0: nos une.
1: Son las 7 y 1. 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
3: El gobierno publicó un decreto de urgencia que dicta medidas para la ejecución de intervenciones ante el peligro inminente por las intensas lluvias asociadas al fenómeno El Niño. La Oficina Nacional de Procesos Electorales, OMPE, informó que mañana, mediante sorteos públicos, se definirá la ubicación de las organizaciones políticas en las cédulas de las elecciones regionales y municipales. La presidenta Keiko Fujimori afirmó que el bautizo y botadura del buque auxiliar de aprovisionamiento logístico BAP Chimbote de la Marina de Guerra fortalecerá la capacidad de esta institución armada y la presencia del Estado a lo largo de nuestro litoral.
4: Quiero expresar mi reconocimiento a la Marina de Guerra del Perú, al CIMA Perú, y a todos los hombres y mujeres que hicieron posible este importantísimo proyecto. Hoy el BAP Chimbote toca las aguas del mar peruano por primera vez.
3: El alcalde de Lima, Renzo Reyardo, consideró que la responsabilidad frente a la actual crisis de inseguridad no debe recaer únicamente sobre el comandante general de la Policía Nacional, luego de que el ministro del Interior, César Astudillo, respaldara la permanencia de Óscar Arriola como comandante general tras los últimos atentados contra empresas de transportes.
5: La policía también cae un poco en esa narrativa. Responsabilizarse de la lucha contra la delincuencia. Es una parte, es un eslabón de la cadena. Entonces, más allá del general Arriola o de los generales que asuman el cargo en su momento, yo lo que creo es que la policía debe de profesionalizarse, de cumplir sus ciclos, de cumplir sus funciones.
3: El ministro del Interior, César Astudillo, defendió la continuidad del comandante general de la Policía Nacional, Óscar Arriola, y de los altos mandos al señalar que dependerá directamente de su capacidad para generar resultados contra la inseguridad ciudadana y la criminalidad.
6: ¿No? Y mientras sigamos trabajando y sigamos teniendo resultados, van a continuar. Y van a continuar mientras tengan esa misión de trabajar y tener los resultados que tenemos hasta ahora.
3: Instituciones educativas de Villa María del Triunfo, Villa El Salvador, San Juan de Miraflores y Pachacámac mantendrán sus clases en modalidad remota hasta el lunes 24 de agosto debido a los daños ocasionados por las intensas lluvias y aniegos registrados en estos distritos de Lima Sur, informó la Dirección Regional de Educación. Esta noche, en prueba de fuego, los diputados Diego Bazán de Renovación Popular y Esbieta Fernández de Juntos por el Perú analizan las acciones del gobierno para enfrentar la inseguridad ciudadana y el impacto del fenómeno El Niño. 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Faltan 85 días para la visita del Papa León XIV al Perú.
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1: 7 y 4.
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0: 7 minutos, muchas gracias por seguir en nuestra sintonía. Estás escuchando Conexión, tu vuelta a casa, bien informado.
1: Bien informada.
0: Nos acompaña Javier Prealé y Martín Rippel. Hemos tenido una primera hora cargada de información, pero antes de hablar de ello, chiqui, qué buena versión esta. ¿Quién la canta?
1: De Juanes.
0: Ah, mira.
2: Bonita, bonita, muy chévere.
0: Yo prefiero igual la original, pero está bien, ¿ah?
2: ¿Eh? Sí, suena muy bonita. La verdad que es una versión que no había escuchado. Está muy bien chévere.
0: Tú sabes buena que mi papá escuchaba mucho Juan Luis Guerra. Es uno de esos sonidos de la infancia, ¿no? Que te marcan siempre. Y el álbum Bachata Rosa, pues, ¿cuántas veces lo habré escuchado? Es una maravilla. Es sí. Un álbum extraordinario.
2: Me hace evocar mi infancia en Huancayo. Me hace acordar cuando tenía 10 años y una escena con mis tíos mirando por la ventana y sonaba una canción de Juan Luis Guerra. Es como el soundtrack de mi infancia en algunos pasajes.
0: ¿Cómo es que eso queda como marcado a fuego, ¿no?
2: Totalmente,
0: en la memoria. Muy bien, tenemos información en directo, ¿verdad, Raúl? Sí, hay información en directo con Zenaida Condori desde Arequipa. Mucho ojo lo que viene sucediendo en Arequipa a propósito de los huaicos, deslizamientos que han bloqueado las vías, la Panamericana Sur, a la altura de esta región. Policías entregan alimento a pasajeros varados en Ocoña por justamente la problemática que ha desatado las lluvias en la zona. Zenaida, ¿cómo estás? Buenas noches.
3: Buenas noches, gracias. Directo en directo. Los cientos de pasajeros varados en la Panamericana Sur en el distrito de Ocoña, en Carabelí, han tenido dificultades para encontrar alimentos a su alcance de su economía por falta de agua en la zona. En medio de esa incertidumbre, los efectivos de la comisaría policial de Ocoña hicieron una olla común y prepararon desayuno para entregar a las madres, niños y personas adultas mayores que llevan 2 días esperando que se habilite la carretera afectada por los huaicos y deslizamientos. El teniente Bertín Delgado Tejada, comisario de Ocoña, indicó a RPP que él, sus 5 efectivos y el subprefecto Percy Montoya prepararon los alimentos desde muy temprano. Los policías recaudaron panes, leche, avena, galletas, cereales y atunes y con el apoyo de los vecinos de la zona elaboraron alimentos para los afectados. Escuchemos. Estima que hay alrededor de 4.000 personas varadas en Ocoña y cerca de 1.000 vehículos que no pueden circular por el bloqueo de la vía. Espera que las autoridades locales y regionales, además de empresas, puedan colaborar con esta olla común para poder dar comida al menos a las personas más vulnerables que no cuentan con recursos para comprar sus alimentos. Mientras tanto, las labores de limpieza continúan en la Panamericana Sur. Desde Arequipa, directo en directo, RPP.
2: Muchas gracias a nuestra compañera Zenaida Condori con la información desde Arequipa. Los policías están entregando alimento a los pasajeros varados en Ocoña por los huaicos y deslizamientos. El clima también está afectando diversas zonas. En algunas zonas hay sequía, en otras hay más lluvia, en otras hay más calor. La verdad que el fenómeno del Niño tiene un impacto bastante fuerte que lo estamos sintiendo todos los días, ¿no?
0: Sí, a pesar de que esto se debe al Dana Aníbal, pero aún así, si no fuera porque el mar está 5 o 6 grados por encima de su temperatura, estas precipitaciones no se hubieran producido con esta magnitud. Y cada fenómeno del Niño, ya cuando se desate toda su furia, probablemente en 3 meses más, es distinto. Es distinto. Siempre se sabe que llueve en el norte, pero hay otras zonas del país que se pueden afectar de forma diversa. Y bueno, para ello había que haber estado preparado. Entonces, ahora hay que mitigar lo más que se pueda, el impacto que tendrá. 7:11, tenemos más para ustedes. Y esta vez hablemos de emprendimientos, porque el peruano es eminentemente emprendedor. Y emprender es lanzarse una piscina, pero ¿estás seguro que tiene agua esta piscina? ¿Por dónde es que uno empieza a emprender? Bueno, vamos a hablar de ello. Y el ABC del emprendimiento, para ir sobre seguro, con Vicente Cruz, especialista en prevención de riesgos y evaluación de negocios. ¿Cómo estás, Vicente? Gracias por
4: acompañarnos. ¿Qué tal? Muchas gracias a ustedes por el espacio y por permitir dar la voz de, no sé si experiencia es la palabra, pero poder aportar con mi grano de arena a la industria emprendedora de Perú.
2: Vicente, ¿qué es lo primero que tiene que tener en mente o en cuenta una persona cuando quiere iniciar un negocio? Porque no es solamente decir, que muchas veces pasa, mi vecino le está yendo bien, ¿no? Y yo creo que también podría hacer lo mismo. o mi primo estoy viendo que está vendiendo determinada cosa y a mí también seguramente me puede ir bien y me aviento porque me aviento. ¿Es suficiente eso o qué más tienes que tener en cuenta?
4: Yo te diría que como emprendedor ya con una empresa que opera en Chile y en Perú y próximamente en otros países a nivel global, lo primero es la idea. La idea del proyecto es efectivamente entender, tener un círculo para poder compartir esa idea, para poder que te hagan el, que sean los abogados del diablo, que te digan, oye, pero esa idea ya lo hace esta persona hace 3 años, hace 10 años, hace 20 años. ¿Qué ofreces tú de diferente?
0: Ajá. Que no tengan piedad contigo.
4: Claro, que sea. Que
0: te pongan a prueba.
4: Y que son tus mejores, los mejores para hacer eso son los amigos, los familiares. Claro. Porque te lo dicen, pero sin ningún tapujo. O sea, es que la idea es mala. O sea, vender agua, ya la gente vende agua, ya hay cañerías por todo Perú para vender agua. Entonces, ¿cuál es tu toque diferente? Y una vez con la idea cubierta, el punto más relevante es saber si yo tengo las capacidades necesarias para llevar a cabo la idea. A modo de ejemplo, yo quiero empezar una nueva inteligencia artificial, pero yo estudié administración de empresas. Probablemente me cueste un poquito más empezar con una plataforma o una herramienta de inteligencia artificial, entonces me busco asociar con las personas correctas para poder potenciar lo que yo carezco y a su vez con esta nueva persona darle mis herramientas para que él también se potencie. Entonces buscar un socio para poder potenciarse en conjunto.
0: Alguien me dijo alguna vez, mira compadre, si no conoces, no te metas. O sea, negocio que no conoces, no arriesgue tu dinero en él. Con lo cual yo entiendo que, esto no significa que nunca te arriesgues, pero significa que tienes que tener un conocimiento previo, al menos tienes que haberte informado. Tienes que tener algo, de alguna idea o alguna noción de aquello en donde vas a invertir no solo tu plata, sino tu esfuerzo, tus esperanzas y tu tiempo.
4: Exactamente. Bueno, y sacrificio, porque siempre hay un costo oportunidad. O sigo empleado en algún lugar, trabajando con sueldo, o me lanzo y vivo un periodo de vaca flaca donde no recibo ingreso. Y ahí donde está, me encanta levantar el punto, por ejemplo, Henry Ford, que inventó los vehículos.
0: La línea de producción.
4: Exactamente, pero antiguamente eran los caballos los que jalaban las carretas. Y finalmente él dijo, chuta, aquí el vehículo, ¿de dónde sale? ¿Cómo lo invento? ¿Cómo armo la línea de producción para que sea escalable? Y como bien decían, es el conocimiento. O sea, si hay desconocimiento, transformémoslo en conocimiento. Y a mi equipo me encanta decirle, si tienes una hipótesis, que es lo que está sobre la tesis, haz una tesis. O sea, ve, argumenta, habla con tus familiares, habla con tus cercanos y ve qué tanto es la brecha de conocimiento entre tu idea y lo que tú manejas actualmente. Y esa brecha se puede acotar o con un buen socio o educándose.
2: Y el orden es clave cuando uno empieza un negocio, porque quizás una de las cosas por las cuales los negocios no prosperan es el desorden, y el desorden financiero específicamente. Por ejemplo, yo tengo un presupuesto para empezar un negocio, pero mezclo ese presupuesto con mis ingresos personales, porque muchos emprendimientos son personales, ¿no? De personas naturales, y mezclar los recursos de uno con los recursos de tu empresa.

0: invertir mi tiempo, recursos, compro vehículos dependiendo del emprendimiento, contrato gente y finalmente los números azules aparecen después de los 3 años y medio de haber pasado ese valle de la muerte. Por eso se le llama valle de la muerte, porque literalmente si uno lo ve en un gráfico, es como una olla. Uno empieza a invertir, invertir, pérdidas, pérdidas, pérdidas, se mantienen pérdidas planas y después vuelve a subir con las ventas. Y ese periodo, por literatura, es entre 3 a 3,5 años. O sea, pensar que en 3 meses más con este emprendimiento voy a ganar lo mismo que gané en mi ex trabajo es prácticamente imposible, a no ser que sea una idea muy innovadora.
1: ¿Cuáles serían, muy en concreto, los 3 tips que tú le darías a un emprendedor peruano, alguien que quiere lanzarse a tener su propio negocio?
0: Lo primero, que parta formal, desde cero. Que parta formal, que se escriba en SUNAT, que tenga todos los papeles al día, porque cuando empiezan a haber vacíos financieros y quiero postular a trabajar con grandes clientes, con corporativos, ahí donde ya la gente dice, no me calza tu información con lo que me estás contando. ¿Cómo me dices que vendes 10.000 soles al mes y en tu reporte tributario veo solo 1.000? Entonces la formalidad permite, puede ser un poco costoso al principio, porque hay que tener profesionales, contadores, abogados, pero siempre hay versiones más económicas de contadores y profesionales que permitan hacer que el negocio empiece ordenado, porque si comienza ordenado, probablemente sea mucho más fácil captar grandes clientes el día de mañana. Ese como primer gran tip. Segundo gran tip, y que lo he vivido con varios casos de emprendedores, como fundador de Cherif, es verifica con quién vas a hacer un negocio. No todo lo que brilla es oro, como se decía en el lejano oeste. ¿Por qué? Porque puede llegar esta persona con su gran idea de, oye, yo me asocio contigo, te puedo invertir 50 mil soles de un golpe. Déjame entrar con el 50%, pero suena muy bueno para ser verdad, porque todos quieren caja cuando comienza un negocio. Pero finalmente verificar esta empresa, a esta persona, pedir referencia, pedir la información de SUNAT, ver qué tan ordenado está y que preguntarle a tus contadores y a tu abogado, oye, llegó esta empresa que quiere hacer negocios conmigo, ¿qué opinión tienen? Eso es fundamental, porque finalmente si tú metes facturas y esas facturas no te las pagan, tú eres el que termina en insolvencia. No la persona que te embaucó.
1: Y el tercero,
0: Y el
1: brevemente.
0: tercero, brevemente, te diría que mantener el flujo de caja bien ordenado. Cuando uno emprende es muy fácil desordenarlo todo. Una cosa es declarar a SUNAT, verificar, pero el otro es mantener el flujo de caja ordenado, cuánto me ingresa, cuánto pago mensualmente y qué diferencia puede haber de caja entre lo que me ingresa y pago para poder conseguir financiamiento.
1: Fundamental. Muchísimas gracias a Vicente Cruz, especialista en prevención de riesgos y evaluación de negocios, quien nos ha dado los tips para emprender, cómo empezar a emprender. Muchas gracias,
0: Muchas gracias a ustedes.
1: Vicente, por la
0: Un
1: visita aquí en
0: gusto.
1: RPP. 7 y 19 de la noche, vamos a un corte comercial. Martín Ripple y Javier Prialet estamos acompañando esta tarde, esta noche ya, aquí en RPP en Conexión, tu vuelta a casa bien informado. Volvemos.

0: 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Te da la hora. 7:20. 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
6: Siete y 23 de la noche, seguimos aquí en Conexión, tu vuelta a casa bien informado, bien informada con Martín Rippel y Javier Priyalé, que los estamos acompañando esta noche en RPP Confianza y Credibilidad por todos los medios. Nuestra compañera Jessica Merino nos va a contar el efecto que ha tenido esa fumigación irregular en el IPD, porque un atleta menor de edad no puede participar en el Open de Lima por un cuadro de asma. Jessica, ¿qué es lo que está pasando? Buenas noches.
7: Buenas noches, Javier, Martín, directo en directo. Un atleta del equipo nacional de judo no ha podido participar este martes en el Open de Lima, que es un torneo internacional oficial de judo que reúne a deportistas de América y el mundo. Esto debido a una complicación por un cuadro de asma que ha presentado luego de precisamente esta fumigación que se reportó el último domingo en las instalaciones del albergue del complejo deportivo de La Videna, ubicado en el distrito limeño de San Luis. Hemos conversado con la entrenadora nacional, Juliana Bolívar, quien nos ha informado que se trata de un menor de edad cuya participación fue suspendida por recomendación médica hasta que sea evaluado por un neumólogo. Vamos a escucharla.
8: Fueron tres atletas que sangraron por la nariz y tuvieron dolores en el pecho y en la espalda. Ellos pudieron participar. Fue uno de los atletas asmáticos que, pues, lo sucedido empeoró su cuadro de asma. Y la recomendación fue que no participe hasta que no lo evalúe un neumólogo. Iniciar el calentamiento. Vamos a disputar dos finales, que son Driblis Rivas, Alonso Wong, y cuatro medallas de bronce. Las que van a estar Hilary Lam, Mateo Cóndor, Carla León y Yuta Galarreta.
7: Son en total 6 medallas, compañeros, que se disputan en la jornada de hoy. Y tras este torneo, el siguiente objetivo de la selección de judo serán los Juegos Suramericanos Santa Fe 2026, que se realizarán en septiembre próximo en Argentina. Finalmente, la entrenadora Juliana Bolívar hizo un llamado a las nuevas autoridades del Instituto Peruano del Deporte IPD para que prioricen a los deportistas en su bienestar físico y psicológico por encima de los puestos de trabajo o de deslindar responsabilidades. Directo en directo.
9: Muy bien, muchas gracias, Jessica, por este reporte. Es terrible lo que ha sucedido en el IPD y las consecuencias que esto está trayendo. Ha habido cambios en la institución también, cambios que habían sido requeridos desde hace tiempo. Vamos a ver si funcionan estos o no. 7:26.
10: Hace justo un año empezó el Mundial de Desayunos. Un Mundial que fue totalmente histórico, con manifestaciones en la calle y con programas de televisión hablando sobre ello. Un Mundial que ganó Perú con el pan con chicharrón. Por lo tanto, este año va a comenzar el Mundial de comida. El mundial de los platos principales de cada país, para que vosotros decidáis cuál es el mejor plato del mundo. Este año queremos que vosotros decidáis qué países y qué platos participan. Por lo tanto, decidnos de dónde sois y cuál es el plato principal de vuestro país, el plato más mítico, el plato más conocido o directamente el mejor plato. En España hay varias opciones, pero yo me he decantado por la paella española. Tenemos por aquí el asado argentino, los tacos mexicanos.
9: Muy bien, estamos escuchando a Ibai Llanos, este influencer español muy popular, es él, ¿eh? Muy, muy popular. Y como saben bien, él convocó a este concurso del mejor desayuno del mundo, lo ganamos los peruanos, por dos razones. Primero, y lo más importante, porque por supuesto tenemos el mejor desayuno del mundo. Y segundo, porque claro, cuando se trata de una encuesta por internet, ahí sí campeonamos, ¿eh? Siempre campeonamos.
6: Siempre, ¿eh? Pasó con Machu Picchu, por ejemplo.
9: Bien. Sí, no, y ahora con las redes sociales también. Antes era solamente internet y tú veías todas las cabinas de arenales llenas, la gente votando. Ahora ya desde tu teléfono lo hace todo el mundo, ¿no? Pero el teléfono se hace. Pero la verdad es que en ese sentido los peruanos nos ponemos la camiseta. Entonces, ahora está planteando otro mundial. Yo creo que vamos a estar... Mira, me gustaría que campeonemos, pero... Esa certeza no la tendremos hasta el final. La única certeza que tengo hoy es que entre los finalistas vamos a estar.
6: De todas maneras, y vamos a darle la oportunidad a todos nuestros oyentes de que propongan cuál debe ser el plato peruano que debe participar en este nuevo mundial de comida que ha convocado el influencer español Ibai Llanos. El ceviche, el lomo saltado, el ají de gallina, la causa rellena... Una pachamanca, un cuchactao.
9: ¿Cuál debería estar para ti?
6: El ceviche.
9: ¿El ceviche?
6: Yo creo que el ceviche. Creo que va a haber consenso sobre el ceviche. Tengo esa sensación. Nos pueden llamar al 212-4090, al 212-7164 o al 212-7166. Vamos a recibir sus llamadas para que nos digan, en la opinión de ustedes, amigos, amigas, qué plato peruano debe participar en el Mundial de Comida que ha convocado Ibai Llanos. Así que cada uno, desde las distintas regiones del Perú, desde el gusto personal también, pueden participar y pueden llamarnos y contarnos qué plato tiene que participar en este Mundial. 212-4090, 212-7164, 212-7166. Para ti, Martín, ¿qué plato debería ser?
9: No está en la lista. Yo, el locro. Me encanta. Sí, lo sé preparar además. Ay. Sí, claro.
6: Bueno, el plato que a mí me gusta tampoco está en la lista.
9: Al final.
6: El plato que a mí me gusta tampoco está en la lista, que es un chicharrón colorado, que es un plato típico de Huancayo.
9: Uy, ahí la tierra te jala.
6: Me jala la tierra, totalmente, totalmente.
9: Pero es verdad que tú has dado los platos más populares. Y si va a haber extranjeros votando, porque también los hay muchos, ¿no? Que votan por platos de países que no son el suyo. Entonces es probable que asocien inmediatamente alguno de sus mejores recuerdos de su visita a Perú con un lomito saltado, con un ceviche o un ají de gallina, y probablemente esos son los platos escogidos al final. A ver, Jesús desde Chiclayo. Chiclayo. Chiclayo.
6: Qué rico se come en Chiclayo.
9: Una de nuestras capitales gastronómicas. ¿Cómo estás, Jesús? Ya desde el arranque te envidio. Buenas noches.
11: Acá con fuertes ráfagas de viento y polvadera que sigue desde horas de la... Desde temprano, ¿no?
9: Chiclayo es la capital de la amistad y la capital de los vientos también.
11: De los vientos fuertes. Ya da miedo ahí a eso, ¿eh? Ya estamos viendo imágenes en diferentes sitios de acá de la región que está provocando caídas de árboles.
9: Ah, eso es bien bravo.
11: Calaminas.
9: Sí. No, antes de hablar de la comida, que podemos estar horas hablando de la comida chiclayana, pero no, hay que hacer un llamado y a las autoridades primero, porque si este es un momento de vientos, hay que ir a los parques, revisar que no haya ramas así endebles o de estas que pueden quebrarse y caer sobre la gente. Eso es uno. Y dos, un llamado a todos nuestros queridos oyentes chiclayanos, que revisen bien sus techos, que los tengan, en el caso haya a quienes usen eternit o calamina, que los tengan bien, bien asegurados.
11: Había una persona que estaba en las redes pidiendo ayuda sobre Pimentel, que su su techo se caía, se venía abajo, pero no sé qué pinta tendría, ¿no?
9: Muy bien, Jesús, hablemos de comida. ¿Cuál sería para ti el plato bandera peruano que debería participar de este mundial?
11: El plato bandera peruano sería el cuy con papa.
6: Cuy con papa.
11: Claro.
6: ¿Y ese plato es específicamente de Chiclayo, de alguna zona de Chiclayo?
11: Mayormente es identificado, claro, acá se come bastante, pero más a la sierra, a la serranía peruana.
9: Claro, oye, excelente. Pero yo no sé, bueno, de pronto un picante de cuy, ¿no?
6: Un cuy chactado, ¿no?
9: Un cuy chactado, sí, pero claro. La verdad, claro. yo no creo que sea muy popular entre los extranjeros, te digo, ¿ah?
6: Sí.
9: No, porque nosotros comemos el cuy, pero fuera, en otros países, el cuy es una mascota. Imagínate comerte pues a firulais, para ellos es una cosa así. Entonces,
6: sí, es cierto.
9: Yo no sé si sea muy popular. Haya mucho voto para el cuy en otras naciones. Muy bien, Jesús. Gracias por habernos llamado. ¿Qué hacemos? Una pausa, pero regresamos con las llamadas. Ya, vamos a reiterar los números. 212-4090, 212-7164 o 212-7166. ¿Qué plato peruano debe participar en el Mundial de Comida que ha convocado el influencer español Ibai Llanos? Eso lo dejamos ahí, ¿eh? Ustedes eligen el plato que deseen. Ya regresamos. 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
5: 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Te da la hora.
6: 7 y 34.
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8: El ministro del Interior, César Astudillo, afirmó que se están redoblando los esfuerzos para enfrentar la delincuencia y anunció el reforzamiento de las acciones policiales con inteligencia y nuevas herramientas tecnológicas. Los transportistas anuncian un paro en Lima y Callao para el 25 de agosto y condicionaron la suspensión de la medida a una respuesta del Ejecutivo.
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9: En estos momentos, Tacna presenta 15 grados y en la madrugada disminuirá a 14. Amazonas reporta 16 grados y para la medianoche la temperatura será de 13. Además, Moquegua registra 15 grados. Se espera un cielo parcialmente nublado.
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6: Siete y 37.

0: 7:38 de la noche, Javier Prealé y Martín Ripper los estamos acompañando aquí en Conexión, acompañando tu vuelta a casa por RPP, confianza y credibilidad por todos los medios. Vamos nuevamente al Congreso de la República, porque los diputados, en la Cámara de Diputados, la Comisión de Ética va a sesionar este miércoles 19 de agosto a las 4 p.m. Jacqueline Mesa nos informa desde el Parlamento. Hola, Jacqueline.
1: En directo, la Comisión de Ética Parlamentaria de la Cámara de Diputados sesionará este miércoles 19 de agosto a las 4 de la tarde. Esto luego que se cancelara la sesión del último lunes. Escuchemos al presidente de este grupo de trabajo, el diputado Henry Albañil.
2: El día lunes se vio recién el tema de la Comisión de Ética. Iba a haber una sesión el día lunes, pero por motivo de que se están instalando las diferentes comisiones, se ha postergado para el día de mañana.
3: ¿A qué hora?
2: Para el día a las 4 de la tarde. También recién se le está aperturando ya el acceso para que puedan recibir mediante el sistema que maneja el Congreso para que las denuncias formales puedan ingresar. No, por ahora esa es la única denuncia que se está viendo, ¿no? De manera física, porque usted sabe, como lo repito, el sistema todavía no se le ha aperturado a la...
1: La Comisión de Ética de la Cámara de Diputados, como primera investigación, tiene la evaluación del caso del diputado de Juntos por el Perú, Julián Pérez Malqui, quien enfrenta una denuncia por presunta violencia física y psicológica contra su expareja. Directo en directo, RPP.
4: Muy bien, muchas gracias por este reporte, Jacqueline, desde el Congreso de la República. Hablando de información, hemos también ya hecho público que hay un paro de transportistas que está siendo convocado para el 25 de agosto.
0: La Unión Gremial de Lima y Callao ha anunciado este martes una paralización total del servicio de transporte urbano para el próximo 25 de agosto como respuesta a la creciente ola de inseguridad y la falta de acciones concretas por parte del Poder Ejecutivo, y condicionaron la suspensión de la medida a una respuesta del Ejecutivo para iniciar conversaciones. Uno de los primeros paros que va a tener que enfrentar la nueva presidenta de la República, Keiko Fujimori.
4: Sí, el de Ucayali aparentemente ya no tiene la intensidad que tuvo hace algunos días, pero todavía hay descontento. Hay que ver cómo se va a aplicar finalmente el subsidio prometido en cuanto a combustibles y qué fue lo que motivó la medida de protesta. Y veamos también si es que no hay otras regiones que se sumen a la paralización que ahora están convocando los gremios de transportistas. Bueno, este país es difícil de gobernar. Complejo.
0: Bueno, pero...
4: En muchas aristas, pero para eso uno se prepara.
0: Pero el presidente Balcázar dijo lo contrario, ¿no?
4: Ah, guardar es muy fácil, ¿no?
0: Guardar es fácil, dijo, ¿no? Guardar, pero bueno.
4: Muy fácil.
0: Vamos a seguir hablando del Mundial de la Comida. Vamos a dejar los temas, un rato los temas...
4: Que nos preocupan. Con la política, así es.
0: Así es, y vamos a pasar a temas más que nos unen. La gastronomía nos termina uniendo. 7:41 de la noche... ¿Qué plato peruano debe participar en el Mundial de Comida que ha convocado el influencer español Ibai Llanos? Tenemos a Juliana de Pisco en la línea. Hola, Juliana, ¿cómo estás?
5: Hola, buenas noches. Bueno, para mí el plato bandera debería de ser la carapurca con sopa seca, la comida chinchana.
0: Ahí está, justo te dije, ¿ves?
4: Estaba apostando con Javier que efectivamente, si nos estabas llamando de Ica, tenía que ser... Una sopa seca y su carapulcrita, no, sin duda. Es delicioso, además.
0: Es riquísima la sopa seca con la carapulcra.
4: Y ahora, más aún si es en Ica, ¿no? ¿Te sorprenderías? Porque, claro, es una maravilla para quien la prueba, pero ¿te sorprendería la cantidad de peruanos que no ha comido nunca una carapulcra?
0: Y yo conozco gente que no le gusta la carapulcra, que es una cosa increíble, ¿ves?
4: Bueno, pero de gustos y colores.
0: Bueno, sí, es verdad. Pero para Juliana... Carapulcra con sopa seca.
4: Mira, tenemos cuy y tenemos carapulcra con sopa seca. Ninguno de los más populares.
0: Ninguno, ¿eh?, de los más populares.
4: Vamos ahora hasta Piura. Otra maravilla gastronómica que es Piura. Luz se encuentra allá. ¿Cómo estás, Luz? Buenas noches.
6: Buenas noches, señor periodista. ¿Qué tal? Acá llamando desde Piura.
4: Muy bien, estamos acá y mucho mejor ahora que te escuchamos. Luz, cuéntanos, ¿cuál para ti debería ser el plato que nos represente en este mundial?
6: Sí, el plato, bueno, yo creo que debe participar es el seco chabelo, bien rico desde Piura, que nos debe representar a nuestro país, un plato muy delicioso que se prepara con el plátano verde, se fríe se chanca y se prepara con la carnecita ahumada, ¿no? Es bien, bien rico.
4: Suena Luz, a que tú lo sabes preparar, ¿es así?
6: Sí, bueno, también yo recomiendo ese plato, es muy rico, representante de Piura. Hice el mejor seco chabelo que se come es en el ajicito, claro, en Piura, ¿no?
0: Claro, muy bien. Muchísimas gracias, Luz. El seco de chabelo, tercer grupo. Ninguno de los platos que hemos dicho al inicio, Martín. Alberto desde Lima, ¿cómo estás? Buenas noches, bienvenido a RPP.
3: Buenas noches, Javier, Martín, ¿cómo están?
0: Bien, bien, gracias.
3: ¿Me escuchan?
4: Sí, fuerte y claro, Alberto.
3: Yo digo, sí, mira, una radio tan sintonizada como RPP en todo el Perú, ¿cómo pueden hacerle el juego a un influencer que no le ha ganado a nadie y lo único que hace es enriquecerse con las encuestas que hace a nivel mundial y la cual nosotros no ganamos nada? ¿Por qué no RPP hace simplemente programas más culturales?
4: Uy, los tenemos también. Tenemos 24 horas de programación continua, 7 días a la semana. Esta es una cosa lúdica también, Alberto. No hay que tomarlo todo con tanta profundidad. Seguramente ganará pues su billetito si es que este proyecto resulta siendo masivo y el concurso es finalmente acogido por el mundo. Pero eso nos da un poco igual, ¿no? Yo creo que mucha gente estuvo orgullosa con que nuestro país haya ganado, así sea un mundial hechizo, porque finalmente pues es un concurso de influencers y ganó con el chicharrón.
0: Sí, claro.
4: Y mira qué cosa curiosa, mira que rayaron todos los que vendían chicharrones.
0: Y se hizo famosísimo. Ahora cada turista que viene al país busca el pan con chicharrón.
4: Entonces, mira así tú, es. De pronto tiene, por ahí impacto, nos conviene.
0: Así es, tiene su propio impacto, oye, su propia dinámica.
4: Recuerda que Machu Picchu, maravilla, ¿no? Una de las nuevas maravillas del mundo, fue un concurso por internet también.
0: Totalmente, totalmente.
4: Y dime ahora si es que no se ha incrementado el número de turistas a Machu Picchu.
0: En los últimos años, sí. Bueno, hay algunos problemitas que hay que solucionar, pero bueno.
4: Siempre lo
0: sé. Sí hay un incremento importante de turistas a Machu Picchu.
4: Pero igual, ojo, en RPP escuchamos todas las opiniones. Muchas gracias, Alberto, por habernos llamado. Por favor, llama cuando quieras, que siempre te vamos a recibir la llamada con mucho cariño y respeto. Cecilia, del Cercado de Lima, está en la línea. ¿Cómo está, Cecilia?
7: Con los sentimientos encontrados, porque si bien es cierto, mi gusto personal no es partidaria, pero reconozco que al ser a nivel mundial, el plato que más nos representaría sería el ceviche, que a mí no me gusta.
4: ¿No te gusta
7: pero
4: el ceviche?
7: Pero sí siento que nos representaría, y creo que lejos. Muchas personas de fuera, cuando digo Perú, de frente me dicen ceviche. Podría ser también el pollo a la brasa, pero creo que el ceviche como que es más oriundo y autóctono.
4: Mira, que bueno, sí, es verdad, es como nuestro plato bandera, a pesar de que varios países de la región dicen que tienen su propio ceviche, y es verdad, tienen su propia versión del ceviche, pero es cierto también que no solo el sabor, sino la delicadeza y elegancia del ceviche peruano, 5 ingredientes básicamente, ¿no? Pescado, cebolla, limón, sal y ají. Eso, en esencia, una elegancia, una delicadeza, ¡pum!, ceviche. Y es el plato que la mayoría de turistas recuerda. Pero es verdad que para el peruano de pronto hay otras preferencias, ¿no?
0: Y lo que sí le doy la razón a Cecilia es que el pollo a la brasa también nos representa.
4: Uy,
0: es un plato muy popular, quizá más que el ceviche, porque lo
4: mucho más.
0: Muchísimo más popular. Lo encuentras en todas las esquinas, en todos los barrios del Perú. Probablemente sea uno de los platos más representativos del Perú. Quizá no tan famoso como el ceviche, pero muy, muy representativo.
4: Lo que pasa es que a nivel global todos tienen su versión de pollo a la brasa.
0: Totalmente.
4: Entonces, por eso es que quizás no reconocen la singularidad del pollo a la brasa peruano, ¿no? Pero mira, sí, se come mucho más pollo. Los peruanos somos polleros. Mucho más pollo que ceviche, sin duda. 7:47, vamos a la pausa, Raúl. Sí, vamos a un corte. Y ahora regresamos con más. Oye, ¿regresamos con más llamadas o no? ¿Ya no? ¿Cómo que ya no? Ya, pero mañana. Es que estoy convencido que hay un montón de llamadas en cola ahí. Ya, mañana abrimos un ratito las líneas para hablar de esto también. Y esperamos escuchar a Alberto nuevamente. Por favor, Alberto, llámanos. Conversemos del tema también. Esto es Conexión, tu vuelta a casa bien informado, volvemos tras el corte.

0: 7:48.
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3: Un día como hoy, 18 de agosto, 1227. Muere en el campo de batalla Gengis Khan, fundador y conductor del primer imperio mongol en el mundo. Al morir Gengis Khan, el imperio mongol comprendía desde la China hasta el actual Uzbekistán. 1850. Muere en París Honorato de Balzac, excepcional novelista y cultor de la corriente del realismo en la literatura francesa, autor de la monumental obra titulada La comedia humana, y una de las figuras cumbres de la literatura del siglo XIX. 1991. Se da el golpe de Estado contra el gobierno de Mijaíl Gorbachev en la Unión Soviética, que al fracasar da pie a la desaparición del Estado comunista y a la aparición de la Rusia democrática actual. 18 de agosto. Un día como hoy.
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8: 7:53, gracias por seguir con nosotros. Esto es Conexión por RPP, confianza y credibilidad por todos los medios. Javier Prialé y Martín Rippel los están acompañando y tenemos ya el rotafono sonando. Hay un caso que queremos que ustedes nos ayuden a resolver. Una familia busca con desesperación a su perrito de raza Schnauzer llamado Luchito, que se perdió el viernes 14 de agosto en el distrito de Ventanilla, en el Callao. El perrito tiene 11 años y requiere tratamiento médico constante por problemas en la columna y sirve como un soporte emocional, así como muchas mascotas muy queridas en casa, en este caso también, sirve como soporte emocional para sus dueños, que son adultos mayores. Vanessa Hidalgo está en línea telefónica y nos va a hablar de esta ausencia que se siente en su hogar. Vanessa, buenas noches.
9: Muy buenas noches, Martín. Un gusto saludarte.
8: Gracias por tener la confianza en acudir al rotafono. Por favor, describe a Luchito y ojalá alguien pueda identificarlo con la descripción que harás.
9: Gracias por el espacio. Mire, Luchito es, como tal había comentado, es un perrito de raza Schnauzer. Tiene un lunar en el lomo y también un lunar de carne debajo de su nariz. Él necesita tratamiento médico porque sufre de artrosis. Y el pasado viernes, 14 de agosto, alrededor de las 2, 3 de la tarde, el perrito fue a hacer sus necesidades, como usualmente lo hace en las inmediaciones de la avenida Héroes del Cenepa, urbanización Pachacútec, uh-huh, en Ventanilla, y luego no regresó. Su dueño, a los 15 minutos ya de esperar, se vio en la obligación de buscarlo y no daba con el paradero del perrito, y él usualmente siempre va y no retornó a casa. Uh-huh. Están muy desesperados la familia por esta pérdida.
8: Si me permites, Vanessa, porque acaso no todos estarán familiarizados con las características de un perro Schnauzer. En este caso, uh-huh, estamos hablando de un Schnauzer pequeño, uno mediano, uno grande, hay grandes también. ¿Qué variedad de Schnauzer es?
9: Mediano, ya. Es un Schnauzer mediano.
8: Tiene el pelo de color gris oscuro, ¿es así?
9: Sí, gris, sí. Pero justo lo habían rapado, entonces tal como he compartido una foto con la producción de Rotafono, como está con el corte, se es visible poder identificar
8: un lunar, en el lomo.
9: De carne en el lomo, así es.
8: Y tiene otro en el hocico.
9: Y tiene otro, exacto, en el hocico debajo de la nariz, y es de fácil identificación. Entonces, por favor, le pediría si es que puedan identificarlo, lo puedan ver. El animalito, él está esterilizado y lamentablemente no es la primera pérdida que se produce en el barrio. Otros vecinos que han tenido también sus mascotas de una raza particular, con, digamos, de pedigrí, han sufrido también las pérdidas de sus mascotas. Entonces esto también es un llamado también para la comunidad, que la organización Pachacútec no es solamente es la primera familia que sufre esta pérdida.
8: Vanessa,
9: han habido más familias.
8: Vanessa,
9: si
8: podrías repetir, por favor, ¿en qué lugar específicamente se perdió el perrito?
9: Sí, él se perdió exactamente en las inmediaciones de la avenida Héroes del Cenepa, ajá, pero específicamente el parque se encuentra frente al colegio inicial Niño Jesús de Praga, ajá, avenida Los Profesionales.
8: Y
9: es ahí la última vez que donde se le ha visto el paradero de la mascota.
8: Y Vanessa, coméntanos la importancia emocional de este perrito para aquellos adultos mayores que son sus dueños.
9: Mire, él vive con dos adultos mayores, pero principalmente el adulto mayor de más de 80 años, su dueño Loreto, está realmente destrozado por su mascota, ¿no? Y además de su esposa Juanita, que ellos son adultos mayores, no viven con sus hijos, entonces está sufriendo de depresión, sufre de ansiedad, y el tema cardíaco también se le viene de encuentro, así que rogaría, pues, si es que pueden identificar a la mascota que acude al llamado de Luchito,
8: bien,
9: puedan tener, por obra de caridad, de retornarlo o darnos con su paradero.
10: Muy bien, muchísimas gracias, Vanessa, por recurrir al rotafono de RPP para mostrarnos el caso de la pérdida del perrito Luchito, que es un soporte emocional para los dueños, sus dueños, adultos mayores. El Perú te ha escuchado, la gente de Ventanilla, si lo han visto a un perrito por ahí perdido que tiene un lunar característico en el lomo y cerca de la nariz también, pues comuníquense con nosotros, con el rotafono, para poder ayudar a Vanessa para poder encontrar a este, a su mascota, un perrito de raza schnauzer llamado Luchito. 7:59 de la noche, viene Luchito. Jesús Miguel Calderón, ¿cómo estás?
11: ¿Quién es Luchito? ¿Quién se ha perdido Luchito?
10: Luchito es un perrito, un perrito de raza schnauzer que se ha perdido en Ventanilla.
11: Qué distraído. Bueno, nosotros vamos a tener invitados ahora en la rotativa del aire, porque todos hablamos de los pronósticos, los siento que son desastrosos, que va a venir, se va a caer el cielo, pero ¿qué va a pasar con esa lluvia? ¿Cuáles son las consecuencias de esa lluvia? Antes, durante y después, porque los pronósticos están hechos, entonces las autoridades tienen conocimiento de esto. Va a venir Rudecindo Vega, que ha sido presidente de SEDAPAL, ha sido ministro de Vivienda también, y entonces conoce, como yo digo, al monstruo por dentro y por fuera, y nos va a hablar acerca de esta anunciada reestructuración de SEDAPAL. ¿Cómo sería? ¿Por qué tendría que ser reestructurado? Y a propósito también, grandes obras para suministro. Lima está creciendo por aquí, por allá crece, hay mucha gente, aunque sea la capital, no tiene agua, pero ¿cómo hacemos para el futuro, para asegurar el líquido elemental? Son cosas que vamos a abordar a lo largo de esta jornada y, como siempre, con nuestros compañeros que están en las calles de la capital y también en las regiones. Esto y mucho más en la rotativa del aire.
8: Extraordinario, Jesús Miguel, te quedas entonces al mando del barco. Nosotros nos despedimos a las 9 de la noche, tendremos otra edición de Prueba de Fuego, si quieren acompañarme en RPP Televisión.
11: Pero no dices quién viene, pues, hermano. Me dejas con la miel en los labios.
8: Estaba en eso, estaba justamente en eso. Diego Bazán, diputado de Renovación Popular, estará con nosotros.
11: Ajá, ahí. Respondón, Diego Bazán.
8: Hay varios temas que hablar ahí y, por supuesto, también, porque mantenemos ese equilibrio, lo cuidamos, lo atesoramos.
11: A ver.
8: Esvieta Fernández, diputada por Juntos por el Perú.
11: Ah, caramba.
8: También estará con nosotros. Y luego Andy Carrión, abogado penalista. Debido a este proyecto que busca penalizar la llamada apología al delito,
11: ya eso está penalizado.
8: Eso ya está.
11: Está encabezando Renovación, creo, ¿no?
8: Es un proyecto de renovación. Hay también pedido de facultades, ¿no? El marco legal para luchar contra la criminalidad. Varios asuntos que hay que tratar con Andy Carrión, que es un abogado penalista extraordinario. 8:01.
11: Bien didáctico es Andy Carrión.
8: Bastante. Didáctico. Bastante. Nos despedimos de ustedes. Javier Prialey y Martín Ripe los han acompañado en esta edición de Conexión. Nos reencontramos también mañana.
11: No se vaya, pues, muchachos. Ustedes han hecho una encuesta, una consulta popular para decir qué plato debería representar al Perú.
10: Así es.
11: ¿Cuál es tu plato?
8: El locro.
11: El locro, a con mí, su quesito.
8: Ese
11: limeño arequipeño, ¿no?
8: Y con sus habas. Y yo le meto 3 zapallos, ¿ah?
11: Ay, qué rico.
8: Noche macre y hasta zapallito italiano le meto.
11: Ay. Con su cebollita también, ¿o no?
8: Al final, y su huacatay, más importante.
11: Y su huacatay, que es importante. ¿Y tú?
10: Chicharrón colorado. Plato Huancaíno. Típico de Huancayo. Pues,
11: Huancayo, pues.
8: La tierra llama. ¿Y tú? ¿Un arequipeño o no?
11: Un adobo, pues. Un rocoto relleno, pues. Un costillar frito.
8: Lo que me he dado cuenta.
11: Un chaque.
8: Lo que me he dado cuenta es que no nos vamos a poner de acuerdo. Muy bien. 8:02. Nos vamos ya. Chao, chao.
11: Chao.
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12: Son las 8:03.
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15: El ministro del Interior, César Astudillo, afirmó que se están redoblando los esfuerzos para enfrentar la delincuencia y anunció el reforzamiento de las acciones policiales con mayor presencia de efectivos en las calles, inteligencia y nuevas herramientas tecnológicas. El titular del Interior defendió la continuidad del comandante general de la policía, Óscar Arriola, y de los altos mandos al señalar que dependerá directamente de su capacidad para generar resultados contra la inseguridad y la criminalidad.
16: ¿No? Y mientras sigamos trabajando y sigamos teniendo resultados, van a continuar. Y van a continuar mientras tengan esa misión de trabajar y tener los resultados que tenemos hasta ahora.
15: El gobierno publicó un decreto de urgencia que dicta medidas para la ejecución de intervenciones ante el peligro inminente por las intensas lluvias asociadas al fenómeno El Niño. La presidenta Keiko Fujimori afirmó que el bautizo y la botadura del buque auxiliar de aprovisionamiento logístico BAP Chimbote de la Marina de Guerra fortalecerá la capacidad de esta institución armada y la presencia del Estado a lo largo de nuestro litoral.
17: Quiero expresar mi reconocimiento a la Marina de Guerra del Perú, al CIMA Perú, y a todos los hombres y mujeres que hicieron posible este importantísimo proyecto. Hoy el BAP Chimbote toca las aguas del mar peruano por primera vez.
15: La Oficina Nacional de Procesos Electorales, OMPE, informó que mañana, mediante sorteos públicos, se definirá la ubicación de las organizaciones políticas en las cédulas de las elecciones regionales y municipales. El alcalde de Lima, Renzo Reyardo, considera que la responsabilidad frente a la actual crisis de inseguridad no debe recaer únicamente sobre el comandante general de la policía, luego de que el ministro del Interior respaldara la permanencia de Óscar Arriola como comandante general tras los últimos atentados contra empresas de transporte.
18: La policía también cae un poco en esa narrativa, responsabilizarse de la lucha contra la delincuencia. Es una parte, es un eslabón de la cadena. Entonces, más allá del general Arriola o de los generales que asuman el cargo en su momento, yo lo que creo es que la policía debe de profesionalizarse, de cumplir sus ciclos, de cumplir sus funciones.
15: El Centro de Operaciones de Emergencia Regional informa que del 19 al 21 de agosto se prevé un descenso de la temperatura nocturna entre 12 y 8 grados bajo cero, principalmente en las zonas altoandinas, por encima de los 3.000 metros sobre el nivel del mar. Esta noche, en prueba de fuego, los diputados Diego Bazán de Renovación Popular y Esbieta Fernández de Juntos por el Perú analizan las acciones del gobierno para enfrentar la inseguridad ciudadana y el impacto del fenómeno El Niño. Todos los detalles desde las 9 de la noche por RPP Televisión. Faltan 85 días para la visita del Papa León XIV al Perú.
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19: Temperaturas.
20: Lambayeque reporta 22 grados. Por la madrugada esta se mantiene. Pucallpa reporta 27 grados y en la madrugada disminuirá a 25. Mientras que en Huánuco se registra 18 grados, se prevé un cielo con precipitaciones o lloviznas.
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21: Ocho y siete.

0: Muy buenas noches, queridos amigos de todo el país. ¿Cómo estamos aquí? Bienvenidos en una edición más de La Rotativa del Aire. Les habla Jesús Miguel Calderón desde los estudios de RPP. Confianza y credibilidad por todos los medios. Bueno, nos fuimos a dar una vuelta por El Salvador y efectivamente ya se ha secado varios lugares, varios terrenos, etcétera, etcétera. Varios lugares bajo el puente. Los puentes son importantes. Debajo del puente se junta el agua y se genera pues una serie de problemas para el tránsito normal de los vehículos, ¿no es cierto? También las escuelas, los colegios que han sido afectados, ¿no es cierto? En Lima Sur hay una serie de medidas que han adoptado las autoridades del sector de educación. Creo que se está atendiendo a la gente en la medida de las posibilidades. La visita de los ministros ha impulsado un poco el entusiasmo de la gente también. Vamos a ver qué ocurre en los próximos días, en las próximas horas. Todos nos preguntamos, bueno, hay pronósticos del Cenami, que va a haber lluvias, inundaciones tal vez, y algunos dicen la cosa va a ser bien fea, lo que viene debe ser bien feo. Tratado de esa manera, tal como yo lo digo, pues puede generar alteración, ¿no es cierto?, de la gente. Estamos poniendo en vilo a la gente, nerviosa a la gente en todo el país. Y efectivamente cualquiera, ¿no es cierto?, cuando hay pronósticos terribles de un terremoto, por ejemplo, de 8.8, que va a suceder mañana, todo el mundo, imagínate, si lo decimos más por este medio que es masivo y llega a todo el país también y a toda la comunidad peruana residente en el extranjero. Obviamente todo el mundo tiene temor, tiene miedo. Entonces surge el debate y la discusión. ¿Difundimos o no difundimos estas noticias confirmadas, no es cierto, científicamente? Tenemos un organismo importante, con mucho prestigio ganado en los últimos 20 años, el CENAMI, el Servicio Nacional de Meteorología e Hidrología, no es cierto, que nos ha dicho ya en varios idiomas, sí, se viene fuerte la cosa. Pero tenemos tiempo aún, sí tenemos tiempo. No para hacer obras de prevención, ya eso es imposible. Empieza a hacer obras, cae la lluvia y destroza todo. O sea, la inversión se va al tacho. Entonces sí se puede minimizar. Hay técnicas que se tienen que aplicar. Y me imagino que las autoridades del ramo ya están coordinando para ver cómo hacen. Porque conocemos la realidad de nuestro país, queridos amigos, o no la conocemos. Todos los años, con niños, sin niños, igual. Tenemos que adoptar medidas de prevención y muchas autoridades en el pasado se han quedado. Que hay disculpas de todo calibre, que el Ejecutivo no pasó la plata, que el Ejecutivo te dijo al gobernador regional, oye, agarra la plata, no te preocupes, de otra partida presupuestal, deja de hacer esa obra que no es muy importante, no es urgente, agarra esa plata porque este tema de las lluvias es urgente, toma la plata. Y después los gobernadores regionales vienen a Lima a rogar que le devuelvan esa plata para terminar las obras que habían emprendido y nunca se la devolvieron. ¿Me dejo entender? Entonces, toda esa discusión nos la hemos pasado hace muchísimo tiempo y al final no hacemos nada. No hacemos nada. Entonces, hay que tener cuidado con esto. Definitivamente entendemos también que mucho público podría decir, oye, están alarmando a la población. Pero si no te contamos nada, también seríamos irresponsables. Entonces, quiero decirte que son pronósticos de los especialistas, de los científicos. Esto que nos dicen que va a caer la lluvia, pero va a haber muchos problemas en diferentes regiones del país y sequías en el sur. ¿No es cierto? Es un pronóstico, pero estamos a tiempo para adoptar medidas. ¿Me dejo entender? ¿Los simulacros para qué son? Para entrenar. Vamos a entrenar. Ocurre un terremoto, ocurre lluvia, inundación, ya sabemos cómo reaccionar. Por eso es bueno participar en los simulacros, ¿no es cierto? Con todas las indicaciones de las autoridades. Pero si no ensayamos, no aprendemos. A eso nos referimos, hay que prepararnos, las autoridades, todo el mundo. Y no solo hay que hacer llamados, por favor, al público. Siempre hacemos llamados al público, que hay que prepararse, no sé cuánto, que toca el otro, patatín, patatán. Y a las autoridades no le decimos nada. No, todo el mundo tiene que prepararse. ¿Ya? Porque defensa civil es tarea de todos. ¿Correcto? Así quería empezar este noticiero a las 8:12. Y empezamos con las noticias. ¿Quién está en línea? Giancarlo Cesarego. A ver, vamos a Villa El Salvador con Giancarlo Cesarego, hablando del Rey de Roma. Adelante, directo en directo. Muy buenas noches, Giancarlo.
1: Jesús Miguel, ¿qué tal? Así es, directo en directo. Como lo ha señalado, nos encontramos en el distrito limeño de Villa El Salvador, exactamente en el sector 1, grupo 1, la zona más afectada tras los desbordes de desagües y las lluvias intensas en este sector de la capital. En este instante nos encontramos con los vecinos de toda esta zona porque todavía continúan los trabajos de limpieza en todo este sector. Sin embargo, los vecinos piden a las autoridades no olvidar las promesas que se les han hecho, apoyarlos en esta dura situación. En este instante vamos a conversar con ellos para que nos den su balance de cómo se está dando este apoyo que ellos necesitan. ¿Qué tal, señora? ¿Cómo está? Nos encontramos en directo para RPP. Nos encontramos ya prácticamente al tercer día desde que se desbordaron los desagües producto de las lloviznas. ¿Cómo va la situación en ese punto? ¿Se están cumpliendo con todo lo que se le ha indicado por parte de las autoridades?
2: Mire, hasta ahora el momento, como digo, en base del desayuno nos han traído hoy día, ayer, antes de ayer. En el almuerzo sí ha habido una pequeña variación porque nos han mandado a otros grupos, o sea, a recoger. O sea, no teniendo nuestro grupo acá, acá hay comedores, porque lo han hecho en comedores populares. O sea, ha venido Marielena Moyano, ¿no? Quien en la que ha venido, ha ido a los comedores. Marta Moyano, perdón. Y entonces ella ha venido y entonces hemos, esto, pero no mandarnos a otros grupos donde nosotros ni conocemos, hemos estado buscando. Otra cosa que nos ofrecieron el ministro de que han venido ese día,
1: ministro de vivienda.
2: De vivienda, que nos iban a traer médicos con medicamentos para nosotros. Yo sufro de la presión, estoy con mi escoliosis que es severa, que no puedo a veces esto, y lo que me dice, me da mi receta para que me vaya y me compre los medicamentos. Ellos no me esto, ¿por qué? Porque no tienen medicamentos, ellos solamente están a recetar nomás a los pacientes. O sea, mi hija tiene un corte en el pie, no la, ¿para qué la voy a llevar si me va a decir, llévela a su seguro o llévala a eso o póngale esta cremita y ya está? No están atendiendo bien en eso de salud.
1: Ahora, con respecto al tema de la limpieza de sus viviendas.
2: Hoy día terminaron con la limpieza de mi vivienda, hoy día recién terminaron con la limpieza, pero tenemos que buscarlos, porque no es que esto, tenemos que, yo he estado buscando, he informado a los que están acá de Sedapal, y le decía que mi vivienda no la habían limpiado hasta ahorita, y entonces eso es lo que supuestamente se demoran en hacer esas cosas, recibiendo ese olor fétido que todavía sale de nuestros estos predios.
1: En el tema de la desinfección en toda la zona, ¿cómo va esa situación? De hecho, también hay centros educativos aquí cerca.
2: Claro, han suspendido en el Colegio Juan Pablo II, que es donde ha entrado también el agua, han suspendido las clases porque todo está húmedo, todo está con la arena. Pero con
1: ya
2: el polvo.
1: ¿Se está haciendo este trabajo de desinfección o todavía no?
2: Todavía no hacen nada, todavía. O sea, está como ve, ahí están las calles, siguen esto. No, todavía están.
1: Claro, y ahora también tienen la preocupación que, por ejemplo, estos
2: de
1: días.
2: De enfermarnos, que está, porque yo, el 2 de agosto, que fue la primera esta, yo me he demorado 15 días para sanarme lo de una infección estomacal que he tenido, y ahora, como dije, otra vez me voy a enfermar. Ya, ¿de dónde voy a sacar si el medicamento lo estoy comprando yo? No me lo está dando.
1: También nos habían comentado que en algunos casos ustedes mismos han tenido que limpiar parte de sus viviendas. A ver, para que me comente, por favor.
3: Buenas noches, disculpe. Yo he limpiado. Nos hemos inundado la casa, todo, hasta la cocina, todo. No hay un sitio seco. Nosotros hemos limpiado porque hemos estado diciendo a los señores encargados y nadie vino. Dijo que iban a venir, nunca vinieron. Nosotros no lo vamos a dejar. ¿Dónde vamos a vivir? Molesto a mi hija, arriba estamos durmiendo en un sillón, no puedo dormir así. Hemos limpiado ayer y hoy día con mis dos hijos todo el agua y hemos tratado de limpiar lo mejor que hemos hecho, pero sigue el olor. Queremos que vengan a desinfectarlo porque nos vamos a enfermar. Aparte de eso, como dijo
1: la. ¿En su caso es una adulta mayor?
3: Sí, nosotros.

0: La capital, los
1: Correcto.
0: vecinos de este sector de Villa El Salvador, sector 1, grupo 1, esperan que las autoridades puedan cumplir con las promesas que se les han hecho, sobre todo para ante el riesgo de que vuelva a ocurrir una situación como esta que vuelva a provocar que pierdan prácticamente todas sus cosas. Directo en directo, RPP.
1: Muchas gracias. Eso es lo más importante, ¿no es cierto? Que las promesas se cumplan, que las acciones se cumplan, que la coordinación y cada uno haga su chamba, pues, ¿no es cierto? Su trabajo, ¿no? Entonces los ministros, hay que hacer un monitoreo, los encargados, porque no se trata solamente de ordenar, sino fiscalizar. Se está cumpliendo, regresar inmediatamente ante estas denuncias. Hay que regresar al lugar si es necesario. La presidenta que haga una revisión, pedirle digamos, informe a los ministros, a los directores, no sé, que vengan y expongan. Si no medimos el trabajo, si no lo medimos, si no le hacemos un seguimiento, obviamente puede haber problemas como esto, una falta de atención adecuada a la gente que ha sufrido por las consecuencias de las lluvias en Villa El Salvador. Después de la pausa en la rotativa del aire, viene en vivo y en directo, directo en directo, Rudecindo Vega. ¿Quién es Rudecindo Vega? Ustedes lo recuerdan porque ha sido presidente de SEDAPAL, exministro de Trabajo, exministro de Vivienda. Nos va a hablar acerca de esta anunciada reestructuración de SEDAPAL. Y por cierto, podría extenderse también a todo el país para todas las empresas, ¿no es cierto?, que suministran agua. Y allí hicimos esa pregunta y hubo muchas respuestas del público que estuvo de acuerdo con una reestructuración. Si es lo más conveniente o no es lo más conveniente. Pausa, ya regresamos inmediatamente aquí en la rotativa del aire.
2: 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Te da la hora. 8 y 19. 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
1: 8:22. 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
2: Ya son las 8 de la noche con 22 minutos. Te habla Jesús Miguel Calderón desde los estudios de RPP. Confianza y credibilidad por todos los medios. En este momento ya ha llegado aquí a nuestros estudios Rudecindo Vega, ex presidente de Sedapal, ex ministro de Vivienda, ex ministro de Trabajo, si mal no recuerdo. Perfecto. Él conoce al monstruo por dentro y por fuera, así que nos va a hablar un poquito de esta llamada reestructuración, reorganización. No sé cómo llamarle, sinceramente, pero vamos a ver en qué termina todo esto para beneplácito, ¿no? Si se hace cambios es para mejorar la atención de Sedapal. Y no solo de Sedapal, una miradita también a las empresas responsables del suministro de agua y alcantarillado a nivel nacional, ¿no es cierto? A veces hablamos solo de Lima, y en Lima no llueve tanto como en el interior del país, en Piura, por ejemplo. La gente reclama a la empresa que suministra el agua y nunca hay solución. Parece que todas las empresas del interior del país están quebradas. Y ese es otro problema también. Tatiana Zacarías, nuestra compañera desde Ucayali, con la noticia de este momento. Sí, Tatiana, adelante, buenas noches.
3: Buenas noches, Jesús Miguel. Directo en directo, Hugo Soria Flores, uno de los cuatro condenados por el asesinato de los cuatro defensores ambientales en Alto Tamaya, Sahueto, fue capturado en su casa, ubicado en el distrito de Manantay, en la provincia de Coronel Portillo, en Ucayali. Sobre él pesaba una orden de captura y se encontraba en la lista de los más buscados y se ofreció una recompensa de 50,000 soles por su ubicación. Así lo informó la región policial de Ucayali. Soria Flores es el segundo capturado por el asesinato de los cuatro defensores ambientales Ashenincas, Edwin Chota Valera, Jorge Ríos Pérez y Francisco Pinedo Ramírez, y Leoncio Quintisima Meléndez en septiembre del 2014, cuando se encontraban en una zona vinculada a la defensa de su territorio frente a actividades de tala ilegal. Fue en mayo de este año también cuando fue capturado José Estrada Huayta, mientras que los hermanos Segundo y Yosimar Atachi Félix continúan prófugos. Tras su intervención, Soria deberá ser puesto a disposición de las autoridades para el cumplimiento de la pena impuesta por el Poder Judicial. Desde Ucayali, directo en directo, RPP.
2: Muchas gracias. Vamos a retroceder en el tiempo y vamos a hablar de Luya un poquito en el departamento de Amazonas, en el distrito de Campo Redondo. A ver, ¿cómo era la lluvia allá? La lluvia, las inundaciones, ¿cómo era? Bueno, porque esa es la experiencia también que uno tiene de muchacho, ¿no?
4: Claro,
2: de joven, ¿no?
4: Claro que sí, más aún, yo camporredondino, orgulloso, luyano y amazonense, puedo decirte que mi niñez es una niñez sin agua potable, es ir a sacar agua en balde de la quebrada que venía. La quebrada estaba a 100 metros de la casa donde vivíamos, se llamaba la quebrada de Chonta. Y entonces ahí salimos de niños, fuimos a vivir a Chachapoyas. En Chachapoyas descubrí por primera vez ya de niño que existía caño, que existía ducha, y que existía baño. ¿Por qué? Porque obviamente en el pueblo, en la época en que yo vivía, no existían de esa manera. Hoy sí, ¿no? Hoy ya existe.
2: ¿En Campo Redondo ya hay agua potable?
4: Hay agua entubada, no agua potable.
2: O sea, no ha cambiado mucho la cosa.
4: No, o sea, vamos a decir, hay un tanque en donde se almacena el agua y desde ahí se trae
2: el suministro.
4: Y obviamente hay ya caños en las casas, pero es una agua entubada, no tratada, no es agua potable.
2: Entonces, de esa época del año, cuando nació, el año 63, si mal no
4: 63,
2: recuerdo.
4: Sí,
2: correcto. Gracias. Hasta ahora, fíjese cómo ha cambiado. ¿Y por qué empiezo desde ahí? Porque a veces no les damos mucha importancia a la provincia. Aquí en Lima decimos, oye, no tenemos agua, mira, aniego de agua en la avenida no sé cuánto, que esto que el otro. Entonces en Piura se agarran todos, o en Amazonas, en San Martín, o en Sullana se agarran todos y dicen, ¿qué les pasa? ¿Qué está pasando? Fíjate, vengo un aniego de agua potable y aquí no tenemos agua potable. No,
4: y mira, pero podría enriquecer el tema de Chachapoyas vine a vivir en Barrios Altos y en Barrios Altos en realidad teníamos agua potable, las 24 horas, pero las condiciones eran reducidas. De Barros Altos nos mudamos ya en familia, recién a lo que podemos conseguir una casa propia,
2: sí,
4: en San Martín de Porres, en la San urbanización Martín de Porres. Libertadores.
2: Ya estamos hablando de Barros Altos, prácticamente cercado de Lima,
4: sí,
2: tierra de criollos,
4: claro,
2: ¿no es cierto? Y de ahí a San Martín de Porres, Martín que estamos al norte de Lima,
4: claro,
2: para la gente del interior del país.
4: Y era en la avenida esta que desemboca justo en el antiguo aeropuerto, Angélica Gamarra.
2: Angélica Gamarra.
4: Era fundamentalmente de chacras, no había pistas, no había veredas, no había agua, no había luz. Y entonces nosotros comprábamos agua en camiones cisterna, uh-huh, y nos almacenábamos en tanques, ¿no? Y cuando no había el camión cisterna, no había tanques, felizmente al frente de donde vivíamos había un parque zonal, entonces nos íbamos a gorrear el agua con el que regaban el parque zonal. Todos los vecinos nos íbamos a traer en baldecitos y nos abastecíamos.
2: Recuerdo mucho esa parte de su vida, Rudecindo.
4: Total, total.
2: ¿No? ¿Cómo se sufría para conseguir agua,
4: claro,
2: no?
4: Claro, y uno lo marca. Yo con mi hermano menor teníamos que ir a bañarnos.
2: Pero ahí nos vamos a la Católica, ya saltamos en el tiempo, vamos a la Católica, abogado, ministro de Vivienda, ministro de Trabajo y presidente de SEDAPAL. Sí. Sí, que se siente cuando uno ha tenido escasez de agua y presidente de SEDAPAL.
4: No, y yo siempre lo he comentado y lo conversaba cuando iba a las zonas, y por eso es que lo que yo decía, hay que multiplicar el esfuerzo y el trabajo. Y todo el trabajo que hicimos en el tiempo en que yo estuve fue llevar la empresa SEDAPAL a los conos, a los pueblos más alejados. No creo que exista un presidente de SEDAPAL que haya visitado tanto asentamiento humano, haya hecho tantas asambleas. Yo creé un programa que hasta ahora existe, que se llama Diálogos por el Agua.
2: Ya.
4: Y íbamos con los funcionarios a los asentamientos humanos, a las zonas, a discutir ahí los problemas de agua, los proyectos de agua y a resolverlos ahí. ¿Por qué? Porque uno ya lo había padecido.
2: Correcto, ¿no? Pero ya de ese tiempo, ahora ha pasado mucha agua bajo el puente,
4: sí,
2: digamos, ¿no?
4: No.
2: Agua servida, por acaso, no potable, pero digamos, ha pasado mucho tiempo. ¿Qué pasó en el camino? Entonces, ¿por qué no se siguió? ¿Por qué mucha gente aún le falta agua en Lima?
4: ¿Por qué? Porque lamentablemente no tenemos una política pública, una política estatal, una política gubernamental que atienda como debe atender el tema del agua y saneamiento en el Perú. Por ejemplo, yo puedo decirte, no existe ciudad en el país, independientemente de la de Lima, que lo padece,
2: claro,
4: mucho,
2: claro, claro.
4: No existe ciudad en el país que no requiera una intervención en temas de proyectos, de infraestructura, para brindar un buen servicio de agua. Todas las ciudades deberían de tener, por ejemplo,
2: sí,
4: algún sistema de almacenamiento y acumulación de agua. Lagunas, presas en las cabeceras de cuenca. Uno. Dos, debería de tener canales que permitan traer de esas lagunas el agua a las ciudades. Tres, una vez que llega a la ciudad, tratarlas para que sea agua potable,
2: claro,
4: para que sea agua segura,
2: claro,
4: y no sea agua contaminada. Una vez que se trata, a tener las redes adecuadas para que llegue a los domicilios y a los ciudadanos. Pero toda agua que entra hay que botarla.
2: Por supuesto.
4: Y
2: por
4: para eso se necesitan ya los sistemas de desagüe. Y una vez que botas, no tienes que botarlo en la forma que lo botas. Tienes que tener también plantas de tratamiento.
2: Tratamiento, ¿no es cierto?
4: De agua
2: para botarla al océano en las mejores, claro, condiciones o utilizarla para la agricultura.
4: Claro. Y entonces, fíjate, es todo un sistema
2: ya
4: complejo y necesita inversión. Y para eso se necesita una política que vaya pensando departamento por departamento, ciudad por ciudad. Y eso está tan desperdigado, está tan mal atendido, que cuando existen problemas como el de la llovizna en Lima, 3 días de llovizna, imagínate el daño que nos ha ocasionado.
2: ¿Y eso es llovizna?
4: Claro, llovizna.
2: Llovizna.
4: Ya, ahora, imagínate si lo que se anuncia y lo que se viene son el fenómeno del Niño, que no va a ser moderado, no va a ser fuerte, sino todos los institutos internacionales y nacionales dicen que va a ser muy fuerte. Y va a ser muy fuerte, y sobre todo su momento cumbre van a ser 3 meses, octubre, noviembre y diciembre.
2: Rudecindo Venga, Carreazo,
4: Carriazo.
2: Carriazo, expresidente del director de Sedeapal, está con nosotros contando de su infancia. Él ha sufrido también de su tierra natal, en Amazonas. Ha venido a Lima, se convirtió en presidente de Sedeapal, ha sido ministro de Trabajo, ministro de Vivienda, y nos cuenta su experiencia. ¿Por qué no hemos avanzado? Y con esta llamada reestructuración, reorganización, ¿qué solucionamos? Vamos a la pausa y regresamos inmediatamente. Control.
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1: 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Te da la hora. 8:33.
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9: El gobierno publicó el decreto de urgencia que dicta medidas para la ejecución de intervenciones ante el peligro inminente por las intensas lluvias asociadas al fenómeno El Niño. Los transportistas anuncian un paro en Lima y Callao para el 25 de agosto y condicionaron la suspensión de la medida a una respuesta del gobierno. Del 17 al 23 de agosto, el Ministerio de Salud intensifica la vacunación gratuita en todo el país para cerrar brechas de inmunización y proteger a la población en todas las etapas de la vida. Fue herido de bala en Iquitos durante un operativo policial el capitán de la Policía Nacional, Juan Carlos Montúfar. La embajada rusa en el Perú asegura que todos los que firman contratos con su Ministerio de Defensa eran capaces y conscientes de las disposiciones de dicho documento. Esta noche, en prueba de fuego, los diputados Diego Bazán de Renovación Popular y Esbieta Fernández de Juntos por el Perú analizan las acciones del gobierno para enfrentar la inseguridad ciudadana y el impacto del fenómeno El Niño. 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
1: Temperaturas.
10: A esta hora, Iquitos presenta 26 grados y en la madrugada disminuirá a 24. Apurímac registra 14 grados y en la madrugada disminuirá a 12. Además, en Ayacucho se reporta 15 grados. Se prevé un cielo parcialmente nublado.

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8: 8:37. 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
9: Bueno, señoras y señores, aquí estamos, la verdad es Edapal. ¿Ah? Estamos desmenuzando todos los ángulos para conocer exactamente, porque nosotros, ¿qué hacemos? Pagamos nuestro recibo cada fin de mes, pero a veces no conocemos el interior, la estructura de Sedeapal, y al Ejecutivo no nos ha sorprendido en realidad. Ha salido con el anuncio la señora Keiko Fujimori y sus más cercanos colaboradores han dicho, bueno, una forma de solucionar esto, pues usted es un desastre, ¿no es cierto? Como el tema de los hospitales, el tema de salud, ya están trabajando ahí los ministros. Entonces, ¿qué hacemos? Vamos a reestructurar, tenemos que hacer un cambio definitivamente. ¿Sedeapal de quién depende, Rudecindo Venga? ¿De quién depende?
10: A ver, y ahí ya entramos en problemas, ¿eh?
9: A ver.
10: Sedeapal, en este momento vamos a decir, depende de dos ministerios.
9: Vivienda es uno.
10: Está adscrito al Ministerio de Vivienda, Vivienda es uno.
9: Ya.
10: Y el otro es el MEF.
9: ¿Ministerio de Economía? ¿Por qué?
10: Claro, porque Sedeapal pertenece a FONAFE, al Fondo Nacional de Empresas del Estado.
9: Ah.
10: Y entonces los directorios y toda la regulación empresarial dependen del MEF.
9: Yeah.
10: Pero además Sedeapal tiene que coordinar directamente con la ANA, que está en el
9: Ministerio... La Autoridad Nacional del Agua.
10: Claro, que con la Autoridad Nacional del Agua, que está en el Ministerio de Agricultura. Y también tiene que ver todo el tema de cuencas.
9: Ya,
10: y
9: por que lo no tanto, tiene tanta independencia de para decidir. Entonces, el presidente, el tiene, directorio.
10: Tiene demasiadas cabezas. Pero además de eso, te doy una más.
9: A ver.
10: La presencia del organismo regulador que depende de la PCM, la SUNAS. Entonces, en un sistema de ese tipo, dime qué empresa puede ser eficiente si sobre ella existen cinco jefes.
9: Ya, entonces,
10: por eso es que además el tema planteado por la presidenta de reestructurar Sedeapal está mal planteado.
9: A ver, ¿cómo es eso?
10: Está mal planteado porque primero, a ver, Sedeapal tiene dos servicios, dos mandatos. Uno, brindar agua potable. Y dos,
9: alcantarillado.
10: El servicio de alcantarillado y desagüe.
9: Ya.
10: Sedeapal no hace drenaje pluvial. En Lima no existe drenaje pluvial.
9: No.
10: Lo que ha ocurrido, el problema que ha ocurrido es lluvias acumuladas, lluvias que invaden, no hay drenaje pluvial, invaden los desagües.
9: Claro.
10: Y eso no es responsabilidad de Sedeapal. Más aún, yo podría decir, desde ese punto de vista, Sedeapal también es una víctima del impacto y de lo que no exista drenaje pluvial.
9: Pero todos los balazos le han caído a Sedeapal.
10: Porque está mal planteado, porque a la presidenta no le informaron adecuadamente. Yo entiendo que ella no tenga la expertise en gestión gubernamental, no tenga la experiencia ni el conocimiento, pero para eso están los ministros, para eso están los viceministros,
9: que son los asesores,
10: que deberían de asesorar. Entonces, le plantean, dice, reestructurarse a PAL. Puede reestructurarse a PAL y en este momento de crisis va a empeorar las cosas, porque... una reestructuración ralentiza las intervenciones. Entonces, está mal planteado. Lo que sí hay que hacer es, esta desgracia debería de servirnos para corregir un montón de intervenciones gubernamentales y atender a los perjudicados. Por ejemplo, hay que atender a los perjudicados en este momento de las lloviznas. ¿Cómo hay que entenderles? Darle vivienda temporal. Dos, alimentación. Tres, ayudar a reparar lo que se tenga que reparar en términos de vivienda. Pero si ese daño ya nos hizo 3 días de llovizna, debería de servirnos para prepararnos para el fenómeno del Niño de los 3 meses muy fuerte.
9: Claro,
10: y ese fuerte. Sí, no se va a concentrar en Lima.
9: Tiene que estar metido.
10: Viene desde Tumbes y se va hasta
9: Tacna. No, claro, es nacional.
10: Y agarra y también la sequía sierra, sur, claro. Claro. Y entonces lo que hay que hacer es, por ejemplo,
9: a ver,
10: ¿por qué en este momento, sabiendo lo que se viene, por qué el gobierno no diseña un programita de compras de plásticos? Y comenzamos a repartir plásticos.
9: ¿Para qué?
10: Para que lo pongan en los techos.
9: Ah, en los techos, claro.
10: Y comiencen a proteger. Fíjate, tema sencillo que nadie lo piensa.
9: Ya, ya. ¿Ya?
10: Viviendas temporales. Viviendas temporales se
9: van. ¿Pero quiénes son los que tienen que meterse con todo y zapato para ir coordinando?
10: Ministerio de Vivienda, ya. INDECI, y entonces, pero hay que nombrar. El gobierno ya ha nombrado, me parece, al ministro de Agricultura para coordinar.
9: Sí.
10: Pero hay que empoderarlo. Hay que empoderarlo. ¿Por qué?
9: ¿Pero qué significa empoderarlo?
10: Empoderar es que
9: darle
10: se le da
9: la autoridad.
10: Autoridad y se le dice a todo el resto del ministro, mira,
9: no te metas, hermano, ya déjalo a él.
10: O ordena a tu gente que le haga caso. Porque, claro, porque si él es ministro de Agricultura y los funcionarios del ministro de Vivienda dicen, oye, pero mi jefe no es él. Mi jefe es Vivienda, entonces...
9: Hay que empoderar, hay que darle toda entonces, la autoridad pública, además.
10: Hay que darle las competencias.
9: Hablar con los ministros, ¿no? Claro, también para que no se piquen ya.
10: Y en temas de gestión hay que hacer que todas las semanas, pero todas las semanas de hoy en adelante, se reporte y se informe en Consejo de Ministros y que el Consejo de Ministros...
9: Decíamos eso aquí, ¿no? Betty Lía, nuestro productor, decíamos, el reporte es muy importante para hacerle seguimiento. No,
10: y tomar decisiones, claro. Porque esto es todo es contra el tiempo.
9: Entonces,
10: otra de las cosas, mira, yo insisto y lo he planteado casi como un pedido de favor, ¿no?
9: Sí.
10: Ya hasta decirle, mire, por favor, presidenta Keiko Fujimori, por favor, señores del gobierno, declaren en emergencia el sistema de agua y alcantarillado a nivel nacional.
9: Yeah.
10: Y que esa declaración de emergencia no dure 3, 4, 5 meses, que dure los 5 años de gestión. Y el funcionario encargado, cada 15 días que vaya al Consejo de Ministros y diga, estamos avanzando esto.
9: Que informe.
10: Y se vaya midiendo. En 5 años, seguramente podemos hacer algo importante.
9: ¿Lo hacemos en 5 años?
10: Claro, y no estar quejándonos cada año que se vienen las lluvias, que se vienen.
9: Sí, ese es un tema, es un tradición, es un clásico ya. Y todos sabemos.
10: Y si encontramos por ahí algún funcionario del gobierno nacional, del gobierno regional o del gobierno municipal que ha hecho prácticas corruptas, pues habrá que denunciarlo.
9: Hablando de ese tema, ¿por qué ha sido un desastre los últimos 10, 15 años el manejo de SEDAPAL? ¿Por qué?
10: Porque te acabo de decir, hay una organización que no es la de las mejores gestión.
9: Correcto.
10: 2 temas de procesos, 3 temas de eficiencia en muchos casos.
9: Y corrupción.
10: 4 el tema de la multiplicidad de jefes. 5 el tema de corrupción. SEDAPAL es una empresa en donde hay mucha corrupción.
9: Mucha corrupción.
10: Mucha corrupción.
9: ¿Se puede robar en SEDAPAL entonces?
10: No se puede, lo hacen, ¿no? Y lo hacen permanentemente y es un sistema.
9: Durante su gestión,
10: organizado.
9: ¿Usted pudo sorprender a alguien robando?
10: Claro, mira, uno se entera, uno sabe, uno hace seguimiento.
9: Yo recuerdo de un momento suyo que usted despidió a un gerente.
10: Sí, lo despedí.
9: ¿Por qué?
10: Justamente por prácticas corruptas y ni bien me enteré, lo llamé y ese mismo día tuvo que dejar el cargo y se iniciaron todos los procesos de investigación interna.
9: Ocurre que con el tiempo menos olvidamos y lo vuelven a llamar para que siga organizando.
10: Pero más aún, después de unos años al gerente general que yo le despedí, un día me desperté en El Peruano y era el presidente del directorio.
9: ¡No me digas! ¡No me diga, doctor!
10: Entonces, y ocurren lamentablemente esos temas. Y ahora he visto en los periódicos que es uno de los voceados para regresar.
9: Entonces, no me diga.
10: Bueno, no voy a mencionar el nombre.
9: No, entiendo. Pero
10: con los datos se entenderá
9: habrá que investigar, claro.
10: Se puede llegar, ¿no? Entonces hay ese tipo de cosas, ¿no? Pero la corrupción no existe solamente porque existan malos funcionarios. La corrupción también se da porque hay los empresarios.
9: Esa contraparte.
10: Claro. No. Y porque además de que hay empresarios, de que hay funcionarios internos, hay también jefes arriba que lo permiten, ¿no? Otro tema más. Yo, por ejemplo, no se ha abordado y seguramente mucha gente no quisiera abordarlo. A CEDAPAL, sí, si queremos que cumpla bien su función, yeah, hay que devolverle, fíjate lo que te voy a decir,
9: devolverle
10: los proyectos de infraestructura que le fueron arrebatados en 2017.
9: ¿Quién se los arrebató?
10: El Ministerio de Vivienda del Gobierno Nacional.
9: No me diga.
10: Pero además se los arrebató, los llevó al Ministerio de Vivienda y en el Ministerio de Vivienda esos proyectos de infraestructura,
9: sí,
10: la mayoría no se hicieron.
9: Se archivaron.
10: Y los pocos que se hicieron, sí, han tenido denuncias por corrupción.
9: No me diga.
10: Entonces, bueno, ¿cómo queremos que funcione? Si imagínate, además de que le metemos cabe, le arrebatamos las competencias y luego le exigimos.
9: Doctor, muchísimas gracias. Mire, ¿cuántos temas hemos abordado, Lucho? Recordó de su niñez, caramba, en Amazonas. No. Ah, muchísimas gracias. Empezamos de una manera diferente, ¿no es cierto?
10: Pero
9: la sensibilidad es buena.
10: No, por favor, te agradezco. Además, yo cierro eso. Orgullosamente campurredondino, orgullosamente loyano, orgullosamente amazonense.
9: Rudecindo Vega Carreazo, presidente del directorio de CEDAPAL, ex, ¿no es cierto? Ex ministro de Vivienda, ex ministro de Trabajo. Conoce al monstruo por dentro y por fuera. ¿Quién será ese personaje, no? Que lo votaron en la época de Rudecindo Vega por hacer un tráfico de seguros, yo sí me acuerdo, y después fue presidente de CEDAPAL y ahora parece que es un hombre voceado para ocupar un cargo en esta entidad tan importante. Muchas gracias, Rudecindo. Hasta la próxima.
10: Gracias a ti.
9: 8:47. Tiempo de pausa. Ya regresamos.
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8: 8:50. 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
9: Aquí estamos, queridos amigos. Acaban de escuchar ustedes al ex ministro de Vivienda, ex ministro de Trabajo, presidente de SEDAPAL, catedrático de universidad, nació en Amazonas, etcétera, etcétera, ¿no es cierto? Y nos cuenta su experiencia en SEDAPAL. Entonces, fíjense ustedes, ¿no? ¿Cómo es posible que en esa época, cuando él fue presidente de SEDAPAL, despide a un gerente que traficaba con seguros? Tiempo después se convierte en presidente de SEDAPAL. Y luego es voceado para algunos cargos. Imagínense ustedes, ¿cómo es posible que ocurra esto, no? Vamos a ver. Nosotros sí conocemos el nombre, por cierto, pero ahí lo dejamos, ¿no es cierto? Ahí lo dejamos. A ver, son las 8:51. Paola Fernández está lista en Cusco. Vamos al centro de noticias de RPP en la ciudad Imperial, Cusco, directo en directo. Paola, buenas noches.
14: Muchas gracias, directo en directo. Una comitiva se desplaza hacia la comunidad de Guayabamba, distrito de Machu Picchu, llevando ayuda humanitaria a los damnificados tras el colapso de una casa y la afectación de otra por un huaico ocasionado por las fuertes lluvias. No se han reportado heridos ni desaparecidos, según informó a RPP Cusco Frank Cárdenas, jefe de la Oficina de Gestión del Riesgo de Desastres y Seguridad de la Municipalidad Distrital de Machu Picchu. Escuchemos.
15: Se está justamente organizándose y tomando las acciones para hacer llegar la ayuda justamente a las personas damnificadas y afectadas que tenemos en la comunidad de Guayabamba. A consecuencia del incremento del caudal del río Guairuro, que justamente ha socavado la parte inferior del talud donde justamente se encontraba esta vivienda y esto ha originado el colapso de la misma. No tenemos personas heridas, no tenemos desaparecidos y fallecidos. Se estaría disponiendo el cierre del camino Inca, lo que es ruta 1, 2 y 3.
14: Cárdenas informó además que el puente de madera que conecta la margen derecha con la margen izquierda de la comunidad está a punto de colapsar debido al incremento del caudal del río Guairuro. La comitiva, conformada por miembros de la Oficina de Gestión de Riesgos y la Policía Nacional, se desplaza en un tren de Perú Rail llevando ayuda humanitaria de avanzada que incluye carpas, colchonetas, frazadas, alimentos, menaje y herramientas para labores comunales. El acceso a Guayabamba es complejo y el traslado toma un promedio de 4 horas, 1 hora con 15 minutos en tren desde Machu Picchu Pueblo hasta Corihuayra, China, y desde allí un promedio de 3 horas a pie hasta la comunidad. Además, por las precipitaciones, el Ministerio de Cultura, a través de la DDC, dispuso el cierre de las rutas 1, 2 y 3 del Camino Inca para salvaguardar la integridad de los visitantes a Machu Picchu. Desde Cusco, directo en directo, RPP.
9: Muchas gracias, Paola, al Centro de Noticias de RPP en Cusco. Abrazo a todo el equipo, muchas gracias. Sé que ustedes se han dirigido al lugar, también están coordinando, como el rotafono, están tratando de ayudar porque la gente nos está llamando. Este llamado es derivado a nuestros compañeros en Cusco y están coordinando también para que esta gente desde Guayabamba reciba ayuda, ¿no es cierto?, correspondiente por la caída del huaico. Vamos a Ancash, Centro de Noticias de RPP en Ancash. Viceli Zarzosa, directo en directo.
16: Buenas noches, Jesús Miguel, directo e indirecto. Los fuertes vientos ocasionaron la caída de árboles y de un panel publicitario en los distritos de Chimbote y Nuevo Chimbote en la provincia de Santa, región Ancash, según pudo comprobar RPP. En Chimbote, este fenómeno causó la caída de 2 árboles sobre cables del sistema de energía eléctrica en la avenida Buenos Aires, frente a la urbanización El Carmen, lo que provocó el corte de servicio en la zona. En tanto, en Nuevo Chimbote, un panel publicitario cayó sobre una camioneta cuando circulaba por la avenida Pacífico. Su ocupante resultó con golpes leves, mientras que el techo y el parabrisas del vehículo quedaron con severos daños. Asimismo, en el pueblo joven, Vía María, un árbol también cayó debido a los fuertes vientos, pero no se reportaron personas afectadas. Por su parte, el CUER Ancash advirtió que el incremento de los vientos continuará hasta este jueves 20 de agosto en la zona costa, por lo que exhortó a la población y a las autoridades a tomar precauciones. Desde Ancash, directo en directo, RPP.
9: Muchas gracias, compañero. Viceli Zarzosa, llama al rotafono si tienes algún problema en tu ciudad, en tu villorrio, en tu centro poblado, en tu familia. Llámanos, atendemos las 24 horas del día, un equipo de periodistas especializados en atención al público en servicio social está para ti. Escribe al rotafono 999-001-800, 999-001-800 a tu entera disposición. Vamos inmediatamente a otro punto del país. Centro de Noticias de RPP en Apurímac, Analí Andrade. Buenas noches, directo en directo.
17: ¿Cómo está Jesús Miguel? Buenas noches, directo en directo. Dos trabajadores fallecieron y otros tres resultaron heridos tras un incidente ocurrido durante el cambio de una bomba en la poza de clarificación de la minera Las Bambas, ubicada en la provincia de Cotabambas, región Apurímac, según informó la Policía Nacional. Las víctimas fueron identificadas como Richard José Flores Rea, trabajador de la minera Las Bambas, y Tony Nilsson González Chaya, trabajador de Sinar Perú S.A.S. Según un comunicado interno de la empresa minera, cinco trabajadores se encontraban en una barcaza al interior de la poza cuando ocurrió el incidente. La minera Las Bambas informó que los otros tres trabajadores fueron rescatados y reciben atención médica. Tras el hecho, las labores relacionadas con la poza de clarificación fueron suspendidas mientras se realizan las investigaciones y la empresa dispuso la suspensión temporal de sus operaciones. El incidente fue reportado a las autoridades para determinar las circunstancias y causas de lo ocurrido. Minera Las Bambas señaló que brinda la información requerida para las investigaciones y que su equipo de recursos humanos mantiene contacto con los familiares de los trabajadores fallecidos y afectados. Desde Apurímac, directo en directo, RPP.
9: Seguimos informando en la rotativa del aire. Bueno, compañera productora, el ministro del Interior, César Astudillo, ratificó la permanencia de los actuales altos mandos y del comandante general de la Policía Nacional, Óscar Arriola, debido a los resultados obtenidos hasta la fecha. El titular del sector señaló que según las estadísticas existe una tendencia a la baja en la criminalidad, con 500 muertes menos en comparación con el mismo periodo del año pasado.
18: Ustedes ven a mi costado los mismos altos mandos, al mismo comandante general que cuando entramos estaban y continúan, ¿no? Y mientras sigamos trabajando y sigamos teniendo resultados, van a continuar, ¿no? O sea, no nos hagamos tampoco tantas reflexiones al respecto. Están aquí y van a continuar mientras tengan esa misión de trabajar y tener los resultados que tenemos hasta ahora. Este, vamos a llamar así, vector de inteligencia nos está dando muy buenos resultados. La gente puede decir, oye, pero ayer han matado a una persona, etc. No es que yo quiera ser, pues, triunfalista, ¿no? Pero la tendencia que tenemos es a bajar. Yo sé que hay unos titulares ahí engañosos, ¿no? Pero si comparamos, por ejemplo, con el año pasado, estamos bien lejos.
9: Como parte de un proceso de reorganización, el ministro del Interior dispuso el traslado de efectivos jóvenes como tenientes y capitanes de tareas administrativas hacia las comisarías y labores operativas en las calles.
19: Un organigrama, ¿no? De 70 cuadritos, 5 son del ejército. O oficiales en retiro, mejor dicho, que son civiles. Y están puestos, por ejemplo, ayer alguien decía, ¿cómo pueden poner al viceministro del ejército? Señores, el viceministro puede ser civil, médico, lo que sea. Es un viceministro que tenga el perfil para hacerlo. Sin embargo, lo que dijeron es falso, ¿eh? Porque mis dos viceministros son de nuestra Policía Nacional, el general Jordán y el general Sotil, ambos procedentes de la Policía Nacional en retiro. Dijimín es una organización dentro del Ministerio del Interior. ¿Por qué? Señores, averigüen sobre el coronel Flores, es un experto en inteligencia.
9: Bueno, el titular del sector del interior también informó que durante las últimas 72 horas se realizaron más de 77 mil operativos que dieron como resultado la desarticulación de 7 organizaciones criminales. Muy bien, el ministro del Interior, el señor Astudillo, César Astudillo, empieza con mucho entusiasmo. Está bien que tenga el entusiasmo, ¿no es cierto? Y si tiene ahí las coordenadas, tiene la estadística que están disminuyendo. No se siente en realidad, ¿no? Porque los medios de comunicación tienen la obligación de informar, ¿no es cierto? Así que eso de los titulares, ¿no? Los titulares lo genera lo que ocurre en la gente. Y señor ministro, para que usted sepa, toda la información que se recibe de la policía, por si acaso. Allá que no se enteran los comandantes, los inspectores que están arriba, ¿no es cierto? Ordenando la cosa, haciendo las estrategias que se cumplen y salen a declarar, pero en las comisarías se informan eso a los periodistas. En las conferencias de prensa también. Están informando eso. Entonces, cuando se dice, sí, hay muertos, y bien es cierto, siguen matando a los transportistas, no sé cómo lo tomará la gente, ¿no? En realidad, ¿cómo lo tomará? Pero, en fin, usted ya es ministro del interior, tiene una misión que cumplir, lo están midiendo, vamos a ver cómo están sus objetivos, si se están cumpliendo o no. Usted dice que sí, perfecto, perfecto, vamos a verlo más adelante. Después de la pausa en la rotativa del aire, a ver, ¿debemos preocuparnos o no por estas lluvias que han sido pronosticadas? ¿Nos preocupamos o no nos preocupamos? ¿Qué va a ocurrir con esas lluvias? Elizabeth Silvestre, experta en gestión de riesgos climáticos y sistema de alerta temprana, ¿ya? Estará con nosotros en los próximos minutos, aquí en la rotativa del aire. Pueden preguntar si ustedes lo creen conveniente. Vamos a la pausa, ya regresamos.
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21: Son las 9 y 2. 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
23: El ministro del Interior, César Astudillo, afirmó que se están redoblando los esfuerzos para enfrentar la delincuencia y anunció el reforzamiento de las acciones policiales con mayor presencia de efectivos en las calles, inteligencia y nuevas herramientas tecnológicas. El titular del Interior defendió la continuidad del comandante general de la policía, Óscar Arriola, y de los altos mandos al señalar que dependerá directamente de su capacidad para generar resultados contra la inseguridad y la criminalidad.
24: ¿No? Y mientras sigamos trabajando y sigamos teniendo resultados, van a continuar. Y van a continuar mientras tengan esa misión de trabajar y tener los resultados que tenemos hasta ahora.
23: El Poder Ejecutivo dispuso la ejecución de medidas extraordinarias y urgentes en materia económica y financiera para que la Autoridad Nacional del Agua, ANA, realice intervenciones en Lima y diversas regiones del país ante el peligro inminente por intensas lluvias asociadas al fenómeno El Niño 2026-2027. La presidenta Keiko Fujimori afirmó que el bautizo y botadura del buque auxiliar de aprovisionamiento logístico BAP Chimbote de la Marina de Guerra fortalecerá la capacidad de esta institución armada y la presencia del Estado a lo largo de nuestro litoral.
25: Quiero expresar mi reconocimiento a la Marina de Guerra del Perú, al CIMA Perú, y a todos los hombres y mujeres que hicieron posible este importantísimo proyecto. Hoy el BAP Chimbote toca las aguas del mar peruano por primera vez.
23: La Oficina Nacional de Procesos Electorales, OMPE, informó que mañana, mediante sorteos públicos, se definirá la ubicación de las organizaciones políticas en las cédulas de las elecciones regionales y municipales. Los transportistas anuncian un paro en Lima y Callao para el 25 de agosto y condicionaron la suspensión de la medida a una respuesta del gobierno. Así lo confirmó en RPP Héctor Vargas, presidente de la coordinadora del gremio.
26: No sabemos los motivos por qué no nos recibe, no hemos tenido respuesta y nosotros esperamos conversar con ella. La presidenta ha mencionado de que lo que va a haber en nuestro país es orden y seguridad. Bien. Como vemos que nos siguen matando, queremos saber cuál es su política que va a implementar.
23: El Centro de Operaciones de Emergencia Regional informa que del 19 al 21 de agosto se prevé un descenso de la temperatura nocturna entre 12 y 8 grados bajo cero, principalmente en las zonas altoandinas, por encima de los 3.000 metros sobre el nivel del mar. Faltan 85 días para la visita del Papa León XIV al Perú.
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28: Abancay registra 14 grados y por la medianoche llegará a 12. Cajamarca registra 14 grados y en la madrugada la temperatura mínima será de 12. Además, en Puno se registra 5 grados. Se prevé un cielo parcialmente nublado.

0: Estás escuchando La Rotativa del Aire, son las 21 horas con 6 minutos. Muy buenas noches. Buenas noches a todas las personas que se integran a partir de este momento a la gran señal de RPP. Confianza y credibilidad por todos los medios. Si hay lluvias por tu sector, fuertes, cree que se van a prolongar, avisamos a las autoridades, llámanos, escríbenos al rotafono 999-001-800. Te damos una mano para avisar a las autoridades. 999-001-800. Puedes escribirnos también al 99-632-1515. 99-632-1515. Y eso sale directamente al aire. Muy bien. Esto hemos escuchado en varias oportunidades cuando se habla de las lluvias, que son como consecuencia de la Dana Aníbal, ¿no es cierto? Entonces, vamos a recordar lo que es Dana. Dana significa depresión aislada en niveles altos. Se trata de un sistema atmosférico caracterizado, a ver, por una masa de aire frío aislada en la parte superior o las capas superiores de la atmósfera. Cuando ese aire frío interactúa con condiciones más cálidas, calor y húmedas en niveles más bajos o inferiores, puede generar inestabilidad. ¿Y qué favorece? Favorece diferentes tipos de precipitaciones, lluvias. Dependiendo de la altitud y de las condiciones locales, estas pueden presentarse como lluvia, granizo, agua, nieve, nieve, etcétera, etcétera. Pero vamos a ver, la pregunta de hoy. ¿Debemos preocuparnos por estas lluvias que están pronosticadas? ¿Qué va a suceder con esas lluvias? ¿Qué podría ocasionar? Porque es una pregunta que nos hacen oyentes de diferentes puntos del país, especialmente del norte y empezando por Lima hacia arriba. Elizabeth Silvestre, experta en gestión de riesgos climáticos y sistemas de alerta temprana. Es doctora en meteorología. Doctora Elizabeth Silvestre, gusto de saludarla. Bienvenida a RPP.
1: Buenas noches, José Miguel. Un gusto.
0: ¿Qué va a suceder con estas lluvias que están pronosticadas, doctora, si fuera usted tan gentil?
1: A ver, esto, Jesús Miguel, lo que es importante, en principio mencionarte, que ya no es suficiente pronosticar las lluvias.
0: Claro.
1: Lo que tenemos que hacer es comenzar a levantar información del nivel de vulnerabilidad en cada uno de los sectores a escala local para definir el impacto que puede causar esa precipitación.
0: Ajá.
1: Una precipitación de 7 milímetros, si cayera en Lima, eso sería desastroso. De 13 milímetros, desaparecería Lima. Sin embargo, por ejemplo, si llueve 13 milímetros en la selva, no le pasa nada. Entonces, lo que quiero decir es que no es que solo avisemos de que llueve,
0: sí.
1: Avisemos de que la temperatura se incrementó. Es momento, como lo hacemos nosotros en el sector privado,
0: yeah,
1: de determinar esos impactos y calcular la vulnerabilidad para saber qué es lo que va a pasar.
0: Claro. Claro,
1: eso es lo importante.
0: Yeah.
1: En este momento, si no se cuenta desde el Estado con esa información, es importante trabajar con la población. Escuché que ustedes mencionaban que si hay un incidente de desastre, de eventos que cae en su localidad, que lo avisen. Eso se llama ciencia ciudadana. Y eso puede servir como un insumo para determinar la vulnerabilidad y poder implementar alguna estrategia. Entonces, si nosotros tenemos la información con anticipación y sabemos la vulnerabilidad, podemos tomar una acción.
0: Correcto, correcto, por supuesto. ¿Y qué organismo, qué organización, quiénes tienen que darles esos datos, no es cierto, del volumen de las precipitaciones fluviales al gobierno para que tome las medidas?
1: Bueno, mira, esto en el tema de dar información, quien te genera el pronóstico ya tenemos a una entidad. Pero esto, cuando se trata de gestión de riesgos, se trata de hacer un trabajo multidisciplinario.
0: Yeah.
1: Si yo te digo que va a precipitar y el sector agrícola me dice a qué cultivos puede ocasionar el impacto, yo calzo esas informaciones y te digo qué es lo que le va a afectar si tu cultivo está en la floración, está en la fructificación,
0: claro,
1: y te puedo decir qué es lo que va a pasar. Entonces, es un trabajo sinérgico. No es solo dar el pronóstico por darlo. En
0: claro,
1: gestión de riesgos ya no podemos hacer eso. Y ahora, como con este tema del niño, tampoco podemos hacer eso. Es un trabajo de calzar información multidisciplinaria para determinar la vulnerabilidad, porque el niño, José Miguel,
0: sí,
1: va a afectar a todos los sectores.
0: Correcto, correcto. Cuando la gente nos dice a todos, nos dice, oye, no están mucho asustando a la población, caramba, tranquilos, tranquilos, se pueden tomar todavía medidas. ¿Se pueden tomar todavía medidas, doctora?
1: Por supuesto, justo con el concepto que te acabo de mencionar, si nos avisan que la precipitación, por ejemplo, nosotros podemos alertar, yo puedo alertar a través de un modelamiento numérico la ocurrencia de precipitación con 5 días de anticipación, y si tú me dices, o algún sector productivo me dice, yo voy a transportar por la carretera central, yo sé cuánto va a precipitar y le puedo decir, mira, no vayas ese día porque va a precipitar y se puede inundar o puede caer un huaico. Esa es la manera en la que debe trabajar el Estado. Uh-huh. Y es hacia eso a donde debemos guiar con esa información. No solo avisar que llueve.
0: Correcto, correcto. Sí, es muy interesante, doctora. Doctora, quisiera que usted repita, está llamando al público, nos está escribiendo de diferentes puntos y nos dice, la doctora podría repetir, digamos, cómo empezó, hablamos de 13 milímetros, 14 milímetros, 16 milímetros, etcétera, de agua. ¿Cómo es eso que Lima podría desaparecer si cae tal magnitud de lluvia? ¿Podría repetirlo, doctora?
1: A ver, en Villa María del Triunfo ha ocurrido este incidente con una lluvia acumulada en los días anteriores de 7.2 milímetros.
0: Ya.
1: ¿De acuerdo?
0: Ya.
1: Y es porque esa agua se ha acumulado porque no existe por dónde salir.
0: Claro.
1: No tenemos ningún tipo de drenaje para esa agua. Mm. Si eso ocurre en Lima, y nosotros sabemos que en Lima tampoco hay un sistema de drenaje, y llueve 7 milímetros a 13 en Lima, eso puede ocurrir.
0: Caramba.
1: Se van a inundar todos los lugares que tienen bajadas y subidas, inundarse, y no vamos a poder esto. ¿Por dónde va a drenar el agua? No vamos a tener esa salida. Eso puede ocurrir. Y recuerdo que allá por los años 1925, en Lima llovía 13 milímetros y no pasaba nada, porque en 1925 no había esta estructura urbanizada de Lima.
0: Ya.
1: Nosotros teníamos áreas verdes y podía llover 13 milímetros. Mm. Ahora, donde llueve, se va a acumular, porque no hay ese sistema de escorrentía, de drenaje, de salir ese nivel de precipitación.
0: Yeah.
1: Pero, sin embargo, si nosotros sabemos y localizamos dónde están esas áreas, pistas, carreteras, donde se podría acumular el agua y saber que va a llover 7 milímetros,
0: se adoptan las medidas.
1: 7 litros de agua por metro cuadrado, yo puedo adoptar una medida y decir, hoy, por esa carretera, no se transmite.
0: Claro.
1: Hoy, o mañana, o en 5 días, ese colegio no va a funcionar. Y no avisarle en el momento.
0: Porque
1: esa información ya se tiene, ya se sabe. Y si no se sabe en las entidades correspondientes, lo debemos tener, porque eso es algo que la ciencia ya lo tiene a priori. Y bueno, lo conocemos. Desde la empresa privada, del sector privado, nosotros sabemos eso.
0: ¡Ah, caramba! Qué interesante.
1: Así es.
0: Doctora, entonces podemos adoptar medidas y con tiempo nos dan todos los detalles de qué nivel estamos hablando en las precipitaciones pluviales, o sea, 10.2 milímetros. Fíjese aquí, fíjese, la información que me alcanza la productora Betty Lee dice, el pasado domingo 16 se registraron acumulados de precipitaciones de 10.2 milímetros, ¿no? En la región Tacna, en Ite, región Tacna, 8 milímetros en Punta Coles, en Moquegua, 15.8 en las Lomas de la Chay, aquí cito nomás, en Lima.
1: Correcto.
0: Y 8.6 milímetros en Villa María.
1: Así es. Mm. En Villa María, el valor medio de precipitación normalmente ha sido de 1 milímetro.
0: Ya.
1: Y tú has tenido de 7 a 8 milímetros.
0: 8 milímetros. Ya.
1: Y eso es lo que ha causado eso que nosotros hemos observado.
0: Yeah.
1: Pero si yo ya sé que la media es 1 milímetro y sé cuál es la infraestructura que tengo en Villa María,
0: adopto
1: y sé que va a caer 8 milímetros, y ya lo sé con anticipación, puedo tomar una medida. Y eso es lo urgente que hay que hacer, José Miguel, en el contexto del...
0: ¿El Senavi me puede brindar esa información? Si se la pido, ¿me la puede dar? Oye, ¿cuántos milímetros van a caer? Estás hablando de lluvias, ¿no es cierto? Pero dime, ¿cuántos milímetros van a caer?
1: Debería.
0: Ya.
1: Debería.
0: Correcto.
1: Con un nivel de acierto para que los sectores puedan gestionar sus acciones sabiendo que tal lluvia
0: magnífico
1: en tal
0: dato.
1: Magnitud va a generar un impacto en algún determinado sector y en una localidad. La gestión de riesgos se hace a escala local. Se implementa a escala local con información anticipada. Mínimo, ahora podemos tener esa información con 5 días de anticipación. 5 días,
0: qué interesante. Doctora Elizabeth Silvestre, experta en gestión de riesgo climático, sistema de alerta temprana, doctora en meteorología. Ha sido un placer conversar con usted. Magnífico dato, doctora. Muchísimas gracias, muy amable.
1: Gracias a ti, José Miguel.
0: Hasta la próxima. Qué interesante, ¿no? Sí, pues, porque todos hablamos de pronóstico del tiempo, nubosidad baja, lluvia, neblinas, etcétera, etcétera. No es cierto, va a llover, pero no nos dicen en la caída del volumen, ¿no? Que es más importante, más específico para adoptar medidas. Si es uno, bueno, no hay problema. Pero si es 10, si es 15, si es 8,

0: Hernando. El ministro del Interior, César Astudillo, ratificó a Óscar Arriola y a los altos mandos de la PNP en sus puestos. Mientras sigan teniendo resultados, van a continuar. ¿Tú qué dices, oyente? ¿Tú qué dices, seguidor de RPP? ¿Estás de acuerdo con el ministro del Interior, César Astudillo, que mantiene sus cargos a Óscar Arriola y a los altos mandos de la PNP porque la estrategia que están aplicando las autoridades actuales está funcionando, está mejorando? Todo esto y mucho más en los siguientes minutos de La Rotativa del Aire.
1: 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Te da la hora. 9 y 18. 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
1: 9 y 21. 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
2: 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Así que no estás solo. 9 y 22. Miren, empezaron a escribirnos, ¿eh?, sobre la pregunta que formulé. Empezaron a escribirnos José Antonio. Ya viene Giancarlo Cesarego. José Antonio del Agustino, que es un hombre que trabaja en transporte y es constante colaborador de RPP, es un reportero ciudadano. Tenemos varios de ellos, varios reporteros ciudadanos que colaboran con RPP. De forma graciosa, por cierto, y están viajando por las carreteras del país,

0: por las avenidas, etcétera, etcétera. No estoy de acuerdo porque no están haciendo nada, los problemas continúan. Los asesinatos continúan, las extorsiones y la inseguridad continúa. ¿De qué estamos hablando? Entonces estamos peor que antes. Entonces, ¿cuándo va a haber patrullaje? No hay policías en las calles, no hay estrategia ni inteligencia. Punto de vista de José Antonio del Agustino. Vamos con Giancarlo Cesarego a otro punto de la capital. Sí, Giancarlo, directo en directo.
1: Jesús Miguel, así es, directo en directo. Un hombre de 34 años fue asesinado a balazos en el asentamiento humano Boca Negra en la provincia constitucional del Callao. La víctima fue identificada como Grover Brando Castillo Cusigualpa. Según la información policial, el hombre regresaba a su vivienda acompañado de su esposa luego de dejar a su menor hijo en el colegio cuando fue interceptado por dos personas que se desplazaban en una motocicleta de color negro. Uno de los atacantes habría descendido de la moto y habría disparado directamente contra la víctima. Su esposa aseguró haber escuchado 5 disparos antes de que los agresores huyeran con rumbo desconocido. El hombre fue trasladado de emergencia al Hospital Negreiros, donde los médicos diagnosticaron heridas por arma de fuego en la cabeza, tórax y miembros superiores. Debido a la gravedad de sus lesiones, posteriormente se confirmó su fallecimiento. En la escena, la policía ha encontrado 4 casquillos de bala, mientras desplegó un plan cerco para intentar ubicar a los responsables. De acuerdo con la versión proporcionada por la madre de la víctima, el ataque estaría relacionado con una disputa entre hermanos y por el terreno y viviendas. Esta información forma parte de la hipótesis preliminar que deberá ser corroborada durante las investigaciones. Agentes del Departamento de Investigación Criminal del Callao y Bellavista quedaron a cargo de las diligencias para identificar y capturar a los autores del crimen. Directo en directo, RPP.
0: Muchas gracias, compañero. Muchas gracias, caramba. Bueno, fíjense ustedes, vamos a reiterar la pregunta y mientras entran las llamadas con la pregunta, ¿hay resultados contra la criminalidad? ¿Cree que el plan Escudo está funcionando? El ministro del Interior, César Astudillo, ha ratificado a Óscar Arriola y a los altos mandos de la Policía Nacional del Perú en sus puestos. Mientras sigan teniendo resultados, van a continuar, ha dicho públicamente el ministro del Interior. Y aquí está la nota. El ministro del Interior, César Astudillo, ha ratificado la permanencia de los actuales mandos y del Comando General de la Policía Nacional. Pero los transportistas, ¿qué cosa nos dicen los transportistas de Lima y Callao? Bueno, los transportistas afiliados a la Unión Gremial Lima Callao anunciaron que ante la falta de diálogo y de respuestas concretas del gobierno central, acordaron convocar a una paralización del servicio el martes 25 de agosto, esa es la fecha. Héctor Vargas, presidente de la Coordinadora de Transporte Urbano, informó que paralizarán sus labores 11 gremios que representan más del 80% del transporte regular de Lima y Callao. Asimismo, lamentó que la presidenta Keiko Fujimori no los reciba para dialogar.
2: Finalmente hemos decidido ir a un paro, es el día martes 25, y estamos convocando 11 gremios que representamos a más del 80% del transporte regular de Lima y Callao. El paro es de 24 horas, es apagado de motores, y ojalá que no se repita lo que ha sucedido en gobiernos anteriores, donde nuestros gobernantes, como digo, insensibles, no hicieron nada.
3: Cuando usted ha intentado comunicarse con la presidenta de la República, ¿cuál ha sido la respuesta?
2: No sabemos los motivos por qué no nos recibe. No hemos tenido respuesta y nosotros esperamos conversar con ella.
0: Bueno, ahí está el punto de vista de los transportistas. En un comunicado, los conductores indicaron que la medida quedará sin efecto si antes de esa fecha el Ejecutivo les concede la audiencia solicitada. Han reafirmado, o se dicen públicamente, ya textualmente, reafirmamos nuestra vocación de diálogo. La medida es legítima y pacífica y será levantada, la medida de fuerza, apenas se instale una mesa de trabajo efectiva con resultados verificables, comprobables, añade. Textual, en su momento presentamos propuestas concretas orientadas al fortalecimiento de las unidades policiales y fiscales especializadas en extorsión y sicariato, al control efectivo de la comunicación de los establecimientos penitenciarios, a la protección de los transportistas que denuncian y a la presencia policial permanente en los corredores y paraderos de mayor riesgo. Hasta la fecha no hemos recibido respuesta formal sobre su evaluación. han remarcado. La Unión Gremial Lima-Callao, la Unión Gremial Lima-Callao, indica que en lo que va del mes de agosto se ha registrado una serie de atentados contra los trabajadores del volante y los pasajeros. El caso más grave ocurrió el 6 de agosto de 2026 en el distrito de Los Olivos, norte de la capital, cuando Eugenio Benítez Tacanga, gerente general de la empresa de transporte Corazón Jesús de San Diego, fue asesinado a balazos por sicarios que se desplazaban en motocicleta. En el mismo ataque resultó herida su esposa, precisó. Agrega que no se trata de hechos aislados, sino de una violencia sistemática ejercida por organizaciones criminales dedicadas a la extorsión y al sicariato, que hoy alcanza no solo a conductores y cobradores, sino también a los directivos de las empresas. Muy bien, señoras y señores, eso es lo que nos está respondiendo. No les di los números telefónicos para participar. 212-7160, 212-7160, 212-7166, 212-7166. El ministro del Interior, César Astudillo, ha ratificado a Óscar Arriola y a todos los altos mandos de la Policía Nacional en sus puestos. Señala el ministro que está funcionando la estrategia. Se ha reducido el número de actos delincuenciales. Mientras sigan teniendo resultados, van a continuar los altos mandos de la policía. ¿Hay resultados contra la criminalidad? ¿Cree que el plan Escudo está funcionando? 212-4090, 212-7164, 212-7166. Tengo un minuto, ¿no? A ver, Aldo Nilton Fuentes. Aquí no pasa nada. Aldo Nilton Fuentes. José Antonio del Agustino, ya saben ustedes, José Antonio del Agustino, cuál es su punto de vista, que no está funcionando, es transportista, ¿correcto? Pocha Ulloa Campo Verde, muchas gracias también por participar. A Jerónimo Yaro, desde Yarowilque, en Huánuco, gracias por participar. ¿Te parece si vamos a una pausa? Vamos a una pausa y después de la pausa continuamos, ¿ah? Si usted quiere participar, tiene los micrófonos abiertos, ¿correcto? 9:30 titulares y regresamos.
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8: 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Te da la hora. 9:31.
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11: El gobierno publicó un decreto de urgencia que dicta medidas para la ejecución de intervenciones ante el peligro inminente por las intensas lluvias asociadas al fenómeno El Niño.
12: Transportistas de Lima y Callao anunciaron un paro en Lima y Callao para el 25 de agosto y condicionaron la suspensión de la medida a una respuesta del gobierno.
11: Un padre de familia identificado como Grover Brando Castillo Cusigualpa fue asesinado a balazos por delincuentes que lo interceptaron a bordo de una motocicleta cuando regresaba a su vivienda junto a su esposa en el asentamiento humano Bocanegra, provincia constitucional del Callao.
12: La OMP realizará mañana miércoles 19 de agosto el sorteo público que definirá la ubicación de los nombres y símbolos de las organizaciones políticas en las cédulas de que se utilizarán en las elecciones regionales y municipales previstas para el 4 de octubre.
11: Fuertes vientos ocasionaron la caída de árboles y un panel publicitario en los distritos de Chimbote y Nuevo Chimbote, en la provincia ancashina del Santa.
12: El vocero presidencial de Bolivia, José Luis Gálvez, aseguró que la resolución de censura que emitió la Asamblea Legislativa Plurinacional contra el ministro de Economía de ese país, José Gabriel Espinosa, es inconstitucional y que la autoridad se mantiene en funciones por el momento.
11: RPP te recuerda, circular sin placas de rodaje o sin el permiso correspondiente es una infracción muy grave, sancionada con 660 soles de multa.
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13: Moyobamba reporta 22 grados y en la madrugada descenderá a 20. Arequipa reporta 14 grados y en la madrugada llegará a 12. Además, Huaraz registra 13 grados. Se espera un cielo parcialmente nublado.
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16: Ustedes ven a mi costado los mismos altos mandos, al mismo comandante general que cuando entramos estaban y continúan, ¿no? Y mientras sigamos trabajando y sigamos teniendo resultados...
0: El ministro del Interior.
16: No, o sea, no nos hagamos tampoco tantas reflexiones al respecto. Están aquí y van a continuar mientras tengan esa misión de trabajar y tener los resultados que tenemos hasta ahora. Este, vamos a llamar así, vector de inteligencia nos está dando muy buenos resultados. La gente puede decir, oye, pero ayer han matado a una persona, etc. No es que yo quiera ser, pues, triunfalista, ¿no? Pero la tendencia que tenemos es a bajar. Yo sé que hay unos titulares ahí engañosos, ¿no? Pero si comparamos, por ejemplo, con el año pasado, estamos bien lejos.
0: Bueno, es el ministro del Interior, César Astudillo, como les contamos más temprano, ratificando a Óscar Arriola y a los altos mandos de la Policía Nacional en sus puestos, y dijo, mientras sigan teniendo resultados, van a continuar. ¿Ustedes están conformes con el performance, con la actuación de los altos mandos de la policía? ¿Están enfrentando en debida forma a la delincuencia? Puedes llamar al 212-4090, 212-7164, 212-7166, 212-4090, 212-7166. 212-7164, 212-7166. Y mientras ustedes marcan, vamos al Centro de Noticias de RPP en Piura con Andrés Carguapoma. Andrés, buenas noches, directo en directo.
17: ¿Qué tal, Jesús Miguel? Buenas noches, amigos de RPP, directo en directo, para informar que dos ciudadanos venezolanos, presuntos integrantes de la organización criminal El Tren de Aragua, fueron detenidos esta mañana por agentes policiales en el kilómetro 128 de la carretera Panamericana Norte, en el tramo que comprende entre Sullana y Tumbes, cerca a la caleta El Ñuble, en la región Piura, informó la Policía Nacional. Los intervenidos fueron identificados como Leonardo Alejandro Camejo Casiani, de 30 años, alias Caracas, y Alember Rances Contreras Cárdenas, de 19 años, alias Gocho Alember. Ambos registraban una requisitoria internacional vigente por el delito de secuestro con homicidio solicitada por las autoridades de Chile. Según la policía, los extranjeros pretendían continuar su fuga vía terrestre con destino a Ecuador. Agentes policiales indicaron a estos venezolanos como integrantes de esta organización criminal vinculada a delitos como robo, extorsión, sicariato, homicidio y uso de armas y explosivos. Desde Piura, directo en directo, RPP.
0: De Piura nos vamos a La Libertad, Centro de Noticias de RPP en Trujillo, La Libertad. Armando Gutiérrez, directo en directo.
18: Gracias, compañeros. Directo en directo, una trabajadora de la Municipalidad Distrital de Santiago de Cao alertó de la colocación de una cámara oculta en los baños de mujeres dentro del Observatorio de Seguridad Ciudadana, donde funcionan oficinas, según lo informó el abogado Pedro Villarreal, representante legal de los trabajadores del municipio ubicado en la provincia de Ascope, región La Libertad. Según declaró a RPP, el dispositivo grabó entre el 11 y el 14 de agosto, evidenciando a por lo menos dos afectadas y permitiendo identificar a un funcionario de confianza como el presunto responsable de instalar la cámara. Escuchemos.
19: Una de las afectadas es quien encontró la cámara dentro de las instalaciones de los servicios de higiene, en los inodoros, y fue a la comisaría de Santiago de Cabo, porque es ahí, en las instalaciones del centro de monitoreo de la Municipalidad de Santiago de Cabo, fue a la comisaría y asentó el hecho. Ha podido verificar que la cámara se ha estado grabando desde el día 11 de agosto hasta el día 14, que una de las trabajadoras detectó la cámara y lo retiró. En la cámara se ve quién es la persona que coloca la cámara, quiere decir, la misma cámara detecta a la persona que está colocando la cámara.
18: Ante la consulta de RPP, la Municipalidad Distrital de Santiago de Cao confirmó que la denuncia fue asentada ante las autoridades policiales y que el funcionario investigado fue separado de forma definitiva. El abogado que participó de las primeras diligencias del caso informó que se configura el presunto delito de violación a la intimidad agravada al tratarse de un funcionario público, quien podría recibir una pena entre 3 a 6 años de cárcel. Directo en directo, RPP.
0: Muchas gracias, compañero. Ha mejorado el trabajo de la policía para enfrentar a la delincuencia, para mejorar la seguridad ciudadana. ¿Ah? A ver, Máximo Amaro León, desde San Pedro de Cajas en Tarma, nos dice: buenas noches, el ministro primero tiene que ser consciente de su conocimiento para poder realizar su trabajo en el pueblo peruano. Vamos inmediatamente con las llamadas telefónicas. Estamos con Alberto desde Surquillo, ya viene Antonio desde Trujillo. Alberto, muy buenas noches, Surquillo.
20: Hola, Jesús Miguel, muy buenas noches.
0: Adelante, adelante, Alberto.
20: En realidad, cambiar autoridades, no sé hasta qué punto ya sea conveniente. Ya. Yo creo que sí, las nuevas o las autoridades ratificadas deberían presentar algunos otros puntos que muestren la diferencia frente al trabajo que han venido haciendo. Uno. Y dos, debería haber, no sé si tú lo sabes, algún sistema tecnológico que una a las cámaras de todo Lima, de modo que cuando el delincuente comete un atentado, policías de los distritos periféricos estén alertas y puedan detenerlo también, o actuar con sangre y fuego, porque esta es una guerra, y una guerra oculta, una guerra miserable, porque correcto, todos los días se generan muertes. Correcto. Entonces yo creo que contra los delincuentes tiene que ser mano dura, y obviamente contra los que protestan cuando hay demandas sociales, no, porque esa es otra cosa, hay que diferenciar. Contra delincuentes sí, mano dura, sangre y fuego.
0: Muchas gracias, Alberto, de Surquillo. Vamos a Trujillo. Antonio, muy buenas noches.
21: Hola, mi estimado Jesús Miguel, buenas noches.
0: ¿Cómo estamos, Antonio? A ver, ¿qué piensas tú sobre el particular?
21: Para acotar algo con lo que acaba de decir el señor.
0: Sí.
21: Un comentario breve. El día de ayer, yo vivo en la zona de Huanchaco.
0: Ya.
21: En el día de ayer, no sé si ha llegado a oídos, creo que a nivel nacional, había una balacera, una persecución saliendo del aeropuerto.
0: Sí, sí, sí.
21: Y es una zona en la cual yo transito con mis hijos diariamente, y justamente a esa hora, Dios no sé, se me demoró, me pasó el tiempo y pasé media hora después de lo ocurrido. Y la persona que han estado en esta zona,
0: sí,
21: les quedó correrse y quedarse al suelo, porque fue una persecución de película que no...
0: Caramba, como en las películas de,
21: sí,
0: de delincuentes y policías.
21: Sí. Así es. Y lo que acaba de decir el señor, cierto, debe haber una alerta total.
0: Un sistema de integración, ¿no? De emergencias,
21: ajá,
0: de urgencia, que es. Se comunique todos comunicados, ¿no? Integrados.
21: Así es, así es, así es. Pero mira, ve, también soy de un conductor de servicio público, con decirte que el 90% de las personas que yo he movilizado hasta hoy,
0: sí,
21: me dicen que esperaban un actuar rápida, porque se escuchaba que tenía ansias, una sed de pelear a la delincuencia, de combatir a la delincuencia. La gente me dice que esperaban una actuar rápida de la presidenta.
0: Ya, clarísimo, clarísimo, Antonio de Trujillo. Abrazo, Trujillo, abrazo, Antonio. Juan desde Bellavista, Callao. Sí, Juan, buenas noches.
1: Buenas noches.
0: Escuchamos.
1: Mira, acá la corrupción, todo esto.
0: Ya.
1: Es un buen cambio. Hace 10 años que no estás peleado con esos antiguos congresistas.
0: Bueno, qué pena. Vamos a ver si mejoramos la comunicación. Hay una pésima comunicación, caramba, qué pena, desde el Callao, desde Bellavista. Buenas noches, nos dice Beatriz desde Magdalena. Respecto a los resultados sobre la criminalidad y la inseguridad que nos azota, ¿qué resultado vamos a pedirle, señores, si la presidenta no tiene ni un mes todavía en el cargo y ya están reclamando resultados, ni que la presidenta tuviera una varita mágica? Señores, hablen con propiedad. ¿Por qué no le reclamaban a los anteriores que estuvieron en la presidencia, que solo han estado calentando el asiento y dándose la gran vida? Beatriz desde Magdalena. Aló, muy buenas noches, ¿con quién hablamos?
3: Señor Jesús, buenas noches.
0: Juan, desde San Juan, de Lurigancho.
3: Buenas noches, señor Jesús.
0: Buenas noches, Juan.
3: Aquí la cosa en San Juan de Lurigancho es picante. Como usted en las noticias se enterará. Esta designación y afirmación del puesto al señor Arriola,
0: sí,
3: es una burla para el pueblo, creo. Ese señor ministro está dando muestras de espalda al pueblo, porque el pueblo quería pues un cambio, una reestructuración, así como va a ser por Sedapal. Lo mismo se esperaba para tener una mejor seguridad con otros nombres, otros policías con capacidad, y no al señor Arriola, que es el sí de todo gobierno de turno.
0: Bueno, clarísimo, Juan, muchas gracias por tu comentario. 212-4090, 212-7164, 212-4090-212-7164, son las 21:45, caramba, 9:45, estamos muy entretenidos, la participación del público. Vamos a la pausa, ya regresamos.

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4: Un día como hoy, 18 de agosto, 1227. Muere en el campo de batalla Genghis Khan, fundador y conductor del primer imperio mongol en el mundo. Al morir Genghis Khan, el imperio mongol comprendía desde la China hasta el actual Uzbekistán. 1850. Muere en París Honorato de Balzac, excepcional novelista y cultor de la corriente del realismo en la literatura francesa, autor de la monumental obra titulada La Comedia Humana y una de las figuras cumbres de la literatura del siglo XIX. 1991. Se da el golpe de Estado contra el gobierno de Mijaíl Gorbachev en la Unión Soviética, que al fracasar da pie a la desaparición del Estado comunista y a la aparición de la Rusia democrática actual. 18 de agosto, un día como hoy.
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5: 9:50. 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
11: Nueve y cincuenta de la noche aquí en RPP. Confianza y credibilidad por todos los medios. Ya viene. Vamos al bar. Ahora nuestra compañera Miriam Caguana con nosotros directo en directo. Miriam.
12: Así es, Jesús Miguel, muy buenas noches, directo en directo. Al Hospital Nacional de la Policía fueron trasladados 3 de los 4 efectivos policiales que fueron atacados con arma de fuego, esto en el caserío Santo Tomás, en el distrito loretano de San Juan Bautista. Entre ellos están el coronel de la Policía Nacional Juan Carlos Montúfar Lezama, jefe de la División de Investigación de Asuntos Sociales, el suboficial superior Carlos Enrique Moscoso Zapata y el suboficial de segunda Joel Kennedy Atahualpa Barcas. Todos ellos presentaban heridas por impacto de proyectil de arma de fuego tras este feroz ataque perpetrado durante estos presuntos traficantes de terreno. El cuarto efectivo es el suboficial de segunda, Franklin Valverde Torres, quien permanece bajo monitoreo debido a una fuerte contusión en la pierna. Según la información oficial del Ministerio del Interior, la policía ya había recuperado pacíficamente el predio denominado Los Cuatro Haces. Sin embargo, los invasores recuperaron el terreno de forma violenta y emboscaron a la fuerza del orden, utilizando de esta manera armas de fuego y objetos contundentes. El director de la Defensoría de la Policía, el señor Máximo Ramírez de la Cruz, se encuentra ya dentro del nosocomio vigilando en persona que los agentes reciban el tratamiento especializado requerido. Asimismo, se ha confirmado también que la masiva respuesta policial en la selva ha dejado un saldo de 25 personas detenidas, quienes ya afrontan diligencias en la División Criminal de Iquitos. Directo en directo, RPP.
11: Muchas gracias, seguimiento a esa noticia, caramba, el coronel Montúfar, ¿no? Herido en una actuación policial en Loreto. Habría que saber para qué fueron enviados para Loreto, ¿no? Coronel Montúfar, su escenario de actuación es generalmente en Lima. El Rotafonio, Claudia Coronado Espinosa desde Piura, me dicen. Aló, muy buenas noches, Claudia.
13: Muy buenas noches. Muy buenas noches.
11: Claudia, ¿qué está pasando en el barrio? ¿Qué está pasando?
13: Bien, yo le hablo desde el distrito de Morropón.
11: Morropón, sí. Correcto.
13: Entonces, tenemos una problemática que venimos arrastrando más de 50 años.
11: Ah, caramba.
13: Es la laguna de oxidación.
11: Uy, entonces, ya me imagino. Ya. Los olores, ¿no?
13: Los olores, imagínense, sí, el tremendo sol que hace acá en Piura. Entonces, hay viviendas que están a 6 metros de esta laguna.
11: ¿Y los negocios?
13: Y los negocios, la contaminación latente para todos. Y esta, y la EPC Grau, que es la encargada.
11: Es la encargada, la que administra, ¿no? La planta de tratamiento.
13: Así es. ¿Qué es lo que hace cuando ya se llena esta laguna? Lo que hace son las grietas para que discurra el agua hacia el canal de regadío.
11: Ya.
13: Donde afecta, pues, los embrios de los caseríos de Zapotal, Franco Alto, Franco Bajo, Talanquera, todos esos caseríos afectan al sembrío. Se siembra plátano, se siembra se siembra arroz, ¿no? Entonces, la contaminación no solamente es para nosotros las personas.
11: Ya, y en la EPS Grau nos han dicho, los vecinos de la zona nos han dicho que han respondido de la EPS Grau, como por decirse de APAL en Lima, que no pueden hacer nada. ¿Es verdad eso?
13: Sí, que no pueden hacer nada. Hemos hecho plantones, inclusive, para que nuestra voz se sienta, nuestro reclamo se ha escuchado, pero simplemente la EPC Grau dice que no puede hacer nada, que no tiene el presupuesto para hacer la erradicación de esta laguna.
11: Ya. ¿Y esas aguas de dónde llegan? ¿De aguas de qué es? ¿De qué son?
13: De los desagües.
11: ¡Ay, de los desagües!
13: Claro, es la laguna de oxidación de los desagües de todo Morropón. Esta laguna se creó o se construyó cuando Morropón tenía más o menos 5.000 personas.
11: ¿Y ahora? Hoy, el doble.
13: El distrito de Morropón está arriba de los 17.000 habitantes.
11: Mire usted.
13: Entonces, yo pido a nombre de nuestro pueblo Morropón, directamente a la señora presidenta, a través del Ministerio de Vivienda que me compete, gobierno regional y a los de EPC Grau, que den una mirada a esta problemática que tiene nuestro distrito de Morropón, la contaminación y las enfermedades como el dengue, como la tuberculosis.
11: Ah, verdad, claro. Por supuesto.
13: Está pues en un alto índice, imagínese. Hay mucha tuberculosis.
11: No, eso es un foco infeccioso, permítame, Claudia. Es un foco infeccioso.
13: Por supuesto. El Ministerio de Salud no hace nada tampoco. Entonces, nosotros estamos cada día contaminándonos más.
11: Ya.
13: Yo creo que nos volvimos inmunes a todo eso.
11: Bueno, vamos a tomar
13: nuestra voz.
11: Tomamos el caso, Claudia. Muchas gracias por llamar a nombre de los vecinos. Muchas gracias. Usted está haciendo un servicio importante a Morropón, sobre todo a todos los vecinos, porque están ahí en la cuadra 13 del Jirón Tondero. El agua puede llegar a transcurrir por varios metros, afectando a las casas y negocios aledaños. Imagínense ustedes, caramba. Este es un tema que no tiene cuándo acabar. Ahora, yo digo una cosa. El alcalde local tiene que jugársela por los vecinos, pues. Hay que jugársela por los vecinos. Si bien es cierto, no tiene que ver directamente la solución de este problema, pero representa a los vecinos. Yo le toco la puerta, pues, al EPS Grau o a la autoridad de sanidad, digamos, a la Dirección Regional de Salud, que tiene que responder, ¿no es cierto? Al mismo gobernador regional, que tiene que intervenir también, por favor. A ver si hacemos algo, pues. A ver, señor gobernador regional de Piura, usted ahora que es el presidente de la Asamblea, de la Asociación de Gobernadores Regionales, a ver si le da una manito, todos ponemos una mano para solucionar ese problema, a ver cómo solucionamos el problema. Vale la intención. Muchas gracias a Claudia Coronado Espinosa, desde Piura, desde Morropón, por esta confianza. Tengan ustedes confianza de tocarle la puerta al Rotafono, escribiendo al WhatsApp 999-001-800. Un fuerte abrazo, amigos. Nos vamos a salvar inmediatamente. Estamos con sed, ¿no es cierto? Y con ganas de escuchar bastante de fútbol. Cuidemos a los niños. ¿Qué les pareció? ¿Ah? ¿Qué les pareció la respuesta del público por el tema de la ratificación de los jefes, de los altos jefes de la Policía Nacional? Están cumpliendo, dice. Han disminuido las acciones delictivas gracias al trabajo que desarrolla la policía. Ahí lo dejamos. Chao, que les vaya muy bien. Cuidemos a los niños. Chao.

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2: Son las 9:58.
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3: El gobierno oficializó el decreto de urgencia con el fin de ejecutar intervenciones inmediatas ante el peligro inminente por lluvias asociadas al fenómeno El Niño.
4: Transportistas anuncian un paro en Lima y Callao para el 25 de agosto y condicionaron la suspensión de la medida a una respuesta del gobierno, así lo confirmó en RPP Héctor Vargas, presidente de la coordinadora del gremio.
5: No sabemos los motivos por qué no nos recibe, no hemos tenido respuesta. Y nosotros esperamos conversar con ella. La presidenta ha mencionado de que lo que va a haber en nuestro país es orden y seguridad. Bien, como vemos que nos siguen matando, queremos saber cuál es su política que va a implementar.
3: El ministro del Interior, César Astudillo, afirmó que se están redoblando los esfuerzos para enfrentar la delincuencia y anunció el reforzamiento de las acciones policiales con mayor presencia de efectivos en las calles, inteligencia y nuevas herramientas tecnológicas.
4: El titular del Interior defendió la continuidad del comandante general de la policía, Óscar Arriola, y de los altos mandos al señalar que dependerá directamente de su capacidad para generar resultados contra la inseguridad ciudadana y la criminalidad.
6: ¿No? Y mientras sigamos trabajando y sigamos teniendo resultados, van a continuar. Y van a continuar mientras tengan esa misión de trabajar y tener los resultados que tenemos hasta ahora.
3: El Poder Ejecutivo dispuso la ejecución de medidas extraordinarias para que la Autoridad Nacional del Agua realice intervenciones en Lima y diversas regiones del país ante el peligro inminente por intensas lluvias asociadas al fenómeno El Niño.
4: La presidenta Keiko Fujimori participó en el Callao en la ceremonia de bautizo y botadura de la Unidad Auxiliar de Aprovisionamiento Logístico BAP Chimbote, embarcación destinada a reforzar las operaciones navales a lo largo de nuestro litoral.
7: Quiero expresar mi reconocimiento a la Marina de Guerra del Perú, al CIMA Perú, y a todos los hombres y mujeres que hicieron posible este importantísimo proyecto. Hoy el BAP Chimbote toca las aguas del mar peruano por primera vez.
3: La Oficina Nacional de Procesos Electorales, OMPE, informó que mañana, mediante sorteos públicos, se definirá la ubicación de las organizaciones políticas en las cédulas de las elecciones regionales y municipales.
4: Faltan 85 días para la visita del Papa León XIV al Perú.
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2: Diez. Y uno. Vamos al bar con el Tanque Arias, Alan Díez, Pedro García el Internacional. 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

0: de RPP. Confianza y credibilidad por todos los medios. ¿Qué tal? ¿Cómo les va? Bienvenidos a Vamos al Bar. Estamos martes, ¿no? A poco de lo que va a ser esa definición de la llave de Copa Sudamericana entre Botafogo y Cienciano en Brasil. ¿Tenemos tiempo para hablar de eso? Tenemos tiempo. Así que tenemos todavía mañana para hablar de ese partido, ya con Cienciano en Río de Janeiro, ya con la posibilidad también de tener presencia con RPP en el Cusco, palpitando lo que va a ser ese partidazo de clasificación, ese partidazo de eliminación entre Botafogo y Cienciano por la Copa Sudamericana. El torneo local va dejando también mucho, y no solamente deja el comentario que tiene relación con los refuerzos, y eso lo hablamos en Fútbol como Cancha, sino creo se ha presentado una situación que en el fútbol peruano, si bien en cuanto al hecho de que un entrenador no cuente con un futbolista, no es la primera vez que ocurre, tampoco será la primera vez que un futbolista prometedor, con condiciones, no encaja dentro del trabajo que un entrenador pretende. Se ha manejado de una forma distinta un caso parecido de repente en otros momentos y con otros entrenadores. Pasa, ocurre. Se habla mucho de que el futbolista peruano demora en madurar. Se ha mencionado en más de una ocasión que al futbolista peruano le viene bien un técnico paternalista, ¿no? Eso incluso se instaló en tiempos de Juan Carlos Oblitas como técnico de la selección. Se habló mucho de el perfil del entrenador que le acomoda al futbolista peruano. Un futbolista peruano es difícil, ¿no? Eso se ha dicho durante mucho tiempo. Necesita que lo apapachen, ¿no? El futbolista peruano necesita que lo comprendan.
1: Alan, ¿no? Díez, dices.
0: No que lo critiquen, sino que lo comprendan.
1: Limón y azúcar, no sé qué es
0: peruano. Normalmente eso se ha dicho del futbolista peruano.
2: Tiene harto este.
0: Pero no todos los futbolistas peruanos, claramente. O sea, no es una regla que aplique a todos. Hay quienes sí se adaptan a otras formas, a otros perfiles de técnico y a otras maneras de intentar llegar en el tema del fútbol. ¿Grabadazo qué? Dije la noche con 6 minutos. Sí, grabadazo, entonces. Mejor no digo nada. Yo, la verdad, no me gusta invitar a la gente a.
1: Que se largue.
0: No.
1: Que se largue.
0: Ah, ¿tú lo vas a decir? A ver.
1: Sí, lárgate de ahí, por favor.
0: Ya, ok. Con el programa RPP, ¿qué vamos a salvar? Saludos de la provincia de Tarma. Ok. Pero a lo que iba. Entonces, acá encontramos siempre la vuelta al tema. O sea, no vamos a pasar hablando de lo mismo todos los días. Pero ha ocurrido el fin de semana que un entrenador ha salido y ha dicho: no cuento con él. Le han preguntado, no cuento con él. No me hablen más del tema, prácticamente. No lo dijo, ¿no? Pero sin decirlo, lo dijo. No cuento con él, se lo dije en su cara. Listo. Quevedo no está en los planes, al menos lo dijo el técnico. No sé si está absolutamente descartado de cualquier posibilidad de reconsiderar el tema, pero de momento no está en los planes. ¿Qué pasa con Quevedo? Es uno más de esa lista de futbolistas que hemos dicho a lo largo de la historia o de los últimos años del fútbol peruano, necesita un entrenador que lo comprenda. No sé si que no lo comprende, de repente sí lo comprende, pero capaz si necesita algo más también de parte del jugador, ¿no? Más allá de que a algunos la forma de Guede le viene bien, oye, qué bueno que el entrenador sea directo e incluso lo diga públicamente. Y por otro lado hay quienes dicen, oye, no, o sea, lo expones públicamente. Alan Díez, ¿cómo estás? ¿Tú estás del lado de la forma de Guede o estás del lado de el futbolista peruano necesita que lo apapachen.
2: Pero eso,
0: que lo comprendan.
2: Hola Jesús, ¿cómo estás? No. Pedro, Lucía, Mario, un abrazo a toda la gente que nos sigue. Yo creo que el jugador peruano de nacimiento, hasta hoy los chicos sienten que tienen que apapacharlos. Esa es la realidad. Veo Copa de Oro, Copa de Plata de la Federación. Y los chicos, les gusta un técnico, lo adoran al entrenador. Lo cambian y viene uno mano dura. No es que a la edad de 15, 16 le hagan la...
3: Ya, pero que ya tiene casi 30 años, ¿no?
2: Pero, no te digo, pero es que tú me hablas de el futbolista, pero el futbolista pero no es así, de chibolo. No le gusta el limón. Está la mermeladita. Eso. El quinconcito San Roque.
1: Mermeladita.
2: Eso le gusta.
0: El turrón.
3: Atención, turrón.
2: Ahora que se viene el turrón. Esas bolitas, ¿no? Qué ricas son esas bolitas encima de miel, ¿no? ¿A ti te gusta la bola con miel o no?
4: No, muy duras.
2: O sea, no te gusta la bola, no te gusta morder, sí, la bola.
4: Grajea, es que la bola, esas grajeas, no, él habla de las bolas. Las grajeas son las chiquititas. Ajá. Esas pasan rico. Ya. Pero las bolas, esos bolones que vienen en el turrón.
3: Claro.
4: Aunque yo me imagino a Alex Valle diciendo, suavecito. Ya. Sí, pero Alex Valle, cuando comía el turrón, tenía que masticar con cuidado porque son unos bolones de caramelo. Está buenísimo, lo como, pero con cuidado. Uh-huh. Me gustaban, sí, me gustaban.
2: Bueno. Entonces, eso le gusta al jugador peruano. El jugador peruano, no digo Quevedo. Hoy, cuando el técnico le dice, no voy a contar contigo, el jugador peruano dice, me ha cocinado, ¿qué? Este me ha cocinado.
1: Ah, encima se enoja.
2: ¡Sí! Nunca hay autocrítica. ¿Tú crees que el jugador llega a su casa, se mira al espejo y dice,
3: la estoy?
1: O sea, Quevedo, ¿qué está diciendo ahora, en este momento?
2: Me ha cocinado, ¿qué?
4: ¿Es cierta la historia que un día... Hablando de eso, haciéndole una broma a Eric Delgado en el vestuario de Sporting Cristal y en un clima en el que Delgado había perdido algo de piso, es verdad, tal vez lo sepas, ¿no? Que los compañeros, por hacer una broma, llevaron una olla de la cafetería. Una olla.
2: El comedor del club.
4: Las señoras preparan de comer ahí, ¿no? Llevaron una olla con su tapa roja, esos ollones para equipo de fútbol, y dentro de la olla pusieron los zapatos de Eric, la casaca, el buzo. Y entonces cuando vino al vestuario, destapó la olla y estaban sus cosas y gritó, ¡me están cocinando! ¿La sabías? Es verídica, ¿la sabías o no?
2: Es verídica, la sabía. Pero escúchame, pero es que el jugador nunca llega a su casa y dice, es que estoy durmiendo mal. Es que estoy mal. Sí, tengo que ir al psicólogo. Sí, tengo que ir al nutricionista. Sí, no estoy yendo al gimnasio. No, el jugador llega a su casa y le dice a su familia, este no me quiere, ¿eh? Este no me quiere, no sé qué le han dicho de mí, este no me quiere. Nunca hay una autocrítica del jugador. El jugador no es autocrítico. El jugador no es autocrítico. De la boca para afuera, con el banner atrás, con los auspiciadores. Ahí sí, bueno, sí, hay que mejorar, es una autocrítica dentro del grupo. Mentira, qué floro. Recontra floro. No, el jugador nunca tiene autocrítica. Nunca.
4: Eso dices.
2: Creo yo, porque... Y yo he trabajado en un club de fútbol. Entonces, claro, el jugador nunca tiene autocrítica. El jugador no, el jugador le echa la culpa al técnico. Nunca dice, pues debería haber ido al gimnasio en la tarde, ¿no? ¿Qué hago acompañando a mi esposa en el centro comercial? Debería ganar minutos, ¿no? Debería ir al gimnasio. No, uno está en su carro escuchando música, pero no su esposa que salga que se está haciendo las uñas en el salón de belleza. Pierde tiempo, ¿no? Pierde tiempo. Entonces, llegas al entrenamiento mal dormido, mal comido, comes pollo a la brasa, si al día siguiente tienes que concentrar. Está malo. Entonces, hay que ser críticos también. Hay que ser autocríticos, ¿no? Hoy me equivoqué, ¿no? Yo me equivoqué hoy día, ¿no?
4: Ya, entonces, Quevedo es Satanás.
2: No, Quevedo no es Satanás. Yo no he dicho de Quevedo, he dicho el futbolista peruano.
3: Pero estamos hablando de Quevedo.
2: Pero si estamos hablando de Quevedo, a mí me parece que Quevedo tiene un talento notable para el fútbol. Pero no ha llegado a
3: explicar. ¿Con quién duró más? Con Célico, ¿no? O sea, con Célico, sí, Garcilaso, Célico, y que se lo llevó a Ecuador.
1: No sé cuánto tiempo lo tuvo igual.
3: No, pero claro. Pero digamos que pasó de un equipo a otro con él, además. Entonces, no es que... No, si tenía algún problema, no lo iba a llevar a Ecuador. Lo llevó a Ecuador. Después, fue campeón con Pablo Bengoechea en 17 Quevedo.
1: Acá tengo 14 partidos,
3: Con Pipo.
1: Con la Católica.
3: Con Pipo, Gorosito, anduvo. Creo que lo mejor de Quevedo con Alianza seguramente ha sido partidos. Con Pipo Gorosito.
1: 25 partidos.
3: Y no, pero marcando goles además. No, además, sí. Más que lo que jugó, creo que marcó goles importantes también Quevedo. Entonces, y estamos hablando de técnicos. Ahora, pero un minuto nada más. Estamos hablando de técnicos con distinto perfil. Porque Pipo Gorosito, y eso se habló acá, ese es el técnico que el futbolista peruano le gusta, ¿no?
1: Sí, acá
3: el
1: dijeron, acá en la mesa.
3: Qué cercano, ¿no? El técnico que. Oye, venga, ¿no? Se identifica con. Ya con él también. Tampoco, también ahora, tuvo su. ¿No?
2: Y antes que entres tú, Pedro, y raro en el tema de Quevedo, ¿no? Su hijo ha sido jugador de fútbol. Su viejo de Kevin Quevedo es Willy Quevedo, buen jugador del Deportivo Municipal, lo recuerdo. Si ha jugado fútbol profesional, oye, ven acá. ¿Qué estás haciendo tú, ah? Ven acá, ¿qué estás haciendo tú, ah? Ya hubiese querido yo jugar en Alianza. Ya duerme ya. Estás grande. Vaya a dormir. Vaya a descansar, vaya al gimnasio. No sé. Pero Willy Quevedo ha jugado fútbol. Fútbol profesional. No vaya a ser. Yo siempre lo digo. El jugador nunca está solo. ¿Ustedes no se dan cuenta? El jugador de fútbol nunca está solo. Siempre tiene 3-4 chupes alrededor.
1: ¿Qué serían los chupes, perdón?
2: Chupes, los amigos del barrio que le dicen, no le das caso, un barrio.
3: A los que en el caso de Neymar se llamaban toys, ¿no?
2: Claro.
3: Están ahí acostados.
2: Siempre están ahí, claro. Acostado, ¿no? Cuando está bien, ¿no? Palestra, ¿no?
1: Para sangrarlo, digamos.
2: Acá tienen el diente.
1: Batman son.
2: ¡Ah! Le sacan todo y el jugador queda así todo desnutrido. Seco que es el jugador. Y los chupes están ahí, ¿no? Algunos chupes también son representantes. Pero a lo que yo voy es esto.
1: Eso hay un montón también.
2: Entonces, el jugador es así. El jugador peruano es así, no tiene autocrítica.
3: Pedrito, es tu momento.
4: Respira hondo. He tratado de no interrumpir. Porque estaba bueno, es una reflexión que vale la pena.
2: Pero es verdad.
4: Ahora, dicho todo eso, en el caso específico de Quevedo, específico de él, a nadie le consta lo que ha pasado entre él, Alianza
3: y el
4: profe Guede. A nadie le consta. Sabemos versiones que podrían acercarse a la realidad, pero o Pablo Guede es extremadamente estricto, o por su lado, Quevedo se mandó una muy buena. Y Guede no le quedó otra que limpiarlo. No veo que haya término medio, ¿no? O se mandó una grande Quevedo.
3: Porque además Quevedo es un.
4: O de repente peca de estricto Pablo Guede.
3: Porque además Quevedo es un futbolista que le puede servir, digo. Desde lo que hace en la cancha.
4: Porque lógicamente, Dios no quiera, porque Dios no quiere, evidentemente, pero a veces los equipos en cierta altura del año pierden. O sea, se lastiman, se desgarran, o se lesionan, o los expulsan, o lo que sea. Y necesitas un aire arriba, ¿no? Por ejemplo, ¿no? Y Quevedo es curioso, ¿no? Agosto y no jugó. Es agosto y no ha jugado. O sea, la pregunta es, ¿hace todo mal desde enero? Eso es lo.
1: A mí no, lo que me hace. En apertura jugó.
4: ¿Cuándo?
1: Jugó en la apertura, ¿eh?
2: Sí, jugó 3-4 partidos.
1: No, jugó.
4: Jugó por minutos. Ejemplo, el clásico lo jugó, ¿no?
1: En la apertura jugó.
4: Ya, claro. Y ahí. Y no pasó nada, eso, ni antes ni después.
1: ¿El clásico de fecha cuánto?
4: Claro.
1: ¿Fecha 2? ¿Fecha 9?
2: Fecha
1: 9 el clásico.
4: No, eso ya fue en abril recién, ¿ah? Marzo-abril, ha pasado un rato largo. Entonces lo que digo es, tan mal estuvo desde tan temprano en el año para que tan temprano dejase de jugar y perdiera vigencia.

0: Nadie, cuando yo digo que nos falta información
1: cuando,
0: para opinar.
1: Cuando los técnicos llegan y son nuevos a un club, a cualquier club, ellos ponen una pauta de disciplina. Una pauta de disciplina. Muchachos, entrenamos a las 8, pero desayunamos acá a las 7:15. Entrenamos a las 8, gimnasio 9, 9:11, trabajo con pelota. Por decir, si tú llegas a la primera tarde, ya técnico te mira y habla con el jefe de equipo que tiene tiempo. ¿Qué pasa con este chico? ¿Por qué me llega siempre tarde? No, que vive lejos. Se levanta más temprano. Segunda vez, de nuevo tarde, y no te entrena bien, ya el técnico lo marca. Así seas el que marque la diferencia. Porque el técnico tiene, si ya marcó una pauta de disciplina, no puede dar su brazo a torcer. Entonces, estoy hablando si es que ha pasado con que ve un tema de disciplina. Porque o no entrena bien. Ve a Gentile. Sacrificándose y que veo está en el.
0: No, pues. Siempre como ejemplo, ¿no? Porque no sabes. Claro, tú no sabes.
1: Me imagino, porque no vemos la práctica. Me imagino, ¿no? O puede ser al revés, pero los números que veo no son buenos entrenando. Ya lo dijo Guede con Paolo y Miyachiro. Yo entreno, yo lo conozco a los jugadores, hablo con ellos primero. Cuando digo Castillo, le llamé a un costado del comedor y le dije, bueno, vas a jugar, ¿vas a ver? Pero vas a aprender a correr conmigo. Al otro igual, al otro igual, al otro habló. Habrá hablado con todo. El que no entendió, piña melones, papá.
2: Fecha 14, Pedro, 9 de mayo, sí. Contra el Cristal.
3: Su último partido.
2: Mayo. Últimos minutos.
0: Último.
2: De 9 de
0: tres
2: mayo.
0: Tres meses.
3: Mayo.
0: Sin tres jugar meses. Un partido, o sea, es...
3: Mayo, junio,
2: bueno,
3: julio.
2: Un mes estuvo agosto. La para, ¿no? Por el
1: y Alianza tiene...
0: Claro, no, pero tres meses.
3: Claro, todo mayo.
0: Tres meses.
1: Y Alianza,
0: claro,
1: y Alianza, claro. Alianza tiene un técnico serio. Alianza tiene un técnicazo y serio. Acá no entra en vaina, pues, cuñado. O sea, acá no está con cualquier entrenador. Alianza tiene un técnicazo y es serio, además.
3: Ahora, tengo que no está... O sea, de hecho que ha salido el técnico a decir que no cuenta con él, ¿no? Y que se lo ha dicho al futbolista. Ahora, eso no significa que Quevedo ya no esté en Alianza, ¿no?
0: Correcto.
3: Eso es. Y a partir de ahí se pueden abrir algunas posibilidades, ¿no? Pero entiendo que para eso tendrían que ocurrir algunas cuestiones que todavía no han pasado. Así que la etapa, o sea, que Quevedo no está 100% descartado. Que el técnico hoy no cuenta con él, es verdad. Y lo ha dicho el entrenador, está claro. Y se lo ha dicho al futbolista. Entonces, si el futbolista sabe eso, si ya recibió esa información, habría que ver qué hace el futbolista. O lo que decíamos ayer, ¿no? ¿Qué hacen quienes tienen un compromiso contractual con Quevedo para decir, oye, ya te dijeron que no le gusta? Ya te dijeron que no cumpliste. Ya te dijeron qué tienes que hacer. Hazlo, pues, ¿no? Calculo.
1: Y la otra es que también seguramente ha pasado, reitero, he trabajado en un club de fútbol y lo he visto, que los referentes se acercan al técnico y dicen, profe, ¿qué pasa con tal? El técnico puede ser accesible al diálogo y decir, ¿no ven ustedes cómo está su compañero? No me vengan a pedir eso, por favor. Y otros que dicen, están caminando hacia el centro del campo y el técnico está parado ahí y el técnico ve a los referentes venir. Si me hablan por Juan Pérez, no me hablen, ¿ah? Se me va a medir y se va. Porque ya cerró el técnico un proceso con el jugador. ¿Tú crees que a la primera lo ha visto? ¿Qué mal me cae tal jugador? ¿No quiero? ¡No! Le ha dado oportunidades. Le ha dado.
3: Ahora, que si que
1: le ha dado no, en la interna, le ha dado.
3: Si Quevedo no reacciona.
1: Quevedo no es loco.
3: Si Quevedo no reacciona, o sea, ya se está hablando de Fernando Pacheco, ¿no? Ya, Pacheco ha sido ofrecido a Alianza, ¿no? Entonces,
0: ¿en Pache?
3: Sí. Porque está libre. Porque sí pueden contar con él porque no ha jugado.
1: Claro.
3: Y está en calidad de futbolista libre. Entonces, lo han ofrecido a Alianza. Es una realidad.
1: Ahora.
3: Entonces, ya. Si ha dicho el técnico en conferencia que no cuenta contigo, ya te han dicho lo que está mal, lo que has hecho mal, lo que tendrías que haber hecho o lo que tienes que hacer, y no lo haces. Y ya están ofreciéndole al equipo en el que tú, se supone tú perteneces, un futbolista

0: que no se parece a Quevedo, pero que juega en una posición o cumple una función que podría cumplir también él. Entonces, ¿ya cómo reaccionas?
1: No, es que no reacciona.
0: Ese es el tema, creo. O sea,
1: no reacciona.
2: Para mí, te digo la verdad, estamos perdiendo el tiempo. Cosa juzgada en Alianza Lima, el tema que veo. Para que el técnico salga y diga públicamente no cuento con él, es porque tendría que haber añadido no cuento con él, pero de repente en octubre le doy un cachito. No, cosa jugada.
0: No, eso no iba a decir.
2: Ya no, lógicamente, como no lo va a decir, la certeza es no cuento con él.
1: No, y la cereza de la torta es lo que hizo lo de Pacheco.
2: No va a jugar más, y lógicamente sí. No, pero ahí depende de que Alianza atraque, ¿eh? Porque le pueden ofrecer. Claro. Alianza puede decir no, estamos completos, aún sin Quevedo. Y no importa que diga Alianza, lo que te quiero decir es que con respecto a Pacheco, cuando ya el técnico de la Alianza dice que no cuenta con el jugador, es porque ya es cosa juzgada. El asunto terminó. Porque si fuese que él aloja la posibilidad de en cierto momento darle un cachito, diría, por ahora no está. De momento no está. De momento le falta un poco para llegar al ideal para jugar. De momento le falta un poco para poder ser un cambio o alternativa en ataque. No lo quema. Ni que fuera mala gente Pablo Guede, ¿no? Ni que fuera mala gente. Porque decir algo así es cuando la cosa está juzgada ya. O sea, no hay manera de volver atrás. Claro, si tuviera una alternativa que veo de jugar, Guede no decía lo que dijo. Hubiera dicho, le falta un poco. Hubiera sido prudente, ¿no? Uh-huh. Porque sabe que de repente en octubre, uh-huh, o en septiembre, terminando septiembre, de repente lo puede llegar a necesitar. O
0: sea, para ti está
2: totalmente cerrado.
0: Ok.
2: Absolutamente. Ya, eso, o sea,
0: está bien. Y es la
2: hemos
0: palabra,
2: perdido el tiempo. Perdónenme.
0: Y es
2: ustedes.
0: La palabra del... O sea, 25 minutos.
2: No, pero hemos perdido el tiempo. No es un tema. O sea, es un tema. Para 25 no.
0: O sea, algo.
2: Para 24, o sea, de repente.
0: Somos un.
2: No. Me incluyo. O sea, a lo que voy es cosa jugada.
3: La próxima venga más temprano.
0: O sea, 3.000
2: temprano.
0: O sea, 3.200.
3: Para poner el tema.
0: O sea, 3.200 personas nos están viendo. Para ustedes nos están viendo.
3: Perdedores.
2: Vamos a darle más.
0: Perdieron su tiempo.
2: A esos no.
0: 3.200 perdieron su tiempo.
2: No. Digamos, para acomodarlo.
0: Tú sabes lo que haría. Tú sabes lo que.
3: Usted está jugando para nosotros.
0: Intentan hacer. ¿Tú sabes lo que intentan hacer otros programas para tener 3.200?
2: No, estoy retando.
0: Sentenciados.
2: Estoy retando.
3: ¿Juega usted para el enemigo o para quién juega?
2: No, señor. ¿Usted cree que jugar para el equipo es solamente decir que está todo bien?
3: No.
2: Me atrevo a decir, demos un paso más adelante. Guede ya lo eliminó a Quevedo. Guede ya lo.
3: Lo espectoró.
2: Ok. Quevedo ya lo eyectó.
0: Estás aportando.
2: Quevedo ha sido eyectado.
0: Estás aportando.
2: Iba a decir una palabra un poco más gráfica.
0: Estás aportando. Está bueno.
2: Lo eyectó.
0: Está bueno.
2: ¿Has visto
0: está
2: cuando bueno. te eyectan? Y
0: está bueno.
2: ¿Sale nomás? Y por algo será.
1: No, yo solamente he tomado referencia. El tanque me daba la pelota hacia la derecha.
0: Estamos conversando.
1: Y
0: lo que pasa es que el señor ya conversó eso en otro lado.
2: No.
0: Yo no tengo la culpa.
2: No, te juro no.
0: En este programa tenemos que conversar.
2: No,
3: avise si no quiere venir, ¿eh? Total, señor, no. Avise.
0: Primero tenía uno que no quería. No quiero hablar de eso. Ahora, se contagió.
1: Hoy día me llamó.
0: ¿Quién?
3: ¿Quién te llamó ahora?
0: Anteayer, ¿lo puedo decir?
1: No, me llamó.
0: ¿Puedo contar? No.
1: Dijo, no vayas a hablar de fútbol argentino, ya está prohibido. Ya.
0: ¿Te puedo contar lo de.
1: Mañana digo todo.
0: ¿Puedo contar lo
1: de? Ganó Banfield en la Copa Argentina.
0: ¿Puedo contar que te llamaron del otro?
1: Sí.
0: Ya, hace un par de días lo llamaron de un canal.
3: Sí.
0: Que hoy metió como 80.000 en vivo.
3: Sí.
0: Querían que esté en 10. O sea,
1: hoy también un roedor también me llamaron, pero en su caso.
0: ¿Ya ves?
3: Métele que estemos
0: roedor. 10:27. 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Tras 5 fechas del torneo clausura. 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Lucía Céspedes, ¿A ti también te parece que hemos perdido el tiempo? Hemos perdido 30 minutos hablando de tema que veo.
4: ¿Cómo estás? Jesús, ¿cómo estás, compañeros? ¿Cómo están? Yo, la verdad, no estoy muy de acuerdo con lo que decía Alan de los técnicos apapachadores. Para mí, me pongo de pie y le aplaudo a Pablo Guede porque genuinamente me parece que si un jugador no cumple las expectativas, no está rindiendo y los otros compañeros están sacando la mugre, excelente que lo tenga borrado. Yo estoy, sí, del lado a favor del técnico de Alianza Lima porque, la verdad, siento que se le premia mucho a jugadores solamente por su talento y creo que acá la disciplina es muy importante y deja un precedente, al menos en un equipo tan grande como Alianza Lima.
0: Pero creo que no me escuchó, no me entendió.
4: ¿Qué?
0: ¿Hemos perdido tiempo o no?
4: No, yo creo que no han perdido tiempo. Okay. O sea, sí creo que quizás hay muchos minutos de que hemos conversado de esto, pero igual creo que es un tema importante.
0: Nos hemos extendido. Dígale a su profesor.
4: No.
0: O sea, ¿qué me dice a mí?
4: Todo bien, profesor.
0: O sea, el que no quería hablar del tema se mandó un...
3: ¿Es su profesor?
0: Su profesor.
3: Ah, con razón.
0: Claro. Cuando llega, ay,
2: me... Mira, ya, no hemos perdido tiempo, pero de repente en otras ocasiones lo hemos invertido.
3: Ahora todo cierra.
2: No se ha perdido, pero en otras ocasiones lo hemos invertido mejor el tiempo. Aunque está bien marcar que Guede ha eliminado, defenestrado, en este caso, eyectado del equipo al señor
0: Quevedo. 10:29. Él está esperando. Más allá de que ponen hashtag, queremos a Vicky la robot, que ya se mandó lo suyo. No dijo nunca la consigna ni cuántos conectados hay. Le interesó más contradecir a Alan Díez, con 40 años en esto, pero está bien. Ah, bueno, para eso estamos. Dame un comentario más de la gente, por favor, Abiel. Suelten a Papachos Pinedo.
3: No, yo no apapacho a nadie.
0: Uno más. Brutalidad, curva en Pinedo.
3: No, o sea, que yo sepa, no.
0: Ok.
3: Que yo sepa.
0: Por ahí no le pueden poner.
3: Por ahí, viste, uno dice que nunca, ¿no? Nadie muere mucho. Dice,
0: uno más. Mueve la mano, hijo. Cree que ya perdimos el tiempo. ¡Suelten las cadenas del Kraken! Marito, ¿cómo estás?
3: ¿Cómo andas, Jesucito?
0: Perdimos el tiempo, ¿ah? O sea, 2 horas en la oficina.
3: Yo no voy a volver a referirme al tema porque después ya lo dije. Me llama la atención, como él ya se amistó, estaba peleado, estábamos peleando, ni se cruzaba. Uno iba por un lado, el otro iba por el otro.
0: O sea, él era Quevedo y el otro era Guede.
3: Exactamente. Acá tenía su Pablo Guede. Tenía su Pablo Guede que casi lo limpia, ¿eh? Casi lo limpia, pero no sé cómo hay contra ahí. Ya está, otra vez se arreglaron. Pero bueno, listo. Más allá de eso es otro tema, este tema de otro lado. Está lindo lo que dice, hermoso lo que dice la señorita Lucía, que la disciplina, no sé qué. Bueno, llegó faltando 2 minutos para el programa. Todo muy lindo, o sea, de la boca para afuera, todos somos perfectos. La disciplina, el doble discurso no. Perfecto con la disciplina, sí, enfóquela. Muy lindo, la disciplina llegó maquillándose faltando 2 minutos. Así que arranquemos por casa primero y después hablemos. Papá, porque todos, de la boca para afuera, todos somos vivos. Listo. Ahora, la respuesta para el señor Guede García, que dice, por ahí fue mano dura de Guede contra Quevedo. Yo lo voy a repasar un poquito, porque cuando uno tiene un par de manchas arriba, cuando vas a un juicio, mejor es preferir quedarse callado. 2018, Pablo Bengochea le dijo públicamente, tiene que aprender a ser profesional, Kevin Quevedo. Pablo Bengochea, se van a poner de pie los hinchas de Alianza. Tiene que aprender a ser profesional. 2019, Don Alberto Solano lo expulsó del preolímpico que iba a ir a Colombia. Afuera Quevedo por indisciplina. 2019. 2021, en Melgar, rompió la burbuja sanitaria en Melgar. Lo echaron también de Melgar. Fue al Goiás, duró menos 6 meses, sin pena ni gloria. 2026, Guede dice, no cuento más con él. Llegó con sobrepeso y llegó tarde, no sé si a más de un entrenamiento. ¿Qué manos duras quieren que tenga con Kevin Quevedo? Con todo el historial que estoy diciendo. ¿Cuál mano dura? ¿Qué mano dura contra Quevedo? De ser un buen jugador, todo lo que quieran. Pero todo lo que hizo, ¿qué quieren?
2: O sea,
3: encima se va a quejar, como dice Alan Díez, Quevedo. Por Dios.
2: Pero Quevedo
3: hay que ser cara dura, hermano.
2: Pero Quevedo en Alianza está mucho antes que Pablo Guede. Y pregunto, si es el historial, Alianza hizo mal en contratarlo cuando lo contrató hace un tiempo, mucho antes de...
3: No, eso pregunta de la dirigencia, no pregunta a mí.
2: A ti, tú dices que tuvo un historial 2017, 18, 19, 20, sí. 21, y después de leer todo su prontuario, dices que
3: Pero yo no soy dirigente de Alianza, yo soy periodista, hermano. Yo te estoy contando el historial de Quevedo. O sea, si yo trabajaba en Alianza, digo que no. Pero yo no trabajo en Alianza.
2: Cuando Quevedo hacía goles de chalaca en el Morumbí, ahí sí, qué buen partido de Quevedo. Nadie mencionó el prontuariado que tiene él pero en la vida anterior.
3: Pero son dos casos. Pero qué. Pero, claro. ¿Te estás escuchando lo que está diciendo?
2: Claro,
3: o sea, ¿por qué ese gol de chalaca puede hacer lo que quiera de disciplina?
2: Hay un problema de Quevedo actual. Sí. Y hay un problema del pasado. En el medio tuvo un momento de esplendor en Alianza Lima, jugó muy bien.
3: Pero eso no tiene nada que ver con la indisciplina.
2: Pero si el año pasado ya jugó bien por Alianza Lima con Gorosito de técnico,
3: sí,
2: en la mejor
3: internacional. Y me olvidé, también dijo Gorosito, cosa de la vida con Quevedo. También dijo, Gorosito dijo en conferencia. Mira qué cosa de la vida con Quevedo.
2: Está bien, pero el año pasado Quevedo y sus goles le hicieron ganar plata a Alianza Lima. Y también le dio vigencia a Gorosito, con indisciplina y todo. Sí. Entonces yo digo, ahí no pesó el pasado de Quevedo en el arranque de su carrera.
3: Evidentemente
2: estuvo muy malo.
3: Evidentemente no. Sí, evidentemente.
2: Por eso, entonces Alianza confió en él.
3: Sí.
2: Él respondió en primera instancia y ahora algo malo ha hecho, que Quevedo también lo vota.
3: Sí,
2: algo malo ha hecho, pero no hablemos del pasado 18, 19, 20, 21 de Quevedo. Porque bien que el año pasado Quevedo le dio alegrías al poralancista y levantó todo el escenario internacional de Alianza Lima.
3: Sí, perfecto.
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7: 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Te da la hora. 10 y 36.
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10: Transportistas anunciaron un paro en Lima y Callao para el próximo martes 25 de agosto y condicionaron la suspensión de la medida a una respuesta del gobierno.
11: La OMP realizará mañana miércoles 19 de agosto el sorteo público que definirá la ubicación de los nombres y símbolos de las organizaciones políticas en las cédulas de votación que se utilizarán en las elecciones regionales y municipales previstas para el 4 de octubre.
10: Un padre de familia identificado como Grover Brando Castillo Cusigualpa fue asesinado a balazos por delincuentes que lo interceptaron a bordo de una motocicleta cuando regresaba a su vivienda junto a su esposa en el asentamiento humano Boca Negra, provincia constitucional del Callao.
11: Dos ciudadanos venezolanos presuntos integrantes de la organización criminal Tren de Aragua fueron detenidos por efectivos policiales a la altura del kilómetro 128 de la Panamericana Norte en el tramo Sullana-Tumbes, cerca de la caleta El Ñuro, en Piura, mientras intentaban fugar vía terrestre hacia Ecuador.
10: La Corporación Peruana de Aeropuertos y Aviación Comercial, Corpac, informó que un total de 12 vuelos fueron cancelados en el Aeropuerto Internacional Alejandro Velasco Astete del Cusco debido a condiciones meteorológicas adversas registradas tras el paso de la Dana Aníbal.
11: El club brasileño Botafogo anunció la salida del técnico portugués Franklin Carvalho a menos de 2 días del duelo ante Cienciano, que le ganó por 6-1 en el partido de ida por los octavos de final de la Copa Sudamericana.
10: RPP te recuerda abastecer de combustible un vehículo del servicio de transporte público de pasajeros con personas a bordo es una falta muy grave, sancionada con 660 soles de multa.
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12: Amazonas tiene 14 grados y en la madrugada la temperatura mínima será de 13. Moquegua reporta 15 grados y para la medianoche bajará a 14. Además, Lambayeque registra 22 grados. Se espera un cielo parcialmente nublado.
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1: Era otro momento, pero es cierto.
0: Claro, bien. Y cuentan algunos que estuvieron en esa época que al comienzo... Obviamente les molestaba que lo vayan a buscar a la casa, que se aparezca el técnico, le toque la puerta a las 11 de la noche, se siente en la sala y le diga, oye, ¿qué estás haciendo? Les molestaba.
1: A un jugador dijo, ¿qué haces tú con Jim a las 11 de la noche? Si ya para dormir, póngase su pijama.
3: Ah, ya demasiado.
0: Ahora. Ah. Pero dicen que al tercer mes, cuando vieron cómo jugaban y cómo superaban a los rivales,
3: sí,
0: cómo estaban de enteros, dijeron, o sea, sí servía, pues no. Ahora, claro, lo aguantaron un año también, ¿no? De ahí al otro no fue lo mismo. Lo aguantaron ese año. Después cuando regresó, estuvo ahí, pero ese año funcionó. Después ya se desgastó la disciplina, la relación, lo que sea. Pero sí, o sea, el futbolista peruano tiene... No son todos. O sea, no se puede generalizar.
1: No.
0: Pero claro, en los casos en los cuales no hay una devolución, porque tú puedes decir, sí, le gusta que lo entiendan, le gusta que lo comprendan, que no lo estén cuestionando tanto, que no lo aprendan tanto. Sí, pero si ese futbolista te da algo, el técnico seguramente va a decir, ah, está bien.
1: Ahorita decía.
0: Te estás dando eso. Te estás entrenando bien, te estás matando. Lo ve. Ningún entrenador va a ser loco de decir... No, si se está matando y está haciendo todo Oblita, lo que yo le pido,
1: Oblita decía,
0: encima no lo voy a pisar, ¿no?
1: Oblita decía en Cristal,
0: no pasa.
1: Mermelada y limón. Soga, te doy, ven. Te suelto, ven. Te suelto, jalo. Suelto, te jalo. ¿Ese es el jugador peruano?
2: Discrepo.
1: Señores.
2: Discrepo.
1: ¿Qué jugador peruano ha sido exitoso en los últimos, de los 90 para acá, en Europa?
0: Claudio Pizarro.
1: 3-2-1 lanza.
0: Claudio Pizarro.
2: Está bien, pero eso no ha sido por apapachamiento.
1: están acostumbrados no a la rudeza.
2: Oye, pero hay una cosa, aceptemos que no tenemos hoy día, por formación y por otras cuestiones, el talento para triunfar independientemente de la disciplina. No nos engañemos que solamente por indisciplina no tenemos jugadores en Europa, porque hay mucha gente disciplinada a la que no le da el rollo técnico para ir a Europa.
3: Es cierto.
2: Y no le da el rollo físico tampoco. O sea, no solamente, te entiendo que hay una parte en la que algunos pudieron haber durado más en Europa con disciplina, ¿cómo no? Ya te lo digo, que algunos hubieran durado más.
1: Tres
2: equipos
1: haces.
2: Pero no es que Perú ha tenido una producción de fútbol increíble, que solamente por disciplina no llegaron a Europa, nada que ver. Ahora, punto y aparte, en el caso de la selección,
1: alguien no puede regresar porque está su perro.
2: En la, escúchame, pero escúchame una cosa. O sea, de verdad, hay unos que no han llegado por un tema de disciplina pudiendo llegar. Has hablado de Deza. Deza tenía rollo técnico y físico para triunfar. De hecho, llegó a Montpellier.
0: Sí, claro.
2: Deza jugó en Montpellier, weón.
3: Deza pasó por
2: Boca, Montpellier.
3: Por varios equipos. ¿Ya?
2: Entonces podría haberse quedado a vivir. Hoy día Deza debería ser multimillonario. Sí. Y se pelea en la calle a esta altura de su vida. Entonces, son realidades que tienen que ver con la falta de disciplina. Pero Deza, aunque no lo crean, era un fenómeno. Un delantero diferente, picardía, velocidad, cambio de ritmo, pero extraordinario.
3: Tan fenómeno no era, ¿no?
2: Porque era un fenómeno. No, sí era un fenómeno.
1: No, sí era, Mario.
3: Fenómeno era completo. Fenómeno era buenísimo. De abajo y de arriba.
1: Mario,
3: no,
1: era.
3: No puede ser fenómeno de abajo y de arriba.
2: Hablo futbolísticamente, Mario, bueno, que él, desde el fútbol y desde el físico, cambio de velocidad, rapidez, repentización. Era muy bueno, un fenómeno.
0: Donde le dio,
2: ahora, ahora su, claro, dejó a ese chibolo, comenzó a sumar horas de indisciplina y se fue quedando, no le da igual. Casos como el de Deza, que por pura indisciplina han desperdiciado su talento natural, son pocos, porque no tenemos una producción en el Perú que permita identificar este, por falta de disciplina, no hicieron la carrera en Europa. No, en Europa es para los elegidos nada más. Hoy día, hoy, ya Uruguay, ya equipos como Uruguay, buen ejemplo, que mucho producía, no está produciendo tanto y no tiene tanto jugador en el primer mundo, en élite, ¿ah? No tanto. Tiene Europa, pero no tanto en tantos niveles. ¿Cuántos equipos europeos de nivel de élite tienen hoy un uruguayo? La cosa cambió. Solamente Valverde en el Madrid y después tienes
4: Araujo en el
2: Liverpool. Araujo en Adá y se me acabaron las ideas. Y en Italia, no, en Inglaterra está Ugarte. Medio centro. No hay muchos pasando en limpio. No es el momento de los fenómenos uruguayos en Europa. Menos Perú, pues. Pero no tuvo. En el último tiempo no tuvo jugadores que tú dijeras, este de acá. Romper en Europa, pero solamente por falta de disciplina no la rompió en Europa. Dime uno que pudo romper y no pudo porque se indisciplinó. Dímelo de verdad.
1: Hoy, Pedro, estoy contigo en el tema físico, en el tema técnico, táctico, en lo que tú quieras. Pero hoy los dirigentes no se compran problemas en Europa. Tú quieres contratar un jugador peruano.
2: No, ya sé. Yo te hablo otra cosa.
1: Entonces,
2: lo que te quiero decir es la falta de disciplina.
1: Porque
2: es
1: lo táctico, lo técnico es nacido el jugador peruano.
2: Ya está bien, pero
1: lo táctico te lo enseñan allá.
2: No, pero aguanta, no. Te digo.
1: Disciplina.
2: Piensa
1: ahora esto. Los dirigentes googlean. Está Pedro bien, García.
2: Ya sé.
1: ¿Por qué lo voy a traer a Europa si tiene 9 programas de YouTube?
2: Pero.
1: Hermano, la disciplina es fundamental.
2: Correcto,
0: pero
2: ahora.
0: Acompañada de.
2: Ok, pero.
1: Por eso
2: pero
1: te digo,
2: no,
1: estoy contigo, pero bien. La disciplina no la dejes de lado.
2: Está
1: no,
2: bien.
1: No, que no sea la última pata de la silla.
2: A ver, te digo
1: la disciplina
2: siguiente.
1: Es fundamental.
2: Si
1: y más en Europa.
2: Hubiera sido el más disciplinado del Perú, ¿habría llegado a Europa?
1: ¿Con el
2: tenía,
1: fútbol que tiene?
2: ¿Tenía el rollo técnico?
1: Por supuesto que sí.
2: ¿Estás seguro?
1: Por supuesto que sí.
3: Es más probable que sí a que no. Es más probable que sí. No sé si hubiera llegado, pero es más probable que
1: yo
3: sí a que
1: vas
3: no.
1: ¿Vas a contratar a un jugador que se quitó la mascarilla en pleno COVID?
3: Es un tema de probabilidad, escucha, Pedro. Nada de certeza, siguiente. Nada.
2: Lo que estoy queriendo decir, reivindicar, es que la disciplina, nadie la discute, es fundamental.
3: Okay.
2: Punto y aparte.
3: Sí.
2: Al margen de la disciplina, no nos da el rollo técnico ni físico para meter gente de Europa.
3: Pero
2: jugador peruano, dime, con una manito, jugadores peruanos de este tiempo o de los últimos 7, 8 años que han tenido el rollo técnico, la exuberancia física, la resistencia y demás, para triunfar en Europa y por algún motivo no lo han hecho.
3: Pedro,
2: dime.
3: En la época de Gareca, hay varios, Carrillo, Cueva. En la época de Carrillo, Yotunfa. Hay varios en la época de Carrillo, de Gareca, que podían tranquilamente
2: jugar en Europa. Yotunfa estuvo en Europa.
3: Tranquilamente,
2: y no.
3: Tú mismo claro, renegás con Carrillo. Y ahora, es que, ahora va a decir que no. En la época de Gareca había muchos que tenían técnica
2: Y
3: disciplina, supuestamente.
2: Yo dije, después del Mundial de Francia, después del Mundial de Rusia, yo dije, Carrillo debió quedarse por allá. Mm. Eso lo decía yo, lo pensaba yo.
3: El mismo Guerrero.
2: Guerrero estaba en Sudamérica, no me digas. Guerrero jugaba en Sudamérica y hace rato.
3: Está bien.
2: No, ya no. No se va de Europa, Sudamérica, Sudamérica, Europa. No, Guerrero está en Europa. En Brasil estaba muy bien. Yo te digo, realmente, ¿qué jugador que salió podía resistir el rigor europeo? Los nuestros buenos han sido buenos, pero no han sido extraordinarios, no seamos ciegos. Extraordinario Solano, extraordinario Pizarro, extraordinario Guerrero, extraordinario
0: Farfán.
2: Si quiere Farfán Carrillo.
3: Estamos todos de acuerdo.
2: Ahí está, no hay más.
3: Estamos todos de acuerdo.
2: No
3: con
2: hay
3: eso.
2: Más.
1: Pero escúchame.
3: Estamos todos de acuerdo
1: ya,
3: con eso.
1: Repíteme. Solano disciplinado acá en el Perú, sí. Paolo, sí. Claudio, recontra. Disciplinado, o sea. La pata.
2: Sobre todo escúchame, talentoso.
1: Escúchame,
2: talentoso,
1: Pedro,
2: sobre todo.
1: Está, yo estoy contigo, amor.
2: Talentoso, contigo. Talentoso.
3: Cueva.
1: Escúchame, amor. Yo estoy de acuerdo contigo. La silla, cuatro patas. Talento, táctica, lo que tú quieras. Pero la disciplina es una pata fundamental.
2: Pero no discuto eso.
1: Sin disciplina.
2: Es que es al revés.
1: Es un desastre.
2: Está bien. Yo lo que discuto no es
1: así
2: eso.
1: Sí,
2: lo
3: pero
2: que
3: parece que está justificando.
2: Es
3: que pareciera. No. Suena eso.
2: Oye,
3: suena eso.
2: Voy a volver a decirlo de nuevo. La disciplina nadie la discute. Está fuera de discusión. Ya, eso están fuera de discusión. Que no hablemos de eso. Yo lo que te estoy diciendo es: el fútbol de Perú, nos queremos engañar diciendo que no metemos más gente en Europa. ¿Porque no somos disciplinados?
1: No.
2: No,
1: no yo, pero...
2: No, pero, no metemos más gente en Europa porque
1: no se come acá.
2: No producimos...
1: Porque no se produce acá.
2: ...el futbolístico en Europa.
0: Si Pizarro no le pegaba bien a la pelota, así sea disciplinado,
2: claro,
0: no jugaba en el Bayern.
3: Te lo cambio, Pedro.
2: Si no era el goleador que era Pizarro.
3: Te lo cambio, Pedro.
2: No había disciplina.
0: Si no tenía
1: un jugador que se fue a Europa, tácticamente malo, pero muy culto y muy disciplinado, ¿no? Tácticamente ahí nomás, ¿no? Roberto Silva se fue al Bremen. Entonces...
3: te lo cambio, respeto, Pedro. Mira, no, Pedro, mira, te lo cambio. Si fuéramos más disciplinados, tendríamos más gente afuera. Te lo puedo asegurar.
2: Tengo mis dudas.
3: Si fuéramos más disciplinados.
2: Algunito. Bueno. Ahí está. ¿Por qué no le preguntan a Mano Meneses?
3: No en el Real Madrid, No confundas Europa con Real Madrid.
2: ¿A quién tenemos de futuro europeo o a quién? Pudo haber estado ahí? Tenemos poquitos, alguno hay.
3: Eso estamos
2: discutiendo.
3: Pero
2: no es que solamente por el tema de disciplina no metemos más gente en Europa, ¿no?
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2: ¿Qué se ríe?
0: ¿Cómo?
2: No sé qué hace, ¿qué se ríe?
0: No, pues estaba mea con sueño, la vi.
4: No, me acordé de lo de tres en cancha que nos pueden ver de 4 a 5 de la tarde. Mario me estaba molestando y me acordé.
0: 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Compra ya en mi.com/p y Xiaomi Stores autorizados. 10:52. ¿Cómo va la consigna, Lucía?
4: Te cuento, Jesús, ya tenemos más de 1,000 votos. ¿Qué debe hacer ahora Kevin Quevedo? Salir extranjero, 57%, quedarse y pelearla, 43%, más de 3,900 dispositivos conectados, solo 600 likes. Yo creo que la gente puede dejar al menos 1,200 likes.
0: ¿Cuántos?
4: 1,200.
0: 1,200 likes. ¿Mañana a qué hora tres en cancha?
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0: 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Y ahora lo que se viene, vamos a salvar. Vayan viendo a quién mandan al cielo. a quién mandan al infierno de la fecha 5 del torneo Clausura. Esto se llama El cielo y el infierno en Vamos a hablar.

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1: ¿Qué tal? Esta es una secuencia que a la gente le está gustando, ¿ah? ¿Eh? A la gente le está gustando, sobre todo le están gustando los lentes.
2: A ver si la gente con acá también se apunta con los lentes. Sí, o sea.
3: ¿Esos son?
1: Sí. No quieres
4: Nadie me devolvió nada, ¿eh?
1: Ningún caso, no quieres ningún rayo. No,
4: nadie me devolvió nada.
3: No, ¿no? Están bien.
4: Solar y yo.
3: Están buenos, ¿sí?
1: Estos son.
3: Dan suerte.
4: Están hablando de Solano, yo estoy más solar y nadie me volvió nada, ¿eh?
1: Bueno, ya va. 10:53. Y a la gente le ha gustado. Tal es así que.
4: Que manden.
1: Tal es así que he visto algunos que también están.
4: Sí, lo vi.
3: Bueno.
4: Lo vi.
5: Muchachos.
4: Sí, por favor.
5: Muchachos.
4: Un sol.
5: En la farmacia hay oferta de 2 soles, 2 sobres de creatividad. Abrazo.
1: Bueno. Ya que está por aquí. Comenzaré con primero cielo, ¿no?
4: Siempre, primero cielo. Bueno.
1: ¿Cómo ha venido de blanco?
4: Bueno.
1: ¿Cómo ha venido de blanco?
4: Seguro, sí.
1: ¿No? ¿Cómo ha venido de blanco? Va a tener la oportunidad.
4: Es su primera vez.
1: De llevar al cielo a alguien en esta fecha 5. ¿De qué se ríe?
4: No sé, ¿de qué se ríe?
6: Me da mucha risa que estemos con lentes, perdón.
1: ¿Qué pasa?
4: Ah, ¿quiere cambiar la secuencia?
6: No.
1: ¿O sea, le quiere decir a Jean Martín que descanse otro día?
6: No, me parece genial. Sí. Mis papás están emocionados porque querían verme con la gente, pero todo
1: okay,
6: bien.
1: Ok. No, todo bien. Bueno.
4: Tu papá es al cielo.
1: ¿A quién lleva al cielo?
5: ¿A su papá?
1: No.
6: Ya, yo llevo al cielo a un jugador que la verdad me sorprendió. No esperaba tanto de él y siento que ha vuelto a donde puede ser feliz. Y me parece una pieza muy importante de cara a esta recta final que se viene de clausura. Yo llevo el cielo a Piero Quispe.
1: Ajá. A Piero Quispe, dice Vicky la Robot.
4: Bien, bien.
1: Lucía Céspedes.
4: Entró bien.
1: Sí. Pero bueno, no se acopió usted también.
4: No.
1: Usted elija al que quiera.
4: Usted
1: acondicionado.
4: Estoy apoyando la causa.
1: ¿Usted ha coacheado?
4: La estoy apapachando.
1: Okay.
4: Su primera vez en el.
1: ¿Usted es un técnico apapachador?
4: Sí.
1: No. Decirle que no.
4: Depende.
1: Bueno, ¿a quién lleva al cielo, Pimpón?
4: A ver, Jesucito, yo voy a llevar al cielo esta fecha. Yo sé que el fútbol y es para los técnicamente buenos, para los mentalmente fuertes, ¿no? Los disciplinados, para los técnicamente buenos, para los físicamente buenos, es cierto. El fútbol es para todos ellos. Pero además, el fútbol es para los vivos. Para los vivos, para los criollos, como diría Landíez, para el barrio, para la criollada, para la viveza, para ellos también es el fútbol. Entonces, en un momento, cuando todos están discutiendo, me hizo acordar, te digo, el Mundial 94, cuando Caniggia le pedía la pelota a Maradona, le decía, Diego, dame la pelota. Bueno, me hizo sentir eso porque yo estaba ahí atrás, yo estaba justo ahí en el estadio atrás de él, atrás de Jesús Castillo, que él le gritaba a Gaibor, Fernando, toma la pelota que no hay en el arco. Le dio la pelota y gol de Alianza Lima. El fútbol es para vivos. Esta semana el cielo lo tiene ganado Jesús Castillo.
1: Ok, se puso loco. Pero está bien.
4: Me encanta, esa viveza.
1: La viveza,
4: de Jesús
1: te
4: Castillo.
1: Gusta a ti. La viveza, te
4: sí,
1: gusta.
4: Señor.
1: Muy bien, él lo vivo. Alan Díez, ¿a quién se lleva al cielo?
5: A ver, hay un club.
3: ¿Qué
4: se le
5: pasa?
4: Nada.
5: ¿Qué
4: se le pasa?
5: No sé.
4: Man, es su cielo y su infierno, ¿eh?
5: No, gente. Yo al cielo voy a llevar un jugador que llegó no bien físicamente, ya se puso al 100%, ya le dio a un club que no tenía 9, le ha dado gol y le ha dado emociones y celebró con su hinchada. Yo llevo al cielo hoy martes a Michael Hoyos, jugador de Sporting Cristal.
1: Ajá.
4: Habló con nosotros.
1: Con energía también, estuvo a lo loco.
5: Es así.
4: Habló con nosotros. Dice así, es que cumplió su cuota.
1: Ah, muy bien. Sí.
4: Ponga un sol de esfuerzo usted también, ¿no?
1: Por los. Dice usted por los.
4: No, un poco por su.
1: Pues. Pedro García, ¿quién lleva al cielo? Pedro García. ¿Cuánta gente quisiera que Pedro García se lo lleve al cielo? Mira la facha. Mira la pinta que tiene.
5: Ya habla.
1: Parece policía de las películas de los Estados Unidos.
3: Sí, motorizada.
1: De motorizada.
3: Chips. De niño tomó leche en una zona peninsular, donde comenzó a abrazar los sueños que de grande iba a poder parcialmente realizar. ¿Qué? Primero dijo que no, luego dijo que sí. Y cuando se atrevió, fue querido por todo el pueblo peruano. El destino lo ha hecho volver. El cielo para la Paula.
4: Muy bien.
1: Ok. Se lleva el cielo a Gianluca. Sí, sí, Lupita, sí. La Padula.
4: Con frase y todo, bien, ha venido preparado.
1: Sí, sí, sí.
3: Es que la vez pasada hablamos bonito de él.
1: Es un poeta. ¿Has hablado con la Padula?
3: No.
1: Ah, ya.
3: No.
4: ¿Usted habló así?
3: No, con el señor.
1: Sí. Ah, ok.
3: Claro.
4: ¿Quién le dice pronto hablamos con la Padula?
1: Bueno, está bien. Yo creo que. Y hablaron de Quispe, y hablaron de la Padula, y todo muy bien. Pero en la carrera de un futbolista, a veces es un golpe muy duro que no puedas conseguir el salir al extranjero. Este muchacho tenía las condiciones para irse. Es más, estaban ofreciendo un dinero para que él vaya a jugar a la MLS. Después vino el no, vino el bajón de rendimiento. Y ahora, desconozco exactamente el motivo. De repente es la competencia que le llegó del panameño, que no sé cuándo va a jugar, si este muchacho sigue jugando lo que está jugando, pero yo por esa rebeldía y por esa recuperación de fútbol, si quieren por el número telefónico, por el sistema de Cooper, por llámelo presión de la competencia, pero yo llevo al cielo a César Inga recuperado en su nivel futbolístico como universitario. Y creo yo que le va a servir a Mano Meneses para la lista de los partidos amistosos que se vienen en la selección. Sí, señor. Bueno, ahora. ¿El otro se frota las manos? ¿A quién lleva el infierno, Mario Pinedo? ¿De qué tan animoso?
4: Bueno, tiene que ver con mi cielo, básicamente, pero un poquito más extendido. No puede ser que un entrenador, en medio de una jugada peligrosa en contra de su equipo, se ponga a saludar a los rivales. O sea, increíble, nunca he visto que un entrenador que está jugándose la permanencia en una jugada en contra de su equipo esté abrazando a los rivales como a Jairo Vélez. No puede ser que la defensa del equipo rival, en vez de estar prestando atención a lo que va a pasar con el tiro libre en cuestión, no me voy a meter con el chico Betoki, porque es cierto, era su debut, 24 años, no puede ser que no tenga arquero suplente, no puede ser que no tenga tercer arquero este equipo, no me voy a meter con el chico Betoki, que también se mandó su cagadita, porque en vez de quedarse en el arco, se fue a buscar la pelota no sé quién sabe a dónde. Y no puede ser, porque no se aguanta más los equipos que no están preparados para jugar primera división. Porque que te descuenten 10 puntos, 10, no 1, 2, ni 3, ni 4, 10 puntos que te descuenten en lo que va del torneo, significa que por deudas a tus exfutbolistas, exjugadores, no merece estar en primera división este equipo. Basta, no se aguantan los equipos de esta manera, que está todo mal, desde futbolista que no está concentrado y dirigente que no pagan el sueldo los jugadores. El infierno lo tiene bien merecido Universidad Técnica de Cajamarca.
1: Ajá.
4: Me cansé, basta.
1: Todo el bloque quería este.
4: Perdón, le pido disculpas. Me excedí un poquito.
1: Lucía Céspedes, ¿a quién se lleva el infierno?
6: Yo, la verdad, va a parecer curioso, pero estoy en la línea de Mario. Me apena mucho porque creo que tenían la capacidad de hacer un mejor clausura. Tenían unos buenos jugadores. Han dejado salir. Han traído refuerzos que se han ido. No están manteniendo una consistencia que los hinchas merecen, porque un grande no puede ser campeón solamente 6 veces del torneo local. Yo me llevo el infierno a los dirigentes del Sport Boys.
4: Bueno,
6: porque encima les han bajado puntos, me olvidé de añadir.
4: 2 puntos.
1: Bueno, ahí está, la gente ha venido encendida. Alan Díez, ¿a quién se lleva el infierno? Me dio miedo.
5: Cuando enfrentas a un equipo diezmado, cuando enfrentas a un equipo con un tercer arquero, cuando enfrentas a un equipo último, tienes que meterle 8 en tu cancha. Tiene que ser eficaz y no lo fue. Puede ser puntero, puede tener el goleador del torneo, pero yo llevo al infierno a todo el plantel de Alianza Lima que no fue capaz de meterle 5 a un equipo como UTC de Cajamarca.
2: Ajá. Alan Díez.
4: Fuerte.
2: ¿A quién se lleva el infierno Pedro García?
3: Yo al infierno lo tengo que llevar al ángel caído. El ángel caído, o un ángel caído, es un ángel que cayó en desgracia. Porque por desobediencia. Lo dice la Biblia, ¿no? El ángel caído. Y ahí se convierte en, no sé, pues en Lucifer, en un ser postergado, como postergado ha sido uno, que se llama... Kevin Quevedo. Incluso tengo entendido que la única... el único monumento en el mundo que le rinde tributo al ángel caído queda en Madrid, en la Plaza del Retiro. Y Pablo Guede, diciendo lo que dijo, le ha endosado eso justamente a Quevedo, el Retiro.
2: Ajá, bueno, se llevó al infierno a Quevedo.
4: ¿Quién Quevedo?
2: Yo estoy de acuerdo con los compañeros en sus posturas, pero a mí me da la impresión que un equipo, una de las cuestiones más importantes que puede tener para sostenerse es la localía. Es el hecho de jugar para su gente, pero que su gente tenga la oportunidad de ir al estadio. O sea, no que juegues en un lugar, pero con estadio vacío. No tiene razón de ser. ¿Qué hace Alianza Atlético de Sullana jugando en el Campeones del 36? En una cancha pésima, porque la cancha está pésima. Y en unas instalaciones que, por disposiciones de las autoridades, no pueden albergar público. ¿Qué espera Alianza Atlético de Sullana para jugar en un estadio que le permita meter gente? Subsanar las observaciones que le han dispuesto para poder abrir las puertas para el público, o buscar un estadio en el que el hincha de Alianza Atlético pueda ir a alentar a su equipo. Yo me llevo al infierno a los dirigentes de Alianza Atlético de Sullana, que no permiten que el pueblo de Sullana vea su equipo. Si no me equivoco, todo el Clausura no han visto a Sullana de local con gente. A ver si se ponen las pilas, ¿no? Estamos entrando a la fecha 6. Esto fue El Cielo y el Infierno en Vamos al Barrio.

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1: 11 de la noche con 6 minutos, se ha dado durante la emisión de esta cuña, de esta despedida del cielo y el infierno, un encare, así como Pinedo, más conocido como el Kraken, encara a Lucía Céspedes cuando lee una mención y ella sonríe, cual si fuera modelo de Diga lo que vale.
2: Demasiado.
1: O de Tricky Track. Mm. O de Fantástico. Programas o de Diga ochenteros, vale. Noventeros. Sí, dije Diga lo que vale. Présteme un poquito de atención.
3: ¿A de la de Hugo Previsani?
2: No, Johnny López.
3: Johnny López, pero había uno de Hugo Previsani también.
2: ¿Ese era?
1: ¿Casino 4?
2: Juego Real.
3: Juego Real.
2: Los jueves.
3: Juegue aquí, les habla Hugo Previsani.
1: También creo que era Johnny López.
2: También,
1: ¿no?
2: Creo. No, no, ah, sí, sí.
1: Casino
2: sí.
1: 4.
3: Juegue.
2: Pero la de Hugo Previsani era Juego Real, los jueves.
3: Hugo Previsani.
2: Con Estrella en Primo.
3: Claro.
2: Hugo Previsani, Estrella en Primo.
1: Ok. Bueno.
2: Así era el programa, ¿no? Sí. Si no.
1: Lucía Céspedes encaró a Pinedo. Encaró a Pinedo y le dijo...
2: Estoy acostumbrada.
1: ¿Puede repetir lo que le dijo?
4: Lo que pasa es que él... O sea, yo entré primero, entré chill, y él entró así.
1: ¿Qué?
4: Entré chill.
1: ¿Cómo que chill?
4: Como tranquila.
1: ¿Y por qué no puedes ir tranquila?
3: ¿Qué?
4: Más corto chill.
2: La verdad, sí.
3: Basta de hablar
2: yo en escucho
3: inglés.
2: Música chill, por ejemplo.
5: No puedo creer. No.
4: Música chill. Yo tengo mi playlist chill. Mario, tú también escuchamos playlist
2: tengo,
4: chill cuando te jalo. Sí,
2: tengo,
4: es lo máximo.
2: Sí. Tengo música chill.
4: Música chill.
2: Le dije que mire la secuencia. Se ve que no miro mucho.
4: Sí,
2: no
4: miro la secuencia, pero tú entras así.
2: No miro mucho.
4: A cinco. Querer pegar.
3: Yo veo los 5 chill.
1: Chill, chilindrina.
3: La chilindrina veo los 5.
1: Sí. Bueno, a todo ese público, a los cerca de 4.000 chill que están conectados. Ah, los 4.000 conectados en modo chill, ¿no?
4: Bien.
1: Así sería.
4: Sí, claro.
2: Y que han perdido el tiempo.
1: Gracias. ¿Ya? Y que han perdido el tiempo a razón de este señor.
3: Viene.
1: Llámenme si quieren consejos de cómo perder el tiempo en YouTube.
3: Vienen, así somos, que ya está grabado. Sí. La orquesta Bembé.
1: ¿Qué es el Bembé?
2: Qué lindo. No, está en vivo.
4: ¿Está en vivo?
1: Tiene nuevo lanzamiento.
3: Ya lo tiene.
1: Claro, ve.
3: No, lo tuyo es en vivo, lo mío es grabado.
2: ¿Qué canta? Salsa, ¿cómo que canta?
6: No, pero ¿qué canción? ¿Qué canción tiene? ¿Qué canción tiene?
2: Él de chill sabe todo, pero de Bembena nada.
1: Su reciente éxito es Toda la noche oliendo a ti. De Janet.
2: Como la
1: de la balada de Janet.
2: Toda la noche oliendo a ti. No.
1: Pero en salsa.
2: Qué bueno.
1: Bembé en Así Somos.
2: Manja. No. O sea, que uno entra a bailar ahí.
1: Ah, ok,
2: ¿no?
1: Ok.
2: Claro.
1: Uno entra ahí, dice. De Janet, claro, balada de Janet.
2: Dicen que eso toneaban en la discoteca de Miraflores. No.
1: Pero
2: no.
1: Versionada, en este caso, en salsa. Nos encontramos mañana con Más Vamos al Bar. Chao. Modo chill. Chao.
2: Chiles.
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8: Son las 11 y 10. 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
5: El gobierno oficializó el decreto de urgencia con el fin de ejecutar intervenciones inmediatas ante el peligro inminente por lluvias asociadas al fenómeno El Niño.
11: Los transportistas anuncian un paro en Lima y Callao para el 25 de agosto y condicionaron la suspensión de la medida a una respuesta del gobierno. Así lo informó en RPP Héctor Vargas, presidente de la coordinadora del gremio.
12: No sabemos los motivos por qué no nos recibe, no hemos tenido respuesta y nosotros esperamos conversar con ella. La presidenta ha mencionado de que lo que va a haber en nuestro país es orden y seguridad. Bien, como vemos que nos siguen matando, queremos saber cuál es su política que va a implementar.
5: La OMP informó que mañana, mediante sorteos públicos, se definirá la ubicación de las organizaciones políticas en las cédulas de las elecciones regionales y municipales.
11: Los fuertes vientos en Chimbote causaron la caída de dos árboles sobre cables del sistema de energía eléctrica en la avenida Buenos Aires, frente a la urbanización del Carmen, lo que provocó el corte del servicio en la zona.
5: Faltan 85 días para la visita del Papa León XIV al Perú.
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10: 11 y 12.
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Hola gente, ¿cómo están? Bienvenidos a Así Somos en RPP, confianza y credibilidad por todos los medios. Los saludos a su amigo Alan Díez, aquí estamos con la producción de Camila Vidal y Nelson Reyes en los controles. Un abrazo fuerte para todos. Y hoy, como todos los martes, tenemos el tema del día, ¿no? La semana pasada, en el inicio de Así Somos, hablábamos un poco de la prevención para ir al médico, ¿no? Hay que ir al médico, hay que chequearse, hay que estar prevenidos. No nos puede agarrar mal parados una enfermedad. Así que hay que ir al médico. Un poco lo que hablábamos la semana pasada. Y esta semana, hoy queremos hablar un poco también de prevención. Pero prevención antes que lamentar. Estar preparado ante cualquier movimiento sísmico. Que es importante saber qué tenemos que hacer. Primero, participar de los simulacros. Eso es lo principal y lo primero, ¿no? Participar de los simulacros. Hubo uno el viernes 14, en donde se participó. Hay algunos que participan, otros, bueno, ya vamos a participar con una carita, pero después a la hora de la hora no sabemos qué hacer. Hay que saber cuál es nuestra zona segura, hay que saber cuál es la manera de evacuar, si es que estás en tu centro laboral, si es que estás en la casa. Tienes que hablar con tu familia para encontrar un lugar en donde encontrarse. Por ejemplo, yo después del sismo del viernes o del simulacro, pensaba un poco y le decía a mis hijos, mejor nos encontramos en este parque, que está a media cuadra de mi casa. Ustedes también tienen que hacer eso. O sea, encontrar una zona segura en caso de sismos y luego trasladarnos a un lugar que ya sabe nuestra familia dónde nos vamos a encontrar. Es mejor así, ¿no? Creo. Es importante eso, ¿no? Porque vivimos en un país sísmico y un movimiento puede ocurrir en cualquier momento, ¿no? Sin previo aviso, por supuesto. Por eso, más que esperar a que suceda para reaccionar, debemos, por supuesto, estar preparados. Hoy, en el tema del día, aquí en Así Somos, vamos a hablar pues de prevención. ¿Qué debemos hacer antes, durante y después de un sismo? ¿Tenemos lista nuestra mochila de emergencia? ¿Sabemos cuáles son las zonas seguras de nuestra casa o centro de trabajo? ¿Participas de los simulacros? ¿No participas de los simulacros? Tendrías que participar de los simulacros, ¿no? Aquí en la radio, por ejemplo, usted conoce, amigo, que vive en Lima. La radio tiene 10 pisos. Es un edificio entre Villa Expresa y la avenida Aramburú. Y el día que ocurrió el simulacro, en el cual participamos todos, me dio gusto que en cada piso haya un par de brigadieres que nos acompañen por dónde evacuar. Eso es fundamental e importante, ¿no? Ahora, hay momentos, situaciones con respecto al sismo, ¿no? Por ejemplo, hay un número telefónico en donde usted puede llamar, como por ejemplo el 119, ¿no? Para dejar un mensaje hay que marcar el 119, presiona la opción 1 y después del tono vas a grabar un mensaje breve indicando cómo te encuentras. Eso es en el momento después del sismo, ¿no? La idea es tener una alternativa de comunicación cuando las llamadas convencionales pueden estar congestionadas. Eso es verdad, ¿no? Se va la luz, se ve el agua, se va el teléfono, solamente por mensaje de texto, a veces ni por mensaje de texto. Entonces, no es que ya ocurrió y voy a seguir viendo mi televisión, la luz va a seguir en mi casa. No. Si es como estamos pensando y ojalá no ocurra 8.8, señores, porque el simulacro fue 8.8. Se va a ir la luz, se va a ir el agua. Entonces hay que prevenir tu mochila de emergencia, tener agua, radio a pilas, una frazada, galletas, una par de latas de atún, una linterna. ¿Ya dije radio a pilas? La radio a pilas, que son importantes, ¿no? Ahora, ¿cómo debemos tener listo o qué debemos tener listo en nuestra mochila de emergencia, ¿no? Como decía, aguas, alimentos, agua embotellada sin gas, alimentos enlatados, barras de cereal, chocolates, un botiquín que tenga vendas, gasas, esparadrapo, alcohol y medicamentos específicos que algún integrante de la familia pueda necesitar. Eso es fundamental, ¿no? También, por ejemplo, en la higiene, tenemos que tener papel higiénico, toallas húmedas, gel antibacterial, cepillo de dientes, mantas polares o frazadas livianas. Y también es importante, fíjense que acá me apunta muy bien Camila y Nelson, ¿no? Copias del DNI o documentos de identificación protegidas en una funda impermeable. ¿Ah?
hay que tener en cuenta, hay que tener en cuenta eso. Además, la comunicación y seguridad interna es importante, la linterna, radioapilas, pilas de repuesto, silbato, señores, porque hay gente que muchos se quedan en los escombros y no saben si por ahí tienes un silbato en el bolsillo o en la mochila.

0: Anímate, hay gente que está vendiendo mochilas, hay gente que está vendiendo mochilas, y si no tienes el dinero para hacer comprar una mochila hecha, hazla tú, poco a poco, diariamente, tú, amigo taxista que tienes ahí, te sobra, no sé, pues 4 o 3 solcitos, cómprate tu papel higiénico, cómprate tu esparadrapo y vas llenando la mochila con tus hijos. Habla con tus hijos, conversa con tus hijos, ¿dónde se van a encontrar? ¿Cuál es la zona sísmica de tu departamento? ¿Cuál es la zona sísmica de tu casa? Tienes que encontrar ese lugar para poder saber dónde te vas a encontrar con tu familia también. Es fundamental el saber con la familia. Nos puede agarrar juntos, nos puede agarrar unos en el cole, otros en la casa, otros en la universidad, otros jugando pelota, no lo sé. Pero tenemos que saber un lugar donde nos vamos a encontrar post-sismo, ¿no? El parque de tu casa, la iglesia de tu barrio, en donde tú creas conveniente, en donde conozcan todos tus integrantes de la familia, busca un lugar, encuéntrense, pero sobre todo, cuando ocurre el movimiento sísmico, hay que encontrar la zona segura para que no pase nada. Vamos a ir a la pausa y regresamos con mucho más en el programa. Hoy tenemos un muy buen programa, así que no se lo pierdan. Allá ya estamos de nuevo. Venimos.
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8: Once y 23.
10: Tenemos información en directo con nuestra compañera Rosa María Loro desde Lambayeque. Adelante, Rosa María, te escuchamos.
11: Hola, ¿qué tal? Muchas gracias. Directo en directo. Al menos 3 árboles de gran peso y tamaño se dieron y cayeron debido a los fuertes vientos que se registran en la región Lambayeque. Uno de ellos, que se encontraba ubicado en la avenida Guardia Republicana de Lambayeque, cayó sobre una mototaxi. Los testigos señalaron que afortunadamente el conductor resultó ileso. En tanto, en la avenida Chinchaysuyo, con el cruce de Almirante Villar, en la urbanización Santa Victoria de Chinchaysuyo, Chiclayo, otro árbol cayó con todo y raíz en una de las jardineras. Mientras

0: mientras que en la cuadra 11 de la avenida Nicolás de Piérola, en el pueblo joven San Antonio de Chiclayo, también se reportó una situación similar con un árbol que impidió por varias horas el tránsito vehicular en la zona. Recordemos que según el reporte del CENAMI para la región Lambayeque, en la estación de Chiclayo se confirmó una velocidad del viento superior a los 40 kilómetros por hora. Desde Lambayeque, directo en directo, RPP.
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0: 8, aquí en Así Somos. Confianza y credibilidad por todos los medios. Su amigo Alan Díaz está con nosotros. Con ustedes, perdón. Y está Noemí Suárez. Ella tiene 15 años en la vida artística. Ella estuvo en La Sabrosa, ¿no? ¿No? Noemí está así con nosotros. Ella ha hecho un tema que se llama Corazón Herido, que la estábamos escuchando. Tiene 15 años en la vida artística. ¿Cómo estás? ¿Todo bien? Qué gusto verte después de tiempo.
1: Muy buenas noches, mi gente hermosa. Buenas noches, mi querido Alan Díez. Bueno, la verdad, súper feliz, contenta de volver. Y pues nada, presentarte esa canción, Corazón Herido, que es un tema, una fusión entre urbano, un texto en urbano en realidad, y muy poco que se escucha aquí en Perú.
0: ¿Te has, esta fusión que tiene, que tiene, a ver, cuéntame, ¿qué les introducido a este, a esta fusión?
1: Bueno, más que todo se escucha así como una cumbia de Selena Quintanilla, uh-huh, pero adaptado al estilo parecido, bueno, así como Corazón Serrano. Yeah. Entonces, como esas canciones se están pegando, yo dije, ¿por qué no hacerlo de esta versión, no? Es un texto urbano, pero es como que una canción muy pegadiza. No, uh-huh, sé, me gusta.
0: No, y está bien, ¿no? A ver si pega, ¿no? Yo creo que sí, porque tú estás muy pegada a la salsa, a la cumbia. Hiciste cumbia también. Exacto. ¿No? Sí, tú tienes 15 años en esto, ¿no?
1: Claro. Y en realidad, bueno, las canciones que estoy grabando, en realidad, también algunas son propias, otras también son como que con arreglos musicales. Y bueno, no solamente canto cumbia, sino música variada para todo, ¿no?
0: ¿Qué tanto cambia la vida de un artista cuando es integrante de un grupo y luego la cabeza, ¿no? De todo, ¿no? De toda la organización musical.
1: Bueno, en realidad es una responsabilidad muy grande, pero para eso también hay que tener, saber un poquito de todo, ¿no? Y bueno, de eso yo también estoy organizándome poco a poco y para tener también una orquesta completa, ¿no?
0: Y es importante también, por supuesto, el tema de la disciplina, el tema de ir cambiando, además, porque sí, hoy la industria musical te pide cambiar a cada rato. No es que este tema, Corazón Herido, va a durar hasta noviembre, ¿no? En septiembre, octubre, ya otro tema más. O sea, sí, tienes que ir cambiando,
1: justo
0: produciendo.
1: Tengo algo guardadito que es Por Ese Loco Corazón. Esa canción, en realidad.
0: ¿Eso que está guardadito está con llave o sin llave?
1: Ya está ya. Ya está ya. Para un videoclip. Ya está ya editado. Ya está todo ya producido. Ya probablemente entre esta semana o la otra semana voy a lanzar ese tema.
0: Uh-huh. Pero Corazón Herido, cuéntame un poquito detalles de la grabación. Ya tiene videoclip.
1: Claro,
0: ya está en YouTube.
1: Ya está en YouTube, la gente lo puede escuchar, lo puede reproducir, lo puede compartir. Y bueno, esa canción habla del desamor, de la traición, que no hay que dar en realidad segundas oportunidades a los ex, porque a veces ya no es igual volver con la misma persona, ¿no?
0: Figurita repetida. Ya llenó el álbum.
1: Así es.
0: Está bien. Buen mensaje ese, ¿ah? Buen mensaje. ¿Tú nada que ver con los ex?
1: No, nada que ver. Yo ahorita estoy sola, por eso mejor sola que mal acompañada. Y sí, ya me hice la canción.
0: Es verdad. Ahora, estás en un mundo, Noemí, complicado, difícil, sí, ¿no? Se ha vivido ahora con una integrante de la Orquesta Bellaluz. La solidaridad, sí, por supuesto, ella. ¿Cuál es tu opinión al respecto? Porque ustedes están expuestas. El talento lo vemos en el escenario, pero tras el escenario vemos situaciones como la que hemos visto en la Orquesta Bellaluz. ¿Qué sensación te da? ¿Qué opinión tienes al respecto?
1: Bueno, lo que sucede es que sí, pues, hay la mayoría de las cantantes pasamos de repente preso, ¿no? Tenemos que callar porque, bueno, uno porque tenemos que solventar en casa, uh-huh, tenemos gastos. A veces por querer también estar tanto en la orquesta por el cariño del público, pues, ¿no? Que le pide que continúen y así se guardan las cosas. Pero yo creo que estas cositas no se deben pasar por mucho tiempo. Sí o sí tienen que poder hablar, porque la verdad que es un daño psicológico también de lo que le hace a la chica, Naldi. Y
0: ¿la conoces?
1: No tuve la oportunidad, pero sí estuve un tiempo en la Bellaluz antes de que se hiciera conocido, ¿no? Uh-huh. En un par de eventos le he acompañado, pero
0: no es tu amiga, digamos.
1: Pero no.
0: Pero por supuesto que existe la solidaridad.
1: Exacto, por supuesto.
0: Uh-huh. Ahora, has empezado como solista haciendo esto, Corazón Herido, viene algo que ya está por grabarse también.
1: Sí.
0: ¿Sientes que la carrera en Lima está bien, pero el dar el salto internacionalmente hablando también está dentro de tu agenda?
1: Por supuesto, también. Y eso que, bueno, como Noemí Suárez, como siempre hago live en TikTok y más que todo en TikTok, y también publico ahí en mis redes sociales, siempre canto, mando saludos a diferentes personas de diferentes países, ellos también quieren que viaje a Italia, Estados Unidos, y así hasta España. Pero ojalá Dios quiera que se me dé la oportunidad para poder viajar internacionalmente, porque eso es lo que yo también quiero.
0: Claro, has empezado como solista y está bien, estás con el sueño ahí por cumplirse en ese camino correcto. ¿Quién es tu ícono? ¿Quién ves y dices, yo quiero llegar a ser como ella, yo quiero ser como él? O tener la voz de ella y la concurrencia de este... ¿a quién ves tú como ejemplo?
1: Mira, yo siempre he admirado a Selena Quintanilla. O sea, ella es baile, canto, animas. Uy, no, es todo. Y bueno, la verdad que me encantan todas sus canciones. Y muy aparte, bueno, acá en Perú, Daniela Darcourt también. También a Brunella, que se está haciendo muy, muy viral en todas las redes. Y bueno, será así.
0: Claro, es el camino correcto, ¿no?
1: Claro.
0: Es el camino correcto que tiene que ver mucho con la disciplina,
1: sí,
0: Noemí.
1: Exacto, por supuesto.
0: Ahora, has hecho este tema Corazón Herido, que es una fusión. La que viene, el tema que viene también es una fusión.
1: No, el tema que viene más que todo es una cumbia andina, pero media...
0: ¡Cumbia andina, bien!
1: Así.
0: ¿Sabes que la cumbia sureña también ha levantado bastante, no?
1: Sí.
0: La
1: sí,
0: cumbia también. Sureña, el otro día vinieron unos chicos de cumbia sureña, arriba está la cumbia sureña, ¿no? Lo que pasa es que nosotros estamos acostumbrados a Grupo 5, Armonía 10, todos los del norte, pero en el sur la cosa está pegando.
1: Sí, de todas maneras, yo he visto también, también tengo canciones sureñas que voy a lanzarlo. Y bueno, me gusta también la canción de
0: Catijá. ¿Te gusta componer o tienes un equipo de compositores?
1: Por ejemplo, El Corazón Herido lo he compuesto, bueno, ha compuesto David y yo, los dos. Y era como que en una reunión nosotros dimos la idea y él ya tenía la melodía. Entonces, se dio de por sí en un almuerzo y salió el tema.
0: Ahora, lógicamente que para ser solista también se necesita una inversión, vestuario, se necesita un sinnúmero de situaciones económicas que seguramente tú estás preparada porque has ganado tu plata en otras agrupaciones, has juntado, sabido ahorrar y ahora quieres dar el salto a ser este artista. Vienes con tu equipo de gente de prensa y todo, o sea, das claro el gran salto, ¿no?
1: Claro, y muy aparte, como un tiempo también te comenté que estuve como ganadora en Yo Soy Como Princesita Mili, y bueno, en algunos eventos también me piden que cante esa canción y de todas maneras ahí le canto El Teléfono, La Ciega y todo en realidad porque le hace recordar mucho a la princesita Mili y bueno, princesita Mili siempre fue una gran amiga mía porque ella nunca me voy a olvidar de que siempre me apoyó en la final de Yo Soy con un video muy bonito que ella me hizo y aparte de eso, bueno, siempre la tengo en mi corazón y ella siempre me ha inculcado de que lea la Biblia, que pida bastante a Dios, porque todo es posible en esta vida, ¿no? Siempre orando, que todo nos vaya bien.
0: Muy bien, Noemí. Para ir terminando y agradeciéndote que estés aquí en el programa, ¿extrañas agrupación o ya estás viendo tu futuro como solista? ¿O extrañas?
1: Yo siento que sí puedo lograr muchas cosas como solista. Solo que tengo que ser muy firme en mi decisión porque a veces quisiera, no sé, integrar una orquesta de chicas, como por ejemplo, no sé, Papilón o no sé, en una agrupación fuerte,
0: digamos,
1: como Corazón Serrano, pero bueno, ahora yo quiero ser solista y a darle nomás, ¿no?
0: Muy bien. Eso está correcto, Noemí. ¿Dónde podemos ubicarte? Redes sociales, ¿en dónde te ubicamos, Noemí?
1: Claro, me pueden encontrar como Noemí Suárez Oficial en todas mis redes sociales. Y por supuesto, para número de contrato, no para maltratos, para contratos, al 927-566-354.
0: Muy bien, que te vea muy bien, Noemí. Que Dios te bendiga, que sigan los éxitos. Y siempre arriba, siempre adelante.
1: Así es, muchas gracias, Alan. Gracias, lo máximo.
0: Listo, no, a ustedes que hayan venido a la radio, a mí me encanta que me vengan a visitar. Nos vamos a la pausa y regresamos con más.

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7: 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Te da la hora. 11 y 36.
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9: La OMPE realizará mañana miércoles 19 de agosto el sorteo público que definirá la ubicación de los nombres y símbolos de las organizaciones políticas en las cédulas que se utilizarán en las elecciones regionales y municipales previstas para el 4 de octubre. Transportistas anunciaron un paro en Lima y Callao para el próximo martes 25 de agosto y condicionaron la suspensión de esta medida a una respuesta del gobierno. La Corporación Peruana de Aeropuertos y Aviación Comercial, Corpac, informó que un total de 12 vuelos fueron cancelados en el Aeropuerto Internacional Alejandro Velasco Astete del Cusco, debido a condiciones meteorológicas adversas registradas tras el paso de la Dana Aníbal. Dos ciudadanos venezolanos presuntos integrantes de la organización criminal Tren de Aragua fueron detenidos por efectivos policiales en el kilómetro 128 de la Panamericana Norte, en el tramo Sullana-Tumbes, cerca a la caleta del Ñuro, en la región Piura, mientras intentaban fugar vía terrestre hacia Ecuador. Al menos 3 árboles de gran tamaño cayeron a consecuencia de fuertes vientos que se registran en la ciudad de Lambayeque. Uno de ellos terminó sobre una mototaxi que circulaba por la zona. Pese al impacto, el conductor de la unidad resultó ileso. La Fiscalía de México incautó 2 predios en el estado de Jalisco, uno de ellos posiblemente utilizado como centro de almacenamiento ilegal de combustible. RPP te recuerda, obstruir la ciclovía es una infracción muy grave, sancionada con 660 soles de multa y la retención del vehículo.
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9: Tenemos información en directo con nuestra compañera Paola Fernández desde Cusco. Adelante, Paola, te escuchamos.
10: Muchas gracias, directo en directo. Hoy se desarrolló una reunión multisectorial para tomar acuerdos ante la llegada del Papa León XIV al Cusco. Alcaldes distritales plantean instalar pantallas en las plazas principales de los 8 distritos de la ciudad, además de la Plaza de Armas y el Estadio Garcilaso. Asimismo, se prepara un concierto de la Orquesta Sinfónica del Cusco en la Plaza Mayor tras la misa multitudinaria. También se ha acordado izar la bandera del Vaticano durante la visita del pontífice. Así lo informó a RPP el alcalde provincial del Cusco, Luis Pantoja. Escuchemos.
11: Casi un adelanto importante. Todavía no está definida, como lo ha dicho, el día exacto. Puede ser entre el 14 y el 16. No está todavía el día exacto ni el lugar. Pero se barajan como los sitios más importantes la explanada del Sacsayhuamán. También poner una pantalla gigante o varias en la Plaza Mayor. en el Estadio Garcilaso también, porque consideramos que la explanada del Sacsayhuamán tiene una capacidad máxima de 100.000 personas.
10: La propuesta central es que la misa se realice en Sacsayhuamán, cuya explanada tiene capacidad para 100.000 personas. Sin embargo, se estima la llegada de entre 400.000 y 500.000 visitantes, por lo que se busca descongestionar con puntos de transmisión en vivo en simultáneo. La seguridad estará a cargo de la Policía Nacional, que cuenta con 5.000 efectivos en Cusco. De ser necesario, solicitarán apoyo a regiones como Puno y Arequipa. La Municipalidad Provincial del Cusco asumirá las labores de orden, limpieza y tránsito. Las autoridades aún esperan la confirmación oficial del Vaticano sobre la fecha exacta en que llegará el Santo Padre, así como las rutas que recorrerá. El alcalde provincial del Cusco ratificó que entregará al Papa las llaves de la ciudad y un cuadro del Señor de los Temblores. Desde Cusco, directo en directo, RPP.
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13: Amazonas tiene 14 grados y en la madrugada la temperatura mínima será de 13. Moquegua reporta 15 grados y para la medianoche bajará a 14. Además, Lambayeque registra 22 grados. Se espera un cielo parcialmente nublado.
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12: 11:42.
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0: programa, parte final aquí en la noche de Así Somos en RPP. Confianza y credibilidad por todos los medios. Estamos con la gente de la Orquesta Bembé. Muy bien, yo con un nuevo tema. Toda la noche oliendo a ti. Mira tú, es una canción que todo el mundo la ha escuchado, pero la han convertido en salsa. Ponle un poquito, Nelson. Oliendo a ti. Esa chica que canta esta canción es impresionante. Es una chica que tiene muchísimo talento y está con nosotros el día de hoy. Además, con todos los chicos de la Orquesta del Mes. Mila Pavia está con nosotros. Mila, ¿cómo estás?
1: Bien, Ana, súper bien. Feliz de estar aquí contigo en esta noche. Agradecidos de que puedan estar escuchando y disfrutando de la canción de este lanzamiento de la Orquesta Bembé, siempre apostando por la salsa romántica, la salsa sensual.
0: ¿Cuánto tiempo tiene la Orquesta Bembé?
1: Uy,
0: la orquesta Bembé debe tener más de 15 años.
2: Sí.
0: Antes de continuar, quiero que me presentes a los chicos y vamos conversando todos, ¿te parece?
1: Claro.
0: A ver, ustedes son la delantera de la orquesta.
1: Somos la delantera actual de la Orquesta Bembé. Ya tenemos 2 años más o menos. Bueno, sí. Personalmente ya tengo 2 años en la orquesta.
0: Claro, la última de Bembé fue María Gracia.
1: Fue María. María ha estado 7 años.
0: Siete años y ahora está de conductora, ahora está de solista.
2: Novelas,
0: y la rompe.
2: Novelas, en todo.
1: La rompe.
2: Que la rompe.
3: Sí, saludos como Zumba. Es como Zumba, está en
0: todos lados. Sí, sí, está en todos lados. De verdad me parece media pesada, pero igual. Un abrazo a
2: Te queremos, María.
3: Te queremos, Mari.
0: No, María Gracia es extraordinaria.
1: Tiene
0: mucho talento.
1: Bueno, aquí estamos con Bruno Botelli.
0: Bruno, ¿cómo estás?
4: Muy bien, contento.
0: ¿Cuánto tiempo tienes en la orquesta?
4: Yo soy promo de Mila, tengo 2 años.
0: 2 años, sí. ¿Y qué tal? ¿Dónde cantabas antes?
4: Bueno, yo cantaba baladas, tenía un proyecto personal y también estuve cantando con Gianmarco.
0: ¿Con Gianmarco?
4: Sí, en su como coro de él.
0: Ya, ¿y qué tal?
4: Bien, lo máximo, es un gran artista.
0: Claro, cantar con Gianmarco y dar el salto ahora a la Orquesta Bembé. Y de cantar baladas a cantar salsa.
4: Sí, un reto.
0: ¿Cuesta? ¿No cuesta?
4: Sí, cuesta el chocolate, hermano.
0: Sí, a ver, sí, porque una cosa es cantar enamorado.
4: Se ríen, ya ves, se ríen la gente.
0: Una cosa es
4: cantar... Solo porque acá mi compadre es el chocolatero del grupo.
0: Ay.
3: Él ha nacido con salsa.
0: Ahora lo vamos a presentar. Porque, a ver, entiendo... una cosa es cantar baladas,
4: sí.
0: ¿No? Una cosa es cantarle a la gente para que abra su corazón y pueda entender lo que tú estás cantando. Y otra es escucharte cantando para bailar.
4: Exactamente, ¿no? Porque entonces, tú cantas baladas para que la gente esté quieta y piense en su ex, ¿no? Quiera llamar ahí, ¿no? Se sienta como... sienta triste, sienta emociones, claro. Pero la salsa es todo el rato para que estemos en movimiento, para
0: exacto.
4: Que la gente esté
0: entonces,
4: bailando.
0: El timbre de voz es distinto, sigue siendo el mismo, lo
4: no,
0: afinas...
4: Cambia.
0: ¿Cómo es eso, ese proceso?
4: Es que yo creo que hay que aprender, como le dicen, a apretar un poco, ¿no? O sea, hay que siempre poner mucha fuerza a la hora de cantar, que normalmente en la balada no lo haces. Tú comienzas muy suave.
0: Sí.
4: Si comienzas suave en una discoteca, en una fiesta, la gente se cae. Entonces tienes que estar todo el rato arriba. Al principio obviamente costó, pero también es cosa de práctica. Imagínate, Bembé, estamos todas las semanas, Casa de la Salsa, Barranco.
0: Sí, no, ustedes están en todos lados.
4: Entonces,
0: yo a Bembé, yo creo que tiene más de 15 años, creo que tiene.
4: Hasta en la sopa nos ven.
0: No, pero está bien, pero son talentosos y lo hacen bien, ¿no? Y eso está perfecto. A ver, mira, ¿quién más me presentas?
1: Uy. Te presento por aquí a Luis André.
3: ¿Qué tal? ¿Cómo estás, Alan? Aquí muy contento de estar con ustedes.
0: ¿Cómo estás? ¿Bien?
3: Muy bien, tranquilo, contento de
0: pertenecer. ¿Cuánto tiempo en la orquesta?
3: Tengo 8 meses aquí en la orquesta.
0: 8 meses. ¿Qué tal? ¿Cómo te va?
3: Bien, tranquilo, gracias a Dios. Bueno, yo vengo del norte, vengo de Chiclayo exactamente.
0: ¡Epa!
3: Y me vine acá.
0: Chiclayo.
3: ¡Vamos!
0: Un abrazo para Chiclayo.
3: Claro que sí, a mi linda tierra. Así es. El Papa de Chiclayo.
0: Ya, ¿y tocabas en un lado allá en el norte? ¿Dónde
3: sí, yo cantaba antes de venirme para acá a Lima en una orquesta conocida de salsa en Trujillo que se llama Segovia Orquesta. Y después me vine para acá.
0: Claro, han venido los Segovia aquí en la radio.
3: Claro, sí, de todas maneras. Ya. Y luego me contactaron para venir por acá y yo dije, quiero dar el salto a la capital y me vine para acá directamente.
0: Claro, porque hay muchísimos cantantes en el norte, en el centro, en el sur del país, pero todos están esperando la oportunidad de digamos, venir a Lima y luego repartir su talento por todos lados, ¿no?
3: Obviamente, ¿no? Yo soy muy orgulloso de estar en el norte, de ser de Chiclayo, pero sabemos que a veces las oportunidades están un poco más dispersas aquí en la capital, entonces... Uno siempre anhela llegar a esto, venir acá y disfrutar. Y qué mejor pues que con tremenda orquesta y tremendos compañeros que hemos hecho en este grupo tan bacán.
0: Eso es cierto, ¿no? ¿Tú siempre has cantado salsa?
3: Empecé también un breve tiempo con baladas, pero ya vengo cantando el género tropical, digamos que más tiempo, ¿no? Claro.
0: ¿Qué le gusta más a la gente en Chiclayo?
3: Hay que ser en Chiclayo...
0: ¿Salsa o cumbia?
3: La cumbia es lo que mata a todo el mundo, ¿no? En Chiclayo pues tenemos grandes orquestas como Monsefú, del Grupo 5, Hermano J. Pen y todos... esas grandes orquestas que, digamos que la cumbia en el norte es la que da la hora más.
0: Es verdad. Bueno, bienvenido de Chiclayo. Qué lindo, Chiclayo, ¿no? Hay una ventaja de Chiclayo hacia todo el Perú, que es la comida, ¿no? La comida chiclayana,
3: la comida es riquísima.
0: Es parte de la comida peruana, pero Chiclayo creo que se come muy rico también en Arequipa, por supuesto. Pero en
3: sí,
0: Chiclayo,
3: de hecho que sí.
0: Es una locura. A ver, tenemos ahora aquí en mi estimada.
1: Te presento a Jesús Zurita también.
0: José Zurita, ¿cómo estás?
4: Jesús Zurita de Pisco.
0: De Pisco. Pisco, ¿con hielo o sin hielo?
4: Pisco con hielo.
0: Bien ahí, bien ahí. ¿Y cómo llegaste tú a Bembé? ¿Cuánto tiempo tienes?
4: Yo tengo el mismo tiempo que acá.
0: ¿Ocho meses?
4: Pues
0: te veo suelto, o sea, ya has integrado grupos ya.
4: Sí, he estado en la orquesta de César Vega como corista.
0: César Vega, un crack.
4: Sí,
0: ¿ya?
4: He estado ahí, escucha, excelente, excelente persona, excelente artista y muy feliz de ahora integrar la orquesta de Bembé. De estar aquí y repartir mucho sabor y rumba.
0: Ok, ahora, de salsa a salsa. O sea, que tampoco no tienes mucho que cambiar en el tema de lo que haces y de lo que has hecho, ¿no?
4: Exacto, siempre he sido salsa. Desde que he estado en Pisco he estado en muchos shows tocando y
3: pero se canta salsa. Unos boleros, Alan. Unos boleros.
0: Ahora
3: de
0: tomar,
3: hermano. Que nos sacamos una jonca ahorita.
0: Ahora vamos a cantar todos. Ahora vamos a cantar con ustedes, ¿no? Porque yo soy más de sabrío que chupaclavo. Ya, Mila, y tú, cuéntame tú, ¿cómo nace la historia de Mila Pavia?
1: Bueno, yo entro a la orquesta Bembé, pero antes estaba como solista también. Estaba haciendo mi proyecto personal, sacando música propia. Pero también había estado en orquestas de música internacional. Uh-huh. He pasado por Fayo Muñoz, por Caribe Band. También fundé mi propia orquesta, la Sonora Fusión. Y he estado haciendo distintos géneros, tanto música en inglés como en español. O sea, he estado mucho tiempo cantando en bares, rock, un género totalmente distinto. Pero cuando viene la oportunidad de Bembé, realmente me emocioné bastante porque es una gran orquesta, muy reconocida. Y sobre todo también un reto, ¿no? Escenarios diferentes.
0: Claro.
1: Y realmente me gustó mucho esta oportunidad y realmente con esto de sacar los temas y la salsa romántica va bastante con el estilo que tengo como, uh-huh, como persona.
0: Ahora, lógicamente que todos aquí, los cuatro, tienen el sueño de ser solistas, ¿no?
1: Claro.
0: Todos, o sea, los cantantes.
1: Todos los cantantes, ¿sabes?
0: Sí,
1: todos los cantantes,
0: sí, claro que sí,
1: tienen, todo el mundo. Tienen los sueños.
0: Si no, fíjense en las chicas de Son Tentación, ¿no?
4: Sí.
0: Llegaron, aprendieron con la directora, con
1: Paula.
0: Con Paula Arias. Y luego todas han salido a ser solistas, desde la gran y talentosa, y la quiero muchísimo. Yo, ella sabe mucho la mucho que la quiero, y para mí es una recontra talentosa, Amy Gutiérrez. Y ahí sale Amy, sale la chica Chávez, sale, ¿no?
3: Daniela, Yajaira. Todas
0: salen allá. Así que nada, hay que seguir en el camino. Vamos a ir a la pausa. Vamos a ir a la pausa y después de la pausa van a venir los chicos a cantar un poquito. No solamente la canción Toda la Noche Oliendo a Ti, que ya tiene video en YouTube.
1: Sí, ya tenemos.
0: Ya. A ver, cuéntale dónde. O sea, la ubicamos en YouTube, pero ¿cómo fue la grabación? ¿Dónde fue?
1: Uy, la grabación la hemos hecho en Chorrillos, en los pantanos de Villa.
0: Qué bonito.
1: En la noche, así de que ha sido un frío tremendo, pero le hemos dado todo.
3: Con hambre.
1: Le hemos dado todo. Con hambre, o sea, también.
0: Con hambre. También con hambre.
1: Sí, hemos puesto una cama en pleno pantano ahí, hemos armado todo.
4: Sí, su
1: todo
4: cama, un escenario la ha traído muy bonito. Desde su casa.
0: Muy bien. Vamos a la pausa. Chicos. La gente de Bembé está con aquí en Así Somos en RPP. Ya venimos.
3: ¡Vamos!

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1: Once y 52.
2: Tenemos información directo en directo con nuestra compañera Jessica Merino. Adelante, Jessica, te escuchamos.
3: Gracias, directo en directo. La presidenta del Poder Judicial, Janet Tello Galardi, ha sostenido una reunión con autoridades del Poder Ejecutivo para abordar el financiamiento del cuarto tramo salarial del régimen laboral 728 y además el progresivo pase de los trabajadores bajo la modalidad CAS hacia este nuevo régimen. Por parte del Ejecutivo han participado el presidente del Consejo de Ministros, Luis Galarreta, el ministro de Economía, Elmer Cuba, y también el titular de Justicia, Ernesto Álvarez. El régimen 728 corresponde a la Ley de Fomento del Empleo, una modalidad que brinda mayores beneficios sociales y laborales a los servidores, en comparación al régimen especial de contratación administrativa de servicios CAS. Esta es la tercera sesión del Comité de Coordinación del Presupuesto del Poder Judicial bajo el amparo de la Ley 28.821. En los dos encuentros anteriores, la mesa técnica había debatido las brechas fiscales y demás exigencias de los trabajadores del sistema de justicia. 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

0: A ver, estamos con la gente de Bembé. Aquí estamos en Así Somos. Un servidor, Alan Díez, nos acompaña hasta la medianoche. Y esta canción también la habían lanzado hace un ratito.
1: Hace poquito, sí. Hace un par de meses. Estamos así con los estrenos calientitos.
0: Pero es mejor así, ¿no? ¿O no? ¿O es que es más trabajo y más trabajo para el compositor o más trabajo para el creador o para el creativo? Porque siento que la industria musical ha cambiado. O sea, antes tú hacías un tema en enero y dormías tranquilo hasta septiembre.
2: Sí, no, ahora es muy rápido.
3: Es que también por un tema de las redes sociales que ha hecho que el oyente esté acostumbrado que todo el rato le estés dando nuevas cosas, nuevos lanzamientos. Ya los estrenos no duran mucho. Entonces, nosotros también queremos estar a la par, ¿no? Entonces, estamos siempre pensando en producciones. Sacó esta canción en la voz de mi hermano Luis André. Ahora estamos con Toda la Noche Oliendo a Ti. Y se viene un live session de baladas también que sale también pronto. Entonces,
2: hermano, y también hicimos hace poco una colaboración con Manolito Simonet, ¿no? Tremendo artista cubano. Así que se vienen muchas cosas con Orquesta de Bembé. Estamos a full, como dice mi hermano, porque las redes sociales nos hacen seguir siempre innovando. Y entonces estamos en eso.
0: Y además la competencia es fregada.
2: Sí, obviamente.
0: Entonces, tú te duermes, oye, qué bien, toda la noche lindo a ti. 200,000 vistas en YouTube, ya te quedas, ¿vives de eso? No hay que seguir, porque el otro gol puede venir con 400,000 vistas.
2: Exactamente.
0: Mientras que la otra competencia también te dice, no, yo también tengo mi tema y tengo 1,000,000, no, yo tengo que alcanzarte. O sea,
2: Exactamente.
0: Es full adrenalina esto, ¿no? ¿Qué van a hacer el fin de semana? ¿Dónde van a estar?
1: Bueno, vamos a estar en Casa de la Salsa.
0: Eso.
1: En Banana, en Azúcar.
2: En Barranco Bar también.
3: El miércoles también.
2: Exacto, sí. Así que a full en toda la discoteca en la mejor discoteca de todo Lima. Así
0: ¿Qué canción te sale bien?
1: Uy.
0: ¿Qué canción te gusta cantar?
2: Claro.
1: Me gustan varias. Pero realmente le he agarrado el gusto a esta de Toda la Noche Oliendo a Ti. Así que les
2: poquito. Vamos.
3: Pero cuidado, Alan, que tú escuches esta canción. Y ya te vas a la discoteca de frente, hermano.
0: Hoy día martes olvida.
1: Tu sargento. Toda la noche oliendo a ti.
0: Está
1: oliendo la almohada, oliendo a ti.
2: Sepárame el box.
1: Sintiendo.

0: Ay, ay, ay,
1: Mila, ay, es crack. Es crack, es crack, Mila. ¿Y con quién te levantas? ¿También se levanta oliendo a ti o no?
2: ¡Oye! Oh,
1: no,
2: ¿qué pasa?
0: Yo me he hecho un montón de perfume, ¿eh? Yo sí me he hecho perfume por aquí.
2: Nos consta, nos consta.
0: Si no, por si acaso. ¿Tu novio? Sí, sí tengo pareja y sí sé.
1: ¿Es cantante o no?
0: No, él es guitarrista.
1: ¿Guitarrista?
0: Es músico, es compositor también. Entonces, entre los dos comparemos juntos. No,
1: él en otra. Pero es el género de salsa o otra cosa.
0: También, en realidad, él es más rockero. Ya. Es de este rock, bueno, no clásico, sino
2: alternativo, así.
0: Alternativo, ¿no? Bastante sí. Sí, toca
1: bien, está bien, con tal que hagan música, está bien, ¿no?
2: De hecho que sí.
1: Yo creo que cada género musical tiene su público, ¿no? El rock es un lugar bastante bueno para la gente en el Perú, pero creo yo que el peruano sí consume rock, sí. Y se respeta, sí, de hecho, por supuesto, que sí. Pero el peruano es cumbiambero y salsero.
2: Sí, sí, obvio.
1: O sea, si tú le dices a un peruano de Breña, tiene 50 mangos, ¿a dónde vas? ¿Salsa, cumbia o rock? Obligado va la salsa.
2: Sí.
1: Por ahí te mira y te dice, dame 20 solcitos más y voy a la cumbia. Pero es verdad, el rock tiene su espacio y tiene mucha gente, pero tiene un nicho ahí, ¿no?
0: Segmentado.
1: Exacto, bien, muy bien, muy bien, Mila. Acá mi compadre, ¿qué canción te sale a ti? A ver, ¿qué te gusta?
2: Bueno, una de las canciones de Orquesta de Mbé que ha llegado a los corazones de todos, ¿no? Que es En Peligro de Extinción.
1: A ver, esa es buena.

0: Ay, ay, ay, la voy a llamar, ¿eh?
1: Vaya.
0: La voy a llamar.
2: Mira, ya viene el cantante de Pisco.
0: Uy, ay, ay. Él es el. Pero tráigame, tráigame los Piscos. Tráigame el Pisco. Bueno, este es Éxito Orquesta en B. Es una baladita en salsa. Se llama El Color de Tus Ojos. Dice:
2: ay, ay, ay.
0: El color de tus ojos despertó mi interés. 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
1: ¡Ay, ay, ay!
0: Me sirve, me sirve. Yo con rima, hermano. Ahora sí.
2: Con rimita, a ver. Acá me compare el Pisco, a ver.
1: Una que dé set, hermano.
2: Una que dé set. Recuerda que ya no venden trago en los grifos, pero tengo ahí un par de latitas en mi casa, así que tú mismo eres, compadre. A ver.
0: Dice: creí que eras distinta. Creí que era sincera.
2: Sigue creyendo.
0: Jugaste con mi vida y con mi corazón.
1: ¡Ah, ya!
3: Está mandando indirecto.
2: Ese es un tiro libre indirecto.
0: Es cortita nada más. Cortita.
2: Ese tiro libre indirecto.
3: Ella sabe para quién es.
2: En dos toques, en dos toques. La internacionalización también está, ¿no? O sea, viajar, salir al exterior en giras también se ha dado con ustedes, digamos, con la orquesta y con ustedes en algún momento se va a dar. Es la idea, ¿no?
0: De hecho que sí.
3: Es la idea.
0: La idea es llegar a todo el mundo, ¿no? Solo que ahorita estamos concentrados en hacer la chamba aquí, en Lima. Ya estamos empezando a viajar también. Y la idea también era presentar a esta nueva delantera también que venimos con hartas ganas de chambear, ¿no?
2: ¿Qué orquesta, qué agrupación hay buenas, no? ¿Qué orquesta, qué agrupación le están pisando los talones a BMB? Que dicen, oye, esta orquesta está bien, se ha reforzado, mira la delantera. Porque esto es ver también la competencia, ¿no? Yo sé que a las 11 de la noche en otra radio hay gente que está escuchando y que está tiene un mejor invitado que yo, o yo traigo otro. Pero esto es así. Los medios de comunicación se manejan así.
0: Sí, así es, así
2: y si
0: es.
2: No funcionas, buenas noches los pastores hasta el jueves en el colegio. Buenas noches los pastores. Entonces, esto es así. Sí. Esto es así. Ustedes, en el tema musical, ¿qué orquesta creen que está a la par de ustedes, que está pegando, que está tratando de estar a la par de ustedes? Ustedes se han ganado un nombre.
0: Sí, de hecho.
2: Ustedes han ganado un nombre, ustedes son casi nuevos, pero o sea, ustedes tienen un nombre, yo sí, lo conozco de
0: sí,
2: años.
0: Sí, claro.
2: ¿No? Y María Gracia sostuvo los 7 años que estuvo ella, sí, un nombre bien ganado, ¿no?
0: Sí, claro.
2: Ahora Mila lo está haciendo en 2 años, pero es así. Entonces, ¿qué orquesta creen ustedes que está ahí empujando y diciendo, uy, cuidado que ahí vienen los chilenos?
0: Bueno, yo creo que hay grandes orquestas de salsa acá en Lima, ¿no? Por ejemplo, tenemos a la leyenda Camagüey, que pucha, claro, tiene tantos años de trayectoria y que siguen hasta el momento repartiendo bastante sabor y bastante salsa acá en todo Lima. También varios de los artistas que ya se han independizado, como hemos hablado, César Vega, Yosimar, que ellos ya digamos que están llegando no solamente a todo el Perú, sino internacionalizándose. Sí. Y también una orquesta que a mí particularmente me gusta mucho, Septeto Carey, por ejemplo,
1: claro,
0: que también le está dando.
1: Junior.
0: Y así que hay de todo para todos los gustos.
2: Todos.
0: Exactamente.
2: Sí, yo siempre digo, somos 34 millones sí, de peruanos. Entonces, para todos hay.
0: Sí, ala, y una industria no la hace una orquesta, la hace un grupo grande.
1: Exacto.
0: De muchas orquestas.
2: Y a ustedes les ha valido también a la salsa peruana el tema de Tommy Zúcar con ganando el
0: claro, obviamente que sí, obviamente.
2: O sea, ese es un punto a favor.
0: Lo tuvimos en Casa de la Salsa y se escuchó el show de Bembé y también un saludo a Tony Zúcar, es un crack.
2: Muy bien.
0: Hermano, y
2: para el tío Tony. Bueno, muchachos, muchas gracias por haber venido. Redes sociales donde pueden ver toda la noche oliendo a ti.
3: Bueno, está disponible en todas las plataformas digitales, en YouTube, Spotify, Instagram, TikTok, lo pueden utilizar para todo el audio. Y claro que sí, invitarlos a ir a ver el video que está tan bonito.
0: En YouTube. 989-219-751.
2: De nuevo. 989-219-751. Listo, señores, con la orquesta BMB ponemos punto final a hoy martes. Cuídense mucho, una linda noche, descansen. Si tienes pareja y estás viviendo con él o con ella, es importante que ya está, digamos, el clima cambiando, está haciendo un poquito frío, haz una cucharita, está permitido.

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2: El gobierno oficializó el decreto de urgencia con el fin de ejecutar intervenciones inmediatas ante el peligro inminente por lluvias asociadas al fenómeno El Niño. Transportistas anunciaron un paro en Lima y Callao para el próximo martes 25 de agosto y condicionaron la suspensión de esta medida a una respuesta del gobierno. Así lo confirmó en RPP Héctor Vargas, presidente de la coordinadora del gremio.
3: No sabemos los motivos por qué no nos recibe, no hemos tenido respuesta y nosotros esperamos conversar con ella. La presidenta ha mencionado de que lo que va a haber en nuestro país es orden y seguridad. Bien. Como vemos que nos siguen matando, queremos saber cuál es su política que va a implementar.
2: El ministro del Interior, César Astudillo, defendió la continuidad del comandante general de la policía, Óscar Arriola, y de los altos mandos al señalar que dependerá directamente de su capacidad para generar resultados contra la inseguridad ciudadana.
4: ¿No? Y mientras sigamos trabajando y sigamos teniendo resultados, van a continuar. Y van a continuar mientras tengan esa misión de trabajar y tener los resultados que tenemos hasta ahora.
2: En las cosas como son de RPP Televisión, la ministra de la Mujer y Poblaciones Vulnerables, María Seminario, anunció cambios estructurales en el Instituto Nacional de Bienestar Familiar, INABIF, luego de que se registraron denuncias de maltratos contra menores en sus instalaciones.
5: Lo que nosotros hemos recibido, las denuncias de maltratos a determinados niños, a una niña de 13 años que le habían amarrado los brazos, los pies en una silla, y a partir de allí hemos investigado y hemos encontrado algunos otros casos más, y esto no nos lo habían hecho saber en la comisión de transferencia. Estamos tomando decisiones radicales que a partir de mañana comenzamos en la implementación de cambios estructurales, sobre todo en procesos, sobre todo en temas de capacitación.
2: La entrenadora de la Selección Nacional de Judo, Juliana Bolívar, informó que un atleta del equipo nacional no pudo participar en el Open de Lima, un torneo internacional de judo, debido a una complicación por un cuadro de asma que presentó tras la fumigación reportada en el albergue del Complejo Deportivo de La Videna, en el distrito de San Luis.
6: Fueron tres atletas que sangraron por la nariz y tuvieron dolores en el pecho y en la espalda. Ellos pudieron participar. Fue uno de los atletas asmáticos que, pues, lo sucedido empeoró su cuadro de asma, y la recomendación fue que no participe hasta que no lo evalúe un neumólogo.
2: En India, al menos 9 personas murieron, entre ellas un niño, y varias resultaron heridas en un incendio registrado en un hotel de la ciudad de Calcuta, informaron fuentes oficiales. Faltan 84 días para la visita del Papa León XIV al Perú.
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2: Tenemos información directo e indirecto con nuestro compañero Edwin Herrera desde Moquegua. Adelante, Edwin, te escuchamos.
7: Gracias, directo en directo. Las clases presenciales se reanudarán mañana miércoles 19 de agosto en las provincias de Hilo y Mariscal Nieto en la región Moquegua tras la mejora progresiva de las condiciones climáticas. La medida comprende a colegios públicos y privados, aunque cada institución deberá evaluar la situación de su zona, según informó la Dirección Regional de Educación de Moquegua a través de un comunicado. Los directores, docentes y estudiantes deberán retornar con normalidad a sus centros educativos para recuperar las actividades escolares. Sin embargo, los colegios que no cuenten con condiciones adecuadas de seguridad podrán continuar con clases virtuales previa coordinación con la UGEL correspondiente. Asimismo, la Dirección Regional de Educación de Moquegua informó que las instituciones que hayan sufrido daños por el evento climático deberán reportarlos mediante las fichas EDANCE. La información permitirá registrar las afectaciones ante la municipalidad y LUGEL, además de gestionar el código SIMPAT. Las autoridades educativas recomendaron a padres de familia, estudiantes y docentes mantenerse atentos a cualquier cambio en las condiciones del tiempo. El retorno a las aulas se realizará considerando la seguridad de cada comunidad educativa y las posibles variaciones climáticas. 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
12: Llega su santidad al Perú el miércoles 11 de noviembre.
13: Ahí está entonces el anuncio oficial desde el Vaticano.
14: Hay regresos que despiertan la memoria y encuentros que renuevan la esperanza. León 14 en Perú. El Papa regresa a su tierra.
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0: buenos días, queridos amigos de todo el país. Bienvenidos a una edición más de Ampliación de Noticias Regional, los hechos contados por sus propios protagonistas. Bueno, el 80% y un poquito más de los contenidos de los medios de comunicación, los escritos, los televisados, los radiales, redes sociales, están dirigidos, están llenos, están integrados por el tema de las lluvias e inundaciones en diferentes puntos del país. Y hay una serie de preocupaciones, el subsidio, por ejemplo, al transporte, por la elevación del costo de los combustibles, pero que tiene una repercusión, pues, notable, ¿no es cierto?, debido al transporte, por ejemplo, de carga, de los alimentos del campo a la ciudad. Pero paralelamente también el mantenimiento, las lluvias, los deslizamientos de tierra que ha generado una serie de tropiezos en la carretera, especialmente al sur del país, en Arequipa, Moquegua, etcétera, etcétera. Es decir, estamos bien entretenidos con las noticias que están llegando. Esto es un fenómeno, el Niño, ¿no es cierto?, que no solo está generando problemas en Perú, también en otras latitudes. Aquí tengo imágenes, ¿no es cierto?, que llegan desde Caracas, Venezuela y otros lugares que recientemente han sido azotados por sismos, ¿no? A propósito, esta madrugada, a las 3:37 de la madrugada, un sismo a no me acuerdo cuántos kilómetros de Caracas, de 3.4, 4 grados. Y también se puede ver en algunas regiones de Venezuela el agua, tal como se ha visto en Villa El Salvador, una localidad para nuestros amigos del interior del país, de provincias, de las regiones, una localidad ubicada al sur de Lima, Villa El Salvador. Y bueno, la presidenta de la República concurrió el lugar, el alcalde, ministros, etcétera, etcétera, se están haciendo cargo, están tomando nota y luego tomar decisiones fundamentales. El tema del agro. En el sur, lluvias, inundaciones. En Lima también ha habido lluvias no tradicionales, digamos. En Lima no hay lluvia, como todos sabemos. Hay garúa, gotas pequeñas. Pero, digamos, en el sur, el tema es totalmente diferente al norte, ¿no? El déficit hídrico, la falta de agua, la sequía, el estrés hídrico, como se dicen, ¿no es cierto? El fenómeno del Niño definitivamente va a atacar a la agricultura, a la ganadería, a la pesca, ¿no? ¿Qué acciones concretas se debe aplicar? Sí, si aún tenemos tiempo para aplicarlas, como consecuencia del impacto del fenómeno del Niño en el sector agrario. José León Rivera, lo recordamos claramente, fue ministro de Desarrollo Agrario y Riego, mejor dicho, el ministro de Agricultura, es congresista de la República por la región Libertad, está con nosotros, ha aceptado esta entrevista, ha aceptado hablarle a todas las regiones y a las provincias a través de RPP. Señor José León Rivera, muchas gracias por aceptar esta entrevista. Muy buenos días.
1: Buenos días. Muchas gracias a usted, Jesús Calderón, porque esto nos permite abrir más el panorama y saber qué cosa puede pasar y de qué manera, como lo has dicho, podemos mitigar los graves efectos que nos va a causar este Niño. En primer lugar, para que el mundo agrario y el país en general, y la región, el mundo en general, entiendan, este Niño no ha venido para regresarse rápido. Este Niño ha venido para quedarse, estar entre nosotros. Y eso nos plantea un desafío, no de estar haciendo parchecitos, atenciones como las atenciones emocionales que están haciendo nuestras autoridades ahora, sino hacer un nuevo diseño de cómo tenemos que vivir en adelante para sostener a nuestra población, para sostener nuestra despensa alimentaria, que lo has dicho, proviene del agro, proviene de la ganadería, proviene de la pesca. Y en eso creo que tiene que estar las reformas que se están anunciando en el sector de Midagri, cosa que no lo he visto y lo hemos tenido ocasión de comentar. En primer lugar, ¿cómo nos va a afectar en el Perú? De dos maneras, por eso lo llamamos una afectación bimodal. Primero, con inundaciones, desbordes en las partes norte del Perú, norte, centro, selva del Perú, y con sequías al contraste en la zona sur, sierra, sur, centro del Perú. Uh-huh. Y esto obviamente nos va a afectar primero en el norte, donde tenemos una agricultura boyante.

0: Los peruanos comemos mucho arroz, Jesús.
1: Sí.
0: Comemos 210 mil toneladas por mes. Eso lo consume Chile y Argentina en un año. Entonces nosotros estamos acostumbrados a comer arroz y cuando falta el arroz se produce un caos en el Perú. El arroz se estima que puede perderse entre el 30 y 50% dependiendo de lo que hagamos ahora. ¿Qué tenemos que hacer? A eso vamos. Bueno, ya se está haciendo descolmataciones, se está dando profundidad a la caja de agua en los ríos. Tardío, pero algo se está haciendo. Pero lo que no se está mirando, y a eso quiero invocar, no se está mirando, ¿qué vamos a hacer después que en un día, en 2 días o en una semana nos cause destrozos en la agricultura del norte? Y destrozos en la ganadería del sur y también agricultura del sur. ¿Qué vamos a hacer? No tenemos a la vista nada que hemos escuchado. Y por eso quiero proponer ahora, desde este programa que lo escucha el mundo agrario a esta hora y el Perú, tenemos que prevenir qué vamos a hacer después que nos veamos en la tensa calma, perdidos con nuestra agricultura. No he escuchado, por ejemplo, que se reactive programas de seguros agrarios. En Perú no tenemos esa cultura y menos en el sector agrario. No he escuchado a gente del gobierno que estemos destinando alguna estrategia para tomar seguros agrarios y mitigar en parte las pérdidas que se van a generar sí o sí en ese porcentaje de 30 al 50% en el cultivo del arroz, también en mangos, también en frutales, también en arándanos, que somos primeros en el mundo. Entonces, seguros agrarios cero, cero, cero. ¿Qué más nos estaría preocupando? ¿Qué vamos a hacer para después si no tenemos plata para hacer una rotación de cultivos y lograr que lo que queda de agua y buen clima pueda servirnos para hacer un cambio de cultivo alternativo que le llaman cultivo rotatorio? ¿Qué vamos a sembrar después? Si hemos perdido todo, si no tenemos dinero, si las 420 mil hectáreas se vieron reducidas a 150 o a 200, ¿qué vamos a hacer? Necesitamos que se esté haciendo una previsión para hacer créditos, pequeños créditos y rehabilitar la producción y hacer por lo menos de alguna forma una señal que vamos a mejorar la seguridad alimentaria del Perú. Esas cosas son importantes. En el sur, ¿qué vamos a hacer con la ganadería? Ya se sabe el estrés hídrico y allá sí es más complicado porque allá las noches van a ser muy heladas y en algunos días van a ser de calor. Ese contraste va a hacer que nuestro ganado, primero, no tenga forraje, el ichu. Los cobertizos sin pastos, ¿acaso ya se anunció alguna campaña de desparasitación, de vacunación para nuestro ganado? Tampoco lo he escuchado, Jesús,
1: Sí.
0: tampoco lo he escuchado. Entonces, es importante que hoy que estamos tratando de hablar y de poner agenda para mitigar efectos, no solamente concentrarse que si el río se va a desbordar o se va a perder, sino también ahora hacer, sobre todo en el sur, salud preventiva, lo que haría cualquier país inteligente para que nuestra población ganadera de camélidos sudamericanos, de ganado vacuno, pueda estar en mejores condiciones de salud para afrontar este estrés
1: Oiga,
0: por
1: José,
0: frío y por calor. Sí,
1: Jesús,
0: José Miguel.
1: permítame hacer una pausa y vamos a regresar para continuar con esta exposición que me parece muy, muy interesante y tiene la razón. No he escuchado tampoco estas propuestas que son interesantes, pero José León Rivera, ex ministro de Desarrollo Agrario y Río, conociendo el monstruo por dentro y por fuera, sabe y nos explica unos temas que esperemos que se tomen en cuenta. Vamos a la pausa, José León, y regresamos inmediatamente. Pausa.
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3: 12.

0: Aquí estamos, señoras y señores, en RPP, en el programa Ampliación de Noticias Regional, un programa confeccionado, producido especialmente para los problemas y soluciones de los temas regionales, provincianos, y que muchas veces nos olvidamos, creemos que Lima es el Perú, y eso queremos sensibilizar a la población. Mientras en Lima estamos preocupados por Villa El Salvador, tengan la seguridad que ya hay mucha preocupación en la agricultura y la ganadería en el interior del país, mucha preocupación. Las sequías en el sur, por ejemplo. Por eso hemos convenido, ¿no es cierto? Y el productor ha buscado al ex ministro de Desarrollo Agrario y Riego, ministro de Agricultura, José León Rivera, ex congresista de la República por la región Libertad, por su conocimiento, por la experiencia que tiene, ¿no es cierto? Entonces, señoras y señores, nos ha abordado temas diversos que efectivamente no lo hemos escuchado en boca oficial todavía. El tema de los seguros agrícolas, el tema crediticio, muchos deben estar endeudados y si no van a producir, ¿cómo van a devolver la plata a los bancos? Para hablar en simple, la sustitución de cultivos que es fundamental, no se está planificando, no se ha hablado nada de eso. El tema de la ganadería, el alimento, los pastos, el forraje, los cobertizos, protección, ¿no es cierto?, de los animales, etcétera, etcétera. Entonces, vamos a seguir conversando con José León Rivera. Ahora, por el conocimiento que usted tiene, don José, ¿qué podría decir del equipo en este momento que está craneando, que está pensando en los próximos días anunciar precisamente todos estos temas que de verdad tampoco los he escuchado? Creo que la gente no los ha escuchado todavía, porque son muchos temas, ¿no? A veces pensamos en el momento, ponemos el parche, pero no pensamos después en las epidemias que se pueden presentar después de las lluvias e inundaciones, ¿no es cierto? Y todo aquello que ocurre después de un charco de agua, deslizamiento de tierras, etcétera, etcétera, y qué va a pasar, ¿no es cierto?, con los animales, nuestros animales en todo el país, nuestra ganadería, etcétera, etcétera. Así es que, ¿qué tal el equipo? ¿Conoce usted el equipo? ¿Ha escuchado hablar del equipo que tiene la señora Keiko Fujimori? ¿Cree usted que va a funcionar?
1: Bueno, tengo la esperanza, Jesús Miguel, que funcione. Bueno, lo que sí podría es hacer una calificación general, es un equipo más político que técnico. Hay personas que están muy vinculados a la academia, pero la agricultura hay que conocerlo por dentro también, Jesús Miguel. Yeah. Y yo sí tengo una relativa confianza con el designado ministro del sector.
0: Marco Vinelli,
1: porque ya viene trabajando en la academia por la agricultura, pero yo creo que su equipo tiene que ser más agrarista, tiene que conocer más el sector por dentro para poder hacer lo que reenfoque sus reflectores a la agricultura de sostenimiento de la seguridad alimentaria del país, que es la agricultura familiar. Y no los veo en ese terreno. Han anunciado una reorganización del sector. Realmente sí hay que reformar muchas cosas en el sector. Hay un divorcio total entre la política nacional de agricultura con los ejecutores de esta política en las regiones, en las 25 regiones, un divorcio total, Jesús Miguel, los gerentes regionales que representan al ministro en las regiones, sí. Bueno, no le dan ni la hora al ministro cuando viene, no conversan, no hay ese rol subsidiario que manda la regionalización en el país y entonces se está perdiendo.
0: Pero ese falta ejecutar. Capacidad, eso falta capacidad, falta de gestión, no dan la talla.
1: Eso son lo que tú dices, esos son representantes políticos que han trabajado bien en la campaña del gobernador, entonces acceden a esos puestos que son tan delicados por pagar una factura política. Entonces, eso tiene que reformarse, por ejemplo. Eso tiene que ser designado, aunque parezca que retornamos a la época del centralismo, no es así. Yeah. Lo que necesitamos es que los gerentes regionales que representan al ministro y manejan la política agraria en las regiones tengan las capacidades y sean aprobados, por lo menos en la parte técnica, por el sector, por el propio Ministerio de Agricultura y Riego, porque son ellos los que van a ejecutar la política, tienen que estar sintonizados. Y eso no está pasando, Jesús. Y eso es algo que tiene que reformarse, tiene que volver a ser
0: No,
1: más
0: no,
1: técnico el sector.
0: definitivamente. Aquí necesitamos una reforma con toda seguridad, porque no ha funcionado pues estos últimos 5, 6, 7, 10 años, no
1: Así
0: sé cuánto.
1: es,
0: Entonces,
1: así
0: pero, a
1: es.
0: ver, de todas las cosas que tiene que enfrentar este gobierno en el sector agrícola, o ganadero, etcétera, ¿no es cierto? Hay que darle prioridad porque no hay plata suficiente para enfrentar, salvo que nos endeudemos nuevamente, ¿no es cierto? El Perú tendría que endeudarse para enfrentar esta situación. Todo el mundo está pidiendo subsidios o atacar el tema,
1: Es cierto.
0: digamos, de impuestos, etcétera, etcétera, IGB, no sé cuánto. Correcto, eso, varias propuestas técnicas hay, entre comillas técnicas. Entonces, si usted tuviera que ser el asesor principal de Keiko Fujimori, ¿por dónde empezaría? Por Dios, ¿por dónde empezamos?
1: Bueno, vamos.
0: Y hay poca plata.
1: Claro que sí. Bueno, pero eso de plata es relativo,
0: A
1: ¿ah?
0: ver, ¿por qué?
1: ¿Por qué? Porque el sector de agricultura, que no lo miran desde Lima como necesario, pues le dan el 1.1% del presupuesto. Eso es 2.800 millones y 900 son para todo lo que es inversión en el campo. Oye, solo Acuña ha hecho 200 millones para hacerse su oficina en La Libertad. ¿Cómo es posible que 900 millones le den para inversiones al sector agrícola?
0: En su cuartel de invierno, usted ya lo despertó.
1: Sí, a ver, eso sí causa un poco irónico hacer esas comparaciones, pero esa es la
0: Claro.
1: verdad. Entonces, el sector no le están mirando, no le están dando por mezquindad lo que aporta al país.
0: Ya.
1: Gracias al sector. Mira, somos independientes, por ejemplo, soberanos. No necesitamos importar arroz. Tenemos productores que le dan el alimento para todo el año. Tenemos ganadería, leche, que no se lo dan en cualquier otro país como se lo estamos dando nosotros, pero no es recíproco. No puede ser que el sector tenga 1.800 millones y son a veces odiosas las comparaciones, pero el sector educación tiene 20 veces más presupuesto que el Ministerio de Agricultura. Entonces, no puede ser haber esas brechas tan grandes. Entonces, ¿qué haría? ¿Qué haría? Yo enfocaría mi esfuerzo para hacer que la agricultura familiar en el Perú no se afecte tanto y podamos tener alimentos para lo que viene después del niño. Eso es urgente. Mira,
0: Seguridad alimentaria, seguridad
1: seguridad
0: alimentaria.
1: alimentaria. Mira, es tan fácil. El arroz, que volvemos al tema del arroz. El arroz, principal alimento en las mesas de los peruanos, se produce en el norte el 70%. Ese 70% se va a ver afectado a la mitad, demostrado por el efecto de un niño severo como se está presentando. ¿Acaso tenemos un silo, un almacén para guardar la cosecha como lo hacían los antiguos hacendados? No lo tenemos. Eso es algo que no se les ocurre en la cabeza a ninguno del gobierno, ninguno de los gobiernos que han pasado hasta ahora, para hacer seguridad alimentaria en almacenes, dale posibilidades del agricultor de no estar rematando porque se concentra su cosecha, como ha sucedido en esta última
0: Claro.
1: crisis. Hay cosas tan elementales que se tiene que entender y conocer. Mira, si están haciéndose un gran problema, Jesús Miguel, y aquí te voy a dar la pepa,
0: A ver.
1: con 5 milímetros de lluvia que ha caído de llovizna, que ha caído en Villa El Salvador, que ha puesto de cabeza al gobierno, 5 milímetros de agua en Villa El Salvador es nada. Yo creo que el ministro Cuba no ha sabido explicarlo, pero tiene razón en lo que ha dicho. Tiene razón en lo que ha dicho. 5 milímetros es una capita de agua de la mitad de una tostada, Jesús Miguel. Y fíjate, eso es 40 veces menor que una lluvia caribeña.
0: Claro,
1: Eso
0: claro.
1: es 25 veces menor que una
0: Claro,
1: lluvia
0: o
1: de
0: sea, nos
1: Cajamarca.
0: estamos ahogando en una cosa, ¿no es cierto? Nos
1: Tan
0: estamos
1: sencillo,
0: ahogando en
1: tan
0: la orilla, nos
1: simple.
0: estamos ahogando, claro.
1: Claro, entonces Jesús,
0: Pero
1: ¿qué es lo que está pasando en el Perú? Hay una brecha inmensa en infraestructura y ese es el Sedapal y las prestadoras en general están en nada, mi querido amigo.
0: entonces usted
1: ¿Cómo es
0: coincide en
1: posible?
0: que hay que reorganizarlas,
1: Por
0: reestructurarlas.
1: supuesto, hay que
0: Ya.
1: cambiarle el chip y hay que meter, aunque les duela, hay que meter un poco de capital privado porque el capital privado va a exigir resultados.
0: Claro.
1: No es posible. No es posible que una capita de agua de 5 milímetros, ahí está el reporte, 5 milímetros
0: No,
1: es
0: no, no,
1: lo que ha
0: sí,
1: llovido.
0: es verdad, es verdad.
1: Entonces, no lo puede poner, no lo puede colapsar. Lo que pasa es que no tenemos cultura de tener estos eventos. Por eso digo, tenemos que aprender a vivir con el niño. El SEDAPAL, así como está haciéndose descolmatación en los ríos, SEDAPAL tiene que descolmatar sus desagües, tiene que mejorar su drenaje.
0: Claro.
1: SEDAPAL tiene que ponerse a la altura de las circunstancias. Un poquito le ha hecho despertar la tarea inmensa que tiene de mejorar sus desagües y hacer que Lima no colapse. Eso es, en el tiempo nos está ganando,
0: Sí, sí, sí, sí, sí.
1: pero trato de darte algunas
0: No, no,
1: cosas que
0: no,
1: no se
0: no,
1: están
0: no, está
1: haciendo
0: muy
1: bien en el Perú.
0: interesante, muy interesante. No hay temas aquí, efectivamente. Bueno, usted con la capacidad que tiene, la experiencia que tiene, ha detectado esos puntos que efectivamente no se han abordado, pero esto es material para nosotros los periodistas en RPP, que será, digamos, va a abonar en favor de las preguntas que hagamos en los próximos días, porque estamos invitando a todo, al ministro de Economía, al ministro de Agricultura, estamos invitando para formular estas preguntas de su parte. Muchas gracias, don José León Rivera, ex ministro de Desarrollo Agrario y Riego, ministro de Agricultura y ex congresista de la República por la región Libertad. Ha sido un placer,
1: Sí.
0: don José, que le vaya muy
1: Muy,
0: bien.
1: para mí el placer. Muchas gracias.
0: Buenos días, buenos días. 8:33. Tiene razón, bueno. Ahora bien, estas son propuestas con mucho sentido común. Yo espero, como también don José León Rivera, ministro de Agricultura, que el gobierno tenga la capacidad inteligente de aplicar estas recomendaciones. Antiguamente los abuelos decían, un consejo hasta de un conejo, ¿no? Y si hay muchos conejos que piensan bien y tienen sentido común, hay que hacerles caso. Entonces, yo creo que sí. Yo creo que se ha armado un buen equipo y vamos a hablar en lo sucesivo de seguridad alimentaria. No creo que no lo sepan. Pero efectivamente, sin minimizar lo que ha ocurrido en Villa El Salvador, no ha sido, pues, no ha sido una lluvia muy fuerte. Eso no se llama lluvia, es un, digamos, tiene un nombre, ¿no es cierto? Pero lluvias, lluvias las de mi tierra, como decía también mi abuelo, la de la zona andina, de la selva, esas son lluvias. Pero no nos hemos preparado para eso en Lima, no estamos preparados. Y lo más importante en este caso es la ayuda que podemos ofrecerle a toda nuestra gente hermosa de Villa El Salvador. Hay que ayudar. Entonces, la capacidad de reacción. Está bien que vayan las autoridades, hay que se tomen fotos con la señora, den besitos como si fueran candidatos nuevamente a la presidencia de la República, van ministras, ministros a atender su estado, salud, comercio, producción, etcétera, etcétera. Está bien que vayan ya, aunque si la gente se siente mejor identificada, pero es mejor que hagan cosas. Entonces vamos a dejar pasar unos días y a ver cómo reacciona la comunidad de, digamos, de ministros, el Ejecutivo, para ver cómo hacen para extender una mano a todos los damnificados de Villa El Salvador. Y prepárense, porque esto es simplemente un laboratorio. Esto es un ensayo, ¿ya? Esto es un ensayo de lo que ha ocurrido en Villa El Salvador para actuar luego. Señoras y señores, vamos a una pausa. 8:35, me quedo muchas cosas, comentarios en el tintero, pero no hay tiempo para más. Más adelante, si se puede. Pausa, titulares y regresamos.
2: Doce y 38. 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
3: Hoy miércoles 19 de agosto, la OMPE realizará el sorteo público que definirá la ubicación de los nombres y símbolos de las organizaciones políticas en las cédulas que se utilizarán en las elecciones regionales y municipales previstas para el 4 de octubre. La presidenta Keiko Fujimori sostuvo una reunión con el jefe del Comando Conjunto de las Fuerzas Armadas, general César Briceño, con el fin de conocer las acciones que vienen desarrollando las Fuerzas Armadas en zonas afectadas por la criminalidad. El Ministerio de Salud implementó dos puestos médicos de avanzada en el distrito limeño de Villa El Salvador para atender a la población que resultó afectada tras las lluvias y aniegos que se registraron en ese sector de la capital. La Dirección Regional de Educación de Moquegua informó que hoy miércoles se reanudan las clases presenciales en colegios públicos y privados de las provincias de Ilo y Mariscal Nieto tras la mejora progresiva de las condiciones climáticas. Al menos 3 árboles de gran tamaño cayeron a consecuencia de los fuertes vientos que se registran en la ciudad de Lambayeque. Uno de ellos terminó sobre una mototaxi que circulaba por la zona. Pese al impacto, el conductor de la unidad menor resultó ileso. RPP te recuerda: conducir un vehículo que no cuente con el certificado de aprobación de inspección técnica vehicular es una infracción muy grave, sancionada con 2.750 soles de multa.
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2: 12:41. 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

0: 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Esto, a lo largo de la jornada vamos a tener varios invitados importantes, interesantes. Son como reacción a algunas propuestas, ¿no es cierto? Así que vamos a conversar, digamos, con sector de trabajadores, de empresarios, para escuchar, digamos, e interpretar qué cosa quieren decirnos a la comunidad peruana. Representantes de la CGTP, advierte al gobierno, la CGTP, la Confederación General de Trabajadores del Perú, advierte al gobierno de Keiko Fujimori que los trabajadores no estamos dispuestos a aceptar ningún tipo de reducción de derechos laborales. Aunque la señora Keiko Fujimori ha jurado y reperjurado que no va a haber ese tipo de reducción de derechos, el tema es que tantas cosas han sucedido con relación a los derechos laborales a lo largo de la historia que ya la gente le ha perdido confianza en general a los políticos. Entonces vamos a hablar, ¿no es cierto?, con Luis Villanueva Carvajal, que es el presidente de la Confederación General de Trabajadores del Perú, la CGTP. Don Luis Villanueva Carvajal, muy buenos días, gusto de saludarlo. Muchas gracias por aceptar esta conversación.
1: Muy buenos días, señor Jesús Miguel Calderón, y muchas gracias por esta entrevista.
0: Muy bien. Compañero, díganos a todos, ¿por qué la reacción? Keiko Fujimori nos ha dicho a todos que no va, digamos, a violar ningún derecho ya ganado por los trabajadores en las luchas que todos conocemos. ¿Por qué la duda?
1: Bueno, porque en el Perú, lamentablemente, los políticos han perdido la credibilidad del pueblo.
0: Sí, pues.
1: Y hay que recordar que se ha filtrado, pues, un documento que decían que estaba en discusión, que lo iban a revisar, y en ese documento se hablaba de una solicitud de facultades al Congreso, entre los que estaba el tema laboral. Sí, y como todos sabemos, recordamos que en la época del 90 hubo una flexibilización laboral muy dura que afectó mucho a los trabajadores de todos los sectores y hubo una legislación, en principio dijeron para promover la inversión privada, para generar más empleo, para mejorar las condiciones de los trabajadores, y nada de eso sucedió. Hubieron miles de despidos, hubieron reducción de derechos, ahí apareció pues el famoso decreto legislativo 728, que Wilca en su tiempo le denominó la ley del cholo barato, porque implementaron pues más de 21 contratos modales, ¿no?, que promovieron los contratos temporales y que hasta ahora no se han corregido, y por supuesto otra serie de normas, y a pesar que se recuperó la democracia y se instaló un Consejo Nacional de Trabajo, no se ha recuperado, ¿no?
0: A ver, desde el compañero Isidoro Gamarra, Valentín Pacho, a ver, Pedro Wilca, Tex, etcétera, etcétera. ¿Ha cambiado mucho la postura de la Confederación General de Trabajadores de Perú o no ha cambiado, compañero?
1: Claro que ha cambiado, porque esto hay que entender que el mundo no es el mismo que en la década de los 80, ni principios de los 90. El mundo ha cambiado, las relaciones laborales están cambiando, y sobre todo ahora que hay una globalización, necesitamos tener a los trabajadores mejor preparados, con mayor productividad para ser competitivos. Claro. Pero la productividad no depende de la reducción de los derechos laborales. Ahí hay una equivocación de un sector del gobierno y también entendemos de un sector empresarial. Yeah. La productividad tiene varios factores, como lo digo yo. Uno de ellos, hay que mejorar la mano de obra de los trabajadores, la empleabilidad, y eso pasa por una educación integral y también una educación técnica profesional, es decir, hacer una reforma educativa para orientar la educación hacia el trabajo. Ya. Ese es un factor. Dos, puedo aumentar otro, tenemos que mejorar infraestructura para que el país sea más competitivo. la productividad aumenta teniendo mejores carreteras y otra infraestructura. Pero además hay que señalar algo para que mejore también la productividad. Tiene que haber innovación tecnológica
0: Claro.
1: ahora en este mundo competitivo. Entonces ahí, mire, la innovación tecnológica depende de los empresarios y por supuesto ahí el Estado tiene que darle incentivos. La capacitación igual depende del Estado y depende de los empresarios. Y una cosa también que creemos que puede influir en la productividad es hay que reducir el costo de los intereses. Todos sabemos que en el país tenemos, se dice, más del 99% micro y pequeñas empresas, pero también todos sabemos que el mercado financiero está controlado por tres, cuatro bancos y los préstamos son muy onerosos para estos pequeños empresarios.
0: Sí,
1: Entonces
0: sí, sí.
1: hay que abrir el sistema financiero que vengan bancos grandes, bancos que dan crédito más
0: O sea, que
1: accesible.
0: ingresen para competir, digamos, con sus propuestas
1: Ah,
0: de
1: sí,
0: interés.
1: hay que terminar con el oligopolio. Y otra cosa, hay que reducir los costos de la energía, de los servicios, porque eso también afecta. Y la tramitología, bueno, sigue habiendo mucha tramitología y ahí también hay coincidencia con el sector empresarial, hay que mejorar, ¿no?
0: Claro, ahora
1: Bueno, son
0: hablando.
1: algunas cosas que puedo
0: No, no,
1: comentar.
0: está bien, ahora está bueno, eso fue, va a servir de base para este debate, esta conversación que próximamente me imagino habrá y a ustedes como importante Central de Trabajadores, digamos la CGTP, me imagino que serán invitados para participar en esta mesa de trabajo, de concertación, como le llamaba Toribio Gol, el ex ministro de Trabajo, digamos, para esta mesa de concertación convocada por Juan Chepú, que usted conoce, el ministro de Trabajo.
1: Mire, sí, nosotros creemos y entendemos en la CGTP de que las mejores políticas de Estado, sobre todo en materia laboral, no son como se dieron en el pasado, unilateralmente aplicando políticas que favorezcan a un sector. Tienen que ser políticas consensuadas, políticas que nazcan de un acuerdo, de un acercamiento entre el sector de empresarios y el sector de los trabajadores. Pongámonos de acuerdo, diseñemos una política laboral que sea estable, que promueva el empleo, pero que también
0: Pero solo
1: garantice
0: permítame
1: la...
0: poner como ejemplo que funciona esa concertación, funciona. Fíjese, hace muchísimos años que yo no escucho, por ejemplo, una medida de protesta, movilización, por ejemplo, de construcción civil, que está muy bien, coordina muy bien su pliego petitorio reclamo todos los años, funciona con Capeco, con la Cámara Peruana de la Construcción. ¿No es cierto? O sea que sí puede funcionar esa concertación, esa conversación,
1: Sí,
0: para ponerse de acuerdo.
1: escúcheme, el sector construcción está funcionando en más de 20 años. ¿Y
0: Ya.
1: por qué funciona? ¿Por qué funciona? Porque los empresarios respetan el gremio empresario respeta al gremio de trabajadores, el gremio de los trabajadores respeta a los empresarios, nos respetamos, sabemos que hay diferencias, pero no llevamos estas diferencias a la mesa, sino llevamos las coincidencias, nos ponemos de acuerdo para fortalecer el sector de la construcción. Entendemos que los empresarios tienen que ganar, también los empresarios entienden que los trabajadores de la construcción tienen que mejorar sus salarios y estamos resolviendo los convenios colectivos año a año, pensando en el beneficio de ambos sectores, pero también en el fortalecimiento del sector de la construcción y en el país.
0: Bueno, pues.
1: Eso debemos trasladarlo a las otras actividades económicas y hacer o diseñar o ponernos de acuerdo en políticas de Estado en materia laboral, donde vamos a decir esto, una de las cosas primeras que tiene que hacer el ministro de Trabajo es impulsar los cambios necesarios para que el Consejo Nacional de Trabajo mejore o tenga carácter vinculante o veamos otro espacio en verdad que dé resultado, porque el
0: Muy bien,
1: Consejo
0: señor.
1: Nacional de Trabajo tiene más de 25 años y no ha servido de mucho, ¿no?
0: Sí, pues, sí, pues. Señor Don Luis Villanueva Carvajal, presidente de la Confederación General de Trabajadores del Perú, CGTP. Muchísimas gracias, señor. Muy amable. Ha sido usted muy gentil.
1: Gracias. Muchas gracias a ustedes. Muchas gracias.
0: Hasta la próxima. Bueno, son las 8:50. Vamos a la pausa y regresamos en ampliación de Noticias Regional.
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2: 12 y 53.
0: Ocho y cincuenta y cinco. Vamos a Huaral, al norte de Lima. Edwin Herrera, buenos días, directo en directo.
7: Buenos días, Jesús Miguel, directo en directo. La policía incautó unos 6,630 litros de una sustancia que sería hipoclorito de sodio en el centro poblado San Agustín, en el distrito de Aucayama, provincia de Huaral, en la región Lima, y detuvo a 5 personas que serían presuntos integrantes de la banda criminal Los Químicos de San Agustín. Jesús Miguel, el operativo se realizó luego de un trabajo de inteligencia que permitió ubicar un inmueble donde se almacenaban los productos. Los intervenidos, entre ellos 5 personas identificadas con los alias de Marco, Sósimo, Humer, Jonás y Carmen, quienes son investigados por tráfico de insumos químicos. Según la hipótesis policial, el material habría tenido como posible destino Tingo María en Huánuco, donde podría ser utilizado para la elaboración de alcaloides de cocaína. Sin embargo, esta versión todavía debe ser confirmada mediante las investigaciones y los análisis técnicos correspondientes. En el lugar se hallaron 25 barriles con unos 6.000 litros y 21 bidones con otros 630 litros, además de recipientes vacíos, un vehículo y 3 celulares. El valor del material incautado bordearía los 30.000 soles en el mercado informal, mientras que los detenidos quedaron a disposición de las autoridades. Directo en directo, RPP.
0: Muchas gracias, compañero, muchas gracias. Muy bien, así está. Nosotros, paralelamente a las entrevistas que hacemos, que son temas de fondo, ¿no es cierto?, que preocupa a la determinada comunidad o a todo el país, seguimos buscando la información y seguimos, digamos, tratando de también ocultar lo que ocurre en Piura, en Tumbes, en cualquier punto del país, porque la noticia nunca se detiene, ¿no es cierto? Y necesitamos difundir esas informaciones. Viene un nuevo gobierno, este gobierno que tiene pocas semanas en el poder, digamos, y ya tiene muchísimas preocupaciones, porque así es. En este país hay muchísimas preocupaciones. Lo más importante de todo es darle prioridad a lo que merece, al sector más importante, al que nos para la olla, para decir de manera popular lo que necesitamos. ¿Cuál es la si usted tuvieras que decidir, ¿no es cierto?, en este país, si tuvieras que decidir a qué le vas a dar solución, tendrías que coger 4 o 5 puntos para poder desarrollar, al menos construir una plataforma de construcción a mediano y largo plazo. Estos 5 años no son suficientes para solucionar el problema, ¿no es cierto? Pero entonces aquí se necesita cerebro, gente que tome decisiones también y que priorice las inversiones que hace el Estado conjuntamente con el sector privado. Vamos al Centro de Noticias de RPP en Puno, Blas Condori Justo. Blas, buenos días.
8: Jesús Miguel, muy buenos días. Directo en directo, los ciudadanos de Puno y Juliaca aún no han recogido 6.200 DNIs a pocos días de las elecciones regionales y municipales 2026. Según el RENIEC, 3.000 documentos están en Puno y 3.200 en Juliaca, dijo Percy Tapia Vargas, jefe de la oficina regional de RENIEC en Puno. Escuchemos.
9: En la provincia de Puno, alrededor de 3.000 personas que han tramitado su DNI meses atrás, incluso años atrás, y no lo han recogido. En la provincia de San Román, en Juliaca, tenemos más de 3.200 ciudadanos que no se acercan a recoger su DNI. Aprovechando las ondas de RPP, yo quisiera invitar a todos los ciudadanos que han tramitado su DNI meses atrás en todo el departamento de Puno.
8: Según el funcionario, para facilitar la entrega, el horario de atención se amplió desde las 8:30 de la mañana hasta las 5 de la tarde de lunes a viernes. Además, las oficinas de Puno y Juliaca atenderán también los días sábados hasta el mediodía y los domingos la atención se brindará en las localidades de Crucero y Moho. El jefe regional de RENIEC en Puno también informó que en la región están habilitadas para votar 968.000 ciudadanos. De ellos, 81.000 jóvenes entre hombres y mujeres votarán por primera vez para elegir gobernador, vicegobernador, consejeros, alcaldes y regidores. La autoridad exhortó a recoger el DNI lo antes posible, ya que sin ese documento no se podrá sufragar el día de las elecciones. El llamado es acercarse a las oficinas en horarios ampliados para evitar contratiempos, agregó Tapia Vargas. Directo en directo en Puno, RPP.
0: Muchas gracias, compañero, muchas gracias. Son las 8:59, 9 en punto de la mañana ya, paramba. Que vean el gran resumen de la hora y después de la pausa. Bloqueo de carreteras en el sur. Vamos a ver cómo enfrenta esta situación en Hilo, cómo se enfrenta en Arequipa. Vamos a conversar con Humberto Tapia Garay, alcalde de Hilo, región Moquegua. Ya retornamos.
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11: El gobierno oficializó el decreto de urgencia con el fin de ejecutar intervenciones inmediatas ante el peligro inminente por lluvias asociadas al fenómeno El Niño. El ministro del Interior, César Astudillo, defendió la continuidad del comandante general de la policía, Óscar Arriola, y de los altos mandos al señalar que dependerá directamente de su capacidad para generar resultados contra la inseguridad ciudadana y la criminalidad.
12: ¿No? Y mientras sigamos trabajando y sigamos teniendo resultados, van a continuar. Y van a continuar mientras tengan esa misión de trabajar y tener los resultados que tenemos hasta ahora.
11: En las cosas como son de RPP Televisión, la ministra de la Mujer y Poblaciones Vulnerables, María Seminario, anunció cambios en el Instituto Nacional de Bienestar Familiar, INABIF, luego de que se registraron denuncias de maltratos contra menores en sus instalaciones.
13: Lo que nosotros hemos recibido, las denuncias de maltratos a determinados niños, a una niña de 13 años que le habían amarrado los brazos, los pies en una silla, y a partir de allí hemos investigado y hemos encontrado algunos otros casos más, y esto no nos lo habían hecho saber en la comisión de transferencia. Estamos tomando decisiones radicales que a partir de mañana comenzamos en la implementación de cambios estructurales, sobre todo en procesos, sobre todo en temas de capacitación.
11: La entrenadora de la Selección Nacional de Judo, Juliana Bolívar, informó que un atleta del equipo nacional no pudo participar en el Open de Lima, torneo internacional de judo, debido a una complicación por un cuadro de asma que presentó tras la fumigación reportada en el albergue del Complejo Deportivo de La Videna, en el distrito de San Luis.
14: Fueron tres atletas que sangraron por la nariz y tuvieron dolores en el pecho y en la espalda. Ellos pudieron participar. Fue uno de los atletas asmáticos que, pues, lo sucedido empeoró su cuadro de asma. Y la recomendación fue que no participe hasta que no lo evalúe un neumólogo.
11: Alcaldes de los distritos ubicados en la provincia del Cusco plantearon instalar pantallas gigantes en las plazas principales de 8 distritos de la ciudad y en el estadio Inca Garcilaso de la Vega para transmitir la misa que realizará el sumo pontífice en la explanada del complejo arqueológico de Sacsayhuamán. Así lo informó el alcalde provincial del Cusco, Luis Pantoja.
15: Creo que ha sido un adelanto importante. Todavía no está definida, como lo ha dicho en el día exacto, puede ser entre el 14 y el 16, no está todavía el día exacto ni el lugar, pero se barajan como los sitios más importantes la explanada del Sacsayhuamán, también poner una pantalla gigante o varias en la Plaza Mayor, en el Estadio Garcilaso también, porque consideramos que la explanada del Sacsayhuamán tiene una capacidad máxima de 100.000 personas.
11: Faltan 84 días para la visita del Papa León XIV al Perú.
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0: 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Seguimos recorriendo el país, a vuelo de cóndor, sobre las alas del cóndor, imaginariamente. Hemos estado en el norte, en el centro, vamos al sur inmediatamente. Vamos a conversar con el alcalde de Hilo, región Moquegua, el señor Humberto Tapia Garay. Señor Tapia Garay, qué gusto saludarlo. Bienvenido, bienvenido a RPP.
1: ¿Cómo están? Buenos días. Muchísimas gracias por la oportunidad y la entrevista, con el objetivo de poder comunicar a toda la ciudadanía lo que nuestra provincia en estos momentos está viviendo, pues, por estas intensas lluvias que se están precipitando en nuestra provincia.
0: Cuéntenos, señor, ¿habrá tiempo para medidas de prevención? No creo, pero ¿hay suficiente presupuesto? ¿Tiene el apoyo usted de la región? ¿Tiene apoyo, digamos, de la provincia? Cuéntenos, por favor, o del gobierno central, cuéntenos, por favor.
1: Bien, definitivamente nosotros como provincia, después de muchos años, no estamos viviendo, décadas se puede decir, no estamos viviendo estas precipitaciones pluviales. Sí teníamos nosotros la amenaza de la activación de algunas quebradas, las cuales, pues, si bien es cierto, en esa temporada del año han podido activarse, pero de poca magnitud. Pero lo que ha sucedido el día de ayer, entre domingo y lunes, definitivamente ha generado una gran afectación a toda la provincia de Hilo. Estamos trabajando dentro de la Plataforma de Defensa Civil Provincial, donde tenemos la participación de las distintas instituciones, ya sea salud, educación, ejército, policía nacional, gobierno regional y las municipalidades provinciales y distritales, quienes estamos trabajando de forma conjunta para poder de una u otra forma erradicar estas actividades adversas por parte de la naturaleza, como es la descolmatación de las vías. En el lado norte de nuestra ciudad se han activado alrededor de 6 quebradas, las cuales han interrumpido totalmente la vía que une Arequipa a Hilo. Es decir, no hay salidas para Lima porque se han obstruido estas vías. De la misma manera, el lado sur, para el lado de Tacna, ha habido el desprendimiento de la carretera. Ha colapsado una pista, se ha hundido la pista, producto de una quebrada que no había sido identificada en su oportunidad y estaba transcurriendo, pues, el agua por la parte inferior, por la parte de abajo, la cual estuvo comiendo, se puede decir así, toda la parte base, dejando solamente una capa superficial, y con el transcurso y el peso de una unidad vehicular, esta colapsó y generó, pues, el accidente que se ha podido evidenciar. Pero nosotros estamos trabajando de forma organizada con la finalidad de poder atender las necesidades por esta emergencia que estamos viviendo.
0: En este momento, ¿cómo está Hilo? En este momento.
1: En este momento Hilo está tranquilo. El día de ayer, a horas de la mañana, aproximadamente mediodía, dejó ya de llover, 11 de la mañana, mediodía dejó de llover, y no ha habido más lluvia hasta el día de hoy. Ha amanecido con un sol considerable, pero lo que sí estamos nosotros evidenciando ya son los vientos que están viniendo por el lado sur. En Tacna, el día de ayer, ha habido vientos que han superado los 60, 70 kilómetros por hora, y lo que indica el Senami es de que estaría por llegar también, pues, a la ciudad de Hilo, lo cual ya estamos advirtiendo y alertando a toda la población para que puedan asegurar sus techos, sus pertenencias, y no puedan sufrir las consecuencias por parte de estos vientos que ya amenazan con llegar a nuestra ciudad.
0: ¿Qué piensa usted de los técnicos en general, de algunas autoridades en el Congreso, en el Ejecutivo? Se acaba de decir que a veces las autoridades locales no adoptan medidas de prevención, ¿no es cierto?, para minimizar la acción que pueda generar por acción del mal tiempo, en este caso lluvias, inundaciones, deslizamiento de cerros, etcétera, etcétera. ¿Qué piensa usted sobre este tema y sobre la prevención?
1: Bueno, definitivamente nosotros tenemos que hablar en base a las acciones que estamos realizando como Plataforma de Defensa Civil. Si bien es cierto, puede tener cierta certeza lo que dicen, de que Hilo al menos no estaba preparado para poder sufrir, Hilo particularmente no estaba preparado para poder atender ese tipo de emergencias. La infraestructura urbanística que se ha venido presentando en los últimos años no ha sido como para poder atender grandes lloviznas, ¿no? Es igual también nuestra infraestructura urbanística, como son las vías, no fueron generadas con el drenaje necesario. Pero es por esa razón que nosotros hemos solicitado, pues, estar declarados dentro del estado de emergencia, con el objetivo de poder tener también el apoyo por parte del gobierno central. Hemos elevado la solicitud ante los órganos competentes, estamos en la espera de la respuesta para poder estar considerado, pues, dentro de este decreto supremo y poder tener la ayuda del gobierno central. Entiendo de que el ministro designado es el ministro de Defensa.
0: Sí.
1: Estamos a la espera de que se pueda comunicar con nosotros Hasta el momento no hemos tenido comunicación por parte del ministro, esperemos que sea en las próximas horas, con el objetivo de poder socializar también nuestras adversidades que hemos tenido, claro, y poder ser atendidos por parte de ellos.
0: Ahora bien, si Mahoma no va a la montaña va a Mahoma, ¿no es cierto? Usted lo busca, el ministro de Defensa.
1: Sí. Por supuesto, claro que sí, ya nos hemos comunicado el día de ayer con el representante de Defensa Civil, que ellos reportan a este ministerio en esta oportunidad con el objetivo de poder tener esa cercanía con el ministro. Yo sé que el ministro nos va a atender para poder exponerles lo que estamos nosotros realizando y también lo que nos falta realizar para poder atender las necesidades que están viviendo en este momento nuestras familias.
0: Con el apoyo que podría dar el gobierno central, ¿cuál es la parte más neurálgica, para terminar la entrevista, para tener una idea en hilo? ¿Cuál es la parte más neurálgica donde hay que apuntar con todo y empezar por ahí, señor alcalde?
1: La colmatación de las vías.
0: Ya.
1: Es lo que tenemos que en este momento trabajar para que exista la fluidez, porque si no descolmatamos las vías,
0: sí,
1: hilo no produce. Hilo no produce, valga la redundancia, productos de primera necesidad. Tenemos que ser abastecidos de Tacna y Arequipa y de otras ciudades, y si es que las vías están obstruidas, todo va a carecer en hilo,
0: claro,
1: y los precios van a aumentarse, el combustible y todo lo demás, y ahí ya va a afectarse a la economía de nuestras familias, y es lo que no queremos.
0: En palabras de titulares, Hilo está aislada en este momento.
1: ¿Perdón?
0: Hilo está aislada.
1: En este momento, por el lado sur, la costanera sur sí está con esa grieta que hemos podido evidenciar, y por parte de la costanera norte existe un tránsito moderado con ciertas limitaciones, pero esperemos de que esto continúe así con esta calma, que no haya lluvia para poder continuar con la descolmatación de las vías.
0: Ojalá, señor. Un fuerte abrazo a todos los isleños, un fuerte abrazo a Moquegua. Ojalá que se superen estos problemas y obviamente que se cumpla. De luego de la inspección viene la acción. Señor Humberto Tapia Garay, alcalde de Hilo, muchas gracias. Ha sido un placer.
1: Muchas gracias. Siempre a su disposición. Un abrazo. Saludos.
0: Muy amable, muy amable. Son las 9 de la mañana con 12 minutos. 9 y 12. Vamos a la pausa, ya retornamos.
2: Una y 11.
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16: Una y 17.
0: Dentro de las organizaciones, ¿no es cierto?, comunitarias, fundadas y de antigüedad, la Confederación Campesina del Perú ocupa un rol importante en la historia. Historia de transformación, historia de luchas. Desde Juan Hipólito Pévez Oliveros, primer secretario general, campesino de Ica, si mal no recuerdo, ¿no es cierto?, y el secretario de organización, Ernesto Quispe Ledesma, no sé si ustedes lo recordarán, abogado en la provincia de la Convención en Cusco, líderes importantes, activistas como Hugo Blanco Galdós. Ha pasado mucha agua bajo el puente. Hoy, yo personalmente estoy sorprendido porque hace poco han venido dos dirigentes que decía que era presidente de la Confederación Campesina, y el otro, no sé, creo que el asesor técnico, que nos dijo, estaban acá, y se quejaban por la intromisión de Juntos por el Perú, el partido que lidera Roberto Sánchez, hoy con representantes en senados y diputados. ¿De qué estamos hablando? Porque hoy nos visita Blandina Contreras, presidenta del Comité Ejecutivo Nacional de la Confederación Campesina del Perú, y don Fausto Torres Porras, secretario general de la Confederación Campesina del Perú. Ah, podemos decir de todo, palma revolucionaria, palma de lucha, compañero, lo que tú quieras. Yo pensé que los compañeros estaban unidos y sólidos, pero ¿qué ha pasado en el camino, compañeros? ¿Qué pasó en el camino? ¿Se han dividido? ¿Están formando una nueva organización? ¿Es la misma Confederación Campesina del primer secretario general, iqueño él, luchador, que con lo cual se ha ganado muchos derechos, se ha recuperado tierras, la propiedad de la tierra? ¿De qué estamos hablando? A ver, buenos días, señores. Buenos días, Blandina. Buenos días, Fausto. A ver, Blandina Contreras, presidenta del Comité Ejecutivo Nacional de la Confederación Campesina del Perú, o don Fausto Torres Porras, secretario general de la Confederación Campesina del Perú. Díganos, necesitamos una explicación, por favor.
1: Sí, en primer lugar,

0: Los 50 años del aniversario de las tomas de tierras o la recuperación de las tierras en Andahuaylas y Chincheros. Mm. En esa reunión estuvo nuestro compañero Andrés Luna Vargas y la Federación Departamental de Comunidades Campesinas de la Libertad, y nos han manifestado que en el homenaje una carta para poder coordinar sobre la situación de la marcha del Comité Ejecutivo de la Confederación Campesina del Perú, nos encargaron como coordinadores, y posteriormente realizamos el año pasado una Asamblea Nacional de los Delegados de distintas regiones, y ahí eligieron una comisión organizadora del Congreso Nacional de la CCP, conforme que emana nuestro estatuto. Nuestro documento matriz, el tema de órganos de gobierno directivos es el Congreso Nacional, Consejo Nacional y Comité Ejecutivo Nacional. Mm. En cumplimiento de esas normas, nosotros asumimos el comité organizador, mi persona presidió, y todas las regiones participantes. A partir del año pasado trabajamos coordinando con todas las bases del país que organizamos, y con el Congreso podamos llevar a cabo este año.
1: Correcto, pero en este momento, a ver, ¿quién es Wilder Sánchez Chávez? ¿Qué cargo tiene? ¿Cuál es su cargo?
0: La compañera,
1: o sea, aquí se ha presentado como presidente de la Confederación, ojo.
0: Sí.
1: Aquí ha estado conversando.
0: Sí.
1: A ver, compañera, por favor, seguro usted también.
2: Sí, muy buenos días. Agradecer a Radio Programas por este espacio. Mi nombre es Blandina Contreras Cianse, actual presidenta de nuestro glorioso Confederación Campesina del Perú, resultado del 12º Congreso Ordinario de nuestro glorioso Confederación Campesina del Perú, que se ha llevado el 14 al 15 de este mes.
1: ¿Han concurrido todas las bases ahí?
2: A 18 bases, yeah. 18 bases, federaciones,
1: yeah.
2: Tal como emana el estatuto matriz de nuestro glorioso Confederación Campesina del Perú. Resultado de eso, estamos aquí justamente para aclarar la situación en la que vienen vertiendo los señores quienes suelen decir que son dirigentes, ¿no? Mire, el Congreso de la Confederación Campesina del Perú, el último congreso antes de este congreso,
1: sí.
2: El 11º, se ha llevado a cabo en 2011, en noviembre de 2011. Y son 15 años. Son 15 años que no se lleva el congreso, y recién se ha llevado este congreso.
1: ¿Pero desde cuándo fue este dirigente Wilder Sánchez Chávez, presidente? ¿Desde cuándo fue?
2: Desconocemos. Desconocemos, porque la que ha sido elegido en ese entonces ha sido Miguel Silva.
1: Miguel Silva
2: Huertas, que ha sido secretario general, y el compañero Jenny Ugarte, que ha sido presidenta de la CCP.
1: ¿La Confederación Campesina del Perú está dividida en dos partes?
2: No está dividida. No está dividida. Entonces,
1: Wilder Sánchez Chávez no es nadie.
2: Wilder
1: no representa a nadie. Entonces,
2: es que,
1: para ser sincero,
2: que,
1: ¿no?
2: Es que sinceramente, estos señores no sé qué cosas han hecho al interior de la Confederación, han cambiado los estatutos.
1: Nos habla de una partida registral de representación.
2: Claro, naturalmente.
1: Tenemos hasta el número acá. Aparece como.
2: Claro, han vulnerado el estatuto.
1: Ya.
2: Han vulnerado.
1: ¿Y cómo se resuelve ese problema? ¿Cómo se soluciona eso?
2: Han vulnerado, y prácticamente son cuatro personas que están metidos en eso. El señor Miguel Silva,
1: ya.
2: La señora Elga Angulo, que es pareja del señor Wilder Sánchez,
1: ya.
2: Y el compañero
1: el asesor técnico, sí.
2: No,
1: el otro.
0: Orellana.
1: Ah, Orellana, ya.
2: Entonces, en torno a los supuestos asesores que tienen ellos, seguramente ellos han puesto sus asesores, pues, ellos como ellos, pero creo que en este momento que quienes estamos sentados somos respuesta de las bases, porque
1: claro.
2: Sabemos perfectamente que nuestras organizaciones, miren, campesinas al interior de, miren, nuestro país está pasando diferentes, claro, problemáticas.
1: Correcto, sí, ahora más necesita más presencia. Claro.
2: Así es.
1: Pero la unidad ante todo es muy importante, como ustedes comprenderán. Si no hay unidad, se divide, ¿no es cierto? Y si no hay unidad, no hay objetivo común. La historia de la CPB, de la Confederación Campesina del Perú, está estrechamente vinculado a las principales luchas sociales y agrarias del país. Así eso es. No se puede dudar.
2: Así es.
1: Correcto, pero si hay algún atisbo

0: o de división, yo como base me pongo a dudar, ¿no es cierto? ¿Cuántas bases tiene la Confederación Campesina de Perú? ¿Cuántas bases tiene?
1: Yo le podría ampliar al respecto.
0: No, para saber, ¿no? Para que el público que está escuchando entienda.
1: Sí, así es. Nosotros hemos invitado a este congreso mediante una carta en el mes de julio al señor Wilder Sánchez.
0: Ya, y no ha ido.
1: No ha ido. A su asesor también le hemos invitado. Nunca nos respondió. Nos dijo más tarde conversamos, etc. Están invitados para poder unitariamente hacer este congreso.
0: Ya.
1: No han ido. Nosotros hemos participado, las federaciones regionales, cuatro federaciones regionales, Apurímac, Huancavelica, Junín y La Libertad, federaciones provinciales, Puno, Cusco, Lima Provincias, La Libertad, Lambayeque, Cajamarca, Piura, Ayacucho. San Martín, Ayacucho, Loreto
2: que está...
1: y sí. Los Piura, pueblos Azaninkas que tienen seis regiones, el presidente y su delegación han estado, hemos estado 18 bases.
0: Ya, pero entonces Wilder Sánchez Chávez es adrede, es un usurpador de cargo.
2: Claro, ¿no? Claro, porque ni
0: entonces,
2: siquiera
0: porque en esto cabe una acción legal, ¿no? Una iniciativa que van a hacer sobre el tema, ¿no? Porque hay que aclarar la cosa.
2: Por ejemplo, inicialmente el señor Wilder Sánchez ha sido dirigente en un periodo determinado, avalado por su base, que es Bambamarca, de Rondas Campesinas.
0: Ajá, sí.
2: Entonces, pero después ya no es avalado. En este momento, en este congreso, para este congreso han formado de su base como comisión organizador. Y ya no es avalado por su base el señor Wilder Sánchez, ya ni siquiera va a su base. Y ahora que se autoproclame como presidente, incluso con una federación que no es su base, con La Libertad, usándole una identidad, una federación que maniobras seguramente documentado lo mostraría y se indignaría las cosas.
0: Perfecto,
2: ¿no?
0: Ya, entonces para concluir, porque se está extendiendo el tiempo, pero quisiera ir a lo central también, ¿no es cierto? Ya les he dicho que la unidad es importante, ¿no es cierto? En cada sindicato, en cada confederación, porque le estamos peleando por un objetivo común, ¿está bien? Si no hay objetivo común y hay división, hay que llamar a la base y poner en orden, pues hay que implicar la disciplina también, ¿no es cierto? Hay que poner el orden. Van a llamarlo a orden al señor Wilder Sánchez Chávez. ¿Qué pasa si él se niega a aceptar la dirigencia de ustedes? ¿Qué va a pasar? Para estar claros ante los seguidores.
2: No se trata de la dirigencia de nosotros, ya. Porque finalmente la legitimidad que nos da a nosotros son las bases, la expresión, claro, de la Confederación Campesina del Perú son bases. Nosotros los dirigentes solamente somos pasajeros.
0: Pero ustedes tienen la representación legal.
2: Nosotros entonces, tenemos
0: representación. Cuando alguien se quiere disparar por otro lado y usurpa el cargo, ¿ya? Delegitimando, dividiendo. Entonces, yo tengo que hacer algo como dirigente. Oye, hermano, ¿qué te está pasando? Las bases nos han reconocido a nosotros como el último asamblea, el último congreso nos han reconocido a nosotros. ¿Qué está pasando? Y si no te hace caso, yo tengo que llamarlo a disciplina o iniciarle un proceso, como siempre. ¿O no van a hacer eso? ¿Lo van a dejar que siga hablando? ¿Cómo van a hacer?
2: No, muy naturalmente. Primero, que los compañeros tienen que ceñirse al estatuto, de acuerdo a que ya establece. En función al estatuto haremos los procedimientos correspondientes. Nosotros estamos aquí en respuesta al Congreso. No somos divisionistas, porque si fuéramos divisionistas lo hubiéramos hecho escondida en los cuatro paredes con nuestros amiguitos.
0: Claro, claro.
2: Esto ha sido un evento abierto. Porque
0: un evento público
2: donde han participado las bases de la Confederación Campesina del Perú, los 18 regiones, ¿no? Entonces, eso, o sea, ahí se ha debatido el programa ha sido abierto, no es que estemos escondiéndonos. En respuesta a eso hemos sido nosotros elegidos.
0: Correcto,
2: no nos estamos autoproclamando. Entonces,
0: muy bien, vamos a ver cómo se desarrolla eso. Un último mensaje, señora, diríjase usted a todas las bases. A ver, por favor, para terminar esta entrevista.
1: Ese asunto.
0: Por favor, para terminar.
1: En la parte legal ellos han modificado
0: pégase al micrófono, estatutos. Hable al micrófono nomás, pégase así, mire.
1: Ya.
0: Para escucharlo bien.
1: En la parte legal ellos han modificado los estatutos totalmente, infringiendo que la elección del Consejo Directivo Nacional es a través de un congreso. Ellos lo modificaron a una asamblea, y esta asamblea, esta modificación, lo han convertido en el gremio a un organismo privado, a tipo ONG, y eso, esa modificación total, ellos se han elegido. ¿Y cuándo se han elegido? ¿Desde cuándo manejan? Desde 2011 hasta la fecha. Cambian ellos, cambian, se eligen, se registran. Entonces, este hecho es totalmente incorrecto para nosotros. Por eso nosotros abiertamente lo hemos hecho. Le hemos invitado, le hemos llamado para hacer unitariamente. Ahora sí, tendríamos que actuar realmente como no corresponde nuestro estatuto, bueno, hacer las cosas como deben ser.
0: Muy bien, señores, muchísimas gracias por haber atendido este llamado. Queríamos aclarar la situación y presentar este punto de vista que nos parece muy importante, dado la importancia que tiene la Confederación Campesina del Perú en la historia de los pueblos, sobre todo de los pueblos andinos, pueblos campesinos. Así es que Blandina Contreras, presidenta del Comité Ejecutivo Nacional de la Confederación Campesina del Perú, Fausto Torres Porras, secretario general de la Confederación Campesina del Perú y representante de las diferentes bases que están presentes acá, ustedes no pueden verlo. Muchísimas gracias por su presencia, muy amables.
2: Muchas gracias también a Radio Programas por este espacio. Muy posiblemente vamos a estar articulándonos y hacer conocer las demandas nacionales que tienen nuestros pueblos al interior.
0: Es el momento, hay un nuevo gobierno.
2: Así es.
0: Es el momento, sí. Es el momento.
2: Muchísimas gracias.
0: Muchas gracias a todos ustedes, son muy amables.
1: Muchas gracias.
0: Gracias, compañero, muchas gracias.
1: De Loreto,
0: sí, ahí está toda la gente está acá. Muchas gracias, vamos, gracias por venir, gracias, que me estoy despidiendo de todas las bases, ¿sabes? Muchas gracias. Ya, me voy a lanzar a ser presidente de la República, yo también ahorita, francamente, ya me está gustando, ya. Palmas compartidas, compañero. Titulares y regresamos inmediatamente con más aquí en Ampliación de Noticias Regional.
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4: 1:32. 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
5: Miércoles 19 de agosto, la OMPE realizará el sorteo público que definirá la ubicación de los nombres y símbolos de las organizaciones políticas en las cédulas que se utilizarán en las elecciones regionales y municipales previstas para el 4 de octubre. La presidenta Keiko Fujimori sostuvo una reunión con el jefe del Comando Conjunto de las Fuerzas Armadas, el general César Briceño, con el fin de conocer las acciones que vienen realizando las Fuerzas Armadas en zonas afectadas por la criminalidad. El Ministerio de Salud implementó 2 puestos de médicos de avanzada en el distrito limeño de Villa El Salvador para atender a la población que resultó afectada tras las lluvias y aniegos que se registraron en ese sector de la capital. La Dirección Regional de Educación de Moquegua informó que hoy miércoles se reanudan las clases presenciales en los colegios públicos y privados de las provincias de Ilo y Mariscal Nieto, tras la mejora de las condiciones climáticas. En China, un sismo de magnitud 5.6 sacudió la prefectura de Haixi en la provincia de Qinghai, sin que por el momento se haya reportado víctimas. RPP te recuerda: conducir vehículos estando la licencia de conducir retenida es una falta muy grave, sancionada con 5.500 soles de multa y el internamiento del vehículo.
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21: Una y 38. 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

0: De tanta noticia mala que nos está llegando, caramba, las lluvias, inundaciones en Lima, el interior del país, las providencias que se están adoptando, ya se está planificando, qué hacer para minimizar las acciones de destrozo que siempre nos ha traído, digamos, estas lluvias, inundaciones. En medio de todo esto aparece una luz, ¿no? Una luz en el camino, que es la visita de su santidad, León XIV. Para este próximo noviembre, que estamos cerca, ¿va? A veces nos parecía, güey, ¿cuándo va a empezar el mundial? Y empezó el mundial. Hemos pasado el mundial, ya pasó, pues, el tiempo. Ahora decíamos, ya viene la lluvia, no, pero será débil porque estamos exagerando. ¿Por qué alarmamos a la población? Y fíjate todo lo que dicen, todo lo que dicen los expertos, que esto cae, nos cae el diluvio universal, pero hay tiempo todavía para adoptar medidas. Es decir, en este momento el país no está destrozado, por si acaso, para aclarar. Nuestras informaciones no son alarmistas, son informaciones que nos llegan aquí de parte de los organismos técnicos que nos están diciendo, señores, hay que tomar previsiones, hay que decirle a las autoridades que no están tomando las previsiones del caso y esto puede ser peor. Pero estamos a tiempo todavía, esperemos que las nuevas autoridades, ¿no es cierto?, adopten las medidas más convenientes. Entonces, como hablamos de su santidad el Papa León XIV, vamos a hablar un poquito, pues, del tema de la expectativa que tenemos todos nosotros, de los extranjeros, también de los países que circundan esta parte de la subregión, ¿no es cierto?, que quieren ver también a su santidad. La llegada del Papa León XIV está prevista entre el 11 y el 17 de noviembre, está generando gran expectativa, especialmente en el sector turismo, y cómo no, una figura universal que todos seguramente tenemos unas ganas de ir, pero de acuerdo a la Asociación de Agencias de Viaje, Operadores y Mayoristas del Perú, las agencias prevén incrementar sus ventas hasta un 100%. Ojalá sea así, de verdad, ojalá. Para beneficios de todo, porque ya el turismo mueve todo, señores. Mueve todo, absolutamente todo. Y aquí ha tenido la gentileza aceptarnos una entrevista a la presidenta de la Asociación de Agencias de Viaje, Operadores y Mayoristas del Perú, Avioma, la señorita Jenny Fajardo, la señorita de los ojos que bailan. Ahora les explico por qué. Jenny, ¿qué tal? Muy buenos días. ¿Qué tal la expectativa en la Asociación de Agencias de Viajes, Operadores y Mayoristas del Perú?
1: Buenos días, gracias por la invitación. Buenos días con toda tu audiencia. En realidad, sí, realmente lo que estás compartiendo, nuestra visita del señor, del Papa, tiene bastante expectativa en nuestro país, ¿no? Y en nuestro sector, que definitivamente que es el turismo, estamos expectantes por ello, porque según MINCETUR, va a haber un aumento definitivamente de ingresos de turistas a nuestro país, ¿no? Que está entre un 20-30%, que es lo que ha indicado MINCETUR, que es lo que va a tener de ingresos a nuestro país, ¿no?
0: Imagino que Chiclayo será el centro de atracción principal.
1: Claro, porque de alguna otra manera es ahí donde él ha estado haciendo sus inicios, ¿no? Pero también va a estar en Lima, va a estar en el Callao, va a estar en Pucallpa. Entonces también son otras regiones donde va a tener la oportunidad, inclusive el turismo interno también va a mover, ¿no? Yo siempre digo, cuando hay turismo, no solamente es una agencia de viajes, es toda una línea comercial. Claro. Desde el que vende helado, desde el que vende el refresco, el taxi, entonces es toda una línea comercial que beneficia al país, ¿no?
0: Efectivamente, la capacidad hotelera, la seguridad y todo eso se moviliza, toda la gastronomía, todo se moviliza. Por eso es importante. ¿Cómo hacen ustedes para armar sus paquetes que incluya, digamos, todos los lugares donde va a ir su santidad? Porque es un paquete completo.
1: Claro, usualmente por eso nosotros nos contactamos con los proveedores, ¿no? En este caso, la cadena de valores, los hoteles, los operadores locales, justamente Avioma Perú, se trata de ello, de articular con varios operadores y hoteleros para que puedan ofrecer los servicios turísticos a las agencias de viajes, y las agencias de viajes ofrecen a su público directo, ¿no? Por darle un ejemplo, nosotros como asociación hacemos esto, networking, hacemos ferias, justamente el día de mañana.
0: Mañana, ¿no?
1: Mañana 19 tenemos una feria que hemos denominado Juntos Sumamos, es acá en el distrito de Miraflores, en el Casino Atlantic. El día 20 es el día central, donde es abierto, si bien es cierto, para, digamos, el grupo del sector de turismo, pero también, de pronto, para un oyente que quiere conocer estas ofertas, ahí va a tener todos los proveedores, ¿no? Empresas del norte, empresas del sur, transporte aéreo, que de alguna u otra manera le va a poder dar esa información al público final para que pueda visitar estos lugares, ¿no?
0: Sí, hay ventajas pues en los precios, porque es una oferta, es una feria, hay ventajas en los precios, ahí puedes confirmar la seguridad que tú quieres y a dónde específicamente quieres viajar. Ahí tienes toda la información en esta feria del Casino Atlantis, que está en del Arco, un pedacito nomás entre el Arco y Benavides, ¿ya? Entonces ahí puedes ir y informarte de todo lo que tú quieras. Entonces, las agencias concurren, obviamente, a
1: sí, averiguar, o sea, es una, ¿cierto?, feria que de alguna otra manera es nuestra cuarta edición.
0: Cuarta edición.
1: Cuarta edición, tenemos el apoyo de Prom Perú también, van también muchos socios de Ituque Planes, y de alguna otra manera se mueven varias agencias del Perú, ¿no? Y también tenemos visita extranjera, está viniendo una delegación de Colombia, vienen agencias, hoteles de Colombia, también está viniendo una empresa argentina y una empresa de Chile. Entonces ellos vienen a ofrecer también su producto a nuestro país y a los agentes de viajes, y también a recabar la información que tenemos nosotros, ¿no? Ellos van a llevar esta información también a su país y a poderlo difundir, ¿no?, de alguna u otra forma.
0: Oye, ¿cuánta plata necesito? La pregunta cliché, ¿no? La pregunta que todo el mundo hace, ¿no? Pero lo tengo que hacer, pues, hermano. ¿Cuánta plata necesito para seguir al Papa en Chiclayo, para estar con el Papa ese día? Bueno, has hecho el caso, tú eres bien, al toque has sacado, me has leído el pensamiento y sabes muy bien que te iba a preguntar eso. A ver, ojos que bailan, a ver.
1: Cuéntanos. ¿Por qué ojos que bailan?
0: Ya tú sabes por qué, Jenny. Adelante, cuéntanos.
1: Un programa de tres...
0: Enamora a la gente que te esté escuchando.
1: Un programa de tres días, dos noches, de, digamos que de alguna otra forma, el alojamiento, las visitas turísticas, ¿no? Puede estar desde $150, $140 por persona, ya, ¿no? Y a esto hay que añadirle de alguna otra manera el transporte, ya sea aéreo o el transporte terrestre.
0: Correcto. Más o menos, para que vayan sacando la cuenta, mire, va a haber gran expectativa. Es importante ir a las ferias y enterarse. ¿Tienen alguna página web?
1: Sí,
0: ustedes,
1: claro. La web es fitabioma.org, ¿no? Fitabioma.org. Y en todas las redes sociales también estamos como Abioma Perú.
0: Abioma Perú, señores. Abioma Perú, con B chica, ¿ya?
1: Así es.
0: Con B chica. Avión, como avión, Abioma Perú. Entras Abioma ahí y te vas a informar de todo. Ahí está toda la información. Si necesito yo específicamente preguntar sobre lo específico, ¿cómo hago? Ahí también está.
1: Perdón, no te...
0: Si yo quiero algo específico, algo puntual, digamos.
1: Por supuesto.
0: Soy demasiado detallista. ¿A quién le pregunto esto?
1: Por supuesto.
0: Te llamo a ti personalmente, ¿cómo hago?
1: Tenemos más de 60 expositores esta feria.
0: Ah, ya.
1: Tenemos más de 60 expositores que son de alguna u otra manera, como te indico, proveedores de varias regiones de nuestro país y también visitantes extranjeros, ¿no? Entonces tiene desde el operador local hasta el mayorista y la línea aérea también, ¿no? Los hoteles que también van a estar visitando, también tenemos inclusive esto... La degustación de siempre ya varios años con nosotros participa la vitivinícola Carabedo,
0: ¿ya?
1: Que porque tiene una hacienda también en Ica, entonces esto hace de que también puedan los participantes al momento de llegar degustar y conocer toda la oferta que ellos tienen, ¿no?
0: Genial, señores. Entonces todo está organizado, se está preparando con mucho tiempo. Esto sí es prevención. Esto se llama prevención porque mira con cuánto tiempo de anticipación se está preparando la visita del Papa para dar un recibimiento como corresponde a su santidad. Pero lo importante es que nosotros, como interesados en generar, digamos, la posibilidad de visitar y ver al Papa, tienes una oportunidad aquí de tranquilidad. Si vas ahí con la familia, ya sabes más o menos tus cálculos, haz tu presupuesto y en todo caso entra a la página web de Abioma Perú y ahí vas a encontrar toda la información. Cualquier otro detalle directamente que pregunté a Jenny Fajardo, pues. Pero eso solamente por interno, solo para contratos, por si acaso.
1: los esperamos a partir de las 10 de la mañana hasta las 5 de la tarde el día jueves 20 de agosto en el centro de Casino Atlantic City en Miraflores, la cuadra 4 de Benavides.
0: Así
1: ir
0: es.
1: Con su DNI, algo importante para que puedan ingresar al casino.
0: Hay que ir con DNI.
1: Sí.
0: Que tienes que comprobar que eres mayor de edad.
1: Sí.
0: No, en los casinos se van los mayores de edad. Muchas gracias, Jenny Fajardo,
1: gracias,
0: presidenta de la Asociación de Agencias de Viaje, Operadores y Mayoristas del Perú, Abioma. Muchas gracias.
1: Abioma Perú, gracias a ti.
0: Hasta la próxima presentación de Noticias Regional.
2: Una y 47. 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

0: Buenos días y bienvenidos a Ampliación de Noticias. Mávila Huertas y yo, Fernando Carballo, vamos a acompañarlos durante 2 años con los invitados que hemos convocado acá para hablar sobre los temas de mayor importancia en nuestro país. Quiero naturalmente comenzar refiriéndome a nuestro primer invitado que ya está acá, que es el exministro, en 2 carteles diferentes, Agricultura y Vivienda y Construcción, Milton von Hesse, que ha sido designado para presidir una de las 4 comisiones creadas por el Ministerio de Economía y Finanzas para que en 9 meses, a más tardar, presente una fórmula para dar eficacia y un marco normativo rápido a la inversión pública. Mávila, comenzamos con Milton von Hesse.
1: Muy buenos días, Fernando. Muy buenos días con todos los oyentes y televidentes de RPP. Así es, muchísimas gracias por estar con nosotros, señor von Hesse. Y en principio yo quería pedirle, antes de entrar de lleno al trabajo que tendrá esta comisión en particular, algún comentario sobre la situación que hemos vivido en los últimos días con relación al colapso en una ciudad, la capital de un país, que de repente se ve producto de lloviznas intensas en una situación de emergencia. ¿Cómo explicar esto? ¿Cuál es el tema de fondo y qué le podemos decir finalmente a los habitantes de esta ciudad de cara al futuro? Porque probablemente no sea la última vez que veamos lloviznas de esta magnitud. Sí. Si tomamos en cuenta cómo viene cambiando el clima y los fenómenos atmosféricos.
2: Bueno, primero muy buenos días, Fernando y Mávila. Buenos días. Encantado de estar con ustedes. Efectivamente, lo que ha pasado en los últimos días es algo que podría agudizarse muchísimo si es que en esta ciudad desordenada que es Lima hubiera algún otro tipo de ocurrencia que los científicos llaman peligros naturales o peligros de origen natural, como un gran sismo, por ejemplo. Lima es una ciudad que dejó de planificarse hace varias décadas, probablemente hasta la década del 60, 70 máximo, era una ciudad que crecía por planeamiento y a partir de ahí fue una ciudad que creció por invasión. Las mismas normas legales, los alcaldes sucesivos que abandonaron su rol, han hecho que sea una ciudad muy desordenada, no planificada y con serias carencias de servicios básicos para la población. Y en ese contexto, esta lluvia nos ha agarrado totalmente desprevenidos. Mm. Y tenemos las imágenes en la televisión de que el mismo bypass que se inundó en la época del Yaku se ha vuelto a inundar y nadie hizo nada.
1: Es interesante la reflexión que hace, porque ayer una señora comentaba en televisión y decía: tengo los colchones que me donaron la última vez y que ahora tampoco me van a servir. Es decir, recibí esos colchones, pero ahora nuevamente voy a necesitar nuevos colchones porque los colchones se echaron a perder. La madre de 2 niñas con habilidades especiales decía esto. Hay un problema también con CEDAPAL, que ha identificado, creo ayer la presidenta ha dicho, vamos a iniciar una reestructuración, una reforma en CEDAPAL. ¿De qué manera se puede vincular el trabajo que ahora asume justamente, ¿no?, esta reforma del sistema de inversión pública con la remediación en la medida de lo que le compete o cuáles son las atribuciones que tiene el gobierno central para poder ayudar? Porque acaba de mencionar a las municipalidades también. Pero desde el gobierno central y desde una reorganización de CEDAPAL, ¿cómo contribuir a esto?
2: Mira, una de las grandes falencias que tenemos en el Perú y que afectan directamente a los ciudadanos es la predominancia de un pésimo modelo de gestión en las empresas de agua y saneamiento. CEDAPAL es un poco diferente que las 49 restantes, pero aún así es una empresa pública llena de deficiencias y también malas gestiones. Fíjate, CEDAPAL no tiene esa capacidad como tienen las empresas privadas de energía o las empresas privadas de servicios, de adelantarse a las necesidades de la población. SEAPAL siempre llega después.
1: ¿Pero por incapacidad?
2: Por incapacidad, por rigidez de sus propias normas. Entre que un proyecto es declarado viable y se inaugura, pasan más de 10 años. Hasta hace unos 5 años eran 11 años entre que apruebas el perfil del proyecto y lo inauguras. Tenemos una cantidad de plata enterrada en Lima que no contribuye a mejorar los servicios de agua y saneamiento de la población.
0: Usted conoce el tema con mucha precisión, puesto que como ministro de Vivienda, que fue durante un tiempo largo, era responsable también, sí, de SEAPAL, sí, y del agua en Lima. Y acá hay dos temas que yo quisiera comprender. En primer lugar, una promesa que se nos hizo hace varios años de un proyecto considerable para darle acceso al agua potable a 400.000 limeños, justamente en los distritos afectados el día de ayer, es decir, Chorrillos, Villa María del Triunfo, San Juan de Miraflores y Villa El Salvador. Ese proyecto no culmina todavía, no tenemos noticias precisas. Pero más allá de eso, lo que hemos descubierto ayer es que el agua que ha caído, que parece que es la más grande precipitación en muchas décadas, ha desbordado el sistema de los desagües. Claro. Y el agua que ha expuesto a nuestros compatriotas de esos distritos del sur de Lima era un agua mezclada con la de las cloacas. Y esto es porque no se ha hecho un trabajo a fondo en el sistema de alcantarillado y de desagües ahí. ¿Cómo es posible que se haya podido dejar de lado una inversión importante corriéndose un riesgo como el que hemos visto el día de ayer?
2: Mira, lo de la falta de ejecución de proyectos es lo que ha pasado en la última década, sobre todo con todo exacerbado, ¿no? Todos los defectos exacerbados. Ese proyecto se licitó 3 o 4 veces, se anularon las licitaciones, en fin, y al final, por distintos problemas de ejecución, SEAPAL tampoco ha tenido la capacidad de tener una supervisión adecuada. Básicamente este tema de la mala disposición de los desagües, de las tuberías, ya estaba identificado. O sea, esta es tercera vez, si la memoria no me falla, que pasa más o menos lo mismo, pero hay esa no alineación con las necesidades de la gente, ¿no? La cultura empresarial en SEAPAL es una cultura muy lenta, muy de privilegios para los que trabajan adentro, además en un contexto en el que ya no sé cuántos presidentes de directorio ha habido en la última década, ha habido muchísimos.
1: Es una demostración más de la incapacidad del Estado para gestionar y administrar una empresa.
2: Yo sí, absolutamente. Es un ejemplo clarísimo. Y eso que SEAPAL es mucho mejor que las que se administran por los municipios. O sea, toda la atención está fijada en Petroperú. Mira que Petroperú se comen los recursos públicos, pero la inversión pública en agua y saneamiento en la última década ha sido espectacular, ha batido todos los récords, ha sido equivalente a lo que el Plan Nacional de Infraestructura para la Competitividad decía que se necesitaba para cerrar las brechas. Y a pesar de haber ejecutado toda esa plata, las brechas no se han cerrado, sino que más bien ha aumentado la de agua, la de acceso al agua. Y tenemos que en el Perú no tomamos agua clorada. La mitad del Perú, más de la mitad del Perú, toma agua en su casa que no tiene ni siquiera la cloración suficiente para que esa agua esté desinfectada. Entonces, tenemos modelos de el modelo de gestión de agua y saneamiento ya fracasó, no ha fracasado ahora, ha fracasado hace 30 años, pero seguimos pensando en estos modelos altamente politizados, altamente intervencionistas.
0: A ver, después de la pausa, queremos que nos diga qué modelos alternativos a esos que usted describe con tanta severidad. ¿Qué es lo que se puede basar para una reforma, tal como la que ha sido anunciada por la presidenta Keiko Fujimori? Vamos a una pausa, Marvila.
1: Hacemos una pausa.

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1: 2 y 1.
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3: El gobierno oficializó un decreto de urgencia que dispone medidas extraordinarias en materia económica y financiera con el fin de ejecutar intervenciones inmediatas ante el peligro inminente por lluvias asociadas al fenómeno El Niño. El ministro del Interior, César Astudillo, defendió la continuidad del comandante general de la policía, Óscar Arriola, y de los altos mandos al señalar que dependerá directamente de su capacidad para generar resultados contra la inseguridad ciudadana.
4: ¿No? Y mientras sigamos trabajando y sigamos teniendo resultados, van a continuar. Y van a continuar mientras tengan esa misión de trabajar y tener los resultados que tenemos hasta ahora.
3: En las cosas como son de RPP Televisión, la ministra de la Mujer y Poblaciones Vulnerables, María Seminario, anunció cambios estructurales en el Instituto Nacional de Bienestar Familiar, INABIF, luego de que se registraron denuncias de maltratos contra menores en sus instalaciones.
5: Lo que nosotros hemos recibido, las denuncias de maltratos a determinados niños, a una niña de 13 años que le habían amarrado los brazos, los pies en una silla, y a partir de allí hemos investigado y hemos encontrado algunos otros casos más, y esto no nos lo habían hecho saber en la comisión de transferencia. Estamos tomando decisiones radicales que a partir de mañana comenzamos en la implementación de cambios estructurales, sobre todo en procesos, sobre todo en temas de capacitación.
3: La entrenadora de la Selección Nacional de Judo, Juliana Bolívar, informó que un atleta del equipo nacional no pudo participar en el Open de Lima, un torneo internacional de judo, debido a una complicación por un cuadro de asma que presentó tras la fumigación reportada en el albergue del Complejo Deportivo de La Videna, en el distrito de San Luis.
6: Fueron 3 atletas que sangraron por la nariz y tuvieron dolores en el pecho y en la espalda. Ellos pudieron participar. Fue uno de los atletas asmáticos que, pues, lo sucedido empeoró su cuadro de asma. Y la recomendación fue que no participe hasta que no lo evalúe un neumólogo.
3: Alcaldes de los distritos ubicados en la provincia del Cusco plantearon instalar pantallas gigantes en las plazas principales de 8 distritos de la ciudad y en el estadio Inca Garcilaso de la Vega para transmitir la misa que realizará el sumo pontífice en la explanada del complejo arqueológico de Sacsayhuamán. Así lo informó el alcalde provincial del Cusco, Luis Pantoja.
7: Creo que ha sido un adelanto importante. Todavía no está definida, como lo ha dicho en el día exacto, puede ser entre 14 y 16, no está todavía el día exacto ni el lugar, pero se barajan como los sitios más importantes la explanada del Sacsayhuamán, también poner una pantalla gigante o varias en la Plaza Mayor, en el Estadio Garcilaso también, porque consideramos que la explanada del Sacsayhuamán tiene una capacidad máxima de 100.000 personas.
3: El presidente francés Emmanuel Macron promulgó la ley sobre el derecho de la ayuda a morir, que legaliza una forma de eutanasia y de suicidio asistido. Faltan 84 días para la visita del Papa León XIV al Perú.

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9: 2 y 8.

0: estamos conversando en Ampliación de Noticias y nos acompaña en la cabina Milton Bonges, economista, exministro de Agricultura, de Vivienda, Construcción y Saneamiento. Pero además, quien preside la comisión que planteará una reforma del sistema de inversión pública, tal y como anunció el día de ayer el ministro de Economía, Elmer Cuba. Hablando de reforma y de sistema de inversión pública, usted nos decía durante la pausa que hay que tomar medidas con relación a Sedapal. Y que esto es un espejo de lo que ocurre en Petroperú, digamos, uh-huh. solamente que en otro ámbito, uh-huh. ¿no? Cuestionando desde la calidad de agua que llega a las casas hasta la cobertura del servicio, por no mencionar ya el mantenimiento de las tuberías, del desagüe, etcétera, etcétera. Esto supone un viraje radical que va a tomar tiempo. ¿Cuál es ese viraje que recomendaría usted? ¿Cómo sí. solucionar el problema de Sedapal?
1: Sí, y que va más allá de Sedapal. Me refiero en realidad a todas las empresas de agua y saneamiento que además cuya gobernanza está en manos de alcaldes provinciales y distritales, sobre todo en las regiones del país, y que no solucionan el problema de agua de calidad oportuna para la gente. Pero este modelo de gestión pública puro está totalmente colapsado. Se mueven por intereses políticos, básicamente son centros de empleo de gente que está sin trabajo, no tienen las capacidades técnicas ni empresariales ni financieras suficientes para manejar con solvencia una empresa como esta. Las cosas se mueven no de manera capacidades técnicas ni empresariales ni financieras suficientes para manejar con solvencia una empresa como esta. Las cosas se mueven no de manera meritocrática, no se premia al que hace bien las cosas, ni se castiga al que hace mal
0: las
1: cosas.
0: Pero al margen de ello también hay un problema de planificación, que usted Totalmente. Señalaba muy bien en la primera parte. Es decir, sí. si la ciudad, que es la capital del país, no crece de manera planificada,
1: Así es.
0: Entonces hoy será el problema del agua, mañana será el problema de la construcción, pasado mañana estos cables que vemos como telarañas Así en todas es. Las casas, y uno dice, caramba, un sismo de 6 de la mano con una lluvia provocará el apocalipsis en Lima.
1: Sí, claro.
0: Entonces, ¿cuál es la idea? ¿Privatizar Sedapal?
1: Yo creo que lo que hay que hacer es una asociación público-privada en el modelo de gestión. Incluso los países muy socialistas como Cuba contratan a una empresa privada para que gestione aguas de La Habana, es administrada por una empresa española. Y lo que la propiedad seguirá siendo pública, el regulador que es UNAS seguirá siendo público, pero lo que necesita Sedapal y todas las EPS es emigrar a un modelo de gestión eficiente.
0: Ahora, permítanos sobre eso sí. ir con una repregunta sobre las tarifas, porque lo sí. primero que uno piensa o que pensarán nuestros oyentes, sobre todo aquellos que dicen, caramba, ya, ok, vamos a una nueva manera de administración, pero esto va a suponer que paguemos más de repente por el agua. Pero Mabel Alba, nuestra compañera, está en vivo con la ministra de Desarrollo e Inclusión Social. Me parece, Mabel, adelante contigo. Confírmanos, por favor, la información.
2: Buenos días, así es, directo en directo. Así es, me encuentro con la ministra de Desarrollo e Inclusión Social, Maritza Canales, quien ha venido recorriendo esta zona afectada en Villa El Salvador, sector 1, grupo 1, y ha ingresado a dos locales, a un local comunal y a dos comedores. Ministra, ¿cuál es el balance general de este recorrido? Por favor, estamos en vivo para RPP.
3: Buenos días. Bueno, estamos desde el día de ayer apoyando a los comedores populares y a las ollas comunes también con víveres y de primera necesidad para que se puedan atender los servicios de alimentación lo más pronto posible para todos los damnificados.
2: ¿Cuántos comedores se van a implementar? ¿Son 3, son 2? ¿Y a cuántos va a ayudar a estos vecinos de esta zona?
3: Son 2 comedores muy cerca a la zona donde está efectivamente todas las familias damnificadas, junto a la plaza donde también están los servicios de salud. En este caso estamos con el comedor Sarita Colonia. Las socias atienden regularmente 100 personas, pero con los donativos que se han traído atenderán hasta 300 personas y hasta por 15 días. lo mismo en el otro comedor que hemos recorrido ahora por la mañana.
2: Se garantiza entonces desayuno, almuerzo y cena, y además algunos vecinos están, si me confirma eso, por favor, de estos tres alimentos por día, y algunos vecinos están incluso requiriendo botas porque aún están con la limpieza en cada una de sus viviendas.
3: Correcto, ya desde el día de ayer Indesi ha estado reportando casa por casa a cada una de las 69 familias afectadas y llevando un empadronamiento exacto de quienes están recibiendo estos apoyos puntuales, ¿no?
2: ¿Cuál es su expectativa, ministra, sobre esta exposición del plan de gobierno que se estaría llevando este jueves en el Congreso de la República, puntualmente en la Cámara de Diputados?
3: Bueno, como ustedes están viendo, la mayor urgencia que tenemos siempre son los impactos del fenómeno del Niño. Por tanto, necesitamos estar preparados a todo el nivel ejecutivo y legislativo, gobiernos locales, regionales. Por lo tanto, este apoyo que se necesita para poder implementar medidas de urgencia es bien recibido porque se va a traducir en acciones concretas para la población.
2: Ahora, finalmente, usted está en esta zona afectada. El ministro de Economía tuvo unas declaraciones de repente minimizando, podría decir, esta llovizna que ha afectado a cerca de 300. ¿Cuál es su opinión al respecto? Si bien él ya se ha pedido las disculpas a los vecinos a través de RPP, pero su opinión al respecto, estando usted aquí.
3: Como todos opinamos, y ya el día de ayer tanto la señora presidenta como el señor ministro han manifestado, todos compartimos la opinión y la solidaridad con todas las personas afectadas a nivel nacional, no solamente aquellas que puedan ser afectadas por el tema de las lluvias, sino también por el tema de los friajes y las sequías en las zonas altoandinas. Entonces, es una, digamos, un problema generalizado y todos los sectores estamos enfocados a poder atender las necesidades de la población. Ayer, ya el día de ayer se ha brindado declaraciones al respecto. Okay, muchas gracias.
2: Palabras de la ministra de Desarrollo e Inclusión Social, Maritza Canales. Ella ha supervisado el comedor Rosa de la Esperanza, el comedor Sarita Colonia y el local comunal del sector 1, Grupo 1 de Villa El Salvador. Ha indicado que esta ayuda de alimentos, tanto desayuno, almuerzo y cena, va a llegar finalmente a los 300 afectados de esta zona en desayuno, almuerzo y cena. Y además, compañeros, para terminar, como decíamos, se han colocado, se han implementado estos albergues temporales en el Parque Central de este sector y además estos módulos de salud por parte de la Municipalidad de Lima. Directo en directo, RPP.
1: Muchas gracias, compañera, por permitirnos escuchar a la ministra del MIDIS durante su visita a uno de los distritos de Lima Sur afectados por los fenómenos y la llovizna que se ha producido en los últimos días. Retomamos, Mabel, a nuestra conversación con Milton Forgese y nos estaba explicando qué modelo cree él que es viable para que Sedapal, por lo pronto, que la más grande de las 50 empresas de agua que hay en el Perú, es la de Lima, pueda ser eficaz y no estar reaccionando tarde y mal cuando vienen los problemas.
4: Sí, yo decía que hay que copiar de los países que hacen bien las cosas y hay que tratar de migrar a que las asociaciones público-privadas sean la forma en la que se gestionan los servicios de agua y saneamiento en el Perú. Ya Sedapal tiene parte, más del 50% de la parte de operaciones está vinculada de una u otra forma con asociaciones público-privadas. La planta Huachipa, Provisur ahí en el sur de Lima, la Petar Tahuá, la Petar Chira, todos son inversiones que se han hecho con participación y gestión del sector privado. Parte de la facturación, toda la parte comercial de Sedapal también, pero en realidad debería ser gestionada integralmente por una empresa profesional en la que se premie, se incentive la eficiencia y se castiguen las ineficiencias. Tú me decías, Fernando, que hay el riesgo de que hay en la cabeza de que si entra el sector privado van a subir las tarifas. Y yo he visto a lo largo de los años por lo menos dos iniciativas del sector privado que propone cerrar la brecha de agua y saneamiento en Lima sin modificar la tarifa en 10 años, con la tarifa que tienes.
0: En 10 años, en 10 con ese años. Horizonte.
4: Sí, y que podría hacerlo todavía mucho más rápido. Porque la lógica de la empresa pública no es optimizar, sino siempre es sobreinvertir. En vez de arreglar un reservorio, prefiero tumbarlo y hacer uno nuevo con más capacidad. En lugar de arreglar tramos críticos, quiero cambiar todo, incluso donde no es necesario. Mm. Entonces, las tarifas, yo estoy convencido de que no necesitan ajustarse para cambiar el modelo de gestión.
0: Claro, hay un problema de administración. Ayer el ministro de Economía decía, entre otras cosas, que la reducción de ministerios está en agenda. ¿Usted comparte esa sensación de que hay ministerios, los más pequeños, dijo dos o tres, carteras pequeñas podrían ser anexadas a otros sectores?
4: Sí, ahí el problema no es técnico, sino el problema es político, ¿no? Sí, efectivamente, siempre, si tú me dices, por ejemplo, si defiendo la lógica al 100% de todos los ministerios, no. Yo, por ejemplo, agricultura lo fusionaría con producción. No tiene sentido de
5: pero
4: que
5: no
4: haya...
5: son pequeños esos, ¿ah?
4: Sí.
5: Los dos son grandes. El problema cuando se habla de pequeños, sí, es que

0: bienestar medido en diferentes indicadores que teníamos el 2019. Estamos, a pesar de que se ha ejecutado más plata que nunca, y que tenemos que más o menos un tercio de proyectos que responden a este monto total de inversión está detenido, está trabado, etcétera. Entonces, esta comisión, básicamente dos encargos. Uno muy urgente, que es cómo destrabamos las obras que están paralizadas.
1: 2.000, ¿no? Más de 2.000 en el Perú.
0: Sí, 2.500 más o menos. Eso es la primera tarea importantísima. Y la segunda es cómo desburocratizamos un sistema de inversión pública que no asegura calidad. Y esto tiene que ver desde la visión de planeamiento estratégico de las inversiones, la elaboración de los estudios de preinversión, que se han perdido los conceptos básicos, la elaboración profesional de los expedientes técnicos, que ahora también dejan mucho que desear, las licitaciones, el financiamiento, en fin, tiene que ser una reforma integral de todos los eslabones, de todas las fases de la inversión pública, orientada no a la obra, sino al servicio que se deriva de la obra. Claro. Eso es lo fundamental, porque yo te puedo dar un colegio, pero si tus hijos este año entienden menos de lo que leen, de lo que pasaba hace 5 años, no tiene sentido la inversión pública.
2: De acuerdo. Muchísimas gracias por haber estado con nosotros. Toda la suerte en este encargo que ha recibido, y la verdad es que habría que incorporarlo y de alguna manera blindar todos estos cambios, estas modificaciones, blindarlas de los vaivenes políticos que nos acuden de cuando en cuando, porque esto de avanzar y retroceder no le hace bien al país. Hoy la mirada tiene que ser de largo plazo y de manera sostenida, invariable. Muchísimas gracias nuevamente por acompañarnos. Oh,
0: encantadísimo, como siempre. Gracias.
1: Muy buenos días, Milton von Hesse, presidente de la Comisión para la Reforma del Sistema de Inversión Pública y exministro de Vivienda, en virtud de lo cual ha podido darnos un punto de vista de entendido sobre lo que está pasando con CEAPAL, por una parte, y los estragos producidos por la DANA, este fenómeno atmosférico, en distritos del sur de Lima. Nos vamos a la pausa, Mavi.
2: Hacemos una pausa para los titulares de la media hora y regresamos en ampliación de noticias.
3: Dos y 23.
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2: Hemos recibido a dos alcaldes de distritos del sur de Lima afectados gravemente por el fenómeno atmosférico de los últimos días. Ellos son Richard Cortés Melgarejo, alcalde en ejercicio de Chorrillos. No fue elegido, fue elegido teniente alcalde, pero accedió al puesto por la vacancia de su alcalde.
3: Así es.
2: Y está ahora ya tiene licencia porque está postulando a ser alcalde de Chorrillos, a pesar de que había la duda de si puede o no volver a hacerlo. Pero en fin, de eso no vamos a hablar por lo pronto, pero nos interesan los temas urgentes. Y junto a él está el señor Guido Íñigo, que está postulando ahora, es actualmente alcalde de Villa El Salvador, su hermano también es su alcalde del distrito vecino, ha habido un intercambio entre hermanos, y ahora quiere cambiar al distrito vecino, y ha cambiado de partido también, estamos pero. Bien, hablaremos ahí tiempo sobre eso, sobre el tema electoral.
4: Pero además municipal. Está postulando a sí, una alcaldía también, Villa María. Pero Villa María del Triunfo, sí. Alianza para el Progreso.
3: No, Perú.
4: Somos Perú, perdóname.
2: Sí. Bueno, hablemos entonces sobre lo que ha sucedido en sus distritos respectivos. Han habido graves problemas en ambos distritos con los buzones de desagüe. ¿Cuándo se dieron cuenta que estaban viviendo con una situación grave como esta? ¿Y qué reacción ha tenido Sedapal, si han alertado ustedes sobre la vulnerabilidad de ambos distritos?
3: Bueno, si me permite, en este caso Chorrillos ya tiene este problema hace muchos años, y esto es netamente un problema de jurisdicción plena de Sedapal, porque es un colapso en el sistema de alcantarillado. Cuando hay una carga fluvial bastante alta, los sistemas de drenaje no están preparados para ello. Entonces, ¿qué hace? Se ingresan a los sistemas de desagüe y es natural que esa carga haga que colapse, no se tape, sino colapse. Y en el caso de Chorrillos tenemos una complejidad, porque estas cargas fluviales desembocan el río Surco, lo cual nos genera también algunos puntos de desbordes en algunas zonas.
4: ¿Qué es lo que pasó ayer?
3: No, lo que sucedió el día de ayer fue justamente una zona crítica que es entre la Avenida Al Sol y la Avenida Guardia Civil, en donde el crecimiento urbano también de manera desordenada ha hecho que los sistemas de buzón no estén preparados para este tipo de carga. Y lamentablemente, como es una pendiente, desemboca justamente a la altura de la curva y eso desborda hacia el lado izquierdo, donde afecta a tres mercados bastante grandes, y esta vez la carga de lluvia ha sido más grande, por lo tanto el colapso ha sido mayor y ha afectado a más de 400 comerciantes, de los cuales naturalmente se han ido quejando de manera reiterativa. En el año 2023 hubo un hecho casi similar con menos carga, pero aún así Sedapal no asumió sus responsabilidades y no indemnizó a ninguno de los comerciantes. Es la queja que ellos tienen en este instante, que no se ha hecho ningún trabajo. La municipalidad, desde ya hace varios meses, se ha hecho trabajo de descolmatación en la zona de la extensión del río Surco, pero eso no es suficiente,
4: señor,
3: si no
4: Iñigo,
3: hubiésemos tenido otro colapso, ¿no?
4: ¿Cuál es la situación en Villa El Salvador?
5: Buenos días, Mario y Fernando.
2: Buenos días.
5: Como ya es de conocimiento, mis vecinos actualmente están pasando por un momento muy difícil. La mayor zona afectada en Villa El Salvador es el sector 1, grupo 1, donde más de 350 personas han sido afectadas, cerca de 74 viviendas prácticamente lo han perdido todo. Y yo responsabilizo, así como el día de ayer también la presidenta de la República lo dijo, es responsabilidad total de Sedapal. Nosotros hemos notificado a Sedapal, no este año, no el año pasado, lo venimos haciendo de hace 6 años. 6 años que Sedapal no hace nada. Y esta no es la primera vez que hay un colapso de este tipo. Esta es la tercera vez, solo que hoy estamos en una campaña electoral y lógicamente...
2: No, es más grave, es la lluvia más intensa.
5: Pero es la tercera vez que ocurre este tipo de situación. O sea, no es la primera vez, esta es la tercera vez. Lamentablemente nosotros hemos cruzado a Sedapal muchísimas veces. Si la competencia fuera del alcalde de ejecutar obras para poder mejorar el alcantarillado en toda esa zona, pues yo lo haría, porque es mi
2: competencia. ¿Qué les contesta CEDAPAL cuando ustedes desde hace 6 años les hacen saber que hay esta situación de vulnerabilidad?
5: Que van a priorizar, que van a hacer el cambio de todas las redes, y así nos tienen año tras año. Es más, nosotros tenemos un proyecto de inversión con firma de contrato desde el año pasado para ejecutar las pistas y veredas en todo el sector 1. Perdón, en todo el sector 1, grupo 1, 2 y 3. Tenemos ya firmado el contrato, pero ¿por qué no podemos iniciar obra ahí? Porque CEDAPAL tiene que darnos la conformidad diciendo vamos a entrar nosotros a cambiar todas las redes de agua y desagüe.
4: ¿Cómo reciben las primeras medidas adoptadas por el Estado? La presidenta habló de declarar en emergencia a los distritos afectados, pero al mismo tiempo también de esta reforma en CEDAPAL.
5: Yo creo, Mávila, de que lo que ha dicho la presidenta es muy cierto. Tiene que haber un cambio estructural en todo CEDAPAL. CEDAPAL no funciona. Es una empresa pública que no funciona. El día de ayer, muchas personas hubieran podido morir. ¿Por qué? Porque las redes eléctricas estaban pues activas y las casas, pues los vecinos les llegaba la mitad del cuerpo, el agua. Entonces hubieran muerto electrocutados. Claro, pero ¿qué hizo Luz del Sur? Luz del Sur inmediatamente activó y se cortó todo el fluido eléctrico ahí. Pero CEDAPAL, ¿qué hizo? CEDAPAL no hizo nada. Eso lamentablemente son las empresas, ¿no? Públicas. Que son ineficientes.
4: Señor Cortés.
3: Bueno, coincido porque no hay un protocolo de reacción ante situaciones como esta. CEDAPAL demora por lo menos de 3 a 4 horas para recién enviar bombas de inyección, que ya para eso todo se ha inundado. Efectivamente. Y coincido nuevamente con la presidenta, ya que ha hecho una visita in situ de campo y ve la naturaleza del problema. Esto no es un desborde simple. Lo acaba de decir el señor Íñigo, que que felizmente no ha habido problemas eléctricos, que todo el mundo estaba inundado con agua de desagüe. Entonces hemos tenido que trabajar casi toda la noche baldeando con algunas bombas y con la colaboración de muchos de los vecinos. ¿Y esto es por qué? Porque CEDAPAL no tiene un trabajo preventivo. En ningún momento ha realizado ningún trabajo sabiendo que va a haber lluvias, sabiendo que estos colapsos son repetitivos, no ha hecho absolutamente nada. Y es
4: en importante este momento, las personas afectadas, ¿dónde están?
3: En mi caso están justamente los comerciantes de 3 mercados grandes. Estos comerciantes han perdido todos sus productos.
4: ¿Dónde están? Porque algunos iban a pasar la noche en hospedajes incluso.
3: Bueno, en el caso nuestro, al ser comerciantes, son sus puestos comerciales.
4: Claro,
3: sus
4: son 2 mercados.
3: Son,
4: ¿no?,
3: 3 mercados.
4: Son 3.
3: 4 en total, porque Sarita Colonia está a 2 cuadras, que también ha sido afectado. No al nivel y a la altura de los otros 3, pero son 4 mercados los afectados.
4: Y en el caso de Villa El Salvador...
5: Como vuelvo a repetir, no es la primera vez.
4: No,
5: esta
4: yo
5: es
4: lo
5: la
4: sé,
5: tercera vez.
4: Me refiero
5: y
4: a la gente.
5: CEDAPAL ya activó un seguro.
4: Claro.
5: ¿No? Un seguro. Y las han trasladado a las familias a un hotel. Y el seguro está financiando tanto el hotel, las comidas, etcétera.
4: Ahora, muchas personas, vecinos de su distrito, decían, claro, pero el seguro funciona por 2 o 3 días. Pero luego retornan. Y lamentablemente el tema subsiste.
5: Es que esto no va a acabar si es que CEDAPAL no hace las obras que requiere toda esta zona. O sea, el sector 1 requiere un cambio de todas las tuberías de agua y de desagüe, ¿no? Porque ayer no eran las lluvias, era desagüe.
2: Sin duda, sí. Bueno, tenemos que ir a una pausa después de la cual quisiéramos saber qué van a hacer hoy ustedes y en los días que vienen. Tengo entendido que hay convocado un consejo municipal por lo pronto en Villa El Salvador para declarar en emergencia el distrito. Pero ¿qué va a permitir este estado de emergencia si se llega a oficializar? Vamos a hablar sobre Chorrillos también en el mismo sentido. Vamos a la pausa, Mávila.

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5: Hoy miércoles 19 de agosto, la OMPE realizará el sorteo público que definirá la ubicación de los nombres y símbolos de las organizaciones políticas en las cédulas que se utilizarán en las elecciones regionales y municipales previstas para el 4 de octubre. El Ejecutivo autorizó la transferencia de más de 31 millones de soles a la Reserva de Contingencia y al Registro Nacional de Identificación y Estado Civil, RENIEC. Los recursos serán destinados a financiar los gastos necesarios para garantizar la continuidad operativa de los comicios regionales y municipales 2026. El SENAMI informó que desde hoy miércoles 19 hasta mañana jueves 20 de agosto se registrará un incremento en la velocidad del viento en todas las regiones costeras del país. En Lima y Callao, las ráfagas de viento podrían alcanzar los 34 kilómetros por hora. La Dirección Regional de Educación de Moquegua informó que hoy miércoles se reanudan las clases presenciales en los colegios públicos y privados de las provincias de Hilo y Mariscal Nieto tras la mejora de las condiciones climáticas. Fuertes vientos ocasionaron la caída de árboles y un panel publicitario en los distritos de Chimbote y Nuevo Chimbote en la provincia de Encachina del Santa. En China, un sismo de magnitud 5.6 sacudió la prefectura de Haixi, en la provincia de Qinghai, sin que por el momento se haya informado de víctimas. 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
21: Si tu mañana necesita más energía, más ideas y más...
22: Va a seguir tanto reclamo. Nos va a faltar un tramo más en ver cómo fortalecemos la capacidad de los gobiernos locales y provinciales principalmente para que dichas inversiones se den oportunamente. Y luego sostenibilidad, bajo este principio de sostenibilidad somos y seremos implacables contra aquello que destruye nuestro territorio. Mantendremos una lucha frontal, articulada y sin tregua contra la minería ilegal y las economías criminales también. Esas actividades ilícitas no conocen de gobernanza ni de respeto ambiental, asfixian nuestras cuencas amazónicas y andinas, destruyen el tejido social y vulneran los derechos de nuestras comunidades nativas y campesinas. Proteger la sostenibilidad del país implica obligatoriamente erradicar la ilegalidad. Desde el Ministerio de Energía y Minas aseguraremos la marcha firme de todos los proyectos mineros energéticos. No habrá sostenibilidad posible mientras existan peruanos sin energía, sin agua, sin salud, sin educación y entre otros servicios esenciales. Estimados asistentes, esta jornada tiene el propósito de definir una hoja de ruta común. El futuro del Perú requiere de una minería moderna, de un sector extractivo moderno y ambientalmente responsable y socialmente ejemplar. Por ello, declaro oficialmente inaugurado el primer Encuentro Internacional de Gestión Social y Sostenibilidad, GES 2026. Muchas gracias.
23: Palabras del ministro de Energía y Minas, Guillermo Shino, en el Encuentro Internacional de Gestión Social y Sostenibilidad, el GES 2026, organizado por el Instituto de Ingenieros de Minas del Perú. Este evento busca que la relación entre empresas, comunidades y el Estado deje de ser vista únicamente como un mecanismo para prevenir conflictos y pase a ser una herramienta para generar desarrollo territorial sostenible. Luego de esta inauguración va a estar también presente el ministro de Economía y Finanzas, el Mercuba, y también una de las directoras de RPP, Frida Delgado. RPP es la radio oficial de este evento y vamos a volver con más información y con todos los detalles de la presentación del ministro de Economía, el Mercuba. Adelante con ustedes en estudios.
24: Muchas gracias, Javier Peralé, editor de Economía del Grupo RPP, por permitirnos escuchar las palabras de inauguración de este evento internacional dedicado a la gestión social y a la sostenibilidad que organiza el ingeniero, el Colegio del Colegio de Ingenieros de Minas del Perú. Hemos escuchado al ministro Shino preconizar el diseño de una hoja de ruta común que, como tú has explicado, Javier, integra a las empresas mineras con las comunidades concernidas y con el Estado. Ojalá que este ideal se pueda materializar y que hayan pistas para realizarlo a partir de este encuentro internacional. Mávila, nos dirigimos ahora a nuestra invitada en la cabina de RPP.
25: Sí, vamos a ir a la pausa antes y al volver vamos a conversar con Patricia Correa Arangoitia, y es educadora, pero además está liderando una iniciativa de medidas urgentes para frenar la violencia sexual contra las niñas y adolescentes en la provincia de Condorcanqui, Amazonas. Ella fue ministra de Educación en el primer gabinete de la expresidenta Dina Boluarte y tenemos al mismo tiempo una carta que se ha dirigido tanto a la Presidenta de la República como a las principales autoridades del Poder Ejecutivo justamente para diseñar estas medidas que urge tomar para acabar con la violencia sexual contra las menores en la provincia de Condorcán. Que hacemos una pausa entonces y regresamos con ella.
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1: 3 y 3.

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1: Tres y cuatro.
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2: El gobierno oficializó un decreto de urgencia que dispone medidas extraordinarias en materia económica y financiera con el fin de ejecutar intervenciones inmediatas ante el peligro inminente por lluvias asociadas al fenómeno El Niño. El ministro del Interior, César Astudillo, respaldó la continuidad del comandante general de la policía, Óscar Arriola, y de los altos mandos de la institución al señalar que su permanencia dependerá de los resultados que presenten.
3: ¿No? Y mientras sigamos trabajando y sigamos teniendo resultados, van a continuar. Y van a continuar mientras tengan esa misión de trabajar y tener los resultados que tenemos hasta ahora.
2: En las cosas como son de RPP Televisión, el diputado de Ahora Nación y coronel en retiro, Harvey Colchado, cuestionó la gestión de Óscar Arriola al frente de la Comandancia General de la Policía, ya que, según indicó, solo ha demostrado su ineficiencia durante el tiempo que lleva en el cargo.
4: Ya tiene casi un año el actual comandante general Óscar Arriola y está demostrando una vez más su ineficiencia. Diariamente hieren a transportistas, viene la extorsión, el sicariato. Lamentablemente, ¿qué es lo que sucede cuando entra un ministro del Interior? Comienzan a hacer trabajos a nivel nacional, pero solamente trabajos de intervenciones en flagrancia. Yo me pregunto, ¿están aplicando, comprando la tecnología? ¿Están interceptando las redes sociales de los extorsionadores? ¿Están yendo al meollo del asunto? Considero que no.
2: En prueba de fuego de RPP Televisión, el diputado de Renovación Popular, Diego Bazán, señaló que espera que el presidente del Consejo de Ministros, Luis Galarreta, confirme la viabilidad del proyecto del Tren Lima-Chosica durante la presentación de las políticas de gobierno que realizará mañana jueves ante la Cámara de Diputados.
5: Viabilizar el Tren Lima-Chosica, y yo espero y emplazo desde aquí a que el señor Galarreta el día jueves, dentro de su presentación de políticas de gobierno, indique también la viabilidad del Tren Lima-Chosica, que es lo que no espera Renovación, sino esperan miles de ciudadanos hoy que quieren desplazarse rápidamente hacia el centro de Lima. Yo creo que hay que hacer ahorita un borrón y cuenta nueva, esperamos que no siga. Si me hubiera tocado a mí elegirlo, si hubiera estado en el papel de la señora Keiko Fujimori, jamás hubiera puesto al señor Rafael Rey, porque iba a generar estas fricciones, ¿no?
2: Alcaldes de los distritos ubicados en la provincia del Cusco plantearon instalar pantallas gigantes en las plazas principales de 8 distritos de la ciudad y en el estadio Inca Garcilaso de la Vega para transmitir la misa que realizará el sumo pontífice en su visita a la región. Así lo informó el alcalde provincial del Cusco, Luis Pantoja.
6: Creo que ha sido un adelanto importante. Todavía no está definida, como lo ha dicho en el día exacto, puede ser entre el 14 y el 16, no está todavía el día exacto ni el lugar, pero se barajan como los sitios más importantes la explanada del Sacsayhuamán, también poner una pantalla gigante o varias en la Plaza Mayor, en el Estadio Garcilaso también, porque consideramos que la explanada del Sacsayhuamán tiene una capacidad máxima de 100.000 personas.
2: El presidente francés Emmanuel Macron promulgó la ley sobre el derecho de la ayuda a morir que legaliza una forma de eutanasia y de suicidio asistido. Faltan 84 días para la visita del Papa León XIV al Perú.
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1: 3 y 8.
8: Como Fernando había anunciado, Patricia Correa Arangoitia está con nosotros. Ella es educadora, pero además está liderando una iniciativa, una carta abierta, además, que se ha dirigido a la Presidenta de la República y a todo el gabinete para tomar medidas urgentes y frenar la violencia sexual contra niñas y adolescentes en la provincia de Condorcanqui, Amazonas. A ver, son tres frentes los que ellos proponen abordar. Por un lado, la salud mental, no solamente la física, la mental también. Está el problema del embarazo adolescente, del contagio y la propagación del VIH, por ejemplo. Lo otro es atender alternativas a estas residencias estudiantiles, donde hemos sido testigos de casos de profesores o encargados que han violentado a las criaturas a las que debían cuidar, a las niñas, a las residentes ahí. Y por otro, el reconocimiento a las defensoras comunitarias, que son mujeres que realmente están ahí para alzar la voz en nombre de estas menores, pero que aparentemente no pueden imponer su autoridad porque todavía no han sido justamente reconocidas en el papel que están desempeñando. Patricia, muy buenos días, bienvenida. La situación salió a la luz. Hemos recordado durante la pausa desafortunados comentarios de algunos ministros y autoridades en su momento, ¿no? ¿Y cuál es la situación en este momento y por qué Condorcanqui enfrenta en particular y de manera mucho más grave esta problemática antes que en otros sitios del país, en otras regiones del país?
9: Buenos días, Mavi.
8: Muy buenos
9: Fernando.
8: Días.
10: Buenos días.
9: Gracias por poner el tema en la agenda. Y creo que estamos frente a una situación no solo crítica, sino frente a una epidemia de violencia sexual en Condorcanqui, porque se suman un conjunto de factores de un Estado que es ausente y, cuando ha estado presente, ineficiente. Y entonces aquí tenemos la violencia como parte de la impunidad. Es una herida abierta. No estamos diciendo que solo ocurre en Condorcanqui, pero en Condorcanqui confluyen varios elementos. Como hemos visto, el tema de salud, salud mental. Las niñas violentadas tienden a tener intentos de suicidio. Tenemos el contagio del VIH, cuyo énfasis está en la población juvenil. No solo, digamos, porque pueden son violentados, sino porque, además de ello, el promedio nacional de contagio de VIH es de 3 varones a 1. En Condorcanqui es una mujer, un varón. Y eso creo que nos lleva a ver que es una población joven que puede tender también a desaparecer si esto continúa de manera acelerada. Las escuelas en crisis, hemos visto nosotros la situación que está ocurriendo en Lima, aquí, y esto nos parece indignante, en Condorcanqui hay un abandono y no hay una respuesta del Estado pertinente porque son modelos educativos diseñados desde Lima.
8: Nos quedamos con la palabra desaparecer, Patricia, para continuar la entrevista, pero permítanos, por favor, ir nuevamente al encuentro de Javier Prialé, que es el editor de Economía. Ha hecho uso de la palabra en este evento en el CES, el ministro Cuba. Adelante, Javier.
11: Hola, Mávila, Fernando. Seguimos en la cobertura del primer encuentro internacional de gestión social y sostenibilidad GES 2026 aquí en el Centro de Convenciones de Lima, y efectivamente está haciendo uso de la palabra el ministro de Economía, Elmer Cuba, quien está hablando acerca de la confianza que va a, o que tiene que generar el Ministerio de Economía para la economía peruana y para las inversiones. Escuchemos al ministro.
12: La dificultad del ingreso en ese instituto puede empeorar, ¿no? Porque ¿quiénes son los que se benefician rápidamente de esa inversión? El dueño del hotelito, el dueño del restaurante, ¿no? El más educado, el que tiene el gafitero de ahí, el dentista de ahí, el notario de ahí, rápidamente ven sus ingresos aumentar. Pero los jóvenes con menos educación no. Entonces sienten una sensación de desigualdad que eso puede empeorar. Entonces requerimos afinar los instrumentos de intervención en estos distritos para mejorar al más pobre. No solamente ver la diferencia de media, sino atacar abajo, ¿no es cierto?, para que esa insatisfacción, somos seres humanos, ¿no? No nos gusta ese escenario, para que sea un escenario más igualitario, no solamente a nivel nacional, sino a nivel local también. Eso es muy importante y valida y da confianza a la población. No sé si me pasé la hora, ¿no? Pero ya que me parece un cero. En este caso ya tengo que volar, porque he citado a los ministros encargados del niño y también al sector privado que quiere colaborar con el niño para hacer un comando único, ¿no? Para que no nos crucemos en cada codo del río interviniendo, sino de manera organizada. Así que lo tengo que dejar porque ya no llego al centro. Muchas gracias, un placer estar con ustedes.
11: Palabras del ministro de Economía, Elmer Cuba, quien se ha referido a la confianza que debe generar el Ministerio de Economía y Finanzas en los sectores económicos para promover las inversiones sostenibles, específicamente en este periodo de gobierno, luego de esos 10 años de inestabilidad política que ha vivido el país. Se ha referido también a que en los últimos años ha habido 16 ministros de Economía que de alguna manera han tenido responsabilidad en la estabilidad fiscal. En esta mesa de este Encuentro Internacional de Gestión Social y Sostenibilidad va a estar presente Jimena Sologuren, quien es de gerente de sostenibilidad de Minera Poderosa. Va a estar María Cecilia Villegas, gerente de Capitalismo Consciente, Frida Delgado, vicepresidenta del grupo RPP, y Mauricio Pajuara, director de Juventud Política y Desarrollo. Vamos a continuar con la cobertura aquí en el Centro de Convenciones de Lima. Continuamos con ustedes en el estudio, Fernando Mávila.
8: 9:27, gracias Javier por la cobertura del evento. Nosotros regresamos aquí porque Patricia Correa le decía, yo me quedo con la palabra desaparecer, así de grave es la situación en Condorcanqui. Estamos hablando de una población que oscila entre qué edades y edades.
9: Bueno, la población juvenil es alta, ¿no? Nosotros hablamos, para solo usar un indicador que es el de embarazo adolescente, estamos nosotros entre una de cada cuatro niñas sale embarazada, ¿no? Adolescentes. Y esto también tiene un efecto en la salud y en sus proyectos de vida porque abandonan la escuela. Y la población en realidad juvenil también tiende a no encontrar oportunidades en el territorio, ¿no? Porque lo que hay es ilegalidad en muchos casos, como la minería, inseguridad alimentaria, que es un elemento central de por qué aquí necesitamos también tener otro tipo de política, que es lo que decimos en la carta. Ya no necesitamos invertir más en lo que se está haciendo. En Condorcanqui tiene que haber un cambio radical.
8: Claro, mencionan, por ejemplo, alternativas a las residencias estudiantiles. No basta con mejorar la infraestructura, sino la administración de estas residencias, y si han funcionado o no, o toca cambiar el modelo.
9: Creo que hay que ir hacia modelos diversos que acerquen el servicio educativo a los jóvenes. Mira, Mávila, Fernando, y a todos los que nos están escuchando, una niña wahún tiene que viene de dos días hacia Nieva o hacia la población más cercana para buscar un servicio educativo que es el secundario, que ha sido básicamente formado por los padres de familia, donde no hay condiciones. Mientras en el Perú tenemos centros de alto rendimiento con todas las condiciones, ¿no? Donde hay una inversión, un sistema que acoge en residencia, es decir, que los chicos quedan y las chicas quedan a dormir, requiere de varios tipos de cuidado, tutores, condiciones básicas, que lo tiene el COAR, por ejemplo. Eso no lo tienen estas residencias. Entonces eso constituye un riesgo permanente a tal punto que hace pocas semanas hemos tenido a militares entrando a una residencia a violentar a adolescentes. Si ellas no tenían la oportunidad de
10: violentar a adolescentes, sea más explícita, por favor.
9: Se denunció tocamientos indebidos, pero fue porque ellas pidieron ayuda, porque eso se podría convertir en violación. Y no sabemos qué ha pasado con ellos, porque tenemos una ley que ahora, lamentablemente, digamos, protege también a militares y policías. Entonces, sí necesitamos
10: que cometan actos o crímenes en ejercicio de su función, tocamientos indebidos.
8: No está en la lista.
10: Supuestamente, tendría ojalá que ser juzgada por la justicia
9: civil, militar.
10: Si lo permite el señor Rospiglio, si no lo sé. Pero en todo caso, no es un acto de función y es una ofensa grave, ¿no es cierto? Ahora, hay un componente aquí étnico, porque si bien creo que son alrededor de 60.000 personas las que viven en la provincia de Condorcanqui, hay una proporción importante de nuestros compatriotas de origen wahún wampis. ¿Hay alguna relevancia étnico y, por decirlo claro, racista en este tema?
9: Que tiene antecedentes, ¿no? Bagua, recordemos el baguazo, recordemos que además ahí tenemos una cultura viva que no está siendo no tiene un soporte y que no tiene un correlato tampoco para que esto pueda ser valorado por la educación, por la escuela. Entonces, creemos que sí. Cuando se dice que hay, cuando se dijo en su momento que hubo una población de segunda categoría, ¿no? O ciudadanos de segunda, estamos diciendo...
10: ¿Quién dijo eso, por favor?
9: Eso dijo el expresidente Alan García, ¿no? Lamentablemente, eso parece que se ha quedado como un estigma cuando nosotros tenemos que reconocer que hoy tenemos, digamos, ciudadanos y ciudadanas que tienen los mismos derechos. Y hoy estamos haciendo un llamado, ¿no? Las fuerzas, más de 66 instituciones, más de cerca de 400 ciudadanos, para decirle a la presidenta de la República que tiene la oportunidad de cambiar esa historia, para decirle a los ministros y ministras y al Poder Legislativo que tiene la oportunidad de cambiar esta historia. Porque aquí implica el reconocimiento étnico, la pertinencia educativa, la pertinencia también y la atención en salud, seguridad alimentaria, pero que tiene decisiones con presupuesto. Y alguien me preguntaba, nosotros hemos dirigido la carta también al legislativo.
10: Sí.
9: Están por aprobar el presupuesto. Este,
10: no, en agosto se presenta, y eso se discute hasta
9: noviembre. Se presenta, sí, el presupuesto, sí, y los miércoles hay Consejo de Ministros. Sí. Todos los ministros involucrados han recibido esta carta. ¿Qué es lo que corresponde a las autoridades para que se organicen? Porque ¿qué es lo que está pasando? Tenemos nosotros una respuesta desarticulada. Va un congresista, va un ministro, otro ministro, pero no hay algo articulado. Y existe algo que es el Sistema Nacional Especializado de Justicia, donde están el Ministerio de Justicia, el Ministerio, la Fiscalía, la Policía, pero también no actúan de manera articulada. Entonces, lo que estamos pidiendo en la carta es que tengamos la posibilidad de lograr una articulación de

0: que se pueden hallar, esas residencias para jóvenes, adolescentes, incluso niños que vienen de comunidades nativas para seguir su formación escolar y que se ven obligados a vivir fuera de su hogar, como es el problema que ha habido en Condorcanqui, provincia de la región Amazonas, en el norte, y que debemos recordar por la contribución de esas comunidades durante la guerra del CENEPA en el año 95. ¿Eh? Se batieron defendiendo nuestra nación, conociendo el territorio de ellos mejor que nadie. Muchas gracias, Patricia.
1: Si me permite, Fernando y Mávila, este esfuerzo requiere señalar que las instituciones involucradas están el gobierno autónomo Huajún, el gobierno autónomo territorial One Piece, el Consejo de Mujeres Huajún One Piece, que denuncian los más de 800 casos. Hoy estaremos por 1,000 casos denunciados. Está Woman CEO, Foro Educativo, Manuela Ramos, la Mesa de Concertación, Plataforma.
0: Tejedoras,
1: que es una diversidad de mujeres que son las que también de manera permanente están acompañando esta ruta. Bueno, así que bueno,
0: ojalá que la carta
1: nos venimos a quedar para
0: esto. Su camino en los pasadizos del poder y que la tomen muy en serio.
1: 30 días tienen para responder a esta propuesta.
0: Vamos a ver, Patricia Correa, nos informará usted. Gracias por su presencia y muy buenos días.
2: Gracias por estar con nosotros, Patricia. Vamos a la pausa, titulares de la media hora y regresamos.

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3: 3 y 26.

0: Son las 9:39 y una vez más vamos a ir al Encuentro Internacional sobre Gestión y Sostenibilidad Social en el que está hablando Frida Delgado Nachtigal de Grupo RPP. Adelante, Javier, ayúdenos por favor a escuchar a Frida.
1: Hola, Fernando Mávila. Seguimos aquí en el Encuentro Internacional de Gestión Social y Sostenibilidad GES 2026, donde está haciendo uso de la palabra la vicepresidenta del grupo RPP, Frida Delgado. Vamos a escucharla.
2: Muy propositivas, ¿no? Siguiente. Tengo un cuadrito y yo sé que viene, va a estar Edelman estos días, va a haber un taller con ellos y yo me he atrevido a traer un cuadro que hemos co-creado con ellos. Acá está Confianza en RPP. Los primeros dos son de Reuters, Confianza en la noticia. Luego viene Confianza en la empresa privada, en las ONGs, en los medios de comunicación y en el gobierno. Perú es un país donde hay mucho para hacer por la confianza y creo que este foro GES está hablando de esa conexión que podemos hacer para juntos mover la confianza. La empresa privada tiene un lugar expectante. Verde es confianza, en eso es nota. Verde es confianza, azul es neutro, rojo es desconfianza. La empresa privada tiene un lugar expectante, puede hacer mucho para la confianza. Y respondiendo a tu pregunta, recién, ¿qué hace PP? Sea un medio, ¿cuáles son los drivers de esa confianza, ¿no? Yo creo que estos drivers, el primero es hacer periodismo riguroso, hacer periodismo con principios, periodismo con trabajo, periodismo con enfoque, con apertura. El segundo, y es muy importante, es la escucha atenta a los dolores del país. Hay muchos dolores en este país. Están, los escuchamos, escuchamos dolores de la sierra, tenemos brotes ahorita en el norte de dengue, hay problemas con la gasolina. Estamos escuchando esos dolores siempre, y no solamente de las personas, en general de los peruanos, sino también de las empresas que tienen problemas en sus trámites, que se les ha cerrado un local sin razón. También escuchamos los problemas del gobierno, que trata de hacer cosas y no puede. Escuchar es como el segundo punto y es clave. Y el tercero es poner los temas en agenda, y aquí un poco conectando con lo que dijo está mi mirada corto plazo, largo plazo. Hay temas en agenda de corto plazo. Hoy día escuché un fantástico informe sobre el dengue. El fenómeno del niño implica dengue. Va a subir. Y sabiendo que iba a subir, el equipo de RPP Data sacó un informe sobre que no hay medicinas. Y entonces tenemos que, a emergencia a corto plazo, ubicar medicinas, poner el tema en agenda. Temas de largo plazo: la importancia del voto informado, el desarrollo infantil temprano, y tantos otros temas como la importancia del crecimiento económico. Siempre es un corto plazo y largo plazo. Jugamos con ambas cosas, como la tercera razón por la que creemos que tenemos confianza, y es hacer periodismo riguroso, poner temas en agenda y escuchar a la gente. Y creo que esto un poco conecta con lo que hemos escuchado hoy día, ¿no? Y hay un tema de coherencia, como lo dijo Cecilia, hay un tema de coherencia, hacer lo que uno dice que va a hacer, tratar de hacerlo. A veces pueden haber fallas, no somos perfectos, pero tratamos de hacerlo. Creo que eso es muy importante. Creo que esta conferencia trae un tema muy importante a la agenda, que es esa conexión que tenemos entre todos. Todos podemos hacer que las empresas suban y en general que la confianza de todas las instituciones se incremente. Todos podríamos hacer que Perú y sus instituciones estén verdes. Eso es.
3: Muchas gracias, Frida.
1: Palabras de la vicepresidenta de RPP, Frida Delgado, hablando de la confianza. Recordemos que RPP ha sido distinguido por quinto año consecutivo como el medio más confiable del Perú por el Instituto Reuters, y como ha mencionado la vicepresidenta de RPP, Frida Delgado, el compromiso de todos los periodistas de RPP es eso, hacer buen periodismo, y en eso nos abocamos todos los días, Fernando Mávila.
0: Javier, muchas gracias por este nuevo momento de este encuentro internacional sobre gestión social y sostenibilidad, en el que ha participado la vicepresidenta del Grupo PP, Frida Delgado Nachtigal, y efectivamente ha destacado sobre el papel de la empresa privada y la necesidad de restablecer la confianza en nuestro país. Muchas gracias, Javier.
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7: 3:34.
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9: Hoy miércoles 19 de agosto la OMPE realizará el sorteo público que definirá la ubicación, los nombres y símbolos de las organizaciones políticas en las cédulas que se utilizarán en las elecciones regionales y municipales previstas para el 4 de octubre. La Comisión de Ética Parlamentaria de la Cámara de Diputados evaluará hoy miércoles el caso del diputado de Juntos por el Perú, Julián Pérez Malqui, quien enfrenta una denuncia por presunta violencia física y psicológica contra su expareja. El CENAMI informó que se registrará un incremento de la temperatura diurna de moderada a extrema intensidad en todas las regiones de la costa del país. Asimismo, advirtió sobre un aumento de la radiación ultravioleta y la presencia de fuertes ráfagas de viento que podrían alcanzar los 45 kilómetros por hora. Hoy miércoles se mantiene la suspensión total de las clases en los colegios públicos y privados de la UGEL Tacna. La medida responde a las lloviznas y los fuertes vientos, además de los problemas registrados en el suministro de energía eléctrica. Dos trabajadores fallecieron y otros tres resultaron heridos tras un incidente ocurrido durante el cambio de una bomba en la poza de clarificación de la minera Las Bambas en la provincia de Cotabambas, región Apurímac. Las autoridades investigan las circunstancias del accidente. En China, un sismo de magnitud 5.6 sacudió la prefectura de Haixi, en la provincia de Qinghai, sin que hasta el momento se hayan reportado víctimas. Hasta el 31 de agosto está en veda el perico o dorado, quedando prohibida la extracción, procesamiento, transporte y comercialización de recursos según el calendario oficial de vedas.
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10: Gobierno asegura que la erradicación de la minería ilegal es obligatoria para la sostenibilidad del país. Todo esto y mucho más en los siguientes minutos de La Rotativa del Campo.

media más o menos nos trae pues una movilidad, ¿ya? A veces el señor que nos trae cambian de choferes, ¿no? De pilotos, se viene durmiendo, bueno. Y nosotros lo animamos poniéndole canciones como esta para que despierte, ¿no? Y hablamos de efectivamente el 80-90% de los pobladores de Lima tienen raíces provincianas. La mayoría son provincianos. Ya no podemos hablar de limeño mazamorrero al 100%, no. Porque los padres o limeños son provincianos, la mayoría. Si no los abuelos, si no los bisabuelos, vienen de la selva, vienen de Arequipa, vienen de Piura, de Tumbes, y han hecho su vida aquí en la capital. Y han traído a sus padres. Entonces, soy muchacho provinciano, sí, con mucho honra. Soy provinciano. Estás escuchando a Chacalón y la Nueva Crema. Un clásico de todos los tiempos. Buenos días, queridos amigos de todo el país. Bienvenidos a la rotativa del campo. Ya es miércoles 19 de agosto de 2026. ¿Ah? Hoy es Día Mundial de la Fotografía. Más adelante, en el almanaque, en el calendario cívico, les voy a recordar algo sobre el Día Mundial de la Fotografía. ¿Correcto? Pero ahora, permítame, por favor, saludar a los responsables de este programa. Cualquier cosa que pase en este programa, yo le echo la culpa a los productores, por si acaso. Ya se fueron. Están por ahí. Ay, ay, ay. Una risita pues para levantar, aunque sea, aunque, ¿ah? Aunque mal peguen. Por ellas, aunque mal peguen. Ay, ay, ay. Camila Marín y Nicolás Luna son los productores generales de esta rotativa del campo. Y ahora la parte que nos anima, la parte que nos permite llegar a ustedes con esta voz aguardientosa que tengo. Aquí está con ustedes, en el control digital, la musicalización, efectos especiales, directo en directo. Aquí está, desde Vía El Salvador, el señor Nelson Reyes. Ay, ay, ay, ay, ay, ay. Gracias por escribirnos, de verdad, muchísimas gracias. Todo lo que usted crea conveniente, un mensaje, saludos de cumpleaños, aniversario de divorcios, lo que ustedes crean conveniente, ¿no es cierto? Pueden escribirnos aniversario de su club cívico, del club deportivo, de sus amores, aniversario de bodas, todo lo que ustedes crean conveniente, aquí estamos para atenderlos, ¿ya? Hicimos un regalo a la suegra también, un viaje de ida, no puedo decir eso. Llevo a mi casa, hermano, y me levantan en peso. Aquí me están soplando por interno cosas que no puedo decir. Bueno, saludos, saludos. Aquí está Nelson Reyes, les habla Jesús Miguel Calderón desde los estudios de RPP. 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Y esta es la fuerza informativa de RPP, la radio que nunca se apaga. Ayúdenos, por favor, a ayudar. ¿Tienes el número para ayudar a las aves o mamíferos marinos varados en las playas? Por esta época hay bastante. Por el fenómeno del niño, no hay alimento en el mar. Entonces los peces se van al sur, beneficiando a Chile. Es verdad, pues, las aves también se van al sur. Porque no hay alimento en esta parte, ¿no? Se van muy al fondo. Entonces los peces también desaparecen, se van al fondo a buscar aguas heladas. Entonces, pero hay animalitos, aves, mamíferos que salen a la playa, están varados, ahí enfermitos. Puedes llamar a los especialistas de Sarnán, ¿ya? Al 947-588-269. Es un WhatsApp, escribes y si puedes mandas una fotito del animalito para ver las características que tiene y llevar los medicamentos que necesitan esos animalitos. Por eso es, ¿ya? Si puedes, si no, lo explicas nada más y el lugar exacto donde se encuentra varado para ir a auxiliarlos y no se mueran, por favor, abandonados. 947-588-269. Y para el rotafono, ya saben ustedes, cualquier tema que ustedes quieran comunicar en el rotafono, las 24 horas del día, el rotafono, el brazo social de RPP, 999-001-800.
800-999-001-800. Pero si ninguno de estos teléfonos ya, en el caso negado que no funcione ninguno, se cae todo, no se cae, el 99-632-1515. Ahí puedes escribir todo lo que tú quieras, conveniente, tu opinión sobre algún tema, algún problema. Nosotros desde este número telefónico de WhatsApp, que es de la organización, que es de los productores, repartimos la pelota a todos los departamentos que tienen que resolver el problema. ¿Correcto? Muy bien. Listo. Entonces, empezamos de una vez, amigos. Que tengan un día maravilloso. Que venga el calendario. Un día como hoy.

0: ¡Qué buena música picada! Empezó la jarana con la rotativa del campo. ¡Buen amanecer! ¡Qué buena música! En RPP la música también es noticia. El 19 de agosto de 1821, un mes después de la proclamación de la independencia por San Martín, Maynas proclama su independencia de España en Moyobamba, su entonces capital. La población se reunió en un cabildo abierto para expresar su apoyo a la causa independentista. El hecho ocurrió pocas semanas después de la proclamación de la independencia del Perú por don José de San Martín. Así Moyobamba se suma al proceso de liberación del dominio español. ¡Saludos, Maynas! Un día como hoy, estamos recordando, un 19 de agosto se celebra en el mundo el Día de la Fotografía. Una fecha que reconoce el valor de estas herramientas para comunicar y conservar recuerdos imperecederos en el tiempo. La celebración recuerda la presentación del daguerrotipo por Luis Daguerre en 1839. La fotografía, ¿qué te permite? Te permite documentar hechos, transmitir emociones, retratar diferentes realidades. Esta fecha también destaca su importancia como forma de arte y comunicación. Un día como hoy, en 1874, nace en Chiquián, Ancas, Luis Pardo Novoa, conocido popularmente como el bandolero y justiciero social. Incluso hay una canción, Luis Pardo, una canción, un vals, no me acuerdo quién interpreta, creo que Eloísa Angulo interpreta un vals, Luis Pardo, ¿no? El bandolero, es una canción realmente que lleva incluso otro nombre en el cancionero popular, pero se recuerda siempre en la historia a Luis Pardo Novoa, una especie de guerrillero más o menos, ¿no? Para que tengamos una idea, en el siglo XIX, en 1874, Luis Pardo, el bandolero. Hoy día también es el Día Mundial de la Asistencia Humanitaria, de la Solidaridad, fecha establecida para reconocer la labor de quienes prestan ayudas en contextos de crisis. Siempre hay que ser solidarios, señores. La solidaridad, no olvidar eso. A veces la gente con más necesidades es la más solidaria. Para ser sinceros, están más identificados. Un día como hoy, la voy a poner de todas maneras porque es controversial, ¿ya? En 1951, quiere decir que cumple 74 años hoy, Laura Bozzo. ¿Saben quién es, no? Laura Bozzo Rotondo, que radica en México, quiere venir a trabajar al Perú. Abogada, presentadora de televisión, de reality show, etcétera, etcétera. Pero un día como hoy, hace 74, nació la controversial Laura Bozzo. Estas son las noticias que todo el mundo comenta. Ahí, con ese pancito de puntita como los picapiedras. Eso. ¿Y esa música? Ah, este es el tema Wow Wow. El tema Wow Wow. Empezamos con los perritos que tanto los queremos aquí. Somos animalistas, pues, hermano. Cuando yo veo cuentos de historia de tragedias ocurridas con los perritos, sinceramente, siento pero una incontinencia, ganas de llorar hasta morir. En serio, son animalitos que nos acompañan. Hay que tener un perrito y amarlo para darte cuenta de lo que estamos hablando. En serio, no estoy exagerando ni soy fanático tampoco. Soy fanático. Solo soy fanático de Dios, pero sinceramente, hay que tener un animalito en tu casa que te acompañe todos los días para darte cuenta de la importancia de nuestras mascotas, de nuestros animalitos. 10. Eso. Vamos ahí. Toma. Después de la pachanga, las noticias que todo el mundo comenta con este mismo fondo. A ver, sí, cae el fondo. El ministro de Energía y Minas, Guillermo Shino, afirmó que la sostenibilidad del país requiere obligatoriamente la erradicación de la minería ilegal y las economías criminales. Efectivamente, durante la inauguración del Encuentro Internacional de Gestión Social y Sostenibilidad en el Centro de Convenciones de Lima, el titular de Energía y Minas anunció una lucha frontal, articulada y sin tregua contra estas actividades ilícitas.
1: Destruye el tejido social y vulnerar los derechos de nuestras comunidades nativas y campesinas. Proteger la sostenibilidad del país implica obligatoriamente erradicar la ilegalidad. Desde el Ministerio de Energía y Minas aseguraremos la marcha firme de todos los proyectos mineros energéticos. No habrá sostenibilidad posible mientras existan peruanos sin energía, sin agua, sin salud, sin educación y entre otros servicios esenciales. Estimados asistentes, esta jornada tiene el propósito de definir una hoja de ruta común. El futuro del Perú requiere de una minería moderna, de un sector extractivo moderno y ambientalmente responsable y socialmente ejemplar.
0: Durante el encuentro, el ministro proyectó que en los próximos 5 años, o sea, lo que dure el gobierno de Keiko Fujimori, se espera poner en marcha proyectos mineros por un valor de 40 mil millones de dólares. En este contexto, destacó la necesidad de que el canon minero llegue directamente a los entornos locales para financiar infraestructura básica. En otro momento, el ministro de Economía, Elmer Cuba, destaca la necesidad de generar confianza en la economía peruana mediante una mejor distribución, precisamente de estos beneficios de la inversión y mejorar la gestión, pues mejorar, invertir mejor la plata, ¿no?
2: Porque ¿quiénes son los que se benefician rápidamente de esa inversión? El dueño del hotelito, el dueño del restaurante, ¿no? El más educado, el que tiene el grafitero de ahí, el dentista de ahí, el notario de ahí, rápidamente ven sus ingresos aumentar. Pero los jóvenes con menos educación no. Entonces sienten una sensación de desigualdad que se puede empeorar. Entonces requerimos asignar los instrumentos de intervención en estos distritos para mejorar al más pobre. No solamente ver la diferencia de media, sino atacar abajo, ¿no es cierto?, para que esa insatisfacción, somos seres humanos, ¿no? No nos gusta ese escenario, para que sea un escenario más igualitario, no solamente a nivel nacional, sino a nivel local también. Eso es muy importante y valida y da confianza a la población.
0: Bueno, este evento que empezó en la víspera va a terminar el 20, o sea, mañana va a terminar en el Centro de Convenciones de Lima, de San Borja, organizado por el Instituto de Ingenieros de Minas del Perú. El evento reúne expertos nacionales e internacionales y RPP le da una cobertura especial por la trascendente, comentarios y anuncios que se están haciendo a nivel del gobierno central. Estas son las noticias que todo el mundo comenta.
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0: El primero de la mañana, de esta mañana, 19 de agosto. Compañeros, estamos escuchando Centro de Noticias. Adelante.
1: Gracias, directo en directo. En el centro poblado del Valle de Taruga, en la provincia de Nazca, región Ica, un equipo de la Dirección Desconcentrada de Cultura realizó una visita e inspección al acueducto Santa María, reconocido también como Patrimonio Cultural de la Nación. La intervención buscó conocer de cerca el estado de ese importante sistema hidráulico y recoger las principales preocupaciones de la población. Durante el recorrido participaron representantes de la Dirección Desconcentrada de Cultura, la Autoridad Local del Agua, la Junta de Usuarios, autoridades y pobladores del Valle de Taruga. Durante la inspección se verificó las condiciones actuales del monumento y su entorno, considerando además el uso que tiene para quienes viven en la zona. La visita permitió fortalecer la coordinación entre las instituciones y los usuarios para plantear acciones que contribuyan a la conservación del acueducto. Las autoridades señalaron que la protección de este patrimonio requiere un trabajo conjunto debido a su importancia histórica y cultural para la región Ica. 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
0: Gracias, compañeros del Centro de Noticias. Regresamos con ustedes en cualquier instante, después de la pausa en la rotativa del campo. El consejo del día: conservación del suelo para una mejor producción. Además, como siempre, tomamos la temperatura a los precios en los mercados. Pausa, ya regresamos.

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0: A ver, mantener un suelo saludable es clave para favorecer el crecimiento de los cultivos y obtener mejores resultados en cada cosecha. Para empezar, el concepto de conservación del suelo hace referencia a un conjunto de técnicas y prácticas agrícolas que evitan la degradación, la erosión y el agotamiento de este, ¿no es cierto? Entonces, tenemos varias técnicas. Las técnicas de conservación del suelo están orientadas a un uso a largo plazo, ¿ya? Pensando en el futuro, tomando medidas adecuadas y oportunas. Los agricultores aumentan el rendimiento de sus campos para los años venideros, pensando también, y tiene mucha relación obviamente con la seguridad alimentaria en los países de todo el mundo. Uno de los principales objetivos de la conservación del suelo es el mantenimiento de la biodiversidad, ¿ya? De las ecocomunidades, las comunidades que mantienen la ecología, que contribuyen a la fertilidad de diferentes maneras. Añaden materia orgánica, descomponen organismos, ¿ya? Para liberar nutrientes y mejorar la infiltración del agua y la aireación, oxigenación de la tierra, ¿ya? Para garantizar que condiciones adecuadas para los organismos vivos de la tierra. Es de vital importancia para la vegetación que crece en ella, ya que los microorganismos ajustan la materia orgánica a las necesidades de las plantas. Una buena práctica, por ejemplo, es mantener parte del terreno cubierto con vegetación o restos de cultivos, ya que esto ayuda a proteger la tierra frente al viento y la lluvia. También podemos incorporar materia orgánica como compost, restos vegetales, para mejorar la estructura y fertilidad del suelo. Hay que evitar definitivamente el exceso de labranza y el uso innecesario de maquinaria, ¿ya? Ayuda a reducir la compactación. Hay que cuidar el suelo hoy, repetimos, que permite conservar su productividad para el futuro, para tus futuras campañas. A cuidar los suelos, cuida los suelos de tu chacra, garantiza el futuro de tu familia. Servido, provecho.
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0: A ver, compañeros, ¿quién está de turno? ¿A qué mercado nos vamos? Adelante, escuchamos.
2: ¿Qué tal, Jesús Miguel? Buenos días, directo en directo. Hemos llegado hasta el mercado José Quiñones González de la ciudad de Chiclayo y vamos a conocer el precio de los abarrotes. En esta oportunidad vamos a dialogar con la comerciante de abarrotes, la señora Lucía. Señora Lucía, ¿qué tal? Bienvenida a RPP. Indíquenos, por favor, el kilo de arroz, ¿en cuánto se está vendiendo el día de hoy?
3: 4 soles, 3.50, 3 soles.
2: ¿Ha habido alguna variación en el precio del arroz o se mantiene?
3: El arroz no, solamente en el azúcar, que ha subido. 18 soles en bolsa.
2: ¿Cuánto se está vendiendo, por ejemplo, el kilo de azúcar y cuánto se vendía antes?
3: Antes se vendía a 2.40 y ahora se vendía a 2.80.
2: Ya. ¿Otro producto que haya variado así su precio?
3: Los productos de primera necesidad, bueno, pues por el momento estoy enterada que he comprado recién el azúcar. El arroz todavía no sabemos, pero el resto de productos han subido la mayoría.
2: Por ejemplo, el tarro de leche, ¿en cuánto se vende el día de hoy?
3: 4 soles, la gloria.
2: ¿Y en el caso de los fideos, el cuarto por paquete?
3: El cuarto según la marca, hay de 1.20 y de 1.80.
2: ¿En el caso de la avena y el atún?
3: Se mantiene, los precios, filete de atún 5.50, trozo 5 soles.
2: Ok, muchísimas gracias señora Lucía. Entonces allí las declaraciones de esta comerciante señala que el azúcar ha sufrido una variación, ha incrementado su precio de 2 soles 40, está a 2 soles 80 el kilogramo. En tanto, el casillero de huevos en este mercado se vende en 14 soles, pero según los comerciantes va a depender siempre del tamaño de estos productos. El pollo se sigue cotizando entre 10 soles 50, según hemos podido conversar con los comerciantes del mercado José Quiñones. 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
0: Gracias, gracias. Ahí están los precios. Aún se mantienen algunos, ¿ah? Todavía se mantienen algunos. Y ahora, tiempo al tiempo.
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0: Empezamos con los pronósticos del tiempo. Aquí está Armando Gutiérrez. Armando, te escuchamos. Buenos días.
5: Muchas gracias, Jesús Miguel. Continuamos haciendo el recorrido por las regiones de nuestro país para conocer el pronóstico del tiempo y también las temperaturas. Vamos a empezar por el norte porque está Tumbes, en la provincia de Contralmirante Villar, está Zorritos. Temperatura mínima para este lugar, 20 grados. Temperatura máxima, 28 grados. El pronóstico indica que será una jornada cálida con nubosidad variable y periodos de brillo solar. Si hay posibilidad de lluvias debido a un escenario de precipitaciones moderadas previsto para Tumbes. Vamos ahora a la provincia de Zarumilla. Para este sector tenemos 21 grados de temperatura y una máxima de 30 grados. El pronóstico del tiempo indica que tendremos un ambiente cálido con cielo parcialmente nublado y momentos de sol. Existe también posibilidad de lluvias, principalmente durante la tarde y la noche. Vamos ahora a Piura, en la provincia de Ayabaca. 9 grados de temperatura para comenzar el día y 21 grados como temperatura máxima. En Ayabaca tendremos una mañana fría con nubosidad variable durante el día. Aparecerán periodos de brillo solar. Baja posibilidad de lluvias para este sector, aunque podrían ocurrir precipitaciones aisladas en zonas de mayor altitud. Nos vamos ahora a Sechura. En esta provincia tenemos temperatura mínima de 18 grados y una máxima de 27. Se espera cielo parcialmente nublado con algunos momentos de sol y presencia de viento. Estas son las temperaturas, Jesús Miguel, para las regiones de Tumbes y Piura. Volvemos contigo para más información.
0: Gracias, Armando. Volvemos con más pronósticos en los próximos minutos. Después de la pausa en la rotativa del campo. La libertad, crimen de abogada fue por conflictos con un cliente que defendió, revela la teoría de la Policía Nacional del Perú. Además, en Chiclayo condenan a cadena perpetua a hombre por abusar de su prima de 12 años. Todo esto y mucho más en los siguientes minutos de La Rotativa del Campo.
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1: Son las 4 y 5.
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8: El gobierno oficializó un decreto de urgencia que dispone medidas extraordinarias en materia económica y financiera con el fin de ejecutar intervenciones inmediatas ante el peligro inminente por lluvias asociadas al fenómeno El Niño. El ministro del Interior, César Astudillo, respaldó la continuidad del comandante general de la policía, Óscar Arriola, y de los altos mandos de la institución, al señalar que su permanencia dependerá de los resultados que presenten en su lucha contra la inseguridad.
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9: Van a continuar. Y van a continuar mientras tengan esa misión de trabajar y tener los resultados que tenemos hasta ahora.
8: Fuego de RPP Televisión, el diputado de Renovación Popular Diego Bazán cuestionó la gestión de Óscar Arriola al frente de la Comandancia General de la Policía al señalar que su gestión no ha mostrado resultados ante el incremento de la inseguridad ciudadana.
10: Cero resultados el señor Arriola. Soy muy crítico, creo que es una mala decisión nuevamente darle la confianza. Si bien es cierto, el marco legal indica que el comandante general de la policía debe mantenerse 2 años, ante la falta de confianza por dignidad, él debería haber renunciado. Yo no sé qué poder tiene el señor Arriola, no solo él, sino un grupo de generales que hoy hacen y deshacen dentro de la institución, una institución que está desintegrada. Incluso la presidenta de la República en su discurso el 28 de julio indicó que el comando en zonas de emergencia lo iba a tener el ejército. Quiere decir que no confía en la institución de la policía.
8: En las cosas como son de RPP Televisión, el diputado de Ahora Nación, Harvey Colchado, señaló que espera que mañana jueves, ante la Cámara de Diputados, el presidente del Consejo de Ministros, Luis Galarreta, y el ministro del Interior, César Astudillo, expliquen su estrategia para reducir la criminalidad.
11: Por eso que el día jueves que se va a presentar ante el Pleno de la Cámara de Diputados, el Premier, con los ministros, vamos a escuchar lo que el Ministro del Interior nos va a señalar respecto a la estrategia y su plan para combatir la inseguridad que viene creciendo. Y lógicamente nosotros le vamos a hacer las preguntas respectivas. Ahí el pueblo peruano va a saber si en realidad existe una buena estrategia.
8: Alcaldes de los distritos ubicados en la provincia del Cusco plantearon instalar pantallas gigantes en las plazas principales de 8 distritos de la ciudad y en el estadio Inca Garcilaso de la Vega para transmitir la misa que realizará el sumo pontífice en su visita a la región. Así lo informó el alcalde provincial del Cusco, Luis Pantoja.
12: Creo que ha sido un adelanto importante. Todavía no está definida, como lo ha dicho en el día exacto, puede ser entre 14 y 16, no está todavía el día exacto ni el lugar, pero se barajan como los sitios más importantes la explanada del Sacsayhuamán, también poner una pantalla gigante o varias en la Plaza Mayor, en el Estadio Garcilaso también, porque consideramos que la explanada del Sacsayhuamán tiene una capacidad máxima de 100.000 personas.
8: Irán contempla atacar bases militares estadounidenses en Europa si el presidente Donald Trump intensifica la guerra. Faltan 84 días para la visita del Papa León XIV al Perú.
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1: Cuatro y nueve.
8: Tenemos información directo en directo con nuestra compañera Miriam Caguana. Adelante, Miriam, te escuchamos.
13: Muchas gracias. Directo en directo, la empresa de transporte interprovincial Cruz del Sur, que cubre la ruta Lima-Ica, volvió a ser víctima de un ataque armado cuando se encontraba en ruta con pasajeros a bordo, esto en el distrito limeño de San Luis. Según información preliminar, la unidad fue interceptada a la altura de la cuadra 34 de la avenida Canadá por delincuentes, quienes propinaron 2 disparos a la altura de la cabina del conductor y 1 al lado de la ventana del segundo piso de este vehículo. Tras este nuevo ataque armado, personal del escuadrón de emergencia motorizada de los halcones de la policía llegó al lugar para poder resguardar la unidad móvil. Tras encontrarse ilesos, tanto el conductor como los pasajeros fueron trasladados a su agencia ubicada en la avenida Javier Prado para poder realizar el cambio de vehículo y que los usuarios puedan continuar con su ruta. Se espera la llegada también del personal de peritos de criminalística de la policía para continuar con las diligencias de ley correspondientes. Cabe precisar que hace 1 mes aproximadamente esta empresa fue víctima de un ataque armado cuando se encontraba en la Panamericana Norte con pasajeros a bordo, todos ellos resultaron ilesos. 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

0: Las noticias que todo el mundo comenta. El crimen de la abogada Helen Juliana Silva Padilla, de 44 años, registrado el último sábado 15 de agosto en Pacasmayo, región La Libertad, pegado al mar, fue por conflictos con un cliente que defendió y que pidió la devolución de su dinero. Así lo ha revelado el jefe de la policía en La Libertad, el general Ricardo Espinosa, quien precisó que es la principal teoría del caso. Según la autoridad, el presunto autor intelectual no habría quedado satisfecho con la defensa legal de la abogada, por lo que le exigió, mediante amenazas de muerte, el pago de este dinero.
1: Que tenemos en este momento como hipótesis sería de que en una de las defensas técnicas que ella desarrolla habría tenido un conflicto con las partes porque supuestamente no estaban conforme con el resultado de su defensa y se le estaba reclamando el dinero del pago de estos servicios profesionales.
0: Según el general Ricardo Espinosa, se halló mensajes amenazantes en el celular de la víctima, quien fue acribillada cuando se encontraba reunida con amigos en un restaurante. Cámaras de seguridad captaron el momento exacto del crimen, cuando un hombre con el rostro cubierto por un casco dispara desde la calle hacia la cabeza a la abogada, quien le daba la espalda. Según la autoridad policial, ya se tienen identificadas las personas que participaron en el crimen y se está gestionando sus detenciones preliminares. En el momento, según la estadística policial, ya son 2 homicidios en una sola semana en Pacasmayo, y en lo que va del año en la región ya suman al menos 140 asesinatos. Las noticias que todo el mundo comenta. El Poder Judicial condenó a cadena perpetua a un hombre por el delito contra la libertad sexual en la modalidad de violación sexual de menor de edad en agravio de su prima de 12 años. Los hechos fueron denunciados por la madre de la menor el 21 de septiembre de 2021 ante la Oficina de Investigaciones de la Comisaría de Atusparia en el distrito de José Leonardo Ortiz, luego de que un familiar le informara que su hija había sido víctima de abusos sexuales. El fiscal Roberto Becerra Pérez acreditó que el acusado sometió a abusos a la menor en el año 2021, cuando la víctima vivía en el inmueble de su abuela. Además, la amenazó con hacerle daño si contaba lo sucedido a sus familiares. Según el Ministerio Público, el delito fue corroborado con la declaración de la menor agraviada, su madre y otros familiares, así como con la pericia médico-legal y además medios probatorios incorporados al juicio. La sentencia también dispuso la ubicación y captura del procesado a nivel nacional. Una vez sabido, deberá cumplir la condena en el establecimiento penitenciario que determine el Instituto Nacional Penitenciario INPE y pagar 15,000 soles por concepto de reparación civil en favor de la parte agraviada. Las noticias que todo el mundo comenta. El Poder Judicial condenó a 12 años de cárcel a Renzo Chávez Chilet por su participación en el asalto a un camión de una empresa distribuidora de bebidas en el distrito de Nuevo Chimbote, en Ancash. El sentenciado fue hallado culpable del delito de robo agravado, según la fiscalía. El hecho ocurrió el 6 de marzo de 2023, cuando trabajadores de Gorsol Group descargaba mercadería. Dos hombres interceptaron el conductor del camión y uno de ellos lo amenazó con un revólver para sustraerle 800 soles. Durante la huida, los asaltantes escaparon en un mototaxi que dejaron estacionado frente a una vivienda. La policía llegó al lugar e identificó a Renzo Chávez Chilet como conductor del vehículo menor. El juzgado penal colegiado superprovincial le impuso 12 años de prisión y el pago de 6,000 soles por concepto de reparación civil. El sentenciado interpuso un recurso de apelación. Sin embargo, la primera sala penal confirmó la condena y ordenó su inmediata captura. Estas son las noticias que todo el mundo comenta. 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

0: Te escuchamos directo en directo. Adelante, adelante.
1: Continuamos, Jesús Miguel, recorriendo las regiones de nuestro país. Es momento de visitar Cajamarca y también Amazonas. En Cajamarca está la provincia de San Ignacio. Temperatura mínima 16 grados, temperatura máxima 28 grados. Se espera una jornada templada a cálida con nubes dispersas durante la mañana y aumento de la temperatura hacia el mediodía, con baja posibilidad de lluvias. Atención Cajamarca, porque también en la provincia que lleva el mismo nombre de la región tenemos 8 grados de temperatura como mínimo para comenzar el día y se alcanzará una máxima de 22. Será una mañana fría seguida de mayor brillo solar y aumento de la temperatura. Por la tarde habrá nubosidad parcial y ráfagas de viento. Vamos ahora a Amazonas, provincia de Utcubamba, donde está la ciudad de Bagua Grande. Temperatura mínima 20 grados, temperatura máxima 30 grados. Pronóstico del tiempo, ambiente cálido y húmedo con nubosidad variable y periodos de sol, con posibilidad de lluvias o chubascos aislados durante la tarde. Vamos ahora a la provincia de Bongará, en la ciudad de Pedro Ruiz Gallo. Temperatura mínima 13 grados, temperatura máxima 24 grados. Tendremos una jornada fresca con cielo parcialmente nublado y algunos claros durante el día. Existe posibilidad de lluvias ligeras y aisladas durante la tarde. Estas son las temperaturas, Jesús Miguel, que tenemos para las regiones de Cajamarca y Amazonas. Volvemos contigo para más información.
0: Gracias, Armando. Volvemos más con temperaturas, más con pronósticos del tiempo. Después de la pausa en la rotativa del campo, el comentario económico de Javier Prialé, editor de economía de RPP. Ya regresamos.

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0: Y ahora en la rotativa del campo, el comentario económico de Javier Prialé, editor de Economía de RPP. Javier, muy buenos días, adelante. Pasitos
1: para bailar. Hola, Jesús Miguel, amigos de la rotativa del campo. El ministro de Energía y Minas, Guillermo Chino, ha anunciado que el gobierno va a realizar una reforma del canon minero, nada menos. El objetivo es redirigir los recursos directamente a las comunidades. El ministro de Energía y Minas, Guillermo Chino, ha participado en el Encuentro Internacional de Gestión Social y Sostenibilidad GES 2026 que ha organizado el Instituto de Ingenieros de Minas del Perú. Y en su participación, él anunció que desde su sector, el Energía y Minas, se va a impulsar modificaciones estructurales para redireccionar los recursos del canon. ¿Por qué? Lo que dice el ministro es que actualmente el canon es devuelto a las regiones y se invierte generalmente en la capital de las provincias o los distritos, o en muchos casos se va el dinero en cosas que no sirven y en otros casos sirven para darle dinero a la corrupción. Ahora, ¿por qué es importante hablar del canon? ¿Qué es el canon? Para todas aquellas personas que seguramente alguna vez han escuchado, miren, el canon es tal región o tal ciudad recibe mucho dinero por canon. ¿Qué es el canon? El canon es parte del impuesto a la renta que pagan las empresas mineras. Cuando una empresa minera opera, hace la operación, produce, vende y paga impuestos, al momento de pagar los impuestos, el impuesto a la renta, la mitad de ese impuesto que paga va directamente a las regiones donde están las operaciones mineras, a las regiones, a los municipios y a las universidades. El 50% del impuesto a la renta, el otro 50% se queda en las arcas de la SUNAT y es distribuido al presupuesto público, por ejemplo. Pero el 50% del impuesto a la renta que pagan las empresas mineras, eso es el canon. Y esos recursos son los que se está buscando redistribuirlos de alguna manera, que vayan o redirigirlos, que vayan directamente a las comunidades, porque la intención del ministro es que sean las propias comunidades.

0: las que puedan ver cómo llega la infraestructura y los servicios públicos que usualmente reclaman. Tenemos en el país distritos y regiones que tienen mucho canon en muchos casos porque tienen varias operaciones mineras, una o varias operaciones mineras. Por ejemplo, para el 2026 se tiene planeado distribuir alrededor de 9.500 millones de soles en canon. 9.500 millones de soles en canon a todas las regiones, distritos y universidades del país en general. Este monto es un monto récord. El último monto alto que había tenido el país de distribución de canon es o fue el año 2022, en que se distribuyó más de 7.800 millones de soles. Hoy estamos hablando de 9.500 millones de soles. Un monto muy, muy importante, un monto récord, porque el precio de los minerales está alto. El oro, el precio del cobre, tienen precios históricamente altos, y eso está haciendo que las empresas mineras tengan más ingresos y por lo tanto paguen más impuesto a la renta y por lo tanto se tenga más disponibilidad para distribuir mayor cantidad de canon. ¿Cuáles son las regiones que van a recibir más canon este año? La primera es Ancash. Ancash va a recibir 1.571 millones de soles este año. Luego está Arequipa. Arequipa va a recibir 1.171 millones de soles. Luego está Apurímac. Apurímac va a recibir también más de 1.000 millones de soles. Le siguen otras regiones como Cajamarca con 871 millones, Tacna con 815 y entre otras regiones. Estas son los lugares, los departamentos del Perú donde hay mayor actividad minera y por lo tanto hay mayores recursos por el canon. Lo cierto es que más allá de la distribución y del uso, lo que se está planteando en este momento desde el gobierno es hacer una reforma del canon minero para redirigir estos recursos directamente a las comunidades. Vamos a estar haciendo seguimiento de cómo viene esta reforma y si realmente se va a poder hacer, porque recordemos que va a haber oposición de todas maneras de las autoridades regionales y locales y también de las universidades, porque a nadie le gusta que de pronto te digan te voy a dar menos recursos. Entonces hay un reto político también para ponerse de acuerdo y lograr los consensos necesarios para hacer una reforma de este tipo, de la cual se habla desde hace muchísimo tiempo y por lo menos en el anuncio parece que este gobierno tiene la intención de hacerlo, Jesús Miguel.
1: Pasó por la rotativa del campo el comentario económico de Javier Prialé, editor de economía de RPP. Gracias, Javier. Hasta la próxima. Y ahora, tiempo al tiempo.
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1: Armando Gutiérrez. Avanti, adelante.
3: Gracias, Jesús Miguel. Vamos viajando por más regiones de nuestro país. Es momento de ir a Ucayali y también Madre de Dios. En Ucayali está la ciudad de Pucallpa, en la provincia de Coronel Portillo. Para esta ciudad tenemos temperatura mínima de 22 grados, esperando alcanzar una máxima de 34. Un día caluroso y húmedo se espera, con periodos de sol y aumento de nubosidad durante la tarde. Para este sector hay posibilidad de lluvias y chubascos aislados. Vamos ahora a la ciudad de Aguaití, en la provincia de Padre Abad. 21 grados de temperatura como mínimo, máxima temperatura 31 grados, es lo máximo, el tope que se puede alcanzar para este lugar. Tendremos un ambiente cálido y húmedo con cielo variable por la tarde, aumentará la nubosidad. Hay posibilidad de lluvias principalmente hacia la tarde y noche, según Senami. Nos vamos ahora a Madre de Dios, donde está Puerto Maldonado, en la provincia de Tambopata. Temperatura mínima 21 grados, temperatura máxima 34 grados. Se espera una jornada calurosa con nubes dispersas que evolucionarán a cielo parcialmente nublado. Aquí hay posibilidad de lluvias. Vamos ahora a la provincia de Taguamanu, que está en la ciudad de Iñapari. Ahí en Iñapari está la provincia de Taguamanu. Evidentemente, para este sector Tenemos temperatura mínima 21 grados, máxima de 35 grados. Hará calor, ¿eh? Bastante calor. Una jornada cálida con nubosidad en aumento durante el día. Sí se prevén lluvias y ráfagas de viento, según el pronóstico de Senami para Iñapari. Esas son las temperaturas, entonces, Jesús Miguel, para Ucayali y Madre de Dios. Regresamos contigo para más información de las temperaturas de nuestro país.
1: Y después de la pausa en la rotativa del campo, emergencia por déficit hídrico, ponen alerta al agro en más de 80 distritos de Junín. Todo esto, mucho más en los siguientes minutos de la rotativa.

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4: 4:33.
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6: Hoy miércoles 19 de agosto la OMPE realizará el sorteo público que definirá la ubicación de los nombres y símbolos de las organizaciones políticas en las cédulas que se utilizarán en las elecciones regionales y municipales previstas para el 4 de octubre. Delincuentes atacaron a balazos un bus de la empresa de transporte intraprovincial Cruz del Sur que cubría la ruta Lima-Ica cuando circulaba con pasajeros a bordo en plena Avenida Canadá en el distrito Limeños de San Luis. El SENAMI informó que nuevamente se registrará un incremento de la temperatura diurna de moderada a extrema intensidad desde mañana jueves 20 hasta el sábado 22 de agosto en todas las regiones de la costa del país. La Dirección Regional de Educación de Moquegua informó que hoy miércoles se reanudan las clases presenciales en los colegios públicos y privados de las provincias de Ilo y Mariscal Nieto tras la mejora de las condiciones climáticas. Hugo Soria Flores, condenado por el asesinato de 4 defensores ambientales de Alto Tamaya, Sahueto, fue capturado por efectivos policiales en su vivienda, ubicada en el distrito de Manantay, provincia de Coronel Portillo, región Ucayali. El Papa León XIV animó a que las nuevas composiciones de música litúrgica, además de respetar el patrimonio de la Iglesia, también tengan en cuenta la sensibilidad y las tradiciones culturales. 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
6: 4:36.
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0: 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La radio nunca se apaga. El gobierno ha declarado el estado de emergencia por peligro inminente ante el déficit hídrico durante el periodo de lluvias 2026-2027, medida que comprende una serie de herramientas que se van a facilitar, en realidad, ¿no? Así que vamos a conversar directamente con el señor José Vázquez, el sugerente de Defensa Civil del Gobierno Regional de Junín. Hay más de 80 distritos de Junín que ha declarado en emergencia el gobierno. Así que vamos a ver el sector agrario, sería el más afectado, se dice. Acabamos de entrevistar y más adelante vamos a entrevistar también a otra persona que tiene que hablar sobre este tema, ¿no? Que es un experto en agricultura. Ahora, la proyección del déficit hídrico en Junín, debido a que las lluvias serían menos frecuentes, no sé si se han calculado o no, pero ya estamos con el señor José Vázquez. Estamos con el señor José Vázquez, entonces, su gerente de Defensa Civil del Gobierno Regional de Junín. Señor Vázquez, muchas gracias por estar con nosotros.
1: ¿Cómo estás, Jesús? Saludarte a ti y a toda la población que nos escucha, pues, a través de tu medio de comunicación.
0: Efectivamente, el déficit hídrico, el estrés hídrico, la falta de agua, para hablar claro y sencillo en cristiano a la gente, seguramente va a tener algunos ribetes que van a ser un poco extremos, ¿no es cierto? Entonces, ¿cómo se preparan ustedes desde Junín para enfrentar esta situación?
1: Sí, en principio es prudente que podamos tener en claro que el déficit hídrico, lo que está indicando el Senami, es que van a haber lluvias en la región Junín. Son lluvias de temporada que probablemente van a iniciar como todos los años en los meses de noviembre y diciembre y se van a prolongar hasta el mes de abril. Sin embargo, lo que está previendo Senami en este momento
0: nos dice que van a ser menos frecuentes.
1: Es que sea con menos intensidad y menos frecuencia. De tal manera que el sector que va a ser más golpeado es el sector agrario. Yeah. Sin embargo, también nos han sabido manifestar que pueden haber dentro de estas lluvias, que de todas maneras van a existir en la zona centro, unas lluvias focalizadas que van a generar desborde de ríos, activación de quebradas y lo que podría ser afectación directamente a la población. Claro. Frente a ese panorama que tenemos que prever como plataforma regional, se ha encargado a la Dirección Regional de Agricultura velar por el abastecimiento de agua a través de lo que son represamientos de agua en las zonas altoandinas. Se está haciendo un programa de lo que son pochas aquí dentro de la región Junín para poder generar represamientos de agua en las zonas altoandinas y de esta manera podemos combatir este déficit hídrico que se va a generar dentro de la región Junín. Correcto. Y como parte de las acciones de respuesta, se está previendo el seguro agrario, lo que son abonos foliares y herramientas para aquellos agricultores pues que puedan ser afectados producto de este fenómeno natural.
0: A ver, donde va a caer menos lluvia, menor a lo esperado, lo que se necesita, digamos, van a ser algunos sectores, no sé, Chupaca, me imagino, Yanacancha, Chambará, Colca, no sé. ¿Podría usted precisar, por favor?
1: Sí, según los escenarios que se está previendo a través de Senami, a través de estos pronósticos, que ojo, son pronósticos que podrían cambiar drásticamente en el transcurso de estos meses, se prevé que la zona altoandina y el Valle del Mantaro, es decir, lo que es Huancayo, Chupaca, Concepción, Jauja, Junín, Tarma, La Oroya, se va a ver este impacto de lo que es el déficit hídrico. Ya. Y por el contrario, en Selva Central, que es Chanchamayo y Satipo, se van a generar lo que son lluvias focalizadas, que va a generar pues el incremento de los ríos y la activación de quebradas.
0: Ya, pero estamos preparados, nos estamos preparando para enfrentar al toro, digamos.
1: Correcto, estamos preparándonos para ambos escenarios, ya que como bien lo ha manifestado el Senami, son pronósticos que podrían cambiar. Frente a ello, lo que nosotros estamos realizando desde el gobierno regional es Frente a lo que podrían ser las lluvias focalizadas, estamos realizando la limpieza y descolmatación de ríos de los principales puntos críticos en nuestra región. Estamos implementando 7 frentes de trabajo que trabajen de manera paralela para poder llegar a la mayor cantidad de puntos críticos, y lo propio están haciendo nuestros alcaldes provinciales y distritales, preparándonos también para ese escenario que no lo debemos de descuidar.
0: Es decir, la declaratoria de emergencia por el tema de los sismos recientes se amplía. Esta declaratoria de emergencia por la falta de un o el déficit hídrico, ¿no es cierto? ¿Estamos claros?
1: Correcto, son correcto. Son 85 distritos que se han declarado en estado de emergencia por déficit hídrico, y esto se suma a 3 decretos supremos que han declarado 20 distritos más dentro de nuestra región Junín. En total son cerca de 110 distritos declarados en estado de emergencia de los 125 que tenemos en nuestra región Junín.
0: La forma de reacción del gobierno con la presencia de la presidenta, ministro de Estado, digamos, para, en el tema sísmico, digamos, se ha convertido, se ha plasmado en algo, digamos, concreto, la ayuda ha llegado para el tema sísmico, digamos, y si es así, esto podría servir como un plan piloto para reaccionar a cosas que ya se van a venir de todas maneras. Entonces, ¿hay una dinámica, hay rapidez en la atención del gobierno central?
1: Sí, aquí habría que hacer una diferencia importante. En lo que corresponde al primer momento de atención de la emergencia a través de lo que son bienes de ayuda humanitaria, es decir, carpas, alimentos, herramientas, entre otros, sí ha habido una acción rápida por parte del gobierno regional y por parte del gobierno central a través del INDECI. Sin embargo, esto va en contraposición a lo que ya viene haciendo el proceso de reconstrucción. De los 500 módulos que se había, digamos, programado a través del Ministerio de Vivienda, solamente han llegado 48 módulos, estando a un mes de haber cumplido la emergencia del 18 de julio. Entonces, ahí sí estamos viendo un trabajo bastante lento por parte del Ministerio de Vivienda, para lo cual el gobernador está convocando una reunión al ministro de Vivienda para poder establecer un cronograma de trabajo frente a esta lentitud que se tiene en el proceso de reconstrucción.
0: Correcto, correcto. Muchísimas gracias. Entonces, señor José Vázquez, su gerente de Defensa Civil del Gobierno Regional de Junín, ha sido un placer conversar con usted. Y estamos a la expectativa, pues cualquier cosa nos tiene a sus órdenes, ¿ah? Muchísimas gracias, señor.
1: Muchas gracias.
0: Hasta
1: Muchas
0: la gracias. Próxima, Buenos hasta días. La próxima. Todo lo que sea servicio a la comunidad, aquí estamos. Aquí estamos. RPP te da una mano. La gente que nos escucha, que es solidaria, te da una mano, hermano, ¿ah? En cualquier punto del país. No estamos solos. No estamos solos. Después de la pausa, ronda regional informativa, participación de nuestros corresponsales en diferentes puntos del país. Además, el saludo, los mensajes de la gran comunidad de la Rotativa del Campo. Pausa, ya regresamos.

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1: 4:46.
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0: Los destellos para Elisa en cumbia. Vamos, vamos al centro de noticias de RPP. Más noticias directo en directo. Adelante.
1: Gracias, muy buenos días, Jesús Miguel. Directo en directo, aquí el despacho informativo desde las orillas del lago sagrado de los Incas, Puno. Los productores agropecuarios del sur organizarán el 62 Feria Nacional Ganadera Artesanal y Agroindustrial del Sur del Perú, denominado FEGASUR 2026, que se desarrollará del 4 al 13 de septiembre en el campo ferial de la ciudad de los vientos Juliaca, provincia puneña de San Román, con 10 días de juzgamientos, exhibiciones y ruedas de negocio. Según los organizadores, para esta edición se anunció el 50% de descuento en el alquiler para expositores y acceso preferencial para escolares y niños. La idea es que más familias puedan asistir y que los pequeños y medianos productores conecten directo con el mercado nacional e internacional. Los productores también señalaron que en la feria se mostrarán lo mejor del ganado de Puno, como en alpacas, ovinos y vacunos. La región lidera a nivel nacional con más de 1,5 millones de alpacas, 2 millones de ovinos y 600,000 vacunos. También habrá derivados como queso y yogures, artesanía textil y productos de la selva puneña. Según los organizadores, FEGASUR busca ser autosostenible y poner en vitrina la calidad genética del ganado puneño. Esta edición priorizará el trabajo del ganadero de a pie, señalaron los participantes. Y participan en esta oportunidad las instituciones de INEA, CITE Textil y Camélidos Sudamericanos y proyectos como alpacas de color, frutales, llamas y ovinos. Directo en directo desde Puno, RPP.
0: El que sigue, escuchamos, control.
2: Buenos días, Jesús Miguel. Directo e indirecto, un incendio forestal afectó aproximadamente 10 hectáreas de cobertura natural, principalmente pastizales y arbustos en el distrito y provincia de Ocros, informó el Centro de Operaciones de Emergencia Regional CUER Ancash. Según el reporte oficial, el siniestro ocasionó daños en áreas de vegetación natural de la zona, mientras las autoridades locales realizaron acciones de seguimiento para evitar que el fuego vuelva a propagarse. Por su parte, la Municipalidad Provincial de Ocros comunicó que el incendio ya se encuentra controlado, sin embargo, aún se observa presencia de humareda y algunos focos de calor en el área afectada. Las autoridades mantienen el monitoreo de la zona para verificar que los focos de calor no generen una reactivación del incendio y prevenir nuevos daños en la cobertura natural del sector. Desde Ancash, directo e indirecto, RPP.
0: Muchas gracias a Carmen Abrisqueta, muchísimas gracias por el mensaje precioso, realmente un mensaje que nos llega a todos. Dice, lindo día, que tengas un lindo día. Dice, me gustó este mensaje y te lo envío con todo mi cariño, sabiendo que aunque a veces no nos comuniquemos con WhatsApp o llamadas o en vivo y en directo, nuestra comunicación está siempre de corazón a corazón y nuestra amistad se mantiene con afecto, respeto y lealtad. De un amigo a otro amigo. Una amistad fuerte no necesita conversaciones a diario. No siempre se necesita estar juntos. Mientras la amistad viva en los corazones, los verdaderos amigos nunca se separarán. Gracias por esta reflexión a Carmencita Brisqueta, funcionaria del Ministerio de Educación. Escuchando la rotativa del campo. Luis Jerónimo Alejo. Bueno, Luis Jerónimo es un constante. Fomenta la agricultura, la agricultura familiar, ¿no es cierto? Y algunos productos importantes, necesarios para la nutrición del país, de los agricultores, de la familia peruana. Por ejemplo, él es un impulsor del cultivo de la majua, un producto realmente vitamínico grande, ¿no es cierto? Así que nuestra felicitación a Luis Jerónimo Alejo, ¿no es cierto?, respecto a su trabajo de gestión por más de 6 años ante las autoridades. ¿Ah? Así que un fuerte abrazo, dice que ya tiene el tractor, nos faltaría el cambio de plataforma. Muy bien, que sigan los éxitos, Luis Jerónimo Alejo. Saludos al doctor Juan Peña, que está en sintonía en estos momentos de la rotativa del campo. Siempre activo, el doctor Juan Peña. Muchas gracias, doctor. Saludos a Lucho Tipacti, que siempre nos envía las portadas de los diarios para estar al día. Portadas de Lima y diferentes puntos del país. A Jerónimo Yarowilca, está con nosotros desde Huánuco. Según los estudios del clima, de los fenómenos naturales, va a afectar mucho, más de 600 distritos. Espero que no esté Yarowilca. Saludos, estimados. Marta Ivonne Troja, como siempre, colaborando con nosotros. Que Dios sea tu luz y tu fuerza. Buen día. Ahí nos envía un cafecito calientito para participar a esta hora. Gracias, Marta Ivonne. Laura, ahí pendiente de los contenidos de la rotativa del campo y de RPP. Siempre interesante programa, dice Laura, desde Trujillo. Ahí está Gubercito Yaupari Leiva, lluvia de bendiciones para toda la comunidad de la rotativa del campo. Roberto Gallo desde Marcavelica. Buen día, Jesús Miguel. Buen día, Roberto Gallo, Marcavelica, Sullana, Piura. Sobre el subsidio que se le va a otorgar a los transportistas por el alza de combustible. En el tema agrario, los agricultores que usamos motobombas para regar nuestras parcelas, ahí se usa bastante combustible y no escuchamos al gobierno que nos apoye con subsidios para nosotros también. Yo creo que el ministro y quienes tienen a cargo esta disposición deberían conocer más la problemática que se presenta. Los agricultores estamos sobreviviendo con esto, amigo Jesús Miguel. No toda la agricultura es a gravedad y eso se debe considerar. Gustavo Ricardo Gano Ugarte, recordando a Manuel Escorza. ¿Ah? El Perú debe reivindicar a Manuel Escorza. Muchas veces pienso que somos un país de ingratos. Gustavo Ricardo Cano Ugarte, desde Chimbote. Rosa Espinosa, árbol cae en Chaclacayo con los vientos huracanados. ¿Ah? Por favor, lean en el comentario, no solo son árboles, son las calaminas que salen volando en Chaclacayo. Caramba, por el fuerte viento, pues, ¿no? Gracias, Rosita Espinosa. José Antonio desde el Agustino. Muchas gracias, José Antonio, por tus palabras, por tu mensaje y tu eterna colaboración. Desde donde te encuentras, tú siempre envías noticias como buen reportero urbano, gran colaborador. Beatriz de Magdalena. Saludos, Magdalena. Dejen trabajar a la presidenta. Ella recién está asumiendo el cargo y está trabajando. ¿Qué piensan esos insensatos que ella tiene varita mágica? Felicidades al equipo Huánuco Piura por su aniversario. Se le sobamos la jorobita. Adelante, adelante, Beatriz. Muchas gracias. José Luis Fernando Fernández Coronel. El problema de los drenajes es que en general en todo el país los municipios no tienen planificadores que contemplen esto, pues la red de agua y desagüe es manejada de manera separada. Aquí en Chiclayo está Excel y adolece de lo mismo que se da Pal en Lima, desbordes de desagües y nada de drenaje pluvial. ¿Qué te parece? Fernando Fernández Coronel. Raúl Máximo Amaro León de San Pedro de Caja. Buenos días, buena observación sobre los pasajes cuando hay problemas por situaciones diversas como huaicos y otros no saben comunicar a los pasajeros con sinceridad porque venden pasajes y saben que la carretera está bloqueada y lo dejan bajo su responsabilidad, solo para vender, no es así, hay que tener responsabilidad social también, ¿eh? Eso es lo que dice Máximo Amaro León, San Pedro de Caja, Tarma. Raúl desde Nazca. Soy de la región Ica de Nazca. La empresa Emapevixa a mi zona me cobra 51 soles mensuales. Y tengo agua de 6 de la mañana hasta las 10, o sea, 3 horas diarias. Me facturan 20 metros cúbicos todos los meses, fijos. Dígame, Jesús Miguel, ¿es justo? Todo Nazca tiene agua diaria solo 3 horas. Así vivimos, Raúl desde Nazca. Hace escuchar su voz. Guillermo del Midis, nos mira una nota de prensa. Muchas gracias. Gracias. Seguimos avanzando. Virgilio Acuña, reciente candidato también a senador. Gobernar significa una visión de largo plazo y no entregando bonos. Las ciudades de Piura y Lambayeque, que más se inundan desde hace 30 años, están esperando un desagüe pluvial. La única ciudad que está construyendo un desagüe pluvial es Cusco. En Juliaca varias veces se ha licitado el desagüe pluvial y no se avanza nada. Virgilio Acuña. César Carrillo de los Estados Unidos, muchas gracias. Muchas gracias por todo. Hasta aquí. La Rotativa del Campo. Ya viene la primera edición de La Rotativa del Aire. Un fuerte abrazo a todos. Sigan con las noticias. Sigan con la fuerza informativa de RPP. Confianza y credibilidad por todos los medios. Un fuerte abrazo, amigos. Cuidemos. Así es. A los niños.

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0: Son las 5 y 1. 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
3: El gobierno oficializó un decreto de urgencia que dispone medidas extraordinarias en materia económica y financiera con el fin de ejecutar intervenciones inmediatas ante el peligro inminente por lluvias asociadas al fenómeno El Niño. El ministro del Interior, César Astudillo, respaldó la continuidad del comandante general de la policía, Óscar Arriola, y de los altos mandos de la institución al señalar que su permanencia depende de los resultados que presenten en su lucha contra la inseguridad.
4: ¿No? Y mientras sigamos trabajando y sigamos teniendo resultados, van a continuar. Y van a continuar mientras tengan esa misión de trabajar y tener los resultados que tenemos hasta ahora.
3: En las cosas como son de RPP Televisión, el diputado de Ahora Nación, Harvey Colchado, cuestionó la gestión de Óscar Arriola al frente de la Comandancia General de la Policía, ya que, según indicó, solo ha demostrado su ineficiencia durante el tiempo que lleva en el cargo.
5: Ya tiene casi un año el actual comandante general Óscar Arriola y está demostrando una vez más su ineficiencia. Diariamente hieren a transportistas, viene la extorsión, el sicariato. Lamentablemente, ¿qué es lo que sucede cuando entra un ministro del Interior? Comienzan a hacer trabajos a nivel nacional, pero solamente trabajos de intervenciones en flagrancia. Yo me pregunto, ¿están aplicando, comprando la tecnología? ¿Están interceptando las redes sociales de los extorsionadores? ¿Están yendo al meollo del asunto? Considero que no.
3: En prueba de fuego de RPP Televisión, el diputado de Renovación Popular, Diego Bazán, señaló que espera que el presidente del Consejo de Ministros, Luis Galarreta, confirme la viabilidad del proyecto del Tren Lima-Chosica durante la presentación de las políticas de gobierno que realizará mañana jueves ante la Cámara de Diputados.
6: Viabilizar el Tren Lima-Chosica, y yo espero y emplazo desde aquí a que el señor Galarreta el día jueves, dentro de su presentación de políticas de gobierno, indique también la viabilidad del Tren Lima-Chosica, que es lo que no espera Renovación, sino esperan miles de ciudadanos hoy que quieren desplazarse rápidamente hacia el centro de Lima. Yo creo que hay que hacer ahorita un borrón y cuenta nueva. Esperamos que no siga. Si me hubiera tocado a mí elegirlo, si hubiera estado en el papel de la señora Keiko Fujimori, jamás hubiera puesto al señor Rafael Rey, porque iba a generar estas fricciones, ¿no?
3: El abogado penalista Andy Carrión calificó como ley mordaza al proyecto de ley presentado por el diputado de Renovación Popular Aldo Bravo Quispe, que plantea modificar el Código Penal para sancionar a la apología del delito cuando ésta se produzca en contextos de crisis política o conflictos sociales.
7: No, yo creo que esta es una ley mordaza que se viene repitiendo cada cierto tiempo, ¿verdad? Cuando algún partido político intenta acallar no solamente ciertas informaciones que puede vertir la prensa, sino ya con la tecnología, pues también ampliar la influencia a personas que pueden dirigir algún tipo de red social, tipo de streaming, etcétera. Pero lo más grave de ello, ¿no?, es de que pone una condición de agravante al periodista, al medio de comunicación o dependiendo de la forma en la que se difunda una determinada información. Entonces yo creo que simplemente es una ley mordaza encubierta.
3: Más de 16.000 personas se han visto afectadas por las inundaciones y riadas que golpean varias localidades de la provincia tailandesa de Nan, en el norte del país. Faltan 84 días para la visita del Papa León XIV al Perú.
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0: Paro de transportistas de Lima y Callao convocado para el 25 de agosto. Atención por la situación de criminalidad que vive el país, sobre todo este sector tan importante. Así comenzamos la primera edición de La Rotativa del Aire. Hoy, miércoles 19 de agosto del año 2026, 5 de la mañana con 7 minutos. Bienvenidos a todos. Un saludo al Perú entero que está siempre conectado a RPP, a los que se despiertan a esta hora de la mañana, a los que se están alistando ya, a los que regresan de trabajar, porque hay mucha gente que lo hace en horas de la madrugada. A todos ellos, un abrazo grande. Y aquí estamos Fátima Chávez y Carlos Villarreal para compartir con ustedes toda la información hasta las 8 de la mañana.
1: ¿Qué tal?
0: Buenos días, Fátima, ¿cómo estás?
1: ¿Cómo estás, Carlos? ¿Cómo está todo el Perú? Vamos a despertar, vamos acompañados, por supuesto, desde muy temprano con toda la información. Si ya estás camino al trabajo, preparando el desayuno o empezando el día, quédate con nosotros porque tenemos todos los detalles de lo que necesitas y debes saber para arrancar muy bien informado hoy, ya miércoles, mitad de semana, 19 de agosto, como bien decías, compañero, y qué rápido pasa el tiempo. Ya en breve se acaba el mes y estamos ya en el último trimestre del año.
0: Así es. Y bueno, tenemos amplia información y, como decíamos, Fátima, pues les damos a conocer que los transportistas que están afiliados a la Unión Gremial Lima Callao han anunciado que, ante la falta de diálogo y de respuestas concretas del gobierno, acordaron convocar a un paro el martes 25 de agosto.
1: Héctor Vargas, presidente de la Coordinadora de Transporte Urbano, informó que paralizarán sus labores 11 gremios que representan más del 80% del transporte regular de Lima y el Callao. Asimismo, lamentó que la presidenta Keiko Fujimori no los reciba para dialogar.
2: Realmente hemos decidido ir a un paro. Es el día martes 25. Y estamos convocando 11 gremios que representamos a más del 80% del transporte regular de Lima y Callao. El paro es 24 horas, es apagado de motores, y ojalá que no se repita lo que ha sucedido en gobiernos anteriores, donde nuestros gobernantes, como digo, insensibles, no hicieron nada.
1: Cuando usted ha intentado comunicarse con la presidenta de la República, ¿cuál ha sido la respuesta?
2: No sabemos los motivos por qué no nos recibe. No hemos tenido respuesta y nosotros esperamos conversar con ella.
0: Bueno, ante esta situación, el dirigente dijo que espera conocer el plan del Ejecutivo y además criticó el denominado plan escudo que ha sido lanzado por el gobierno para luchar contra la criminalidad. Escuchemos.
2: Como vemos que nos siguen matando, queremos saber cuál es su política que va a implementar. Nosotros hemos hecho propuestas. Si no las tiene, que coja lo que tengamos nosotros. Uh-huh. Y si las tiene, que nos explique.
1: ¿Y qué opina usted de la ratificación del comandante general de la policía, el general Arriola?
2: Si consideran que es una persona que va a ayudar a combatir, bienvenido. Eso lo tiene que evaluar el Ejecutivo, no nosotros. No se nos ha consultado. De la noche a la mañana manifestaron de que estaban implementando el plan escudo, que a criterio nuestro es más de lo mismo.
1: En un comunicado, los conductores indicaron que esta medida quedaría sin efecto si antes de esa fecha anunciada el Ejecutivo les concede la audiencia solicitada, es decir, antes de la fecha de paralización, que sería el 25 de agosto. Reafirmamos nuestra vocación de diálogo. La medida es legítima y pacífica y será levantada apenas se instale una mesa de trabajo efectiva con resultados verificables, han añadido.
0: Pero ¿qué más han dicho los transportistas? Que en su momento ellos presentaron propuestas concretas que estaban orientadas a fortalecer a las unidades policiales y fiscales especializadas en delitos de extorsión y sicariato, al control efectivo de las comunicaciones desde los penales, a la protección de los transportistas que denuncian y a la presencia policial permanente en los corredores y paraderos de mayor riesgo.
1: La Unión Gremial Lima Callao indica que en lo que va del mes de agosto se ha registrado una serie de atentados contra los trabajadores del volante y los pasajeros. El caso más grave ocurrió el 6 de agosto del 2026 en el distrito de Los Olivos, cuando Eugenio Benítez Tacanga, gerente general de la empresa de transportes Corazón de Jesús de San Diego, fue asesinado a balazos por sicarios que se desplazaban en una motocicleta. En el mismo ataque resultó herida su esposa. Esposa, precisaron.
0: 5 de la mañana con 12 minutos y seguimos con este tema, por supuesto. Y una vez más, ataque a un vehículo de transporte público, en este caso interprovincial. Me refiero a un bus de la empresa Cruz del Sur, que cubre la ruta Lima-Ica. Fue atacado a balazos por delincuentes que interceptaron la unidad cuando se desplazaba con pasajeros a bordo a la altura de la cuadra 34 de la avenida Canadá en San Luis, aquí en Lima.
1: De acuerdo a información policial, los delincuentes dispararon contra la cabina del conductor y contra una de las ventanas del segundo piso del bus.
0: Y tras el ataque, miembros de la Policía Nacional llegaron al lugar para custodiar el vehículo.
1: Tanto el conductor como los pasajeros han resultado ilesos y han sido trasladados hacia la agencia de la empresa ubicada en la avenida Javier Prado para que puedan abordar otro bus con el fin de continuar su viaje.
0: Bueno, recordamos, señores, hace un mes nada más, otro bus de la empresa fue atacado por delincuentes que estaban en una motocicleta y en plena Panamericana Norte en Puente Piedra, cuando el vehículo iba hasta Huaraz. En este hecho, el conductor resultó herido y los pasajeros quedaron ilesos.
1: 5:13 de la mañana. Lamentablemente estamos reportando estos ataques constantes, repetitivos, y parece que la estrategia no está dando resultado, por más que, bien mencionaba el señor Héctor Vargas, se está haciendo más de lo mismo que se ha puesto en marcha a lo largo de los anteriores gobiernos. ¿Cuál es la diferencia con los otros planes? Es lo que reclaman saber los gremios de transportistas, porque no quieren seguir muriendo.
0: Bien, amigos, 5:13 de la mañana, información que nos trae Viceli Zarzosa desde Ancash. ¿Cómo estás, Viceli? Buenos días.
3: Buenos días, Carlos. Fátima, directo e indirecto, un hombre resultó gravemente herido tras ser atacado a balazos en los exteriores de una casa mientras consumía licor junto con dos amigos en el distrito de Chimbote, en la provincia del Santa, informó la región policial Ancash. La víctima fue identificada como Luis Alberto Baltodano Honores, de 43 años. Según las primeras investigaciones de la policía, dos hombres desconocidos, quienes llevaban pasamontañas y mascarillas, llegaron a bordo de una motocicleta y le dispararon para huir luego del lugar. Tras el ataque, los vecinos alertaron a la policía, cuyos efectivos llegaron a la zona y procedieron a acercar la escena para iniciar las diligencias correspondientes. En el lugar se hallaron 5 casquillos de bala. El herido fue trasladado por sus familiares en un vehículo particular al Hospital 3 Chimbote de Salud, donde quedó en observación en el área de cirugía para ser sometido a los exámenes correspondientes. Desde Ancash, directo en directo, RPP.
1: Muy bien, muchísimas gracias, Viceli, por esta información. 5:15 de la mañana, es momento de separarnos por algunos minutos de la rotativa del aire, pero al volver les vamos a contar sobre este incremento en la temperatura diurna en varias regiones del país. No se mueva, seguimos en RPP, confianza y credibilidad por todos los medios.

0: 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Te da la hora. 5 y 15. 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
1: El precio del dólar es de 3 soles con 36 céntimos de acuerdo con el Banco Central de Reserva del Perú. En el mercado paralelo, el tipo de cambio es de 3 soles con 35 céntimos para la compra y de 3 soles con 38 céntimos para la venta.
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0: 5 y 17.
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11: Y 19 de la mañana, muy buenos días. Continuamos en La Rotativa del Aire por RPP, confianza y credibilidad por todos los medios. Estás escuchando a Carlos Villarreal y Fátima Chávez en esta edición con la cual arrancamos con las noticias más importantes del país y del mundo. Y por eso les vamos a contar que se han registrado nuevamente el incremento de la temperatura diurna en varias regiones del país. Pero antes vamos a escuchar a Irwin Porcel, que nos trae más novedades hoy, 19 de agosto.
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12: Muy bien, seguimos con la rotativa del aire, 5 y 20 de la mañana. A través de un aviso meteorológico, el Servicio Nacional de Meteorología e Hidrología, SENAMI, informó que habrá un incremento de la temperatura diurna de moderada a extrema intensidad desde mañana jueves 20 hasta el sábado 22 de agosto en todas las regiones costeras, al igual que en algunas de la sierra, por ejemplo en Ayacucho, Huancavelica, Cajamarca, Huánuco, Junín y Pasco.
13: En la costa norte se esperan temperaturas de entre 29 y 36 grados, mientras que en

0: de su vehículo para comprar una bebida para su madre. Al retornar, fue abordado por delincuentes que venían siguiendo con otro vehículo bajo la modalidad del falso taxista. Fue en ese instante que le dispararon reiteradas veces hasta dejarlo sin vida dentro de su vehículo. Tras este hecho, dos pasajeros resultaron heridos, mientras que los compañeros de la víctima pertenecientes a la ruta informal Reynoso-Tacna denunciaron indignados que pagan cupos de extorsión de 40 soles diario. Escuchemos.
1: ¿Qué ruta es?
2: Esta es Reynoso-Tacna.
1: Ah, Reynoso-Tacna.
2: Nosotros somos informales, todas estas combis son informales.
1: Pero nunca han tenido problemas así.
2: Nunca hemos
1: Solamente tenido. Esta semana, reciente.
2: Reciente.
1: Ni le han pedido cupo, hoy págame.
2: Pagamos extorsión, señorita.
1: ¿Cuánto
2: pagamos?
1: Pagamos
2: 40 soles diarios.
1: 40 soles diarios.
2: 40 soles diarios.
0: Según la información de sus compañeros de trabajo, la víctima se habría negado a pagar reiteradas veces estos cupos a la banda criminal Callao Unido, según informaron, y esto para evitar también poder ser interceptado por estos delincuentes. Ya no utilizaba la ruta que comúnmente iba desde Lima hacia la provincia constitucional del Callao, sino tomaba desvíos para de esta manera poder evitar ser interceptado por estos delincuentes. Conductores también revelaron que el pasado sábado otro compañero se salvó de milagro tras haber sido interceptado también por delincuentes, quienes lo atacaron a balazos, pero logró huir de este ataque armado. En la zona se han encontrado 8 casquillos de bala por arma de fuego, mientras que la policía ya realiza las diligencias para poder dar con el paradero de los autores de este ataque, que huyeron a pie por la calle Palma. 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
3: Gracias, Miriam, por esta información. Qué terrible lo que tienen que vivir los transportistas a diario, los formales y los informales. Y ese es el gran reto por parte del Ejecutivo para poder darse abasto y cubrir también en la protección, no solamente a quienes están agremiados, sino a quienes no. Y ese es tremendo trabajo el que se tiene que hacer de inteligencia por parte de la Policía Nacional. 5:24.
4: Se ha normalizado ya, perdón, Fátima, esto del pago de extorsión, ¿no? Te dicen con toda pena, inclusive hasta cólera, estamos pagando tal cantidad de dinero, disculpen, de manera diaria o semanal o mensual. Y por eso es que la gente sigue pidiéndole, ¿no? Y aquí vamos en concreto a la presidenta Keiko Fujimori, ¿no? Al comandante general de la Policía Nacional, Óscar Arriola, al ministro del Interior, ¿cierto? ¿Dónde están los resultados? Porque este tema ya a uno lo tiene harto, particularmente a nosotros, Fátima, todos los días, y no exageramos, reportamos este tipo de hechos. Ya van 2 en el transcurso de esta edición de la Rotativa al Aire. Tenemos 25 minutos al aire y hay 2 hechos que hemos reportado. Así que, ¿dónde están los resultados?
3: Así es, compañero. Y también tenemos información desde La Libertad con Diego Iparraguirre, porque hay noticias sobre un caso de un joven que fue detenido con un paquete de 20 dinamitas. ¿Cómo es posible que un joven haya conseguido este tipo de producto y que finalmente, ¿para qué era empleado? Muchas veces lo hacen para la minería informal, sí. Otras veces para la extorsión. ¿Qué nos cuenta Diego Iparraguirre desde La Libertad? Adelante, compañero. Muy buenos días. Directo en directo.
5: ¿Qué tal, compañeros? Buenos días. Directo en directo. Sí, el Poder Judicial ha dictado prisión para un joven de 18 años acusado justamente de tenencia de explosivos en Trujillo, en la región La Libertad. El segundo juzgado de investigación preparatoria de la unidad de Fragancia ha dispuesto un total de 3 años y 4 meses de cárcel para Anthony Rodríguez Corcuera, quien fue detenido en su momento hace unos días con un total de 19 dinamitas agrupadas en un solo paquete. Según el Poder Judicial, este joven aceptó incluso su responsabilidad ante este delito. Para la policía, según las primeras investigaciones, esta carga explosiva iba a ser activada, detonada en una vivienda de un presunto integrante de una banda en el distrito trujillano de El Porvenir. Incluso por el momento se investigan a 2 personas más, incluso uno de ellos un adolescente, que también estarían implicados en este caso. Para la policía, este ataque con explosivos que no logró concretarse se originaba por conflictos que se tienen entre 2 organizaciones criminales en Trujillo. Hablamos de Los Pulpos y La Jauría. 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
4: Gracias, Diego Iparraguirre, por la información que nos traía desde La Libertad. Son exactamente las 5:27. Fátima Chávez y Carlos Villarreal los acompañamos en la primera edición de La Rotativa del Aire a través de RPP.

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2: Sientes entumecimiento y calambres, pero
3: temblor,
2: no sabes...
3: Temblor. Sí, avísame si rompemos, sí. 5:28 de la mañana, acabamos de sentir un sismo, un ligero movimiento aquí en la capital. Vamos a actualizar en breve la información cuando tengamos por parte del IGP, del Instituto Geofísico del Perú. Le pedimos que guarde la calma. Acabamos de sentir este movimiento bastante rápido. 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Te estamos acompañando en la rotativa del aire. El sismo se ha sentido hace algunos segundos, 5:28 habrá marcado el reloj, cuando precisamente pudimos sentir este movimiento telúrico. Esperamos entonces la información actualizada por parte del Instituto Geofísico del Perú, pero precisamente hay que tener en cuenta que cuando ocurren este tipo de movimientos, lo primero que hay que hacer es guardar la calma, por supuesto, luego caminar de manera muy tranquila hacia las zonas que ya hemos identificado como seguras en nuestra vivienda, si nos encontramos en ella, o en nuestros centros de labores. Pero siempre ten presente y ten lista tu mochila de emergencia, que debe llevar pues muchos implementos, como principalmente los medicamentos que puedas estar utilizando tú o tu familia, tu dinero en efectivo, nunca lo olvides, porque se caen los medios de comunicación en torno a las redes de internet, las redes de telefonía, y es importante tener el dinero en efectivo y no depender de las billeteras digitales y algunos productos también no perecibles para poder comer. Te escuchamos en estos momentos de la mañana, 5:30. Nuestras líneas telefónicas están para ti. ¿Cómo sentiste este sismo a esta hora de la mañana? Puedes llamarnos al 212-4100, 212-7165 o el 212-7166. RPP siempre a tu servicio. Así que vamos a esperar la información oficial mientras tanto para poder dar a conocer mayores detalles de dónde ha sido el epicentro. 5:30 de la mañana, tenemos ya una llamada. ¿Qué tal? ¿Cómo estás? Bienvenido a RPP.
4: Hola, buenos días, te hablo del Callao.
3: ¿Qué tal? ¿Tu nombre, por favor?
4: Omar.
3: Omar, ¿cómo sentiste tú el sismo donde te encuentras?
4: Bueno, se sintió un remezón demasiado fuerte, porque tenemos descarga de energía muy contenida todavía en las placas tectónicas, ¿no? Le pido a la gente, por favor, que está en los edificios, que no tomen los ascensores, que use las escaleras de emergencia, y por favor, que no cunda el pánico, que esperen a la Marina de Guerra, al IGP, que ellos son los únicos entes autorizados.
3: Así es.
4: En difundir la información, y ustedes que están autorizados, como son un ente serio, ¿no? Estoy esperando también el reporte del Instituto Sismológico Americano, que nos dice, ¿no?, en este momento, porque yo estoy siguiendo paso a paso todo este tema de los movimientos sísmicos, ¿no?
5: Bueno, ¿y la gente cómo se ha comportado en la zona?
4: Bueno, la gente en este momento, Carlos, está en la calle, aquí en el Callao.
5: Ya.
4: Tenemos que esperar qué es lo que nos dice la Marina de Guerra, si es un reporte de tsunami o no. Todavía tenemos que esperar nosotros, señoras y señores, por favor.
5: Sí.
4: Tienen que ponerse a ver un recaudo, esperar si es que no hay otra réplica y estar atentos, ¿no? Estar atentos, sí. Por favor, no salgan de los edificios, por favor.
5: Sí, hay que conservar la calma, salir con tranquilidad, buscar las zonas seguras. Por eso es tan importante, y eso lo hemos dicho aquí muchas veces, no nos cansaremos de hacerlo, participar en los simulacros de manera, diríamos, seria, responsable. Muchas gracias, amigo, por su llamada desde el Callao. Entonces, tienen nuestras líneas telefónicas para reportarnos si ha sentido el sismo en su zona, cómo lo ha sentido, cómo ha reaccionado. 212-4100, 212-7165, 212-7166.
3: Muy bien, a esta hora, a las 5:32, continuamos esperando la información oficial. Mientras tanto, nos vamos con nuestra compañera Miriam Caguana. Ella se encuentra en la comisaría de San Borja. Queremos saber, Miriam, cómo se sintió allá este sismo que acabamos de sentir hace algunos minutos. Nada más. Adelante, compañera. Directo en directo.
6: Muy buenos días, Fátima, Carlos. Así es, directo en directo. Ha sido un fuerte remezón con un ruido que ha alertado no solamente a los vecinos, sino también a los comisarios, a los efectivos policiales de esa dependencia policial de San Borja. Nosotros habíamos llegado hasta este punto porque, como habíamos reportado durante la madrugada, hubo un ataque armado contra una unidad de la empresa de transporte Cruz del Sur. Y pues, mientras esperábamos las diligencias correspondientes, se ha sentido este fuerte movimiento telúrico que ha causado la alerta de los vecinos. Hemos visto cómo la familia con sus niños que aún no despertaban para poder ir al colegio, han salido justamente buscando de esta manera algún tipo de refugio. Ellos nos han consultado al vernos a nosotros los equipos de prensa acá en los exteriores si ya había calmado porque tenían miedo de volver a ingresar a sus viviendas. En ese momento, digamos, aún permanece un poco esta alerta por este movimiento que ha sido nuevamente, repetimos, un movimiento muy fuerte con se escuchó también un fuerte sonido, digamos, que iniciaba desde lo leve y se iba incrementando poco a poco. Hasta el momento, entonces, la situación aún permanece ya calmada después de este movimiento que también nos ha tomado por sorpresa a nosotros que nos encontramos aquí desde la comisaría de San Borja, pero ya los vecinos están optando por nuevamente ingresar a sus viviendas y pues para poder continuar con sus labores que nuevamente repetimos, ha alertado sobre todo a los que se ubican en los exteriores y alrededores de esta dependencia policial en San Borja. Directo en directo, RPP.
5: Muchas gracias, Miriam Caguana. 5:34 de la mañana, ya tenemos el reporte del Instituto Geofísico del Perú sobre este sismo ocurrido a las 5:28 de esta mañana, de magnitud 4,8, reitero, magnitud 4,8, epicentro 42 kilómetros al suroeste de Lurín, en la capital, con una profundidad de 42 kilómetros. Reiteramos, sismo de 4,8 magnitud a las 5:28 de esta mañana.
3: Es importante mantener siempre la calma, ya a ver previamente, para eso están los simulacros, identificado las zonas seguras de nuestra vivienda o nuestro centro de labores donde nos encontremos y hayamos además sentido este remezón, este sismo, y finalmente esperar con calma a que el movimiento pase para recién evacuar. Muchas veces las personas tendemos por el temor a querer salir de inmediato y esto puede generar que suframos accidentes. Entonces es importante que tengamos ello en cuenta. A esta hora, 5:35, tenemos al señor Hernando Tavera, jefe del Instituto Geofísico del Perú, que nos trae más información al respecto y mayores detalles. ¿Cómo está? Bienvenido a RPP.
7: Muy buenos días.
3: Cuéntenos, señor Tavera, detalles de este sismo que acabamos de sentir, por favor.
7: Bueno, pues a las exactamente 5:28 de la mañana, Lima ha sido remecido un poquito por un evento sísmico a magnitud 4.8 que tiene su epicentro a 42 kilómetros al suroeste de Lurín, Lima, a una profundidad de 42 kilómetros. No, es un evento de magnitud moderada que probablemente a muchos de nosotros nos ha despertado, pero somos un país sísmico, eso lo hemos venido repitiendo muchas veces, y también que siempre hay que estar preparados. No estamos libres de que en algún momento pueda ocurrir un evento mayor, pero es parte de la naturaleza, siempre hay que estar preparados.
5: ¿Cuál es la influencia que ha tenido en este sismo la profundidad, ingeniero, de 42 kilómetros?
7: Pues yo creo que ha sido bastante importante porque todos hemos percibido por lo menos el sacudimiento de manera leve o rápido. No, y el sismo es magnitud 4.8, ¿no? Entonces, debido a la profundidad y a la distancia a la cual ha ocurrido, que también es bastante, pues, bastante cerca, es que hemos percibido este sacudimiento.
3: Y en medio de ello, ¿qué se puede recomendar usted como especialista también al público que en estos momentos lo está escuchando?
7: Bueno, siempre hemos estado indicando, ¿no?, de que lamentablemente nosotros desde la ciencia no tenemos el control sobre la naturaleza. La naturaleza simplemente actúa generando estos eventos sísmicos. Lo que siempre tenemos que estar preparados en casa, y espero que ya lo hayan hecho después del simulacro, realmente saber dónde es que tenemos que disponernos de manera inmediata, ¿no? Protegernos si estamos en pisos altos, y si estamos en primeros pisos, intentar salir siempre o encontrar siempre el camino para salir a campo abierto. Eso es muy importante para todos.
5: Ingeniero, ¿se puede hablar de un incremento de la actividad sísmica en esta parte del continente? Me refiero al hecho de que han habido, bueno, tuvimos el terremoto en Venezuela, después en Colombia, ahora aquí en nuestro país. Es cierto que no es la misma magnitud, ¿no? Pero ¿se puede hablar de ese concepto?
7: Pero no, yo creo que no está bien decir que se incrementó la actividad sísmica. Simplemente es decir, está ocurriendo los sismos donde han tenido que ocurrir siempre. O sea, no hay nada extraño en eso. No tratemos de pensar de que se está incrementando y que algo más fuerte va a ocurrir. No podemos ni asegurar ni desmentir eso, pero lo que sí es cierto es que tenemos que estar siempre preparados. Somos un país sísmico. Eso es muy importante que hay que tener en cuenta, ¿no? Y no importa que ocurran los sismos, el tema es cómo estamos preparados y cómo está nuestra vivienda estructuralmente, que es lo que siempre hemos estado discutiendo, conversando, dialogando.
3: Claro que sí. Señor Tavera, ¿usted nos podría explicar, porque algunos ciudadanos con los que hemos conversado y hemos estado estando aquí en el movimiento sísmico, escucharon una especie de sonido previo, ¿no?, antes de este remesón? ¿Cómo se puede explicar ello?
7: Mire, en principio, cuando ocurre un evento sísmico, siempre hay dos trenes de ondas, o sea, dos paquetes de ondas. Uno es la onda P y otro es la onda S. Por lo general, la onda P es como una especie de un martillo que va golpeando al avance de esta onda, ¿no? Entonces, muchas veces eso se traduce en un sonido, en un sacudimiento, como un ruido seco en un momento, y luego aparece el sacudimiento, que ese es el otro grupo de onda, que se llama la onda S. Esa es ya la que nos sacude con muchísima fuerza, mucha intensidad, ¿no? Y es la que realmente al final creo que a muchos nos ha despertado, obviamente.
5: Muy bien. Ingeniero Hernando Tavera, presidente del Instituto Geofísico del Perú, muchas gracias por esta comunicación con RPP. Seguro vamos a estar al tanto, comunicándonos con usted más adelante. No ha habido hasta el momento reporte de daños estructurales, quizás sea muy pronto, pero vamos a comunicarnos con usted, ingeniero, porque estaremos pendientes de la situación, por supuesto, de lo que ha ocurrido tras este sismo hace unas horas nada más. Ha sido usted muy amable. Tenga usted buenos días.
7: Gracias también a ustedes, muy amable.
5: Bueno, vamos de inmediato con Mabel Alba, está en el cercado de Lima. Mabel, buenos días.
8: Buenos días, compañeros, directo en directo. Así es, un movimiento telúrico que si bien lo reportábamos ya a través de RPP, que fue en el sur de la capital, nosotros en el cercado de Lima, sin duda lo hemos sentido, y también conductores que estaban en el trayecto, algunos vehículos, por ejemplo, se detuvieron, y algunos vecinos también colindantes a esta zona, Paseo de la República con el cruce con Grau, la avenida Grau, también algunos estaban saliendo, los que pudieron sentir, y sí, también se sintió este sonido previo a este movimiento que fue bastante corto, lo han denominado algunos, y nosotros también lo hemos sentido. En este momento estamos recorriendo varias calles del cercado de Lima, espacio donde también hay varias casonas republicanas de más de 100 años. Nosotros hacíamos el recorrido hace semanas atrás, días atrás, dependiendo o después de estos movimientos telúricos también en países hermanos como Colombia y Venezuela, y evidentemente muchas personas están en los paraderos, por ejemplo, con los teléfonos en la mano. Ellos nos indicaban, por ejemplo, que afortunadamente los aplicativos de comunicación, las llamadas, no se han cortado, porque evidentemente ellos estaban llegando o en camino a sus trabajos, a sus lugares de estudio, y necesitaban comunicarse con algunos familiares, ya sea en la zona sur, que también se ha sentido muy fuerte, pero también en Lima Norte nos indicaban que también han sentido esto y los ha despertado en algunos casos a muchos de ellos. Entonces, de los edificios han ido saliendo algunos, de los comercios sobre todo, y las personas que han estado sobre todo, decimos, en los paraderos, y los conductores que también han sentido pese a estar en tránsito. Entonces, ese es el panorama, compañeros, desde el cercado de Lima. Directo en directo de RPP.
3: Gracias, Mabel. Muy atentos entonces a más información desde tu punto de la noticia. Pero queremos escuchar a nuestro público, queremos escucharte. ¿Dónde estabas cuando sentiste este movimiento telúrico, este sismo? Puedes llamarnos al 212-4100-212-7165-212-7166.
5: Tenemos justamente una llamada. Aló, buenos días.
9: Carlitos.
5: Aló, buenos días.
9: Dice periodista, buenos días.
5: ¿Le pediría, por favor, que nos hable un poquito más fuerte para escucharlo bien?
9: Ah, ya, buenos días.
5: Ahora sí. ¿Su nombre y dónde nos llama, amigo?
9: Ah, lo llamo de acá en la carretera central de Ñaña, kilómetro 22.
5: ¿Cómo se sintió el sismo en su zona? ¿Cómo reaccionó la población?
9: Ah, justo yo ya a esta hora estoy como te jubiló, ya me acostumbro a despertar a las 4:30, me despierto de este tiempo y ya ha sido más sonido que ruido. Y felizmente estoy rodeado de cerro, que los cerros amortiguan un poco, parece que el hecho, pero de todas maneras, ojalá que Dios quiera, se vaya descargando para que, así como están diciendo, ¿no?, los analistas, que vaya a venir con fuerza, pero no creo, porque gracias a Dios que acá en el Perú poco a poco se está descargando el déficit. Y yo sé que no va a pasar lo que están pensando los analistas. Gracias, señor periodista.
3: Muy bien, muchísimas gracias a usted por la llamada. Queremos seguir escuchando a nuestros hermanos, tal vez también de Lurín. Tenemos otra llamada. ¿Qué tal? ¿Cómo está? Muy buenos días. ¿Desde dónde nos llamas?
10: Hola, ¿cómo estás? Buenos días. Desde Carmen de la Legua, José.
3: Hola, José, Fátima Chávez y Carlos Villarreal, aquí en la rotativa del aire de RPP. ¿Cómo es que viviste este movimiento sísmico? ¿Estás en tu casa, en el trabajo?
10: No, yo me levanto a las 5 de la mañana, justo estaba levantándome justo para ir al trabajo, justo. Se sintió fuerte remesón acá por Carmen de la Legua. Remesón se sintió.
3: ¿Estabas solo? ¿Estás con tu familia? ¿Logró despertar a quienes te acompañan?
10: No, con la familia estaba.
3: Y ellos también despertaron con este movimiento.
10: Sí, y yo que estoy viviendo en el quinto piso, trabajando.
5: Se siente más. Bueno,
10: mantener la calma más que todo.
5: Exacto. Tiene usted toda la razón. Mantener la calma, organizarse y salir con tranquilidad, buscar las zonas seguras ante un movimiento sísmico. Otra llamada. Buenos días.
11: Buenos días.
5: Buenos días. ¿Con quién tenemos el gusto?
11: Señora Julia, de Juan de Lurigancho.
5: Señora Julia, ¿cómo está usted? A ver, cuéntenos, ¿cómo ha reaccionado la población de su zona ante este temblor de hace minutos?
11: Bueno, se ha sentido muy fuerte el remesón. El problema es que nosotros nunca tomamos en serio a los simulacros.
5: Eso.
11: No, ni tampoco tomamos en serio la mochila. Entonces yo pienso que debemos reiterar continuamente. Yo vivo en un parque, pero lamentablemente no coordinamos dónde debemos protegernos, cómo debemos organizarnos. Eso sería muy importante, de que ustedes como medio de comunicación reiteren que siempre tenemos que estar organizados, y la familia, cómo salir, cómo bajar. Yo vivo en un segundo piso, pero sí he sentido muy fuerte acá en San Juan de Lurigancho, en Zárate, ¿no? Reiteren, por favor, lo que debe contener la mochila de emergencia. Yo en este momento lo único que tengo en casa es agua y dos atunes, ¿no? Entonces, y el dinero en efectivo que tenemos
3: eso
11: que tener.
3: Importante.
11: Porque a veces tenemos la tarjeta, tenemos el yape, tenemos todo, pero no tenemos o moneda en efectivo, ¿no? Porque se caen las redes y no podemos ir ni acá, ni al cajero, ni a cambiar el dólar, nada, ¿no? Yo pienso que ustedes, como un medio de comunicación masivo, deben reiterar eso, por favor, a las familias, tomar en serio, por favor, porque este remesón nos está anticipando a muchas consecuencias. Felicitaciones a Radio PP, porque siempre nos saben los micros. Yo ahorita estoy un poco nerviosa, porque se ha sentido muy fuerte, muy acá en San Juan de Lurigancho se ha sentido muy fuerte y un poco prolongado, ¿no? Uh-huh. Entonces, gracias a ustedes.
3: Gracias a usted por estar con nosotros y siempre estar muy bien informado con RPP. Aquí quédese con nosotros en compañía para darle mayor información y pueda usted estar calmada, tranquila. Como bien ha dicho, es necesario tener presente que la tranquilidad es lo fundamental a la hora de una situación como esta. Movimientos telúricos o cualquier tipo de desastres, la calma principalmente para poder evacuar de la manera correcta, poder identificar los lugares seguros y tomar las mejores decisiones que puedan salvarnos la vida también y prepararnos. Por eso es importante participar de los simulacros, Carlos, tener nuestra mochila de emergencia, como bien decía nuestra oyente, con todo listo. Dinero en efectivo, principalmente medicamentos que son fundamentales para nosotros o para algún miembro de nuestra familia, alimentos no perecibles y una radio. No se olvide de incluir en su mochila de emergencia una radio, porque cuando todo colapsa, la radio te acompaña.
5: Muy bien, amigos, regresamos en minutos con más información en la rotativa del aire aquí en RPP. Confianza y credibilidad por todos los medios. Atención, simplemente para terminar esta secuencia, este sismo no genera alarma de tsunami. Eso está totalmente descartado. Así que, tranquilidad. Regresamos.
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15: Cajamarca tiene 10 grados y por la tarde se espera que la temperatura sea de 21. Huancavelica registra 2 grados y para el mediodía se prevé que la temperatura sea de 15. Además, Puerto Maldonado tiene 23 grados y para el mediodía se prevé una radiación de 7, considerada alta. Se espera un cielo muy nublado.
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19: Un día como hoy, 19 de agosto. 1936. Es fusilado Federico García Lorca, dramaturgo y poeta de la generación del 27, considerado como uno de los más brillantes de España. Entre sus obras destacan el poemario Romancero Gitano y las obras de teatro Bodas de Sangre, Yerma y La Casa de Bernarda Alba. 1946. Nace Bill Clinton, presidente de Estados Unidos, entre 1993 y el 2001, recordado por el crecimiento económico de su país durante sus dos periodos de gobierno y por el escándalo que protagonizó junto con Mónica Lewinsky. 1977. Fallece Groucho Marx, famosísimo comediante americano, que junto a sus hermanos Chico, Harpo y Zeppo protagonizó múltiples películas y espectáculos hilarantes que cautivaron al público. 19 de agosto, un día como hoy.
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4: 5:54. 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
5: Cinco y 54 de la mañana, estamos en La Rotativa del Aire a través de RPP, confianza y credibilidad por todos los medios. Fátima Chávez y Carlos Villarreal con ustedes. Atención, a las 5:28 de esta mañana se sintió un sismo de magnitud 4,8, epicentro 42 kilómetros al suroeste de Lurín en nuestra capital y una profundidad de 42 kilómetros. La información que ya se ha confirmado también es que esto no genera alarma de tsunami. Queremos, por supuesto, seguir escuchando a nuestros oyentes. Llámenos, por favor, al 212-4100, 212-7165, 212-7166. Queremos saber si en su localidad las autoridades han realizado planes de prevención ante emergencias o sismos y si conocen a sus brigadistas, al jefe de defensa civil de la zona, en fin. Tenemos una llamada. Aló, buenos días.
6: Aló.
5: Buenos días, señor. ¿Su nombre y dónde nos llama, por favor?
6: Aló.
5: Aló, ¿nos escucha?
6: Sí.
5: ¿Cómo está?
6: Estoy llamando de Cajamarca, amigo.
5: Cajamarca. ¿Su nombre es?
6: Pedro Sánchez Garro.
5: Pedro, queríamos saber si, por ejemplo, en su localidad han habido programas o planes de prevención ante emergencias o sismos.
6: Sí, a veces, en muchas oportunidades, en Cajamarca. Estoy llamando de un centro poblado San Isidro,
5: ¿ya?
6: San Marcos, Cajamarca, en la cual que soy también un fiel oyente de radio programas.
5: Ah, muchas gracias.
6: Toda la mañana siempre escucho las noticias y en este momento que las 5 de la mañana, 28 minutos, fue un empujón que este sismo se sintió en Lima.
5: Uh-huh.
6: Y mucha gente, mire, yo conozco las escrituras de la palabra del Señor, soy evangélico de la Iglesia Pentecostal La Cosecha, en la cual que mucha gente se dice y recomienda a mucha gente que aliste la mochila de emergencia, pero nuestras vidas, mire, amigo periodista, nuestras vidas están a la mano del control, de la mano de Dios.
5: Claro,
6: ni la mochila,
5: yo le quería
6: ni el
5: preguntar...
6: hombre te puede salvar, porque la tierra puede abrir su boca y tragarnos.
5: Muy
6: en
5: bien.
6: El momento, lo que nos queda, amigo periodista de radio programas,
5: sí,
6: ponernos a cuenta delante del Señor de nuestras acciones.
5: Claro.
6: Entonces, mucha
5: siempre,
6: gente,
5: siempre hay que encomendar nuestras vidas a Dios. Siempre hay que encomendar nuestras vidas a Dios, pero también, por supuesto, aquí en la tierra, hacer todas las acciones necesarias con la bendición de Dios para que podamos enfrentar situaciones graves, situaciones de esta naturaleza, por supuesto. Pero siempre, siempre Dios por delante. Tiene usted razón.
7: Así es, siempre de la mano del Señor. Vamos ahora a escuchar más llamadas. Gracias a Pedro desde Cajamarca que nos ha llamado el día de hoy. Recordamos los números: 212-4100, 212-7165, 212-7166. Ya tenemos otra llamada en la línea. ¿Qué tal? ¿Cómo estás? Muy buenos días. Hola.
8: Hola.
7: ¿Cómo estás? ¿Qué tal?
8: Bien.
7: ¿Cuál es tu nombre? ¿Desde dónde nos llamas?
8: De Villa María del Triunfo.
7: Uh-huh. Dime tú, ¿cómo sentiste el sismo en tu localidad? ¿Las bueno, autoridades han realizado planes de prevención o en emergencias?
8: Es que nosotros sentimos, pero pensábamos que era un carro porque se sentía suave el movimiento telúrico, pero en verdad era un sismo. Entonces salimos y algunos de nuestros vecinos salieron, algunos no, y se quedaron en el cama algunos, porque pensaron que era un camión.
5: Pero ahí se han organizado. ¿Qué edad tienes antes que nada, perdón?
8: 8.
5: 8 años. Y ahí tus padres, tus vecinos se organizaron, o se han organizado sí. antes, porque tú sabes que puede pasar un temblor, ¿no? En cualquier uh-huh. momento.
8: Sí, es que en el simulacro habían coordinado algunos, no todos, porque no todos hicieron.
7: Claro. Pero tú sí participaste junto con tu familia.
8: Sí. Sí, pero ahí estaba en el colegio y participé en mi colegio.
5: Ah, en tu colegio.
7: Perfecto. Entonces,
5: ¿qué colegio estás, perdón?
8: Manuel Antonio Ramírez Barinada.
5: Muy bien, te felicito.
8: Marito San Juan.
5: Te felicito por tomar en serio los simulacros.
7: No, y además, querido Carlos, ya está despierta muy temprano a esta hora, 5:59. El temblor, por supuesto, ha hecho que muchas familias pues salgan de sus camas. Y solamente para terminar, en la casa, ¿cómo han reaccionado ante este sismo? ¿Ustedes se lograron ubicar en las zonas de emergencia sí. o sí. llegaron a salir de la vivienda?
8: Llegamos a encontrar un espacio dentro de la casa.
5: Muy bien. Bueno, gracias por tu llamada. ¿Ah? Bien, 8 años y ya tiene idea muy clara, por supuesto, de lo que es la importancia de participar en los simulacros. Tenemos otra comunicación telefónica. Aló, buenos días.
9: Hola, buenos días.
5: Buen día, caballero. ¿Su nombre y dónde nos llama, por favor?
9: Buenos días, señorita Fátima, amigo Carlos Villarreal, sintonizando siempre RPP. Nos comunicamos del distrito de San Miguel. Precisamente, mire usted, amigo Carlos, días pasados hemos estado en un simulacro acá en esta zona de la avenida Brígida Silva, en coordinación con la Municipalidad de San Miguel, y hemos participado precisamente saliendo al patio principal, o al, en este caso los jardines,
5: claro.
9: y todo bien, y en cuanto al movimiento sísmico o temblor, que se podría decir, a las 5:28, informados también por usted y confirmado. Bueno, por acá, como todos los oyentes, hemos sentido precisamente la palabrita esta que siempre se emplea, es el remesón.
7: Uh-huh.
9: Pero tenemos, tenemos la mochila de emergencia, y ya hemos estado despiertos y sintonizando siempre RPP.
7: Muy bien, muchísimas gracias a usted por estar con nosotros y por supuesto siempre muy bien informado. Gracias también por la información que nos ha dado y nos ha brindado desde San Miguel y cómo se ha vivido en esta parte de la capital. Recordamos que no genera tsunami, ya lo ha confirmado así Hidrografía del Perú por parte de la Marina de Guerra. Ha sido un sismo de magnitud 4.8 a 42 kilómetros al suroeste de Lurín, en Lima, de profundidad de 42 kilómetros, según el IGP. 6:01 de la mañana, es momento del gran resumen de la hora y seguimos con más tras ello, escuchándolos, por supuesto. Estás en RPP, confianza y credibilidad por todos los medios.

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1: Son las 6:02. 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
2: A las 5:28 de la mañana se reportó un sismo de magnitud 4.8 a 42 kilómetros de profundidad con epicentro en el suroeste de Lurín. Hidrografía de la Marina de Guerra del Perú informó que no genera tsunami en el litoral peruano.
3: Hernando Tavera, presidente del Instituto Geofísico del Perú, señaló a RPP que el movimiento sísmico pudo percibirse en toda la capital debido a su poca profundidad.
4: Pues yo creo que ha sido bastante importante porque todos hemos percibido por lo menos el sacudimiento de manera leve o rápido, ¿no? Y el sismo es magnitud 4.8, ¿no? Entonces, debido a la profundidad y a la distancia a la cual ha ocurrido, que también es bastante, pues bastante cerca, es que hemos percibido este sacudimiento.
2: Un conductor de la ruta informal Reynoso-Tacna murió y dos pasajeros resultaron heridos tras un ataque a balazos en la intersección del Jirón Saco, Oliveros y Calle Palma en el cercado de Lima. Los compañeros del conductor expresaron a RPP que pagan cupos a una banda criminal.
5: ¿Qué ruta es?
6: Esto es Reynoso-Tacna.
5: Ah, Reynoso-Tacna.
6: Nosotros somos informales, todas estas combis son informales.
5: Pero nunca han tenido problemas así.
6: Nunca hemos.
5: Solamente esta semana, reciente.
6: Reciente.
5: Ni le han pedido cupo, hoy págame.
6: Pagamos instrucción, señorita.
5: ¿Cuánto pagamos?
6: 40 soles diarios.
5: 40 soles diarios.
3: El ministro del Interior, César Astudillo, respaldó la continuidad del comandante general de la policía, Óscar Arriola, y de los altos mandos de la institución al señalar que su permanencia dependerá de los resultados que logren contra la inseguridad.
7: ¿No? Y mientras sigamos trabajando y sigamos teniendo resultados, van a continuar. Y van a continuar mientras tengan esa misión de trabajar y tener los resultados que tenemos hasta ahora.
2: En las cosas como son de RPP Televisión, el diputado de Ahora Nación y coronel en retiro, Harvey Colchado, cuestionó la gestión de Óscar Arriola al frente de la Comandancia General de la Policía, ya que, según indicó, solo ha demostrado ineficiencia.
8: Ya tiene casi un año el actual comandante general Óscar Arriola y está demostrando una vez más su ineficiencia. Diariamente hieren a transportistas, viene la extorsión, el sicariato. Lamentablemente, ¿qué es lo que sucede cuando entra un ministro del Interior? Comienzan a hacer trabajos a nivel nacional, pero solamente trabajos de intervenciones en flagrancia. Yo me pregunto, ¿están aplicando, comprando la tecnología? ¿Están interceptando las redes sociales de los extorsionadores? ¿Están yendo al meollo del asunto? Considero que no.
3: El Poder Judicial dictó 3 años y 4 meses de prisión contra Anthony Rodríguez Corcuera, de 18 años de edad, acusado del delito de tenencia de explosivos en Trujillo, en la región La Libertad.
2: Más de 16.000 personas se han visto afectadas por las inundaciones y riadas que golpean varias localidades de la provincia tailandesa de Nan, en el norte del país.
3: Faltan 84 días para la visita del Papa León XIV al Perú.
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9: 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En el mercado paralelo, el tipo de cambio es de 3 soles con 35 céntimos para la compra y de 3 soles con 38 céntimos para la venta.
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0: 8 de la mañana. ¿Cómo estás, Perú? Despierta, vamos, vamos levantándonos con la rotativa del aire aquí en RPP, confianza y credibilidad por todos los medios. Estás en compañía de Carlos Villarreal y Fátima Chávez en esta jornada informativa con toda la información que tú necesitas y debes saber. ¿Cómo estás, Carlos?
1: Hola, Fátima, ¿cómo estás? Buenos días, amigos. Hemos tenido un despertar distinto, ¿ah? Porque a las 5 y 28 de esta mañana hemos tenido un sismo aquí en Lima, magnitud 4,8 y con epicentro justamente en Lurín. Bueno, tranquilidad, siempre estar preparados, y esto nos hace pensar una vez más, pero no nos vamos a cansar de decirlo, que hay que estar justamente pendientes de los ejercicios de prevención, y en este caso los simulacros. Y siempre en casa, lista la mochila de emergencia, Fátima, que tiene que tener algunos aspectos importantes, por ejemplo, alimentos no perecederos, agua embotellada, directorio de familiares, ¿no? Escuela, servicio de emergencia, artículos de higiene, ropa abrigadora sobre todo, botiquín de primeros auxilios, medicinas y la radio a pilas, porque se caen las líneas, con un terremoto, se caen las líneas telefónicas, el internet, y uno puede tener la información a través de RPP, por supuesto, en su radio a pilas.
0: Así es, compañero. Estamos viendo ahí entonces en nuestra multiplataforma el reporte del Centro Sismológico Nacional para que nos siguen, para quienes nos siguen a través de la radio. Les contamos que, según la información del IGP, este ha sido un sismo de magnitud 4.8, de profundidad 42 kilómetros, uh-huh, y se ha dado como referencia a 42 kilómetros al suroeste de Lurín, en Lima. 5 y 28 con 2 segundos fue precisamente la hora en la que empezó este remesón que se ha sentido.
1: Reiteramos entonces, el epicentro se localizó a 42 kilómetros al suroeste de Lurín, y en diálogo con la rotativa del aire hace minutos nada más, el jefe del Instituto Geofísico del Perú, el ingeniero Hernando Tavera, calificó el movimiento telúrico como un evento de magnitud moderada y que fue percibido de manera rápida debido a su profundidad y a la cercanía justamente del epicentro. Escuchemos. A ver si estamos con las declaraciones del ingeniero Hernando Tavera, jefe del Instituto Geofísico del Perú, sobre las características de este sismo. Estamos en la primera edición de la rotativa del aire y también, Fátima, hemos recibido pues llamadas de nuestros oyentes en diversas zonas de Lima, ¿no? Y nos contaron cómo habían reaccionado ante este movimiento telúrico. Ahí tenemos ya las declaraciones del señor Tavera.
2: Pues yo creo que ha sido bastante importante porque todos hemos percibido por lo menos el sacudimiento de manera leve o rápido, ¿no? Y el sismo es magnitud 4.8, ¿no? Entonces, debido a la profundidad y a la distancia a la cual ha ocurrido, que también es bastante, pues bastante cerca, uh-huh, es que hemos percibido este sacudimiento.
0: Y también en medio de estas llamadas muchos nos dijeron que habían sentido una especie de ruido, y precisamente le consultamos al ingeniero Tavera qué había sido ello, a qué correspondía, y él explicó que esto se debe al avance de las ondas responsables del sacudimiento más intenso. Escuchemos.
2: Mire, en principio cuando ocurre un evento sísmico siempre hay dos trenes de ondas, o sea, dos paquetes de ondas. Uno es la onda P y otro es la onda S. Uh-huh. Por lo general, la onda P es como una especie de un martillo que va golpeando al avance de esta onda, ¿no? Entonces, muchas veces eso se traduce en un sonido, en un sacudimiento, como un ruido seco en un momento, y luego aparece el sacudimiento, que ese es el otro grupo de onda que se llama la onda S. Esa es ya la que nos sacude con muchísima fuerza, mucha intensidad, ¿no? Y es la que realmente al final creo que a muchos nos ha despertado, obviamente.
1: Sí, ese ruido característico, ¿no? Es, Fátima, como si pasara un camión delante de tu casa, algo así, ¿no? Para que la gente me entienda. El especialista recomendó mantener la calma, identificar zonas seguras y esperar a que termine el movimiento telúrico antes de evacuar, antes de salir de casa, para evitar accidentes.
2: Bueno, siempre hemos estado indicando, ¿no?, de que lamentablemente nosotros desde la ciencia no tenemos el control sobre la naturaleza. La naturaleza simplemente actúa generando estos eventos sísmicos. Lo que siempre tenemos que estar preparados en casa, y espero que ya lo hayan hecho después del simulacro, es realmente saber dónde es que tenemos que disponernos de manera inmediata, ¿no? Protegernos si estamos en pisos altos, y si estamos en primeros pisos, intentar salir siempre o encontrar siempre el camino para salir a campo abierto. Eso es muy importante para todos.
0: Y a través de RPP, ciudadanos de distintas zonas han informado sobre cómo percibieron el movimiento. Además, han expresado su preocupación por la falta de organización en algunos barrios y han resaltado la importancia de participar, no olvidemos esto, en los simulacros.
3: Este se sintió fuerte el remesón acá por Carmen de la Legua. Remesón se sintió.
0: ¿Estaba solo? ¿Estás con tu familia? ¿Logró despertar a quienes te acompañan?
3: No, con la familia estaba.
0: Uh-huh. Y ellos también despertaron con este movimiento.
3: Sí, y yo que estoy viviendo en el quinto piso, trabajando.
4: Se ha sentido muy fuerte el remesón. El problema es que nosotros nunca tomamos en serio a los simulacros.
1: Eso.
4: No, ni tampoco tomamos en serio la mochila. Entonces yo pienso que debemos reiterar continuamente. Yo vivo en un parque, pero lamentablemente no coordinamos dónde debemos protegernos.
1: Bueno, y en el distrito de Villa María del Triunfo, aquí en Lima, una niña de 8 años relató que su familia se ubicó en un espacio seguro dentro de casa y resaltó además que ha participado en simulacros organizados en su colegio. Y ahí tus padres, tus vecinos se organizaron, o se han organizado antes, porque tú sabes que puede pasar un temblor, ¿no? En cualquier momento.
5: Sí, es que en el simulacro habían coordinado algunos, no todos, porque no todos hicieron.
0: Claro. Pero tú sí participaste junto con tu familia.
5: Sí, pero ahí estaba en el colegio y participé en mi colegio.
1: Ah, colegio.
0: Perfecto. Entonces,
1: ¿qué colegio estás, perdón?
5: Manuel Antonio Ramírez Barinada.
0: De acuerdo con la Dirección de Hidrografía y Navegación de la Marina de Guerra del Perú, mucha atención, no se deje llevar por información de las redes que a veces alarma y asusta. El movimiento telúrico no genera alerta de tsunami en el litoral peruano. Eso es lo que han dicho desde las instituciones competentes. Y en San Borja, familias enteras, incluidos niños, han evacuado sus viviendas y buscaron refugio en los exteriores. Los vecinos han manifestado, claro, temor de retornar a sus hogares tras este fuerte remesón, Carlos.
1: Bueno, y tenemos también algunos mensajes que nos envía, perdón, la audiencia de RPP a través del WhatsApp del Rotafono, que es el 99900-1800. Por ejemplo, en Lince hubo ruido fuerte, pero no movimiento. Esos son los mensajes que llegan a la altura de Santa Beatriz. Casa de reposo, solo despertaron dos pacientes y los enfermeros ya están de pie. Otro mensaje, amigos de RPP, buenos días. Fue muy fuerte el sismo, rápido también. Les cuento que justo entraba a la ducha y fue desesperante. Esto nos envía César desde Miraflores y él dice que se sintió levemente.
0: Claro. También tenemos a Omar desde Bellavista. Dice, buenos días, mi celular emitió una alarma, pero por el movimiento sísmico logré tomar mis llaves y estuve a punto de evacuar, pero fue corto, gracias a Dios. Dice también uno más desde Lurín.
1: Sí, en Lurín, Lima y El Callao. Se sintió el sismo con mayor magnitud. Eso es lo que nos escriben. La magnitud ha sido 4,8, perdón, ¿no? Para nuestras audiencias. Para los distritos de Lima Norte, Comas, Puente Piedra, etcétera, sacudón con largo sonido, sorpresivo. Les reiteramos, el WhatsApp del Rotafono de RPP, 99900-1800. Y toda la información también en nuestra página web rpp.pe.
0: Y es importante poder recordarle a nuestra audiencia y a quienes nos siguen por la multiplataforma de que los sismos no se pueden predecir. Esto es trascendental porque a veces hay mucho bulo, mucho fake news, información falsa a través de las redes sociales, pero siempre es importante estar conectado a RPP, por supuesto consultar la página web de rpp.pe, pero además también de las instituciones correspondientes. Lo que sí podemos hacer desde nuestra parte, ya que no podemos saber cuándo es que va a ocurrir, es estar bien preparados. ¿Y cómo estamos bien preparados? Participando de los sismos, teniendo lista nuestra mochila de emergencia, pero sobre todo nuestro plan familiar, porque va a ocurrir en cualquier momento, mientras estamos fuera de casa, mientras estamos en compañía de nuestra familia, como puede haber ocurrido hoy en la mayoría de los casos, mientras estamos de viaje, y es importante que todos sepamos cuál es el plan que nos toca como miembros de familia y cuál es el punto de encuentro, de reunión, cuando todo colapsa, cuando colapsan las líneas telefónicas. Carlos, siempre está la radio a tu disposición. Siempre somos esa compañía ideal.
1: Muy bien, amigos. 6:17. Regresamos en minutos. Les pedimos que nos llamen al 212-4100, 212-7165, 212-7166. Queremos saber si en su localidad las autoridades realizaron planes de prevención ante emergencias o sismos y sí conocen a sus brigadistas. Estamos en la rotativa del aire a través de RPP, confianza y credibilidad por todos los medios.
6: 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Te da la hora. 6:18. 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
6: 6:22.

0: con mis compatriotas
1: Sí.
0: de cómo viví y qué experiencia tengo, y compararla, hacer un relativo con la experiencia que ha habido en Venezuela, del cual tenemos que sacar provecho para
1: Dígame,
0: poder estar preparados.
1: en su zona, por
0: Mire.
1: ejemplo, en su lugar de residencia, ¿se han desarrollado planes de prevención? ¿Han trabajado ustedes o participado de manera activa y responsable en los simulacros?
0: Mire, nosotros acá tenemos un problema que la estación de bomberos, teniendo carro local y la municipalidad solicitándolo, no tenemos esas brigadas todavía efectivas porque no nos autorizan en la estación de bomberos. Me imagino, siempre he visto esos trabajos de coordinaciones y acá en esta ocasión para nosotros ha sido más ruido, me ha costado identificar en los primeros segundos si era un temblor o no, porque ha sido más ruido que movimiento. Entonces, no veo que la gente haya salido. Pero yo quiero darle una experiencia a la ciudadanía de mi experiencia a los 9 años, como Carlitos que ha llamado. Yo tenía 9 años en el terremoto del 70. En el terremoto del 70, si me pueden escuchar, seré breve, fue 7.8 el terremoto, no fue 7.2 ni 7.5 como fue Venezuela. Y quiero resaltar que aunque hubo mucha destrucción en Chimbote por casas de adobe, que había 6 cuadras o 5 cuadras de autos estacionados frente al hospital y no podías llegar con tu herido al hospital, que había por lo menos un velorio cada 3 o 4 cuadras, que la tierra se abrió. Pero quiero decirles algo, en Chimbote hay un malecón, como hay en San Bartolo, como hay en la Costa Verde, un malecón a orillas del mar, donde hay
1: Sí.
0: casas y habían casas de cemento. Luego, había muchas casas de cemento a 2 cuadras. El hotel de turistas está frente a la playa, pero son construcciones de ladrillo. No se cayeron. Y la
1: Muy bien.
0: creación del nuevo Chimbote se hizo porque se determinó que Chimbote del Sur era pura agua. A 1 metro había agua. Y entonces no era buen suelo. Y depende mucho del suelo para que las construcciones se caigan en un terremoto. Y entonces yo me pregunto, ¿por qué hay tanta destrucción en Venezuela, cuando en Chimbote casas de ladrillo frente, en un grado 7.8, frente al mar, no se cayeron?
1: Muy
0: Y
1: bien.
0: conozco muchas construcciones de Chimbote, de cemento, que no se cayeron. Así es que yo sí les pido a la ciudadanía, en todo caso, que se organicen los vecinos en tener
1: Eso
0: carretillas y
1: es
0: palanas
1: importante. Eso es muy importante. Tiene usted toda la razón. A organizarse debidamente porque un sismo puede pasar en cualquier momento. Gracias por su llamada. Así
0: Fátima, te
1: es.
0: debo más
1: Así
0: comunicaciones.
1: es, 6:25 de la mañana, continúas escuchando RPP, confianza y credibilidad por todos los medios con la rotativa del aire. Estamos hablando de este sismo de 4.8 que ha sacudido Lima y ha despertado a muchos desde Lurín, que es el epicentro de este movimiento. Tenemos a alguien más en la línea, ¿qué tal? ¿Cómo estás? Muy buenos días.
2: ¿Aló?
1: ¿Aló? Te
2: Buenos
1: escuchamos.
2: días.
1: Te escuchamos. ¿Cuál es tu nombre? ¿Desde dónde nos llamas?
2: Señorita Fátima, buenos días. Yo, Carlos Villarreal, Marcelo de Santa Clara, Atevitarte.
1: Marcelo, ¿cómo has vivido este sismo? Y cuéntanos si además tienes tu plan de prevención, de estrategias para un hecho como este, y si tus autoridades también han hecho un llamado a la conciencia de los ciudadanos y han generado también la participación, por supuesto, para que estén preparados.
2: Sí, efectivamente todo con responsabilidad, señorita Fátima, pero más que ello, porque hasta el momento, bueno, felicito a las niñas que han participado, definitivamente están preparadas esa familia, los felicito, pero hasta el momento no he escuchado un solo reclamo y yo quiero hacer un reclamo por los canales internos de su emisora, de la emisora que escucho desde que tengo conocimiento. ¿Cómo es posible que en los simulacros sí funcionan los celulares y cuando se activa efectivamente un temblor o algo, algún movimiento, no suenan las alarmas de los celulares? ¿A qué se debe eso? Por favor, ustedes sí pueden reclamar eso. Ayúdenos a que también eso se normalice y se ejecute como
1: Lo ha
2: corresponde.
1: escuchado
2: Porque
1: todo el
2: de lo
1: país,
2: contrario,
1: ¿ah?
2: si solamente para simulacros va a funcionar eso, estamos mal, pues, ¿no?
1: Lo ha
2: Eso es mi
1: escuchado
2: reclamo. Muchísimas gracias.
1: a usted, gracias.
2: Muy
1: Lo ha
2: bien.
1: escuchado todo el país. Tiene usted razón y, por supuesto,
3: vamos a pedir la explicación necesaria a las autoridades correspondientes.
1: Sí, solo para hacer la precisión, es importante que los ciudadanos puedan diferenciar el SASPE del SISMATE. A ver, el SISMATE es lo que escuchamos cuando se dan los simulacros y es este sistema para la alerta temprana de desastres naturales que no nos va a advertir del sismo. Para el sismo

0: está el SASPE, y el SASPE todavía no termina de desarrollarse porque falta, Carlos, que se implementen estos puntos que se han ido proyectando a lo largo de estos últimos años, donde se va a colocar precisamente estas especies de torres que van a servir para alertar de un sismo. ¿Cuándo lo van a terminar? Esa es otra pregunta.
1: Sismate también para todo tipo de desastres. Hace unos días nada más hemos tenido, ¿no?, el funcionamiento del Sismate, pero fue una alerta de lluvias.
0: ¿Cierto? Exacto.
1: En nuestro país.
0: No sirve para alertar el sismo. Eso es importante que lo tengan en cuenta. El sistema que sirve para darnos alerta de los movimientos telúricos es el SASPE. El Sismate, que está a cargo del Ministerio de Transportes y Comunicaciones, sirve para mandarnos estos mensajes. Si una persona ha desaparecido, si una tenemos lloviznas, las alertas del INDECI para participar precisamente de estos simulacros. Lamentablemente, ese es el sistema que se ha creado en nuestro país para la mensajería temprana. Por eso está a cargo del Ministerio de Transportes y Comunicaciones y es importante que hagamos la distinción. Ahora, ¿han sonado celulares? Ciertamente sí, Carlos, pero es por el propio sistema Android, que sí tiene para algunos teléfonos esta especie de alerta de sismos, que es ya del propio sistema operativo del celular, no corresponde a un canal oficial del gobierno como sí posee, por ejemplo, México. Ellos sí tienen un sistema bastante desarrollado, además por esta historia de temblores y de terremotos a lo largo de los años que han implementado en su país.
1: Bueno, tenemos algunos mensajes que han llegado al WhatsApp del Rotafono de RPP. Buenos días, RPP, en Carmen de la Legua se sintió un remezón. Saludos de José. En todo Huarochirí, región Lima, se sintió el sismo. Otro mensaje, el temblor en Chorrillos sí se sintió fuerte. Uh-huh. Esos mensajes, repito, al WhatsApp del Rotafono de RPP, que es el 99900-1800.
0: Sí, varios están comentándonos en el chat de YouTube, dicen aquí también, el sismo se escuchó antes de que empiece a temblar fuerte desde San Isidro, nos dice Jen Luna, y Giovanna Menéndez nos dice, yo estoy en la playa Arica, Lurín, se sintió no muy fuerte, rápido, acá este alcalde no hace nada, dice ella, en modo de reclamo. Y sí, dice aquí María Dalila Díaz, buenos días, yo estuve en el baño, fue desesperante, creo que solo me levanté porque estaba realizando pues otras actividades. Así que vamos a continuar leyendo sus comentarios a través de nuestra multiplataforma. Recuerden que estamos en RPP Televisión, en YouTube también y a través de la radio.
1: Y ya saben, señores, prevención es fundamental en nuestro país. Participar activamente en los simulacros y siempre a la mano la mochila de emergencia que debe tener, entre otros productos, alimentos no perecederos, encendedor o cerillos, teléfono de familiares, de servicios de emergencia, artículos de higiene, dos o tres mudas de ropa, ropa abrigadora también, botiquín de primeros auxilios, medicinas y la radio a pilas, que es fundamental, porque ustedes saben, en el caso de un terremoto, lo hemos experimentado, por ejemplo, en el año 2007, se cayeron las líneas, se cayó el internet, pero la radio a pilas permitía a usted tener información detallada del movimiento sísmico a través, por supuesto, de RPP, que tiene la información verificada y científica. 6:31, titulares, y regresamos con más información aquí en la Rotativa del Aire a través de RPP, confianza y credibilidad por todos los medios.

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5: 6:33.
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7: El sismo de magnitud 4.8 a las 5:28 de la mañana al sur oeste de Lurín no genera alerta de tsunami, informó Hidrografía de la Marina de Guerra del Perú.
8: Delincuentes atacaron a balazos un bus de la empresa de transporte interprovincial Cruz del Sur cuando circulaba por la Avenida Canadá en el distrito limeño de San Luis. El conductor y los pasajeros resultaron ilesos.
7: El Senami informó que nuevamente se registrará un incremento de la temperatura diurna de moderada a extrema intensidad desde mañana jueves hasta el sábado 22 de agosto en todas las regiones de la costa del país.
8: La Dirección Regional de Educación de Moquegua informó que hoy se reanudan las clases presenciales en los colegios públicos y privados de las provincias de Hilo y Mariscal Nieto tras los fuertes vientos reportados desde ahí.
7: En Ancash, un hombre de 43 años, identificado como Luis Alberto Baltodano, resultó herido tras ser atacado a balazos cuando consumía licor junto a dos amigos en los exteriores de una vivienda en el distrito de Chimbote, provincia del Santa.
8: Japón alcanzó en julio un nuevo récord de turistas para el mes al recibir a más de 3 millones de visitantes, a pesar de que los viajes desde China continuaron cayendo en medio de la tensión diplomática entre Tokio y Pekín, según datos gubernamentales.
7: Hasta el 31 de agosto está en veda el perico dorado, quedando prohibida la extracción, procesamiento, transporte y comercialización del recurso según el calendario oficial de vedas.
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10: Iquitos presenta 24 grados y al mediodía se espera una temperatura de 31. Lima registra 19 grados y en la tarde se anticipa que la temperatura sea de 23. Además, Huancayo registra 6 grados y al mediodía se estima una radiación de 11, considerada extremadamente alta. Se pronostica un cielo muy nublado.
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5: Seis y 37.

0: La rotativa del aire aquí en RPP, confianza y credibilidad por todos los medios. 6:37 de la mañana, Fátima Chávez y Carlos Villarreal con ustedes. Y buen momento para preguntarle a Irwin qué novedades tiene para hoy.
1: Buenos días, Carlos. 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
2: 8 de la mañana, continúa corriendo la hora y por supuesto la información tampoco se detiene y vamos a contarles ahora lo que ocurre desde San Borja. Miriam Caguana nos tiene información a esta hora de la mañana. Directo en directo, compañera, muy buenos días.
3: Muy buenos días, Fátima, Carlos, así es, directo en directo. Tras este ataque armado contra una unidad de la empresa de transporte interprovincial Cruz del Sur, que cubre la ruta Lima-Ica, cuando se encontraba justamente con pasajeros a bordo en el distrito limeño de San Luis, ha sido trasladado el conductor con su unidad a la comisaría de San Borja para continuar de esta manera con las diligencias de ley correspondientes. Esto luego de haber sido trasladado desde su agencia ubicada en la avenida Javier Prado con pasajeros para que puedan continuar de esta manera su ruta en dirección hacia Ica. Ya a la agencia también llegó personal de peritos de criminalística de la policía, quienes confirmaron 3 impactos de bala en el vehículo y hasta el momento no se conoce alguna información sobre pasajeros heridos o afectados por los disparos. El conductor resultó ileso y permanece hasta el momento dentro de la dependencia policial, pero hace tan solo unos instantes acaba de retirarse con su unidad y pues según lo que nos han informado el contingente policial será trasladado hacia su patio de maniobras, ubicado esto en el distrito limeño de Santa Anita. Precisar que hace un mes esta misma empresa fue víctima de otro ataque armado cuando se encontraba en la Panamericana Norte con pasajeros a bordo. Todos ellos resultaron ilesos, incluyendo su conductor. Directo en directo, RPP.
0: La información que nos traía Miriam Caguana desde el distrito de San Borja, aquí en nuestra capital. Ataque a un bus interprovincial. Ya que estamos hablando de ataques a los transportistas, justamente ellos están anunciando un paro para el 25 de agosto. El gobierno no atiende sus pedidos de urgencia y por ese motivo tenemos el gusto de conversar ahora con Héctor Vargas, presidente de la Coordinadora de Empresa de Transporte Urbano de Lima y Callao. Señor Vargas, ¿cómo está usted? Muy buenos días, bienvenido a la Rotativa del Aire.
4: Muy buenos días.
5: Señor Villarreal, buenos días. Muchísimas gracias por la invitación.
0: Bueno, la situación es realmente lamentable. El gobierno les ha pedido a todos paciencia, la presidenta lo ha dicho, y promete recuperar el orden frente a la inseguridad. ¿Cómo toman ustedes esta solicitud de la presidenta Fujimori ante la situación tan dramática que viven los transportistas?
5: Bueno, mire, paciencia podemos tener, porque sabemos que esta lucha no se resuelve en el corto tiempo. Sabemos de que tenemos que hacer un trabajo articulado y seguramente en unos años se verán los resultados. Pero cuando no se sabe qué es lo que piensa hacer el gobierno, cuando no se sabe qué políticas va a plantear y cuando vemos muertos todos los días, ahí ya se nos agota la paciencia. Nosotros hemos solicitado conversar con el Ejecutivo para justamente saber de parte de ellos cuáles son las medidas que van a implementar, cuál es su política en materia de seguridad ciudadana que van a implementar en el corto plazo y en el mediano plazo. Uh-huh. Y entonces, en esa medida, es que hemos solicitado conversar con la Presidenta de la República y hemos solicitado de que nos digan qué es lo que se está implementando. Pues, uh-huh. Hasta el momento, la presidenta no nos ha recibido, nadie del Ejecutivo nos ha manifestado qué es lo que se piensa hacer, y ahí es donde justamente nosotros alzamos nuestra voz de protesta, y por ello que hemos planteado una medida de fuerza para el día 25, en la medida de que no sabemos qué es lo que el gobierno piensa hacer en materia de seguridad.
2: Señor Vargas, Fátima Chávez, aquí en RPP. Sin embargo, usted ha dicho y también se ha expresado a través de un comunicado que hay una posibilidad de que esta paralización no se dé. ¿Qué factores podrían influir en ello?
5: El solo hecho de saber de que vamos a conversar con el Ejecutivo y que nos digan cuál es su política en materia de seguridad ciudadana, haría que levantáramos el paro. Y esto tiene que ser entendido de la siguiente manera. Es un gobierno nuevo, pero siempre se dijo de que lo primero que viene a implementar es orden. Pues bien, nosotros queremos saber qué es lo que van a implementar. Sobre la base de ello hay que construir un trabajo en conjunto. Lo que no nos parece bien es que el gobierno sea indolente. Hayan muertes, hayan asesinatos, hayan la situación continúa y hasta el día de hoy no nos digan qué es lo que se va a hacer. Estamos nosotros como administrados andando a tientas. Y por eso que hemos pedido que nos informen. Y si no tienen medidas que implementar, nosotros hemos presentado algunas medidas.
0: ¿Cuáles son esas propuestas que ustedes han presentado? Muy concreto, por favor.
5: Dos. En el plano inmediato, medidas de impacto, que a ustedes los hemos revertido y a través de los medios en varias oportunidades. Sí. Control territorial, control de los penales, el estado de emergencia para que el ejército salga y acompañe a la policía, una sola persona en moto. Y en el mediano plazo y el largo plazo, la constitución de una unidad de élite que se ha hecho efectiva, pero que al momento de ser reglamentada se ha tergiversado totalmente. Nosotros creemos que con inteligencia y trabajando de manera articulada, la policía, Ministerio Público y Poder Judicial, se puede hacer frente a esta situación. Eso no se ha dado. Ese es el plan que nosotros tenemos con bastante desarrollo en cada uno de estos conceptos. Sin embargo, no nos escuchan.
2: Señor Vargas, la situación que están viviendo como transportistas no es nueva. Lamentablemente, ya desde hace varios meses atrás son blanco y víctima de extorsión y también de ataques. Han muerto diversos transportistas. Yo quisiera que usted nos diga si tiene a la mano algunas de las cifras en este último 2026. Pero además, hemos visto este plan escudo que la presidenta de la República anunció junto con la Policía Nacional. Usted la ha calificado de ser más de lo mismo. ¿Se refiere entonces en un comparativo que está hablando de una situación similar a lo que hemos vivido en estados de emergencia anteriores? ¿Por qué cree que se está optando por hacer eso que usted ha calificado como lo mismo en esta gestión de la señora Keiko Fujimori, que en campaña había ya tenido un diagnóstico, que es además muy conocido de la situación que vivimos de inseguridad y criminalidad?
5: Sí, los diagnósticos los conocemos, todos los vivimos todos los días y hay tantas personas que hablan de los diagnósticos. Cuando decimos más de lo mismo es porque la policía desde el año pasado había implementado el acompañamiento de ellos en las unidades, incluso algunas bases policiales en los terminales de las empresas. El plan Escudo contempla eso, con la diferencia de que ahora es el ejército o las Fuerzas Armadas se acompañan. Pero ahí no vemos labor de inteligencia. Es una medida de impacto, sí, porque genera un poco de temor, un poco de zozobra, quizás más en la población. Pero finalmente es una medida de impacto. Decimos más de lo mismo porque esto ya se hizo. El resultado lo conocemos. Desde el año pasado que se implementó esto, a la fecha no ha disminuido la cantidad de atentados. Por el contrario, se han incrementado. Respecto a los números que usted me menciona, fíjese, de la semana pasada que se implementó este plan escudo, el mismo día, atentados, el día lunes, al día siguiente el martes, el miércoles, nuevamente el día sábado, domingo, lunes, tenemos atentados, están hoy día ustedes están informando de otro atentado.
0: Sí, efectivamente.
5: Felizmente no han habido muertos, pero eso es pan del día. Todos los días. Ya nos hemos normalizado. Incluso si no levantamos nuestra voz de protesta, ya se informa como que eso es de todos los días, como que las personas salen a hacer sus labores y por ahí murió alguien, no importa. Y eso es lamentable. Esa es responsabilidad de nuestras autoridades que no están abordando con la seriedad y con la esperanza que el pueblo ha depositado en ellos. Cuando hemos escuchado a través de estos últimos 15 años que lo que tenían en bandera era el tema de seguridad y sabían cómo hacerlo.
0: Muy bien. Bueno, mañana se presenta el señor Luis Galarreta, presidente del Consejo de Ministros, en el Parlamento, en la Cámara de Diputados, Veremos si es que hay algunas medidas establecidas ya de manera concreta para luchar contra la criminalidad, contra las extorsiones. Señor Héctor Vargas, presidente de la Coordinadora de Empresas de Transporte Urbano, agradecidos por su gentileza en atendernos esta mañana. Tenga usted buenos días.
5: Muy amable, gracias.
2: Gracias a usted, señor Vargas. Muy bien, vamos a estar muy atentos a cómo es que responde el Ejecutivo. Finalmente han dicho que se extiende la mano para que esto pueda cancelarse siempre y cuando se dé una mesa de trabajo, una reunión previa para poder coordinar las acciones e estar informados. Porque el señor Héctor Vargas, Carlos, decía también que este plan se ha puesto en marcha sin siquiera consultar a los gremios de transporte.
0: Y que el gobierno hasta ahora es indolente ante la situación de los transportistas. 6:48, regresamos en minutos con más información en la rotativa del aire.
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0: 6:52, volvemos a la rotativa del aire y bueno, a raíz del colapso del sistema de desagüe en Villa El Salvador por las lloviznas, uno se pregunta qué se puede hacer con Sedapal, cómo se puede hacer un drenaje pluvial. La presidenta ha anunciado la reorganización de Sedapal. Sobre este tema, Mónica Muñoz Nájar, economista de la Red de Estudios para el Desarrollo, nos habla el día de hoy en su comentario económico, por supuesto. Mónica, ¿cómo está? Buenos días.
1: ¿Qué tal, Mónica?
2: ¿Qué tal? Buen día, Carlos. Buen día, Fátima. Buen día, queridos oyentes y televidentes de RPP. Así es. El día de hoy vamos a comentar, a raíz de esta imagen inusual para Lima Metropolitana, que es una ciudad en la cual no suele haber lluvias, y lo que hemos tenido son algunos días de garúas intensas, y eso ya fue suficiente para generar calles inundadas, enormes charcos, aniegos, buzones de desagüe desbordándose. Y como comentamos el día de ayer, esto tiene una responsabilidad compartida, y de hecho podemos señalar dos causas del tema. Hay un problema sin duda de la infraestructura, de los desagües y de las tuberías en Lima que no tienen la capacidad adecuada para poder gestionar este incremento de, en este caso, del agua. Sin embargo, también tenemos otro problema que hay que señalar, que es el problema de que nuestra infraestructura no tiene las conexiones adecuadas para poder hacer un drenaje pluvial bien hecho. Y efectivamente, en Lima ninguna construcción, ni pública ni privada, tiene la protección contra las lluvias, tiene los drenajes adecuados, los techos inclinados que deberían de tener, porque estamos acostumbrados a que no llueva. Sin embargo, esto, dado que ya se está dando en repetidas oportunidades y está demostrando que sí está afectando la infraestructura pública, es importante que la atiendan las municipalidades. Y aquí, ojo con esto, habría que preguntarnos si es que vale la pena que cada municipalidad distrital esté haciendo el análisis, o eso debería encargarse del el análisis y la respuesta en la infraestructura grande pública en Lima, la Municipalidad Metropolitana. Entonces, por ahí hay un problema. Pero luego está el problema de el tema de Sedapal, que es el responsable, la empresa pública de agua responsable de todo el sistema de distribución de agua y desagüe en Lima Metropolitana. Y ahí es que entra esta pregunta, porque ya se ha anunciado una reestructuración de Sedapal, aquí en RPP se han hecho distintos análisis, distintas entrevistas, y aquí lo que yo quería destacar es que efectivamente está bien hablar de mejorar, reestructurar, sin embargo se tiene que tener claro el diagnóstico. Sedapal ha tenido 8 presidentes en 6 años, y un proyecto de nuevo, digamos, de inversión para poder ampliar las redes de saneamiento o de agua puede demorar hasta 10 años. Entonces, si tú tienes funcionarios que están durando un año o menos de un año dirigiendo una empresa que tiene que ver proyectos que se pueden demorar hasta 10 años, evidentemente van a haber problemas en la forma en la cual se vienen ejecutando. Y los problemas de Sedapal son profundos. De hecho, la misma empresa señala que la tarifa que cobra de agua no es suficiente para cubrir los costos operativos grandes que tiene. Y ahí ha habido, y recordemos que que este año ha habido un incremento ya de la tarifa, y de hecho muchas familias ya se han dado cuenta en su recibo que están pagando más. Hubo un incremento de 12%, que en la mayoría de casos esos son unos 8 o 10 soles más al mes. Sin embargo, eso se va acumulando en el año, ¿verdad? Y sin duda ya lo hemos sentido. Pero eso, incluso según Sedapal, no es suficiente. Entonces, sin duda hay que hacer una revisión financiera. Y lo más importante, Fátima, Carlos, es que la gestión se haga de forma muy profesional, siempre cuidando el tema de la planilla, pero sobre todo el tema de la gerencia y del directorio. Tiene que ser profesional, independiente, meritocrático. Eso es lo que funciona en cualquier empresa pública. Y asegurarle cierta continuidad con metas claras, metas de arreglo de una cierta cantidad de kilómetros cada año de la red, de atención de fugas, atención de averías, y el tema también del drenaje pluvial en coordinación con las municipalidades. Así que es positivo, pero la verdad es que habrá que ver exactamente cómo se plantea, porque siempre en una empresa pública el tema es más complicado de lo que parece, Carlos, Fátima.
1: Muy bien, muchísimas gracias a Mónica Muñoz Nájar, economista de redes, por supuesto, en este comentario económico. Y sí, coincido, porque además es un trabajo articulado, ¿no? Para poder tener el presupuesto necesario. Ahí entra el Ministerio de Economía, también las municipalidades, el trabajo desde los gobiernos locales, la necesidad de coordinar cuando se trata de estos especies de drenajes que están vinculados a bypasses, como por ejemplo el que tienen en Villa María del Triunfo, límite con Villa El Salvador. Tiene que ver mucho también con el MTC. Entonces, hay una articulación necesaria que no solamente se reduce a la responsabilidad de una sola institución, que es EDAPAL, sino de todos en concreto cuando hablamos de la necesidad de la prevención también en escenarios como este. Muchísimas gracias a Mónica Muñoz Nájar.
0: 6:57 de la mañana.

0: Fátima, vamos a ver. Hay que estar prevenidos, ¿no? Por los casos de dengue, la llegada del mosquito del dengue, por el tema del fenómeno del Niño. Estamos con el doctor Elmer Huertón. Hoy adelanta su secuencia. Doctor, ¿cómo está usted? Buenos días.
1: ¿Qué tal, doctor?
2: 58 minutos ha transcurrido después de las 6 de la mañana. ¿Cómo estás, Carrico? ¿Cómo estás, Fátima? ¿Sabes qué, Fátima? Me gusta tu estado de ánimo. Siempre estás china de risa.
1: Literal.
2: Así es.
0: Doctor.
2: En cambio tú, Carlitos, a veces te veo un poco serio. Debe ser porque comes mucho cereal. No, es una broma, Carlitos.
0: Pero doctor, una pregunta.
2: Dígame,
0: ¿cómo podemos hacer para evitar que el mosquito del dengue nos ataque?
2: ¡Qué buena pregunta! ¡Excelente pregunta, Carlitos! Obviamente, ya está confirmado, más que confirmado, que se viene un niño más fuerte y más perjudicial que los niños que tuvimos en el Congreso el año pasado.
0: Así que,
2: prepararse. ¡Qué buena tu pregunta, Carlitos! No, porque se vienen las plagas. Y el primero en llegar seguro va a ser el mosquito del dengue. Así que a ponernos moscas con el mosquito.
1: Más moscas que el mosquito.
2: Más moscas que el mosquito. Nada de estar como mosquita muerta.
0: Oiga,
2: recomendaciones, Carlitos, ya que me has hecho una buena, qué buena pregunta. Recomendaciones, cerrar tu ventana. No, porque hay gente que le encanta dormir con la ventana abierta.
1: A mí me gusta.
2: Los mosquitos.
0: Hace calor, doctor.
2: No, claro. Vienen los mosquitos, todos te pican y quedas como una coladera. Como esta señora que dejó la ventana abierta, la ventana de su hijito de 11 años. Y el niño amaneció como que tenía varicela. Lleno de puntitos. Otra recomendación, Carlitos.
0: ¿Cuál, doctor?
2: Fátima, usar repelentes. Y también aquí hay algo importante. Una forma de combatir al mosquito valga la redundancia, de forma natural. ¿No? Tienes que comprar sapos.
1: ¿Sapos?
2: No. Una docena de sapos más que suficiente. Pones al costado de tu cama, viene un mosquito y el sapo de un lenguazo se lo come.
0: Pero no hay. Que no mucho sapo tampoco, ¿eh? Mucho sapo tampoco.
1: No sé si quiero un sapo al costado de mi cama.
2: Así es, sí. Mucho cuidado con los depósitos de agua, por favor. Hay gente que llena el florero, la planta está nadando en el florero. No, o el agua del gato, el agua del perro. Mire, ¿por qué? Ese es un foco. ¿Para qué? Para que venga el mosquito. Viene el mosquito con la mosquita y se ponen a bailar reggaetón en el agua. ¿Vale? Y después les da hambre y salen a picar.
0: Y salen varios mosquititos
2: y te atacan. Así que ya lo saben, a cuidarnos. Más vale prevenir. ¿Alguna otra pregunta, Carlitos?
0: No, doctor. Ya me guardo para
1: el siguiente.
0: Espacio vital, mejor. Me guardo para el espacio vital porque no tengo el tiempo.
2: ¡Qué buena decisión!
0: Gracias, doctor. Un abrazo. Genial, como siempre. Hernán Vidaurre, 7:01 de la mañana. Vamos con el gran resumen de la hora y regresamos a la primera edición de la rotativa del aire mientras tomamos un poco de aire acá.

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2: Son las 7 y 2. 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
3: En la rotativa del aire, Héctor Vargas, presidente de la Coordinadora de Empresas de Transporte Urbano, reiteró que de no reunirse con el Ejecutivo para conocer el plan de seguridad en el sector, irán a un paro el martes 25 de agosto debido a que los ataques continúan.
4: No, mire, paciencia podemos tener, porque sabemos que esta lucha no se resuelve en el corto tiempo. Sabemos de que tenemos que hacer un trabajo articulado, y seguramente en unos años se verán los resultados. Pero cuando no se sabe qué es lo que piensa hacer el gobierno, cuando no se sabe qué políticas va a plantear, y cuando vemos muertos todos los días, ahí ya se nos agota la paciencia.
5: Un conductor de la ruta informal Reynoso-Tacna murió y dos pasajeros resultaron heridos tras un ataque a balazos en la intersección del Jirón Saco Oliveros y Calle Palma, en el cercado de Lima.
3: En prueba de fuego de RPP Televisión, el diputado de Renovación Popular, Diego Bazán, señaló que espera que el presidente del Consejo de Ministros, Luis Galarreta, confirme la viabilidad del proyecto del tren Lima-Chosica durante la presentación de las políticas de gobierno que se realizará mañana.
6: Viabilizar el tren Lima-Chosica, y yo espero y emplazo desde aquí a que el señor Galarreta el día jueves, dentro de su presentación de políticas de gobierno, indique también la viabilidad del tren Lima-Chosica, que es lo que no espera Renovación, sino esperan miles de ciudadanos hoy que quieren desplazarse rápidamente hacia el centro de Lima. Yo creo que hay que hacer ahorita un borrón y cuenta nueva, esperamos que no siga. Si me hubiera tocado a mí elegirlo, si hubiera estado en el papel de la señora Keiko Fujimori, jamás hubiera puesto al señor Rafael Rey porque iba a generar estas fricciones, ¿no?
5: Ante el sismo de magnitud 4.8 con epicentro en Lurín, Hernando Tavera, presidente del Instituto Geofísico del Perú, recomendó mantener la calma, identificar zonas seguras y esperar que termine el movimiento antes de evacuar.
7: Bueno, siempre hemos estado indicando, ¿no?, de que lamentablemente nosotros desde la ciencia no tenemos el control sobre la naturaleza. La naturaleza simplemente actúa generando estos eventos sísmicos. Lo que siempre tenemos que estar preparados en casa, y espero que ya lo hayan hecho después del simulacro, es realmente saber dónde es que tenemos que disponernos de manera inmediata, ¿no? Protegernos si estamos en pisos altos, y si estamos en primeros pisos, intentar salir siempre o encontrar siempre el camino para salir a campo abierto. Eso es muy importante para todos.
3: Dos trabajadores fallecieron y otros tres resultaron heridos debido a un incidente ocurrido durante el cambio de una bomba en la poza de clarificación de la minera Las Bambas, en la provincia de Cotabambas, región Apurímac, informó la Policía Nacional.
5: El Poder Judicial dictó 3 años y 4 meses de prisión contra Anthony Rodríguez Corcuera, 18 años de edad, acusado del delito de tenencia de explosivos en Trujillo, en la región La Libertad.
3: Durante la audiencia general del Papa León XIV, celebrada en la Basílica de San Pedro, el pontífice invitó a cultivar en el interior de cada persona una auténtica conciencia de la paz y apeló a la necesidad de un compromiso firme y constante para alcanzarla.
8: Mi pensamiento va al final a los jóvenes, a los enfermos, a los recién casados. Deseo dirigir a cada uno la invitación a desarrollar siempre en cada uno de ustedes una auténtica conciencia de paz. Tengan la sincera conciencia de que la paz es un bien precioso y grande, y que se necesita una fuerza y constante compromiso para realizarla, siguiendo con honestidad y verdad los caminos que la construyen y la confirman en la sociedad.
5: Faltan 84 días para la visita del Papa León XIV al Perú.
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0: Nueva hora informativa en la rotativa del aire, 7 de la mañana con 8 minutos. Fátima Chávez y Carlos Villarreal, le damos la más cordial bienvenida a los que se unen a la multiplataforma de RPP. Y de inmediato nos vamos con Mabel Alba hasta el distrito del Agustino, aquí en nuestra capital. Mabel, ¿cómo estás? Buenos días.
1: Carlos, buenos días. Así es, directo, en directo. Hemos conversado con vecinos de Lima Norte y Lima Este y ellos han sostenido que no tienen información, por ejemplo, de los planes de evacuación por parte de sus localidades con respecto a estas zonas de refugio y almacenes en los exteriores de sus viviendas. Escuchemos.
2: Yo vivo arriba, pues yo tengo que, si pasa, me tengo que bajar abajo corriendo, pues, ¿no?
3: ¿Sabe las zonas ¿no? donde puede evacuar, donde puede...? Claro, sí, en esa parte sí.
4: En mi casa tenemos una zona de seguridad en donde que ya todos de mi familia ya saben dónde ubicarnos. Pero lamentablemente cuando llega el momento uno se olvida, ¿no?
5: Estamos tratando de organizarnos porque realmente...
1: ¿La municipalidad no les ha advertido?
5: No.
1: ¿Saben dónde estar seguros en la parte externa de su vivienda?
6: No tenemos. Solamente le han hecho el simulacro, pero en los colegios nomás. Municipalidad no afecta.
1: Así es, Carlos. Esa es la información de algunos vecinos para responder ante un eventual sismo que se repita en la capital, como ocurrió hoy. Directo, en directo, RPP.
7: Gracias, Mabel, por esta información importante. Entonces, tener en cuenta que cuando ocurre un sismo, lo mejor no es salir corriendo, como decía una de nuestras oyentes, de nuestro público, Carlos, porque esto puede generar accidentes, puede generar que caigas, por supuesto, y es importante siempre la calma. 7:09 de la mañana. Tenemos información importante sobre el fenómeno del Niño y el plan de acción del sector vial. ¿Cómo se está preparando el Perú frente a este fenómeno y estas medidas que son importantes para proteger a los ciudadanos? Vamos a conversar a esta hora con el representante de la Oficina de la Defensa Nacional y Gestión de Riesgo de Desastres del MTC, es el director, el señor Percy Montes, a quien le damos la bienvenida a RPP. ¿Cómo está?
8: Buenos días, Fátima. Buenos días, Carlos.
9: ¿Cómo está? Buenos días.
8: Muchas gracias. Muy buenos días. Muchas gracias por la oportunidad de estar con los radioescuchas de radioprogramas del Perú en esta hora de la mañana.
7: Gracias a usted. Sí, para poder hacerle la pregunta y empezar rapidísimo con la información. Quisiera consultarle de cuáles son las carreteras y regiones que presentan mayor riesgo ante las lluvias intensas, huaicos o deslizamientos, pero además, ¿cuáles son estas acciones preventivas que se han estado ejecutando para evitar estas interrupciones en algunas vías de nuestro país?
8: Bueno, respecto al tema de lluvias, como ustedes ya conocen y han registrado a lo largo de estos días que en lo que va del año, durante el año hemos tenido 1.162 emergencias en las vías nacionales por efecto de las precipitaciones pluviales. Y lógicamente el Ministerio de Transportes y Comunicaciones en cada una de ellas ha estado presente. Estas lluvias, como ustedes ya conocen, identifican... generan deslizamientos, generan huaicos o generan también inundaciones. Algunas de ellas, como las que estamos afrontando en estos últimos días en la zona sur del país, en Arequipa, Moquegua y Tacna, han generado una serie de emergencias que aún estamos atendiendo. Felizmente el día de ayer ha sido un día despejado. Hoy día también nos hemos comunicado ya con la zonal de Arequipa. Nos informó de que en las mañanas había generado un poco de llovizna y algo nublado, pero ya se está despejando y lo que nos va a permitir seguir atendiendo esta emergencia. De los cinco puntos en diferentes tramos de la Panamericana Sur que hemos tenido con interrupción en estos días, ya se han liberado 4, están en la situación de tránsito restringido. Hay un punto en el sector La Planchada, entre Ático y la zona de Ocoña, en Arequipa, que aún se mantiene en condición de interrupción. Esperamos que el día de hoy las maquinarias ya empiecen a trabajar, son las 7 de la mañana, 7 y 12 exactamente, y estamos seguros que en el transcurso de las horas se va a liberar. El tránsito restringido, Fátima, significa que por lo menos se ha generado la viabilidad segura, normal, en un carril. Se espera que esto se pueda ir corrigiendo y tengamos el restablecimiento normal en los próximos días. Sí, adelante,
9: señor,
8: Carlos.
9: ¿Cómo estás, señor Montes? Buenos días. Pero
0: La pregunta es si es que efectivamente en nuestro país estamos preparados para enfrentar este tipo de emergencias, porque lo que hemos visto, por ejemplo, en la zona de Arequipa es lamentable, cerca de 1,000 vehículos varados. Y además, otra de las críticas que había era de que pues la maquinaria utilizada no era pues la más apropiada o no era la más moderna, por decirlo de alguna manera. ¿Estamos preparados para enfrentar este tipo de emergencias?
8: Bueno, como usted, estamos ya identificando, estamos frente a diferentes emergencias, diferentes frentes en el país. Este tema de lo que ha ocurrido en el sur no ha sido efectivamente por el fenómeno del Niño, sino ha sido ocasionado por esta evento climatológico que se denomina la Dana Aníbal, que también ha causado estragos en Chile, ¿no? Si vemos las noticias del hermano país del sur, pues la situación allí ha sido mucho peor. Y en realidad, Carlos, suficientemente preparados para responder a las emergencias de la naturaleza cuando se presentan de una manera tan amenazante, creo que ningún país puede decir que está efectivamente preparado. Si no, recordemos el evento que sucedió hace algunos años atrás con el huracán Katrina en Estados Unidos, uno de los países que tiene mayores recursos y capacidades logísticas para atender cualquier emergencia, sin embargo tuvo que rendirse en muchos frentes y atender a su población de la mejor manera
7: pero,
8: posible.
7: Claro, no es lo mismo comparar un huracán con una dana de 3 días con lluvias intensas. Entonces, esto ya se estaba proyectando por parte del CENAMI, por eso es la pregunta, ¿qué medidas están tomando y qué regiones han identificado que van a ser los más vulnerables? Porque, a ver, si solamente con una lluvia de 3 días, con una dana que es temporal, no es como el fenómeno del Niño que se mantiene a lo largo del tiempo, y con las proyecciones del propio CENAMI que nos dice que desde noviembre, cuando empiezan las lluvias, esta situación va a ser mucho peor, porque en el mes de febrero se van a intensificar estas precipitaciones. ¿Cómo es que está trabajando precisamente el sector que usted representa, ¿no? Que es esta dirección de la Oficina de Defensa Nacional del MTC? Es decir, reiteramos, ¿están preparados? ¿Tienen la maquinaria suficiente, el presupuesto suficiente, la articulación con los gobiernos regionales y locales, identificados además los espacios territoriales, las regiones, las carreteras que se van a ver afectadas?
8: Sí, Fátima. Hemos, digamos, identificado los puntos críticos que tenemos. No olvidemos de que el año 2017 también tuvimos un fenómeno del Niño costero. El año 2023... inusualmente se presentó como el ciclón Yaku, pero también llegó a denominarse por las entidades científicas el Niño costero del año 2023. En estos dos eventos nos han dejado lecciones, indudablemente. Estas lecciones han permitido identificar los puntos críticos que se han ya socializado a nivel de provincias nacional, provincias descentralizado, y estamos en coordinación con los gobiernos regionales y locales, y estas es distritales y provinciales, y esta acción es de todos los días, porque todos los días tenemos emergencias. Si bien es cierto, tenemos un periodo de lluvias que normalmente se intensifican entre septiembre y marzo del año siguiente. Este periodo de lluvias es permanentemente, o sea, las lluvias y las precipitaciones son fenómenos recurrentes en nuestro país. Indudablemente lo que señala Carlos y usted también es muy importante. Es diferente un fenómeno del Niño que genera pues una mayor cantidad de lluvia, sobre todo en los departamentos de la zona norte del país, en la costa y en la sierra, y que puede incluso hasta afectar parte, como habíamos tenido en 2017, parte de los departamentos del litoral central. Y estamos ahí intensificando las actividades de mantenimiento, de limpieza de las vías, de reforzamiento de los puentes. Lógicamente, este fenómeno del Niño, si bien es cierto, se ha anunciado en la modalidad de vigilancia desde marzo de este año, esto ha originado que tengamos todas estas actividades que se desarrollan, y estamos, si bien es cierto, con esta emergencia que se ha originado por el Dana de manera imprevista, estamos atendiéndola. Lo que ha originado cierto retraso es que ha habido una gran cantidad de desborde de fluidos, de huaicos, que han interrumpido varios puntos de la vía Panamericana Sur.
0: Sí, claro.
8: ¿No? Y es, sí, Sí, bueno, adelante, Carlos.
0: Bueno, esperamos entonces que se puedan implementar estas medidas de prevención, acciones concretas, porque ya se sabe que tendremos un fenómeno del Niño incluso con más intensidad de lo que se había anunciado previamente. Señor Percy Montes, director de la Oficina de Defensa Nacional y Gestión de Riesgo de Desastres del Ministerio de Transportes, agradecidos por su compañía esta mañana. Muy buenos días.
8: Muy amable. Muchas gracias, Carlos. Muchas gracias, Fátima. Hasta luego.
0: Muy bien, señores. Estaremos pendientes de este tema, por supuesto. 7:18. Regresamos en minutos con más en la Rotativa del Aire.

0: 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Te da la hora. 7 y 18. 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
11: El precio del dólar es de 3 soles con 36 céntimos de acuerdo con el Banco Central de Reserva del Perú. En el mercado paralelo, el tipo de cambio es de 3 soles con 35 céntimos para la compra y de 3 soles con 38 céntimos para la venta.
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11:22 de la mañana, continuamos con más información y noticias en la rotativa del aire a través de RPP, confianza y credibilidad por todos los medios. Estás escuchando a Carlos Villarreal y Fátima Chávez con todo lo que necesitas y debes saber, por supuesto, en esta mañana del 19 de agosto. La hora avanza y la información también, y nos vamos de inmediato hasta Ucayali. Allí está nuestra compañera Tatiana Zacarías, que nos tiene información importante sobre este caso Sahueto, que recordemos se remonta al 1 de septiembre de 2014, cuando fueron asesinados

0: capturado por el asesinato de los cuatro defensores ambientales Xénicas, Edwin Chota Valera, Jorge Ríos Pérez, Francisco Pinedo Ramírez y Leoncio Quintísima Meléndez. Ellos fueron asesinados en septiembre del 2014, cuando se encontraban en una zona vinculada a la defensa de su territorio frente a actividades de tala ilegal. Fue en mayo también de este año que se dio la captura de José Estrada Guaita, mientras que aún los hermanos Segundo y Yosimar Atachi Félix continúan prófugos de la justicia. Tras su intervención, Soria deberá ser puesto a disposición de las autoridades correspondientes para el cumplimiento de la pena impuesta por el Poder Judicial. De Sucayali, directo en directo, RPP.
1: Bueno, muchas gracias por la información, Tatiana Zacarías. Este es un caso muy, muy importante, la verdad, el caso Sahueto. Como decía Fátima, esto viene del año 2014, cuando fueron asesinados dirigentes achánicas, Edwin Chota, Jorge Ríos, Leoncio Quintísima y Francisco Pinedo. Ellos se dirigían hacia Brasil para participar en una reunión que estaba vinculada con la defensa, pues, de los bosques y sus territorios. Ellos habían denunciado además la presencia de madereros ilegales y la extracción de madera en su zona. Entonces, sus cuerpos fueron hallados días después en una zona cercana a la frontera con Brasil. Ese es el famoso caso Sahueto y ha sido detenido el segundo de los cuatro implicados en este hecho. Vamos de inmediato con Mabel Alba, declaraciones del alcalde de Lima. Mabel, adelante.
2: Esa tarea lo hemos hecho también en las Malvinas, lo hemos hecho en el centro de la capital, a pocas cuadras de aquí en Mesa Redonda, lo hemos hecho en el puente de Balta, también recuperado, en fin, en Zapayal. Seguimos trabajando arduamente y el sostenimiento, reitero, es una labor fundamental que estamos ofreciéndole a la población y que no vamos a dar tregua para que se pueda esto perder el control de ninguna manera.
3: Alcalde, hoy hemos tenido un sismo de 4.28 en Lima. ¿Cómo está justamente el centro histórico de Lima?
4: Se le consulta al alcalde de Lima cuáles son las acciones de prevención ante este sismo de 4.8 en Lurín.
2: Es una realidad el hecho de tener permanentemente movimientos telúricos y, por qué no, estar preparados para un terremoto de grandes proporciones. Nosotros, desde que asumimos funciones en esta administración de la Municipalidad Metropolitana de Lima, hemos realizado 85 simulacros. Y los hemos hecho varios de ellos en el centro de la ciudad. Hace poquito hemos estado acompañados por la Presidenta de la República y un mes antes aproximadamente habíamos hecho un simulacro de similares características, precisamente para que la población esté preparada. El simulacro no es otra cosa que preparar a la población ante la realidad que se pueda presentar en algún momento. Y eso precisamente lo tratamos de evitar en el sentido de correr mayores riesgos, la integridad física de las personas y también de involucrar a todas las autoridades y a todas las instancias para brindar las atenciones y la ayuda que la población necesita en esos momentos de crisis que se puedan presentar. No estamos ajenos, hoy día hemos tenido efectivamente un temblor, nos hemos despertado con un temblor de baja intensidad, digámoslo así, pero que también podría haber sido un terremoto y sin duda hoy día estaríamos haciendo seguramente el recorrido por las distintas calles que se
4: están haciendo con respecto a las casonas, por ejemplo, que se han declarado inhabitables en el centro histórico de Lima, pero que habitan familiares. RPP ha hecho un recorrido justamente por esta zona de la semana pasada en tema de prevención y hay personas que están ahí durante años. ¿Qué acciones está tomando la Municipalidad de Lima?
2: Bueno, nosotros tenemos nuestra gerencia denominada ProLima, que es la que precisamente se encarga de todo este aspecto del tema monumental. Se está trabajando con esta gerencia para hacer una labor de reubicación de las personas que puedan estar habitando estas casas. Voy a estar en coordinación permanente con el señor Luis Martín Bogdanovich para que precisamente me dé cuenta de los operativos que se han venido realizando. Sé que se han venido realizando y se han venido ejecutando. Y sin duda lo que queremos es proteger la integridad física de nuestros compatriotas y por supuesto de aquellos que viven en estos espacios que tienen ya muchos años y que evidentemente tenemos no solo que recuperarlos, sino que proteger su integridad física.
4: Usted ayer se reunió con transportistas también. ¿Cómo van estas reuniones? Porque han anunciado este paro, un grupo de ellos, para el próximo martes.
2: Sí, yo los recibí en el Palacio Municipal. La verdad que es desgarrador escuchar los testimonios de las personas que han sido víctimas de la violencia criminal, sobre todo del sector tan golpeado como el del sector del transporte urbano e incluso

0: El transporte interprovincial. Ayer ha estado prácticamente todos ellos reunidos en el Palacio Municipal y los hemos recibido y hemos dado cuenta a la población de su situación. Pedían una reunión con la Presidenta de la República, me contacté con la Presidenta, es decir, le mandé un mensaje, hasta ahora no he podido ser atendido, seguramente en las próximas horas tomará contacto para podérselo trasladar también a ellos y que los reciba a la brevedad. Básicamente porque quieren darle a conocer la situación en la que se encuentran y ver la manera en que el gobierno central pueda implementar medidas para evitar esta situación que están atravesando. Nosotros hemos planteado una serie de iniciativas, se las he planteado a la propia Presidenta de la República, espero sean consideradas y seguiremos trabajando arduamente para evitar que la criminalidad siga haciendo de las suyas. Hoy día, si no me equivoco, ha habido otro atentado contra las empresas de transportes. Entonces, esto es de todos los días. Estamos cansados. Están ellos también absolutamente debilitados. Nos han pedido inclusive la posibilidad de obtener algunos recursos económicos en el sentido de que les podamos dar préstamos a través de la Caja Metropolitana, en el sentido de que se les pueda dar alguna amnistía producto de algunas infracciones que se han cometido al reglamento de tránsito, porque están con una economía bastante crítica por la insanía de la delincuencia que les pide cupos permanentemente y que poco se está haciendo para evitarlo, ¿no? Y tenemos que trabajar todos de manera conjunta para hacer un gran esfuerzo y erradicar la violencia criminal del sector.
1: Previa a ello, justamente la Presidenta de la República ha sostenido paciencia contra esta lucha contra la inseguridad. ¿Usted está de acuerdo con ello después de esta reunión que ha tenido con los transportistas y que ha escuchado cada una de esas historias?
0: Mira, la verdad que la paciencia se acaba. La paciencia se acaba cuando esto es recurrente y esto es reiterativo. Yo creo que no se puede tener paciencia en una situación como la que estamos atravesando. Yo le doy el beneficio de la duda al gobierno central en su conjunto, a la Presidenta de la República. Sé que está con total disposición para hacer realmente los cambios que se requieren y tomar las decisiones duras y drásticas que se requieren para contrarrestar el avance criminal. Y lo único que tenemos que sí, en lo que tenemos que cerrar filas, es poner todos el pecho y empujar todos el carro para contribuir desde el espacio en el que estemos en ponerle un freno a la criminalidad que tantos estragos nos está causando.
1: Muy bien, declaraciones del alcalde de Lima, Renzo Reyardo, quien está dando cuenta de este operativo en Puente Nuevo, en el distrito limeño de Lagustino, donde se ha desplegado un poco más de 2.000 efectivos policiales y se ha conseguido liberar del comercio informal y la limpieza en esta zona. Y además ha indicado junto al general y jefe de la región policial Lima Centro que este despliegue policial va a estar de manera permanente en este lugar. Vamos a escuchar al general, justamente jefe de la región policial, general Castillo.
2: ¿De cuánto estaríamos hablando de efectivos?
3: No le escuché bien. ¿Puede repetir?
1: ¿Los efectivos de manera permanente van a estar en el lugar, general?
3: Ya, este efectivo, para este punto estamos destinando 100 efectivos. Va a haber 50 de la DINOES y 50 efectivos policiales del personal básico. Asimismo, está comprometido, aparte personal de tránsito, porque tiene varios puntos, varios paraderos, personal de tránsito, que está también va a estar a las 24 horas. Sí, vamos a ocupar las 24 horas. Tenemos coordinación.
1: Muy bien, son declaraciones del jefe de la región policial, el general Castillo, quien ha indicado que son 100 efectivos que van a estar de manera permanente en este lugar, efectivos policiales para poder resguardar la seguridad de los vecinos y liberar la zona del comercio informal. 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
4: Muy bien, gracias Mabel por esta información. La paciencia se acaba, es lo que ha dicho el alcalde de Lima, que ha también confesado que ayer intentó comunicarse con la Presidenta de la República para ayudar a los gremios de transportistas en esta especie de reuniones que ellos están solicitando, sí, Carlos, ya. Y que hasta el momento no ha obtenido respuesta. Esa ha sido la información entonces que él mismo ha brindado.
5: ¿Por qué dijo eso el alcalde? Porque la Presidenta justamente ha pedido paciencia a los transportistas, a la población, para esperar resultados en la lucha contra la inseguridad. Bueno, Fátima, es momento de los titulares. Regresamos en minutos nada más con la rotativa del aire.
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13: 7 y 34. 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
15: Los trabajos de limpieza aún se realizan en el tramo de la Panamericana Sur entre Atico y Ocoña en Arequipa, informó a la Rotativa del Aire Percy Montes, director de la Oficina Nacional de Defensa Nacional y Gestión del Riesgo de Desastres del Ministerio de Transportes.
16: Delincuentes atacaron a balazos un bus de la empresa de transporte interprovincial Cruz del Sur cuando circulaba por la Avenida Canadá en el distrito limeño de San Luis. El conductor y los pasajeros resultaron ilesos.
15: El Senami informó que nuevamente se registrará un incremento de la temperatura diurna de moderada a extrema intensidad desde mañana jueves hasta el sábado 22 de agosto en todas las regiones de la costa del país.
16: En Ancash, un hombre de 43 años, identificado como Luis Alberto Baltodano, resultó herido tras ser atacado a balazos cuando consumía licor junto a dos amigos en los exteriores de una vivienda en el distrito de Chimbote, provincia del Santa.
15: El Ministerio de Cultura informó que hasta el 22 de agosto permanecerán cerradas las rutas 1, 2 y 3 de la red de caminos Inca del Santuario Histórico de Machu Picchu. Según el comunicado, las lluvias han provocado el incremento del caudal, además de la presencia de material de arrastre en diversos sectores de los senderos.
16: 21 personas murieron y 4 resultaron heridas en el sur de Brasil tras un choque entre un autobús y un camión, informó la concesionaria de la carretera.
15: RPP te recuerda, participar en competencias de velocidad en eventos no autorizados es una falta muy grave que se sanciona con 1.320 soles de multa.
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17: A esta hora Chiclayo presenta 21 grados y al mediodía tendrá una temperatura de 26. Tacna presenta 14 grados y para la tarde se espera que la temperatura sea de 19. Además, Moyobamba registra 20 grados y para el mediodía se prevé una radiación de 11, considerada extremadamente alta. Se pronostica un cielo parcialmente nublado.
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0: 7:38 de la mañana, seguimos con más aquí en la rotativa del aire a través de RPP, confianza y credibilidad por todos los medios. Estás en compañía de Carlos Villarreal y Fátima Chávez a esta hora de la mañana y también de Irwin Porcel, que nos trae novedades. ¿Qué tal, Irwin? Cuéntanos.
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2: Siete con 7:39 de la mañana. Bueno, Zenaida Condori es nuestra periodista en Arequipa y nos cuenta acerca de los efectos que causa justamente esta paralización, esta situación de vehículos varados en la carretera Panamericana Sur. Adelante, Zenaida, ¿cómo estás? Buenos días.
3: Buenos días, directo o indirecto. Varias toneladas de alimentos se echan a perder en la Panamericana Sur por causa del bloqueo de la vía afectada por los huaicos y deslizamientos ocurrido en el distrito de Ocoña, provincia de Carabelí, en la región de Arequipa. Desde el pasado domingo hay alrededor de 1,000 vehículos parados en la carretera y de ellos decenas son camiones y camionetas que contienen cargamento de alimentos perecibles como frutas, verduras, pollos, pescados. El teniente Bertín Delgado Tejada, comisario de Ocoña, pidió a través de RPP que esos productos sean donados para preparar alimentos para los cientos de personas que están varadas en la zona. Escuchemos.
4: Tengo cámaras frigoríficas que están trasladando pescado, ¿no? Y bueno, los señores prefieren que se malogre el pescado porque la verdad es esa, que están en la vía, en la carretera, y como no hay pasada, se está malogrando el pescado, ¿no? Y ellos en ningún momento dijeron, no, ¿saben qué? Vamos a donar siquiera unos 10, 20 pescados, vamos a regalar, porque se está malogrando, ¿no? Lo van a tener que botar. Entonces, tampoco no podemos obligarlos, ¿no? Pero así es la realidad acá en el distrito de Ocoña.
3: Al otro extremo de la vía, por la zona de Atico, hay camiones de carga pesada y tráileres que están enterrados entre lodos y escombros y todavía no son retirados. Desde Provías indicaron que recién hoy enviarán una cuadrilla del ejército para retirar el lodo de los camiones. El alcalde provincial de Carabelí, Roberto Soto, cuestionó la poca maquinaria asignada para la limpieza y la demora en la rehabilitación. Sin embargo, desde el COER indicaron que los trabajos de rehabilitación en la vía ya se encuentran al 65% de avance. Desde Arequipa, directo en directo, RPP.
0: Muy bien, muchísimas gracias a Zenaida Condori desde Arequipa que nos trae esta información importante. 7:41 de la mañana, los minutos corren y por supuesto hay información importante que queremos compartir con ustedes, nuestro público, porque la tecnología y la competencia impulsan la democratización del consumo. Y en la mirada positiva del doctor Rolando Arellano, doctor en marketing y presidente de Arellano Consultoría para Crecer, nos habla de cómo precisamente esta tecnología, la competencia y la innovación han contribuido a democratizar este consumo, pero además se traducen en el bienestar de los peruanos. Vamos a escucharlo.
5: La mirada positiva.
6: La democratización del consumo.
7: Paisano, paisana, ¿se compró usted un televisor para ver el Mundial de Fútbol? Quizás sí. Y dedicó una parte de su sueldo mensual o un poquito de la ganancia de su negocio para eso. Lo interesante es que si lo hubiera comprado hace unos años, habría tenido que pagarlo a plazos durante muchos meses.
6: ¿Por qué debiéramos darle una mirada positiva a este dato?
7: Porque eso nos mostraría que nuestro bienestar no depende solamente de cuánto ganamos, sino también de
6: cuánto cuestan los bienes y servicios que usamos.
7: Los no tan mayores seguramente recuerdan que antes un par de zapatos nuevos era una compra reservada para Navidad o para fiestas patrias. Que la ropa pasaba de un hijo a otro. Y lo sé bien, pues yo fui el tercero de tres hermanos. Y que el refrigerador daba tanto estatus que algunas familias lo ponían en la sala.
6: Muchos años antes, muchos.
7: La ropa era tan, pero tan cara, que a veces se colocaba en los testamentos. Le dejo a mi hijo el abrigo azul de invierno. Y no se crea que era solo en los hogares pobres. Es cierto que con el tiempo algunas cosas suben de precio, Pero es cierto también que gracias a la tecnología, a la competencia y a las eficiencias de producción, hoy es común tener varios pares de zapatillas y que computadoras, celulares y muchos electrodomésticos estén al alcance de millones de hogares. Aunque parezca increíble, muchos estudios muestran que cualquier familia de clase media de hoy tiene mayor bienestar y salud que una familia rica de hace 50 años. Piénselo bien y verá
6: que no todo tiempo pasado fue mejor.
7: Por supuesto, todavía existen enormes desafíos, pues hay muchas familias que necesitan acceder a productos y servicios de mejor calidad. Pero eso no debe impedir reconocer
6: que los avances de la tecnología, de la productividad y de la competencia
7: aportan mucho, mucho a la democratización del bienestar. Aunque a veces sus aportes pasen desapercibidos porque nos acostumbramos rápidamente a ellos. En fin,
6: dado que el progreso también se mide por aquello que antes era un lujo y hoy está al alcance de muchos,
7: la pregunta es, ¿qué podemos hacer usted y yo, paisana, paisano, para seguir impulsando la innovación, la competencia y el emprendimiento de manera que cada vez más peruanos podamos vivir mejor?
5: La mirada positiva.
2: Bueno, así efectivamente, como dice Rolando, llama la atención cómo el desarrollo de la tecnología, la modernización, también el fortalecimiento de la competencia, la innovación tecnológica, todo ello ha contribuido para que más personas tengan, por supuesto, acceso a muchos más productos. Esto es una forma de, como dice Rolando, democratizar el consumo en nuestro país. 7:45, señores, vamos con los anunciantes. Viene de inmediato Jesús, el Tanque Arias, y toda la información deportiva. Siempre atentos porque mañana juega Cienciano en la Sudamericana. ¿Ah? Estás de rojo, rojo Cienciano, pues.
0: Ya estoy, Fátima, con la cábala, ya.
2: Ya está preparándose. Y también, ojo con sus pronósticos, ¿ah? No va a ser que también esté.
0: También tenga mis poderes.
2: Acierte todas, tu poder es brujita. Pausa y volvemos.

0: 7 y 46. 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
9: Un día como hoy, 19 de agosto, 1936. Es fusilado Federico García Lorca, dramaturgo y poeta de la generación del 27, considerado como uno de los más brillantes de España. Entre sus obras destacan el poemario Romancero Gitano y las obras de teatro Bodas de Sangre, Yerma y La Casa de Bernarda Alba. 1946. Nace Bill Clinton, presidente de Estados Unidos, entre 1993 y el 2001, recordado por el crecimiento económico de su país durante sus dos periodos de gobierno y por el escándalo que protagonizó junto con Mónica Lewinsky. 1977. Fallece Groucho Marx, famosísimo comediante americano, que junto a sus hermanos Chico, Harpo y Zeppo protagonizó múltiples películas y espectáculos hilarantes que cautivaron al público. 19 de agosto, un día como hoy.
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0: 8:51 de la mañana y entramos con el ritmo de la canción del Cienciano, ¿no? Que nos recuerda esta victoria, esta gran victoria que tuvo en el 2003, Tanque.
1: Así es, usted estaba en el nido.
0: Yo estaba en el nido, por eso se lo consulto.
1: Muy bien. Carlos Villarreal ya tenía 30 años de experiencia y obviamente estuvimos aquella vez
0: ustedes
1: en Arequipa.
0: Ustedes sí, ya estaban bien grandes, ¿no? Sí, sí. Bueno, no, claro. No, yo todavía grandes, ni terminaba la primaria.
1: Ahí vamos. Yo recién terminaba la universidad. Pero bueno, estuvimos en Arequipa. Aquella vez Cienciano se impuso a River Plate. Le ganó por 1-0 con gol de tiro libre de Carlos Lugo. Ayer conversamos con Carlos Lugo y lo que ustedes escuchan es un tema que a la gente seguramente le toca el corazón, toca fibras sensibles a partir de lo que fue la emoción de ese momento, ganar la Copa Sudamericana. Esta canción es La Rumba del Cienciano y precisamente estamos con don Edilberto Cuellar, que fue el compositor, ¿no? Y es el director del grupo Do Re Mi, que hiciera tan popular esta canción. Don Edilberto, ¿cómo le va? Buenos días, bienvenido a la rotativa del aire. Lo saluda Jesús Arias. ¿Cómo está?
2: Gracias, Jesús. Primeramente agradecer por ese apoyo que brinda siempre Radio Programas del Perú, especialmente a tu programa. Efectivamente, el grupo Do Re Mi tiene pues sus inicios en su alma mater, el glorioso Colegio Nacional de Ciencias, colegio fundado por el libertador Simón Bolívar. Y en 1970 fuimos pues con la Lira Estudiantil Cienciano, conformamos todavía, y desde esa época nosotros pues alentamos al equipo de nuestros amores.
1: Sí.
2: Y la verdad me siento muy contento, muy orgulloso de conformar y de ser el director del grupo Do Re Mi.
1: Edilberto, ¿cuánto tiempo le demandó, usted es compositor, cuánto tiempo le demandó esta inspiración y este poner y plasmar esta obra alentando al Cienciano?
2: Fíjate, yo tengo una trayectoria artística musical, 55 años apoyando al equipo de nuestros amores, el Cienciano. Por eso es que en 1971, todavía con el conjunto electrónico Los Hiltons, hemos grabado pues la primera canción para el Cienciano, Arriba Cienciano, todavía un disco vinil de 45 revoluciones por minuto.
1: Y la rumba, y la rumba de Cienciano, que es el tema que estamos escuchando de fondo.
2: Bueno, la rumba del Cienciano pues tiene una trayectoria. Todavía eso lo hicimos en el 2003.
1: Claro, pero ¿cuánto? A lo que me refiero es ¿en cuánto tiempo compuso la canción?
2: Bueno, esto lo hemos compuesto con mi compañero más, con Edgar Miranda. Lo hemos compuesto justo cuando comenzaba la etapa de la Sudamericana. Grabamos el tema La Rumba del Cienciano. Y que dio la vuelta al mundo, pues era increíble. En lo cual nos hicimos famosos y, bueno, le acompañábamos al Cienciano en a donde vaya, ¿no? Donde estaba el Cienciano. Y bueno, es increíble lo que ese tema ha pegado tanto. Sí, y de que la verdad...
3: Don Edilberto, ¿cómo está? Buenos días.
1: Estamos conversando con Edilberto Cuellar, compositor y director del grupo Do Re Mi, que en este caso estamos escuchando la canción de Cienciano, campeón de la Sudamericana. Sí, Carlos.
3: Don Edilberto, ¿se imaginaba usted al componer esta canción que iba a tener, el impacto que tiene hasta ahora, cómo ha perdurado y que se ha convertido en una especie de himno del triunfo de Cienciano?
2: Claro. En el 2003 emitimos el tema y lo propio, también hemos grabado otros temas más para Cienciano. Y la verdad, ese tema del Cienciano ha dado la vuelta al mundo, como le decía, y contentísimos por esto. Y seguimos apoyando a nuestro equipo de nuestros amores del Cienciano. Y es por esta razón, el 30 de marzo de este año, me he inspirado y hicimos el tema a la Sudamericana. Con esta canción Cienciano pues sigue adelante, seguimos ganando, porque en las letras también que compuse dice: Upa, quimpa, upa, upa, upa, pa. El circuito de Cusco es el papá. En la sudamericana participará. Y nuestra roca incaica sí brillará. Bueno, es un incentivo prácticamente para los jugadores, porque todas las emisoras, radios ahora están poniendo esta canción a la sudamericana.
1: Don Edilberto, muchas gracias por estos minutos para la rotativa del aire y ojalá que mañana todos podamos disfrutar al ritmo del Upa Upa Upa Pa. Don Edilberto Cuellar, compositor y director del grupo Do Re Mi, estuvo con nosotros en la rotativa del aire. Quien tomó la palabra por parte de Cienciano, que ya está en Río de Janeiro, a poco de lo que va a ser el partido es mañana, 7:30 de la noche, hora peruana, Botafogo ante Cienciano, fue el técnico del papá Horacio Melgarejo.
4: Lo más importante ahora es el partido del jueves, que los chicos estén bien y que representemos de la mejor manera al fútbol peruano. Nosotros sabemos bien lo que nos estamos representando, lo que estamos representando, y a partir de ahí cada uno que elija el camino que quiere. Sabemos que es el único grande en los torneos internacionales y bueno, lo vamos a seguir demostrando hasta que nos dé la gasolina. Un rival complicado porque hoy por hoy futbolísticamente está herido. Sabemos que en el torneo local no le está yendo muy bien. Bueno, el resultado que se trae de Cusco es un poquito abultado, pero sabemos de la jerarquía de ese plantel, de ese cuerpo técnico. La verdad que es un honor poder enfrentarlo a ellos.
1: Ahí está Horacio Melgarejo, el técnico de Cienciano. Cienciano trabaja pensando en lo que va a ser mañana el partido de vuelta. En la ida, Cienciano goleó 6-1 a Botafogo. Mañana tiene esa diferencia para jugar el partido de vuelta. Quien sí no va a tener esa oportunidad es el técnico de Botafogo, o mejor dicho, el ex técnico de Botafogo, Franklin Carvalho, que estuvo en el banquillo de Botafogo en la goleada recibida ante Cienciano, y tras la derrota ante Santos y antes del partido ante Cienciano de vuelta, ha sido destituido Franklin Carvalho, y ahora será Rodrigo Velao, que fue el técnico de la 20 de Botafogo, quien asuma las riendas de Botafogo para este partido decisivo, clave, en el cual obviamente todo está muy cuesta arriba para Botafogo, pero tienen todavía ese partido en Río de Janeiro. Sí, Carvalho se vio con Botafogo. Y antes de despedirnos, Diego Elías es el rey del squash panamericano. El peruano se consagró campeón del torneo panamericano que se disputa en Asunción, Paraguay. Así que Diego Elías venció por 3-1 al mexicano Leonel Cárdenas en la gran final. Otra vez Diego Elías poniendo en alto el nombre del deporte peruano, campeón panamericano. Diego Elías, el Puma, es el campeón de squash panamericano y es peruano, por supuesto. Así que tengan un excelente día. Por favor, Fátima, pido que mañana... traigas todos tus...
0: Voy a traer mi cuy.
1: Tu cuy, ¿no?
0: Sí, claro, para el ritual.
1: Tú tienes tu cuy de peluche, ¿no?
0: Por supuesto.
1: Vas a traer, pero no,
0: ¿quieres uno de verdad?
1: No, de verdad no, pues no se puede. No se puede. No, no. Tu cuy mascotita nomás.
0: Carla me da permiso de traer mi cuy.
1: Y Carlos Villarreal va a traer su cuy chactado, dice. A ver si invitas,
0: para,
1: ¿no?,
0: el desayuno.
1: A ver si te haces una, o sea, puede ser un cuy chactado, ¿no? ¿Cuy chactado puede ser o no?
0: Pan con palta,
1: a ver, si Cienciano clasifica, ¿qué ofrece Carlos Villarreal?
5: Es fácil para ti.
1: Pero si, yo estoy diciendo, si Cienciano clasifica. O sea, lo más difícil es que no clasifique. Ha metido 6-1.
5: ¿Qué ofrece?
1: Ofrezca algo, sí.
5: Ya, desayuno, pues, ¿qué te parece?
1: Un desayuno.
0: Pero, un desayuno.
1: ¿Cuántos
0: para
1: somos?
0: Todos,
1: a ver, no. ¿Cuántos somos?
0: Somos 5.
1: Es todos. Es todos o nadie. Es todo, mi gente allá adentro, está el Santi.
0: 1, 2, 3, 4, 5, 6.
1: ¿Quién más está? Está Hormiga.
0: 5, 6.
1: Está Nicolás, Camila.
0: Media docena.
5: Media docena de desayuno.
1: Rolandinho, está también Tiffany.
0: Ah, ya no.
1: No, pues, claro. Claro, la novia de Chucky.
5: Llámalo de tercer piso también. ¿Sí?
1: No, pero. Ya. Pero,
5: está bien,
1: pero pues, usted es una institución.
5: Yo hincho algo.
1: Me parece. ¿En el restaurante de abajo o nos va a llevar algún...?
5: Acá al frente nomás, donde el señor que vende
1: pan con torreja y...
0: De
1: bueno,
0: aquí,
1: está bien.
0: De los que venden afuera en el Metropolitano.
1: La quinoa con manzana.
0: ¿Ah? Ahí ricos, está. ¿Ah?
1: ¿Ves?
5: No, son ricos, ¿sí?
0: Son ricos, buenazos, la quinoa.
5: Y acá abajo ya. Está
1: bien. No, está bien. Fátima nos va al reporte del Metropolitano y ahí nomás sale la quinoa con manzana con su pan con torreja.
0: Así es, buenazo.
5: Y si no clasifica Cienciano... que esperemos que no sea así.
1: No clasifica, no, y si no clasifica.
0: No te pongas.
1: No, hay que ponernos en ese escenario.
0: Así es. Así mente es. Positiva.
5: ¿Qué ofrece usted?
1: No, pues ya ese sería ya perder, ¿no?
5: 6 desayunos en el chinito.
1: No, qué chinito. Ya, lo mismo, si no clasifica, yo vuelvo a ¿A ponerla, pues abajo.
5: Ah, ya. No, yo.
1: Pero somos cuantos, ¿eh? No, por eso, si no clasifica. Si clasifica, usted
5: chinito.
1: Va.
5: Chinito.
1: No, qué chinito.
5: Que es un hombre
1: o sea, usted, saca, usted viene Fátima y chinito, o sea.
5: No.
1: Yo lo veo a usted, puedo poner arroz con pato, pero la ¿qué? Cosa es. La cosa es que Cienciano va a clasificar.
5: No pongas
1: vamos,
5: una cortina
1: con la fe.
0: Va a clasificar Cienciano.
1: Muy bien.
5: Ya me fregué.
0: Listo. Nos vamos. Otro y dos.
5: Estamos en el banco.
0: No hay tiempo para más. Los dejamos con Ampliación de Noticias. Muchísimas gracias por estar con nosotros a través de la rotativa del aire aquí en RPP. 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Estuvo con ustedes Carlos Villarreal, Jesús El Tanque Arias en el bloque deportivo y Fátima Chávez. Nos reencontramos mañana. Cuídense mucho. Un gran abrazo.
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7: Son las 8 y 4.
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10: El alcalde de Lima, Renzo Reyardo, informó que le envió un mensaje ayer a la presidenta Keiko Fujimori para que se reúna con los transportistas afectados por las extorsiones, pero aún no obtiene una respuesta.
11: Pedían una reunión con la presidenta de la República, me contacté con la presidenta, es decir, le mandé un mensaje, hasta ahora no he podido ser atendido, seguramente en las próximas horas tomará contacto para podérselo trasladar también a ellos y que los reciba a la brevedad.
8: En la rotativa del aire, Héctor Vargas, presidente de la Coordinadora de Empresas de Transporte Urbano, señaló que la paciencia que pidió la presidenta Keiko Fujimori en su lucha contra la inseguridad se va cuando los ataques continúan y no conocen el plan del Poder Ejecutivo.
12: No, mire, paciencia podemos tener, porque sabemos que esta lucha no se resuelve en el corto tiempo. Sabemos de que tenemos que hacer un trabajo articulado y seguramente en unos años se verán los resultados. Pero cuando no se sabe qué es lo que piensa hacer el gobierno, cuando no se sabe qué políticas va a plantear, y cuando vemos muertos todos los días, ahí ya se nos agota la paciencia.
10: Percy Montes, director de la Oficina de Defensa Nacional y Gestión del Riesgo de Desastres del Ministerio de Transportes, informó que 4 tramos de la Panamericana Sur presentan tránsito restringido, mientras que uno permanece interrumpido en el sector La Planchada, Arequipa.
13: Esta emergencia de los cinco puntos en diferentes tramos de la Panamericana Sur que hemos tenido con interrupción en estos días, ya se han liberado 4, están en la situación de tránsito restringido. Hay un punto en el sector La Planchada entre Ático y la zona de Ocoña, en Arequipa, que aún se mantiene en condición de interrupción. Esperamos que el día de hoy las maquinarias ya empiecen a trabajar, son las 7 de la mañana, 7 y 2 exactamente, y estamos seguros que en el transcurso de las horas se va a liberar.
8: La defensa de Wilmer Chavarría, alias Pipo, presunto cabecilla de Los Lobos, la banda criminal más poderosa de Ecuador, pidió en España no ser extraditado a su país debido a que no se cumplen las garantías y su vida estaría en peligro.
10: Faltan 84 días para la visita del Papa León XIV al Perú.
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0: Muy buenos días y bienvenidos a Ampliación de Noticias. Son ya las 8:09 de la mañana. Fernando Carballo y Mávila Huertas estamos con ustedes, listos para iniciar el desarrollo del programa, conversar con nuestros invitados. Hay varios temas importantes que abordar, pero sin duda este sismo que nos sorprendió a las 5:28 de la mañana, con epicentro en Lurín, de acuerdo a la fuente que tenemos aquí. Es un movimiento que remeció la capital esta madrugada, 42 kilómetros al suroeste de Lurín, según reportó el Instituto Geofísico del Perú. Nos vuelve una vez más a hacer pensar sobre la preparación que tenemos frente a un sismo de magnitud relativa o de magnitud grande, conforme lo que advierten los especialistas, debido a la energía que se viene acumulando. Este es un sismo de 4.8, hubo un sacudón, Fernando, ¿no? Ese fue un movimiento que se sintió, pero sin duda no hemos tenido reporte de mayores daños, debido a que la intensidad no fue tanta, digamos, en términos de una magnitud que pudiera ocasionar daños materiales o más aún personales. Lo importante es que nos recordó una vez más este sismo que hay que tener la mochila de emergencia lista, que hay que saber por dónde evacuar la vivienda, el lugar de trabajo, ahí donde usted se encuentre. Probablemente muchísimos peruanos a las 5:28 ya estaban en pleno horario laboral, así que es un recordatorio más para estar prevenidos. Fernando, buenos días.
1: Buenos días, Mávila. Buenos días a los que nos escuchan por radio, nos siguen por televisión y redes sociales. Efectivamente, nos hemos despertado muchos a las 5:28 de la mañana con ese sismo. Ahora sabemos que tuvo una magnitud de 4.8, pero en su momento uno no sabe bien cuánto va a durar y cuánto puede agravarse. En todo caso, sí, hay estos datos del Instituto Geofísico que dan cuenta de que su epicentro se ha ubicado 42 kilómetros al suroeste de Lurín, a 40 kilómetros bajo el nivel del mar, en el mar. No es muy profundo, quizá por eso, a pesar de tener 4.8, no ha tenido mayores efectos. Y rápidamente se informó que eso no sería motivo de un tsunami, que es otra de las preocupaciones que tenemos acá. En todo caso, como tú lo has dicho, esto que nos sirva para saber que hay que estar preparados. En dos sentidos. En primer lugar, saber a dónde dirigirnos en caso de que el sismo se prolongue. ¿Qué lugares seguros hay en la casa o en los lugares donde nos hallemos y quienes pueden salir en la calle? Y en segundo lugar, contar con una mochila de emergencia en caso de que nos veamos desconectados de nuestro hogar y nuestros familiares.
0: Para tener mayores detalles, vamos a iniciar el programa esta mañana conversando con Miguel Estrada. Él es sismólogo y decano de la Facultad de Ingeniería Civil, ex ministro de Vivienda, decano de la Facultad de Ingeniería Civil de la Universidad Nacional de Ingeniería. Señor Estrada, buenos días.
2: Buenos días, Mávila. Buenos días, Fernando.
0: ¿Qué información adicional a la que ya ha transmitido el Instituto Geofísico del Perú tenemos sobre el sismo que hemos sentido esta mañana, a las 5:28, para ser exactos?
2: Sí, bueno, en realidad me despertó el sismo. Información adicional no hay, felizmente, que no han habido, obviamente, como usted bien menciona. El sismo ha sido de una magnitud relativamente baja, el cual no ha generado ningún tipo de daño ni en infraestructuras ni en las personas. Pero esto quiere decir, como nuevamente usted ha muy bien reiterado, que debemos estar preparados. Entonces, la mochila de emergencia, rutas de evacuación, lugares de refugio, preparación con la familia, particularmente acá, bueno, tengo mi familia, mi esposa, mi hija, no, ya sabemos la ruta de evacuación, aunque, bueno, en el edificio donde estamos viviendo estamos, pues, seguros, pero la gran mayoría de personas, 70 o más por ciento de viviendas vulnerables, claro, hacen que tengamos que pensar si realmente en un plan de evacuación.
0: Sí, yo quería preguntarle por la magnitud. 4.8, se sintió el sacudón. ¿Qué es lo que deberíamos hacer apenas se siente ese sacudón? ¿Buscar la zona segura? Porque ahí las opiniones se dividen. Hay quienes dicen que evacuemos inmediatamente. ¿Qué es lo que toca hacer cuando hay un sismo que uno no sabe, como decía Fernando, si se va a prolongar, si se va a intensificar? ¿Qué nos dice la magnitud de este 4.8?
2: Ya, un parámetro importante adicionalmente a la magnitud, porque cuando uno siente el sismo, uno no sabe qué magnitud tiene ese sismo. Muy bien, El movimiento sísmico, por ejemplo, depende el lugar donde estemos. Si estamos en una edificación formalmente construida, con dirección técnica, una supervisión de un arquitecto o un ingeniero civil, yo pienso que ahí no hay que evacuar, simplemente alejarse de las ventanas, alejarse de los lugares que puedan caer sobre nuestras cabezas, y una vez terminado el sismo, si es que no hay ningún tipo de grietas en la edificación, no hay ningún problema. Ya. Escenario uno. Escenario dos. Estamos en la playa, estamos en la costa. Si uno siente un sismo, ¿no? Y uno comienza a contar, uno, dos, tres, el sismo continúa, ya eso quiere decir también el tiempo, no, la duración del sismo también es importante. Los sismos grandes duran decenas de segundos, por ejemplo, en Colombia creo que ha durado minuto y medio.
0: Claro, pero recuerda que se sintió mucho más, ¿eh? Minuto y medio, pero la tierra siguió moviéndose más tiempo. La percepción de quienes estuvieron ahí y quienes contaban era que esto había continuado por lo menos un minuto más.
2: Más o menos, ¿no? Sí. Entonces, si estamos en el contexto de estar en la playa, ahí también no hay que pensar dos veces, hay que evacuar a zonas altas y de manera perpendicular a la línea de costa para ganar rápidamente altura y no nos llegue el tsunami. Bueno, sismos pequeños no producen tsunamis.
0: No, claro.
2: Y la tercera situación, estamos en una vivienda vulnerable. Estas viviendas que están construidas en las laderas de los cerros o están construidas sin una dirección técnica, ahí sí no hay que pensar absolutamente nada. Empieza el sismo y hay que evacuar. Si el sismo se detiene, listo, no hay ningún problema. Regresamos a la vivienda y seguimos nuestra vida, como se llama, como siempre.
0: Interesante, ¿no? Entonces, porque depende del lugar donde uno se encuentre, de la precariedad, por supuesto, de la situación de la vivienda. Usted habla que en estas viviendas que están en los cerros, digamos, donde hemos visto que hay una vulnerabilidad mayor, la recomendación es evacuar.
2: Ahí no hay que pensarlo dos veces, inmediatamente evacuar, y para eso las personas ya deben tener, bueno, los planes familiares. En aquellos lugares la gente se organiza por zonas, ¿no? Asentamiento humano tanto, urbanización tanto. Entonces, yo pienso que estas organizaciones civiles, estas organizaciones donde hay un dirigente de la zona, deberían establecer y sobre todo señalar cuáles son estas rutas de evacuación. Lamentablemente hay zonas en donde las casas están muy juntas y por ejemplo, las escaleras de evacuación son muy angostas. Entonces, ahí, por ejemplo, hay que tener mucho cuidado. Porque, ¿se acuerdan el año pasado con un pequeño sismo de 6 puntos? Bueno, un sismo relativamente no tan fuerte, de 6.1 creo que fue, se cayó un parapeto de un segundo o tercer piso y lamentablemente falleció una persona. Y acá también lo mismo, ¿no? Hay que tener mucho cuidado al momento de evacuar, mirar siempre en las zonas altas para ver si es que estamos en una ruta, en una evacuación segura. Entonces son varios aspectos los que hay que considerar al momento también de la evacuación.
1: Sí, ingeniero, quisiera verificar algunos datos que hemos recibido. El epicentro se ha ubicado en el mar, a una profundidad de más de 40 kilómetros bajo la superficie del mar. Eso debe ser una indicación de que se trata efectivamente de una fricción entre la placa de Nazca y la placa continental. Usted nos lo confirmará. Y saber si este fenómeno tiene relación con los sismos que se han producido hace pocas semanas en Junín.
2: No, porque son eventos completamente diferentes. Recordemos que este está en el fondo del mar, el otro ha sido en la zona continental. Ahora, si este sismo, el que hemos sentido esta mañana, hubiera sido de magnitud 8 o más, ¿no? Muy probablemente, lo que mencionó creo que Mavila al inicio, podría haber generado un tsunami. Para que se genere un tsunami, tienen que cumplirse tres condiciones. Primera condición, que el sismo sea en el fondo marino.
0: Epicentro en el mar.
2: Así es, ¿no? Por sismo más grande que ocurre en la zona continental, ese no produce tsunami. Relativamente debe tener una profundidad relativamente baja. 40 kilómetros realmente es un sismo superficial.
0: Es poco, claro, eso es un sismo superficial. Pero aquí, digamos, la buena suerte ha sido que alcanzó solo 4.8 de magnitud. Me parece que la magnitud para una alerta de tsunami debe ser mayor. Exactamente.
2: Más de 7.
0: Más de 7.
2: Sí, más de 7, ¿no? Muy bien, entonces, y también acá hay que aclarar un mito, ¿no? Por ejemplo, qué bueno que haya ocurrido este sismo, así está liberando energía y no vamos a tener un sismo grande. Ya, ese es un mito, realmente. ¿Por qué? La cantidad de energía que libera un sismo de un grado con respecto al grado siguiente es más o menos 33 veces. O sea, si estamos, vamos a redondear, ya, magnitud 5. Para que este sismo de magnitud, redondeando, magnitud 5, alcance un sismo de magnitud 6, deben haber habido 33 sismos. Para que este sismo de 5 alcance una de magnitud 7, 1000. Y para que este sismo alcance uno la energía liberada a un sismo de grado 8, serían 33 mil sismos. No hemos tenido, pues, 33 mil sismos en los últimos tiempos de esta magnitud para que se libere la energía que liberaría un sismo de grado 8. Entonces, esto hay que pensar que este sismo, si bien es cierto, libera una energía, definitivamente es muy pequeña la liberación de esta energía en comparación a un sismo de grado 8 o más. Entonces, eso es un mito.
1: Muchas gracias, ingeniero Estrada. Qué bueno poder contar rápidamente con usted. Recuerdo que usted es decano de la Facultad de Ingeniería Civil de la Universidad Nacional de Ingeniería. Muchas gracias por su colaboración con quienes oyen y ven por RPP y tienen actualmente ganas de estar bien informados de lo que ha sucedido esta mañana a las 5:28 de la mañana. Muchas gracias, ingeniero, y buenos días.
2: Muchas gracias, buenos días.
1: Nos vamos a una pausa, Mavi.
0: Vamos a la pausa y vamos a volver con información importante también, con un reporte de los bomberos que ha llegado a nuestro rotafono sobre la salida de unidades en su sede que está bloqueada por trabajos de un consorcio de SEAPAL. Esto es en Lurín. Los detalles cuando regresemos de la pausa. 8:21.
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10: El precio del dólar es de 3 soles con 36 céntimos de acuerdo con el Banco Central de Reserva del Perú. En el mercado paralelo, el tipo de cambio es de 3 soles con 35 céntimos para la compra y de 3 soles con 38 céntimos para la venta.
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0: Son las 8:25, como había adelantado Mávila Huertas, hemos también tenido reportes vía Rotafono, que está a la disposición de todos ustedes, y en este caso hemos tenido noticias a través del comandante de bomberos del Perú, César García, al que tenemos en línea para que nos explique, por favor, lo que nos ha dicho ya por escrito. Lo escuchamos, comandante.
1: Buenos días, gracias a RPP. Desde el día de ayer, una empresa concesionaria de Sedapal ha realizado trabajos en la puerta del cuartel de bomberos de Lurín, 129. Una situación que nos preocupa tremendamente porque al realizar trabajos, hacer zanjas en la puerta, imposibilitan la salida de las unidades a cualquier emergencia durante el día. Esto se ha producido el día de ayer en horas de la tarde y hasta el día de hoy, si bien es cierto, ya han tapado la zanja, pero el desmonte continúa y por ser una calle bastante estrecha, no pueden salir las unidades a atender ninguna emergencia en el sector.
2: ¿Sabe usted cuál es la empresa o se ha podido poner en contacto con alguien que le dé información si el problema va a quedar resuelto hoy o le avisaron con alguna anticipación como mínimo de que esto iba a ocurrir?
1: No, efectivamente el día de ayer en horas de la tarde vino una empresa concesionaria de Sedapal y no realizó ninguna consulta, no realizó ninguna coordinación y comenzaron a realizar la excavación para colocar tubo de Sedapal. Situación que, como le vuelvo a repetir, nos preocupa porque las unidades no han podido salir a atender emergencias durante todas estas horas.
2: Me parece que lo que tenemos en pantalla, comandante, es justamente una fotografía donde se aprecia el desarrollo de los trabajos y ahí se ve exactamente cómo se bloquea la salida de la sede de los bomberos, ¿no? Ahora, en este momento, ¿las unidades podrían salir o no?
1: Todavía, debido a que el desmonte continúa en el lugar.
2: La zanja está cubierta, pero el desmonte hay que retirarlo de ahí.
1: Correcto. Esta compañía atiende Pachacamac, Lurín, parte de Villa El Salvador, Villa María del Triunfo, bastantes distritos, y esta es una situación que nos preocupa porque es una unidad que es de la zona sur de Lima y atiende una población bastante grande.
0: Comandante, pero está clarísimo que cuando se tienen que hacer zanjas, por las razones que fueran, electricidad, agua o gas, hay que llevar placas metálicas para que uno pueda pasar por encima de la zanja y evitar poner montículos de desmonte que impidan maniobras, sobre todo delante de un cuerpo de bomberos. De manera que realmente hacemos un llamado a la municipalidad de Lurín para que de inmediato intervengan acá y eviten que los bomberos se queden impedidos de salir. Puede haber una emergencia de un minuto a otro. Realmente estamos alarmados de lo que usted nos dice. Nos parece una negligencia grave por parte de la empresa que ha sido contratada por Sedapal. Y acá hay que dirigirnos a las autoridades de Sedapal y al responsable último, que es el ministro de Vivienda, el señor Arnillas, para que intervengan de inmediato y no hagan que los bomberos de Lurín se encuentren bloqueados en su local. Bueno, verdaderamente, Mávila, hay cosas con las que uno no puede sino indignarse. Comandante, muchas gracias por su llamada y por informarnos esto, que se le pasa a los bomberos significa que le puede pasar a cualquiera de nosotros. Muchas gracias y muy buenos
1: días.
0: Muchas
1: gracias, comandante. Buenos días.
0: Bueno, vamos a una pausa y pasaremos a hablar esta vez con un diputado por las regiones de Lima que ha venido a visitarnos y que nos dará cuenta de lo que está sucediendo, por supuesto, en su región y en la provincia de Huarochirí. Primero vamos a la pausa.

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5: 8:30.
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7: Varias toneladas de alimentos perecibles se están echando a perder debido al bloqueo de la Panamericana Sur afectada por huaicos y deslizamientos en el distrito de Ocoña, provincia de Carabelí, región Arequipa, informó el teniente Bertín Delgado, comisario de Ocoña.
8: Los trabajos de limpieza aún se realizan en el tramo de la Panamericana Sur entre Ático y Ocoña, en Arequipa, afectado por la caída de huaicos, informó a la rotativa del aire Percy Montes, director de la Oficina de Defensa Nacional y Gestión de Riesgo de Desastres del Ministerio de Transportes.
7: El alcalde de Lima, Renzo Reyardo, anunció la reubicación de personas que viven en casonas declaradas inhabitables en el centro histórico para proteger su integridad y recuperar estos espacios.
8: Conductores se comunicaron con el rotafono de RPP para reportar un intenso tráfico entre Villa El Salvador y San Juan de Miraflores en la Panamericana Sur tras un accidente vehicular. Los usuarios hacen un llamado a la policía de tránsito para poner orden.
7: El Ministerio de Cultura informó que hasta el 22 de agosto permanecerán cerradas las rutas 1, 2 y 3 de la red de caminos Inca del Santuario Histórico de Machu Picchu. Según el comunicado, las lluvias han provocado el incremento del caudal, además de la presencia de material de arrastre en diversos sectores de los senderos.
8: La organización no gubernamental Plan Internacional estimó que cerca de 25.000 niños se quedaron sin escuela en Indonesia por el terremoto de magnitud 7.7 que sacudió el sábado la isla de Flores.
7: Hasta el 30 de septiembre está en veda el cangrejo de manglar en todo el litoral peruano, quedando prohibida la extracción, recepción, transporte, almacenamiento, procesamiento y comercialización del recurso, según el calendario oficial de vedas.
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5: Ocho. y 34.
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16: Son ya las 8:35, estamos de regreso en Ampliación de Noticias. Rápidamente vamos con las novedades que nos trae Irwin a esta hora. Adelante, Irwin.
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18: Hemos recibido al diputado por las provincias de Lima, Arturo César Eusebio Padilla, del Partido Político Cívico Obras, liderado por Ricardo Belmont. Él representa a la provincia, en particular de Huarochirí, que es una de las 9 provincias que hay en Lima. 4, 5 son de la sierra, ¿no? Ollón, Canta, Cajatambo, Huarochirí y Yauyos, si mi memoria es correcta, lo que está encima de nuestra costa limeña. Pero, lamentablemente, la gobernadora regional se ha dado a la fuga después de haber sido cuestionada por la justicia y está desaparecida. De manera que hay un gobernador regional alterno que lamentablemente no ha recibido todavía sus credenciales del Jurado Nacional de Elecciones y, en consecuencia, como es alterno accesitario, no puede todavía tener un ejercicio pleno de su función en momentos en que hay que prepararnos para lo que pueda producirse como fenómenos vinculados al Niño, particularmente huaicos que hay en la zona. Explíquenos en qué situación se halla Huarochirí y las otras provincias de Lima, Lima regiones, que usted representa, diputado Padilla.
19: Bueno, primeramente, buenos días, señorita Mávila.
16: Muy buenos días, bienvenido.
19: Don Fernando, mi nombre es Arturo César Eusebio Padilla, soy cantuteño, formación pedagoga, soy de la Facultad de Educación Física. Actualmente diputado por el Partido Cívico Obras. Mi presencia obedece hoy para emplazar al Jurado Nacional de Elecciones, pese a haber pasado más de 2 meses y medio, la señora Rosa, que era presidenta o gobernadora regional, hoy ha dejado, ha sido ya en la junta de los consejeros, ha dejado. Entonces, el alterno, como usted lo manifiesta,
18: es prófuga de la justicia.
19: Está,
18: ¿no?,
19: prófuga de la justicia. Don Nicolás Barrera Morán, actual encargado de la gobernación que representan las 9 provincias y los 128 distritos que tiene nuestra Lima provincia. Yo le digo a la Lima, la provinciana, como usted lo manifiesta, consta de 9 provincias. El sur chico tenemos Cañete, Yauyos, Huarochirí, Canta. Y el norte chico, conocido como Norte Chico, tenemos Barranca, Huacho Huaral y las 2 provincias serranas de los contrafuertes andinos, Ollón y Cajatambo. En ese sentido, vengo a emplazar al Jurado Nacional de Elecciones y hacerle responsable de lo que pueda suceder con nuestra población, con el pueblo.
16: Sobre eso, justamente, le pediría que sea muy específico. ¿Cuál es el impacto al no tener una persona, digamos, con las credenciales que corresponde a estas alturas por parte del Jurado Nacional de Elecciones en la preparación que tiene que haber ante la proximidad del fenómeno El Niño? Es decir, en este momento, ¿qué no se puede hacer debido a esa carencia formal de autoridad?
19: Justamente, actualmente existe una mano negra con guantes negros en el Jurado Nacional de Elecciones. La demora del Jurado Nacional de Elecciones en entregar la credencial al gobernador Nicolás Barrera limita el pleno ejercicio de sus funciones y puede dificultar la capacidad de gestión de la región Lima provincias en un momento crítico, cuando se requieren decisiones oportunas y acciones preventivas frente al fenómeno del Niño.
18: De acuerdo, pero ¿qué saben ustedes sobre el equipo que tienen? ¿Qué hay de maquinarias, por ejemplo? Porque huaicos hay en las 5 provincias serranas de Lima y los hemos sufrido en varias oportunidades. ¿Cuán preparados estamos desde el punto de vista del material?
19: Estamos sinceramente estamos desprotegidos, desposeídos. Yo soy guarochirano, soy un hombre de a pie, un hombre que ha nacido en la chacra. Soy guarochirano específicamente del Valle de Santa Eulalia, de Santa Rosa de Chune, donde estamos exentos, estamos... ustedes saben, don Fernando, señorita Mávila, de que por las noticias, cómo se ponen esas zonas cuando hay huaico, cuando hay lluvias en los contrafuertes andinos. Por eso, centrándome a la pregunta que usted me hace, es insuficiente las maquinarias. Justamente hace 10 días la señora presidenta, la señora Fujimori, estuvo en Santa Eulalia verificando en el corte que ha habido, hay 12 geomayas que están abandonadas.
16: Sí.
19: El ANA hoy no ha cumplido con los proveedores, con los empresarios, y está en un arbitraje. Son 12 geomayas para 12 quebradas críticas, que no solamente...
16: ¿De qué depende que se puedan colocar? Porque recordamos que en ese momento también se anunció que se iban a colocar.
19: Como le reitero, señorita Mávila, están en un arbitraje, están abandonados en un depósito. In situ la señora presidenta, nosotros también hemos hecho, los diputados y senadores, conjuntamente con el alcalde del distrito de Chosica, que es el presidente de la mancomunidad de la zona este de Lima Metropolitana, y el alcalde actual de Santa Eulalia, el señor Luis Ñaui Candioti, presidente de la mancomunidad del Valle de Santa Eulalia, que comprenden Cayahuanca, Santa Eulalia, Santa Rosa de Cayahuanca, San Pedro de Casta, Huanza, Carampoma, San Pedro de Larauz y San Antonio de Chaclia. Ese presidente tiene 6 geomayas ya para colocarlas en la quebrada crítica, como Cachahuacra, como Guayaringa, como Paye Viejo, como Paye Nuevo, y también en Chosica, lo que es Chosica, Chaclacayo, es el coro este, están abandonados. Son geomayas que han sido fabricadas en Suiza. Están como el chaleco a una persona ponerla, nada más colocarlas, es la voluntad política.
16: Pero esas son las que usted refiere, están en un arbitraje.
19: Está en un arbitraje.
16: Por lo tanto, no se pueden todavía tocar, no se puede tocar disponer de ellas. Ahora, está el problema este de las geomayas, el problema que usted ha dicho de maquinaria insuficiente. Cuando dice insuficiente, ¿exactamente a qué se refiere?
19: No, justamente, como diputado, estoy en la función de legislar, ¿no?, y también representar y fiscalizar. Pero lamentablemente nuestro gobernador, que ha sido, está en la encargatura, no puede hacer convenios. Hoy se va al ministerio, la burocracia también, ustedes muy bien lo saben, la burocracia está a orden del día, no puede hacer ninguna gestión, convenio, nada. Está atado de pies y manos.
18: Porque no tiene credenciales dadas por jurado. No,
19: el jurado, le hago responsable al Jurado Nacional de Elecciones de lo que pueda pasar en mi provincia.
16: El problema no es solamente que le falte maquinaria, sino que entiendo que hay también en el inventario 79 maquinarias pesadas que tendrían que ser destinadas para atender las emergencias justamente en esas 9 provincias. ¿No se puede disponer de esa maquinaria?
19: No se puede. Se puede disponer, pero la burocracia, como reitero, no lo pueden hacer porque no tienen la credencial.
16: Señor. Claro, le falta la firma autorizada.
19: Exactamente. El jurado lo tiene paralizado. No. A pesar que se han levantado, acá tengo la sesión de consejo, el expediente íntegro de acuerdo al Consejo Regional número 0149-26 CRGRL de fecha 4 de junio del 26 a la fecha, ya estamos a puertas ya de septiembre y no hay credencial. Es algo raro. Prácticamente ya vamos una semana y 3 meses.
18: Por otra parte, el gobierno regional, acéfalo, por lo que dice usted, acéfalo, después de que acéfalo. Se le daba la fuga a la señora Rosa Vázquez, cuenta con una reserva presupuestal de 350 millones de soles, justamente para lanzar proyectos de obras por impuestos en prevención de las consecuencias del Niño. ¿Qué pasa con esa reserva presupuestal?
19: No lo puede tocar porque estaría incurriendo en un delito, ¿no? De tocarlo, porque no tiene la credencial. Le piden la credencial. Usted va al Ministerio de Economía y Finanzas para que le dé la autorización, muéstrame su credencial. No sé qué hay, qué existe. Eso es lo que está pasando en la región Lima Provincia, don Fernando.
18: ¿Y no ha contestado nunca el Jurado Nacional de Elecciones por qué es que se demora en otorgar las credenciales? Porque el caso de la señora Vázquez, prófuga y además vacada, existe ya desde hace varios meses, ¿no?
19: Justamente, como tengo ya prácticamente 18, 19 días en gestión, tengo como 17 oficios, 17 requerimientos para intervenir en este tema. ¿Cuántas veces hemos llevado al jurado, ido a la prensa local, regional? Hoy les agradezco a ustedes con la benevolencia que me están dando la participación para decirle a la población de que nosotros como diputados, como padres de la patria, no estamos para calentar el asiento. Tenemos que ponernos la camiseta del Perú, porque ya se acabaron las tiendas políticas. Hoy tenemos que ver por la población, más aún que ya estamos en pleno fenómeno del Niño. Ese es el tema, don Fernando, señorita Mario.
18: Lo comprendemos perfectamente. Quedamos a la espera de que nos diga, por favor, qué le conteste el Jurado Nacional de Elecciones. Por nuestra parte, vamos a tratar también de averiguar nosotros mismos,
19: sí,
18: qué está pasando para que no le den credenciales al gobernador que ha accedido a la gobernación después de que haya sido vacada la señora Rosa Vázquez, que fue elegida hace 3 años y medio. Pero no puede ser que las provincias de Lima, las regiones de Lima, que son 9, se hallen en una situación de indefensión, a pesar de contar con dinero y con maquinarias, no se puede usar porque no hay credenciales para el gobernador regional accesitario. Hemos comprendido el problema y nos solidarizamos con él,
19: don
18: señor
19: Fernando,
18: diputado.
19: Para precisarle, después de tantos de ir a conversar con el jurado, no nos dan la participación. El día de hoy, en hora de 2:30 p.m, tenemos una reunión. Me han dado la cita en el Jurado Nacional de Elecciones, específicamente para ver
18: noticia.
19: Ese tema, que en la brevedad posible,
18: excelente,
19: por favor,
18: noticia.
19: Que salga esa resolución, esa
18: no,
19: credencial.
18: No, entonces no hablemos más sobre el tema para que no se irriten, y su reunión a las 2:30 discurre de la manera más rápida y eficiente posible. Nos informa cuando salga de la reunión.
19: Gracias a usted.
18: Diputado, muchas gracias por estar acá.
19: Gracias, señorita Mávila.
18: Que tenga una excelente gestión.
19: Un saludo de mi provincia, un saludo para visitar la chacra de mi querido valle.
18: En cuanto podamos, iremos a Santa Eulalia, un río limpio.
19: Les agradezco, realmente.
18: Como cuando éramos niños.
19: Señorita
16: Gracias,
19: Mávila,
16: diputado. Muy amable. Gracias, muy buenos días. Son ya las 8:47. Vamos a ir a la pausa, pero antes destacar que el día de ayer por la tarde, a las 6 de la tarde, se ha publicado en El Peruano un decreto de urgencia, el número 008, que dicta medidas para la ejecución de intervenciones ante peligro inminente por intensas precipitaciones pluviales asociados al fenómeno El Niño 2026-2027, además de otras disposiciones. Vamos a revisarlo y regresamos con algún detalle.
18: Muy bien, muchas gracias, diputado, por las regiones de Lima. Que tenga usted una buena reunión a las 12:30 en el Jurado Nacional de Elecciones. Vamos a hacer una pausa y retomamos ampliación de noticias.

0: 8 y 47.
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0: Ocho y 51.

0: Son las 8:52 de la mañana. Estamos de regreso en Ampliación de Noticias. Fernando Carballo, Mávila Huertas acompañándolos, y hemos recibido aquí en la cabina de RPP al señor Yude Simón Munaro. Él ahora es candidato a la Alcaldía Provincial de Lima por el partido Tierra Verde. En su momento fue presidente del Consejo de Ministros durante el segundo gobierno del expresidente Alan García, además de gobernador regional de Lambayeque. Ha anunciado su candidatura por el partido Tierra Verde como parte de una alianza política con el Partido Humanista. Bienvenido al programa, muchas gracias por estar con nosotros.
1: No, al contrario, muchas gracias por la invitación.
0: Antes de entrar de lleno a sus propuestas, nos gustaría conocer la opinión que tiene sobre la última gestión que se ha desarrollado o que se viene desarrollando en la capital, y cómo calificaría usted el trabajo efectuado en los últimos años.
1: Bueno, todo tiene su parte buena y su parte mala, ¿no?
0: Yo debo reconocer, a eso vamos.
1: Sí, algunas cosas como las escaleras que se han hecho en los cerros, como hacer algún verdor en Lima, no con la compra de trenes, por supuesto, no, pero creo que hay cosas buenas, o sea, no todo es malo. Y lo más triste es que los que deben dar el ejemplo, los que somos autoridades, los que hemos sido autoridades, pierden la esencia de sus obras, pierden la esencia de su participación como alcaldes cuando se dedican a insultarse. A mí, mis compañeros, mis hermanos me dicen que yo debo ser el alcalde de la reconciliación, porque creo que ese es mi papel, y espero que de ganar las elecciones podamos trabajar con los 46 distritos de Lima, ¿no? Como un solo equipo, más allá de quien gane, porque necesitamos que Lima sea una. Y creo que hoy día Lima tiene un problema. Existe una Lima feliz, una Lima bonita, que se ve en las postales, pero existe una Lima fea que nunca la hemos visto, que tiene 4.000 años ya, porque celebramos los 500.
0: Entre los aciertos entonces de la gestión del señor Rafael López Aliaga, ¿usted qué destacaría? ¿Lo mejor que hizo?
1: Yo creo que, a ver qué te digo, hacer veredas, hacer pistas, ¿no? que es importante, preocuparse de los comedores populares, que es populismo también en algunos momentos, pero que hay que hacerlo.
0: ¿Y lo peor? ¿Lo peor?
1: Creo que lo peor ha sido el tema de los trenes, por la forma como se ha hecho, ¿no? Porque no sabemos si son trenes donados o son trenes comprados, y más allá de la obra, su acción como alcalde. O sea, mucho insulto, mucho calificativo, y eso no es bueno. Pero algo de verde Lima, y lo peor que tú me dices, haber trabajado solamente con sus alcaldes. Y eso es grave. Un alcalde de Lima que tiene que unir Lima, tiene que trabajar con todos los alcaldes. Eso es fundamental. Y vuelvo a repetirte, hay una Lima fea que es de los cerros, una Lima que fue de los que hicieron Lima, ¿no? Y que la viven bien los que, después de la conquista, ¿no? Lo que hicieron la Lima de 500 años, pero no la Lima de 4.000 años. La Lima con casi la mayor proporción de quechohablantes, ¿no? Más que todo el Perú. Y quizás el único país que tenga un distrito con más de 750.000 cachaguantes, que es de quechohablantes, que es de San Juan de Lurigancho.
0: ¿Se puede acercar un poquito su micro para que lo podamos escuchar mejor?
1: Ah, disculpa.
0: No, de acuerdo.
2: Señor Simón, usted está asociado con el humanismo y ahora con la Tierra Verde, que son ideales para todos.
1: Así es.
2: Pero tenemos que abordar temas un poco más ásperos, como es el de la criminalidad. Y yo quisiera que nos diga qué es lo que se viene haciendo mal para que todos los días tengamos un promedio de 5 homicidios y tengamos que ver a nuestros hermanos conductores asesinados a veces por gentes que logran hacerse pasar por pasajeros para matarlos desde dentro de la unidad, con todos los pasajeros presentes. ¿Cuál es el plan suyo para el problema de la criminalidad organizada?
1: Sí, voy a contestártelo ahorita, pero te digo, no es tema menor Cerros Verdes.
2: No, estima menor. Lo que pasa es que hay una urgencia ahora.
1: Urgencia.
2: Y hay una angustia de los peruanos de ciertos distritos, sobre todo.
1: Así es.
2: Porque su vida está en juego para desplazarse a su trabajo.
1: Mira, ya, hay un plan ya que tiene el Lima Metropolitana, la actual alcaldía, y que casi coincidimos en el tema de tener una gran central de cámaras, hacer un mapa de Lima, donde se ve cuáles son las zonas rojas, que ahora vamos a llamar zonas rojas, y detectar por lo menos los 100 distritos o los 100 lugares donde mayor presencia hay de la criminalidad. Entonces, con una central de cámaras y visores, con inteligencia, Lima quedó en el C1, ahora vamos a ver C1-5, inteligencia, con un grupo de gente experta, no los candidatos que dicen que van a hacer esto, sino con expertos que puedan trabajar directamente. Yo te voy a hacer entrega.
0: ¿Quién le acompañaría?
1: Le voy a hacer entrega, para no perder el tiempo, de quiénes son las personas que están trabajando con nosotros en Seguridad Ciudadana. Son el general Wilson Barrantes, el coronel Luis Andrés Yataco, Lula. Bueno, son como 8 o 10 especialistas, y me va a estar ayudando también, no como militante del partido, sino como técnicos profesionales, el general Gustavo Carrión. O sea, gente de primera que no está inventando cosas, sino que en función de su experiencia y sus estudios nos pueden demostrar que se puede hacer una Lima más segura, partiendo de la experiencia de Barrio Seguro, ¿no es cierto?, que funcionó perfectamente, y con la intervención de los especialistas, ¿no? Pero además la policía, el ciudadano, el fiscal.
0: ¿Y el serenazgo qué papel cumpliría?
1: El serenazgo tiene que ser preparado, pero no puede ser papel de policía. No debe manejar armas. Yo estoy en contra de que cualquiera pueda manejar armas. El tema de las armas lo usa la policía. Entonces no vamos a crear una policía municipal. Y tampoco estamos pensando que para eliminar la violencia hay que poner al ejército. Podrá cumplir de repente un tiempo, pero no creo que el ejército no debe meterse en ese papel.
0: El gobierno habló de la intervención en penales, en primer lugar.
1: Es que penales sí es importante. Yo sé que en el penal es importante porque he visitado penales los últimos meses y he visto cómo está funcionando muy mal, en el sentido de que la gente que peca, comete crímenes, asalta, viven como en su reino, a pesar que no debían vivir, ¿no? Siguen manejando teléfonos, siguen coordinando, haciendo daño a aquellos internos que entran por primera vez y tienen delitos menores. Entonces, yo sí creo, lo conversé en algún momento cuando hubo el diálogo con la señora Keiko, ¿no? Y hablamos de los penales, que debe darse un fundamental importancia a los penales. En los penales, desde los penales, se derrotó a Sendero.
0: Se dijo que en ese momento había buscado la reunión porque de pronto pretendía usted también asumir algún tipo de cargo en el gobierno, algo que descartó luego. Pero, ¿qué más conversó con la señora presidenta?
1: No, es que fue una conversación que yo le he dicho, pero jamás intenté un cargo y jamás me lo pidieron. O sea, yo voy a ser candidato a Lima, por Lima Verde, por Lima Segura, por Lima de la Juventud. Entonces, por los mercados. O sea, tenemos proyectos importantes, pero el tiempo parece que es corto. Pero contesto sus preguntas y esperando a que me haga una invitación para poder presentar en los proyectos más completos.
2: Preséntenos uno que a usted le parezca el más importante de los proyectos que tiene para Lima Metropolitana.
1: En el tema de Lima Verde y los cerros, para mí es fundamental. Pero uno que es importantísimo en estos momentos son los mercados. Creo que tenemos que trabajar 100% en los mercados. No en esos mercados sucios, no en esos mercados donde extorsionan, sino copiar la experiencia de Bogotá, copiar la experiencia de Hong Kong, que no dejaron sus mercados originarios, porque en los mercados trabajan los que sembraron Lima. La casera que tiene 40, 50 años sigue en los mercados, pero no tiene ninguna organización en los mercados, ninguna. Todos los mercados están en caos. Entonces yo estoy pensando en mercados modelos que incluso podríamos hacer una gestión de ser alcalde cuando se dé el premio a nuestro mejor que produce, que de la comida peruana, ¿no es cierto? El que gane o los que visiten de todas partes, visiten algún mercado nuestro para que lo pueda difundir, para que lo pueda dar la oportunidad de que también tengamos un mercado de gastronomía. O sea, así como hay mercados grandes, ese mercado de gastronomía que dé confianza de que en Lima podemos hacer competir con los supermercados desde los originarios. Y cuando digo los originarios, me estoy refiriendo a la gente que sembró Lima. 4.000 años tiene Lima, claro, no 500 años.
2: Vale tanto más que lo diga usted, que usted es de origen extranjero, es de origen palestino, y de hecho se convertiría en el primer peruano de origen palestino que asuma un cargo como el de alcalde de Lima, al que está postulando ahora.
1: Sí, por supuesto, y con mucho orgullo y con mucho amor por Palestina, definitivamente, por mis familias que estaban en Gaza. ¿En Gaza? Mis abuelos tenían sus propiedades en Gaza y la perdieron. Mis bisabuelos igual, y vivíamos y vivían ellos muy bien con los judíos. O sea, no era un problema de palestinos contra judíos. El problema es con el sionismo, definitivamente. Quiero hacer la diferencia. Pero todo por Palestina. Amo, mi país es el Perú, pero tengo una segunda patria. Una patria romántica, una patria linda, una patria sufrida. Y tendré que ser alcalde palestino.
2: Muy bien. Muchísimas gracias
0: por Muchas su gracias presencia. Por estar
2: Hemos
0: con
2: tomado
0: nosotros.
2: Nota de su proyecto de Tierra Verde. Nos ha contestado, sin embargo, también a los temas de la inseguridad ciudadana y la criminalidad, aunque su énfasis es que la Lima desértica pasa a ser una Lima verde.
1: Así es.
2: Muy bien.
0: Y la modernización de los mercados.
1: Y un proyecto que va a ser lindo, lindo, lindo, va a ser la desviación del río Rímac para poder ser la Lima más verde y más turística.
2: ¿Y a dónde piensa desviarlo?
1: Hasta Lurín. ¿No? Uh-huh. Hasta Lurín. Y todo lo lineal que queda va a ser para ciclovías, para teatro, para cultura, en fin.
2: Pero y el proyecto ¿cómo va a cruzar desde el centro de Lima hasta Lurín? Son 12 distritos que tiene que atravesar con un río.
1: Claro que sí. Además, hay experiencia. Hay experiencia en serio, por eso tendría que darme un poquito de tiempo para poder explicar.
2: No, pero sobre ríos.
1: Permítame entregarle.
0: Tendremos seguramente una oportunidad más, sino una más incluso, para que pueda detallar
1: quiero, esa oferta. Quiero decirle que ese proyecto se está trabajando con la universidad, con la UNI, que tiene todo listo para que con la buena fe del gobierno y con cooperación internacional podamos hacer una obra que va a ser tan maravillosa que ustedes se van a quedar sorprendidos.
2: Bueno, hay que ganar antes, ¿eh? Para eso.
1: Tenemos que ganar.
2: Tiene cita con las urnas el 4 de octubre, señor Jude Simón.
1: Tierra gracias. Verde, tierra verde,
2: por Muchas favor. Gracias por su presencia y muy buenos días.
1: A usted, muchas gracias.
0: Gracias, buenos días.
2: Los titulares de la hora, ¿no?
0: Así es, son ya las 9:05.
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5: Son las 9:04. 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
6: El alcalde de Lima, Renzo Rellardo, afirmó que la paciencia que pidió la jefa de Estado, Keiko Fujimori, se acaba frente a la violencia criminal que afecta al sector transporte. Así lo expresó tras reunirse ayer con representantes de los gremios en Palacio Municipal.
7: Mira, la verdad que la paciencia se acaba. La paciencia se acaba cuando esto es recurrente y esto es reiterativo. Yo creo que no se puede tener paciencia en una situación como la que estamos atravesando. Yo le doy el beneficio de la duda al gobierno central en su conjunto, a la presidenta de la República. Sé que está con total disposición para hacer realmente los cambios que se requieren y tomar las decisiones duras y drásticas que se requieren para contrarrestar el avance criminal.
8: El comandante César García, jefe de la Brigada Lima Sur, informó que las unidades de la Compañía de Bomberos Lurín 129 no pueden atender emergencias debido a trabajos de excavación realizados por una empresa concesionaria de Sedapal en la puerta de la compañía.
9: Esto se ha producido el día de ayer en horas de la tarde y hasta el día de hoy, si bien es cierto, ya han tapado la zanja, pero el desmonte continúa y por ser una calle bastante estrecha, no pueden salir las unidades a atender ninguna emergencia en el sector. Esta compañía atiende Pachacamac, Lurín, parte de Villa El Salvador, Villa María del Triunfo, bastantes distritos, y esta es una situación que nos preocupa.
6: Las 9 provincias de la región Lima se encuentran en una situación de indefensión ante el fenómeno El Niño, debido a que el Jurado Nacional de Elecciones aún no entrega las credenciales al gobernador regional interino Nicolás Barrera. Así lo dijo a Ampliación de Noticias el diputado por Lima Provincias, Arturo César Eusebio Padilla.
10: La demora del Jurado Nacional de Elecciones en entregar la credencial al gobernador Nicolás Barrera limita el pleno ejercicio de sus funciones y puede dificultar la capacidad de gestión de la región Lima Provincias en un momento crítico, cuando se requieren decisiones oportunas y acciones preventivas frente al fenómeno del Niño.
8: En lo que va del año, se han registrado más de 1,000 emergencias por lluvias en las vías nacionales, informó Percy Montes, director de la Oficina de Defensa Nacional y gestión de riesgo de desastres del Ministerio de Transportes.
11: Durante el año hemos tenido 1.162 emergencias en las vías nacionales por efecto de las precipitaciones pluviales. Y lógicamente el Ministerio de Transportes y Comunicaciones en cada una de ellas ha estado presente. Estas lluvias, como ustedes ya conocen, identifican, generan deslizamientos, generan huaicos o generan también inundaciones. Algunas de ellas, como las que estamos afrontando en estos últimos días en la zona sur del país, en Arequipa, Moquegua y Tacna, han generado una serie de emergencias que aún estamos atendiendo.
6: Varias toneladas de alimentos perecibles se están echando a perder debido al bloqueo de la Panamericana Sur afectada por huaicos y deslizamientos en el distrito de Ocoña, provincia de Carabelí, en la región Arequipa. El comisario Bertín Delgado pidió que estos productos sean donados para las personas varadas.
12: Tengo cámaras frigoríficas que están trasladando pescado, ¿no? Los señores prefieren que se malore el pescado porque la verdad es esa, que están en la vía, en la carretera, y como no hay pasada, se está malogrando el pescado, ¿no? En ningún momento dijeron, no, ¿saben qué? Vamos a donar siquiera unos 10, 20 pescados, vamos a regalar, porque se está malogrando, ¿no? Lo van a tener que botar. Entonces, tampoco no podemos obligarlos, ¿no? Pero así es la realidad acá en el distrito de Ocoña.
8: El deshielo de un glaciar en Suiza dejó al descubierto los cuerpos de 2 alpinistas belgas desaparecidos en 1992, según informó la policía.
6: Faltan 84 días para la visita del Papa León XIV al Perú.
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0: Son las 9 y 10 de la mañana. Mávila Nuertes y yo, Fernando Carballo, tenemos el privilegio de haber recibido a un profesor de la Universidad de Arizona en los Estados Unidos, es uno de los estados fronterizos con México. Javier Osorio es mexicano de nacimiento, pero es un doctor en ciencia política y de la Universidad Notre Dame de Indiana, una católica que hay ahí, y profesor en Arizona. Y se ha especializado en la evolución de los movimientos armados comparativamente entre México y Colombia, en la perspectiva de ver qué hacen cuando capturan el poder en algunos territorios. Aparentemente el caso en México, se dice que, por ejemplo, Durango tiene una baja tasa de homicidios porque ya es la criminalidad que gobierna ahí, mientras que en otros, donde hay crisis entre los jefes criminales, hay muchísima criminalidad. Estamos entonces ante un problema gravísimo que es diferente a lo que hay en el Perú, pero ¿qué nos conviene observar de cerca desde acá para saber en ese espejo qué nos puede pasar si no acabamos a tiempo con los grupos armados que se están constituyendo? Yo quisiera que nos explique, por favor, a qué apuntan sus investigaciones y qué diferencia hay entre el caso de México y el caso de Colombia, que son sus dos puntos de referencia. Muy buenos días y bienvenido a RPP, profesor Osorio.
1: Bien, muy buenos días.
2: Buenos días, bienvenido.
1: Muchas gracias por la invitación.
0: Sí, cuéntenos por favor, ¿qué es lo que ha concluido usted sobre las diferencias que hay entre lo que usted llama gobernanza armada en México y la gobernanza armada en Colombia?
1: Bien, el primer paso para entender la gobernanza armada es tratar de entender cómo los actores armados pueden ser grupos criminales, grupos insurgentes, paramilitares, organizaciones terroristas. Esto incluye un gran conjunto de tipos de actores armados. ¿Cómo estos actores armados ejercen poder? Mucho más allá de la violencia. Solemos entender la violencia como un desorden, como un caos, como incertidumbre, pero muchas veces estos actores imponen orden, generan reglas de comportamiento que regulan el comportamiento de la sociedad, de otros actores armados, de actores políticos también, y el estudio trata de analizar de manera empírica cuál es este tipo de comportamientos y cómo operan. Algo que encontramos que son características fundamentales a través de los distintos tipos de actores es que sí se especializan en violencia y en extracción de recursos, ya sea extorsión, tráfico de drogas, robo, o en algunos casos se meten a sectores de economías formales como la minería, la agricultura, el ganado, este tipo de cosas.
2: Es bien interesante el concepto porque, como dijo Fernando, si bien las experiencias son en México y Colombia, en el Perú tenemos ese temor permanente de que la actividad ilegal, por ejemplo, de la minería, el narcotráfico, vimos la alianza en un momento que se estableció y que mantiene el narcotráfico con los remanentes del terrorismo, por ejemplo, en el BRAEM, ¿no? Donde ya vemos esa fusión finalmente entre grupos armados y actividades ilegales. Ahora, en Colombia hay un cambio. El presidente de la ESPRIE ya ha dicho que va a poner orden. La mano dura que en general se está invocando desde muchos nuevos líderes en la región, ¿es una alternativa a esto?
1: Desafortunadamente no, y va a ser lamentablemente lo que muestra la evidencia comparada. Este tipo de estrategias de mano dura del Estado son contraproducentes. La mecánica es que la intervención del Estado afecta sí a nivel local las operaciones de los grupos armados o criminales, y eso genera que busquen nuevos territorios. Eso genera un proceso de expansión territorial, y cuando entran a nuevos territorios entran con la fuerza, con la violencia, empiezan a robar, a amenazar, a matar, y eso exacerba los problemas de seguridad. Desafortunadamente, estas políticas de mano dura, si no van acompañadas con construcción de Estado, con provisión de servicios públicos, con mecanismos efectivos de resolución de conflictos, justicia, entonces, el crimen y las organizaciones armadas aprovechan los vacíos de Estado en nuevos territorios para meter más sus raíces, y eso genera
2: escaladas. Fernando le preguntó por las diferencias entre México y Colombia. Yo quisiera preguntarle por las semejanzas. Es decir, si se puede establecer una línea de pronto de tiempo o marcar etapas en las que esta dinámica de la gobernanza armada vaya ganando espacio, para ver en qué punto podríamos colocar al Perú frente a esos paralelos.
1: De hecho, hay muchos más paralelos de los que generalmente asumimos entre Colombia y México. Colombia tiene una gran variedad de actores paramilitares, insurgentes, criminales. México es principalmente criminal, no tenemos organizaciones insurgentes activas o grupos paramilitares, pequeñas organizaciones de autodefensa. Pero a pesar de sus diferencias, operan de una forma muy similar, no son tan distintos como pensáramos. Y lo que vemos como implicaciones para Perú, por ejemplo, en el caso de Colombia, que las nuevas políticas públicas que va a poner en curso el nuevo presidente seguramente van a tener un efecto de impacto a través de las fronteras sobre el Perú. Entonces, la mano dura colombiana posiblemente tenga externalidades negativas para Perú y veamos un mayor flujo de narcotráfico, de organizaciones criminales operando en el Perú.
2: Por eso es que se insiste tanto en que el problema es más bien regional y no necesariamente nacional en el caso de los países. Pero quisiéramos ir a la pausa, si nos permite ir a la pausa. Son las 9:16 y regresamos para continuar abordando este tema de suma actualidad. Muchas gracias. Vamos a la pausa.

0: 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Te da la hora. 9 y 16. 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
4: El precio del dólar es de 3 soles con 36 céntimos de acuerdo con el Banco Central de Reserva del Perú. En el mercado paralelo, el tipo de cambio es de 3 soles con 35 céntimos para la compra y de 3 soles con 38 céntimos para la venta.
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0: Son ya las 9:21 de la mañana. Fernando Carballo y Mávila Huertas aquí en Ampliación de Noticias. Estamos conversando con el doctor Javier Osorio, profesor de la Universidad de Arizona, Estados Unidos, quien ha sido invitado por la Universidad del Pacífico para dictar una conferencia sobre dinámicas de gobernanza armada. Y él se refiere a este fenómeno que también estamos viendo en nuestro país, de cómo el Estado empieza a perder peso, a perder el control, incluso sobre territorios que van siendo ganados por grupos violentos. Y cuando hablamos de gobernanza armada, incluimos delincuencia de todo tipo, actividades ilegales, grupos paramilitares, terrorismo, etcétera. Y usted nos explicaba que hay más paralelismos en México y Colombia, y que, por ejemplo, de aplicarse mano dura en Colombia, esto podría provocar que haya una suerte de migración de esa actividad ilegal y de esa gobernanza armada también a través de la frontera con nuestro país. Son fenómenos que se han registrado antes.
1: Definitivamente. Estas actividades de gobierno muchas veces generan desplazamiento de los grupos criminales insurgentes que buscan los lugares más propicios y fáciles para avanzar sus actividades. Y esto ocurre en contextos donde el Estado tiene baja capacidad de control, de supervisión, de operación, y en unas circunstancias donde la debilidad del Estado facilita sus operaciones es donde se van a meter. Entonces, ahora, es fácil esperar.
0: Hay una pregunta que me gustaría hacerle como peruana, porque aquí tenemos una zona, el BRAEM, por ejemplo, que está bajo control de las Fuerzas Armadas, pero se dice siempre ya el Perú venció al terrorismo. Y sin embargo, seguimos manteniendo esta zona en un régimen especial, el BRAEM, con la Fuerza Armada. El Estado no ha terminado de hacer lo que debe, por lo tanto se tiene que mantener este statu quo. ¿Qué debe hacerse? Es decir, ¿qué acciones concretas debe tomarse desde el Estado para vencer finalmente a esta violencia y recuperar el control? Si es que cabe ese proceso de recuperación del control, ¿o es que siempre el Estado va a estar en desventaja de esa gobernanza armada?
1: El Estado siempre va a estar en desventaja cuando solamente se centre en actividades militares o de seguridad por medio de la policía. El Estado necesita crecer, necesita hacer mucho más, necesita generar mecanismos de protección de derechos, de regulación, supervisión económica, recolección de impuestos. El Estado necesita ser un Estado completo, no solamente un Estado militar. Porque en estos espacios donde no hay Estado es donde se meten las organizaciones a cultivar relaciones con las comunidades. Si alguien te roba tu bicicleta, ¿qué vas? ¿Con la policía y con el juez? ¿O le buscas al jefe de plaza que te encuentre al ladrón y le das un dinero, pero te encuentra tu bicicleta o tu carro o al que maltrató a tu hija? ¿No? Entonces, este vacío de Estado es lo que tiene que hacer el Estado. Crecer mucho más allá de simplemente mandar al ejército a las calles o fortalecer a la policía. Necesitamos justicia, necesitamos acceso a derechos, a servicios públicos. Esos son los espacios en los que se aprovecha la criminalidad de los grupos armados.
2: Profesor Osorio, yo quisiera que me diga qué experiencias de éxito hay en los países que ha estudiado usted, sobre todo México y Colombia, respecto a la relación entre la Fuerza Armada y la Policía Nacional. Ese es un debate en el Perú. Hay algunos lugares,

0: es coordinación institucional, ¿no? Cuando las instituciones tienen distintos mandatos y distintos intereses y pugnas presupuestarias, ahí es donde es la receta del fracaso, ¿no? Lo que tenemos que hacer es mantener, sí, cada institución con su específico mandato y su dotación presupuestal, pero generar mecanismos de comunicación e inteligencia. La clave de esto no es solamente el despliegue de fuerzas, sino generar inteligencia sin corrupción, que es un problema gigantesco, porque una vez que tienes una fuga, entonces echa a perder toda la investigación. Lo importante es generar coordinación entre las distintas ramas de gobierno para tener acciones mucho más contundentes, no solamente de ir por un líder o una cabecilla, sino toda una estructura criminal, no solo a la par de cultivo de drogas, sino el análisis financiero, todo el lavado de dinero que tienen, e ir por todos. Esas son las claves de éxito, la coordinación institucional, manteniendo cada institución con sus privilegios y sus mandatos institucionales. Entonces, eso es una de las características importantes, pero generalmente fracasan estos esfuerzos, ¿no? Pocos ejemplos hay a nivel internacional en América Latina de coordinación institucional eficaz en términos de seguridad. Lo que mencionabas del caso El Salvador, esto es un caso muy controversial porque en algunos sentidos sí ha sido efectivo en desmantelar totalmente la estructura de las pandillas centroamericanas en El Salvador, la Mara Salvatrucha, la M18, pero esto ha venido a consecuencias de violaciones de derechos humanos, de invalidar el debido proceso, ¿no? Simplemente dan carpetazo, hacen juicios sumarios, o sea, tiene unos recovecos y contradicciones importantes que hay que tratar de entender en un balance de democracia y Estado de Derecho. No solamente es el uso de la fuerza y la implementación de políticas punitivas, sino hay que también respetar derechos humanos de la población.
1: ¿Y qué le diría a quienes son escépticos con relación a la eficiencia de la democracia justamente para enfrentar estos fenómenos?
0: Es parte del problema general, que el Estado tiene que crecer, el Estado tiene que dar resultados no solamente en términos de seguridad, sino en términos de representación política, crecimiento económico. La tarea fallida de los estados de América Latina es que la democracia no supo entregar las promesas que tenía, y ahorita vemos estos vuelcos a la derecha en muchos otros países de mano dura, de ser mucho más recios en el combate a la criminalidad, a los grupos insurgentes, pero eso no va a acabar de resolver las deudas que tiene la democracia para la región.
2: ¿Qué podemos esperar de la iniciativa del Escudo de las Américas, lanzado por Donald Trump, que ha sido acogido con entusiasmo por algunos países, El Salvador el primero de ellos naturalmente, y con reservas por otros?
0: Esa es una posición muy controversial, ¿no? Definitivamente el gobierno de Estados Unidos ha sacudido mucho las formas, los usos y costumbres, digámoslo, de la región, donde la tolerancia a estas acciones criminales, a la corrupción político-criminal o con grupos de narcotráfico, ha sido tolerada en muchos años en la región, y Estados Unidos ahorita está tratando de poner mano dura nuevamente con un enfoque muy punitivo, muy militarista, que no va a acabar de resolver el problema de fondo. A lo mejor trata de atender el síntoma, que es la manifestación criminal de un deterioro político, social, en el tejido de las características de América Latina, que eso no lo va a resolver esta política internacional de Estados Unidos.
2: Profesor Osorio, muchísimas gracias por estar acá y agradecemos a la Universidad del Pacífico que lo haya traído al Perú y además que lo haya traído aquí a RPP. ¿Cuándo es su conferencia en la Universidad del Pacífico?
0: Va a ser el jueves a las 2:30.
2: Jueves, es decir, mañana a las 2:30, y esto consolida el peso que está tomando esta nueva carrera que han creado ahí, que es una combinación de la economía con la filosofía y la ciencia política.
0: Correcto.
2: Felicitaciones, sí, por esa innovación. No sé quién haya tenido la idea, pero hay que felicitarlo. Muchas gracias
1: por
2: su presencia y buenos días, profesor. Que tenga una buena estadía en el Perú, ¿eh?
0: Muchas gracias.
2: No por se su dedique invitación. Solo a sus cosas académicas, hay buena comida, como se sabe.
0: Aquí me consienten, muy rico. Gracias.
2: Por fin.
0: Muy
2: bien. Muchas gracias. Buena estadía gracias. En el Perú. Vamos a hacer una pausa, Mavi.
1: Claro que sí. Y escuchamos los titulares de la media hora. Regresamos en ampliación de noticias.
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3: 9:30. 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
4: El Poder Judicial condenó a 6 años de prisión a los exoficiales del Cuerpo General de Bomberos, Mario Casareto y César Acosta, por el desembolso ilegal de más de 13.000 soles de fondos de la institución en el año 2011. La ejecución de la sentencia quedó suspendida hasta que se emita el fallo en segunda instancia.
5: Los jóvenes de 18 a 29 años constituyen el grupo de edad más numeroso del padrón electoral de las elecciones regionales y municipales 2026, con más de 6 millones y medio de electores, informó el RENIEG.
4: El alcalde de Lima, Renzo Reyardo, anunció la reubicación de personas que viven en casonas declaradas inhabitables en el centro histórico para proteger su integridad y recuperar estos espacios.
5: La región Madre de Dios será afectada por el ingreso del séptimo friaje del año desde el 21 de agosto, que provocará lluvias y un descenso de las temperaturas diurnas y nocturnas, informó el CENAMI.
4: Más de 200 turistas y 400 trabajadores que trasladan el equipaje de los turistas tuvieron que pernoctar en comunidades del distrito de Machu Picchu en Cusco, luego de quedar varados por el cierre de las rutas 1, 2 y 3 del Camino Inca.
5: La organización no gubernamental Plan Internacional estimó que cerca de 25.000 niños se quedaron sin escuela en Indonesia tras el terremoto de magnitud 7.7 que sacudió el sábado la isla de Flores.
4: La sobreexplotación por una pesca masiva y excesiva origina una disminución de las especies y tiene como efectos una menor diversidad en nuestra alimentación.
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7: Chiclayo tiene 23 grados y para el mediodía se anticipa que la temperatura llegue a 26. Abancay registra 18 grados y al mediodía se espera que la temperatura sea de 23. Además, Cusco registra 11 grados con una radiación de 4, considerada moderada. Se prevé un cielo muy nublado.
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0: Son ya las 9:36 de la mañana. Vamos al encuentro de Mabel Alba, que tiene importante información desde la Dirección de Investigación Criminal. Adelante, Mabel.
1: Y lo respetamos.
2: Gracias, compañeros. Directo, en directo, así es el general y director de la investigación criminal de la policía, el general Reboredo, viene brindando detalles sobre los últimos ataques que han sucedido en Lima. Hablamos de esta combi, el asesinato de este conductor en el cercado de Lima y además del atentado a una empresa de transporte interprovincial Cruz del Sur. Escuchemos.
1: Para que usted vea que estos extorsionadores no vienen a tocarnos la puerta a la Iringlis. No viene. Es el señor que ha sido abatido por el coronel Cano y sus detectives. No llamó a la Iringli con altavoz. Fueron detectives que estaban en inmediaciones de Villa María del Triunfo liberando una víctima que iba a ser víctima de un asesinato. Un adolescente. Es Domini que tenemos en la calle. La policía no llama a este perfil de víctima. Tenemos que enfrentarlo, pero bajo un diagnóstico de una trazabilidad entre ciudadanía y policía. Que nosotros nos pregunte, como objetivamente nos pregunta el hermano, el colega profesional, señor, ya basta. ¿Hasta cuándo los atentados contra Zetabús? ¿Hasta cuándo los atentados contra Emanuel? ¿Hasta cuándo los atentados contra Siva? Creo que ha habido una mínima capacidad de respuesta, creo, por parte de la Policía Nacional del Perú. Creo. Es una sociedad que tenemos que enfrentarla a todos. Tenemos que enfrentarla. La seguridad ciudadana está de todos. Principal responsable, la policía. Y yo lo he indicado, en lo que respecta para capturar a estos irrecuperables que han cometido estos hechos, de este hermano que le han disparado con antecedentes, tenemos que capturar a estos irrecuperables. Los vamos a capturar. Y le vamos a informar. Los vamos a capturar. Eso no hay ninguna justificación. Pero tenemos que plantear bien las hipótesis. Entonces, nosotros respetamos. ¿Es su derecho hacer paro? Que lo hagan. Y nosotros informaremos a la sociedad. Lo que sucede es responsabilidad. ¿No se resuelve? ¿Quién es el responsable? ¿Quién es el evaluado? Yo no vengo acá a informarles a ustedes el diagnóstico situacional para justificar a nadie. Yo vengo a someterme a la evaluación a la cual estoy. Si yo no tengo estrategias, no conozco el diagnóstico situacional, por supuesto. Acá yo estoy para fortalecer a mi detective, pero el principal responsable, si esto sale mal, soy yo. Las estrategias lo tengo, las disposiciones las tengo. El señor ministro del Interior ha venido el día de ayer, y si operativamente no guarda resultados esto, ¿quién es el responsable? ¿Quién es el responsable de la línea operativa? Soy yo.
2: Muy bien, así responde ante los últimos ataques en Lima cercado y también en el distrito limeño de San Borja. En los últimos ataques ya mencionados, el general y jefe de la Dirección de Investigación Criminal además está dando cuenta sobre estos tres presuntos integrantes de bandas criminales en el Lima Norte. Directo, en directo, RPP.
3: Muchas gracias, compañera, por permitirnos escuchar una parte de la intervención del general Víctor Reboredo, responsable de la investigación criminal de la policía, que se ha comprometido a mantener esta lucha en la que ya la hemos visto pasar por Trujillo, sobre todo, y otras localidades, en algunos casos con resultados. Ojalá que el entusiasmo que ha conservado se traduzca en resultados positivos. Lamentablemente, por el momento lo que tenemos son 5 homicidios por día. Ojalá que esa cifra baje y que los resultados sean cuantificables. Entre tanto, hemos recibido a un científico, a un médico, al doctor Andrés Guillermo Willy Lescano, que es un epidemiólogo de la Universidad Cayetano Heredia, con un doctorado en la Universidad Johns Hopkins, que es una de las más prestigiosas centros de investigación médica del mundo. Y lo que queremos es que nos diga a qué epidemias estamos expuestos ahora con más lluvias y con el fenómeno del Niño que se nos viene encima. Tengo entendido que usted hace una investigación en particular sobre el dengue, que es una enfermedad y un mosquito de origen africano que se viene aclimatando demasiado bien en nuestra región latinoamericana. Muy buenos días, doctor.
4: Muy buenos días, gracias. Y solo para aclarar que no soy médico, Yo soy epidemiólogo y tengo un doctorado, pero no soy médico como muchos de los profesores de la Universidad Cayetano. Y efectivamente, las condiciones climáticas que está trayendo el fenómeno del niño local y el fenómeno del niño global que estamos ahora enfrentando facilitan la transmisión de diferentes enfermedades. Entre ellas, una que ha sido tradicionalmente vista ha sido el dengue. No, ha habido epidemias importantes de dengue en múltiples niños previos, el 2017, el 2023-24. En este caso ya se está viendo que los casos de dengue están incrementándose en la costa norte, particularmente donde no ha habido el periodo tradicional de que bajan dramáticamente los casos y comienzan a subir un poco después, al fin del año. En este caso los casos están comenzando ya a subir, es un riesgo importante porque sabemos que vienen temperaturas más altas aún y va a ser un periodo muy largo de temperaturas altas, lo cual es un riesgo importante, el cual hay que prevenirlo y hay que después manejarlo cuando se manifieste.
0: Así es, tenemos información de RPP Data, el dengue está subiendo 41% en el Perú. 41%. Regiones enfrentan problemas para asegurar medicamentos. Las regiones con más contagio están denunciando que tenemos un problema para que llegue a tiempo tanto las medicinas como los insumos para atender las enfermedades. Hablamos de dengue y malaria. Hay un estudio sobre el que queríamos también formularle una pregunta que señala que habría alguna relación entre la pavimentación de la interoceánica entre Brasil y Perú como causa del incremento del 403 en casos de esta enfermedad en comunidades cercanas. ¿Se puede establecer esa relación causa-efecto en esa zona?
4: Es bastante difícil establecer una relación causa-efecto solo observando un fenómeno en el pasado, ¿no? Entonces, la investigación que se ha hecho ha sido publicada en Nature Sustainability con los colegas de la Universidad de Stanford. Ha usado múltiples métodos para tratar de aproximarse a esta relación causal que normalmente uno tendría que hacer un experimento, ¿no? Y probar a un grupo ponerlo en una carretera y en otro no y ver qué pasa aleatoriamente, pero eso no se puede hacer con una carretera. Entonces se han usado métodos analíticos comparando una zona expuesta a la carretera, una zona más lejana a la carretera, el periodo previo, el periodo posterior, comparando con otra enfermedad que es la leishmaniasis, que también es transmitida por un insecto,
0: sí,
4: pero que el movimiento del ser humano no tiene ningún rol ahí, porque el ser humano no puede transmitir a nadie más, a ningún otro insecto. Entonces se han aplicado múltiples métodos y aún se ha comparado con otras regiones, como la región de Loreto, para ver si se daba ese mismo patrón donde no había la carretera. Y consistentemente en todos los métodos utilizados se ha encontrado una fuerte asociación de incremento de los casos de dengue posterior en los años posteriores a la construcción de la carretera en Madre de Dios, que no se ha visto en otras regiones y que no se ha visto con leishmaniasis.
0: Entonces sí se podría decir que por lo menos
4: hay evidencia muy fuerte.
0: Hay evidencia de sí.
4: Y evidencia muy cuidadosamente evaluada. No es absolutamente una determinación final como se hace en un experimento científico, pero la evidencia es muy fuerte.
3: Las cinco regiones más afectadas por el dengue en el Perú están en el norte, no tienen que ver con la carretera, ¿no? Es decir, Piura, La Libertad, Lambayeque, luego San Martín en la selva y Lima.
4: Sí, en eso tiene mucho que ver la densidad poblacional, porque si uno mira los casos totales, Piura es una región muy grande, con una ciudad muy grande y ciudades adyacentes como Sullana y otras, lo mismo Trujillo. Entonces va a haber más casos en la costa norte donde hay más población. Lo que hay que ver también es la incidencia, es cuántos casos hay por población. Entonces, en ese sentido, hay regiones pequeñas como Madre de Dios que en algunos años tiene una incidencia altísima. Gran fracción de la población es afectada. Eso a veces no pasa en todas las regiones. En Lima, por ejemplo, los casos existen. Es una ciudad muy grande. La incidencia en toda la región no es tan alta.
3: Pero, más de 4.000 casos en Lima, creo.
4: Claro, pero somos 10 millones de habitantes entre Lima y Callao. Entonces, en incidencia eso es relativamente bajo. Pero sí es verdad que en este momento tenemos una gran cantidad de casos en la costa norte y es una preocupación y es algo que se tiene que tratar de prevenir ahora todo lo que se pueda. Y si ya realmente estos casos llegan a crecer, hay que estar preparados para manejarlos con hospitales de emergencia, con salas y todos los recursos que se necesitan para eso.
0: Sí, uno asocia el dengue al agua empozada. ¿correcto? Y esto es algo que estamos viendo ahora por el fenómeno de las lluvias que hemos, al que hemos asistido, pero es algo, es una advertencia clara de lo que va a ocurrir con el fenómeno El Niño.
4: Sí, ¿no? Si me permite, el agua en el cual el mosquito deposita sus huevos es agua que nosotros tradicionalmente guardamos para usarla para nuestro consumo. En posada suena como que la agüita que está afuera de la casa, ¿no?
0: Sí, eso le iba a preguntar.
4: Suelo. No
0: sí.
4: Es esa agüita.
0: No necesariamente no. Porque se asocia el dengue a eso.
4: Esa es la malaria. El mosquito de la malaria usualmente pone sus huevitos en charcos o en agua estancada de lagunitas que hay en la costa o en la sierra, en la selva. Pero en el caso del dengue usualmente lo pone en tanques, lo pone en bidones, lo pone en baldes, donde la gente guarda su agua, donde no tienen agua potable 24 horas al día. También lo ponen en nuestros floreritos y también lo pone en los cementerios donde dejan las botellitas con ponerle agua a los difuntos, o en llanterías donde el agua de la lluvia a veces se acumula en las llantas y ahí se hace más fácil. Entonces, es una condición particular y esa es la parte importante, porque la prevención va a tratar de eliminar esos criaderos, esos reservorios donde eventualmente las mosquitos hembra ponen sus huevos. Y eso es importantísimo en periodos donde todavía los casos no son muy altos, para evitar que se eleve la curva de casos y efectivamente se pueda tener un problema menor que manejar después.
0: ¿Se puede establecer entonces una relación del incremento con el fenómeno del Niño?
4: Las temperaturas altas definitivamente afectan esto. Tenemos un estudio del ciclón Yaku del año 2023, en el cual el ciclón Yaku estaba fuertemente asociado con el incremento de casos, también con el grupo de Stanford, publicado este año. Entonces, hay una relación de estos fenómenos climáticos extremos, por un lado por el incremento de temperaturas y también, Mavila, por lo que mencionó hace un momento sobre las lluvias. Las lluvias inicialmente dejan agua empozada, que no ayuda mucho, pero después hay agua que se pone, por ejemplo, en un coco vacío o en una botella vacía o en una llanta, y ahí se arman pequeños criaderos en algunas regiones. Pero lo otro es que ya tenemos más agua para guardar. Entonces guardamos más agua y ahí los mosquitos ponen sus huevos y ahí comienza la expansión del vector,
3: ¿no? Algunos colegas suyos, especialistas de salud pública, han sostenido que el Ministerio de Salud no ha venido poniendo a la disposición de los centros de salud material básico, medicamentos simples como el paracetamol. Explíquenos de qué resulta indispensable para cualquier centro de salud, por pequeño que sea, para contribuir a que no haya una epidemia de dengue en nuestro país, peor de la del 23, que es la más grave que hemos tenido hasta ahora, me parece.
4: Así es, fue la más grave en la región también, en toda Latinoamérica. Lo que pasa es que los casos de dengue tienen un riesgo de empeorar rápidamente. Entonces, muchas veces tienen que estar siendo mantenidos en observación, porque en periodos cortos pueden deteriorarse y ser graves y morir. Entonces, para eso se tiene que tener capacidades, lugares donde se los pueda mantener, o un sistema de seguimiento para poder identificar cuando alguien empeora, que pueda regresar al establecimiento de salud y ser atendido rápido. Y cuando ya están graves, se necesita salas de cuidado más cercano y para mayor capacidad. Entonces, es complejo manejar esa cuando los casos se incrementan. No estamos en ese momento aún, pero ese momento, por el incremento de las temperaturas, y como sabemos va a ser un año largo de temperaturas sí. altas, ese momento podría llegar muy fácilmente y hay que estar preparados para más adelante principalmente. Entonces, no solo necesitamos los materiales ahora, se necesitan principalmente estar preparados para más adelante cuando los casos se vayan a incrementar. Pero lo que no estamos mirando es la prevención. Eso es lo que tenemos que hacer ahora. Tenemos que tratar de reducir la densidad del mosquito, del Aedes. Tratar de eliminar esos criaderos, particularmente en las zonas donde ya estamos comenzando a ver incrementos de casos, como en la costa norte.
3: ¿Y esto es con fumigación?
4: No, la fumigación usualmente es un recurso que se usa cuando ya los casos están muy altos y se trata de bajarlos, pero es un recurso que hay que hacerlo muy intensamente.
3: Entonces, ¿cuál es el método que hay que...?
4: Eliminar los recipientes donde el mosquito reside. Llegar a la población para que limpie sus reservorios de agua, para que les ponga algún material que pueda, en químico, que pueda eliminar a los estadios inmaduros del mosquito, para que no progresen a ser adultos y piquen. Entonces hay que efectivamente trabajar en ese lado de la prevención. Es mucho del manejo ambiental, manejo del recipiente de agua, comunicación con la población que está aburrida después de 30 años de tener dengue, tener que seguir haciendo lo mismo todos los años.
3: ¿Qué es un síntomas reto? Hay que son a los que hay que prestar atención.
4: Usualmente son fiebres fuertes con cefalea, con algunos dolores a veces articulares, y tiene una presentación bien diversa, y no la mayoría de los casos no llegan a presentar síntomas. Hay una gran cantidad de dengue asintomático que a veces nos olvidamos que está dando vueltas por ahí, pero ese dengue también eventualmente contribuye a la transmisión y puede empeorarse.
3: Doctor Andrés Willy Lescano, muchas gracias por estar acá, por prevenirnos, y ojalá que nos mantengamos en contacto, porque como se ha dicho, vamos a tener calor aparentemente hasta por lo menos marzo del próximo año, y hay el riesgo de lluvias y en consecuencia de charcos y de recipientes que permitan que este desdichado mosquito pueda generar una epidemia grave en nuestro país con mortalidad.
4: Muchas gracias por la invitación.
0: Gracias. Buenos días. Gracias. Vamos rápidamente a la pausa y volvemos.
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22: Un día como hoy, 19 de agosto, 1936. es fusilado Federico García Lorca, dramaturgo y poeta de la generación del 27, considerado como uno de los más brillantes de España. Entre sus obras destacan el poemario Romancero Gitano y las obras de teatro Bodas de Sangre, Yerma y La Casa de Bernarda Alba. 1946. Nace Bill Clinton, presidente de Estados Unidos, entre 1993 y el 2001, recordado por el crecimiento económico de su país durante sus dos periodos de gobierno y por el escándalo que protagonizó junto con Mónica Lewinsky. 1977. Fallece Groucho Marx, famosísimo comediante americano, que junto a sus hermanos Chico, Harpo y Zeppo protagonizó múltiples películas y espectáculos hilarantes que cautivaron al público. 19 de agosto, un día como hoy.
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0: Son ya las 9:56 de la mañana. Vamos a conversar de inmediato ahora con Alejandro Rospiglós y Vega, abogado constitucionalista, experto en derecho parlamentario y quien ha sido jefe además de gabinete de la mesa directiva y jefe del Centro de Estudios Constitucionales y Parlamentarios del Congreso de la República. Señor Rospiglós, muy buenos días y bienvenido a Amplia Sesión de Noticias.
1: Pamela, Fernando, buenos días.
0: Bien, estamos a bordas. Sí. ¿Perdone?
2: No lo hemos escuchado bien.
0: Sí, creo que el micro lo tiene apagado.
1: Sí, ¿me escuchan? Buenos días.
0: Ahora sí, doctor Rospiglós, muchísimas gracias. Bien, el día de mañana el presidente del Consejo de Ministros asistirá frente a la Cámara de Diputados. ¿Qué es exactamente lo que va a ocurrir, para tenerlo claro? Porque hasta antes de las modificaciones constitucionales del último tiempo, sabíamos que existía un voto de investidura, un respaldo que el Parlamento debía otorgar al gabinete. Esto ya no es así. Pero ¿cuál es el procedimiento
1: que se va a seguir ahora? Correcto. La primera obligación de quienes ocupan la más alta magistratura es someterse a la Constitución. La Constitución, en su reforma constitucional reciente, establece en el artículo 130 que dentro de los 30 días de asumir las funciones el presidente del Consejo de Ministros concurre a la Cámara de Diputados en compañía de los demás ministros para exponer y debatir la política general de gobierno, las principales medidas que requiere su gestión, y esa exposición no da lugar el planteamiento de cuestión de confianza, como siempre ha sido en nuestra historia constitucional pasada, generaba tensión, como tú recordarás.
0: Pero en este caso, después de esa presentación, entonces, ¿habrá alguna respuesta por parte de la Cámara de Diputados? ¿La Cámara de Senadores interviene en algún momento?
1: Las Cámaras de Senadores no, solo la Cámara de Diputados. Y lo que va a ocurrir después, va a haber un debate parlamentario, lo que el historiador y político peruano Enrique Chirino Soto decía, gimnasia parlamentaria.
0: Correcto.
1: Un debate del Poder Ejecutivo y Legislativo, un debate sano y democrático, y nada más.
2: Pero ese debate lleva a qué? ¿Qué cosa es lo que puede concluirse al término de ese debate?
1: Simplemente que el Poder Ejecutivo, los 19 ministros, recojan las inquietudes, las preocupaciones de las 6 bancadas del Congreso de la República. Eso es principalmente.
2: Solamente diputados.
1: Ya no es como antes, que pedían cuestión de confianza, y si no había cuestión de confianza tenía que renunciar el presidente del Consejo de Ministros y el gabinete, como recordarán.
2: Por lo que entiendo, los senadores no tienen ninguna función en este procedimiento mañana.
1: No, porque se realiza en la Cámara de Diputados.
2: De acuerdo. ¿Y los diputados pueden interrogar a cualquiera de los 19 ministros que están obligados a estar presentes, desde el primer ministro hasta cada uno de los 18 titulares de las carteras?
1: Así es. Y se hace un debate democrático. Obviamente los diputados elegidos por diferentes distritos electorales ya han recogido las preocupaciones de los electores de los diferentes departamentos, regiones. Pues por eso es lo que van a canalizar ahora en este debate, y los ministros recoger sus preocupaciones y responder a las mismas.
2: Sí, doctor Rospiglós, el tiempo corre. Yo quisiera aprovechar para preguntarle sobre otro tema que tiene que ver con el cuestionamiento que se viene haciendo al debilitamiento de los supervisores. En este caso, Osinergmin, que se ocupa de la energía. Yo quisiera que nos explique, por favor, qué ha pasado. Tengo entendido que usted ganó un concurso público que debió ser nombrado, que es un mandato constitucional, y no lo ha hecho la expresidenta Boluarte, no lo ha hecho el expresidente Gerí y tampoco Balcázar. ¿Qué está pasando? ¿En base a qué razón un jefe de Estado puede sustraerse a lo que es un mandato constitucional?
1: Mira, como bien dice Fernando, el juez constitucional de Arequipa ha sentado un precedente muy importante para el país, que los miembros del Consejo Directivo de los organismos reguladores, o Sinermín, o Ciptel, SUNAS, o Citran, son elegidos por concurso público y no pues un cargo de confianza, como es un ministro, por ejemplo. No. Entonces, estamos en una crisis energética global. Estamos, y también sucedió esto en marzo con la ruptura del gas de Camisea, viene el fenómeno del Niño, y los miembros directorios de Sinermín todos tienen mandato vencido. Esto es insólito y esto puede afectar a los 35 millones de peruanos. En efecto, como bien señalas, hubo un concurso público el año pasado donde postulan economistas, abogados, ingenieros, obtuvo el primer lugar y el juez ha ordenado que se emita la resolución suprema por el presidente del Consejo de Ministros Galarreta y por la presidenta de la República Keiko Fujimori, designando al ganador del concurso, nada más. Pero simplemente se están negando cumplir una orden judicial. Yo creo que mal asesorados por el procurador que los está induciendo al error. Yo espero que ahora que se entera la presidenta, gracias a RRPP, cumpla la orden judicial, como lo dijo la semana pasada, en la semana del día del juez.
2: Es muy grave, naturalmente, que no lo nombren a usted, que ha ganado un concurso público, pero también es grave que sigan colegas suyos ahí que tienen mandato vencido, que no se haya procedido a hacer concursos para renovar esos mandatos. Necesitamos que la energía y la minería, que son las competencias de Ocean y Rimín, tengan las instituciones previstas de nuestra Constitución.
1: Es correcto lo que dice, esto es grave, Fernando. Mira, es deber del presidente de la República y el presidente del Consejo de Ministros cumplir y hacer cumplir la Constitución, los mandatos judiciales, las resoluciones judiciales, y no retardar la ejecución de sentencias judiciales. También demuestra que los presidentes anteriores han tenido un desprecio por los usuarios del sistema de energía. Con la crisis energética que tuvimos en marzo y ahora con el fenómeno del Niño que se viene, todos tienen mandato vencido. ¿Y por qué? Porque los presidentes anteriores esperaban escoger a uno de sus club de amigos y no a alguien que gane un concurso público. Este es un precedente importante sobre la meritocracia. Los cargos públicos deben entrar los que ganan un concurso público y no los que son miembros del club de amigos del gobernante de turno.
0: De turno, de acuerdo, doctor.
2: Por hablar con tanta claridad, porque ese es un problema general en el Estado peruano. Doctor Rospigliosi, muchas gracias por sus explicaciones, incluido sobre la situación personal en la que sea, profesional en la que sea de usted. Terminamos con una buena noticia.
0: ¿No? Terminamos, sí, con una buena noticia, luego de agradecer al doctor Rospigliosi, porque Sedapal nos informa, luego del llamado del comandante García, que ya terminaron los trabajos y la puerta se encuentra despejada. Estamos hablando de esta sede de los bomberos en Lurín, que no podía utilizar sus unidades porque se habían hecho obras a través de una contratista de Sedapal y los montículos de tierra estaban ahí. Nos envían esta fotografía donde ya se puede ver que el sitio está completamente despejado. Pero ojo, esto no debió ocurrir. En ningún momento debió quedar bloqueada la salida, porque las emergencias no esperan, más bien sorprenden.
2: Pero es una satisfacción de todas
0: maneras. Sí, claro que sí.
2: Que se ha reaccionado tan rápido, Sedapal en este caso, para que la queja de los bomberos formulada aquí hace poco más de una hora pueda ser absuelta. Muchas gracias por su sintonía. Terminamos por hoy, Mavi.
0: Terminamos por hoy, pero mañana estamos de regreso. Muchas gracias por acompañarnos. Se quedan en compañía de Encendidos y, por supuesto, sigan en la programación de RPP. 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Buenos días.
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3: Son las 10 y 5.
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6: El director de investigación criminal de la Policía General, Víctor Reboredo, dijo respetar el anuncio de un paro de transportistas para el martes 25 de agosto debido a los ataques que continúan en el sector.
7: Nosotros respetamos. ¿Es su derecho hacer el paro? Que lo hagan. Nosotros informaremos a la sociedad. Lo que sucede es responsabilidad. ¿No se resuelve? ¿Quién es el responsable? ¿Quién es el evaluado? Yo no vengo acá a informarles a ustedes el diagnóstico situacional para justificar a nadie. Yo vengo a someterme a la evaluación a lo cual estoy.
8: Las 9 provincias de la región Lima se encuentran en una situación de indefensión ante el fenómeno El Niño. Esto se debe a que el Jurado Nacional de Elecciones aún no entrega las credenciales al gobernador regional interino Nicolás Barrera, dijo Ampliación de Noticias el diputado por Lima Provincias Arturo César Eusebio Padilla.
9: La demora del Jurado Nacional de Elecciones en entregar la credencial al gobernador Nicolás Barrera limita el pleno ejercicio de sus funciones y puede dificultar la capacidad de gestión de la región Lima Provincias en un momento crítico, cuando se requieren decisiones oportunas y acciones preventivas frente al fenómeno del Niño.
6: Hoy la OMPE realizará el sorteo público que definirá la ubicación de los nombres y símbolos de las organizaciones políticas en las cédulas que se utilizarán en las elecciones regionales y municipales del 4 de octubre.
8: En RPP, el sismólogo Miguel Estrada explicó que es un mito que un sismo de baja magnitud pueda significar una liberación de energía que puede evitar la ocurrencia de un terremoto.
10: Qué bueno que haya ocurrido este sismo, así está liberando energía y no vamos a tener un sismo grande. Ya, ese es un mito. La cantidad de energía que libera un sismo de un grado con respecto al grado siguiente es más o menos 33 veces. Para que este sismo de magnitud, redondeando, magnitud 5, alcance un sismo de magnitud 6, deben haber habido 33 de estos sismos. Y para que este sismo alcance uno de la energía liberada a un sismo de grado 8, serían 33 mil sismos. No hemos tenido pues 33 mil sismos en los últimos tiempos de esta magnitud.
6: Unas 300 embarcaciones artesanales permanecen en la orilla de la playa San José en Lambayeque debido al cierre de puertos y caletas ante oleajes anómalos en el litoral. Los pescadores señalan que los fuertes oleajes, vientos y la escasez de especies marinas afectan su actividad.
11: Como pescadores estamos bien, bien afectados sobre estos movimientos que está habiendo, estos aires, corrientes, mareas, está muy alta, está muy fuerte. Ahora en cuestión de economía, solamente nosotros nos vivimos de la pesca. Y cuando no hay pesca, bueno, sufrimos pues, prácticamente porque no hay economía, pues, ¿no? Sí ganamos, como se dice, cuando hay pesca y salimos a pescar. 50 soles, por lo menos, 50 soles, 40 soles a veces. A veces hasta llega hasta 20 soles.
8: El Parlamento ucraniano nombró a un nuevo ministro de Defensa horas después de que su antecesor desafiase públicamente al presidente Volodymyr Zelensky y pidiera elecciones pese a la guerra con Rusia.
6: Faltan 84 días para la visita del Papa León XIV al Perú.
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3: Temperaturas.
12: Amazonas tiene 17 grados. Se espera que para el mediodía la temperatura llegue a 18. Huaraz reporta 18 grados. Se anticipa que para el mediodía la temperatura alcance los 21. Además, Lima reporta 22 grados con una radiación de 7, considerada alta. Se espera un cielo parcialmente nublado.
3: Y 10.
6: Mariano Calvera con información en directo para la multiplataforma de RPP. Te escuchamos.
13: Gracias, buenos días. Directo, en directo, la presidenta de la República, Keiko Fujimori, recibió un reporte situacional de todas las operaciones y acciones militares que se ejecutan en este momento en todo el país. Esto se llevó a cabo en una reunión que sostuvo con altos mandos militares en la sede del Comando Conjunto de las Fuerzas Armadas. En este diálogo, la jefa del Estado estuvo acompañada de los ministros de Defensa, Rafael Belaunde, de Desarrollo Agrario y Riego, Marco Vinelli, y también el jefe del Comando Conjunto de las Fuerzas Armadas, el general del Ejército, César Briceño, quien dio detalles sobre este despliegue y las principales acciones de nuestras Fuerzas Armadas en el país. Esta exposición también ha permitido conocer el panorama y todas estas acciones orientadas a garantizar la independencia, soberanía e integridad territorial y además participar en el orden interno conforme lo establece la Constitución. Reiteramos entonces, la presidenta Fujimori ha recibido un reporte situacional de las operaciones militares en nuestro país. Directo en directo, RPP.
6: Información en directo con Claudia Guamantingo a través de la multiplataforma de RPP. Adelante.
14: Gracias, buenos días. Directo en directo. Tras el asesinato de un chofer de la empresa Avipusa y los reclamos de transportistas recogidos por RPP, quienes cuestionaron el denominado Plan Escudo, el ministro de Defensa, Rafael Belaúnde, sostuvo que lleva 18 días al frente de esta cartera y que la actual gestión ha heredado una situación de inseguridad. Señaló que los cambios no pueden concretarse de manera inmediata y que se continúa trabajando para enfrentar este problema. Escuchemos.
15: Es una situación que hemos heredado y que estamos trabajando en combatir. Entiendo yo, digamos, que un día es demasiado, pero tenemos 18 días en el gobierno, estamos trabajando en las reformas que requerimos, estar todos en la misma página, en sintonía, ¿no? Bueno, es que yo entiendo que la situación es legítima porque entiendo, digamos, la indignación de tantos años expuestos al sicariato y a la extorsión, pero el gobierno está tomando y va a tomar cartas en el asunto.
14: Por otro lado, Belaúnde fue consultado por la moción de interpelación presentada por Juntos por el Perú ante la Cámara de Diputados. Al respecto, afirmó que, si esta iniciativa es aprobada, acudirá con total voluntad al Congreso para responder las preguntas. Escuchemos.
15: Es un sistema, es parte del sistema de control político, es una prerrogativa de la Cámara de Diputados. Y yo estoy a la espera de que se programe el pleno, que se vote, si se aprueba la moción de interpelación, iré a contestar con la mejor voluntad las preguntas de la representación nacional. Eso.
14: Bien, declaraciones del ministro de Defensa, Rafael Belaúnde. Directo en directo, RPP.
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3: Diez y trece. 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
16: El precio del dólar es de 3 soles con 36 céntimos, de acuerdo con el Banco Central de Reserva del Perú. En el mercado paralelo, el tipo de cambio es de 3 soles con 35 céntimos para la compra y de 3 soles con 38 céntimos para la venta.
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0: 10 y 17.
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1: Sara Busaba está en el mercado número 2 de Surquillo. Sara, ¿cómo estás? Buenos días.
2: Pues muy bien, tú sabes que el mercado es parte de mis reinos, lugares donde claro, yo encuentro comida real, comida donde aprendo a combinar y a descubrir siempre alimentos nuevos, porque esa es una de las ventajas que tiene el Perú. Cuando te vas al mercado, no solamente compres lo que ya conoces, busca esa cosa nueva, ese alimento rico, fresco, de estación. Pero Carlos, te cuento que en ese momento me encuentro con mi colega Rita Reyes, quien es nutricionista y además directora de Muna y Co, porque hoy nos va a enseñar algo que es muy necesario en esta época: saber cómo hacer que el alimento nos rinda más, que nos alcance y además sin perjudicar ese valor nutricional de la comida, y más aún cuando estamos hablando de hierro. Rita, ¿cómo estás? Sobre todo económicas y que además nos pueda alimentar muy bien, ¿no?
3: Que sean ricas en hierro, que prevengan la anemia y sobre todo que sean saludables.
2: Excelente. ¿Qué te parece si empezamos por el lado de los cárnicos? Que es lo que en realidad nos da más miedo, porque suele ser lo que es más caro, ¿no? Y a veces no sabemos cuál elegir, qué corte, cómo hacer que rinda más, qué cantidad. Cuéntanos un poquito.
3: Por el grupo de los cárnicos, aquí vamos a encontrar todos estos alimentos ricos en hierro en mayor cantidad. Sí, son alimentos donde además también tenemos opciones distintas, como por ejemplo las menudencias, las vísceras. Vamos a encontrar, por ejemplo, la salchichita, el hígado, la mollejita. Son diversas opciones que son importantes incluirla en la alimentación diaria. ¿Por qué? Porque son buenas fuentes de hierro. Y por otro lado, el hierro que contiene se absorbe de mejor manera, es aprovechado en mayor cantidad por el organismo y eso hace justamente que nuestros pequeños pues prevengan el tema de la anemia, ¿no?
2: Claro, ahora el tema es que uno no sabe cuánto darle, ¿no? Entonces a veces necesitamos o pensamos que son porciones grandes y eso también encarece la canasta, ¿no? Entonces, ¿cómo podemos calcular?
3: Por ejemplo, en el caso de los pequeños, vamos a hablar de los niños en casa. Podemos utilizar las vísceras, aproximadamente 2 cucharadas en la porción de comida, ¿no?
2: ¿Cuál víscera?
3: Por ejemplo, vamos a usar un higadito de pollo, ¿no? O vamos a pensar en la sangrecita, que es tan famosa y es una opción además económica que podemos, ¿no?, obtener desde el mercado. Esto, por ejemplo, lo podemos dar alrededor de 30 gramos, 2 cucharaditas, y la idea es que sea diario el consumo, ¿no? Que la frecuencia sea constante para que justamente ese aporte de hierro se aproveche todos los días a cubrir el requerimiento que se tiene.
2: Pero diario, aún si es que no tengo anemia, ¿o diario es cuando tengo anemia?
3: Inclusive, aunque nuestro niño esté sanito, saludable y sin anemia, la idea es que el consumo sea diario, ¿no? Lo que hay que hacer es lograr esa variedad de alimentos. Hoy le puedo dar un saltadito con higadito de pollo, de pronto mañana puedo usar unas hamburguesas de sangrecita, al día siguiente puedo utilizar otro tipo, no sé, unas mollejitas. La intención es que vayamos variando, porque lo que no queremos es cansar en cuanto al sabor, pero el aporte debe ser constante.
2: Claro, pero te pongo un escenario clásico de un padre de familia. A ver, todos los días le voy a dar sangrecita o una víscera, o sea, al chico creo que se puede aburrir. O sea, ¿siempre se lo tengo que dar en el plato de fondo o en el desayuno? ¿Cómo hago para que, o sea, sigas teniendo la víscera, pero que parezca algo diferente?
3: Y ahí es importante lo que mencionas, porque recuerda que tenemos muchos momentos de comida en el día, desde el desayuno, de repente un refrigerio de media mañana, un almuerzo. La idea es que el aporte se dé durante el día. Importante incluir diferentes preparaciones. Por ejemplo, la sangrecita, incluso la podríamos hacer en un postre, la podríamos utilizar de repente para un mousse, para unas galletas, que podrían ser usadas no necesariamente como plato de fondo, que podrían utilizarse en un refrigerio, en un desayuno, Lo importante es que el requerimiento diario se pueda cubrir, ¿no?
2: Ahora, imaginemos que yo no le quiero dar todos los días carne o víscera, de repente por un tema de presupuesto, y quiero buscar algo que me pueda generar, digamos, también una buena alimentación, pero con otra variedad de alimentos.
3: Vamos a tener en cuenta que hay otro tipo de alimentos que no tienen el hierro que tienen las carnes, otra vez, los productos cárnicos, las vísceras, que son un hierro que son de mejor absorción, pero sí hay otras opciones, como por ejemplo las menestras, ¿no? Todas aquellas mamitas que participan de ollas comunes, comedores populares, conocen muy bien las famosas lentejas, ¿no? Que se comen con tanta constancia en nuestra comida peruana y que además son rendidoras, porque las menestras, cuando las cocinamos, incrementan en volumen, ¿no? Entonces, es importante saber que este tipo de productos también tienen hierro. Sin embargo, este hierro no se absorbe de la misma manera que el hierro que contienen las carnes. Pero sí es verdad que este tipo de alimentos, como las menestras, son ricas en fibra, por ejemplo, ¿no? Que tienen carbohidratos complejos y que van a ayudar a complementar la dieta diaria, ¿no?
2: Ahora, en el caso de las menestras, que ya nos comentas que de repente tiene un hierro que no se absorbe tan bien, necesita un poquito de ayuda, pero ¿cuál es la mejor combinación? Porque la menestra también tiene proteína, pero hay que combinarla bien para aprovecharla. ¿Con qué combino la menestra para aprovechar su proteína? Que dicho sea de paso, la necesitas también para prevenir la anemia.
3: La idea es siempre...

0: ¿no? Con algunos aliños ricos en vitamina C, utilizando limón, naranja, y que nos puedan ayudar a mejorar esa absorción y ese aprovechamiento del hierro, ¿no? Sí.
1: Quiero aprovechar, si me permites, para acotar algo que me parece que es importante y además bastante coyuntural, ¿no? Porque estamos prontos a la llegada de un fenómeno El Niño, en paralelo acabamos de tener una Dana, y entonces es importante que tener en cuenta que las menestras, siendo un alimento no perecible, es una de las cosas que puedes comprar, almacenar siempre en las partes altas, porque si hay inundación y se moja algo la menestra, la perdiste. Entonces la guardas en la parte alta. Y lo otro es que hay que recordar que el arroz nos llega del norte, ¿no? Y probablemente la carretera estaría bloqueada, no vamos a tener tanto arroz. Además del arroz como cereal, ¿qué otra cosa puede servir para combinar la menestra?
0: Podemos tener la quinoa, por ejemplo, que es una opción. Va a depender mucho de los costos. Como bien dices, hay momentos de pronto donde hay que aprovechar la estación, ¿no? Los productos que son, por ejemplo, hace poco tuvimos un tema con el abastecimiento del arroz, por eso lo mencionaba. Y de hecho, muchos de los productos, ¿no? O las marcas diferentes de arroz que se producen en el país bajaron de precio. Es un buen momento para apoyar esa producción y para poder comprar. Y como tú dices, son alimentos no perecibles que se pueden almacenar. Podemos aprovechar el trigo, ¿no? Deberíamos de aprovechar. Igual en el caso de las menestras, por ejemplo, tenemos el famoso tarwi o chocho, que es un producto, además de nuestra sierra, que bien podríamos aprovechar nosotros y que de pronto no están en la culinaria diaria de nuestras mesas, pero que podemos ir incluyendo poco a poco, ayudando a que nuestros niños también tengan mayor apertura a diferentes sabores.
1: Ahora, otra de las cosas que también, digamos, me encantaría complementar es que, por ejemplo, tubérculos como la papa, la yuca, el camote pueden complementar súper bien también, por ejemplo, el tema de las menestras. Ahora, justo aquí tenemos una variedad de camote que yo la amo, me encanta. Este camote moradito es espectacular, tiene un montón de antioxidantes y muy bueno. ¿Qué nos dices aquí de esta variedad? Que además tenemos verduras, de pronto podemos identificar alguna buena combinación para la menestra, por ejemplo.
0: Sí, hay que recordar que para aprovechar de mejor manera el hierro, es importante ver qué otros nutrientes intervienen en este aprovechamiento. Uno de ellos, por ejemplo, no solamente la vitamina C, que siempre se conoce y se escucha, es también la vitamina A, ¿no? Que es importante, no porque ayude a absorber mejor el hierro, pero sí porque ayuda a producir más hemoglobina. Entonces, ¿qué encontramos o dónde encontramos esta vitamina A? Por ejemplo, en el zapallo, es una buena fuente de vitamina A. Como bien mencionas, el camote es una buena fuente de vitamina A, los pimientos, y es un nutriente que de pronto nosotros estamos cubriendo la cantidad de hierro que necesitamos, pero si no tenemos la vitamina A presente, podría darse también este problema de la anemia, ¿no?
1: Claro, me encantan esas combinaciones. Además, el camote tiene la gran ventaja de que tiene un sabor súper agradable, dulcecito, y que sobre todo a los chicos les va a encantar. Y mira que nos estamos acercando a este puesto de las frutas, porque hay una fruta en particular que me encantaría que enfoque la cámara, que es la guayaba, que está por acá, que a veces se consume poquito, estamos en temporada, pero es una excelente fuente de vitamina C y de fibra también.
0: Y ahí justamente, Sara, es importante reforzar a los padres la oportunidad que tenemos que darle a nuestros pequeños de consumir alimentos diferentes, ¿no? Como tú dices, este puesto está lleno de colores, de variedades diferentes, y de pronto a veces caemos en los mismos productos de siempre, ¿no? Por ahí un plátano, una mandarina, que si bien es cierto son productos y frutas riquísimas que acostumbramos a consumir, pero hay otras variedades y hay que aprovechar la estación. Lo que estamos produciendo en el momento es lo más económico casi siempre. Entonces hay que utilizar esos alimentos y conocer un poco más de la producción nacional para poder incluirlos en nuestra mesa, ¿no?
1: Ahora, hay casos de niños que ya tienen anemia o adultos, gestantes incluso, y que toman el suplemento y el suplemento como que les estriñe, ¿no? Y a veces esa es la queja. Pero la gran ventaja es que tenemos alimentos naturales que tienen buena cantidad de fibra y otros con un efecto laxante natural. Aquí, por ejemplo, en este puesto, que claramente identifico por lo menos 3 o 4 mínimo, ¿no? ¿Cuáles podríamos recomendar?
0: Aquí tenemos, por ejemplo, la pitahaya, que es un producto súper sabroso de sabor, que los niños podrían consumir de pronto si son muy chiquitos, no necesariamente una unidad completa, puedes darle una cuarta parte de esta pitahaya, le va a gustar, el sabor, como digo, es muy suave, muy agradable, y va a ayudar justamente a

0: este estreñimiento que se produce en los pequeños. Tenemos la conocida granadilla, que es tan sabrosa, ¿no? Y que es además muy aceptada por los pequeños. La papaya. La ventaja de las frutas es que son ricas en fibra, ¿no? Y eso va a permitir que se tenga una buena digestión y que pueda aprovecharse al máximo todos los nutrientes de
1: Ahora, si la cámara me ayuda, yo quiero señalar algunas otras frutas para que la gente también las identifique como muy buena fuente de fibra con efecto laxante. Por ejemplo, tienes acá el higo, tienes la ciruela, tienes el tamarindo, que lo puedes además preparar en refresco si quieres y va muy bien. Y si la cámara me ayuda, ahí hacia arriba, al lado de las toronjas, tenemos el kiwi, que es uno de los alimentos que más se recomienda, por ejemplo, para el estreñimiento. Y si toma suplemento, es una excelente alternativa. Bueno, Carlos, ahí en estudios, yo te voy dejando, como es de costumbre, me voy a dar mi paseíto aquí en el mercado para seguir identificando esas frutas de estación. Y bueno, ya prontito me voy contigo al estudio. Buenísimo. Rita, muchísimas gracias por toda la información.
0: Gracias, gracias a todos.
2: Muy bien, Sara. Bueno, aquí la gente por interno ha hecho ya los pedidos respectivos a Sarita, así es que te esperamos con ansias para...
1: Me yapean, ¿ah?
2: Claro, no, te yapea, sí, cabe, no, además tú nos cobras, pero con cuchillo en mano, así que no te preocupes. Ok, ya volvemos, 10 de la mañana con 32 minutos.
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7: 10 y 33.
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9: La presidenta Keiko Fujimori ratificó todo el apoyo de su gobierno a las Fuerzas Armadas tras recibir un informe sobre las operaciones y acciones militares que realizan en diferentes zonas del territorio nacional, según un comunicado oficial.
10: El ministro de Defensa, Rafael Belaúnde, dijo que si se aprueba una moción de interpelación en su contra por sus supuestos vínculos con la minera poderosa, acudirá con total voluntad al Congreso para responder las preguntas.
9: Tras un llamado a través del rotafono de RPP, una empresa concesionaria de Sedapal retiró el desmonte por obras que obstaculizaban la salida de camiones de bomberos de la compañía Lurín 129.
10: La Municipalidad de Lima, la Policía Nacional y la Autoridad del Transporte Urbano, ATU, recuperaron más de 40.000 metros cuadrados de espacio público que era ocupado por comerciantes en el paradero de Puente Nuevo, en el distrito del Agustino.
9: La región Madre de Dios será afectada por el ingreso del séptimo friaje del año desde el 21 de agosto, que provocará lluvias y un descenso de las temperaturas diurnas y nocturnas, informó el Senami.
10: El expresidente de Bolivia, Evo Morales, acusó al argentino Fernando Cerimedo, ex asesor del partido del presidente Javier Milei, de ser un agente del imperio en su país en alusión a su presunta vinculación con el gobierno de Estados Unidos.
9: Hasta el 31 de agosto está en veda el perico dorado, quedando prohibida la extracción, procesamiento, transporte y comercialización del recurso, según el calendario oficial de vedas.
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11: En este momento, Huancayo tiene 14 grados y al mediodía se espera que la temperatura sea de 18. Apurímac tiene 20 grados y al mediodía la temperatura alcanzará 23. Además, Piura registra 26 grados con una radiación de 8, considerada muy alta. Se prevé un cielo parcialmente nublado.
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4: Diez y 37.
17: Desde Junín tenemos información directo en directo con nuestro compañero Piero Roque para la multiplataforma de RPP. Adelante.
18: Gracias, directo en directo. Una mujer de 75 años murió este lunes en Chongos Alto luego de permanecer en una carpa desde el sismo del 6 de agosto, que dejó inhabitable su vivienda. Su hijo, Rodrigo Chambergo Román, declaró a RPP que su madre se estaba recuperando de una neumonía, pero aseguró que su salud se agravió al permanecer expuesta al intenso frío en una zona de la provincia de Huancayo donde la temperatura mínima llega a los 2 grados, según el Senami. Escuchemos.
19: Ese día que pasó el sismo, eso es causa lo que se llevó la muerte de mi mamita, porque como si la casa se movió bastante y ese es el temor lo que tuvo ella de ingresar nuevamente a la casa, ¿no? Desde ella empezamos a pernoctar en las carpas.
18: La familia inicialmente se refugió en las carpas instaladas por las autoridades en la plaza del distrito, pero según el hijo no recibieron colchones ni frazadas, situación que los dejó expuestos a las bajas temperaturas. Ante ello, él y su hermana, con el apoyo de algunos vecinos, reunieron 150 soles para comprar una carpa usada y trasladar a su madre cerca de su vivienda, donde buscaban mantenerla más abrigada. La vivienda de esta familia tendrá que ser demolida en un distrito como Chongos Alto, donde se registran 138 viviendas inhabitables y otras 7 destruidas por los sismos, según Indeci. Ante la necesidad de un lugar donde permanecer, el hijo de la adulta mayor contó que solicitó una carpa a las autoridades, pero no la recibió hasta un día después del fallecimiento de su madre. Hoy, miércoles, se realizará el sepelio de Felisa Román de Chambergo. Directo en directo, RPP.
17: Jacqueline Mesa nos tiene información directo en directo para la multiplataforma de RPP. Adelante, Jacqueline, te escuchamos.
20: Buenos días, directo en directo. Parlamentarios se pronunciaron luego de que un sector de transportistas de Lima y Callao anunciaran un paro total para este 25 de agosto debido a las extorsiones y atentados contra choferes. Senadores como Jaime Quito de Juntos por el Perú cuestionan la continuidad del comandante general de la policía, Óscar Arriola, y en el caso del senador Estanislao Mancha de Renovación Popular considera que el gobierno le falta fortalecer su trabajo para combatir la inseguridad. Escuchemos.
21: Lo que evidencia que no tienen ninguna propuesta alternativa de solución respecto a lo que significa la seguridad ciudadana en el país, de ahí que están continuando con un general que no tiene tampoco ninguna propuesta dentro de la policía. Yo creo que es importante que la ciudadanía se pueda expresar libremente frente a este acribillamiento que se está viviendo, y yo respaldo a todos los transportistas.
0: Yo creo que sí necesita fortalecer mucho más el tema de la lucha contra el crimen organizado, contra la inseguridad. Me parece que ahí debe acelerar el paso, como se dice, la señora Fujimori. Y en el otro tema de lo que son, por ejemplo, las circunstancias del fenómeno del niño.
20: Según informaron los transportistas, serían hasta 11 gremios que representan el 80% del transporte quienes van a atacar la medida. Además, han exigido un diálogo justamente con la presidenta de la República, Keiko Fujimori. Directo en directo, RPP.
17: Desde Cusco, Paola Fernández nos tiene información directo en directo para la multiplataforma de RPP. Adelante, Paola, te escuchamos.
1: Muy buenos días, directo en directo. Un porteador y un arriero que prestaban servicios turísticos fallecieron en rutas distintas del Camino Inca. Se investigan las causas de ambos decesos, según informó a RPP el jefe de la región policial del Cusco, general Virgilio Velázquez. Escuchemos.
22: Este porteador iba con un grupo de turistas por el Camino Inca hacia Machu Picchu. Armaron su campamento y en horas de la madrugada se dan cuenta que estaba sin vida. Asimismo, también es necesario informar en la otra ruta que va a Camino Inca por Mollepata, también ha habido otro deceso por hipotermia de un porteador, Alipio Ascenso Quiñones Pérez, de 64 años.
1: El primer hecho ocurrió en el sector de Abra, Guarmiguañusca, provincia de Urubamba. El porteador Gabriel Ríos Mamani, de 49 años, fue hallado sin vida. Él guiaba a un grupo de aproximadamente 20 turistas con destino a Machu Picchu. Familiares denunciaron el presunto abandono por parte de la agencia Alpaca Expedition. Indicaron que fueron informados del deceso recién un día después y exigieron una investigación exhaustiva para esclarecer los hechos. El segundo caso se registró en el sector de Suerococha, ruta a Salcantay, provincia de Anta. La policía halló sin vida a Alipio Quiñones Pérez, de 64 años, arriero de Mollepata. El cuerpo fue encontrado con las prendas de vestir totalmente mojadas, por lo que se presume que falleció por hipotermia tras la intensa nevada en el Abra, Málaga. Por disposición de la Fiscalía de Anta, el cadáver fue trasladado a la morgue para la necropsia de ley. Ambos casos se encuentran en investigación. Desde Cusco, directo en directo, RPP.
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7: Diez y 43.
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29: Diez y 47.

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0: Bueno, vamos a tocar el tema de moda, la infidelidad. Punto. No nos vengamos con medias tintas. No dicen por ahí nada a propósito de lo que le está pasando al streamer, a Curwen, en fin. Cuéntame, mi querida Rocío, ¿a ti te han sido infiel alguna vez o no?
1: ¿O tú has sido la infiel?
2: No me ha pasado esa situación. Felizmente, ya. Agradezco que no me ha pasado esa situación.
0: No que tú sepas, en todo caso.
2: Exacto, no me he enterado.
0: Claro, no, te has enterado. Sergio, ¿a ti te ha pasado o no, Chino?
3: No, Carlito.
0: Ah, ustedes están vírgenes en ese terreno. Bueno, a mí me ha pasado. Yo he sido infiel y me han sido infiel también en algún momento. Yo creo que es parte de las experiencias que a algunos les pasan o algunos deciden vivir, ¿no? Vamos a tener una muy buena conversación con Manuel Sarabia, el psicólogo y psicoterapeuta. Perdonar o terminar. Lo que ocurre emocionalmente cuando una infidelidad, sobre todo, se hace pública. Bueno, pública, ¿no? Igual, eso hay una decisión que tomar, ¿no? Hola, Manuel, bienvenido.
4: Qué gusto. Hola, Carlos. No, qué gusto. El gusto para mí, de verdad. Estoy feliz de estar acá compartiendo contigo.
0: Y una gran conversación.
4: Claro que sí. Mira, cuando hay una infidelidad, además, mediática, hay que decirlo, ¿no? Sí, claro. ¿Yo sabes cómo siento? Siento así como un coliseo romano. Como que toda la gente está ahí, ¿no? Y un poco más, y le baja el dedo, y tienes que terminar. Y si no terminas, eres un dependiente emocional. Y claro. Si no terminas, eres un cachudo redimido.
0: Entonces, todo el mundo diagnosticando.
4: Exacto. Entonces, sí. ¿Sabes qué pasa? Que en la práctica, nadie sabe cómo va a reaccionar ante una infidelidad hasta que no le pasa.
0: A lo mejor esas reacciones tienen que ver con lo que están sintiendo o estamos, me voy a involucrar, desde afuera.
4: Claro.
0: O sea, eso que le pasa a este personaje público me toca, activa algunos botones en mí, botones que seguro yo no ejecuté a tiempo y por eso quiero que él tome justicia y haga tal o cual cosa
4: que yo no pude hacer. Claro que sí. Pero lo que pasa es que yo noto, por ejemplo, tú sabes que esto yo lo veo todos los días en la consulta.
0: Entonces,
4: chamba,
0: mira,
4: la
0: consulta, claro.
4: Qué buena. Lo que pasa es que las personas que más dicen, el día que a mí me pase, yo termino, yo lo dejo, por alguna razón son las que terminan quedándose y por diferentes razones, porque mucho depende la conducta del o la infiel después del descubrimiento.
0: Okay.
4: Eso influye muchísimo. No es lo mismo una persona que te diga, es lo que hay y así soy yo y no voy a cambiar.
0: O no es lo que parece, claro. O lo niegue.
4: Claro, hay gente que lo niega hasta la pared de enfrente, ¿no? Está en un estado de negación y tú dices, oye, camino como pato, nada en la laguna, y dice cuac, cuac, pero tú dices claro que es un que perro, ¿no?
0: Es perro, claro.
4: Entonces, no. O sea, hay personas que entran en negación, en autoengaño, o lo minimizan, o es mi culpa, ¿no?
0: A ver, la persona infiel, a mí me parece que al fondo lo que hay es una persona que le cuesta honrar un acuerdo, le cuesta sostener un acuerdo, ¿no?
4: Ya, esa es una mirada.
0: Esa es una, digamos.
4: Ya, yo te doy otra, que puede ser parte de algo que esa persona lo tiene tan normalizado que es su manera de vincularse. Entonces, mira, es como que una persona que viene de generaciones, de familias, donde el bisabuelo, el abuelo, el papá...
0: Es una conducta aprendida.
4: Todos fueron infieles y lo veían como algo normal. Porque acuérdate que todavía tenemos el paradigma del machismo.
0: Es cierto.
4: Entonces, hay gente que te va a decir, oye, Carlos, todos los hombres son infieles.
0: Sí.
4: Y la gente, personas, un sector, evidentemente, de la población que piensa y razona así. Y te van a decir, pero dime, ¿es así o no? O sea, creen que eso es una realidad, lo cual no necesariamente es así.
0: La vez que yo fui infiel, luego entendí, vi a conversaciones con algún colega tuyo, claro está, con algún psicoterapeuta, que yo me estaba buscando. O sea, iba por algo que creía no lo tenía disponible. Entonces buscaba refrendarlo en otras personas. No me alcanzaba con el vínculo que tenía.
4: Claro, lo que pasa es que en algunos casos puede ser búsqueda de validación.
0: Claro.
4: En otros casos puede ser, por ejemplo, resentimiento, de venganza. En otros casos puede ser, de repente, el contexto, muchos factores de riesgo. Por ejemplo, el consumo de alcohol. El claro. consumo de alcohol llega a un punto en que la persona está...
0: Bajo mis barreras.
4: Sí, claro que sí. Son factores de riesgo que a veces tienen que ver con estilos de vida también, ¿no?
0: Claro. Y ahora, ¿cómo se tramita esto? ¿Cuál es el mensaje también para la otra parte? O sea, ¿por qué yo elijo una persona que es infiel? O sea, tiene pelo, no sé, bigote, hace miau y digo que es perro, ¿no? Y a ver, hay señales.
4: Mira, hay una teoría que dice que en el fondo todas las personas saben inconscientemente, ¿eh? Ojo, inconscientemente, a quién tienen a su lado.
0: Totalmente.
4: Entonces que juego a que no vi, quiero pensar que no. Entonces ahí entramos otra vez en todas las señales como que empiezan a darse y las personas se autoengañan, lo niegan, lo minimizan, lo relativizan, ¿no?
0: ¿Y por qué? O sea, ¿por qué? ¿Con qué me conecta ese autoengaño, digamos? ¿Qué pasa en mí? ¿Qué no puedo ver en mí? ¿Por qué decido elegir algo a media caña, así nomás, en vez de algo mejor, ¿no?
4: Pueden ser diferentes razones. O sea, puede haber un principio económico, puede haber un principio social, puede haber baja tolerancia a la soledad, puede ser un patrón aprendido también, nuevamente, que viene de generaciones. Porque existen lo que se llaman las repeticiones, ¿no? Entonces se repiten las historias. Entonces, yo veo casos que es como si fueran una especie de vidas paralelas.
0: Okay.
4: Cambian los nombres, pero las historias es la misma narrativa. Claro,
0: un patrón.
4: Exacto, es un patrón que se repite una y otra vez, ¿no?
0: Ya, si yo estoy metido en un patrón, la responsabilidad es mía. O sea, ¿por qué yo estoy eligiendo siempre lo mismo? ¿Qué no estoy aprendiendo?
4: Ya, yo no haría la pregunta ¿por qué?, sino ¿para qué? O sea,
0: ya,
4: cuando, claro, por ejemplo...
0: necesito ver?
4: Claro, o sea, cuando sacas los pies del plato, ya, ¿para qué lo haces? ¿No?
0: Ok.
4: Y hay otra teoría que también dice que el infiel o la infiel inconscientemente, no es adrede, no es que sales de tu casa diciendo...
0: Hoy
4: me van a descubrir. Inconscientemente busca ser descubierta o descubierto.
0: ¿Y por qué?
4: Porque se va descuidando, en algunos casos se va descuidando en estos patrones de ocultar la realidad. En otros casos como que ya no le importa y quiere, es más, es como que si quisiera que la persona se entere por un tema, por ejemplo, a veces de resentimiento. Ahí entra, por ejemplo, el consumo de alcohol.
0: Claro.
4: Oye, pero te van a ver. Porque ¿a quién se le ocurre hacer una infidelidad, pues no sé, en medio de un parque o en una discoteca donde todo el mundo está viendo? Entonces, eso es parte de un descuido con la relación principal, ¿no?
0: Y a lo mejor, no sé, podría ser una manera, o sea, bien al fondo nuevamente, como tú dices, inconscientemente, la línea, el pedido es, oye, mírame.
4: Claro.
0: Ay, mírame, date cuenta, ¿no?
4: Claro, porque
0: préstame atención.
4: Exacto, porque a veces, ¿qué pasa? Después de una crisis, pues algunos dicen, en las crisis creces, ¿no es cierto?
0: Sí, claro,
4: una crisis puede destruir una relación, sí. Una crisis puede fortalecer una relación, también. Depende cómo se maneja y qué tan dispuestas están ambas partes de transformarse, no solamente decir, oye, qué vergüenza, qué pena lo que hice, perdóname, sino realmente querer y creer en su cambio.
0: Claro.
4: Y eso también hay una variable que toma tiempo.
0: Llego a tu consulta con mi pareja,
4: okay,
0: y te digo, yo fui infiel o me fue infiel ella, en fin. ¿Cómo abordas el tema? ¿Se puede perdonar? ¿Cómo es el proceso?
4: Ah, por supuesto. Lo que pasa es que lo primero que yo le preguntaría a la parte afectada, ¿no?, a la persona, sí, que fue engañada, sea él o ella, es, ¿estás dispuesta o dispuesto, en este caso, a perdonar? No, o sea, claro, no es que va a perdonar presionando un botón inmediatamente.
0: O sea, va a ser un proceso.
4: Sino va a ser un proceso. Pero la persona tiene que tener la predisposición, la apertura. Esa apertura para decir, mira, yo a esta persona la quiero y hemos tenido una vida buena y, bueno, ha cometido este error. Y no es que me sienta bien en este momento, pero sí estoy dispuesta a perdonar, por supuesto que en la medida que exista pues un cambio,
0: claro,
4: ¿no? De que, y yo también asumiré una parte, no de la infidelidad, o sea, ojo, no es que la persona engañada va a asumir, claro, la infidelidad, sino sí tiene que asumir la responsabilidad de que algo en la relación no estaba caminando.
0: Correcto.
4: ¿No? Entonces, esa parte sí es la que tiene que asumir, que no necesariamente, porque acá hay varios paradigmas que hay que aterrizar, ¿no? Que no necesariamente tiene que ser 50-50.
0: Uh-huh.
4: ¿Ya? O sea, no hay un 50-50 necesariamente. Puede ser, mira, 95-5, 98-2, pero asume pues tu 2% o tu 5% si quieres.
0: Okay.
4: ¿Ya? No necesariamente claro, 50-50.
0: Claro, claro.
4: ¿Ya? Entonces, sí. Ahora, nos vendieron la idea de que los hombres son de Marte y las mujeres son de Venus. No, en este tiempo no, ¿ah? ¿Eh?
0: Así
4: en es. Este tiempo no, ¿eh? O sea, en este tiempo la mujer puede buscar también este sexo sin enamorarse.
0: Seguro, seguro sin enamorarse. Claro que sí.
4: Entonces, no es que tiene que enamorarse, que por necesidad de validación, que, ojo, no son que al final estemos buscándole excusas a la gente, sino lo que tratamos de encontrar son explicaciones, explicarnos qué llevó a una persona a cometer este tipo de conductas, ¿no?
0: Si yo decido perdonar, voy a necesitar cumplir ciertos requisitos que los propone el acompañamiento terapéutico.
4: Exacto.
0: ¿No?
4: Exacto.
0: Porque, claro, hay yo conozco gente que decide, entre comillas, perdonar y de ahí en adelante la vida se convirtió en un infierno. O sea, te la voy a cobrar, sí, bueno, vamos a seguir juntos, pero te la voy a cobrar en incómodas cuotas diarias hasta el día que te mueras.
4: No,
0: entonces todo el tiempo te saco la fichita de ¿con qué moral? No hables.
4: Ya, eso no es perdonar.
0: Eso no es perdonar. Ya.
4: Mira, obvio. Cuando recién ocurre la infidelidad, hay lo que yo le llamo el síndrome de Steven Spielberg. ¿Ya? Entonces, ¿qué pasa? Que la persona están caminando en un día muy contento, están caminando y de repente una canción que tiene que ver con...
0: Que los conecta con ese momento.
4: Sí.
0: O una película y donde aparece esto.
4: O en la noche...
0: O ves Magali TV y aparece el caso de este señor.
4: Magali, ¿cuántas chambas me da? No sabes.
0: Claro,
4: obvio. Ven Magali y se empiezan a mirar así de reojo, ¿no? Y se activa inmediatamente
0: obvio. El
4: tema de la infidelidad. Entonces, eso hace de que la persona comience a imaginarse y armarse una película, por eso le llamamos el síndrome de Steven Spielberg, de que con cosas que ni siquiera han ocurrido. Y acá caen a veces en un error. Dame detalles. ¿Cómo fue? ¿Cuántas veces?
0: Ya, claro.
4: Eso yo recomiendo que no se haga. Hay que cortarlo. Pero el otro tema es, si tú aceptas que vas a perdonar, tiene que haber, pasamos a lo que se llama actualización de contratos. Y en esa...
0: Nuevos acuerdos.
4: Exacto. Esa es la actualización.
0: Es como un punto cero. O sea, es como, ok, pasado pisado, de aquí en adelante, bajo estos acuerdos, ambas
4: exacto,
0: partes.
4: Exacto.
0: Vamos a ir un corte. ¿Y qué te parece si abrimos las líneas telefónicas?
4: Claro que sí.
0: Muy bien. 942-593-607. 942-593-607. 212-4100. Y también nos pueden escribir en el chat, en nuestro canal de YouTube. 11 de la mañana con 2 minutos. 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
3: Son las 11 y 3. 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
4: El ministro de Defensa, Rafael Belaúnde, señaló que los cambios en la lucha contra la inseguridad no pueden verse de manera inmediata tras el asesinato de un chofer de la empresa Vipusa y los reclamos de transportistas por los constantes ataques.
5: Es una situación que hemos heredado y que estamos trabajando en combatir. Entiendo yo, digamos, que un día es demasiado, pero tenemos 18 días en el gobierno, estamos trabajando en las reformas que requerimos, estar todos en la misma página, en sintonía, ¿no? Bueno, es que yo entiendo que la situación es legítima porque entiendo, digamos, la indignación de tantos años expuestos al sicariato y a la extorsión. Pero el gobierno está tomando y va a tomar cartas en el asunto.
6: El director de la investigación criminal de la policía, general Víctor Reboredo, dijo respetar el anuncio de un paro de transportistas para el martes 25 de agosto debido a los ataques que continúan en el sector.
7: Nosotros respetamos. ¿Es su derecho hacer paro? Que lo hagan. Nosotros informaremos a la sociedad. Lo que sucede es responsabilidad. No se resuelve. ¿Quién es el responsable? ¿Quién es el evaluado? Yo no vengo acá a informarles a ustedes el diagnóstico situacional para justificar a nadie. Yo vengo a someterme a la evaluación a lo cual estoy.
4: Una mujer de 75 años falleció en el distrito de Chongos Alto, provincia de Huancayo, región Junín, luego de exponerse a bajas temperaturas en una carpa desde el sismo registrado el 6 de agosto, informó su hijo Rodrigo Chambergo.
8: Ese día que pasó el sismo, eso es causa lo que se llevó la muerte de mi mamita, porque como si la casa se movió bastante y ese es el temor lo que tuvo ella de ingresar nuevamente a la casa, ¿no? Desde ella empezamos a pernoctar en las carpas.
6: Unas 300 embarcaciones artesanales permanecen en la orilla de la playa San José en Lambayeque. Esto se debe al cierre de puertos y caletas ante los oleajes anómalos en el litoral. Los pescadores señalan que los fuertes oleajes, vientos y la escasez de especies marinas afectan su actividad.
4: En RPP, el sismólogo Miguel Estrada explicó que es un mito que un sismo de baja magnitud pueda significar una liberación de energía y evite la ocurrencia de un terremoto.
9: Qué bueno que haya ocurrido este sismo, así está liberando energía y no vamos a tener un sismo grande. Ya, ese es un mito. La cantidad de energía que libera un sismo de un grado con respecto al grado siguiente es más o menos 33 veces. Para que este sismo de magnitud, redondeando, magnitud 5 alcance, un sismo de magnitud 6, deben haber habido 33 estos sismos. Y para que este sismo alcance uno la energía liberada a un sismo de grado 8, serían 33 mil sismos. No hemos tenido pues 33 mil sismos en los últimos tiempos de esta magnitud.
6: Una cantante iraní fue condenada a 4 años de prisión por haber sido detenida el año pasado por dar un concierto en Teherán en presencia de hombres, según denunció una ONG de derechos humanos.
4: Faltan 84 días para la visita del Papa León XIV al Perú.
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3: 11 y 7.
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4: Información en directo para la multiplataforma de RPP con Catalina Quinto, editora de El Poder en Tus Manos. Adelante.
0: Buenos días, directo en directo. Uno a uno se viene definiendo la ubicación de los partidos políticos en la cédula para las elecciones regionales y municipales del próximo 4 de octubre. Nos encontramos en la sede de Lima de la Oficina Nacional de Procesos Electorales, OMPE, donde han asistido además representantes de los partidos políticos, de las asociaciones civiles para estar presentes en este sorteo. Es importante mencionar que la OMPE ha aprobado 6 diseños distintos de cédulas para estas elecciones. El documento que recibirá cada elector dependerá del lugar donde resida, es decir, la cédula podría cambiar de una zona a otra en el país. Nosotros vamos a seguir informando finalmente cuáles han sido las ubicaciones que se han definido en la OMPE para las próximas elecciones regionales y municipales. Directo, directo, RPP.
4: Información en directo con Julio Cisneros para la multiplataforma de RPP. Adelante.
11: Gracias, Alison Alcázar. Buen día, directo en directo, para informar a esta hora que el Tribunal Constitucional ordenó que se dejen sin efecto las órdenes de captura que se hayan emitido a nivel nacional e internacional contra el empresario sudafricano Alan Acisolahoff por la muerte de 29 jóvenes en el incendio que se registró en la desaparecida discoteca Utopía el 20 de julio del 2002. El máximo intérprete de nuestra Carta Magna ordenó que se restituya la libertad de tránsito de dicho empresario al declarar fundada una demanda de habeas corpus que presentó su defensa legal para que se declare la prescripción de la pena de 4 años de prisión efectiva que se le impuso el 8 de abril del 2014 por el delito de homicidio culposo por omisión impropia, sentencia condenatoria que fue confirmada el 11 de mayo de 2015 a raíz de este caso. La defensa legal de Alan Acisolahoff sostiene que su patrocinado nunca fue privado de su libertad como resultado de la condena y que desde el 2 de diciembre del 2019 tiene pendiente un pedido de extradición activa que restringe su libertad de movimiento, lo cual le perjudica en otros ámbitos, pues es ciudadano sudafricano y desarrolla actividades empresariales, por lo que para él es importante poder movilizarse internacionalmente sin impedimentos. Al respecto, el máximo intérprete de nuestra Carta Magna determinó su sentencia a la que tuvo acceso RPP, que a la fecha ya ha transcurrido el plazo máximo de 6 años previsto en el artículo 111 del Código Procesal Penal vigente en el momento de ocurridos los hechos para declarar la prescripción de la pena por el citado delito, por lo que corresponde estimar esta demanda. Bajo este criterio, el Tribunal Constitucional declara nula la resolución judicial emitida el 31 de octubre de 2023 que declaró improcedente el pedido de prescripción de la pena formulado por la defensa legal de Alan Acisolahoff en el marco de este proceso penal en el que fue condenado a 4 años de prisión efectiva, así como también nula la resolución judicial emitida el 30 de abril del 2024 que confirmó la citada decisión de primera instancia. 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

0: Daniel Sarabia, psicólogo, psicoterapeuta gestáltico, está aquí en el programa y estamos hablando sobre la infidelidad. A ver, dijiste algo súper importante antes de ir al corte, y es que cuando tomas la decisión de perdonar, necesitas instalar en tu cabeza que es como comenzar de cero. O sea, lo anterior no vuelve. ¿Correcto? O sea, nuevos acuerdos. No es que no, pero mira, no, nos volvemos a sentar sobre la mesa. Obviamente hay un acompañamiento terapéutico, tienes que seguir ciertas indicaciones para no caer en, pero tú me dijiste, pero atrás, como antes, pero ya. Y una vez que tienes resuelto eso, es tener claro que lo anterior no vuelve. O sea, esto es un, comenzamos desde cero. Te la corto, chic,
1: claro,
0: y comenzamos nuevamente.
2: Que obviamente eso será un proceso, porque tampoco, claro, es que no la es gente inmediato. Llega a terapia y presionamos un botón y se olvidó la herida, la crisis, todo el dolor que genera el engaño, la traición, la ruptura de estos acuerdos. Y para eso, la parte que sacó los pies del plato, que cometió el error, tiene que asumir también, vamos a llamarle pues ciertas conductas. No es como si hubiera pues ciertas secuelas.
1: Claro.
2: Que por ejemplo el revisar el teléfono, el que te llame por teléfono a cada momento, mandar
0: Eso es un primer momento, digamos.
1: Justo yo iba a preguntar eso porque de repente la interpretación que yo habría tenido es diferente. Yo me hubiese imaginado que esas secuelas más bien serían como, ahora te someto a mis órdenes y las cosas que yo quiero porque tú me fallaste, tú me hiciste daño, entonces ahora yo estoy, entre comillas, arriba tuyo.
2: Claro.
1: Pero en realidad sería una secuela que la otra parte tendría que aceptar, pero también tendría que poner un límite.
2: Exacto, claro. Exacto, porque ahí en lo que tú acabas de mencionar hay algo importante. Esa posición que tú le llamas, nosotros le decimos el tú me debes, ¿no? Uh-huh. O sea, tú te portaste mal, entonces tú me debes. Entonces, por tanto, ahora tú me dices, ¿dónde estás? ¿Con quién estás? Y la hora que, ¿no? Como si fuera en este caso, pues un adolescente que estamos poniéndole normas. Sin embargo, el tiempo que dure el sentimiento de culpa de la persona infiel a veces no va con el tiempo de que esta persona necesita que le den la confianza y tener el control de la situación. Entonces, por decirte, pasa un mes y la persona dice, oye, yo me estoy portando bien, yo ya no hago nada, pero de un momento a otro me echa en cara lo que tú dices, ¿no?
1: Claro.
2: De un momento a otro me dice, ahora no quiero que salgas con tus amigos a jugar fulbito, ahora no quiero que vayas al gimnasio, no sé. Entonces, ahí comienza ya nuevamente la relación. Si es que eso no se controla, si es que eso no se maneja, comienza la relación a deteriorarse nuevamente.
1: Pero yo me imagino que cuando esta pareja va a terapia y lo que entiendo es que lo que hay que hacer es recuperar la confianza, no es tan fácil como decirte, bueno, tienes que volver a confiar o trata de volver a confiar. O sea, es un trabajo de ambas partes.
2: Exacto, exacto.
1: Y debe ser lo más difícil.
2: Por supuesto, y que a veces tiene que ver mucho con patrones aprendidos, como le decía Carlos, que vienen de los padres, de los abuelos, de la vida que ha tenido o de las relaciones anteriores también. Personas que han sido muy dañadas, por ejemplo, en relaciones anteriores, y esas heridas, esas carencias, las trasladan a su nueva relación.
0: Y en la búsqueda del equilibrio, ¿no? De poner la balanza al mismo nivel para ambos, digamos, podría ser que, ok, yo ahora tengo carta libre para también serte infiel. O sea, conscientemente podríamos hacer esa gestión de, mira, yo la verdad, tú me has sido infiel, ok. Yo tengo aquí una persona con la que quiero tramitar. No me voy a involucrar sentimentalmente, pero siento que eso va a nivelar la situación. ¿Podría ser?
2: Mira, yo te voy a contar un caso así en corto. Uh-huh. Una señora le decía a su esposo, el día que tú me saques la vuelta, yo me voy a una discoteca y con la primera persona que me encuentre, te saco la vuelta.
0: Ok.
2: Y lo decía constantemente, estaban ya enterados. Entonces ella se entera de que él le saca la vuelta, ella agarra un avión, se va a un lugar X y cumplió su
0: promesa.
2: Su promesa. ¿Volvieron después de eso? Claro que sí.
0: Claro.
2: Él al final asumió que eso sea una receta, no.
0: No sé si es una receta, pero...
2: No.
0: Pero puede ser.
2: O sea, lo que te quiero decir es que estas cosas pasan porque la infidelidad también viene a veces como consecuencia de un resentimiento,
0: ahí no
2: de un impulso, ¿no es cierto? Uh-huh. Entonces es como que un... Y ahí viene una técnica que sí es una técnica terapéutica que tiene que ver con la venganza.
0: Okay.
2: Que es con esa necesidad del niño interior que necesita de vengarse, que no necesariamente tiene que ver con hacer lo mismo. ¿Correcto? Por ejemplo, ¿a dónde llegamos con esto de la
0: venganza? La venganza terapéutica. Me encanta el término, está buenísimo.
2: De repente, ¿sabes qué pasa? Voy a salir con esa amiga mía que te cae mal, ¿no? Y claro, voy a salir sola. No necesariamente
0: claro, voy a hacer algo.
2: Voy a hacer algo.
0: Corresponda.
2: Pero ya es como un incomodarlo, ¿no? Incomodarlo en esa zona de control, en esa zona de confort, ¿no?
0: Lucila nos está llamando desde Arequipa. Hola, Lucila. Buenos días.
3: Buenos días. Sobre el tema de la infidelidad, a mí me parece que no hay justificaciones, ni por el varón ni por la mujer. El que tiene valores, tiene que tener los valores siempre. Porque eso es una forma de darles a nuestros hijos que también sean así, fieles. No como Judas traidor. Uh-huh. A mí no me parece. Ahora las mujeres que tienen carta abierta para hacer lo que los varones hacen. Ni uno ni otro debe de hacer esas cosas ni justificarse. La mujer ahora lo que quiere estar en las fiestas, en las jaranas, tomando y justificar. No se justifica, la atracción no se justifica. Depende de cambiar de pareja o buscar una chica de su casa. Yo no estoy de acuerdo con lo que opino. Gracias, hasta luego.
0: Muy bien, Lucila, muy arequipeña esa llamada, me encanta. Y a mí preséntenme, por favor, esas mujeres, las de las fiestas, las de esas, me encanta. Bueno, y entonces...
2: Pero perdón, Carlos, en lo que dice la señora es correcto desde sí, los valores, pero si retrocedemos en el tiempo, cuando Reniek no estaba, todavía no teníamos el sistema como lo tenemos ahora digitalizado, moría el abuelo y salían hijos por todos lados.
0: Sí,
2: claro. Entonces eso es también como... ¿No es cierto?
0: ¿Y tiene siempre que ver con los valores o puede también...
2: Claro, claro.
0: Siempre claro, al 100%.
2: Por supuesto, sobre eso se acentúan las conductas, porque uh-huh, los valores tienen que ver con lo que la persona prioriza.
0: Son mis límites.
2: En su vida, claro, claro que sí. Porque hay personas que efectivamente te van a decir, ¿sabes qué? Yo he tenido, por ejemplo, en terapia parejas que vienen y dicen, estamos aquí porque no nos queremos engañar. No nos queremos sacar la vuelta, estamos en una rutina, estamos súper aburridos y queremos hacer terapia para justamente no caer en un factor de riesgo, ¿no?
1: Claro, esa es una mirada totalmente consciente, responsable. Exacto. Y basada en sus principios, ¿no?
2: Claro.
1: Ahora, yo escuchaba, mientras que me alistaba para poder entrar a cabina, cuando decías, no es que los hombres son de Venus y las mujeres de Marte o al revés, la mujer, así como el hombre, busca tener intimidad sin tener necesariamente un vínculo sentimental. La mujer también muchas veces lo busca, ¿no?
2: Así es.
1: Entonces, recuerdo que alguna vez acá habíamos entrevistado a unas investigadoras, cuando te contratan como espía, caramba la palabra. Sino que como detective privado.
0: Claro,
1: detective
0: claro,
1: privado.
0: Claro.
1: Y ellas nos contaban que las mujeres eran más infieles que los hombres, al menos dentro de su clientela ocurría esto, ¿no? Entonces me ponía a pensar en esto, pero biológicamente siempre desde la ciencia se dice, ¿no? Bueno, que el varón tiene una mayor necesidad que la mujer de buscar intimidad, ¿no? No estamos hablando de vínculos sentimentales, sino más bien de esa parte fisiológica, claro, del varón versus el de la mujer. Claro, de ahí se apoya un poquito la fachada, porque creo yo que es una fachada de que, bueno, el hombre puede sacar los pies del plato porque es una necesidad biológica, ¿no? Ya, entonces, un poco que entra en contradicción también.
2: No, pero, o sea, eso no hay un cerebro infiel, ¿ah? Uh-huh. No hay, o sea, en las neurociencias no vas a encontrar un cerebro infiel. Y no es que el hombre tenga más necesidad que la mujer. O sea,
1: qué bueno que lo diga, porque es una creencia que hay que desterrar totalmente.
2: Eso es machismo puro, machismo puro. O sea, porque puede haber una persona, que sea hombre o mujer, que tenga más necesidad de contacto físico, más necesidad de contacto sexual, pero eso es indistinto.
1: Tal vez yo diría, más bien la mujer siendo en sus características más maternal, más de vínculo, más emocional, cuando no lo recibe, probablemente vaya por ahí el origen de que suele ser más infiel que los hombres, aunque no se vea. Son más inteligentes para tapar, digamos, la trampa.
2: El tema de los detalles, ahí sí, por ejemplo, sí veo en la consulta de que la mujer cuida más los detalles que el hombre, ¿no?
0: Calcula mejor.
2: Calcula mejor.
0: Sí. Tenemos una llamada, está Mario desde Pueblo Libre. Bienvenido, Mario.
4: ¿Cómo está? Buenos días. Muy bonito tema que están sacando, ¿verdad? Me animé a participar.
0: Gracias.
4: Mire, el problema que tenemos es, tenemos tres puntos. El primer problema social, el problema de educación, y que lamentablemente hemos perdido valores en la educación. Y esto es en casa. Porque el Estado, que la educación viene de casa. Entonces, con la vida cotidiana del derecho, yo soy abogado, he visto muchas figuras, muchas películas de esa naturaleza, en que la mujer, lamentablemente, es mujer, es muy hábil, muy astuta, muy mentirosa, y entonces ahí veo que ahí está el problema. O sea, y también colabora la mujer mucho con los actos ilícitos del crimen. Delinquen, agarran las cosas, delinquen, son mentirosas. También el hombre, no lo voy a tapar, pero lo veo a la mujer con una carita de angelita, pero lo veo muy peligroso.
1: Bueno, también pasa con los hombres, mi querido.
0: Claro, pasa con
1: mi
0: todo,
1: querido Mario, ¿no? Pero tal vez su enfoque es decir que la mujer tiene cierta fineza o cierta astucia para poder, digamos, maquinar en su mente cómo lo hace o cómo lo esconde, ¿no? De repente.
0: Y hay también este juicio que el hombre decide ser infiel desde lo sexual, desde lo carnal, uh-huh, y la mujer desde lo emocional.
1: Yo también creo que puede ir por ahí.
0: De la cultura.
2: Eso ya no es vigente. No es vigente. O sea, hay mujeres, así como hay hombres que salen en la noche, digamos, a buscar.
0: Claro, tener sexo. Voy a buscar, engancharme con alguien con quien tenga un buen rato.
2: Igual pasa con
0: las mujeres.
2: Con las mujeres.
0: Correcto.
2: Con determinados grupos, evidentemente no podemos generalizar, ¿no?
0: Roberto, desde. Ha pegado el tema, Está, bienvenidos al club. Roberto, desde San Juan del Lurigancho. Hola, Roberto, bienvenido.
5: ¿Qué tal?
0: ¿Cómo vas?
5: Acá nomás.
0: ¿Te han sido infiel, Roberto, alguna vez o tú has sido infiel? Cuéntanos.
5: Para ninguna de las dos.
0: ¡No! ¿Estás invicto, en serio?
5: Habría que preguntarle a Curwen, a ver cómo le va él.
0: Bueno. Oye, ¿tú qué opinas? Cuéntanos, ¿qué querías preguntar o comentar?
5: Nada, que son valores y eso es indiscutible.
0: Claro. Sí, totalmente.
5: No hay feminismo ni machismo, son valores, es la persona humana. Y si no existen los valores, no hay que el hombre o la mujer, no existe.
0: Puede ser, gracias,
1: sí,
0: Roberto.
1: Yo estoy de acuerdo con el punto de vista de Roberto.
0: Puede ser que una persona traicione en algún momento sus valores y eso no te define.
2: Ah, no.
0: ¿Correcto?
2: Ah,
0: o sea,
1: no. O sea, una debilidad o una vulnerabilidad.
0: Puedes cuestionarlos, pues.
2: Lo que pasa es que hay que ver los contextos. Por ejemplo, una persona X que fue a la consulta una vez y me dijo, mira, me pasé de tragos y terminé bailando muy apretadito de una compañera de trabajo. Uh-huh. Y se sintió él, por supuesto, mal por lo que pasó, pero estaba tan ebrio que él no se acordaba de lo que había pasado. O sea, hizo blackout. Claro. ¿Y qué pasa? Que los amigos lo grabaron así en...

0: que no está pudiendo ser conmigo.
1: Y voy a ayudarte a ilustrarlo mejor para que luego nos pueda explicar el invitado, porque incluso eso es algo que tú ves mucho en las novelas, cómo es aquel hombre que va a su casa y está con su esposa y luego cómo es cuando está con la amante.
0: Y se, ¿no? Lo que tú preguntabas en interno, ¿se puede amar a dos personas a la vez?
1: También.
2: Claro, nuevamente, es el, ¿qué es lo que cada persona me despierta, ¿no?
0: Eso.
2: Y de repente, antiguamente, volvemos al paradigma del machismo puro y duro, el macho antiguo decía, pues yo con la gente de la calle hablo de todo, hago de todo, en cambio no, con la esposa,
0: claro,
2: solamente, no, es una santa, solamente santa, el misionero.
0: Misionero.
2: Nada más, ¿no es cierto?
0: Claro. Mis fantasías las llevo a cabo.
2: Eso es parte de un constructo, de una creencia, ¿no? Porque lo ideal es darte cuenta, o sea, qué es lo que realmente no te permites mostrar frente a tu pareja y poder desde ahí procesarlo y trabajarlo, ¿no?
1: Uh-huh. Y viene tal vez por esta idea de pensar de que eso es malo, ¿no? Claro, de tener, claro, toda esa libertad. Exacto. Con la pareja, con, exacto, la esposa, es como que no, esto de repente es algo malo.
2: ¿Sabes qué pasa? Viene ahí otro constructo que antiguamente yo me acuerdo que una compañera de la universidad me decía, mi enamorado no me toca porque él dice que me respeta, porque conoce a mis padres. Y yo le decía, no me respeta.
0: Y ella se muere de ganas de que le falte el respeto.
2: Exacto.
0: Claro, obvio.
1: Pero ahí están los principios en el medio. Claro, para ella, claro, tal vez no es un valor suficiente, mientras que para él y los padres lo es.
0: Esa es incompatibilidad sexual.
1: Claro. No lo sé. Yo pensaría, no, más que es un lado de un tema de principios, ¿eh?
2: No, pero...
0: Las formas a la hora del,
1: no,
0: sexo.
1: El hecho de que para ella, digamos, oye, o sea, ¿qué? Porque me respetas. O sea, ese constructo, yo creo que se basa más bien en principios que en compatibilidad.
2: Ahí sabes que decimos que cada persona maneja su propio diccionario.
0: Claro.
2: Entonces, ¿qué, claro, significa para ti respeto? ¿Qué significa para ti respeto? Entonces, sí, alinear, pues, esos significados es lo que va a hacer de que la pareja pueda unirse.
0: Tenemos, ¿no? Está la llamada de Mustafa al aire todavía. Mustafa desde San Miguel, bienvenido.
3: Claro, ¿qué tal? Un abrazo para todos.
0: Un abrazo. Bueno, cuéntanos.
3: En tema de infidelidad, pues básicamente la pregunta es si uno puede confiar. Y creo yo que si uno realmente perdona totalmente, perdón así, cero, no perdonar y después recordar otra vez, uh-huh, pienso que puede uno caminar, ¿no? En definitiva, a mí también, bueno, me fueron infiel en mi anterior matrimonio, pero eso me implicó pues un tema dramático para mí, ¿no? Simplemente se habló, se conversó y continuamos siendo amigos, somos padres los dos. Y cada uno por su lado, ¿no? Por mi lado también, yo respeto muchísimo a las mujeres y creo que el tema de infidelidad parte también por situaciones, ¿no? Uno que busca digamos, donde hay lugares donde uno va, sabe que va a caer, pues simplemente no va, ¿no?
1: Claro, lo que no me quedó claro, Mustafa, o sea, claro, son amigos, pero ¿regresaron juntos? O sea, ¿tienen un vínculo íntimo o no?
3: No, somos padres.
1: Okay.
0: Claro, eso ya murió. Uh-huh. Punto.
2: Entiendo. Claro, perdonar no es olvidar. Perdonar es aprender a recordar sin sentir dolor.
1: Y en lo que han tenido ellos.
2: Claro, pero lo que pasa es que ahí, pero la relación terminó. ¿No? Entonces, y ojo que el poner fin a una relación tampoco a veces se toma como que estoy dando una muestra pues de amor propio. Y amor propio no es terminar ni seguir, o sea, no va por ahí, ¿no?
0: Eduardo Márquez nos escribe en el chat, en nuestro canal de YouTube, y él no dice que biológicamente la mujer nació para ser fiel. Es así.
1: ¿Y el hombre para ser infiel?
0: ¿Y el hombre para ser infiel? Pues, ¿interpreto eso? ¿Es así?
2: No, hay evidencia.
0: No hay evidencia científica, claro, ya que...
1: A ver, yo voy a leer esta, la de Eduardo, dice. Los hombres somos muy amorosos. Amamos a todas. A todas. Así como no sé qué cantante al final... Julio Iglesias, ¿no? Decía, las amo a todas, decía.
0: Es que bueno, la cultura hace mucho daño en ese mensaje. Convengamos que hubo una década, digamos, un par de décadas en el que vincular la promiscuidad era un valor, digamos, de lo masculino. O sea,
1: claro, de la hombría,
0: el
1: digamos.
0: Héroe del desorden, ¿no? Hay un rockero, el Gene Simmons de Kiss, entonces declara y dice, no, yo he estado con 500 personas. Y digo, Flaco.
2: Claro, y recibir ese reconocimiento social era lo que.

0: que hacía, pues, de que de crear estos, digamos, líderes de barro, ¿no?
1: Sí.
0: Entonces, eso era.
2: Mira que ese punto no lo habíamos tocado, pero como, digamos, aquella persona que admiras, que sigues, hoy influencers, o sea, ese comportamiento genera el querer ser así y también, ¿no? Aunque no sea parte ni de tus principios, ni de tus valores, totalmente, ni de lo que realmente sientas, sino que sigo esa conducta porque eso es lo bacán, no sé.
0: Claro, ahora acá, mira, con lo que estás diciendo, qué importante. Una cosa es lo que pienso, otra cosa es lo que siento y otra cosa es lo que yo hago. Sí, claro. ¿No es cierto? O sea, porque eso también tenemos que dejarlo claro, ¿no? Pensar es diferente que sentir y diferente que hacer, ¿no? O sea, por ejemplo, a veces yo escucho, ¿no? Tiene que haber una comunicación, todo le tienes que contar a tu pareja. ¿Todo?
1: ¿Todo?
0: ¿Todo?
1: ¿Todo es necesario?
0: ¿En serio? No. ¿Y dónde quedó la intimidad?
2: Claro. Así es.
1: Manuel, bueno, podríamos quedarnos hasta las...
2: Sí, la verdad que sí. Yo tengo ganas de seguir con esta conversación súper, sí, ¿no?, interesante.
1: Buena conversación. Manuel Sarabia, psicólogo y psicoterapeuta, ha estado con nosotros. Estás muy activo en redes sociales.
0: Sí.
1: Como Manuel Sarabia.
0: Claro que
1: así
0: sí.
1: De simple. Bueno, gracias.
0: No, Manuel. Gracias.
2: Bienvenido,
0: gracias.
2: A los dos,
0: muchas gracias.
1: Me gusta eso de que hablábamos de fáltame el respeto. ¿No? Mari, ahí ya voy con mi disfraz del zorro. A faltarnos el respeto.
3: 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Te da la hora. 11:33. 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
3: 11:34. 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
9: La OMPE realizó el sorteo público para la ubicación de los nombres y símbolos de las organizaciones políticas en las cédulas que se utilizarán en las elecciones regionales y municipales del 4 de octubre.
10: La Comisión de Constitución de la Cámara de Diputados del Congreso eligió como su presidenta a la diputada Yanina Avendaño Vilca, de Juntos por el Perú, para el período anual de sesiones 2026-2027.
9: El Tribunal Constitucional dejó sin efecto las órdenes de captura a nivel nacional e internacional dictadas contra el empresario Alan Acisolajov, al declarar prescrita la pena de 4 años de prisión por la muerte de 29 jóvenes en el incendio de la discoteca Utopía en julio del año 2002.
10: El fuerte oleaje registrado en el lago Titicaca afectó a productores de trucha del distrito de Pomata, provincia de Chucuito, en la región Puno, y dejó pérdidas económicas para las familias dedicadas a esta actividad.
9: El presidente de Estados Unidos, Donald Trump, dio a entender que prevé celebrar un encuentro con el líder norcoreano Kim Jong-un antes de que se acabe este año.
10: El escuajista peruano Diego Elías se consagró campeón del Panamericano de Squash Asunción 2026 tras derrotar al mexicano Leonel Cárdenas con un marcador de 3-1.
9: RPP te recuerda abastecer de combustible un vehículo del Servicio de Transporte Público de Pasajeros con personas a bordo es una falta muy grave, sancionada con 660 soles.
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11: En este momento Puno presenta 13 grados y para la tarde se anticipa que la temperatura sea de 16. Tarapoto reporta 28 grados y en la tarde tendrá una temperatura de 29. Además, Cusco presenta 15 grados con una radiación de 10, considerada muy alta. Se prevé un cielo parcialmente nublado.
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3: Once y cuarenta.
23: 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Adelante.
24: Gracias, directo en directo. Un desprendimiento de rocas y tierra registrado desde aproximadamente las 6 de la tarde de ayer bloqueó la vía a la altura del anexo de Copca en la provincia de Chupaca e impidió el tránsito vehicular por esta carretera que conecta esta zona de Junín con las provincias de Chaullos y Cañete en la región Lima. El tránsito fue restablecido desde las 11 de la mañana de hoy luego del retiro del material acumulado. Durante varias horas, la caída de rocas y tierra sobre la carretera impidió el paso de vehículos por este sector y para restablecer la circulación fue necesario retirar el material que cubría la vía y tras estos trabajos las unidades comenzaron nuevamente a transitar con dirección a Sachupaca, Yauyos y Cañete. El desprendimiento ocurrió en una zona que ha sido afectada por los recientes movimientos sísmicos registrados en la región Junín. Sin embargo, hasta el momento, ninguna autoridad ha determinado oficialmente si los sismos están relacionados con la caída de rocas y tierra, por lo que la causa del deslizamiento aún no ha sido establecida. Desde Junín, directo en directo, RPP.
0: Información en directo con Claudia Guamantingo a través de la multiplataforma de RPP. Adelante.
1: Gracias, buenos días. Directo, en directo, 15 toneladas de bienes de ayuda humanitaria fueron entregados al gobierno peruano destinados a apoyar a las familias afectadas por los sismos registrados en la región Junín. La donación es de la Agencia de la ONU para los Refugiados, por sus siglas ACNUR, y esta fue trasladada desde Panamá hacia el Perú por Costco Shipping. Está compuesta por 48 unidades de viviendas prefabricadas, 100 carpas familiares y 1,080 lámparas solares. Así lo indicó la representante de ACNUR, Laura Almiral. Escuchemos.
2: Incluye unidades habitacionales unifamiliares, también ha habido donación de carpas, mantas, colchonetas para el suelo, bidones de agua, ayudan a mantener un cierto sentido de normalidad después de lo que es el trauma de una emergencia de estas dimensiones. Debería beneficiar más de 20.000 personas, pues estos insumos estén listos y preposicionados para ser distribuidos en el país. Como comentó el general, ya se han entregado en Tumbes, también en Ucayali, en Junín más recientemente, y estamos listos para cualquier situación.
1: Esta entrega se suma a una primera donación realizada por ACNUR en febrero de este año de aproximadamente 45 toneladas de ayuda humanitaria que posteriormente fueron destinados a ciudades como Purús, Puno y otras zonas del país afectadas por emergencias, principalmente por lluvias. En esa ceremonia participaron el ministro de Defensa, Rafael Belaunde, el jefe del INDECI, Luis Enrique Vázquez Guerrero, el embajador de China en Perú, Song Yang, y el gerente general de Costco Shipping para Sudamérica, Lu Peiji. Directo en directo, RPP.
0: Rosario Rojas con información en directo para la multiplataforma de RPP. Te escuchamos, Rosario.
4: Así es, gracias. Buen día. Directo en directo. Hemos tenido acceso a las cámaras de seguridad de la zona donde se capta el momento del ataque contra un bus de Cruz del Sur ocurrido durante la madrugada en la cuadra 34 de la avenida Canadá en el distrito de San Borja. En las imágenes se observa que el bus interprovincial que se dirigía de Lima hacia Ica con pasajeros a bordo se detiene ante la luz roja del semáforo. Apenas unos segundos después aparece en escena una motocicleta que se acerca hacia la unidad. En ese momento, cuando se escuchan los tres disparos contra el bus, las cámaras registran posteriormente cómo esta motocicleta emprende a la fuga a gran velocidad en dirección hacia la avenida Circunvalación. Por la distancia y porque la motocicleta mantiene la luz encendida durante su desplazamiento, las imágenes no permiten apreciar con claridad los rostros de los ocupantes. Sin embargo, sí se logra observar que son dos las personas que van a bordo. Aproximadamente 5 minutos después del ataque llegan hasta el lugar agentes de Serenazgo, tanto desde el distrito de San Luis como de San Borja, para atender la emergencia y resguardar la zona. Cerca de una hora después, el bus vuelve a desplazarse por la avenida Rosa Toro, esta vez acompañado por patrulleros de la policía y camionetas de Serenazgo. La unidad finalmente fue llevada hasta la agencia a donde pertenece Cruz del Sur, donde, según se informó esta mañana, los pasajeros fueron trasladados a otro bus para que pudieran continuar con su viaje. La policía confirmó posteriormente que el vehículo presentaba 3 impactos de bala. Hemos conversado con los vecinos de la zona y comerciantes, quienes están sorprendidos por el ataque, ya que señalan que es la primera vez que ocurre algo similar por el lugar. Escuchemos.
17: La primera vez, ¿no? Y claro, sorprende que ahorita hay bastantes extorsionadores, ¿no?, que están, pero en esta zona tranquilo.
25: Han disparado. Dijeron que iban a ver por acá ternas, pero la verdad no sé si estarán ahí, por ahí, no. Pero igual da un poco de miedo, porque yo trabajo acá y da miedo.
26: Claro, si nos están informando que ha pasado un acontecimiento como ese, yo creo que sí, como que ahora da miedo que pase más seguido.
4: Comerciantes y vecinos piden mayor seguridad en la zona. Directo en directo, RPP.
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7: 11 y 46. 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
23: Sí,
0: ¿Se han dado cuenta, han visto en el WhatsApp que ahora aparece un usuario, un número de usuario? O sea, alguien te deja un mensaje y dice su usuario, arroba pepito2025, por decir.
1: Sí, no entiendo qué cosa es. Me ha pasado dos veces con dos personas que conozco y decía, bueno, ¿qué será? Claro. Una moda, pensé.
0: ¿Qué será?
1: Dije, bueno, ahora le gusta que se vea así su nombre, pero no, ni idea, en verdad.
0: Menos mal que somos amigos de Arturo Goga.
1: Sí.
0: Claro, claro. El hombre de la tecnología aquí. Bueno, Arturo, ¿cómo te va?
11: ¿Qué tal, chicos? Un gusto estar aquí.
0: Divulgador tecnológico.
11: Parte de Encendidos ahora con Tecnoverso.
1: Me encanta el nombre Tecnoverso. Me encanta.
11: Mezclando todo lo que se viene también, ¿no? Todo el tema de la realidad virtual, inteligencia artificial, todo esto es lo que vamos a cubrir en este segmento y tratarlo de bajarlo, explicarlo para que todo el mundo lo pueda entender, para que sea algo muy sencillo de procesar, ¿no? Porque uno a veces se ataranta con tantas cosas nuevas que hay.
1: Claro. Ahora, ¿cómo es que ahora en el WhatsApp puedes tener un nombre de usuario?
11: Sí, lo que pasa es que esto lo inició Meta, ¿no?, que es la compañía detrás de WhatsApp. Hace unas 3 semanas, 4 semanas apareció, oye, ahora por si acaso puedes ir reservando tu nombre de usuario, porque esto va a servir como una, ojo, no es un reemplazo del tema del teléfono, es una nueva manera de ubicarte. La razón principal es para proteger tu número de teléfono de celular, ¿no? Porque creo que tanto el tuyo como el tuyo o como el mío no lo variamos tan seguido.
0: Correcto.
11: El número de teléfono se mantiene por mucho tiempo y a veces es una información, una tan personal como el DNI, podría decir.
1: Pero ¿cómo así no logra ver el teléfono? O sea, en vez de que salga Sara, va a salir arroba Sara. O sea, así la es, gente cuando me busque...
11: que tú hayas elegido.
1: Claro, porque si yo voy a buscar un contacto en WhatsApp, pongo el nombre de la persona. Ajá. No necesariamente escribo el número.
11: Usualmente cuando tú buscas al contacto de WhatsApp, le dices, pásame tu WhatsApp, le pides el número de teléfono y luego lo registras con el nombre, ¿no? Como un contacto. Ahora tú puedes buscar Sara o el nombre de usuario que te pongas. Yo, por ejemplo, lo puse como Arturo Goga, ¿no? El nombre completo. Y la gente me puede agregar de esta forma sin saber mi número de teléfono.
0: Pero ahí hay un tema. Te puede agregar todo el mundo y de pronto tú no quieres que te agregue todo el mundo también.
11: Exacto, ¿no? O sea, no
0: es la ultra maravilla del mundo tampoco.
11: Y eso sí ha sido muy bien pensado, la verdad, porque no es que todo el mundo ponga a Carlos Galdós y te empiece a decir, hola, salud.
0: Claro, ¿verdad? Claro, que me encantaría, sí. Pero bueno. Claro.
11: Lo que pasa es que puedes proteger, imagínate, búscalo a Leo Messi en WhatsApp.
0: Lo tienes
11: WhatsApp,
0: que tener podrido al tipo.
11: No, por ejemplo, en ese caso tú puedes poner un PIN de 4 números que se puede regenerar y la persona para poder agregar a arroba Carlos Galdós tiene que saber el nombre de usuario y pues 0543.
0: Y el PIN se lo das tú, obviamente.
11: Se lo das tú.
1: Y es un PIN que se va actualizando, además.
11: Y tú puedes cambiar el PIN para que de repente funcione para un contacto o si lo quieres renovar porque te has dado cuenta que se ha filtrado, ¿no?
1: Claro.
11: Lo puedes cambiar. Pero la ventaja es que, por ejemplo, si estás en un grupo de WhatsApp, ¿no?, donde todo el mundo comparte información, pero de repente no quieres justamente compartir tu número de teléfono con ese grupo, si ya estableciste el nombre de usuario, que ahorita sigue siendo opcional, no es obligatorio. Ahora, por si acaso, la persona que esté mirando ese grupo no le va a aparecer tu número de teléfono, le va a aparecer el nombre de usuario.
1: Ahora me pongo a pensar qué pasa con ese tema de clonaciones, porque alguien puede decir, bueno, ahora mi nombre de usuario es Sara, mi nombre, ¿no? Ajá.
11: No, lo que pasa es que son nombres únicos, que tienes que combinarlo más o menos de 3 a 15 caracteres.
1: Claro, pero ponen mi nombre y mi apellido, y no soy yo.
11: Exacto, por eso la razón por la cual deberías, digamos, ya ir reservando tu nombre de usuario para que
1: nadie lo agarre.
11: Exacto, ¿no? Y también, por supuesto, hacerlo único, personal, para que lo tengas como tuyo. Así que si todavía no lo han hecho, yo les recomendaría que reserven y saquen su nombre de usuario, porque de repente hay muchos que ya han sido tomados, ¿no? Si
1: también
11: te llamas Juan Pérez,
0: pero
11: probablemente
0: entonces
11: lo tengas que combinar con un número.
0: Es muy sensible que en esta primera etapa, al menos, suplanten tu identidad.
11: No necesariamente, ¿no? Porque finalmente tú te das cuenta por la foto de perfil, sabes que hay muchos homónimos de si tienes un nombre muy común y obviamente lo que puedes hacer, nuevamente, cabe recalcar que es algo opcional, ¿no? Igual tú puedes compartir tu contacto como un número de teléfono o como el nombre de usuario.
1: Ahora, si yo, por ejemplo, quiero ponerme mi nombre de usuario, ¿no? Ajá. Yo elijo mi nombre de usuario, pero quiero mandárselo a quien tengo yo como contactos. ¿Puedo enviarlo?
11: Sí, totalmente. No, tú puedes decir, oye, ya, agrégame a WhatsApp, solamente búscame como este nombre de usuario. Y ahí te va a encontrar. Y si lo protegiste con el PIN, incluso es más sencillo porque solamente las personas que tengan el nombre de usuario y el PIN van a poder agregarte. Más que nada lo han hecho porque están tratando de poner una capa de seguridad adicional.
0: Seguro.
11: Que esté separada del número, ¿no? Porque creo que el número es algo mucho más privado, es como un DNI, básicamente.
1: Claro.
0: O sea, voy a sonar Carlitos el Antiguo, pero Demasiada comunicación, demasiado.
11: Lo que pasa es que lo han complicado mucho. Sí, y ¿sabes? WhatsApp es típica de esa plataforma de que dan vueltas y vueltas por todos lados para hacer algo sencillo, que simplemente es una opción más a que te busquen, ¿no? Porque sí, finalmente no hay un director, no es como si fueran unas páginas blancas, no hay un directorio de usuarios, ¿no? La persona tiene que saber exactamente este nombre de usuario para poder ubicarte. Y yo recomendaría que no lo hagan tan sencillo tampoco, ¿no? Hagan un poquito más complejo, combínenlo con un par de números por ahí, para que sea más, pero que sea también reconocible y fácil de acordarse cuál es el nombre de usuario.
1: Claro, y eso, claro, estaba pensando un poco en ese ejercicio que teníamos de llamar a este número de emergencia frente a un sismo, ¿no? Igual, claro, es más fácil recordar el nombre del usuario que el número de teléfono,
11: una secuencia de números
1: de la persona. Exacto. Ahí podría funcionar el arroba, no creo.
11: También, que marcar, ¿no? El número. Pero, por ejemplo, otra cosa muy interesante, tú cuando querías comunicarte en un grupo, por ejemplo, de WhatsApp y no sabías el número o no tenías a la persona guardada, ahora en lugar de ser arroba número de teléfono que no sabes quién es, ya sale arroba el nombre de usuario, ¿no? En este caso, de repente Juan Pérez, y ya sabes que es esta persona que está en este grupo. O sea, están tratando de facilitarlo mucho, sobre todo para el tema de grupos de WhatsApp, este tipo de comunicaciones en donde a veces no tenías a todos guardados. A mí me pasa bastante con grupos de trabajo, por ejemplo, que no tengo todas las personas y ahora ya puedo identificarlas más fácilmente por el nombre de usuario. Pero es una opción, básicamente no es un cambio,
0: ¿no? No es obligatorio. ¿Cómo ha cambiado todo? Bueno, y va a seguir cambiando probablemente, de todas maneras. Probablemente no. Es más, ya está cambiando y no nos estamos dando cuenta.
11: Claro.
0: Hablábamos en interno la época del beeper. ¿Se acuerdan o no?
11: Totalmente, sí, por supuesto.
0: Qué gracioso. Llamábamos a una central para dejar un mensaje que una operadora, una teleoperadora digitaba, escribía y llegaba a este aparatito que era el beeper. Entonces tú apretabas y leías el texto.
11: Claro.
0: Digamos.
11: No, y en esa época tenías que acordarte no solamente del número de abonado, sino el número de la central.
0: Claro,
11: ¿no? El número. Y tenías tu libretita de papel apuntando todos los números de teléfono.
1: Bueno, yo todavía extraño esos teléfonos donde tú metes el dedito para discar.
0: ¿Eh? Uy,
1: ay, cómo me encantaba.
0: Tengo.
11: Yo también conservo uno con el número de mi casa, extraño, cuando tenía línea fija, porque también ya la cancelé.
0: Sí, pues. Sí, creo que ya no hay muchas personas que tengan una línea fija, salvo creo que la casa de mis abuelos, ¿me entiendes?
11: Sí, claro. Sí. Que todavía y en esa época llamar era preguntar si estaba la persona, esperar a que te la pasen en una cadena.
1: Mamá, te llaman
11: de llamadas. Ahora con WhatsApp ya casi nadie llama tampoco, ¿no? Todo el mundo está mensajeando.
0: No, es peor.
11: Mandando mensajes de voz.
0: Arturo, es peor. Ya nadie toca el timbre.
11: También.
0: Y yo no entiendo. Lo juro que no entiendo.
11: Es muy cierto.
0: Porque yo no estoy pegado al WhatsApp. No estoy pegado. No tengo el teléfono pegado. O sea, no vivo con el teléfono así, no. Entonces, de pronto hay gente X, amigos míos, gente yo, y me llaman molestos. Oye, estoy acá en la puerta. Claro, hay un botón. Ding dong.
11: Claro, eso está el timbre.
0: Y ni qué decirte de los repartidores en general, ¿no? O sea, que ellos luchan contra el tiempo, pero se molestan. Sí. Y es como, flaco, aprieta el timbre, no es tan difícil.
11: Tal cual. Me ha pasado que me llegaron paquetes, lo vi porque tengo estos, digamos, el timbre inteligente.
0: Claro.
11: Que estaba parado en la puerta y me llamó y se fue. Nunca tocó el timbre cuando habían personas que podían recibirlo. Totalmente. Y no estaba, ¿no?
0: O sea, el WhatsApp está reemplazando el timbre y totalmente. Hay quienes interpretan o creen que tú estás pegado al teléfono. Yo te juro que el teléfono he apagado las notificaciones ni nada.
11: Es lo mejor.
1: ¿Y cómo era antes? Cuando había el teléfono
0: con disco.
1: Con el disco. Claro, el pleito con los papás era deja de hablar tanto por teléfono.
0: Con el anexo.
1: Con el anexo, ¿no?
0: Sara, estas no son horas de hablar.
1: Claro.
0: O tu mamá necesita el teléfono. Sí. Corta.
1: Sí, pero ahora, si vas a hablar con alguien, son 2-3 palabras, chao, y ya. No,
11: sí, lo más eficiente posible.
0: No, 3 palabras es mucho, son 2 emoticones.
1: Sí.
0: Y cuidado con lo que mande, porque tienen un registro, a veces, algunos sexuales que yo ni idea. Yo les digo en serio, me muero de hambre, mandé un durazno. Durazno son nalgas.
11: Claro.
0: Es el código de, y es como, no, yo no te quise decir eso, ofendida la persona.
11: El lenguaje secreto de los emojis, que estás gritando.
0: Claro, en altas, por ejemplo, yo escribo en
1: día de eso,
11: para sí, totalmente, claro.
0: Los códigos de los emojis y qué sé yo.
11: Y van variando por generaciones. A generación Z, por ejemplo, tiene otra interpretación de los emojis de la calavera, por ejemplo.
0: Claro.
11: Que para nosotros millennials es totalmente diferente. Así que es como que menos una cosa y dicen, pero es totalmente opuesto a lo que se quiere decir.
1: Es otro idioma. Sí.
0: ¿Por qué me gritas? ¿En qué te estoy gritando? Además, ¿cómo infieres que te estoy gritando si te estoy escribiendo? Pero estás escribiendo en mayúsculas. Porque soy ciego, soy viejo. Soy un viejo. O sea, entiéndanme. ¿No?
11: Entonces, claro.
0: ¿Cómo? Bueno. Ay, Dios mío. Sí. Menos mal que existe Arturo Boga.
1: Sí, sí, gracias, gracias.
11: No, no,
1: gracias. En buena hora, te necesitábamos hace tiempo acá.
0: Vamos a seguir aquí, invitando al programa.
11: Sí, de hecho vamos a estar acá los miércoles y viernes justamente para cubrir todo el tema de tecnología.
0: Buenísimo.
11: Ya vamos a traer más temas también y siempre tratando de comunicar todos los cambios, las novedades de una manera sencilla para que todo el mundo lo pueda entender.
1: Ay, maravilloso.
0: Lo peor que podemos hacer es divorciarnos de la tecnología, te guste o no te guste.
11: No, totalmente.
0: O sea, esto es no parte pasa ya. Porque te guste, si no, sales. A mí me parte, se los digo en serio, el corazón cuando veo gente mayor que no puede moverse porque no entendió la dinámica de los aplicativos, por ejemplo. O sea, sí. Hoy es casi imposible tomar un taxi si no tienes un aplicativo.
1: Sí.
11: Y aparte es más seguro también, ¿no? Digamos, porque a veces tomar en la calle.
0: Depende.
11: Depende de la aplicación y lo que te ofrece, ¿no? Pero claro. Siempre, al menos, puedes, digamos, monitorear tu ruta, tienes un número de apoyo. Que a veces un taxi de la calle no te lo puede brindar.
1: ¿Sabes qué? Otro tema que te lo pongo en la mesa para poderlo tocar en algún día. Todas estas formas digitales que ayudan a aquellas personas que, por ejemplo, no pueden ver. O no pueden oír.
11: Hay una app muy buena.
1: Que hay buenísima.
11: Me parece muy buen tema. Que se llama Be My Eyes, sé mis ojos. Uh-huh. Claro. Ya lo podemos hablar la próxima sesión, si quieren.
0: Sí.
11: Que me parece excelente la premisa, funciona muy bien. Y la verdad, se ha convertido en un apoyo muy, muy fuerte para las personas invidentes que, la verdad, pueden utilizar a otra persona, te llaman y básicamente tú puedes ser sus ojos cuando necesitan ver medicamentos, cruzar la calle, ese tipo de cosas.
1: Sí, es maravilloso, increíble. Funciona súper bien. Conversar.
11: Buenísimo, también. Me gusta.
0: Sí. Muy bien. ¿Cuál es, qué emoticón nos vas a mandar, mi querida Rocío? No mandes berenjena, cuidado.
1: ¿Qué? ¿La berenjena es otra cosa?
0: Berenjena es pene.
1: No.
0: Sí, claro.
11: ¿Y trata yo de evitarlo.
0: ¡No, Sara! ¡No me digas! No sé, no. Esto, ya volvemos aquí en Encendidos.

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3: Son las 12 y 3.
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0: El congresista Jaime Quito cuestionó la permanencia del general Óscar Arriola en la Comandancia General de la Policía ante los ataques que persisten afectando al sector transportes.
1: Lo que evidencia que no tienen ninguna propuesta alternativa de solución respecto a lo que significa la seguridad ciudadana en el país, de ahí que están continuando con un general que no tiene tampoco ninguna propuesta dentro de la policía. Yo creo que es importante que la ciudadanía se pueda expresar libremente frente a este acribillamiento que se está viviendo y yo respaldo a todos los transportistas.
2: El ministro de Defensa Rafael Belaúnde señaló que los cambios en la lucha contra la inseguridad no pueden verse de manera inmediata, luego de los recientes ataques a los transportistas.
3: Es una situación que hemos heredado y que estamos trabajando en combatir. Entiendo yo, digamos, que un día es demasiado, pero tenemos 18 días en el gobierno, estamos trabajando en las reformas que requerimos, estar todos en la misma página, en sintonía, ¿no? Bueno, es que yo entiendo que la situación es legítima porque entiendo, digamos, la indignación de tantos años expuestos al sicariato y a la extorsión. Pero el gobierno está tomando y va a tomar cartas en el asunto.
0: Un porteador y un arriero que prestaban servicios turísticos fallecieron en rutas distintas del Camino Inca en Cusco, informó a RPP el jefe de la región policial, general Virgilio Velázquez.
4: Este porteador iba con un grupo de turistas por el Camino Inca hacia Machu Picchu, armaron su campamento y en horas de la madrugada se dan cuenta que estaba sin vida. Asimismo, también es necesario informar en la otra ruta que va a Camino Inca por Mollepata, también ha habido otro deceso por hipotermia de un porteador, Alipio Ascenso Quiñones Pérez, de 64 años,
2: El tránsito vehicular fue restablecido en la carretera que conecta a la provincia de Chupaca en Junín con Yauyos y Cañete en la región Lima, luego de permanecer bloqueada durante varias horas por un desprendimiento de rocas y tierra.
0: Una mujer de 75 años falleció en el distrito de Chongos Alto, provincia de Huancayo, región Junín, luego de exponerse a bajas temperaturas en una carpa desde el sismo registrado el 6 de agosto, informó su hijo Rodrigo Chambergo.
5: Ese día que pasó el sismo, eso es causa lo que se llevó la muerte de mi mamita, porque como si la casa se movió bastante y ese es el temor lo que tuvo ella de ingresar nuevamente a la casa, ¿no? Desde ella empezamos a pernoctar en las carpas.
2: Dos psiquiatras declararán mañana en el juicio por la muerte del exfutbolista argentino Diego Armando Maradona a raíz de su participación en la Junta Médica Interdisciplinaria creada en el 2021 para analizar las circunstancias del fallecimiento.
0: Faltan 84 días para la visita del Papa León XIV al Perú.
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7: Doce y 8.
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10: 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Vámonos a San Isidro, está Mabel Alba en San Isidro y tiene declaraciones o nos va a informar sobre las actividades del embajador de Estados Unidos en el Perú, Bernie Navarro. Hola Mabel, buenas tardes.
11: ¿Qué hemos tenido en el Comando Sur?
7: Buenas tardes, compañeros. Así es, directo, en directo, tanto el embajador de Perú, de Estados Unidos en el Perú, como el canciller Carlos Spa vienen brindando los resultados sobre esta cumbre de dos días. Escuchemos al ministro de Relaciones Exteriores, Carlos Spa.
8: Estar en la misma situación en la que nos encontraremos nosotros. Así que, bueno, ha sido ese los dos temas centrales de nuestro trabajo con el gobierno norteamericano, con el embajador. Le reitero nuestro agradecimiento, nuestro reconocimiento, y estamos a la orden para las preguntas que quieran hacer. Gracias.
7: Muy bien, el embajador Bernie Navarro, que ha indicado es que se ha realizado un trabajo preventivo con respecto al fenómeno El Niño. Esta cumbre que ha viajado incluso el ministro de Relaciones Exteriores desde el lunes en este Comando Sur, quien ha indicado que, por ejemplo, en febrero del próximo año va a venir un buque que va a brindar atención médica a la zona norte de nuestro país. Además, han indicado que el lunes va a viajar a Piura para poder ver qué otras acciones preventivas puedan realizar en esta zona, en Piura puntualmente, porque ellos han indicado que este lugar va a tener, con respecto a lo que mencionan los especialistas, el lugar más golpeado, la zona más golpeada con el fenómeno El Niño. Se le consulta también por el tema de inseguridad ciudadana, si hay algunos acuerdos adicionales que se han tomado en cuenta. Escucha.
11: Uno, en la embajada hay 1.300 empleados. Para repetir, en la embajada hay 1.300 empleados que están trabajando todos los días, están todas las agencias de los Estados Unidos ahí apoyando en temas con los militares, con la agencia policial. Así que eso está pasando todos los días, y vimos el memorándum de entendimiento entre la Policía Nacional y el FBI, que va a haber más recursos para el apoyo a la policía. Así que eso es muy importante. El presidente Trump está enfocado en el tema, es enfocado en la seguridad, porque él sabe.
7: Bien, algunos problemas técnicos en esta conferencia, pero vamos a seguir escuchando al embajador.
11: El presidente Trump me ha empoderado a mí para traer los recursos que haga falta para apoyar en los temas de seguridad, porque el presidente Trump sabe que con la seguridad viene la estabilidad, y con la estabilidad viene la prosperidad, y eso es muy importante, porque si hay un Perú próspero y estable, es bueno para los Estados Unidos, y eso es lo que los Estados Unidos quieren para el Perú.
7: ¿No puede repetir, por favor, los resultados de esta cumbre de dos días, por favor, para RPP?
11: Mira, el resultado se va a ver todos los días, pero traer a todas las agencias de los Estados Unidos en un cuarto para empezar a ver las necesidades del Perú es bien importante. También sirvió para mí para cómo activar la embajada y enfocar en las necesidades del Perú en los próximos meses. Por ejemplo, en la embajada tenemos una agencia que se llama CDC, que se enfoca en los temas de infección. También tenemos una agencia, que es parte de la Naval, que estudia todas las infecciones con la agua estancada, con los mosquitos, con la malaria, el dengue, todos esos temas. Si podemos enfrentar eso ahora y poner los recursos adelante del problema, estamos en mejor posición. También tenemos equipamiento. Sabemos que va a haber fuegos en el Perú, y tenemos que tener en la embajada, con el equipamiento que ya tenemos, cómo combatir algunos de estos fuegos. Así que se dialogó muchas cosas, muchas necesidades que hay de parte del Perú, y cuáles son los recursos que pueden traer los Estados Unidos para ya enfocarnos, para ya pedir esos recursos para que estén listos para cuando el problema pase. Esperemos.
7: Bien, respuestas del embajador Bernie Navarro con dos temas fundamentales para el país. Uno, el trabajo de prevención contra el fenómeno El Niño, y otro, la lucha contra la inseguridad, con este memorándum de entendimiento de cooperación firmado con el FBI y la Policía Nacional. 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
10: 12 del mediodía con 14 minutos. 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Los números ganadores de ayer, martes 18 de agosto de este año del 2026, son 06, 17, 22, 10 y 02. Números ganadores de ayer, martes 18 de agosto del 2026, son 06, 17, 22, 10 y 02. Tres ganadores, se registran tres ganadores, uno en Apuesta Total y dos en Tambo. Felicidades. Y ahora, ¿saben qué es la GESS? G-E-S-S 2026. Es el Encuentro Internacional de Gestión Social y Sostenibilidad. Nos lo cuenta Luz Alarcón. Hola Luz, buenas tardes.
12: Gracias Carlos, directo en directo. Desde el Centro de Convenciones de Lima en San Borja se realiza el Encuentro Internacional de Gestión Social y Sostenibilidad GES 2026, organizado por el Instituto de Ingenieros de Minas del Perú. En estos momentos se desarrolla un panel de análisis sobre los acuerdos que necesita el país para alcanzar una agenda común basada en la confianza. Este panel es moderado por Martín Ripel, periodista de RPP, con la participación de representantes del ámbito empresarial, académico y de las políticas públicas. Escuchemos a Edgardo Cursado.
13: Empezamos a discutir temas de confianza asociados a temas de gestión, ¿no? Yo, además de haber sido y trabajar en el Estado un buen tiempo con varios de ustedes, y gracias por la comunicación, además ahora soy profesor de gestión, de una facultad de gestión, ¿no? En particular temas de gestión. Y creo que la base de lo que nos pregunta Martín es, hay un componente muy importante en la confianza, que es la construcción de la confianza. ¿No? La confianza no aparece, no se mantiene constantemente, sino que hay que construirla, hay que alimentarla. Ese taxista ha pasado por varias experiencias, este taxista que a Martín le ha permitido pagar diferido, tiene ahora una aplicación, tiene ahora un sistema. Necesitamos construir un conjunto de herramientas para generar esa confianza, ¿no? Entonces, no, y esas herramientas, el uso de esas herramientas requiere mucha gestión. Entonces, yo creo que genial el título que escogieron desde el instituto. Y la pregunta de Martín es quizás una de las cosas más difíciles, ¿no? Yo conversé con él un poquito cuando pensábamos el panel y con el grupo. Y es que, claro, uno automáticamente, cuando empieza en temas de confianza, al toque piensa o inmediatamente piensa en esos momentos donde se pierde la confianza, donde estamos en un momento de mucha tensión, de mucha dificultad, donde uno puede tomar acuerdos que son para poder bajar la tensión y no ha pensado en la implementación, ¿no? Entonces, es muy difícil, pensando en la gestión social, que uno separe lo que acuerda, ¿sí?, lo que planifica, lo que espera que suceda. El fenómeno del niño, hablando ahora con Ángel, es como una de las cachetadas que nos da, ¿no? O sea, sabíamos, todos sabemos, hay un elemento muy importante de planificación, pero también hay un elemento muy importante de gestión, de poder reaccionar rápidamente, de poder ordenarte. Entonces creo que es muy difícil separarlo, Martín, es muy difícil que uno piense solo en el acuerdo con una comunidad en un momento, uno solo piensa en la implementación, sino que es muy importante para que uno en realidad esté sembrando.
12: Bien, compañeros, esas fueron las palabras de Edgardo Cruzado, ex viceministro de Gobernanza Territorial de la PCM, y también este panel cuenta con la moderación de Martín Ripel, periodista y conductor de RPP. Así continúa el Encuentro Internacional en Gestión Social y Sostenibilidad GES 2026, espacio multisectorial que pone sobre la mesa, como bien escuchábamos, la construcción de confianza entre el Estado, las empresas y las comunidades. Un factor que, según también resaltó ayer el ministro de Economía, Elmer Cuba, es vital para recuperar el crecimiento económico del país. 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
14: 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Un día como hoy, 19 de agosto, 1936. Es fusilado Federico García Lorca, dramaturgo y poeta de la generación del 27, considerado como uno de los más brillantes de España. Entre sus obras destacan el poemario Romancero Gitano y las obras de teatro Bodas de Sangre, Yerma y La Casa de Bernarda Alba. 1946. Nace Bill Clinton, presidente de Estados Unidos, entre 1993 y el 2001, recordado por el crecimiento económico de su país durante sus dos periodos de gobierno y por el escándalo que protagonizó junto con Mónica Lewinsky. 1977. Fallece Groucho Marx, famosísimo comediante americano, que junto a sus hermanos Chico, Harpo y Zeppo protagonizó múltiples películas y espectáculos hilarantes que cautivaron al público. 19 de agosto, un día como hoy.
9: 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Te da la hora. 12 y 20. 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

0: abre bocas de lo que ocurrirá a las 2:30 de la tarde aquí en los deportes.
1: Un entremés.
0: Un entremés.
1: Claro, sí. Boca
0: de un tente en pie.
1: Que te, un tente en pie. ¿Por qué será esa palabra? ¿No? Es un poco...
0: una previa.
1: Sí, no sé. Sí, sí, una previa de las 2:30 de la tarde. ¿Qué tal? ¿Cómo estás, Carlos, amigos de RPP? Sí, a las 2:30 vamos con fútbol como cancha. Esta semana es de Cienciano, por supuesto, porque mañana juega con Botafogo en Río. En un rato te voy a hablar sobre lo que va a pasar mañana, precisamente 7 de la noche, en Brasil, ¿no? Cienciano ganó 6-1 y tiene la posibilidad, por supuesto, de clasificar. Las noticias que nos trajeron, hoy te traigo buenas noticias. No, nada de fumigaciones, ni claro, nada que perjudica al deporte peruano. La primera es que renovó la Federación Peruana de Fútbol con la marca Adidas, que es la que viste a la selección nacional, viste a las divisiones menores, al fútbol femenino, al fútbol playa, futsal, y ha renovado hasta el año 2034, es decir, hasta el Mundial de Arabia Saudita.
0: Claro.
1: Ojalá que vayamos a Arabia Saudita. Sí,
0: sí. ¿No? Lo mismo piensan los de esa marca, de todas maneras.
1: Un penal de Qatar, entonces, ¿quién es?
2: Lo mismo piensan los de la marca, digo.
1: Ah, también.
2: Ojalá vayan.
1: Sí, claro.
0: Es una apuesta.
1: Sí, la marca que vestía la selección para el Mundial de 2018 fue Umbro. De hecho, terminó el contrato justo en el Mundial 2018 Rusia con Umbro, y de ahí vino la...

0: la Federación Peruana de Fútbol, que además se la
1: y más el precio actualizado, digamos, sí, porque sí, estás hablando, sí, dando una tarifa.
0: Sí, no tengo el número exacto, no, pero bueno, sí debe ser una cantidad considerable. ¿Seguro? Y que por supuesto beneficia a la Federación Peruana de Fútbol. Hablando de la FPF, inauguró en La Videna. La Videna está bajo construcción, bajo remodelación. Están haciendo un hotel para una concentración de los jugadores, okay, para que no tengan que salir, sino estar ahí. Y en La Videna se ha inaugurado una cancha llamada la FIFA Arena, que es un nuevo espacio deportivo. Ahí estamos en las imágenes de YouTube y de RPP, de televisión, para los que nos siguen. Es la inauguración con el presidente de la Federación Peruana de Fútbol dando el play de honor o la proyecto este, que es una iniciativa para que forma parte del compromiso asumido por el presidente de la FIFA, Gianni Infantino, que está con algunos problemitas, pero bueno, es una de las iniciativas que el proyecto tiene como objetivo instalar 1,000 minicanchas hacia el 2031, ¿ah? En las 211 asociaciones miembros de la FIFA. Una de ellas es esta, por supuesto. Es una cancha que tiene la posibilidad de acercar el fútbol a las familias. Ahí estamos viendo las imágenes de esta inauguración de la FIFA Arena en La Videna de San Luis. Así que también, otra noticia importante. Y yendo a otros deportes, tenemos también la buena noticia que Diego Elías se coronó tetracampeón en el Panamericano de Squash. ¿No? Es una de las mejores raquetas del mundo en la disciplina del squash. Diego Elías ha conseguido el tetracampeonato Panamericano de Squash. Venció por 3-1 al mexicano Leonel Cárdenas en la gran final del campeonato sudamericano que se disputa en Asunción. Es número 3 del ranking mundial Diego Elías y ha logrado entonces la primera medalla para el Team Perú, que continúa compitiendo en este campeonato panamericano. Es el cuarto título a nivel panamericano que consigue Diego Elías. Por supuesto, en el 2028 en Los Ángeles, ya es una disciplina olímpica, así que Diego Elías tiene una muy buena posibilidad de traer una medalla para el Perú. Ya lo hizo Stefano Pesquiera en vela, uh-huh, en los Juegos Olímpicos de París. Te hablaba de Cienciano, que juega en Río de Janeiro, en el estadio Nilton Santos, mañana. Bueno, los brasileños están totalmente decepcionados. Prácticamente no se han vendido entradas, no quieren ir a ver a su equipo porque están decepcionados, molestos. El técnico ha sido despedido y han decidido bajar el precio de las entradas a 5 reales, que es 3 soles 30. 3 soles 30 las entradas, promociones 2x1 en el partido que va a jugar Botafogo versus Cienciano mañana en la noche, ¿no? Y ahí está la publicación precisamente del club en la página oficial. Dice, mañana Botafogo está en nuestra casa. Ven a apoyar al Fogão por solo 5 reales. Vamos Botafogo, dice. Botafogo de fútbol, de fuchibol y regatas. Ese es el nombre completo oficial de Botafogo, que tiene que hacerle por lo menos 5 goles a Cienciano para poder clasificar o pasar a la siguiente fase, que son los cuartos de final. 2:30 de la tarde. Le contamos esto y mucho más en Fútbol como Cancha, por supuesto. Y en la noche también estamos en Vamos al Bar a partir de las 10. Y a las 4 de la tarde, después de Fútbol como Cancha, tenemos 3 en cancha con los muchachos de deportes también. Así que todo el contenido deportivo está en RPP. Es un menú como después de este entremés.
1: Un abrazo, Juan Carlos. Gracias. 12 del mediodía con 30 minutos. Nosotros nos reencontramos mañana a las 10 de la mañana aquí en Encendidos. Chau.

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2: El precio del dólar es de 3 soles con 36 céntimos de acuerdo con el Banco Central de Reserva del Perú. 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
0: 12 y 33.
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5: La OMPE realizó el sorteo público para la ubicación de los nombres y símbolos de las organizaciones políticas en las cédulas que se utilizarán en las elecciones regionales y municipales del 4 de octubre.
6: El Tribunal Constitucional dejó sin efecto las órdenes de captura a nivel nacional e internacional dictadas contra el empresario Alan Acisolahov, al declarar prescrita la pena de 4 años de prisión por la muerte de 29 jóvenes en el incendio de la discoteca Utopía en julio del 2002.
5: El fuerte oleaje registrado en el lago Titicaca afectó a productores de trucha del distrito de Pomata, provincia de Chucuito, región Puno, y dejó pérdidas económicas para las familias dedicadas a esta actividad.
6: El gobierno de Honduras declaró alerta roja en 75 municipios situados en el centro y el sur del país por la sequía asociada al fenómeno El Niño. Afecta gravemente a cultivos y animales.
5: El club brasileño Botafogo anunció oficialmente la salida de su director técnico, el portugués Franklin Carvalho, antes del partido de vuelta por los octavos de final de la Copa Sudamericana contra Cienciano.
6: El peruano Diego Elías se consagró campeón del Panamericano de Squash Asunción 2026 tras derrotar al mexicano Lionel Cárdenas con un marcador de 3-1.
5: RPP te recuerda no respetar el derecho preferente de paso del ciclista o del conductor de un vehículo de movilidad personal. 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
7: Tacna registra 18 grados y en la noche descenderá a 16. Amazonas registra 18 grados y en la noche llegará a 15. Además, Puerto Maldonado reporta 27 grados con una radiación de 7, considerada alta. Se espera un cielo con tormentas eléctricas.
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0: 12 del día con 38 minutos. Muy buenas tardes, amigos. Bienvenidos a la segunda edición de La Rotativa del Aire aquí en RPP. Confianza y credibilidad por todos los medios. Les acompaña Carlos Villarreal. Estamos con ustedes hasta las 2:30 de la tarde y, por supuesto, un abrazo a la distancia a todos nuestros compatriotas que están, por supuesto, acompañando a RPP en esta edición de La Rotativa del Aire. Tenemos, por supuesto, temas fundamentales. La presidenta Keiko Fujimori le ha ratificado su apoyo a las Fuerzas Armadas, ¿no?, tras recibir informes sobre operaciones diversas y acciones militares que se realizan en distintas partes del territorio nacional. En el ámbito del transporte, Héctor Vargas, quien es presidente de la Coordinadora de Empresas de Transporte Urbano, dijo en RPP, en La Rotativa del Aire, edición mañana, que el paro convocado para el próximo 25 de agosto podría no efectuarse si es que el gobierno establece, pues, un canal de comunicación, ¿no? O sea, los convoca a una reunión, para ser más exactos, y se dan a conocer cuáles son las medidas que se van a implementar frente a la ola de asesinatos, de extorsiones que hay actualmente en el país y que está afectando, entre otros, a los transportistas. Lamentablemente, en las últimas horas hemos tenido que informar sobre ataques, abuses y también fallecimientos. Así que vamos a ver qué responde el gobierno a ese pedido de reunión. Y además, hoy despertamos con sismo. ¿Ah? Bueno, el sismólogo y decano de la Facultad de Ingeniería Civil, Miguel Estrada, aclaró que el sismo ocurrido a las 5:28 de esta mañana, de grado o magnitud 4,8, con epicentro a 42 kilómetros al suroeste de Lurín, no evita la ocurrencia de un evento de mayor intensidad, de mayor magnitud, ¿no?, por la supuesta liberación de energía. Hay quienes piensan que, bueno, estamos en un silencio sísmico, va a ocurrir un terremoto, ¿no?, se estima de grado 8 en la capital. Y hay quienes piensan que estos temblores lo que hacen es descargar esa energía. Sin embargo, el sismólogo Miguel Estrada ha dicho que no se puede, digamos, evitar la ocurrencia de un sismo de mayor magnitud. Así que atentos a ello y, por supuesto, trabajar siempre en el tema de prevención, señores, ¿no?, y participar activamente en los simulacros. 12 del día con 40 minutos, vamos de inmediato al desarrollo informativo y nos vamos hasta Arequipa con César Espinosa. César, ¿cómo estás? Buenas tardes.
1: Buenas tardes, Carlos. Directo en directo, a esta hora del día se puede observar desde distintos puntos de la ciudad una densa humareda que se levanta desde la parte posterior del Hospital Regional Honorio Delgado Espinosa, ya que se registra un incendio en uno de los almacenes de esta institución de salud. Al costado de este almacén que está ardiendo en fuego se encuentra el área de psiquiatría, motivo por el cual los pacientes y personal de salud tuvieron que ser evacuados del lugar para garantizar su seguridad. Hasta el lugar, a esta hora del día, ha llegado personal de tres compañías de bomberos, la número 19, la número 77 y la número 78, además de personal de seguridad ciudadana. El temor que se tiene es que el fuego se extienda a la maleza que hay en los alrededores y pueda llegar incluso hasta el almacén que tiene la obra de construcción del nuevo hospital del Instituto Regional de Enfermedades Neoplásicas del Sur, que está al costado. Algunas áreas de hospitalización del Hospital Regional Honorio Delgado Espinosa, que es un edificio de cuatro pisos, de más de 50 años de antigüedad, también han tenido que ser evacuadas debido a que el humo, por fuerza del viento, estaba ingresando a los ambientes. A esta hora del día, Carlos, repetimos, personal de la compañía de bomberos trabaja en el lugar para controlar el fuego y extinguirlo al 100%. En este almacén se guardaba mobiliario en desuso, es decir, camillas, escritorios, sillas de ruedas y otro tipo de material del hospital que ya está en desuso y que es considerado como chatarra y que no se podía deshacerse de la zona. Se desconoce cuál ha sido el motivo del inicio del fuego. Lo cierto es que ha generado alarma no solo entre el personal de salud, sino también entre las personas que viven en los alrededores. Recordemos que el año pasado, Carlos, se registró un incendio similar en el cual incluso un vehículo quedó afectado porque está muy cerca a la playa de estacionamiento. A esta hora del día ya se está confinando el fuego, se está controlando, según información que nos alcanza desde la Compañía General de Bomberos en Arequipa, Carlos. Desde Arequipa, directo en directo, RPP.
0: César, una precisión, ¿no hay afectados por el humo? ¿No hay daños personales?
1: Hasta el momento no se tiene un reporte de ello. Okay. Apenas inició el incendio, sí, los pacientes del área de psiquiatría que están al costado, es un ambiente que está al lado mismo, han tenido que ser evacuados. Todos ellos se veían imágenes que salían con mascarillas puestas como parte del protocolo que se tiene para ingresar a los hospitales, ¿no? Se desconoce hasta el momento si hay personas heridas, ya sea por asfixia o por quemaduras.
0: Muy bien, César Espinosa, gracias por la información. Entonces, desde Arequipa, estaremos volviendo contigo en cualquier momento. Aquí en la capital y en el Congreso de la República estamos con nuestra reportera Jacqueline Mesa. ¿Habrá ya presidente o presidenta de la Comisión de Energía y Minas de la Cámara de Diputados? Jacqueline, buenas tardes.
2: Buenas tardes, Carlos, directo en directo, así es. Con 18 votos a favor por unanimidad es que la Comisión de Energía y Minas de la Cámara de Diputados eligió a la diputada Jennifer Noelia Paredes Navarro de Juntos por el Perú como presidente de esta mesa de trabajo para el periodo anual de sesiones 2026-2027. Jennifer Paredes, la hija política de Pedro Castillo, diputada de la República por la región Cajamarca, se refirió a la ley MAPE y al REINFO. Escuchemos.
3: Tengo la representación de mi región de 74.000 pobladores a nivel de mi Cajamarca. Represento la voz de los pueblos de las regiones que nunca han tenido. Buscaremos un consenso, vamos a buscar un consenso con todos. La gran minería, la mediana y la pequeña.
4: Y con la ley MAPE
3: se va a revisar y se va a visitar las regiones para buscar un consenso.
4: O sea,
3: y
4: es ustedes
3: los que nos van a ir
4: presencial.
3: Vamos a visitar.
2: Bien, Carlos, la Comisión de Energía y Minas es una de las comisiones también más importantes que justamente siempre han tenido en el Congreso de la República, porque ellos se van a encargar de estudiar, de debatir y de proponer los proyectos de ley sobre minería, hidrocarburos, electricidad y también la fiscalización al Ministerio de Energía y Minas, y justamente van a tener que ver cómo es el tema de los recursos naturales y el uso que se les haga a ellos. Ahora, Jennifer Paredes también va a estar acompañada del diputado Raúl Jesús Camargo, del Partido Cívico Obras, como vicepresidente, y la secretaria va a ser la diputada Milagros Santana Vega del partido Buen Gobierno. Directo en directo, RPP.
0: Muy bien, Jennifer Paredes entonces es la presidenta de la Comisión de Energía y Minas de la Cámara de Diputados. ¿Qué tal? 12:45, al volver conversaremos, atención, con la gobernadora regional de Moquegua, Kilia Gutiérrez Ayala. Ella obviamente está preocupada por la situación de su región. Vamos a ver qué nos dice y qué plantea al Ejecutivo. Estamos en la rotativa del aire a través de RPP, confianza y credibilidad por todos los medios.
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18: El precio del dólar es de 3 soles con 36 céntimos de acuerdo con el Banco Central de Reserva del Perú. 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
0: Con 50 de la tarde, estamos en la rotativa del aire a través de RPP, confianza y credibilidad por todos los medios. Carlos Villarreal con ustedes hasta las 2:30. Y como lo habíamos adelantado antes de la pausa, está con nosotros ya la gobernadora regional de Moquegua, Gilia Gutiérrez Ayala. Ustedes saben que hay varias regiones que están afectadas por las lluvias, ¿cierto? Y una de ellas es precisamente Moquegua. Gobernadora, ¿cómo está usted? Buenas tardes.
19: ¿Cómo está, Carlos? Un gusto saludarte desde la región de Moquegua. Efectivamente, ya como lo has señalado, Dana Aníbal, el fenómeno anormal viene provocando daños en la costa sur del país y también Moquegua viene siendo afectado, ¿no? Producto de las lluvias extraordinarias que hemos afrontado este fin de semana, huaicos, deslizamientos, de fuertes vientos y nevadas en las tres provincias de nuestra región. Uh-huh. Y sin lugar a duda tenemos afectación directamente a las familias, a las viviendas, a las vías de comunicación de la costanera sur y costanera norte, instituciones educativas que también se han visto afectadas, centros de salud en la provincia de Ilo que también han estado afectados, y por supuesto la actividad agropecuaria que producto de las nevadas y las bajas temperaturas se ven afectados también en la región. Bueno, lo que debemos informarnos...
0: Gobernadora, sí, pero disculpe, quería preguntarle cuántas familias han resultado afectadas, ¿no? ¿Cuál es la población afectada en total por estas lluvias?
19: En lo que concierne específicamente a la provincia de Ilo, cerca del 80% de las familias han sido afectadas por, naturalmente, las lluvias que han ingresado a sus domicilios. Uh-huh. Dentro del reporte que tenemos, que hacen los gobiernos locales, tenemos cerca de 50 viviendas que están declaradas ya como damnificados, y que el día de ayer también hemos llevado ayuda humanitaria desde el gobierno regional de Moquegua.
0: Gobernadora, y en ese sentido, ante la situación de crisis que vive Moquegua por las lluvias, ¿cuál es su pedido al gobierno de Keiko Fujimori?
19: Bueno, lo primero, Carlos, yo quiero manifestar que la costanera sur y norte han sido afectados en la transitabilidad de manera definitiva, hemos perdido parte de la plataforma definitiva de la vía. Y ante la inacción de Provías Nacional, el día lunes no había una sola maquinaria, no había señales ni comunicación del gobierno central para garantizar la transitabilidad, es que el gobierno regional ha tomado la decisión de accionar, aún no teniendo competencias en esta vía. El día de ayer hemos trabajado desde las 6 de la mañana hasta las 2 de la tarde con maquinaria del gobierno regional de Moquegua, con el apoyo de la empresa privada y del gobierno local, y los tres hemos podido habilitar una vía temporal para garantizar la transitabilidad entre Moquegua, Tacna y Arequipa. Yo quiero aquí hacer un paréntesis en pedirle a la señora presidenta Keiko Sofía Fujimori una mirada al sur del país. El sur, señora presidenta, también está afrontando los estragos de estos fenómenos anormales, como es Dana, Aníbal, el fenómeno del Niño también, y necesitamos también presencia de los señores ministros de Estado. Es lamentable que en el caso de Moquegua, a pesar que la noticia sea conocida a nivel nacional, no hemos tenido ninguna llamada de algún ministro de Estado, de ningún directivo o alto funcionario de gobierno. Yo creo que yo saludo el esfuerzo que hace la presidenta en visitar de manera activa o muy proactiva el norte del país, pero recordarle a la señora presidenta Keiko Sofía Fujimori que uno de sus compromisos con el sur era que iba a tener un trato diferenciado, una mirada especial a los problemas y necesidades del sur. Yo creo que hoy, señora presidenta, es el momento en el que usted puede tener el mejor acercamiento al sur del país. Recordemos que el fenómeno anormal de Dana ha afectado al sur, a todo el sur. En Arequipa llevan ya varios días con la vía bloqueada, en el caso de Carabelí, entre Atico y Ocoña. Actualmente hay ciudadanos peruanos del sur del país que están varados. Tenemos un reporte de, en los últimos días, un muerto más en esta vía.
0: Gobernadora.
19: Entonces, señora presidenta, es hora de que usted esté presente en el sur del país. Un llamado al ministro de Transportes para dar soluciones inmediatas en garantizar la transitabilidad que estamos asumiendo los gobiernos regionales.
0: Escucha,
19: yo le pido al gobierno,
0: ¿perdón?,
19: de la presidenta que actúe como actuamos los gobiernos regionales, con inmediatez, con rapidez y con urgencia, para darle transitabilidad, sobre todo a los ciudadanos que están.
0: Queremos preguntarle algo, gobernadora.
19: En las vías del sur del país.
0: ¿Nos escucha para preguntarle algo, por favor?
19: Sí, claro.
0: Ya, ¿usted piensa o considera que el gobierno debe declarar en emergencia Moquegua?
19: Lo hemos solicitado, Carlos, ya el día de ayer, de manera formal. A pedido de parte, hemos cumplido con este requisito. Hemos solicitado la declaratoria de emergencia para la provincia de Ilo, porque está siendo afectada. Esperamos más bien que el gobierno, Carlos, de manera de oficio pueda sacar esta declaratoria de emergencia, porque ellos manejan la información de las afectaciones que estamos teniendo.
0: Entonces pide que se declare en emergencia la provincia de Ilo. Quisiera una precisión en torno a los damnificados, gobernadora. ¿Cuál es el número? Y también casas, por ejemplo, que han quedado inhabitables o seriamente dañadas.
19: En el caso de los domicilios que han quedado ya inhabitables, tenemos un reporte de cerca de 50 viviendas en la provincia de Ilo. Y como decíamos, el 80% de la población entera de la provincia de Ilo está siendo afectado, ¿no?, por estas lluvias que se están dando de manera permanente. El día de ayer nuevamente hemos estado con presencia de lluvias.
0: ¿Y cuáles son las zonas más críticas que hay en la provincia de Ilo con relación a las lluvias?
19: Bueno, específicamente en el tema vial, han ingresado las quebradas de Zaparo, en el de Pacocha, y esto queda en la costanera norte. Y este deslizamiento o pérdida de la plataforma vial queda en la costanera sur. Entonces, el llamado también es para que Provías Nacional, Carlos, ya se ponga a trabajar en la solución definitiva de esta vía. La transitabilidad temporal que hemos habilitado desde el gobierno regional sin ayuda de Provías Nacional es temporal. Y si vuelve a ingresar esta quebrada, vamos a seguir teniendo problemas, y quiero allí hacer un alto. En este sector está justamente la tubería que conduce agua de consumo humano para la provincia de Ica. Hemos tratado de apoyar a la EPS, pero volvemos a incidir. Resulta necesario la declaratoria de estado de emergencia de la provincia de Ilo para que se nos permita también a los gobiernos locales, provinciales, regionales, actuar con mayor celeridad usando nuestros propios recursos.
0: Gobernadora, ¿todavía no recibe usted respuesta a este pedido de reunión con la presidenta Keiko Fujimori?
19: Bueno, yo lo he pedido de manera formal, he tenido, lamentablemente no tengo Comunicación directa con la presidenta, he tratado de contactarme con el premier, tampoco tengo éxito. He llamado al ministro del Ministerio de Transportes y Comunicaciones para garantizar la transitabilidad, tampoco tenemos éxito, ¿no? Yo creo que hay que nuevamente hacer un llamado a la presidenta. Necesitamos trabajar en equipo, presidenta. Los gobernadores estamos dispuestos a sumar en la atención de esta emergencia, pero si no tenemos los canales de comunicación, si no puedo contactarme como primera autoridad de la región Moquegua, lamentablemente estamos trabajando solos en la región.
0: Gobernadora, de Moquegua llega una información en el sentido de que su gestión estaría dejando de ejecutar cerca de 211 millones de soles del presupuesto. ¿Qué responde ante ello?
19: Eso es completamente falso. Nosotros, más bien, lo que hemos pedido al gobierno es recursos en el crédito suplementario y no hemos tenido, Carlos, respuesta. Moquegua no tiene crédito suplementario. Esos 200 millones que se discute y se pone en agenda en la región, eso es completamente falso. Nosotros tenemos
0: procesos en marcha. ¿Cuánto han ejecutado de su presupuesto?
19: Vamos a poder ejecutar esos recursos a diciembre.
0: ¿Cuánto han ejecutado de su presupuesto?
19: Nosotros estamos superando ya el 50% de ejecución. Estamos trabajando también para poderle darle celeridad a las obras de continuidad, que es la preocupación que tenemos. Sin embargo, tenemos en estos momentos más de 5 expedientes de instituciones educativas y lo que no tenemos es presupuesto para arrancar estas obras.
0: Claro, en caso de que su pedido no sea acatado, ¿no? No haya respuesta positiva a su solicitud de reunión con la presidenta Keiko Fujimori o con algún ministro de Estado, ¿qué acciones va a emprender usted o la población de Moquegua?
19: Bueno, la población, y hablamos por los alcaldes distritales provinciales, están esperando una respuesta positiva. Yo apelo a las declaraciones que ha dado la señora presidenta. Una mirada importante al sur. Los sureños y los moqueguanos, señora presidenta, no pedimos privilegios. Pedimos equidad en atención del gobierno central. El sur también es el Perú, señora presidenta, y el sur merece ser atendido sobre todo en aquellas necesidades que por años han sido relegados, suspendidos, y no hemos tenido esa mirada ni ese acercamiento.
0: ¿Qué acciones entonces tomará si es que no es atendido el pedido?
19: Es una mirada de la señora presidenta con gestos políticos. El sur quiere que su presidenta también viaje, visite la zona, escuche a los damnificados y atienda con presupuesto. Atienda también con esa equidad que merece esta parte del país.
0: Le preguntaba si es que el pedido no es atendido, ¿qué acciones tomarían, adoptarían usted o la población de Moquegua? Porque se habla de la posibilidad de alguna medida de fuerza ante la falta o lo que sería la falta de atención del Ejecutivo. A eso le pregunto.
19: Nosotros tenemos muchos problemas que ameritan ser atendidos directamente por el gobierno central. Por ejemplo, y que ha llevado a protestas sociales. Hablamos de la contaminación del río Coralaque, que ha tenido más de 4 medidas de protesta y fuerza aquí en la región. Yo espero no llegar a una medida de protesta. Creemos que estamos en un momento clave más bien para tener gestos políticos. Apelo nuevamente a la señora presidenta. Quien toma la decisión en Moquegua es la sociedad civil.
0: Pero no lo descarta. No
19: somos las autoridades.
0: No descarta medidas de fuerza, entonces.
19: No se descarta medidas de fuerza porque los moqueguanos estamos cansados de no ser escuchados ni ser atendidos ante emergencias como estas y también, también Carlos, ante la problemática que tenemos de contaminación del río Coralaque.
0: Muy bien. Gobernadora regional de Moquegua, Gilia Gutiérrez, muchas gracias por esta entrevista con la Rotativa del Aire. Ha sido usted muy amable.
19: Muchas gracias y nuevamente no pedimos privilegios, pedimos equidad en atención. El sur también es el Perú. Gracias.
0: Muy bien, la gobernadora regional de Moquegua, Gilia Gutiérrez, ha dicho que se debe declarar en emergencia la provincia de Ilo por graves daños por las lluvias y además no se descartan medidas de fuerza si es que la presidenta Keiko Fujimori no atiende su pedido de reunión para exponerle la situación de esa zona del país y específicamente de la zona moqueguana. 1:02 de la tarde, el gran resumen de la hora y volvemos con más en la Rotativa del Aire.
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5: Son las 1:02. 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
21: La diputada Jennifer Paredes Navarro de Juntos por el Perú fue designada como presidenta de la Comisión de Energía y Minas de la Cámara de Diputados para el periodo 2026-2027.
22: El embajador de Estados Unidos en el Perú, Bernie Navarro, anunció que su país reforzará la cooperación con el Perú en materia de seguridad ciudadana y prevención ante el fenómeno El Niño tras la cumbre de dos días en el Comando Sur de los Estados Unidos en Miami.
23: El presidente Trump me ha empoderado a mí para traer los recursos que haga falta para apoyar en los temas de seguridad, porque el presidente Trump sabe que con la seguridad viene la estabilidad. Y con la estabilidad viene la prosperidad. Y eso es muy importante porque si hay un Perú próspero y estable, es bueno para los Estados Unidos.
21: Un incendio se registra en uno de los almacenes del Hospital Regional Honorio Delgado Espinosa en Arequipa, generando una densa humareda. Debido a la cercanía con el área de psiquiatría, los pacientes y el personal de salud fueron evacuados como medida de prevención.
22: En Cusco, un porteador y un arriero que prestaban servicios turísticos fallecieron en rutas distintas del Camino Inca en Cusco. Así informó a RPP el jefe de la región policial, general Virgilio Velázquez.
24: Este porteador iba con un grupo de turistas por el Camino Inca hacia Machu Picchu, armaron su campamento y en horas de la madrugada se dan cuenta que estaba sin vida. Asimismo, también es necesario informar en la otra ruta que va a Camino Inca por Mollepata, también ha habido otro deceso por hipotermia de un porteador, Alipio Ascenso Quiñones Pérez, de 64 años,
21: El tránsito vehicular fue restablecido en la carretera que conecta la provincia de Chupaca en Junín con Yauyos y Cañete en la región Lima, luego de permanecer bloqueada durante varias horas por un desprendimiento de rocas y tierra.
22: Un mes después de la derrota de Argentina por 1-0 ante España en la final del Mundial 2026, el presidente de la Asociación de Fútbol Argentino, Claudio Chiquitapia, dijo que existió una campaña miserable contra la selección del país sudamericano.
21: Faltan 84 días para la visita del Papa León XIV al Perú.
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5: Temperaturas.
26: A esta hora, Apurímac registra 24 grados y para la noche la temperatura mínima será de 17. Pucallpa registra 30 grados y en la noche llegará a 27. Además, Tumbes registra 30 grados con una radiación de 11, considerada extremadamente alta. Se espera un cielo soleado.

0: Bueno, amigos, seguimos en la rotativa del aire. 1:06 de la tarde. Está con ustedes Carlos Villarreal. Los acompaño hasta las 2:30 con toda la información. Y en la mirada positiva, Rolando Arellano, doctor en marketing y presidente de Arellano Consultoría para Crecer, nos habla de cómo la tecnología, la competencia y también la innovación han contribuido a democratizar el consumo y el bienestar de más peruanos.
1: La mirada positiva.
2: La democratización del consumo.
3: Paisano, paisana, ¿se compró usted un televisor para ver el Mundial de Fútbol? Quizás sí, y dedicó una parte de su sueldo mensual o un poquito de la ganancia de su negocio para eso. Lo interesante es que si lo hubiera comprado hace unos años, habría tenido que pagarlo a plazos durante muchos meses.
2: ¿Por qué debiéramos darle una mirada positiva a este dato?
3: Porque eso nos mostraría que nuestro bienestar no depende solamente de cuánto ganamos, sino también de
2: cuánto cuestan los bienes y servicios que usamos.
3: Los no tan mayores seguramente recuerdan que antes un par de zapatos nuevos era una compra reservada para Navidad o para fiestas patrias. Que la ropa pasaba de un hijo a otro. Y lo sé bien, pues yo fui el tercero de tres hermanos. Y que el refrigerador daba tanto estatus que algunas familias lo ponían en la sala.
2: Muchos años antes, muchos.
3: La ropa era tan, pero tan cara, que a veces se colocaba en los testamentos. Le dejo a mi hijo el abrigo azul de invierno. Y no se crea que era solo en los hogares pobres. Es cierto que con el tiempo algunas cosas suben de precio, pero es cierto también que gracias a la tecnología, a la competencia y a las eficiencias de producción, hoy es común tener varios pares de zapatillas y que computadoras, celulares y muchos electrodomésticos estén al alcance de millones de hogares. Aunque parezca increíble, muchos estudios muestran que cualquier familia de clase media de hoy tiene mayor bienestar y salud que una familia rica de hace 50 años. Piénselo bien y verá
2: que no todo tiempo pasado fue mejor.
3: Por supuesto, todavía existen enormes desafíos, pues hay muchas familias que necesitan acceder a productos y servicios de mejor calidad. Pero eso no debe impedir reconocer
2: que los avances de la tecnología, de la productividad y de la competencia
3: aportan mucho, mucho a la democratización del bienestar. Aunque a veces sus aportes pasen desapercibidos porque nos acostumbramos rápidamente a ellos. En fin,
2: dado que el progreso también se mide por aquello que antes era un lujo y hoy está al alcance de muchos,
3: la pregunta es, ¿qué podemos hacer usted y yo, paisana, paisano, para seguir impulsando la innovación, la competencia y el emprendimiento de manera que cada vez más peruanos podamos vivir mejor?
1: La mirada positiva.
0: Bueno, así es, señores, con el correr de los años, con el desarrollo de la tecnología, con la modernidad, con las innovaciones tecnológicas sobre todo, pues los peruanos podemos tener mucha más capacidad de consumo. Como bien decía Rolando, antes, por ejemplo, antes comprar un televisor era toda una odisea y un acontecimiento en el hogar. Ahora uno va a comprar un televisor para ver el Mundial, por ejemplo, o uno para ver las Olimpiadas o cualquier otro evento importante. Así que todo va cambiando, todo va progresando con el curso de los años. Bueno, son las 13 horas, 1 de la tarde con 10 minutos. Noticia que nos trae aquí en la capital Mabel Alba. El resultado de una operación policial. Mabel, ¿cómo estás?
4: Gracias, compañeros. Así es, directo, en directo nos encontramos en Ladrinkiri, en España, porque hay una importante intervención en este lugar con una banda criminal, los mexicanos, que estaban detrás de 6 empresas de transporte interprovincial. Para más detalles estamos justamente con el coronel Holger Obando, jefe de la División de Investigación de Extorsión. Coméntenos, por favor, cómo ha sido esta intervención y específicamente a qué empresas de transporte interprovincial estaban amenazando, cuánto les pedían. Recordemos que hace unas horas nada más un bus de una de estas empresas, Cruz del Sur, por ejemplo, ha sido atacada a balazos.
5: Sí, es un hecho que no podemos negar, que estamos en constantes investigaciones e intervenciones frente a la incidencia criminal en este delito tan execrable como es la extorsión. Y para responderte tu pregunta, efectivamente, hace unas cuantas horas la Policía Nacional, la Policía de todos los peruanos, ha realizado consideramos una importante captura de tres sujetos con antecedentes policiales y penales graves por delitos graves. A ellos se le ha incautado un teléfono celular con el cual, con dos líneas WhatsApp, además de otra información y especies relevantes para la investigación, a través de las cuales se enviaban mensajes extorsivos al menos a una empresa en transporte interprovincial que realizó la denuncia con la reserva de identidad y que por motivos obvios no puedo mencionar el nombre, pero además ahí se ha determinado con estas horas de investigación que no es la única víctima, sino que existen 6 empresas en transporte, mayoritariamente de servicios públicos interprovinciales, algunas de mototaxis de Lima Norte, es que eran víctimas de esta misma banda criminal. ¿En qué consistía básicamente la actividad extorsiva? Uso frecuente y sostenido de tecleo amenazante, doxeo criminal, también actividades de marcaje y reglaje, y para ello utilizaban básicamente algún aplicativo que permitiría distorsionar la voz cuando enviaban audios a sus víctimas y a también la utilización sostenida del wifi público para evitar la trazabilidad de las líneas incriminadas.
4: Para finalizar, ¿cuánto le pedían a estas 6 empresas?
5: 5.000 soles a todas las empresas y de cuota inicial, y un dato adicional que le puede parecer importante es que utilizaba el escopetazo no perfilado. El contenido era el mismo para todas las empresas, pero la mención respecto a su representante y quizás algún dato adicional si era perfilado.
4: Okay, muy bien, ha sido el jefe de la División de Investigación de Extorsiones. Vamos a detallar estas empresas. Serían nada más que Siva, Jaxa, Ultursa y Cruz del Sur, justamente una de estas empresas que ha sido atacada a balazos en el distrito limeño de San Borja. 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
0: Gracias, Mabel Alba, por la información. 1:13 de la tarde y ahora vamos con Luz Alarcón, quien nos trae detalles del Encuentro Internacional de Gestión Social y Sostenibilidad que se desarrolla aquí en la capital. ¿Cómo estás, Luz? Buenas tardes.
6: Gracias, Carlos. Directo en directo. Como bien comentas, desde el Centro de Convenciones de Lima, en San Borja, se realiza el Encuentro Internacional en Gestión Social y Sostenibilidad, GES 2026. En estos momentos están en el panel los acuerdos que el Perú necesita, confianza para construir una agenda en común. Escuchemos.
7: Parte de esta nación, nación pluricultural, seguramente, nación en la cual los componentes territoriales y étnicos pueden significar la maravilla que somos y a la vez el rompecabezas.
6: Está hablando Max Hernández, secretario ejecutivo del Foro del Acuerdo Nacional.
7: Es muy grande y lo único que yo puedo decir con claridad es algo que decían mis tías: hablando se entiende la gente, ¿no es cierto? Necesitamos hablar un poco, hablar para poder entendernos un poco mejor. Y entendernos un poco mejor quiere decir, de repente lo que dice el otro es más interesante que lo que pienso yo. Y de repente esta persona a la cual yo he mirado por encima del hombro tiene ideas más interesantes que las mías. Entonces sí, podemos crear una suerte de comunidad creativa, imaginativa, que sea bien aquello que queremos llamar a boca llena Perú, ¿no? Eso sería un poco el asunto.
8: Muchas gracias, doctor Hernández, siempre por su claridad y profundidad. Gracias.
6: Bien, compañeros, entonces este ha sido un panel moderado por Martín Rippel, periodista y conductor de RPP, y ha contado con la participación de representantes del ámbito empresarial, académico y de las políticas públicas. Han hecho un análisis sobre los acuerdos que necesita el país para alcanzar una agenda común basada justamente en la confianza, que es uno de los ejes principales de este evento. Entonces, también para recordarles que ayer el ministro de Economía y Finanzas, Elmer Cuba, destacó que hay que recuperar la confianza, lo cual es vital para recuperar el crecimiento económico del país. A ver, todavía continúa el panel. Escuchemos, por favor, a Martín Rippel.
8: El GES, proponer el GES como plan de acción.
9: Gracias, Martín. Como cierre, digamos, el espacio es para...
6: Está hablando Tamiko Hasegawa, representante de Anglo American y presidenta del GES 2026.
9: Que capturen con astucia, digamos, estas ideas nuevas, herramientas concretas, para llevarlas a la acción, incluso estas conexiones, ¿no? Porque hemos hablado mucho de la necesidad de alianzas para avanzar y colaborar. Entonces espero que el legado o los resultados trasciendan 3 días de escuchar información valiosa y que realmente se lleve a la acción, ¿no? Mi mensaje final sería: avancemos, sigamos gestionando y transformemos de manera intencional, y en esa intencionalidad sigamos balanceando el día a día, el corto plazo con el largo plazo, de una manera estructurada.
8: Muchas gracias, gracias. Tamiko, y muy especialmente por haber...
10: Bien, este es uno de los paneles del Encuentro Internacional en Gestión Social y Sostenibilidad GES 2026, que va hasta mañana en el Centro de Convenciones de Lima en San Borja. Directo en directo, RPP.
0: Muy bien, amigos. Luz Alarcón, periodista de Economía de RPP, estuvo con nosotros con todos los detalles de este Encuentro Internacional en Gestión Social y Sostenibilidad. 1:17, regresamos en minutos con más en la rotativa del aire.
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23: El precio del dólar es de 3 soles con 36 céntimos de acuerdo con el Banco Central de Reserva del Perú. En el mercado paralelo, el tipo de cambio es de 3 soles con 35 céntimos para la compra y de 3 soles con 38 céntimos para la venta.
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11: 1:21.

0: Muy bien, estamos de vuelta en la rotativa del aire, 1:21 de la tarde. Carlos Villarreal está con ustedes a través de RPP, confianza y credibilidad por todos los medios. Como ya hemos informado continuamente en estos días, hay lluvias que han generado huaicos, derrumbes y deslizamientos, y esto afecta el tránsito en diversas carreteras del país. Para analizar la situación, tener un panorama completo acerca de este tema, está aquí en nuestros estudios el señor Ronald Power, que es vocero de la Superintendencia de Transporte Terrestre, SUTRAN, a quien le agradecemos, por supuesto, por aceptar nuestra invitación. Señor Power, bienvenido.
1: Muy buenas tardes, muchísimas gracias por este espacio. Recibo un cordial saludo de nuestro señor ministro, el señor Rafael Rey, y también de nuestro superintendente, señor Gilmer Álvarez Zapata.
0: Bueno, señor Power, preocupados obviamente por la situación. A ver, de acuerdo a los reportes de SUTRAN, hasta el momento, ¿cuántas vías están afectadas, no?, en la transitabilidad por el tema de los fenómenos naturales?
1: Una excelente pregunta. Efectivamente, nosotros en primer lugar hemos puesto a disposición diversas herramientas digitales para la ciudadanía y las autoridades para que puedan tomar conocimiento de cómo se encuentra el estado situacional del tránsito en la red vial nacional. Una de estas herramientas es el mapa interactivo de alertas. Este mapa interactivo de alertas lo que hace es representar puntos críticos en la vía que se encuentre, que se podrían encontrar ya sea interrumpidos, restringidos, o en algunos casos, cuando ya pasaron por este estado, libres y transitables. En efecto, al día
0: de... estamos mostrando, para los que nos escuchan en radio, aquí justamente este mapa interactivo. Bueno, entonces, ¿cuántas son las vías?
1: Sí, son 10 vías que se encuentran en este momento afectadas por fenómenos naturales, porque el mapa segmenta por un motivo de alerta, en este caso por el contexto actual, son 10 vías por fenómenos naturales. Como bien lo mencionaba, 5 vías se encuentran interrumpidas y 5 vías restringidas.
0: Las que vemos con color rojo son las vías interrumpidas.
1: Sí, como nosotros utilizamos una metodología semáforo, las vías que se encuentran de color rojo son vías interrumpidas, es decir, no hay circulación alguna. En los casos de las vías de color amarillo, son vías restringidas, donde hay circulación parcial, tanto vehicular como peatonal. Y las vías que se encuentran de color verde son aquellas que en algún momento estuvieron en alguna condición roja o amarilla y que ahora ya se encuentran libres y transitables.
0: O sea, las restringidas son aquellas vías que, bueno, tienen acceso hasta cierto límite.
1: Así es. Exactamente, ¿no? Porque a veces se hace un trabajo parcial y liberan la vía para que circulen nuevamente, ¿no? Pero es el caso, por ejemplo, en la zona sur del país, que es la que se ha visto bastante afectada, donde se concentra la mayor cantidad de alertas por fenómenos naturales. Uh-huh. Y en efecto, por disposición de nuestro ministro, el señor Rafael Rey, se ha desplegado maquinaria en estas zonas para poder atender esta emergencia y sobre todo liberar la vía para nuevamente retomar la circulación en estas zonas.
0: Ok, y estas vías, 10 en total, como lo dice usted, ¿a qué regiones pertenecen?
1: Bueno, principalmente las regiones afectadas son Huánuco, Junín, Arequipa, Moquegua y Tacna. Pero las más críticas están en la parte sur, es decir, en la zona de Arequipa y Moquegua, ¿no? En donde efectivamente las vías se encuentran interrumpidas. La más crítica en la zona de Arequipa está en el tramo de Atico y Oconia.
0: Claro. Esto es los kilómetros 728 y 782.
1: Así es. Si podemos, por ejemplo, cliquear una alerta que se encuentre con la coloración roja, la importancia del mapa interactivo es que nos brinda información sobre el kilómetro exacto que se encuentra interrumpido. Claro. En este caso, por ejemplo, en la zona de Moquegua, Hilo, efectivamente, que también se encuentra interrumpido, en el kilómetro 271, que es la carretera Camaná-Moyendo-Punta de Bombón, que nos va a permitir llegar a otra región. Y también esta situación se ha visto afectada por deslizamiento de rocas y lodo, así como huaicos. Hay que tener en cuenta que esta información puede cambiar con el tiempo, porque los fenómenos naturales son así, no son estáticos, se van desplazando minuto a minuto, ¿no? Ahora, hay que tener en cuenta además que esta herramienta está publicada en nuestra página web en www.gob.pe/sutran y nos va a redireccionar a esta herramienta. Asimismo, me gustaría aprovechar el espacio para invitar a la ciudadanía a que descargue nuestro aplicativo Viaje Seguro. Nuestro aplicativo Viaje Seguro lo que ha hecho, además, entre sus diversas funcionalidades, es integrar este mapa que se encuentra en nuestra página web a un dispositivo móvil. Este dispositivo móvil nos va a permitir integrar información del mapa interactivo donde el ciudadano, el pasajero frecuente, el ocasional, pueda tomar una decisión informada antes, durante y después de un desplazamiento en la vía terrestre.
0: Estamos conversando, amigos de RPP, con el señor Ronald Power, vocero de la...

0: por parte de los administradores de la vía, ya sea un concesionario o Provías Nacional, o también cuando se trata de un accidente de tránsito, cuando la unidad vehicular, tal vez probablemente por la posición en la que haya quedado la unidad vehicular, afecte la circulación propia de la vía.
1: Claro, y a ver, en cuanto a la situación en el sur, ¿no? En la carretera Panamericana Sur, el bloqueo entre los kilómetros 728 y 752 está interrumpido por un huaico. ¿En cuánto tiempo ya podría normalizarse la situación en esa zona?
0: Bueno, esperemos que la situación adversa del clima se pueda revertir para poder continuar con los trabajos, dado que Provías Nacional, a través de nuestro sector, se han dispuesto el desplazamiento de maquinaria, se viene articulando también con otras autoridades para poder llevar la maquinaria, excavadoras, retroexcavadoras, cargadores, para poder limpiar la vía, porque la afectación ha sido bastante grave. Tenemos vehículos tanto de transporte de pasajeros, transporte de carga, así como vehículos de transporte particular que están varados en esta zona, ¿no?
1: ¿Cuántos vehículos hablamos aproximadamente?
0: Mire, no tenemos una estimación. Nosotros lo que sí podemos precisar es que el universo de vehículos de transporte pasajero puede rondar más allá de los 200 a 300 unidades. En transporte de mercancías, dado que algunas empresas o transportistas remiten voluntariamente información de su ubicación GPS, estamos hablando de poco más de 300 o 400. Pero eso es una estimación aproximada porque es una información parcial. Estamos hablando que el universo puede ser aún mayor, ¿no?
1: Acabamos de conversar con la gobernadora regional de Moquegua, Gilia Gutiérrez, perdón, y ella nos decía que no ve o no llegaba la maquinaria necesaria para liberar parte de la vía en su región, la que pasa efectivamente por Moquegua e Hilo. ¿Qué información tiene al respecto?
0: Bueno, el trabajo de la prevención y justamente la gestión de riesgos y desastres no es un trabajo aislado, es un trabajo articulado de diversas entidades, no solo del sector transporte, sino también otros actores y también, por ejemplo, el mismo gobierno regional u otras autoridades locales que pueden intervenir. Provías Nacional está haciendo todos los esfuerzos posibles para poder atender estas emergencias y disponer la maquinaria.
1: ¿Pero no ha llegado
0: posible
1: maquinaria a esa zona?
0: Sí, está llegando maquinaria, pero se está priorizando el tramo que está interrumpido por completo. Hay que tener en cuenta que en el caso de Atico y Ocoña estamos hablando de que hay personas que están varadas, están en el medio de los eventos y tenemos que liberar esa vía para poder salvaguardar la integridad de este grupo humano, ¿no?
1: Claro. Bueno, usted sabe, señor Power, de que mucha gente nos está escuchando en estos momentos, sobre todo aquellos que están ahí varados en los vehículos, ya sea de transporte interprovincial o de carga o de pasajeros o particulares. Y qué, a ver, ¿qué le podemos decir? ¿Qué información se les puede brindar? Porque ellos se están preguntando, obviamente, y llegan los mensajes aquí al WhatsApp de RPP, ¿cuándo se libera la vía? ¿Cuándo podremos avanzar?
0: Bueno, yo les voy a pedir.
1: ¿Qué mensaje de tranquilidad les puede dar?
0: Yo les voy a pedir que tengan un poco de paciencia, porque hay que tener en cuenta también que este fenómeno natural permanece. Hay lloviznas a veces y que a veces limita y restringe la posibilidad de hacer los trabajos de la maquinaria. Pero en efecto, desde el sector se están haciendo todos los esfuerzos de articulación y de acción inmediata para poder liberar. No podemos hablar de una estimación exacta, pero sí esperemos que se trate de un tema de horas para que finalmente ya, por lo menos, los grupos que estén más alejados puedan poder desplazarse a una zona segura.
1: ¿Cómo está el
0: todo
1: clima en estos momentos en la zona?
0: Bueno, en horas de la mañana habíamos advertido que había un poco de llovizna, pero se venían haciendo los trabajos, ¿no?
1: Muy bien. Bueno, esperamos entonces noticias más auspiciosas, señor Power, en el curso del día, porque también entenderá, ¿no? Y nos ponemos en el lugar de ellos, la gente ya está ahí desesperada porque quiere llegar a su destino, si están desde la tarde del domingo, si no me equivoco, varados en esta zona de la Panamericana Sur, entre Moquegua, Arequipa y Tacna. Muchas gracias, señor Power, por su presencia aquí en los estudios de RPP.
0: Muy muchísimas amable gracias.
1: Hemos conversado con Ronald Power. Él es vocero de la Superintendencia de Transporte Terrestre de Personas, Carga y Mercancías, SUTRAN. 1:31, vamos a escuchar los titulares y luego regresamos con la rotativa del aire.
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7: 1:33. 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
9: La gobernadora regional de Moquegua, Gilia Gutiérrez, solicitó al Ejecutivo la declaratoria de estado de emergencia para la provincia de Ilo debido a los graves daños causados por el fenómeno climático Dana Aníbal y lluvias extraordinarias.
10: La gobernadora Gutiérrez precisó en RPP que cerca del 80% de las familias de Ilo han resultado afectadas por el ingreso de agua a sus viviendas. Hasta el momento se ha contabilizado 50 casas declaradas inhabitables.
9: El presidente del Consejo de Ministros, Luis Galarreta, expondrá mañana la política general del gobierno ante la Cámara de Diputados del Congreso de la República.
10: Los pacientes y personal de salud del área de psiquiatría del Hospital Regional Honorio Delgado de Arequipa fueron evacuados de esta zona debido a un incendio que se registra en un almacén colindante.
9: La Contraloría General alertó que a junio de 2026 la Municipalidad Provincial de Tambopata en Madre de Dios ejecutó solo el 14.8% del presupuesto asignado a patrullajes, lo que pone en riesgo la lucha contra la inseguridad ciudadana.
10: El presidente de Estados Unidos, Donald Trump, opinó que quizá en algún momento Washington y Teherán puedan retomar negociaciones para poner fin a la guerra, aunque apuntó que la actual situación en el Estrecho de Hormuz es muy buena y que muchos petroleros están transitando.
9: El club brasileño Botafogo anunció oficialmente la salida de su director técnico, el portugués Franklin Carvalho, antes del partido de vuelta por los octavos de final de la Copa Sudamericana contra Cienciano.
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11: En estos momentos Huancayo presenta 19 grados y por la noche llegará a 13. Piura presenta 31 grados y por la noche la temperatura mínima será de 26. Además, Lambayeque registra 26 grados con una radiación de 11, considerada extremadamente alta. Se prevé un cielo soleado, sí.
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0: 1:39, estamos en la rotativa del aire por RPP, confianza y credibilidad por todos los medios. Está con ustedes Carlos Villarreal y los acompañamos hasta las 2:30 de la tarde. Información que nos trae Andrés Carhuapoma desde Piura. ¿Cómo estás, Andrés? Buenas tardes.
1: Gracias, Carlos. Buenas tardes. Información en vivo para la multiplataforma de RPP. El candidato al alcalde del distrito de Bellavista en la provincia de Sullana, Julio Fidel Valdés, denunció ser víctima de extorsión por desconocidos que le exigen la suma de 10.000 soles que debe entregar en un plazo de 48 horas. El también ingeniero de profesión acudió a la Dependencia de Investigación Criminal de Sullana, donde contó que ayer, al mediodía, los delincuentes le enviaron un video vía WhatsApp en el que advierten que de no pagar la extorsión atentarán contra su familia. Escuchemos.
2: En los mensajes me mandan presentándose como los delincuentes de los 30K, me piden 10.000 soles en un plazo de 48 horas, que si no, de no hacer caso, pues no atentarían con todo mi entorno familiar. Y hacen mención, pues como les digo, a mi esposa y a mi menor hija, pues, ¿no? Y de hecho, pues no, que la preocupación está.
1: El candidato describió que en el video enviado por los extorsionadores se observan más de 10 armas de fuego. Además dijo confiar en la Policía Nacional tras esta denuncia realizada el día de ayer. Desde Piura, directo RPP.
0: Muchas gracias, Andrés Carhuapoma. Nadie se salva de los extorsionadores, ni siquiera los candidatos alcaldes. En este caso, uno de ellos es víctima justamente de estos delincuentes, quienes le exigen 10.000 soles para no atentar contra su familia. De Piura pasamos a Lambayeque, información que nos trae ahora Rosa María Loro. ¿Cómo estás, Rosa María?
3: Hola, ¿qué tal, Carlos? Buenas tardes, directo en directo. Agentes de la División de Investigación Criminal de Chiclayo y representantes del Ministerio Público en Lambayeque investigan un presunto delito de fraude informático y estafa en contra de la red prestacional de E-Salud Lambayeque, de cuyas cuentas hurtaron más de 1.400.000 soles, confirmaron fuentes de la policía. La secretaria general del Sindicato de Enfermeras del Hospital Almanzor Aguinaga Asenjo, María Teresa Soto, exigió dar con los responsables de este hecho, pues afirma que no solamente los asegurados, sino también el personal de los diferentes establecimientos de salud adscritos a la red prestacional se verían perjudicados por esta falta de dinero. Escuchemos.
4: Sí, se ha desaparecido de las arcas de las cuentas bancarias de la institución a 1.401.990 nuevos soles. Pediría que todas las autoridades involucradas y las que tienen que estar de oficio inicien las investigaciones y se llegue a una investigación, se realice una investigación profunda, transparente, ¿no?
3: Según las declaraciones de los funcionarios ante la policía, los delincuentes, haciéndose pasar como trabajadores de una agencia bancaria, le señalaron que las cuentas del establecimiento estaban siendo bloqueadas y era necesario realizar unos ajustes. Al obtener el acceso a los equipos, sustrajeron el dinero desviándolo a diferentes cuentas bancarias. Según la red prestacional de E-Salud Lambayeque, han señalado que en las próximas horas van a emitir un pronunciamiento al respecto de esta situación. Desde Chiclayo, directo en directo, RPP.
0: Gracias, Rosa María Loro. Exactamente 1:43 y ahora Armando Gutiérrez tiene información importante desde La Libertad. ¿Cómo estás, Armando?
5: Gracias, Carlos. Buenas tardes. Directo en directo, a través de una resolución subgerencial, el gobierno regional de La Libertad reconoció el pago de 11.161.94 soles a favor del exgobernador César Acuña Peralta por concepto de vacaciones truncas correspondientes al año 2025. En diálogo con RPP, el gerente de administración de la entidad regional, Jovito Flores Mariños, explicó que el pago no fue solicitado directamente por Acuña, sino que responde a un procedimiento establecido por ley y aplicable a los funcionarios al culminar sus labores. Acuña ejerció como gobernador regional durante 2 años, 9 meses y 12 días, desde el 1 de enero de 2023 hasta el 13 de octubre de 2025, cuando renunció al cargo para participar en las elecciones generales de 2026, donde no logró pasar a la segunda vuelta. Durante ese periodo hizo uso de 62 días de vacaciones, según informó el funcionario. Escuchemos.
6: reconoce su derecho de pago a vacaciones truncas al exgobernador, como a todo trabajador que cesa en el cargo en el gobierno regional La Libertad. En su periodo, acumulado 85.41 días de vacaciones. Pero es importante y que el gobernador ha hecho un descanso físico, o sea, ha gozado de sus vacaciones, un periodo de 62 días. En consecuencia, le corresponde pagar solamente la diferencia. En este caso, los 23.41 días. Entonces, no hay nada que sea ilegal.
5: Ante la difusión de esta resolución, el exgobernador de La Libertad emitió un pronunciamiento a través de su página oficial personal en la que dio a conocer su decisión de donar el dinero que le pagará el gobierno regional por sus vacaciones, recalcando que no hizo la solicitud ante la entidad. Desde La Libertad, directo en directo, RPP.
0: Muy bien, gracias Armando Gutiérrez por la información. Qué suerte que tiene el señor César Acuña. Le van a pagar 11.000 soles por vacaciones truncas, o sea, plata como cancha. Vamos con Edwin Herrera hasta Ayacucho. ¿Cómo estás, Edwin?
7: Directo, el choque entre un bus de transporte interprovincial de la empresa Turismo Perseo y un camión en el kilómetro 92 de la vía interoceánica a la altura de Pampa Galeras en la región Ayacucho dejó un fallecido, informó la policía. Las unidades de rescate de la Policía de Carreteras y de los bomberos de Nazca y Vistalegre llegaron hasta la zona para rescatar a los heridos, mientras la persona fallecida, el chofer del bus interprovincial, permanece en el lugar a la espera de la llegada del Ministerio Público. El accidente de tránsito dejó 40 heridos, 21 fueron trasladados al hospital de Nazca y el restante al hospital de Puquio, donde fueron atendidos por el personal médico. En la zona se encuentran efectivos de la policía recogiendo evidencias e información que serán parte de las investigaciones para determinar responsabilidades. Directo en directo, RPP.
0: Edwin Herrera con la información que nos traía desde Ayacucho. Lamentable información, por supuesto. Un fallecido en accidente de tránsito ocurrido en la vía interoceánica. Señores, 1:46, regresamos en minutos con más en la rotativa del aire.

0: 1:47.
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9: Un día como hoy, 19 de agosto, 1936. Es fusilado Federico García Lorca, dramaturgo y poeta de la generación del 27, considerado como uno de los más brillantes de España. Entre sus obras destacan el poemario Romancero Gitano y las obras de teatro Bodas de Sangre, Yerma y La Casa de Bernarda Alba. 1946. Nace Bill Clinton, presidente de Estados Unidos entre 1993 y el 2001, recordado por el crecimiento económico de su país durante sus dos periodos de gobierno, y por el escándalo que protagonizó junto con Mónica Lewinsky. 1977. Fallece Groucho Marx, famosísimo comediante americano, que junto a sus hermanos Chico, Harpo y Zeppo, protagonizó múltiples películas y espectáculos hilarantes que cautivaron al público. 19 de agosto, un día como hoy.
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0: 1:52 de la tarde, aquí estamos en la rotativa del aire por RPP. Carlos Villarreal está con ustedes hasta las 2:30 de la tarde. Vamos con Rosario Rojas, aquí en la capital. ¿Cómo están los trabajadores de la empresa Cruz del Sur, empresa de transporte interprovincial? Hay amenazas contra ellos. ¿Cómo estás, Rosario?
1: Así es, Carlos. Buenas tardes. Directo en directo. Los buses de Cruz del Sur continúan operando con normalidad luego del ataque armado registrado esta madrugada contra una de sus unidades en el distrito limeño de San Borja. Estuvimos en la sede de la empresa ubicada en el distrito de La Victoria, donde se nos informó que las labores no han sido suspendidas. Los buses continúan saliendo hacia sus diferentes destinos, entre ellos Ica y Piura. La única ruta que no está operativa es la de Arequipa. Se debe al bloqueo de la Panamericana Sur por los derrumbes registrados durante los últimos días. En tanto, el terminal desde donde partió el bus que fue atacado durante las primeras horas del día permanece resguardado por la Policía Nacional. En el lugar se observa una patrulla y también efectivos policiales al interior de esta sede. Conversamos con algunos de los pasajeros que están próximos a viajar y manifestaron su preocupación y temor de que un hecho similar pueda ocurrir. Escuchemos.
2: Sí, uno pues cuando viaja pues tiene miedo que le pase eso, ¿no? Y los familiares están pues preocupados de repente, ¿no? Pero sí, mayor resguardo a la carretera, sobre todo a la delincuencia, ¿no? Y esperemos que no nos pase nada.
3: Da miedo también entonces viajar.
4: Sí, pues tengo que viajar, mami, pero tiene que haber más control, pues los policías que están en carretera, ellos deben ser más al tanto, ¿cómo va a atacar a través de señorita, algo?
5: Sí, sí es preocupante esta situación, señorita. Sí, me gustaría decir a las autoridades pues que se preocupen, más que todo a la policía, que esté al tanto, ¿no?
1: Por ello, como has escuchado, Carlos, hicieron un llamado a las autoridades para que refuercen las medidas de seguridad. Directo en directo, RPP.
0: Gracias, Rosario Rojas, por la información. Así estamos, señores, ¿no? Con temor de subir a un vehículo de transporte público o a uno interprovincial, como el caso de las personas con quienes Rosario conversaba, ¿no? Son pasajeros de la empresa Cruz del Sur, pero los extorsionadores, la verdad, los están atemorizando y les exigen pagos de manera constante. 1:54, ya está con nosotros Javier Prialé, editor de RPP Economía, para el comentario respectivo. Bueno, ya muy poca gente tiene plata, ¿no? Monedas o billetes en el bolsillo, ¿no?
6: Se ha reducido.
0: ¿Tienes ahí algo, no?
6: Yo no tengo efectivo.
0: Nada para que me prestes.
6: O sea, te puedo prestar, te puedo hacer una transferencia.
0: Claro, ahí sí, ahí sí.
6: Ah, es diferente.
0: No, pero digo, monedas, ¿no?
6: Sí, hola Carlos, amigos de RPP, buenas tardes. Carlos, ¿hace cuánto tiempo no vas al cajero a retirar dinero, por ejemplo, en efectivo y tener en tu billetera?
0: Mira, por coincidencia yo fui ayer porque para recargar la tarjeta del Metropolitano solamente te piden efectivo.
6: Claro.
0: O sea, no puedes hacerlo por billetera digital o por tarjeta. Tiene que ser en efectivo.
6: ¿Y antes de eso?
0: Antes de eso no me acuerdo.
6: Ya,
0: sinceramente.
6: Ese es un fenómeno que está sucediendo en el país. El uso del efectivo se está reduciendo rápidamente. Hasta hace 5 años, el 95% de las transacciones diarias que se hacían en el país eran en efectivo. 95%. Hoy en día es el 64%, 30 puntos menos prácticamente. Sin embargo, todavía sigue siendo importante. Claro, en las ciudades y en las zonas sobre todo más urbanas, donde hay más conectividad, nos hemos acostumbrado muchísimo a usar el celular y como en la conversación que estamos teniendo, casi no vamos al cajero o no se va a retirar efectivo y muchas de las transacciones ya no se hacen a nivel de efectivo.
0: Perdón, me aclara aquí mi productora, Rocío Ramos, que está bien pendiente, mosca ya.
6: Ajá.
0: Dice que el servicio del Metropolitano sí lo puedes recargar por Yape o por Plin.
6: Correcto.
0: Yo nunca lo he hecho.
6: Por billetera electrónica, por Yape.
0: Claro,
6: por
0: pero acá, por ejemplo, yo me he ido acá al...
6: Al corredor.
0: Al Metropolitano que está acá al frente nomás
6: de RPP.
0: Ahí tengo, en Aramburú, ahí tengo que pagar con billete.
6: Claro, si no tienes...
0: Tengo que ir a buscar un cajero.
6: Claro, si no usas el aplicativo directamente, no podrías usar otra forma para recargar el tipo de transporte. Bueno, pero además de eso... Los negocios en general han incrementado el pago con billeteras digitales, la digitalización ha crecido muchísimo. 64% de las transacciones todavía se hacen con efectivo. Hace 5 años era el 95%. Hay una reducción y la tendencia es a que siga bajando. Son cifras del Banco Central de Reserva. Ayer el gerente general de la entidad monetaria, Paul Castillo, estuvo explicando cuál ha sido la evolución de los pagos digitales en el Perú. Y han mencionado que este 64% que todavía se tiene de transacciones en monedas físicas con efectivo, todavía sigue siendo un valor alto, un número bastante alto, no bastante alto, pero tiene un número alto, sobre todo fuera de Lima. Fuera de Lima, el uso de efectivo todavía sigue siendo predominante en muchísimos casos. Lo que sí, las cifras indican el avance acelerado de los pagos digitales. Según los datos del Banco Central de Reserva, en el 2018 cada peruano hacía aproximadamente 30 pagos digitales. En el año, 30 pagos digitales. Hoy es 665 pagos, al cierre del año 2025. 665 pagos, o sea, el incremento ha sido muy, muy grande. Hemos pasado de, repito, de 30 pagos digitales por adulto en el 2018 a 665 pagos digitales. Y hasta junio del 2016, el número ha seguido subiendo. Estamos hablando de alrededor de 767 pagos digitales por adulto en un año. Entonces, las cifras se están incrementando. Vamos a un negocio, señor, ¿le puedo pagar con Plin, con Yape, con alguna de las billeteras o con alguna otra que tienen ahora los negocios? Y prácticamente nos olvidamos ya del efectivo. El otro día tenía una conversación con unas amigas, unas compañeras de trabajo en realidad, de acá de RPP, y me sorprendió que algunas me decían, oye, no veo un billete de 20 soles hace mucho tiempo, no sé cómo es. O sea, me sorprendió muchísimo porque digo, pero ¿cómo no vas a saber cómo es un billete? Es que todo lo pago con el celular.
0: Claro.
6: No.
0: Te desacostumbras.
6: O sea, es decir, podría ser muy fácil y ahí también hay un riesgo porque el hecho de que tú no reconozcas un billete puede ayudar a la falsificación de billetes.
0: Ah, claro.
6: ¿No? El hecho de reconocerlo. Recordemos que el Banco Central hacía campañas para poder reconocer los billetes, que no te engañen y que no hayan billetes falsos. Todavía el 67%, el 64% de la población o de las transacciones se hacen con billetes y es importante también reconocer los billetes porque el mercado de la falsificación de billetes todavía existe. Ahora hay otro tipo de forma de estafar y de robar también a través de los aplicativos, pero en el a nivel de efectivo el mercado de billetes falsos existe. Y es importante también reconocer los billetes, ¿no? Claro. El otro día saltaba una pregunta y decían, en casos de emergencia, si es que no hay conectividad, ¿cómo pagamos? ¿Deberíamos tener un poco de efectivo de todas maneras en el bolsillo? Es que
0: estamos hablando de sismos.
6: De sismos, exactamente.
0: Se cae la señal.
6: De terremotos.
0: Hay que tener siempre un guardadito.
6: Sí. ¿Qué cantidad? Es importante saber... estar prevenidos también en ese sentido para poder hacer alguna transacción, porque si no tenemos conectividad, y ahí está la preocupación también del Banco Central de Reserva, que está preparando una nueva carretera, ¿no?, para hacer las transacciones. Nosotros usualmente agarramos el teléfono, hacemos la transacción, te llega el dinero o pagas el dinero, pero no sabes qué pasa, cómo llega ese dinero. Ese dinero, para que pueda llegar entre un celular y otro, utiliza una carretera digital. Hay un par de empresas que son actualmente las que dan ese servicio, las que dan ese soporte, pero el Banco Central está creando su propia carretera para que haya más participantes en este mercado, que se llama TAP, que se espera que a fin de año esté más o menos listo y ya pueda entrar en funcionamiento para que haya más billeteras digitales, más competencia en el mercado y más conectividad también. Así que el dato importante que es que hay una reducción del uso de los pagos cotidianos con efectivo de 95% que teníamos hasta hace 5 años a 64% ahora. Todo el mundo se ha acostumbrado a utilizar
0: el celular
6: en todos lados. Y es la tendencia.
0: Así es. Bueno, Javier, 5 de la tarde.
6: 5 de la tarde. Hoy día estamos con Alfredo Torne, el exministro de Economía y Finanzas. Va a estar con nosotros explicando un poco las proyecciones económicas en medio de todavía la incertidumbre que se tiene con el riesgo del niño, que va a ser más grande, el impacto podría ser un poquito mayor. El ministro de Jimin ha sido estar con nosotros hoy, pero se ha excusado porque mañana tienen la presentación, claro, del gabinete o del presidente del Consejo de Ministros. Se ha comprometido a estar con nosotros el día viernes en Economía para Todos, pero hoy en la tarde tenemos a el ex ministro de Economía y Finanzas, Alfredo Torne, quien va a conversar, como repito, sobre las proyecciones económicas. Y vamos a estar con el ex presidente del Consejo de Ministros, Jorge del Castillo.
0: Ajá.
6: ¿Por qué? Porque él presentó un proyecto de ley en 2017 sobre el canon comunal.
0: Sí.
6: El Ministerio de Energía y Minas ha anunciado una reforma del canon, que lo comentamos ayer, y hubo un proyecto ya de qué se trata, cómo puede ir el tema. De eso vamos a conversar hoy a las 5 de la tarde en Economía para Todos, por el canal de RPP Televisión y por nuestro canal de YouTube.
0: Muy bien, gracias Javier Prealé por el comentario económico. Antes de los titulares, hay un pronunciamiento de César Acuña, ex candidato presidencial, ex gobernador regional, dice lo siguiente: no he solicitado ni gestionado el pago de vacaciones truncas por el periodo que ejercí como gobernador regional de La Libertad. Este trámite fue iniciado de oficio por la administración del gobierno regional conforme a ley y para los exfuncionarios a quienes corresponde este beneficio. He decidido que el íntegro del monto que me corresponda será donado para obras sociales en beneficio de la población de La Libertad. Esto es lo que da a conocer César Acuña en un pronunciamiento a raíz justamente de esta decisión del pago de vacaciones truncas. Señores, 2:03, el gran resumen de la hora y regresamos con la rotativa del aire a través de RPP, confianza y credibilidad por todos los medios. Y ya, a pedido de todos, viene Jean Martín Dueñas con información deportiva. Está reventando el YouTube por la presencia de Jean Martín. Ya viene.
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7: Son las 2:04. 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
8: La gobernadora regional de Moquegua, Gilia Gutiérrez, pidió al gobierno declarar en emergencia la provincia de Hilo debido a los daños ocasionados por las lluvias que afectaron viviendas, vías, instituciones educativas y centros de salud.
9: El sur, señora presidenta, también está afrontando los estragos de estos fenómenos anormales, como es Dana Aníbal, el fenómeno del Niño también, y necesitamos también presencia de los señores ministros de Estado. Es lamentable que en el caso de Moquegua, a pesar que la noticia sea conocida a nivel nacional, no hemos tenido ninguna llamada de algún ministro de Estado.
8: El embajador de Estados Unidos en el Perú, Bernie Navarro, anunció que su país reforzará la cooperación con el Perú en materia de seguridad ciudadana y prevención ante el fenómeno El Niño, tras la cumbre de 2 días en el Comando Sur de los Estados Unidos en Miami.
10: El presidente Trump me ha empoderado a mí para traer los recursos que haga falta para apoyar en los temas de seguridad, porque el presidente Trump sabe que con la seguridad viene la estabilidad y con la estabilidad viene la prosperidad, y eso es muy importante, porque si hay un Perú próspero y estable, es bueno para los Estados Unidos.
8: Un accidente de tránsito entre un bus de transporte interprovincial de la empresa Turismo Perseo y un camión dejó un fallecido y 40 heridos en el kilómetro 92 de la vía interoceánica a la altura de Pampa Galeras en la región Ayacucho, informó la policía. El candidato alcalde del distrito de Bellavista en la provincia piurana de Sullana, Julio Fidel Valdés, denunció ser víctima de extorsión por desconocidos que le exigen 10.000 soles que debe entregar en un plazo de 48 horas.
11: En los mensajes me mandan presentándose como los delincuentes de los 30K, me piden 10.000 soles en un plazo de 48 horas, que si no, de no hacer caso, pues no atentarían con todo mi entorno familiar. Y hacen mención, pues como les digo, a mi esposa y a mi menor hija, pues, ¿no? Y de hecho, pues no, que la preocupación está.
8: Las autoridades colombianas incautaron más de 4 toneladas de marihuana en una operación ejecutada en el departamento de Caquetá, informó el Ejército Nacional. Faltan 84 días para la visita del Papa León XIV al Perú.
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12: Temperaturas.
13: En este momento Lima presenta 23 grados y para la noche la temperatura mínima será de 21. Huaraz reporta 21 grados y para la noche bajará a 15. Además, Cajamarca presenta una temperatura de 21 grados. Se prevé un cielo muy nublado.
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15: El precio del dólar es de 3 soles con 36 céntimos de acuerdo con el Banco Central de Reserva del Perú. En el mercado paralelo, el tipo de cambio es de 3 soles con 35 céntimos para la compra y de 3 soles con 38 céntimos para la venta.
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12: 2 y 9.

0: 2 de la tarde con 10 minutos, estamos en la rotativa del aire, información urgente con Julio Cisneros. Julio, buenas tardes.
1: Gracias, Carlos Villarreal. Buenas tardes, directo en directo, para informar en esta oportunidad que el Tribunal Constitucional declaró improcedentes las demandas de habeas corpus presentadas por el expresidente Pedro Castillo y el exministro del Interior, Willy Huerta, con las que buscaban que se anulen las condenas de 11 años, 5 meses y 15 días de prisión que se les impuso por el fallido golpe de Estado del 7 de diciembre del 2022. La defensa legal del exmandatario solicitaba que se declare nula la resolución de fecha 16 de septiembre de 2025, mediante la cual la Sala Penal Especial de la Corte Suprema dispuso desvincularse procesalmente y considerar el delito de conspiración para la rebelión en contra de su patrocinado y en consecuencia se ordene su libertad. Y además que los jueces supremos Norma Carvajal y José Neira, integrantes del citado Tribunal Supremo, se abstengan de dictar cualquier otra medida en perjuicio de su defendido por dicho delito. En tanto, la defensa legal de Willy Huerta solicitaba que se anule la disposición fiscal de formalización de investigación preparatoria en su contra por el delito de rebelión y de forma alternativa por el delito de conspiración para la rebelión, así como también el requerimiento acusatorio fiscal en el que se solicitaba que se le impusiera la pena de 25 años de prisión por el delito de rebelión y el auto de enjuiciamiento en el que se autorizaba al inicio de un juicio oral en su contra por el delito de rebelión a raíz de este caso. No obstante, el Tribunal Constitucional determinó que en ambos casos estas medidas se emitieron cuando los recurrentes tenían la condición de procesados. Sin embargo, a la fecha, los recurrentes han sido condenados en este proceso penal. El máximo intérprete de nuestra Carta Magna también precisa en las sentencias que emitió respecto a estos casos a las que tuvo acceso RPP, que contra dicha sentencia se presentaron recursos de apelación ante la Sala Penal Permanente de la Corte Suprema, cuyo pronunciamiento, que finalmente determinaría la situación jurídica de estas personas, podría comprender los cuestionamientos de habeas corpus. Adelante, compañero.
0: Bien, gracias Julio Cisneros por la información. 2 de la tarde con 11 minutos.

0: Señores, ya está con nosotros Jean Martín Dueñas, que ha venido con su maleta, porque se va al Cusco. Se va al Cusco para, obviamente, estar allá con los hermanos cusqueños y ver este partido de mañana, que esperamos sea un partido con un resultado feliz. ¿Llevas todo lo necesario a Cusco?
1: Lo necesario, Carlitos. ¿Qué tal, amigo? ¿Cómo estás? Un abrazo grande para ti, para la gente que nos acompaña y que, por supuesto, nos sigue a esta hora aquí en La Rotativa. Bueno, RPP Noticias va a estar en Cusco, siguiendo al detalle todo lo que pueda representar a partir del día de mañana este partido, a partir de las 7:30 de la noche entre Cienciano y Botafogo en Río de Janeiro. Recordar que en el duelo de ida por la Copa Sudamericana, Cienciano se lleva al bolsillo una gran diferencia, ¿no? 6-1 fue victoria para el equipo del profe Melgarejo. Y hemos venido conversando, ¿no?, aquí en RPP sobre cómo puede afrontar Cienciano del Cusco este partido importante ante Botafogo en Río de Janeiro. Contar a la gente que nos acompaña hasta ahora. Está ya en tierras brasileñas el cuadro peruano. Ha realizado un trabajo, una sesión de entrenamiento en el predio de Fluminense, pensando en, obviamente, presentar el día de mañana el mejor equipo posible, con dos vueltas importantes, creo yo, al 11 titular de Cienciano. Primero la de Garcés en la parte de arriba, el capitán, el delantero que tiene Cienciano del Cusco, y la segunda vuelta importante, la presencia de Arias, de Santiago Arias, el uruguayo, en la mitad de la cancha. Recordar además que en el duelo de ida, Matías Zúcar, ¿no?, primera titularidad para Matías Zúcar, de 27 años, con Cienciano del Cusco en Copa Sudamericana, Carlos, se destapó, marcó un hat-trick. Sí. Entonces, la pregunta es, ¿no?, ¿vuelve el goleador, vuelve el capitán, sientas a Zúcar, juegan los dos, o juega Zúcar y el capitán que espere su turno? Habrá que ver qué partido ha planteado el profesor Horacio Melgarejo para el día de mañana. Y en la mitad de la cancha, obviamente, la presencia de Santiago Arias para tratar de tener la pelota, ¿no? Ayer hablábamos sobre cómo debía afrontar Cienciano del Cusco este partido. Como si estuviese 0-0, como si estuviese 1-1, como si estuviese perdiendo. Son 5 goles de diferencia. Lo cierto es que en Río de Janeiro, Botafogo va a tratar de salir a pasar por encima, Cienciano, desde el primer minuto. Y van a ser importantes cómo aguante el cuadro peruano los primeros 15, los primeros 20, ¿no? Qué tanto pueda sostener Cienciano, Carlos, la ventaja obtenida en el duelo. En el duelo de ida, ¿no? Ya que hablamos de Cienciano, hablemos del rival, ¿te parece? Porque van a jugar en Río de Janeiro y de repente, Diego, tenemos la publicación en redes sociales para la gente que nos acompaña en televisión sobre el precio de las entradas. A ver, el optimismo no es tanto, obviamente. Botafogo de Brasil no es un equipo grande en Río de Janeiro, ahí está, para la gente que nos acompaña en la plataforma de televisión. Está rematando las entradas a 3 soles, a 3 soles con 30, bueno, al cambio en la moneda peruana. Exacto, 5 reales. 5 reales brasileños, la entrada más barata de Botafogo para recibir a Cienciano el día de mañana en el Estadio Olímpico Nilton Santos en Río de Janeiro. Te decía, al cambio más o menos son 3 soles con 30 centavos, pero eso también es una herramienta, ¿no? Tratar de llenar el estadio, más allá de que la gente pueda creer o no que la remontada es posible, digo bien, para los hinchas de Botafogo, tratar de creer de que si la remontada es posible o no, yo te juego estadio lleno, que el estadio sea una caldera, que el rival sienta la presión. Por eso te decía, lo importante para Cienciano, aguantar ese sofocón de los 20, 30 minutos el día de mañana, por supuesto, a partir de las 7:30, Carlos, transmisión para todo el país aquí en RPP Noticias del duelo entre Cienciano ante Botafogo por la Copa Sudamericana.
0: En la Plaza de Armas, me imagino, porque
1: creo que va ya una pantalla gigante, sí, en la Plaza de Armas de Cusco, y ahí vamos a estar con Pedro Oña, además, en la cámara, para contarle y llevarle a todo el Perú, por supuesto, los detalles, cómo lo vive la gente en Cusco, cómo lo vive la gente en la Plaza de Armas, sí, las horas previas.
0: Claro, ¿no? Sí, como decíamos todos, clasifica a Cienciano.
1: Uf, imagínate lo que va a hacer. No, a trabajar, amigo, vamos a trabajar.
0: Al Muki te vas a trabajar.
1: No, bueno, a trabajar, Carlitos. Ya después me contarás.
0: Vas a Lucucus.
1: Ya después me contarás a dónde ibas tú. Y el día viernes regresamos muy temprano, muy temprano por la mañana. La marca Adidas ha anunciado un nuevo vínculo con la selección peruana de cara al año 2034. Esta alianza se mantiene entonces con la marca alemana de las tres rayas, que va a seguir vistiendo a la selección peruana, obviamente la selección mayor y sus distintas categorías a nivel profesional.
0: Bueno, entonces nos reencontraremos el viernes. ¿Estarás de pie el viernes o no?
1: Yo creería que sí, Carlitos. Ahí vamos a coordinar a ver si finalmente me dan el ok para estar acá. Si no, no hay problema. El lunes nos reencontramos. Por ahí siempre sabes que siempre te escribo.
0: Trabajar, ¿no? Ya.
1: Sí, tú me preguntas muchas cosas. Pero bueno, más información como siempre a partir de las 2:30 en Fútbol como Cancha. Carlos. Carlos, permiso.
0: Suerte entonces mañana para ti, Jean Martín, y para Pedro Goñi en el trabajo que van a hacer, la chamba que van a hacer. Ojalá, ojalá que termine con un final feliz en el Cusco, y suerte, por supuesto, para Cienciano en su partido ante el Fogao, el Botafogo. 2:16, señores, regresamos en minutos con la parte final de esta edición de La Rotativa del Aire.
2: 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Te da la hora. 2:17. 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
0: 2 y 20.

0: Muy bien, estamos de vuelta en la rotativa del aire. Son las 2 de la tarde con 20 minutos. Carlos Villarreal está con ustedes, con toda la información aquí en RPP. Vamos con César Espinosa hasta Arequipa. ¿Cuántas personas, César, aproximadamente no pueden viajar a Lima por este bloqueo que hay en la Panamericana Sur? ¿Cómo estás?
1: Carlos, buenas tardes. Directo en directo. Cada día, Carlos, son cerca de 1.200 las personas las que no pueden viajar a la capital, porque recordemos que desde el último lunes las empresas de transporte interprovincial han dejado de vender pasajes a la ciudad de Lima debido a que el paso vehicular en la carretera Panamericana Sur está interrumpido por la caída de huaicos entre los distritos de Ocoña y Atico en la región Arequipa. Sin embargo, cada día personas de diferentes edades llegan al terminal terrestre de Arequipa con la ilusión de poder viajar a Lima, como la señora Carolina, que junto a su esposo e hijos se encuentran varados en Arequipa. Escuchemos.
2: 22 salidas diarias que tenemos hacia la ciudad de Lima. Entonces, tenemos un promedio de 56 pasajeros por bus. Entonces, la pérdida asciende más o menos hasta la fecha, una pérdida diaria de 250.000 soles significa en pérdidas para las empresas de transporte que operan en esa ruta.
1: Bueno, allí hemos escuchado al gerente de la Corporación Administradora de Terminales Terrestres de Arequipa, Coratza, Carlos Agusti, quien ha indicado que debido a la interrupción de la Panamericana Sur ha provocado que cada día las empresas, como hemos escuchado, registren pérdidas de 250 mil soles porque los 22 buses que a diario solían salir no pudieron hacerlo. Pero ahora sí, escuchemos el testimonio de la señora Carolina.
3: Con los dos niños menores de edad y mi esposo.
4: ¿Y qué le han podido decir en esa
3: crisis? Nada, que agarremos un autobús hasta Cusco, creo, y ahí hagamos transbordo para otro, pero no podemos, ya hemos... Sí, así dicen, que 28 horas, pero yo cómo agarro 28 horas más con los chiquillos.
4: ¿Y no ahora puedo. Qué va a pasar? ¿Va a seguir esperando?
3: Sí, con la esperanza de que en la tarde a ver si hay paso, y si no, pues seguir aquí esperando hasta mañana.
1: Así como esta madre de familia, personas de diferentes edades llegan a diario al terminal terrestre en busca de un bus para poder llegar a la capital, ya sea por salud, trabajo o motivos familiares. Por su parte, Provías y Sutran han indicado que mañana podría habilitarse un carril para que los vehículos puedan pasar por horas en dirección a Lima y viceversa. Desde Arequipa, directo en directo, RPP.
0: Muy bien, César Espinosa entonces nos trae la información desde Arequipa. Regresamos a la capital. Alex Juárez nos informa desde Jesús María. Queremos saber cómo se encuentra el coronel de la Policía Nacional, Juan Carlos Montúfar, y otros dos efectivos que resultaron heridos el día de ayer. ¿Cómo estás, Alex? Buenas tardes.
5: Buenas tardes, Carlos. Directo en directo, el coronel Juan Carlos Montúfar, recordemos, jefe de la División de Investigación de Asuntos Sociales de la DIRINCRI, ha señalado a RPP que es probable que en las próximas horas sea sometido a una operación. Tras resultar herido durante un operativo policial en la ciudad de Iquitos, región Loreto, el efectivo policial ha indicado que los médicos están evaluando constantemente su estado de salud, principalmente debido a fuertes dolores en el tobillo izquierdo, tras sufrir un impacto de bala. Carlos, a propósito de este caso, desde el Fondo de Aseguramiento en Salud de la Policía Nacional, SaludPol, se ha afirmado que vienen dando acompañamiento y soporte tanto al coronel Montúfar como también a los otros dos agentes que resultaron heridos, así lo ha señalado el gerente general de SaludPol, el doctor Héctor Verastain Merino. Aquí sus palabras.
6: El coronel Juan Carlos Montúfar fue herido por un impacto de perdigones y uno de los proyectiles le impactó en el tobillo, provocándole una pequeña fisura. Se encuentra en unidad de traumatología, siendo atendido por los médicos del hospital Luis N. Sáenz, al igual que los otros dos suboficiales, a la espera de su pronta recuperación. Nosotros como Seguro SaludPol nos reafirmamos, siempre con nuestro compromiso de velar por la salud y el bienestar de los miembros de la Policía Nacional del Perú, especialmente de aquellos que arriesgan su vida. El coronel...
5: Carlos, recordemos que estos cuatro agentes de la Policía Nacional, incluyendo al coronel Juan Carlos Montúfar, resultaron heridos ayer tras un operativo contra una banda de traficantes de terrenos en la región Loreto, un operativo también en el que se detuvo a 26 personas. Directo en directo, RPP.
0: Muy bien, Alex Juárez con la información entonces desde Jesús María aquí en nuestra capital y pronta recuperación para el coronel Montúfar y a los otros dos miembros de la Policía Nacional que están heridos tras un enfrentamiento en la ciudad de Iquitos. Seguimos en la capital, vamos al Congreso con Jacqueline Mesa. ¿Cómo estás, Jacqueline?
7: Carlos, buenas tardes. Directo en directo, así es. La bancada de senadores y diputados del Partido Ahora Nación se reunieron con gremios de transportistas. Esto tras el paro anunciado por el sector de transportes para este 25 de agosto. En esta reunión, Carlos, este grupo parlamentario emplazó al Ejecutivo a reunirse urgente con justamente los transportistas para trabajar en la situación de las extorsiones. Y además han solicitado la renuncia del jefe de la policía, el general Óscar Arriola, y que el ministro del Interior, César Astudillo, pues no se deje engañar. Esto a través del diputado Harvey Colchado. Escuchemos.
8: ¿Y qué ha hecho el general Arriola, que no ha coordinado? Recién ahora que ha entrado este nuevo gobierno dice, estamos coordinando con Meta. Por favor, disparado a la empresa Cruz del Sur. Todos los días hay muertos, 6 muertos diarios. Esto tiene que parar ya. El señor general tiene que renunciar ya.
7: Bien, en esta reunión participó también Héctor Vargas, el presidente de la Coordinadora de Empresas de Transporte Urbano. Escuchemos.
9: Hemos en reiteradas oportunidades, hemos pedido una reunión con ellos para que nos expliquen cuál es la dinámica, qué es lo que piensan hacer respecto a esta problemática. No nos han convocado. Entonces, hacemos un llamado de atención. El tema de la extorsión del sicariato no es un asunto que se va a resolver en 24 horas o con una reunión.
7: Manifestaron los dirigentes de transporte, ninguna persona del Ejecutivo los ha llamado para conversar hasta el momento. Ellos han aclarado que tienen unas propuestas.

0: La gobernadora regional de Moquegua, Gilia Gutiérrez, solicitó al Ejecutivo la declaratoria del estado de emergencia para la provincia de Hilo debido a los graves daños causados por el fenómeno climático Dana Aníbal y lluvias extraordinarias. El presidente del Consejo de Ministros, Luis Galarreta, expondrá mañana la política general de gobierno ante la Cámara de Diputados del Congreso de la República. El ex candidato presidencial César Acuña informó que no ha solicitado el pago de vacaciones truncas por el periodo en que ejerció como gobernador regional de La Libertad y añade que el íntegro del monto será donado a obras sociales. El coronel de la policía, Juan Carlos Montúfar, será sometido a una operación luego de resultar herido por impacto de perdigones durante un operativo contra traficantes de terrenos en Iquitos. El presidente de los Estados Unidos, Donald Trump, anuncia que planea reunirse con Kim Jong-un luego de revelar que Corea del Norte tiene 57 armas nucleares. El club brasileño Botafogo puso a la venta entradas a 3,50 soles para el partido de mañana con Cienciano en Río de Janeiro por la Copa Sudamericana. RPP te recuerda, detener el vehículo bruscamente sin motivo es una infracción grave, sancionada con 440 soles de multa.
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3: Tarapoto presenta 29 grados y en la noche disminuirá a 26. Iquitos reporta 31 grados y por la noche llegará a 27. Mientras que en Ayacucho se registra 22 grados, se espera un cielo parcialmente nublado.
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0: Horacio Melgarejo, entrenador de Cienciano.
1: Lo más importante ahora es el partido del jueves, que los chicos estén bien y que representemos de la mejor manera el fútbol peruano. Bueno, nosotros tenemos que hacer nuestro trabajo, hacer un partido inteligente, tratar de estar lo más lejos posible de nuestra portería y bueno, a partir de ahí sabemos que por ahí el tiempo, los nervios a ellos les puede jugar en contra, pero tenemos que estar muy preparados porque nos vamos a enfrentar a un gran plantel.

0: Alejandro Jover, mediocampista del papá.
1: Sí, bueno, ahora enfocado en lo que es, sinceramente, Cienciano, en terminar de poder hacer un buen partido en Brasil, que lograr la clasificación y bueno, en base a eso seguramente todas las cosas buenas que puedan venir, bienvenido sea.
2: Nosotros no lo pensamos así, vamos con tranquilidad, con humildad, obviamente sabemos que hemos sacado una diferencia, pero también tenemos en cuenta el rival que nos vamos a enfrentar en su cancha, así que bueno, no nos sobra nada, tampoco nos sobra nada.

0: Amigos de RPP, confianza y credibilidad por todos los medios. ¿Qué tal? ¿Cómo les va? Bienvenidos a Fútbol como Cancha. En el día menos uno del partido más importante del año hasta aquí para el Club Cienciano. ¿Por qué digo hasta aquí? Porque hay que jugar ese partido y hay que ver lo que pasa después en la Copa Sudamericana. Pero hasta aquí es el compromiso más importante del año para Cienciano, que tiene, creo, en relación, no recuerdo otro momento en el que un equipo peruano haya tenido ese nivel de diferencia con un rival para un partido de vuelta, ¿no? No ha ocurrido. Me la jugaría porque no ha ocurrido. Que tenga que ir a buscar el resultado con la ventaja que tiene Cienciano hoy. No ha pasado. Entonces, más allá de que no ha pasado, existen elementos que, primero, que tiene la ventaja, ¿no? Que tiene el 6-1 que le ganó en la ida en el Cusco. Dos, que Cienciano está jugando bien. Entonces, eso nos hace pensar que se puede. Y lo otro, que tienen que jugar con la situación de Botafogo también, ¿no? Hay una situación en Botafogo que dependerá de Cienciano usarla o no a su favor. Así que eso será mañana. Queda poco y va creciendo la expectativa. Juan Carlos Ortecho, ¿cómo estás?
1: ¿Qué tal? Buenas tardes. Tanque, Pedro, Alan, amigos de RPP. Sí, y lo que puede hacer Cienciano, lo que debe hacer Cienciano es jugar con el reloj, ¿no? A medida que vaya avanzando el reloj, Botafogo se va a desesperar. Porque en 90 minutos puede pasar cualquier cosa. No es que Cienciano ya esté clasificado. Tiene la mejor opción para hacerlo. Pero la situación va de la mano también de manejar los tiempos y el reloj, que va a ser el mejor aliado de Cienciano. Vi que las entradas en el Nilton Santos, ahí en Río, ya se están rematando, dos
0: sí,
1: por uno.
0: Claro.
1: 5 reales por entrada, o sea, 3 soles 50 más o menos.
0: Y para
1: o sea,
0: que la gente se haga una idea, una caipiriña cuesta 30 reales.
1: Sí, no le tienen fe. Hay que jugar, digamos, con eso también, que su gente ya le soltó la mano. Han cambiado de técnico, ¿no? Sí. Y así que todo está encaminado, pero hay que jugar el partido. Y repito, 90 minutos, puede pasar cualquier cosa en 90 minutos.
0: Con pasó confianza, en Cusco. Claro.
1: Pasó en Cusco. Claro.
0: Con confianza, por lo visto, en Cienciano. Con confianza por el resultado, pero sin ser confiados, ¿no? Sin decir, ya está.
1: Sin sobrarse.
0: No, ya está. ¿Cómo estás, Alan Díez?
2: Bien, ¿cómo te va? ¿Todo bien, Jesús? Juan Carlos, Pedro. Bien, tranquilo. Esperando lo que va a ser el partido de mañana, ¿no? Creo que es la noticia de la semana. Y después el inicio de la fecha, que va a ser el viernes con 2 partidos. Y vamos a ver cómo le va a ir a los que están arriba en la tabla de posiciones, ¿no? Difícil lo que le toca a Cristal en Sullana.
0: Sí, pero estamos en el día menos uno de Cienciano. ¿Qué? Y usted quiere hablar de la liga. Cuando no se habla de Cienciano. ¡Y que no
2: ganó
0: hable de Cienciano!
2: Por penales.
0: ¿Qué importa?
2: Ganó Pepe, ganó el profe Troglio.
0: ¿Qué me importa?
2: Banfield ganó por penales. Lindo partido.
1: Midland.
2: Sí. Lindo, de verdad.
0: Voy a tomar tu...
2: De Cienciano ya no hay que hablar mucho, ¿sabes por qué?
0: ¿Por qué?
2: Porque ya estoy con los nervios encima. Con los nervios, mucho se habla del partido. Cuidado. Mucho se habla del partido.
0: O sea, por tus nervios y por tus miedos, el público tiene que privarse de. ¿Cómo estás, Pedrito? ¿Qué opinas de los nervios? ¿Qué opinas de los nervios de
3: ¿nervios?
0: Alan Díez?
3: Sí.
2: ¿Qué tienes tú?
3: Cualquier cosa menos nervios. Expectativa, curiosidad.
2: ¿Un juguito no quieres?
3: Me olvidé. Pero nervios no. No, y no por la diferencia de gol, no, sino que Cienciano, todo lo bueno y lo malo que le pase dependerá de su categoría, preparación, mentalidad, y yo no hago nada poniéndome nervioso.
2: No, sí, yo ansioso por el partido, sí.
3: El equipo se habrá preparado bien o mal y dependiendo de qué tan bien llegue.
2: Lo que pasa es que nosotros los peruanos no ganamos nunca nada. Entonces, al estar cerca el éxito, te pones
3: éxito.
2: Ansioso.
3: Pero si es una eliminación, faltan
2: no,
3: 3 etapas
2: no,
3: para pensar
2: bien,
3: en una semifinal.
2: Pero está bien, pero eliminar a Botafogo es un éxito para el Club Cienciano y para el fútbol peruano.
3: Llegar a cuartos de final.
2: Totalmente. O sea, no es conformismo, pero para el fútbol peruano, Pedro, fútbol peruano que creo no ves y que tiene muchas limitaciones.
0: ¿Cómo que no ves?
2: No, digo,
0: ves,
2: o sea, el fútbol peruano tiene limitaciones. jugamos en Sullana, en canchas malas, no hay luz, no hay agua, alrededor Pampón.
0: El Boys Cristal se juega en el estadio Hugo Sotil de Villa El Salvador. ¿Eh?
2: Entonces, ante esas limitaciones, que venga Botafogo y lo elimines, es un logro para el fútbol peruano, lógicamente para Cinciano en su historia, pero para el fútbol peruano también.
3: Con razón te pones nervioso.
2: Y esa ansiedad crece. Esa ansiedad crece del partido. Quiero verlo. Mañana nos toca comentar. Y hay que ver el partido.
3: Es como que te corras una 10K y tú en el 4, el kilómetro 4 y medio estás nervioso ya.
2: No. Me pongo nervioso un día antes. Cuando empieza el partido ya no es.
3: Ah, ya. Esto está bien.
0: Te pones nervioso si tú vas a correr. Claro. Nosotros no jugamos.
3: Es lógico.
2: Claro, no, pero sí hay un tema de ansiedad.
3: Lo que sí está bueno.
2: Y además porque la diferencia...
1: Es peor
2: estar
1: fuera que adentro.
0: Pero nosotros no somos futbolistas. No voy a jugar
2: además,
0: si yo fuera a jugar.
2: Y además lo otro.
0: Si yo fuera a narrar estaría nervioso.
2: Y además lo otro.
3: Claro.
2: No, y además lo otro. Y además lo otro, Jesús.
0: Si hubiera en Brasil, la cobertura, que salga bien la transmisión, estaría nervioso, ¿no? Preocupado.
2: Y lo otro es... la ansiedad crece por el partido... Sí. De los jugadores, de nosotros mismos, a partir de la publicación de Botafogo, que ha bajado las entradas a 5 reales, sí, claro. Que viene a ser 3 soles 20.
0: Entonces, por eso yo le decía una caipirinha hasta 30 reales.
2: Entonces, el club Botafogo piensa que lo va, está en su cabeza que lo va a sacar a Cinciano. Entonces le está diciendo al hincha Botafogo, oye, te bajo las entradas, tienes que venir, porque estamos convencidos que se lo ganamos a Cinciano. Estamos convencidos que se lo volteamos. Tienes que venir. Y por eso está 3 reales.
1: Las canchas sintéticas.
2: Los 5, ¿no?
0: 5 reales. Santos. Cancha sintética, sí.
1: Sí, Nilton Santos es cancha sintética. No es...
2: Cinciano entrenó en la cancha de Fluminense.
1: Sí. En la no Fluminense es... y fue una gestión del Manu Meneses, entiendo. Es decir, la gente de Cinciano lo llamó el Manu Meneses para que los... Y él habló con la gente fluminense para...
0: Apóyame.
1: Para facilitar...
3: Mira, el partido de mañana, una cosa es el una cosa es el partido de fútbol con la pelota y paralelo el partido de fútbol con la cabeza. ¿A qué me refiero? Si por mérito futbolístico Botafogo mete un gol y mete dos y quedan 40 minutos, hay que estar muy bien de la cabeza para sostener... desde lo espiritual y anímico al equipo, porque futbolísticamente un equipo brasileño, llámese Botafogo, el que sea, inspirado, desbocado, vertical, intenso, creativo y todo lo demás, te puede meter 4, te puede meter 5, te puede meter 6. Un brasileño del nivel de Botafogo te lo puede hacer. A menos que al frente de un equipo que, si bien está superado futbolísticamente, esté muy entero de la cabeza. De repente Botafogo supera futbolísticamente a Cienciano y de repente lo supera muy bien. Pero si Cienciano está de la cabeza fuerte, no hay por qué ponerse nervioso.
0: Ajá.
3: Hay que ser un desastre para que te metan 6. O Cienciano tiene que ser un desastre para que le metan 6. Y si cumplen con no ser un desastre y estar mentalizados, metidos... No inspirados, pero sí, ¿cómo te puedo decir? Intensos en la marca, claro. En el cruce. Y en el término futbolístico, vivos para evitar una situación peor, Cienciano lo puede sacar adelante. Los fouls hay que hacerlos lejos, no cerca. Los fouls hay que hacerlos lejos y no cerca. Los tiros libres cerca son gol de Botafogo.
0: Y hay que decirle a la gente una cosa. ¿Cuántas veces Botafogo metió 6 goles? ¿O cuántas veces Botafogo... hizo más de 4 o 5?
1: Hay antecedentes.
0: Ok. Después de la pausa, vamos con eso. Este fútbol como cancha, estamos en el día -1 del Botafogo Cienciano por Sudamericana.
2: Mañana es el partido. ¿Qué?

0: 2:45. 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

0: A ver, 2:49. Y esto tiene que ver, con cómo el rival en algún momento ha actuado en situaciones de goleada. ¿Cuántas veces Botafogo ha hecho más de 5 goles? ¿Cuántas veces Botafogo? A ver, máximas goleadas internacionales, ojo, de Botafogo.
1: El trabajo
0: de
1: la producción.
0: Trabajo de la producción de Fútbol Como Cancha.
1: Qué bueno que
0: en la pantalla de la en la pantalla de la tele y del canal de YouTube de RPP. Aquí está. Las máximas goleadas internacionales en la Copa Libertadores. Botafogo 6, Aurora 0.
1: Son recientes, ¿ah? No hay que ir muy lejos, ¿ah?
0: El año 2024, 28 de febrero de 2024. Botafogo 5, Peñarol de Uruguay, con toda la historia que tiene Peñarol, 0. 5-0.
1: Ahora, ¿están seguros que esa fecha está bien? Febrero de 2024, en febrero Copa Libertadores.
2: Sí, seguramente pre.
0: Fase 1, inicial es en febrero.
1: Ah, perdón, sí, no claro. Dije nada.
0: Sí, claro. Le pediría, por favor, que
1: entonces era fase previa.
0: Sí, pero la fase de Copa Libertadores.
1: No, es Copa, es la Copa.
0: Eso,
1: la Copa.
0: Ahí está, Botafogo 4, Deportivo Quito 0.
2: ¿Está dudando de la capacidad?
1: Y ya varias veces que un patinado horrible también.
0: Ah, bueno. A ver, estas son más antiguas, ¿no? Están yendo de lo más cercano a lo más lejano. Botafogo 4, Vallejo 0, 20 de abril del 23. Botafogo 4, Sol de América 0.
2: De Paraguay.
0: 22 de mayo, sí. Ya, ahora, estos resultados, estos que estamos viendo ahorita, el 4-0, 4-0, 3-0, clasifican a Cienciano si fuera el caso, si se diera de esa manera.
1: Claro, pero en el caso de ellos no, eran, y creo que el caso de Vallejo era fase grupos. Sí. Puede o sea, ser. No eran partidos. A lo que voy es que si necesitaban hacer 5 o 6, probablemente lo tuvieran hecho.
0: Claro, es otro, sí. Claro, es otra circunstancia. A ver, seguimos.
1: Sol de América 4-0, Botafogo 3-0. Sí, Independiente
0: Petrolero. Bueno, hasta el 5-2 de Mineiro, ¿no?
3: ¿Alguno de esos partidos serán de...?
0: Yo creo que los primeros son de mata-mata, por la fecha. ¿Sí? Por febrero. Claro, o sea, el de vuelve a la pantalla, por favor, anterior. A la de los primeros resultados.
1: De los 6-0 Aurora, sí.
0: Por ejemplo, yo creo que el de Aurora y el de Quito, o el de Quito, cuando menos el de Quito, que es 5 de febrero, ese es fase inicial de la Copa Libertadores. De todas maneras.
3: Claro. Lo que pasa es que es bien difícil que haya un ejemplo de Botafogo teniendo que jugar un partido de vuelta, de mata-mata.
0: Peñarol es semifinal de la Copa Libertadores.
3: Semifinal, pero Peñarol. ¿Cuánto había quedado el partido de ida?
1: Ese fue el de ida. El de ida fue el 5-0.
3: O sea, no jugó con la presión de debo meter 5. No, sí, sino que metió, se le dio. No, le metió solo la más.
0: ¿Cómo quedó? 3-1 perdió.
1: Cerró 3-1 la...
2: perdió.
0: Perdió, sí. ¿No?
3: Claro, pero no es igual jugar el partido de vuelta que el partido de ida.
1: Claro,
3: o sea, una goleada en el partido de ida.
1: Es el año que fueron campeones. Pues.
3: Botafogo, claro. Sí. Y Peñarol avanzó bonito también en la Copa, pero vendieron a un jugador y se desarmó para la instancia decisiva. Lo que digo es, no es igual meter 5-0 en un partido de ida sin el compromiso de debo meter 5 que meterlos. No es igual. No es igual. Sí, hay goleadas dan y se construyen sin el estrés de tener que meter.
2: Estoy contigo. Con todo lo que tú dices, estoy contigo. Pero mete 5 su cancha.
1: Ya te digo,
3: ¿lo ha metido o lo ha metido?
2: Mete 5.
0: El tema es meterlos.
1: En el 6-0 Aurora, el partido de ida quedó 1-1 en Bolivia.
0: Bolivia, claro.
2: Entonces, y allá le metió 6.
1: Y ahí sí
3: o sea, le podría haber bastado con ganaros 1, pero no, ganó 6. Está sobrado, es diferente. No tenía la obligación de meter los goles. Los metió porque pudo, pero, porque quiso.
0: A ver, ya. Yo te entiendo, te leo.
3: Porque pudo y
0: pero,
3: quiso.
0: ¿Para dónde vamos?
3: Al porque hecho Botafogo de que Cienciano...
0: Estamos hablando de Botafogo metiendo más de 4 o 5 goles.
3: Lo que pasa es que, sí, eso es indiscutible y está ahí. A lo que voy es que es diferente el escenario cuando el rival está advertido que no le pueden meter más de 6.
0: ¿Pero es más difícil o no?
3: Más difícil. Porque el rival, claro. Situación. Porque el rival, porque tu planteamiento, a ver, por decirte, Aurora empató 1-1 en Bolivia. Sí, sí. Fue a Brasil diciendo que no me ganen 1-0. Ahora, Cienciano va, que no me ganen 6-0. Y plantear un partido para que no te ganen 6-0 es un poco más amplio que plantear un partido para que no te ganen 1-0.
0: Tiene mayores escenarios a tu favor que totalmente, obviamente, eso está claro.
3: Porque tú puedes ser incluso un desastre como equipo de visita, en este caso Cienciano, y perder solamente 4-0. Mm. Porque no le embocaron, porque hubo tiro al palo, porque el arquero tapó bien, porque el tiempo se termina, no hay 200 minutos, hay 90 nada más. Entonces, tú puedes llegar a jugar muy mal, perder 4-0 y clasificar.
0: Ahora, también está
3: para
0: la cabeza.
3: Perder 6-0 tienes que ser un desastre total.
0: Ahora, también está así como está la cabeza de Cienciano, está la cabeza de Botafogo, ¿no? De cómo llevar la presión de tengo que meterle 6 a estos. ¿No? También, ¿no?
3: Te juega en contra.
0: Pueden, claro, puede. O sea, puede que sí, Puede que se carguen y la primera que no entra, no entra más. O puede que salgan con todo y te lleven por delante.
3: También, Cienciano tiene que jugar un partido inicial de 20 minutos, creo yo. Vamos a jugar 20 minutos a muerte. Son los últimos 20. En 20 minutos que no nos metan un gol. Porque donde le metan uno o dos en 20 minutos, ya lo creo que tú y yo vamos a estar cruzando los dedos para que no sean seis. Si transitan los primeros 20 minutos con el cero en su arco, ellos decrecen, Cienciano crece. Y les quedan solamente 70 y no 90. Hay que construir partidos. Mini partido, si quieres.
0: ¿Qué es lo que debe estar haciendo Botafogo, claro, ¿no? En los primeros 20 minutos tengo que meter un par.
3: Es al minuto 23.
1: He estado viendo esos resultados que nos ha puesto la producción. Y en ninguna de las circunstancias ha goleado teniendo que golear para superar una desventaja.
3: Es diferente.
1: O sea, o fase de grupos o en la ida había... Porque el caso de Aurora había empatado. En el caso de ese 4-0 sobre...
2: Sincero, debió meter 36 acá.
1: Sobre Quito.
3: No,
1: había ganado 1-0 en la ida.
3: Cienciano tiene que dar al cooling break 0-0 para que Melgarejo, que sí puede dirigir en la Copa.
2: Yo creo que...
3: Ya, muchachos.
0: Yo creo que... Sigo amarrando.
3: Estamos.
2: Yo creo que lo que tú dices...
0: Solo un segundo. Para esa... Para esa, ¿no?
3: Arena 0-0.
0: Esa ajustadita de
3: imagínate
0: de
3: que ese cooling break, imagínate tú, y ha pasado, que en este caso el equipo obligado a meter goles, ya para entonces esté 3-0.
0: Claro. O 2.
3: ¿Tú crees que si meten 3-0 al cooling break, los brasileños tengan alguna duda que le meten 6? Ninguna duda.
1: No,
3: si meten 1 o 0,
1: por eso
3: dudas.
1: Te digo, es el reloj, es importantísimo.
2: Claro, por eso
1: o sea, si vas al primer cooling break y estás 0-0, están muertos.
3: Están muertos ellos. Y Melgarejo comienza a tocarles el traserito a los jugadores.
2: No ganamos nada.
3: Claro, lógicamente.
2: Por eso lo que dice Pedro es cierto. Puede construir Melgarejo mañana mini partidos dentro del partido.
3: Claro, 20-20.
2: Desde los 23 minutos, si estamos 0-0, vamos bien. De ahí a los 40. El primer tiempo
1: son
2: terminado.
1: Son cuatro tiempos, sí. Bueno, ahora el fútbol se ha vuelto cuatro tiempos.
2: Exacto. Termina el primer tiempo con uno en contra. Tranquilo tu vestuario. No, vamos a jugar mejor. Van a tener 15 minutos el técnico Melgarejo, que no tiene la experiencia. Que tiene la experiencia más que el técnico de la sub-20 de Botafogo, ¿no? Para afrontar un partido así, ¿no?
3: Por otro lado, los brasileños que han cambiado de técnico, o sea, echaron al otro y no sé quién ha entrado.
0: Se quedó el de la sub-20, ¿no?
3: El de la sub-20, va a dirigir el de la sub-20.
1: Claro, que es interino.
3: ¿No? Es interino. El técnico, el de Botafogo, lo han votado ayer. Qué raro, ¿no?
0: Sí.
3: ¿Por qué no lo votaron la semana pasada?
0: Porque perdió con Santos, lo han votado.
3: Pero... Bueno,
1: sí, ya dos.
0: Lo votaron porque perdió con Santos.
3: Este interino, que cuando hay un interino siempre dirigen en mix con los titulares, ¿no?
1: Sí.
3: Los titulares van, profe, hacemos
0: ¿cómo
3: esto.
0: ¿Cómo dirigen?
3: Vamos. Los interinos.
0: ¿Cómo dirigen?
3: En mix.
0: Como la mega mix.
3: Como la mega mix. Así es. Entonces, ellos, por otro lado, si Cienciano tiene que hacer mini partidos, ellos también tienen que decir en su planteamiento, al cooling break llegamos 2-0. Si llegamos 1-0, tranquilos. Al medio tiempo llegamos 3-0. ¿Me entiendes? Ellos también van a desglosar el partido para que no los abrume el meter 6.
2: Botafogo va a jugar como Cienciano jugó acá. Arranca el partido y le van a llover centros, remates al arco, o sea, olvídate.
0: La diferencia es que allá a los de Cienciano las pantorrillas no le van a pesar para elevarse. Tienen la posibilidad de, si están físicamente enteros, llegar a las pelotas.
2: Es sintética
0: allá,
2: la cancha.
0: Que allá es diferente, ¿no? Que en el Cusco es diferente. O sea, en el Cusco tú puedes querer saltar y puedes saber que va a ir ahí, pero... Y aparte fueron el mismo día, eso fue una cosa.
1: O saltas,
0: que las cambiaron mal.
1: Salta la primera, salta la segunda.
0: Ya no,
1: cuando vienen 3, 4, 5 centros, ya no.
3: Ahora, una cosa que medio obvia es que Cienciano mete uno más en el medio, ¿no? Porque el partido cambia, ya no son dos extremos, un delantero, media punta.
2: ¿Tú estás agobiado?
3: No. Ellos no tienen que agobiar a nadie, como en altura. Entonces tenían puntero derecho. Sousa, puntero izquierdo, teoría, ¿no? Tal, Zúcar arriba, detrás, Hover, ya no.
0: Ya no te puedes esa emocionar.
3: Fórmula, esa fórmula.
0: Claro, no te puedes emocionar diciendo,
2: eso,
0: hay que salir como siempre.
2: No.
0: Como siempre no, porque estás con 6 años.
2: No, tiene que ser Arias con alguien más.
3: Barreto, no, y un tercero. Arias, Barreto y un tercero. Si ellos, su fuerte.
0: Para poblar el medio campo.
3: Claro, su fuerte es tocar.
2: Puede ser.
3: Lógicamente.
1: Yo no creo que ellos van a tirar mucho centro tampoco. O sea, eso va a ser a medida que el partido se les va a complicar. Claro. Pero hace que los brasileños.
2: Ellos hacen, por abajo.
1: Por adentro. Por adentro.
3: Por eso toca, es. Toca, Arias Barreto y un tercero de repente que puedo jugar ahí para poder.
0: Aguirre,
3: un tercero.
0: O Ademar Robles.
3: Un tercero. Un tercero que pueda entrar a guerrearla desde otro lugar, ¿no?
2: Sí. Ahora, Si vas a jugar con un 9, ¿quién tendría más opción de jugar? ¿No?
1: Garcés.
2: O Zúcar, para fastidiar la salida de ellos y que no sea tan limpio.
0: También es pesado.
2: Sí.
0: También es cargoso.
2: Ahora, más goleadores, Garcés. Pero para la salida, no sea limpia.
1: Pero también hace
2: uno que va, que trajina, que choca, que pega. Sí, Zúcar pero, también tiene esa virtud, ¿no?
0: Pero Garcés es bien espeso.
1: También, y además
0: con Alianza?
1: Hace que los
0: centrales con el otro
1: no se te vengan arriba.
0: Sí, claro.
1: Que los centrales no se te vengan también. Sí, tienen que cuidarte.
3: Sí, lógico. Otra alternativa es que Sousa y Zúcar, que juegan abiertos, sean los que retrocedan para copar el medio y que Hover sea, o sea, haga un 4-4-1-1 con Hover y Garcés arriba y Zúcar y Sousa abiertos por el medio a los costados.
0: Tras la pausa, la producción, no sé si la producción anda muerta. No, la producción. Tras la pausa, necesito información. O sea, está claro que tenemos opinión, está claro que la gente sabe por dónde tiene que ir el tema. Sería bueno. Información desde el Cusco, información de Cienciano, información del papá de América. No sé si con el dragón, no sé, pero información de Cienciano tras la pausa en Fútbol como Cancha.
2: Ya está arreglado todo de la mañana, está corriendo.
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5: Son las 3 y 1. 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
7: El presidente del Consejo de Ministros, Luis Galarreta, expondrá mañana jueves la política general de gobierno ante la Cámara de Diputados del Congreso de la República. Senadores y diputados del partido Ahora Nación se reunieron con gremios de transportistas tras el paro anunciado para el 25 de agosto ante las extorsiones. Así lo informó el diputado Harvey Colchado al solicitar la renuncia del jefe de la policía, el general Óscar Arriola.
8: Recién ahora que ha entrado este nuevo gobierno dice, estamos coordinando con Meta, por favor, por disparado a la empresa Cruz del Sur. Todos los días hay muertos, 6 muertos diarios. Esto tiene que parar ya. El señor general tiene que renunciar ya.
7: La Embajada de Estados Unidos en el Perú informó que el país norteamericano financia la implementación de 18 centros de operaciones de emergencia regional con la finalidad de enfrentar las inclemencias que se presenten ante el fenómeno El Niño. Así lo anunció el embajador de los Estados Unidos en el Perú, Bernie Navarro.
9: El presidente Trump me ha empoderado a mí para traer los recursos que haga falta para apoyar en los temas de seguridad, porque el presidente Trump sabe que con la seguridad viene la estabilidad y con la estabilidad viene la prosperidad. Y eso es muy importante porque si hay un Perú próspero y estable, es bueno para los Estados Unidos.
7: La SUNEDU sancionó a la Universidad Tecnológica de los Andes por desatender acciones de prevención y deslinde de responsabilidades ante casos de hostigamiento sexual y otorgó la licencia a la Universidad Científica del Perú. La gobernadora regional de Moquegua, Gilia Gutiérrez, pidió al gobierno declarar en emergencia la provincia de Hilo debido a los daños ocasionados por las lluvias que afectaron viviendas, vías, instituciones educativas y centros de salud.
10: El sur, señora presidenta, también está afrontando los estragos de estos fenómenos anormales, como es Dan Aníbal, el fenómeno del Niño también, y necesitamos también presencia de los señores ministros de Estado.
7: Un accidente de tránsito entre un bus de transporte interprovincial de la empresa Turismo Perseo y un camión dejó un fallecido y 40 heridos en el kilómetro 92 de la vía interoceánica a la altura de la Pampa Galeras, en la región Ayacucho. El candidato a alcalde del distrito de Bella Vista en la provincia piurana de Sullana, Julio Fidel Valdés, denunció ser víctima de extorsión por desconocidos que le exigen la suma de 10.000 soles que debe entregar en un plazo de 48 horas.
11: Los mensajes me mandan presentándose como los delincuentes de los 30K, me piden 10 mil soles en un plazo de 48 horas, que si no, de no hacer caso, pues nos atenderían con todo mi entorno familiar. Y hacen mención, pues como les digo, a mi esposa y a mi menor hija, pues, ¿no? Y de hecho, pues no, que la preocupación está.
7: En el plano internacional, el presidente de los Estados Unidos, Donald Trump, aseguró que se reunirá con el dictador de Corea del Norte, Kim Jong-un, antes de que termine el año. Faltan 84 días para la visita del Papa León XIV al Perú.
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13: Temperaturas.
14: A esta hora, Arequipa registra 22 grados y por la noche bajará a 15. Ica registra 28 grados y en la noche descenderá a 21. Además, en Moquegua se reporta 24 grados. Se espera un cielo soleado.
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15: El precio del dólar es de 3 soles con 36 céntimos de acuerdo con el Banco Central de Reserva del Perú. En el mercado paralelo, el tipo de cambio es de 3 soles con 35 céntimos para la compra y de 3 soles con 38 céntimos para la venta.
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7: Tenemos a esta hora información para nuestra multiplataforma con Claudia Huamantingo.
16: Gracias, buenas tardes. Directo, en directo, el alcalde del RIMAC, Néstor de la Rosa, anunció que solicitará al menos 10 millones de soles para ejecutar trabajos de prevención frente al riesgo de un terremoto de gran magnitud. La autoridad señaló que el RIMAC presenta una alta vulnerabilidad debido a la antigüedad y al deterioro de parte de sus viviendas. Según información de la comuna, existen alrededor de 4.700 inmuebles en condiciones de inhabitables, donde todavía vivirían más de 30.000 personas. Escuchemos.
17: Al tener 4.700 viviendas en condiciones inhabitables en el centro histórico donde estamos nosotros, de haber un movimiento sísmico un poco menor que se vio en Colombia, se nos pueden venir todas abajo. Estamos hablando entre 30.000 a 40.000 rimenses que pernotan acá. Hoy día he visto un decreto que ha sacado el Ejecutivo en atención a priorizar gastos en tema de la prevención. Entonces, vamos a mandar un documento al Ejecutivo. Bueno, para el centro histórico se estimó unos 250 millones, que por lo menos para atenuar lo que puede ocurrir acá, por lo menos unos 5 a 10 millones de soles.
16: Bien, la municipalidad con este anuncio busca gestionar recursos para implementar acciones que permitan reducir los riesgos y proteger a la población ante un eventual movimiento telúrico. La comuna estima que hasta 40.000 rimenses podrían verse afectados por un terremoto de gran magnitud, además de que muchas viviendas han sido construidas con adobe, quincha y carrizo, materiales tradicionales que debido al paso del tiempo y la falta de mantenimiento presentan mayor vulnerabilidad. Directo en directo, RPP.
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0: 3 de la tarde con 8 minutos. Continuamos en Fútbol como Cancha. Estamos en RPP. 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Que mañana llevará hasta ti, en la plataforma radial, el partido entre Botafogo y Cienciano. Y precisamente, para hablar de Cienciano, para que nos cuente novedades del equipo del profe Melgarejo, estamos en comunicación con el periodista, el narrador más identificado con el equipo del Cusco, con un hijo ilustre del ombligo del mundo, con un ciudadano que respira el ser cusqueño y que se siente orgulloso más allá de que se ponga camisetas de equipos brasileños. Pero bueno, hoy entiendo, y mañana también, estará comprometido con su tierra, con ese pueblo que lo vio nacer, que lo ha visto crecer y que ahora lo escucha en RPP.
1: Y lo ha visto comer también, ¿ah?
0: ¿Eh? Ah, bueno, sí. Jofred Zulca, ¿cómo le va? Bienvenido.
2: Hola, Tanque, ¿cómo estás? Alan, un abrazo enorme para todos nuestros oyentes en Fútbol como Cancha. También está Juan Carlos y Pedro. En el partido de ida, Juan Carlos, Pedro, un saludo enorme. Quiero
3: no te olvides de mí,
2: realmente hacer un descargo.
0: Te olvidas del jefe,
2: te olvidas de él. Me puse, sí, no, Juan Carlos Ortecho, claro, claro que sí. Un saludo enorme para él, para no, Pedro, para Mario.
3: Yo preciso.
2: Sí, quería hacer descargo que puse la camiseta de Flamengo en el partido de ida, narrando el partido, porque es uno de los rivales de Botafogo y fue una cábala, fue 6-1, pero prometo que mañana en la transmisión voy a ponerme la de Cienciano. Lo voy con la camiseta de Cienciano, igual que Ibrahim Porcel.
0: Muy bien. Información de Cienciano.
2: Bueno, el equipo hoy realizó su segundo entrenamiento. Hay que recordar que ayer entrenó por la tarde en el centro de alto rendimiento de Fluminense, que está a una hora del hotel en el cual se encuentra Cienciano, y hoy lo hizo en la mañana, y Cienciano tiene dos jugadores sentidos: Claudio Núñez, que ha tenido un desgarro menor, y Cristian Souza, que terminó golpeado en el partido ante Garcilaso. Se realizó los exámenes, pero según el último entrenamiento de esta mañana, Cienciano estaría arrancando desde vamos con Matías Zúcar, no como 9, sino como un extremo atacante en el lugar de Souza. Ya conoce la posición, anteriormente lo ha hecho, y Cristian Souza de momento sería un recambio para el segundo tiempo.
0: Ok, entonces, Souza y Núñez tocaditos, de repente no pueden estar. Entiendo que Cabello sería el lateral izquierdo entonces, si no está Núñez.
1: Derecho.
2: Así es.
0: Derecho, perdón, derecho.
2: Cabello es igual. Sí, igual que en el partido de ida, sería el titular. Vuelve Santiago Arias, hay que recordar que Garcés también vuelve por la suspensión. Entonces, en la mitad de la cancha, bueno, Santiago Arias estaría en el lugar de Romagnoli, que fue el que arrancó y sorprendió un poco la alineación como volante interior, posición que nunca había jugado, con Gerson Barreto, y adelante pues estaría Hover junto con Garcés y Zúcar, los tres.
0: No trabajó en campo sintético, ¿no? Porque el Nilton Santos es campo sintético. Y trabajó en Fluminense, que es campo natural.
2: Sí, ese es un detalle muy importante. El campo que tiene Fluminense es un gras natural. Pero según la información que hemos podido recoger del área de prensa del club, es que eso ya se había planificado. Y bueno, van a asumir el partido como tal. Bueno, esperando que ese detalle no perjudique un poco la ventaja que tiene Cienciano.
4: Man, ya, Alfredo, un abrazo. Claro, si tú dices que no va a jugar Souza por tal sentido, y si entra Romagnoli, ahí está el cambio que de repente le puede funcionar en virtud de la ausencia de Souza, ¿no? Un Romagnoli que por dentro puede jugar, también puede jugar por fuera. Zúcar estaría también por fuera y tendrías ahí un 4-4-1-1. O, para hacerlo más fácil y no hablar mucho del número telefónico, solamente un delantero y un mediapunta. O sea, Garcés, delantero, Hover media punta, y luego Zúcar más retrasado, más caído, Romagnoli más caído.
3: Puede ser un 4-5-1.
4: Y puedes meter un 4-5-1 porque, claro, Hover puede jugar por un costado. O sea, el asunto es que prescindiría de uno de ataque, en teoría, en el mapa, y entraría un Romagnoli en el medio a morder en el medio. O no va a meter a Romagnoli para que cree, avance, ¿no?
0: ¿Cómo está Bandiera?
2: Bandiera está bien. Ha podido volver bien después de lo que fue la ida. Ha jugado también minutos en el partido ante Garcilaso, inclusive marcó un gol que polémicamente lo anularon, y va a arrancar. Está muy bien Neri Bandiera. Yo quería graficar el sistema que ha trabajado el día de hoy Horacio Melgarejo, que es cierto, es un 4-5-1, un 4-2-3-1 con Ítalo Espinosa en el arco, a Mondarín y Becerra son los centrales, Carlos Cabello lateral derecho, Marco Martínez que marcó un golazo en la ida lateral izquierdo, Santiago Arias que reitero está de vuelta después de la suspensión con Gerson Barreto en mitad de cancha, claro. Delante de ellos Hover, abierto por derecha Matías Zúcar, el Bati Zúcar, Neri Bandiera y Carlos Garcés es el 9.
4: O sea, no juega Romagnoli.
2: No, no, pues ese es un 4, Romagnoli 2, 3, sería 1. Un suplente, sí.
4: Sí. ¿Y Zúcar por la derecha?
3: Sí, lo ha hecho ya. Sousa, sí. Lo ha hecho ya.
5: Ya lo ha hecho.
3: Sí.
4: ¿Pero por qué lo sacan a la izquierda, donde jugó bien el otro día?
3: Bueno, pues... No,
4: es, o sea, Zúcar contra Lanús jugó por la izquierda, claro. Extremo izquierdo. Sí. Como viene jugando, ¿por qué pasaría a la derecha?
0: Yo creo que si la... Yo creo que tiene que ver también, nos informa Jofred que Núñez está tocado, no tiene otra opción por la derecha, porque Cabello sería la opción... De que juegue por ese lado, teniendo en cuenta que son visitantes, ¿no? O sea, Cabello es un lateral que tiene más perfil de carrilero de extremo.
5: Y que en ADT ha jugado bastante, claro, ahí, ¿no?
0: Entonces, si tenías a Núñez bien, Núñez de marcador, y lo ponías a Cabello como que cerrando ese,
5: no está al 100.
0: Ese por la derecha, pero no está al 100 Núñez. Entonces, Cabello va a ser el marcador. Y la única opción que le queda contra Jim por ese lado, entiendo, es Zúcar y claro, quien pueda hacer el sacrificio.
5: No, porque el lado derecho de Cinciano está lastimado con Núñez y con Cacho Sousa.
0: Claro, claro.
5: ¿No? Entonces, ese lado derecho está lastimado. Entonces pones a Cabello, que también tiene para irse, porque tiene eso de ser carrilero, lo hizo en ADT. Y tiene Decio, lo cambió en Cinciano, lo puso más como. Perdón, en ADT, lo puso más como carrilero a Cabello. Y va a jugar Zúcar ahí.
3: Jofred, ¿qué sabes de los preparativos en Cusco? Entiendo que en la Plaza de Armas va a haber una pantalla gigante. Es algo que normalmente se hace en los partidos importantes del equipo de Cinciano.
2: Sí, hay un preparativo muy importante para mañana, pero solamente a la duda que tiene Pedro. Es verdad, contra Universitario jugó como extremo por izquierda. Pero el partido contra Sullana, que no lo gana, o sea, lo termina perdiendo al final por 1-0, juega por derecha Garcés de punta. Entonces sí conoce la posición. La diferencia es que cuando estuvo por el lado derecho, Cinciano no pudo ganar, y cuando estuvo por el lado izquierdo, sí le ganó a la U por la Liga 1. Sí, sobre los preparativos, mañana desde las 5:30 de la tarde en la Plaza Mayor del Cusco, en la Plaza de Armas, se va a instalar, lógicamente, por gestión del propio club, la alcaldía local y una financiera conocida, una pantalla gigante que ya se ha instalado anteriormente. La última vez que se instaló fue en el partido entre Cinciano y Mineiro por la fase de grupos. Lamentablemente el equipo no terminó sacando un resultado positivo, pero esta vez es distinto, ¿no? Con esos seis goles anotados, 5 goles de diferencia, bueno, la expectativa da que mañana va a ser un mar de gente en la Plaza Mayor, como en los viejos tiempos de la temporada 2003-2004, donde la gente acompañaba y se acompañaba en la Plaza del Cusco cuando Cinciano era visitante.
0: Perfecto, Jofred, gracias por la información. Mañana, ya sabe, con su camiseta de Cinciano, temprano, con lapicero y papel, y aquí estamos, ¿no? Para la transmisión de RPP de la Copa Sudamericana entre Botafogo y Cinciano.
5: Me toca a mí con Diego estoy, ¿no? Con Diego Figueroa estamos, ¿no?
0: Sí.
5: Con Diego Figueroa.
4: Barbita feliz.
5: Bueno, barbita feliz.
0: Fui Jofred Zulca con la información de Cinciano, hacemos la pausa y estamos de vuelta.
5: Estoy almorzando ahorita con...
6: 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Te da la hora. 3:16. 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
15: 3 y 20.

0: 3 de la tarde con 20 minutos, continuamos en Fútbol como Cancha, estamos en RPP, confianza y credibilidad por todos los medios. Y así como tenemos información de Cienciano, también necesitamos información del rival, de Botafogo. Será local en el Nilton Santos de Río de Janeiro y estamos con el ser humano más y mejor informado de Botafogo, Diogo Dantas, con nosotros de Diario Globo. Diogo, ¿cómo te va? Buenas tardes, bienvenido a Fútbol como Cancha. Te saluda Jesús Arias, ¿cómo estás?
1: Hola Jesús, buenas tardes, saludo a ustedes de Perú, un placer hablar con ustedes. Me voy a Maracaná ahora para el juego de Flamengo, pero mañana Río vive esta expectativa de Botafogo conseguir un milagro, ¿no? Contra Cienciano después de una vergüenza que hice en el primer partido, que ha resultado en la dimisión del entrenador portugués Franklin Carvalho. Entonces, mañana Botafogo tendrá el Rodrigo Velán, que es un joven de categoría inferior, pero muy bueno, y es un, como se dice aquí, un bombero para apagar el fuego de Botafogo.
0: Entonces, Diogo, la sensación es, en Río de Janeiro, ¿están confiantes que pueden revertir el resultado o es un tema más bien de preocupación por lo que pueda ser el desenlace del juego?
1: Sí, mucha preocupación, porque no apenas por el número de goles que han sufrido, también el momento del club es muy malo. El cambio de entrenador, el cambio de dueño, porque Botafogo hoy día es una empresa, había un dueño americano, John Textor, y ahora están cerca de vender el club para otro, un mexicano, Javier de Alba. Entonces, este proceso ocurre mientras Botafogo tiene que tentar pagar los jugadores que están con salarios atrasados, mientras tenta asegurar los mejores como Danilo, que fue con Brasil al Mundial de Estados Unidos y sigue aquí con Botafogo, y Montoro también argentino, pero el equipo no es la misma que hace 2 años ganó la Libertadores, es muy peor. Claro. Entonces la hinchada está muy desconfiada de la dirección y del equipo también, pero fútbol es posible todo, ¿no? Uh-huh. Creo que van a apoyar y la directiva puse las entradas muy baratas, R$5 apenas.
2: Sí, Diogo, ¿qué tal? Te saluda Juan Carlos Ortecho. ¿Va a haber algún...? O sea, entiendo que este es este nuevo entrenador, que es una especie de interino, pero ¿va a haber algún cambio? ¿Ya se puede saber si el 11 que sale mañana va a tener cambios respecto al que jugó en el Cusco?
1: Sí, sí. Habrá 2 cambios, que 2 jugadores importantes. Vitinho, de lateral, de derecho, y Teles, de izquierdo. Experientes, lideranzas aquí de Botafogo, son importantes. Junto con Danilo, son los más importantes, porque Botafogo tiene dificultad de hacer goles en este momento, pero hace algunos meses tenía una defensa muy buena y se perdió esta seguridad. Pero para mañana el necesario es hacer goles, pero también no tomar, porque si toma uno, se pierde todo. Entonces Vitinho y Alex Telles regresan al equipo y son 2 buenos jugadores. Creo que con Danilo van a ayudar mucho.
3: Diogo, ¿cómo estás? Alan Díez te saluda, un abrazo. Acá no te voy a pedir información, te voy a pedir opinión. Tú sigues a Botafogo, ves el Barcelonao semana a semana. ¿Tú crees que mañana Botafogo lo elimina a Cienciano?
1: No creo, porque el ambiente acá en Río de Janeiro, en el club, no es bueno. Creo que no solo en el equipo, pero en el club hay muchos, muchos cambios de personajes, de directivos, y eso contamina a los jugadores. No están con la cabeza buena para seguir en esta competición, y creo que en los próximos meses vamos a tener una reformulación en el plantel de Botafogo.
3: ¿Tú crees que ha hecho mal la dirigencia de Botafogo en sacar al técnico en este momento?
1: En mi opinión, sí, porque si no está solucionado el problema del club, no es el entrenador que va, el cambio de entrenador no, para este juego específicamente no es la solución, en mi opinión. Franklin trabajaba con otro portugués, Arthur Jorge, que está en Cruzeiro. Uh-huh,
2: claro.
1: Es un buen entrenador. Y solo que tuvo problemas con el equipo, que Botafogo tuvo problemas en general, no fue solo técnico el problema. Entonces eligieron Franklin para no seguir en el club, y ahora están con un buen valor de las categorías inferiores, pero el equipo no es tan bueno. Entonces yo no creo que con este placar tan dilatado Botafogo consiga revertir la situación, es muy difícil.
4: Hola, Diego. Me encantó esa frase, placar dilatado, ¿ah? ¿Eh? Aquí diríamos marcador holgado. Placar dilatado. Me gusta.
2: Cada vez que dicen placar, recuerdo aquella gran revista brasilera de fútbol de los años 80. Placar. No sé, claro. Diego parece bastante sí. joven. No sé si él haya leído.
4: ¿Y algún futbolista de Cienciano ha llamado la atención en Brasil? Carrillo, peruano, juega en Brasil. ¿Alguno de Cienciano tú le ves capacidad para jugar en Brasil?
1: Y Carrillo, con certeza. Yo pienso que jugó en Corinthians, ¿no?
4: Sí, claro, pero de Cienciano. O sea, ¿de Cienciano verías algún jugador que tú crees que pudiese jugar muy bien en Brasil?
1: Acá en Brasil nosotros tenemos hoy día una situación que son muchos extranjeros, ¿no? La concorrencia con argentinos, con uruguayos, peruanos, ecuatorianos. Entonces, me acuerdo de Paulo Guerrero acá en Flamengo, que hizo mucho suceso hace algunos años, y después no tuvimos otro tan importante. Yo creo que con esta concurrencia no hemos visto, y el poderío económico también de los clubes brasileños han preferido otros mercados. Creo que en este momento para Botafogo, que está con La Plata cerca de Flamengo, de Palmeiras, de Cruzeiro, pero no tanto, prefiere otros mercados, pero Cienciano tiene un buen equipo. Yo no he visto el primer partido completo, solo cuando supe del placar del juego, del número de goles, me espantó un poco, dilatado, sí, muy largo. Entonces, yo creo que puede ser una oportunidad interesante para que el fútbol de Perú mostre a Sudamérica que tiene buenos valores y necesita de atención también en el mercado de fichajes.
0: Sí, es una situación compleja, según explicas y cuentas. Aquí se tenía lo del resultado, aquí se tenía lo del andar no tan bueno en el Brasileirão, lo del cambio del técnico, pero este tema de la administración, de los dueños, sin duda alguna ha afectado a Botafogo. Diogo, entonces, con todas las condiciones brindadas, más allá de la poca expectativa de que pueda voltear la llave, clasificar, ¿espera estadio lleno para mañana? O sea, ¿el Nilton Santos va a estar repleto o no?
1: Me parece que sí, pero con poca esperanza, poca ilusión y más voluntad de protestar contra el club. Entonces, claro. Yo creo que la hinchada de Botafogo aquí en Río tiene una particularidad, que son muy malhumorados, son muy aburridos.
4: Irritadiños.
1: Sí, enojados con el club, con cada detalle, con todo, y no están acostumbrados a grandes momentos. Hace 12 años ganaron la Libertadores, y por todo el problema directivo, todo, algunos dicen que el club puede acabar porque ya estamos satisfechos que ganamos una Libertadores, porque la historia de Botafogo es llena de problemas financieros, pero en el pasado tuvimos acá Nilton Santos, que da nombre al estadio, Garrincha, gran valores de la selección de Brasil, Y yo creo que hoy día están intentando retomar este momento glorioso. Tuvimos hace 2 años, pero no fue sustentable. Uh-huh. Entonces, en ese momento juega una sudamericana, no juega Libertadores. Entonces, está un degrado abajo de los principales aquí de Brasil.
0: Perfecto. Diogo, muchas gracias por estos minutos para Fútbol como Cancha de RPP. Y que mañana que sea un buen partido. Al final, el fútbol se decidirá en 90 minutos y un poco más en el Nilton Santos. Un abrazo, Diogo. Muchas gracias.
1: Abrazos. Gracias a ti.
0: Gracias. Estuvo Diogo Dantas, periodista de Globo, contándonos el momento de Botafogo, que es un momento complicado, más allá del resultado del cambio de técnico.
3: Es Sociedad Anónima, Botafogo, ¿no?
2: Sí, Sociedad Anónima.
3: Y por eso Anónima. Que, y parece que lo van a comprar mexicanos, decía, ¿no?
2: Sí. Qué bonito es Río, ¿no? Ahora que él está hablando. Qué lindo es Río de Janeiro. No, no, qué sí, extraordinario.
4: ¿Conoció el estadio de Botafogo? No,
2: qué extraordinario. No. Se tiene todo. Claro. Y el Nilton Santos está...
0: Yo pensé que iba a conocer esta vez.
2: Al lado de una autopista, ¿no? Al lado de una autopista. Correcto.

0: la calidad de la transmisión, que hubiera sido de una manera particular estando allá, hay un argumento que era inevitable para viajar. Mm. Placar dilatado.
1: Placar dilatado. Placar dilatado.
0: Sí, hijo, ¿no?
1: Sí. Sí, sí, el juego compromete mucha atención.
2: No engañes, por favor, no estafe.
1: Torcedor, torcedor peruano. Vamos a la pausa.
0: Placar.
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3: 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Te da la hora. 3:33.
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8: El presidente del Consejo de Ministros, Luis Garreta, expondrá mañana la política general de gobierno ante la Cámara de Diputados del Congreso de la República. El Ministerio de Transportes y Comunicaciones informó que las lluvias dejaron más de 1.100 emergencias en las carreteras de Arequipa, Moquegua y Tacna durante el último año. El ex candidato presidencial César Acuña informó que no ha solicitado el pago de vacaciones truncas por el periodo en que ejerció como gobernador regional de La Libertad y añade que el íntegro del monto será donado a obras sociales. El alcalde del Rímac, Néstor de la Rosa, anuncia que se necesitarán 10 millones de soles para trabajos de prevención ante un sismo de gran magnitud. El Club Cienciano cumplió una nueva práctica en Río de Janeiro para enfrentar mañana a las 7:30 de la noche a Botafogo por la Copa Sudamericana. RPP te recuerda, conducir un vehículo que no cuente con el certificado de aprobación de inspección técnica vehicular es una infracción muy grave, sancionada con 2.750 soles de multa.
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9: Trujillo registra 24 grados y para la noche llegará a 21. Jauja presenta 18 grados y para la noche la temperatura mínima será de 12. Mientras que en Tacna se registra 19 grados, se prevé un cielo soleado.
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1: 3:37.
2: Tenemos a esta hora información para nuestra multiplataforma con Mariano Calvera.
3: Gracias, buenas tardes. Directo, en directo, familiares de Blanca Córdoba Chávez, joven de 19 años, cuyo cadáver fue hallado frente a la posta San Cosme. En el distrito de La Victoria piden a las autoridades que aceleren la búsqueda del principal sospechoso de la muerte de esta ciudadana. La familia señala como culpable a la expareja de la joven, un menor de 17 años que se encuentra no habido. Liliana Chávez, madre de la víctima, indicó que la policía ya se puso en contacto con la familia de la expareja de su hija. Vamos a escucharla.
4: ¿Con la familia de él le han dicho algo? ¿En qué va la investigación?
5: Familia, son unos delincuentes. Hablan, ni para qué hablar con esa familia, porque actúan como delincuentes.
4: La policía ya tomó contacto con ellos entonces.
5: Sí, porque su familia dice que él es menor de edad, ellos también quieren hacer la contrademanda.
3: Bueno, Liliana Chávez contó que la relación de su hija con este menor de edad estuvo marcada por varios episodios violentos y que incluso fue denunciado en la comisaría del sector. Ella pide a la policía acelerar su búsqueda, pues sospechan que la expareja de Blanca Córdoba pretende salir del país por la frontera norte. Mientras tanto, la ministra de la Mujer, María Seminario, acudió a la vivienda en el Agustino, donde se velan los restos de la joven de 19 años, para ofrecer a la familia el soporte emocional, psicológico y legal. Asimismo, su despacho informó que está en permanente comunicación con el ministro del Interior a fin de activar las acciones de búsqueda y captura del principal sospechoso de este crimen. Directo, en directo, RPP.
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0: 3:39, continuamos en Fútbol como Cancha. 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Ah, qué lindos polos, ¿ah?
1: Hermoso, ¿no? Se han puesto en por doble.
0: Ortecho de negro. García de azul, esto para la gente que nos escucha en la radio. Sí. ¿No?
2: El plomito está bien, está bueno, sin matiz, pero los oscuritos me encantan.
3: Sí, no, es que el amarillo te da vida.
2: El amarillo, sí.
3: El amarillo bonito.
0: Más en el azul.
3: En el negro y en el azul, sí, claro.
2: Amarillo.
3: Esto de New Athletic, estamos esperando ya que.
0: Sí, porque ya.
3: Que vayamos un rato de nuevo, ¿no?
0: Ya no.
4: Sí, ¿no? También toda la semana, van ustedes.
3: Toda la semana no, nos toca.
0: Sí, claro,
3: necesitamos busitos ya para la temporada de...
2: Siempre, sí. Todos bienvenidos, por supuesto.
0: Lando
2: la
0: calidad.
2: Última vez que fuiste ya se asustaron, pues. Salió con, con maleta, salió. Si viene el señor, díganle que no estoy.
0: Fuiste terrible.
3: Esa maleta está en Madrid ahorita.
0: Fuiste terrible.
3: Está ahí.
0: Está
2: buena, bueno.
3: Está representando.
2: Porque sí, en New Athletic también tienen maletines.
3: Sí, claro.
2: Levantó más que Gina Torrealba en Seúl 88. Qué bárbaro.
3: Hay que aprovechar, hermano. Y justo apareció ahí Silvio. Vamos con todo. Hay que aprovechar.
0: Avanzó, ¿no? Y todavía decía, no. Yo. No, ¿cómo es posible? No. Parecía el sketch de Risas y Salsa, ¿no? No, ¿pagas tú? ¿Pago yo? No, compadre, paga tú. No, compadre. No, todo para que le digan, no, Alan, ¿cómo te hacemos? No, Alan, no, Alan, no puede ser. No,
3: Atleti. No, yo no necesito, escúchame, ¿eh? Yo a Silvio, a la gente de Natevi, lo conozco años.
0: Sí, pero pusieron a otro que haga el ritmo a ti.
3: Sí, yo lo sé, no me interesa. Pero lo conozco, los conozco años, pero años. ¡Años!
0: Sí.
3: Desde que tenía su taller en Sandia, en el centro de Lima.
2: Ahí está,
3: lo conocí.
2: Pero el showroom está en Javier Prado.
3: ¿Qué?
2: El showroom.
3: La tienda, señor.
2: El showroom.
3: Chafos somos hoy en este país, de verdad. Tienda, la tienda principal en San Isidro.
2: A partir de esta temporada vas a decir la Liga de Campeones. Ya no digas Champions. ¿Ya?
3: Excelente. Ya, okay. Excelente.
2: Porque no puedes hablar ni una palabra en inglés.
3: Nada. Okay. Liga de Campeones.
2: Ya, listo.
0: ¿No?
3: Bueno, lo conozco de años a Silvio.
0: Sí, claro.
3: Conozco de años a Silvio.
0: ¿Y cómo me dijiste que el otro día ibas a un brunch? Eres doble discurso.
3: Ah, yo soy lunch, hermano. Dame un lunch.
0: Tengo un brunch, me dijo.
2: Hay una de Ruggeri, ¿has visto? De Rick de Ruggeri. ¿Qué brunch? Una picada. Dale, vamos a la picada, los chorizos. Y ahí dice, sí. Brunch. Un brunch.
0: Escucha, nuestros compañeros ya están rumbo al aeropuerto, ¿no? Sí.
2: Sí, está en un tráfico horrible ahorita. Bien,
0: estar escuchando, le mando un abrazo a Ian Martín Dueñas.
2: Sale a Pedro las 6 Boni, el avión a, ¿no?
0: Que
2: a
0: es la Cusco. Misión Cusco.
2: Sí.
3: ¿Ha salido de acá a la 1, por lo menos?
2: No, a las 2 se fueron. No, sí, no. Hice un porredito antes. Se fue.
3: Ese cruce de Morales Duárez.
2: Tiene que estar en el aeropuerto a las 4, o sea que 2 horas está bien. Ahí está las entradas. Por lo
0: 5
2: que decía
0: reales.
2: Reais.
0: Mañana Botafogo. Está en nuestra casa. Ven. ¿Lo hubieras puesto en...? ¿Por qué lo pones en...? ¿Qué tienes? Vamos, Botafogo, dicen. 5 reales.
2: Ha puesto la traducción.
0: Sí.
2: Pon sin traducción.
0: 5 reales.
2: Pues. Pon sin traducción.
0: Ingresos a partir de 5 reales.
2: Reais.
0: Listo.
2: 5 reais.
0: Ya están. Y decía, vuelvo. La caipiriña está... Ya, en la calle la puedes encontrar hasta 15 reales. Pero en un restaurante, 30 reales, claro. 40. Una bien...
2: En una playa de Sao Paulo que fui hace un par de años. Angra dos Reis.
3: Una playa de Sao Paulo.
2: Una playa de Sao Paulo, sí.
3: ¿No fuiste a Agua Dulce tú alguna vez?
2: Sí, muchas veces, sí. Todavía cuando vi un tobogán de agua. el Aguabogan, se llama, con mi viejo, fuimos ahí atropellados, en la bajada atropellamos a unos transeúntes, ahí horrible, fue, sí. O sea, no, atropellamos, con la bajada del tobogán, claro, con el carro. Sí, uno como estaba pasando, ¡ay, cuidado!
0: ¿Autobogán?
2: Bueno, ahí, de la caipiriña, te la llevan a la... Tú estás en la playa, con tu sombrilla, y había un...
0: ¿Y por qué no me ponen una... ¿Por qué no me ponen una samba, algo? Sí, en lugar están de ponerme esa música que ya...
3: No, una samba que nos pongo ahorita, olvídate.
0: Música samba.
2: ¿Te has bañado en Agua Dulce?
3: Una vez, pero muy chibolo.
2: Yo sí he ido.
0: Sí, claro. Sí,
2: también, de chibolo en Agua Dulce, claro. ¿Tú crees que había gente?
0: Había buen arroz con pollo.
2: Nadie. Bueno, no, ahora gente. Si en esta playa de Sacaipiriña, claro, en vaso de plástico era 8 reales.
3: ¿8 reales?
2: Sí, más que la entrada. Sí.
0: Claro, pero te digo, no, en un restaurante.
2: Este es este. Pero
0: por las puras.
3: Miami Sound Machine.
2: No.
0: Las puras bailé.
2: Disco Samba. Disco
0: las puras
2: Samba.
0: Manifesté.
2: ¿Cómo se llamaba? Esto es 79, 80, ahí por ahí, ¿no? Algo de Sound.
0: Por las puras Pedro García vaticinó.
3: Por eso vino Pepe a la selección, por esta canción. Pepe.
2: Tengo ese vinilo.
0: Estás en los bandas encima, ¿no?
3: Lo trajeron a José Macías, 0 puntos.
2: Es el típico de Año Nuevo. Fiesta de Año Nuevo te ponían
3: el. 0 puntos.
2: Mi viejo en su carro tenía el cassette de este cassette.
0: Siguen haciendo los
3: 0 puntos, José Macías, Pepe.
0: Tenías razón, no debí ilusionarme.
3: Escúchame, Jesús. Vuelvo a decirlo, no debería decirlo, pero ya se acabaron los viajes de deportes este año. No hay. Así sincero.
0: ¿Te han dicho en la reunión? Porque tú te reúnes solo. ¿Te han dicho en la reunión eso? Bueno, vamos a la pausa, estamos de vuelta con más fútbol.
2: Reunirse, ¿no? Sí,

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10: Un día como hoy, 19 de agosto, 1936. Es fusilado Federico García Lorca, dramaturgo y poeta de la generación del 27, considerado como uno de los más brillantes de España. Entre sus obras destacan el poemario Romancero Gitano y las obras de teatro Bodas de Sangre, Yerma y La Casa de Bernarda Alba. 1946. Nace Bill Clinton, presidente de Estados Unidos entre 1993 y el 2001, recordado por el crecimiento económico de su país durante sus dos periodos de gobierno y por el escándalo que protagonizó junto con Mónica Lewinsky. 1977. Fallece Groucho Marx, famosísimo comediante americano, que junto a sus hermanos Chico, Harpo y Zeppo protagonizó múltiples películas y espectáculos hilarantes que cautivaron al público. 19 de agosto, un día como hoy.
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13: ¿Cómo están? Buenas tardes. Directo, en directo, la Interpol y la Policía Nacional del Perú han ejecutado un operativo en 7 ciudades del país y han logrado detener a 9 hombres indicados de integrar una red criminal internacional vinculada a la explotación sexual y pornografía infantil. Esta red operaba a través de un grupo de WhatsApp creado en el 2024 en Panamá. El grupo tenía 715 participantes de diferentes países, entre ellos adolescentes que tenían acceso y compartían contenido sexual. Así lo ha señalado Eric Ángeles Puente, director de investigación de cibercrimen de la Policía Nacional. Escuchemos.
14: Cuando estas personas fueron invitadas a integrarse a este grupo de WhatsApp denominado Lo Prohibido, una de las condiciones era que compartan o carguen material, ya sea videos o imágenes de abuso sexual infantil, que es una de las condiciones que ellos siempre ponen. Entonces, todas estas personas han tenido acceso ya sea a descargar o visualizar este material de abuso sexual infantil. También dentro del grupo se ha identificado algunas cuentas que eran empleadas por adolescentes.
13: Bien, palabras del general Eric Ángeles Puente. Los detenidos son Mario Saavedra, Pablo Salinas, Obed Mesa, Giovanni Ticalá, Otto Vargas, Roger Quintana, Fran Blancas, Eliseo Choque y Fred Ramos. Ellos están detenidos por un plazo de 7 días tras una resolución judicial que permitió desarrollar este operativo simultáneo en las ciudades de Piura, La Libertad, Junín, Apurímac, Puno y Lima. 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
8: Tarde con 53 minutos, continuamos en Fútbol como Cancha, ya sabe, 4 de la tarde, 3 en Cancha, en el canal de YouTube de RPP. Creo que tienen que salir y volver a entrar al YouTube de RPP, sí, como 3 en Cancha. Sí, porque ayer quise y no tenía, tuve que salir y volver a entrar. 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
8: 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El otro día hablábamos con Alessandro Morán en Toco y Me Voy, programa que va en el YouTube de RPP a la 1 de la tarde de lunes a viernes. Ya sabe, 4 de la tarde, 3 en Cancha, en el YouTube también. Y le decíamos, si pudieras tener un compañero del Cienciano campeón 2003 de la Sudamericana para ponerlo en el partido de esta noche, eso fue la semana pasada, ¿a quién pondrías? Y él dijo a Carty. Ya, para este partido, ante Botafogo de visita, habiendo ganado 6-1 en la ida, teniendo que sostener la ventaja para clasificar, ¿a qué jugador del 2003 pondrías?
10: ¿Hoy?
8: En la noche. Mañana en la noche, sí.
10: Ibáñez.
9: Yo también.
10: Sí, Oscar.
9: Ibáñez, pero ¿sabes qué? O sea, pondría Ibáñez.
10: No porque no confíe en el portero, ¿eh? Claro, sino pero, que claro. Ibáñez era monumental.
9: Sí. Yo pondría Ibáñez, pero si me dices, ya hay uno en lista, banca suplentes, yo lo pongo a Juan Carlos Basalar.
8: Basalar.
9: Yo lo pongo a Basalar.
10: Sí, yo, a ver, por el liderazgo, por lo que significa manejar el partido, definitivamente Ibáñez. Pero ¿sabes a quién pondría también en un momento para que?
9: O sea, en la banca, lista.
10: Cuando sí, que de repente está 2-0, 3-0 y se está acercando para tener un poquito la pelota, a Pablo Maldonado. Lo pongo a mi chato ahí, claro. Y que esté, que no, y que tenga gol, claro, y, bueno, que te lleve la pelota.
8: ¿Sabes, para a, quién aquí, ponía, para allá? ¿Sabes sí. a quién ponía yo? Al Santi. Olé. El, sí, Santi, claro, el Santi, arriba, abajo, sí. Rápido, estaba en su prime. El Santi estaba en su prime.
10: Aparecía por todo lo alto, sí.
8: El Santi estaba en su prime. Ahora, esto nos lleva... Esto es espontáneo. Esto nos lleva Porque la gente siempre pide, ¿sabes?
10: Rodrigo Saraz, ¿te acuerdas?
8: También, iba bien.
9: Este.
8: La gente siempre pide...
9: Esto me da pena.
8: La gente siempre pide que elijamos al jugador de buen pie. Por favor, vamos con la secuencia de Opie, van a ver lo que viene.
9: Me da pena.
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8: Entonces, porque usted lo pidió, vamos a elegir, porque se lo, escúchame, porque se lo merecen, porque en ese momento dificulto que alguien haya elegido en 2003.
9: Esto es terrible.
8: Al jugador de buen pie, jugador de Opies, campeón de la Sudamericana. No había. Entonces, hoy les vamos a dar el reconocimiento.
9: Oh, si mañana también hay que hacer la
8: mención. Cállate la boca. El reconocimiento que en ese momento no tuvieron. Pedro García, para usted, ahora sí no es quién juega o quién podría jugar mañana, no. ¿Quién para usted fue el jugador de buen pie, el jugador de Opies del Cienciano campeón de la Sudamericana 2003?
10: Es buenísima la pregunta, buenísima. Para mí el jugador de Opies del Cienciano campeón de la Copa Sudamericana, para mí, Carti.
8: Germán Carti.
10: Hizo lo más difícil.
8: El avestruz. Germán Carti, Montserrat. Para ti, Juan Carlos Ortecho, ¿quién fue el jugador de buen pie, el jugador de Opies del Cienciano campeón de la Sudamericana?
9: Te han puesto la foto porque ni me acordaba quién jugaba.
8: Te vas a acordar, güey.
10: No te acuerdas ni la semana pasada. No te acuerdas,
8: ¿no?
10: Me acuerdo muy bien. Óscar Ibáñez, para mí es el jugador de Opies de la Copa Sudamericana 2003.
8: Óscar Ibáñez, dice Juan Carlos Ortecho.
9: ¿Qué quiere que sean las cuatro?
8: Germán Carti, dice Pedro García. El pesimismo no nos va a ganar hoy. No. Que sea huraño, que sea agrio. no va a superar nuestra expectativa y nuestra emoción. No nos vas a gobernar. Escúchame. Para ti, Alan Díez... ¿Quién fue el jugador de buen pie, el jugador de Opies del Cienciano campeón de la Sudamericana?
9: ¡Carlos Lugo! ¡El que hizo el gol! ¡Carlitos Lugo!
8: Bueno, el jugador de buen pie, el jugador de Opies.
9: ¿Por qué preguntas
8: el Cienciano campeón? Pero si cada uno eligió uno distinto, tengo que decidir. El jugador de buen pie, el jugador de Opies del Cienciano campeón de la Sudamericana. Un abrazo para ti. Vuelves al fútbol. Con un estado, es menor que Miura, el japonés, que sigue jugando, ¿eh? Así que no lo comiencen a molestar a Germán. 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
9: Que conteste el teléfono, ¿no?
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8: Bueno, así llegamos al final de Fútbol como Cancha. Yo le recomiendo a la gente, digo, si quieren ver al jugador de buen pie, el jugador de Opies del Cienciano campeón de la Sudamericana, hace un tiempo en YouTube hacía un programa que se llamaba Tanque como Cancha. Y entrevisté a Germán Carti, le relaté un gol y bailó
9: el
8: baile del avestruz. No. La gente puede ir al YouTube de RPP, puede buscarlo como Tanque como Cancha, Germán Carti. Y ahí de repente lo puede encontrar.
9: Tiene más de 200.000 vistas, tiene.
8: Un montón, pero...
9: Acá no me promocionaron mucho eso, ¿no?
8: No, nunca me promocionaron, pero bueno. Pero el programa dio lo que dio.
10: ¿Te acuerdas de A las 10 con Alan 10?
8: También hubo un A las 10 con Alan, era bueno ese.
9: Le entrevisté, ¿sabes? Hay una entrevista linda que no la aprovecharon aquí, bueno.
10: ¿Qué par de llorones?
9: No, una entrevista linda a quien paz descansa, Manolo Rojas. Fue linda la entrevista que le hice a Manolo.
8: Al ruso también lo entrevistaste.
9: ¿A quién?
8: Al rusito de Armonía.
9: Al rusito de Armonía 10 también. Claro. Pero a Manolo fue una linda nota con Manolo.
10: ¿Te cuando fuiste a mi casa? Fue a mi casa, me dio una entrevista con mi colección de revistas, de libros.
9: También hay una nota que le hice a Fernando Carballo, si le pregunté sobre eso.
8: ¡Buena!
10: Sí, la de Carballo.
8: Una frase azul. ¿La frase clave cuál fue?
10: Ya tienen. A ver.
8: ¿Cuál fue la frase clave?
9: ¿La pastilla azul?
8: No, cuando te dijo, yo tengo amigas que...
9: Ah, yo tengo amigas que toman lonche en mi casa y se quedan a tomar desayuno.
8: Que van a tomar lonche y se quedan a tomar desayuno, dijo Fernando Gago, crack de crack.
10: Ya tienen una idea para pues lo pueden volver a pasar a sus programas crack a fin de año.
8: Crack de cracks, lo que
10: en el también. Archivo.
9: Crack de cracks. El 28 de enero.
8: Queremos a Carballo. Escúchame, ahora mismo quédese en la radio y en la tele con los chistosos en el YouTube Sal de YouTube.
9: ¿Cómo?
8: Sal de YouTube y vuelve a ingresar buscando Tres en Cancha. Se viene en Fútbol como Cancha. Hasta mañana.
9: Tres a las 2. En Cancha, señores. Vayan a verlo. Tres en Cancha. Chau.
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1: Son las 4:02.
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3: El presidente del Consejo de Ministros, Luis Galarreta, expondrá mañana jueves la política general de gobierno ante la Cámara de Diputados del Congreso de la República. Senadores y diputados del partido Ahora Nación se reunieron con gremios de transportistas tras el paro anunciado para el 25 de agosto ante las extorsiones. Así lo informó el diputado Harvey Colchado al solicitar la renuncia del jefe de la policía, el general Óscar Arriola.
4: Recién ahora que ha entrado este nuevo gobierno dice, estamos coordinando con Meta. Por favor, por disparado a la empresa Cruz del Sur. Todos los días hay muertos, 6 muertos diarios. Esto tiene que parar ya. El señor general tiene que renunciar ya.
3: El alcalde del Rímac, Néstor de la Rosa, anuncia que solicitará 10 millones de soles para trabajos de prevención en su distrito ante un sismo de gran magnitud.
5: Entonces, si vamos a mandar un documento al Ejecutivo, bueno, para el centro histórico se estima unos 250 millones, que por lo menos para atenuar lo que puede ocurrir acá, por lo menos unos 5 a 10 millones de soles.
3: La Embajada de los Estados Unidos en el Perú informó que el país norteamericano financia la implementación de 18 centros de operaciones de emergencia regional con la finalidad de enfrentar las inclemencias que se presentan del fenómeno El Niño. Así lo anunció el embajador de los Estados Unidos en el Perú, Bernie Navarro.
6: El presidente Trump me ha empoderado a mí para traer los recursos que haga falta para apoyar en los temas de seguridad. Porque el presidente Trump sabe que con la seguridad viene la estabilidad. Y con la estabilidad viene la prosperidad. Y eso es muy importante porque si hay un Perú próspero y estable, es bueno para los Estados Unidos.
3: La diputada Jennifer Paredes de Juntos por el Perú fue designada como presidenta de la Comisión de Energía y Minas de la Cámara de Diputados para el periodo 2026-2027. La Policía Nacional ejecutó un megaoperativo en simultáneo en 7 regiones del país y capturó a 9 presuntos integrantes de la banda criminal Círculo Prohibido, investigada por utilizar plataformas digitales para el intercambio de material de abuso sexual infantil. En el plano internacional, el Cártel de Jalisco incendió el norte de Michoacán tras el intento de captura del cabecilla regional Tío Laco. Faltan 84 días para la visita del Papa León XIV al Perú.
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1: Temperaturas.
7: Huánuco reporta 21 grados y para la noche la temperatura será de 18. Huancayo presenta 19 grados y para la noche bajará a 13. Mientras que en Puno se registra 16 grados, se espera un cielo soleado.
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8: El precio del dólar es de 3 soles con 36 céntimos de acuerdo con el Banco Central de Reserva del Perú. En el mercado paralelo, el tipo de cambio es de 3 soles con 35 céntimos para la compra y de 3 soles con 38 céntimos para la venta.
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1: Cuatro y siete.
3: Tenemos a esta hora más información directo en directo con Rosario Rojas.
9: Así es, gracias. Buenas tardes. Directo en directo. Los choferes de los buses interprovinciales del terminal terrestre de Yerbateros en el distrito limeño de San Luis expresaron su temor de salir a trabajar tras los últimos ataques que se han registrado en el sector. Escuchemos.
10: También lo están atacando porque en Huaycán han disparado al chofer de Carhuamayo, al chofer de Imperial, al chofer de La Merced. Al chofer de Nacional también lo han herido casi de gravedad, casi a muerte. Claro, también cuando no pagas el cupo, ya vas con miedo, pues, ¿no? Con miedo, pero...
11: Todos los buses que estamos en peligro hoy en el día. Porque tanta delincuencia, sicariato. Todos, ahorita estamos en peligro todos. Ahorita salimos, como dice, andar que caminar con el de arriba. Sin saber llegar o no llegar. Claro, porque así como está la situación, y cada día está peor, peor está cada día.
9: Además, señalan que vienen tomando medidas para protegerse y que buscan coordinar acciones para evitar convertirse en nuevas víctimas de la delincuencia. Escuchemos.
10: Nos han dicho nada más que tengan más cuidado y que no paren en Huaycán, solamente pásense de frente o váyanse por la nueva pista que han abierto de Ramiro Prialé.
12: Buscando rutas alternas de repente.
10: Y siempre con cuidado, ¿no? De las motos lineales, porque mayormente te atacan con moto, moto lineal.
9: Claro. Estas fueron las declaraciones de los conductores de diversas empresas de transporte directo y directo, RPP.
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0: Jueves del Humor, muy buenas tardes, señoras y señores. Somos Hernán y Daniel. Somos los chistosos. Solo hay uno. Señores, no hay, al ritmo de cumbia llegamos, señores y señores, para divertirlos, para arrancarles una sonrisa. Y como siempre, contentos de reencontrarnos con ese público maravilloso que todos los días nos sigue en radio, televisión y en YouTube. Marquina, ¿cómo estás?
1: ¿Cómo estás, Hernán? Qué rico empezar con el casorio, ¿no? Qué linda canción. Rica cumbia. Gracias, Chiqui, por poner esto, estas canciones hermosas. Son exactamente las 4 de la tarde con 10 minutos. 4 con 10 en la multiplataforma de RPP. Estamos los chistosos. Y vamos de arranque, amigos. Un abrazo para Piura, Arequipa, Chiclayo, Puno, Junín, Iquitos, Cusco. Un abrazo para todos los taxistas, la gente, el peruano de a pie, la gente chambera, en Gamarra, en Comas, en Caraballo, en Los Olivos, en el Rímac, en Breña, en Cañete, en Guarale, en todo lado.
2: Así es, muy buenas tardes, amigos. Sí, los chistosos. Soy Fernando Carvalho, primer hermano de Brenda Carvalho.
1: ¿Cómo está, bueno, Fernando?
2: Saludo también al cercado de Lima. Yo soy del centro de Lima. Yo he mataperreado ahí. Yo de chiquillo he sido palomilla. Hasta tirapiedra, te cuento, querido Marcina.
1: Sí, porque ahí me dijeron que usted era, de, era como que el líder de una pandilla en la planicie.
2: Así es, yo. Yo cuando pasaba el bus con la avenida Abancay,
1: otra cosa,
2: al que se quedaba dormido por la mitad le quitaba el gorro. Así de palo.
1: Era choro el tío.
2: Bueno. No, no, eras como palomillada.
1: Ah, palomillada, palomillada.
2: Así es.
1: Y, ¿y has gorreado tren? ¿Has hecho alguna...?
2: He gorreado tranvía también.
1: ¿Tranvía?
2: Era terrible, me colgaba en el tranvía. Pero bueno, pero lo que ha sido tendencia y sigue siendo tendencia es lo que le ha ocurrido al señor Curwen.
1: Sí, ¿no? Mi amigo Víctor Caballero, alias Curwen, le pasó lo que muchos no quieren que les pase, pero ya la novela ya no gira tanto entre estos dos protagonistas, sino en terceros que han salido a opinar.
2: A solidarizarse, sobre todo, y ha salido un gran amigo personal de Curwen, el señor excongresista, expremier Guido Bellido,
1: no,
2: el Puca Bellido.
1: El mismísimo Puca Bellido. Y atención, amigos, directo en directo, amigos de RPP. La hora nunca demora, son las 4 de la tarde con 12 minutos. 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Atención, mi querido Puca Bellido, ¿cómo estás? Te escucha todo el Perú, directo en directo, RPP te escucha. Otra contra por si acaso.
2: Escucha, pisco con atención. Bueno, causacho, amigo Marquina, ¿no? Causacho, ¿cómo estás? Te voy a hablar en quechua, ¿eh? Manazuna, oruna, intiniquichu, manazuna, arintachu y coricancha, jariwarma. Quispicanchi, ¿cómo estás, querido? ¿Has entendido?
1: No, la verdad, no tengo el privilegio de conocer el quechua, don Guido.
2: Tienes que aprender, todo buen peruano tiene que aprender el idioma quechua, es el latín de los Andes. ¿Cómo lo vas a aprender, pues, querido? Ahí en tu podcast, puedes estar dando clases de algunas palabras.
1: Tienes razón.
2: ¿No? ¿Sabes cómo se dice? Warmi, tú sabes qué es warmi, ¿no?
1: Warmi debe ser comida,
2: warmi,
1: ¿no?
2: No, mi tú. Tu chica, pues tu
1: warmi. Ah, tu warmi.
2: Así es. Y tú eres mi waiki.
1: Mi amigo.
2: Sí, tu waiki, mi amigo, pues.
1: Claro.
2: ¿No? ¿Te acuerdas que Dena decía, pues, que los Corima era su waiki?
1: Claro, ¿no? Su waiki que le jugaba relojes.
2: Qué buen bobo, le regaló un Rudis, ¿no?
1: ¿Un qué?
2: Oye, un Rudis le regaló, pues,
1: a Rolex. Pues, Rolex, señores, Rolex la marca.
2: Y a mí no me vienes a corregir, mío, estoy patrolearte a ti, vas a venir a mí. ¿Qué me vienes a corregir, oye, Marquina?
1: Pero la marca es Rolex, señor. Entonces no puedes decir Rule porque la gente se confunde.
2: ¿Sabes qué? Bájale 2 soles a tu intensidad. Ya, para dirigirte a mí. Oye, yo le he parado al macho al Sabelo. Yo lo he troleado al Sabelo. Y vas a venir tú, Carichín, a querer.
1: Pero yo solamente quería corregirlo, señor, nada más. Para que lo mencione bien. Como
2: bueno,
1: se debe.
2: Sí, de verdad, estoy dolido por lo que ha ocurrido a mi amigo Curwen.
1: ¿Curwen? ¿Quién es Curwen?
2: ¿Cómo no vas a saber? Que mi amigo Curwen, pues, de la Curwen. Brutalidad política.
1: Ah, Curwen.
2: Curwen, oye, y que tiene plata, habla como le da la gana.
1: Ah, ya, perfecto, perfecto.
2: De verdad, yo mi solidarizo, le he mandado 2 tweets, o sea, ahora es X.
1: Ya, ¿no? Ya.
2: Así le he mandado su mensaje, pero directamente porque de verdad me he sentido de verdad dolido por lo que le ha pasado.
1: Pero maestro, yo leo el tweet y no sé si lo estás no sé si lo estás atacando o lo estás defendiendo, ¿no?
2: No, es que dijo,
1: ¿cuál es tu intención?
2: Así le puse: Corwin, mi hermano, ponte fuerte, todo pasa. Al final vuelves al punto inicial de antes de conocerla. Así que tranquilo, tú eres fuerte como un toro.
1: ¿Cómo le decís que es fuerte como un toro? Pues no, pues eso está mal, pues don Guido. Claro.
2: Y después pues, a la próxima de los libros que escribas, dedícalos a tu madre y a ninguna más, así es.
1: Seguro a ti también te han adornado, ¿no?
2: Perdón, oye, ¿sabes qué? Para toda información, yo soy el Puca Bellido, el Equeco Diabólico, el Puca de los Andes, el Muki de Cusco. Oye, yo cuando llego es como llegar al sur de México, a Chumbivilcas. No sabes, hasta alfombra roja me ponen las chicas. Tengo club de fans.
1: Ah, ya.
2: Me llueven las chicas, pues.
1: Ah, ya, pero nunca lo
2: hago. Brad Pitt, ese es cualquier cosa a mi lado. ¿Quién es Brad Pitt? El Tom Cruise, que es... ¿Qué son para mí? Cualquier cosa. A mí, oye, ¿y sabes qué? Si alguien se atreve a hacerme lo que le han hecho al Corwin, no me importa, yo inmediatamente consejo su reemplazo. O un clavo saca otro clavo, así es. Sí,
1: pero ese cargamontón, ¿qué opina de ese cargamontón? Esas constantes bromas, esos chistes ya subidos de tono, con mala onda. ¿Eso cómo se llama? ¿Cuál es el nombre de eso?
2: Y si eso ya me parece crueldad.
1: Crueldad,
2: ¿no? Correcto. Ya me parece, porque yo de verdad, yo lo defiendo al Corwin porque es un muchacho triunfador, claro. Un muchacho que es tendencia. Ya no le hagan bowling, por favor.
1: ¿Ya no le hagan qué?
2: Ya no le hagan bowling.
1: Pero nadie le tiró uno, claro, que este es con los palos y luego la pelota que tumba los...
2: Están haciendo bowling, están chancando, pues.
1: Ah, pensé que estaba hablando del billar. No, bowling será.
2: Bowling, eso, pues.
1: Ah,
2: eso
1: bowling, ya, haciendo. Perfecto.
2: No, pero eso sí, querido, yo quiero que superes este momento, ¿no? Eso sí te digo, querido amigo Corwin, para que estés tranquilo, en mi próxima fiesta patronal que voy a tener en Chumbivilcas, te voy a llevar para que seas tú el toro loco.
1: Perfecto. Además, algunos están especulando en muy mala onda que se debe, pues, a que es Chipitap.
2: Sí, pues, hoy la gente es cruel. ¿Cómo dice que es Chepe? ¿Cómo van a decir que es de la cultura mochica? ¿Sabes qué? A esos que están hablando así, mi querido Corwin, ¿sabe qué diles? No, yo soy como el huaco de Moche. ¿Cuál es el problema?
1: Ah, ahí te puedes colgar si quieres.
2: Así es, mi querido. Muchas gracias, señor.
1: No, maestro, un gusto conocerlo.
2: El gusto es tuyo.
1: Ah, te crees vivo. Ya está. Son las 4:18. Hacemos una pausa y ya regresamos los chistosos.

0: 4 y 18.
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0: con los chistosos. Soy Hernán Vidorri, junto a Daniel Marquina. Solo le llevamos diversión, Marquina.
1: Claro que sí, estamos en la multiplataforma de RPP. Obviamente por la radio RPP, lo máximo. Y también en el canal oficial de YouTube y nuestros respectivos canales de televisión. Atención, que ahorita viene un bloque que todos aman. Pero también a mi gente del YouTube. En breve viene la votación en donde ustedes van a definir cuál es el bloque que viene en Los Chistosos. Así que atentos a toda la gente del YouTube, vayan a la cuenta oficial de YouTube de Los Chistosos y ahí va a salir una votación para que ustedes decidan qué es lo que hacemos nosotros. Así importantes son ustedes para nosotros, que ustedes van a decidir qué va a venir en el show. ¿Qué bloque viene? ¿Qué imitaciones vienen? ¿Qué sketch viene? Solo aquí en RPP y en Los Chistosos.
0: Así es, amigos, ya saben, en breve estaremos poniendo las alternativas. ¿Qué personajes quieren ustedes que lleven el último bloque del programa de hoy? Y con su votación ustedes lo van a decidir. Y también a los que participen les vamos a regalar 5 pases dobles para el Circo de la Tarumba.
1: Ya salió la encuesta y lo mencionamos ya mismo. Ustedes deciden, ¿cerramos con el Doctor Huertón o con Canciones para Infieles? A votar se ha dicho que solo ustedes van a decidir qué va a pasar en Los Chistosos. Y ahí no solamente los que voten, sino los que participen del bloque que se decida, se llevarán entradas dobles para la Tarumba. A votar se ha dicho.
0: Sí, aquí Wilmer Merino pide la invitación de Jesús Miguel Calderón.
2: Compañerito, directo de 4 de la tarde con 24 minutos. Efectivamente, qué lindo que nuestros amigos del YouTube sean los protagonistas y que los que decidan qué quieren que los chistosos hagan aquí en el programa. Directo, compañerito.
1: A votar se ha dicho.
2: Y ahora sí, el momento. Vamos a presentar. A pedido del público, a pedido de los niños también, que, bueno, ellos disfrutan mucho de este personaje.
1: Sí, claro que sí. Con ustedes, ella está aquí. El número uno, el animal de la naturaleza.
3: Hola, amiguito, ¿cómo estás? Soy tu amigo, el animal de la naturaleza. Un saludo a todos los niños, a todos los adultos y también a todos los animales. Saludos a los perritos, a los gatos, a los perritos que están paseando ahorita en los parques. Por favor, recojan su popoa. No sean irresponsables, porque a veces le puede caer la multa y a veces la multa le quiere cobrar al perrito. No, si el perrito, ¿por qué no recoge el mismo? Porque él no puede hacer nudo a la bolsita, pues como su patita no tiene dedos.
1: Claro,
3: no
1: tiene puede razón. Hacer nudo
3: a la bolsita. ¿Cómo va a pagar la multa? Ese no es así.
1: Ese no es así, tiene que pagar la multa el dueño. Pero hoy, ¿qué nos has traído, animal de la naturaleza?
3: Hoy, debido a toda esta, bueno, a esta, a lo que es tendencia en las redes, ¿no? A lo que le ha pasado a un amigo de un podcast. Por eso hoy vamos a hacer a un animal que se identifica con él. Hoy vamos a hacer el venado.
1: El venado, muy bien. A ver.
3: En RPP y Los Chistosos presentamos Defendiendo la Naturaleza. El venado. El venado es un mamífero cuadrúpedo que pertenece a la familia de Curwe.
1: No.
3: También es familia de los paquines, por eso justamente ellos le hicieron la canción. Y que no me digan en esquina, el venado. El venado también es un ciervo. Pero no quiere que le digan ciervo porque no le gusta trabajar en servidumbre.
1: Ah, muy bien.
3: El venado a veces se disfraza del puma.
1: Ah, sí.
3: De Puma Carranza.
1: Ya, perfecto, ya.
3: Uno de los venados más famosos es Bambi.
1: ¿Verdad?
3: Sí. El venado es un animal cornudo. ¿Y por qué? ¿Por qué es cornudo? Porque la venada es infiel.
1: Ah, la venada es traviesa. Pues.
3: Traviesa. Se cree que por su nombre, no, las venadas son ciegas.
1: ¿Por qué?
3: Porque ve nada.
1: Ah, ya.
3: No ve nada, pues. Claro, ¿no? Pero también hay animales más cornudos que el venado.
1: Sí, claro.
3: Por ejemplo,
1: productores también.
3: El primer animal más cornudo es el alce.
1: El alce, claro.
3: Uh-huh. ¿Tú sabes cuál es el colmo del alce?
1: ¿Cuál es el colmo del alce?
3: Que se suba a un microbús y le den un alce.
1: Ah, ya. Muy bien, muy bien.
3: El segundo más cornudo, mejor no lo digo ya, ya lo dije. El venado, ¿cuál es el hábitat de los venados?
1: Muy, muy lindo.
3: El hábitat de los venados es el lugar donde habita.
1: Ah, o sea, buen dato.
3: Donde vive.
1: Buen dato.
3: Viven en Europa, viven en Asia, norte de África y también en el set de brutalidad. Sus depredadores son los leones, el tigre y los urracos de Magali. Ellos andan siempre tras del venado para cazarlo. El venado es un animal que cuando está molesto te manda al cuerno. Y sus astas le sirven. Hay venados que son deportistas. Por ejemplo, había un deportista que jugaba del Unión Huaral, el venado Aguirre.
1: Ah, mira, no sabíamos.
3: En el fútbol hay bastantes animales.
1: Sí, claro.
3: Sí. Hay un lobo, ¿no? El lobatón.
1: Sí, claro, lobatón. No, el lobo y murciélago.
3: El camello Soto, por ejemplo.
1: Claro, claro que sí.
3: El puma Carranza.
1: Sí.
3: El gato Purizaga, por ejemplo.
1: El cóndor Mendoza.
3: El cóndor Mendoza.
1: Claro.
3: Y también...
1: Periquito Chiroque.
3: Periquito Chiroque y el zancudo Olivares. Hasta un zancudo ha sido futbolista.
1: Claro, claro.
3: En el fútbol siempre hay animales.
1: Claro. Y el burro Ascoy.
3: Siempre hay animales. Por eso no vamos al mundial.
1: Ya, claro.
3: ¿Sabe qué? A su primo el alce no le gusta que le digan que han estado con alguien. No, mejor no le digo eso.
1: No, ahí nomás.
3: Su alimentación del venado se basa en todo lo que come.
1: Muy bien, eso no sabía nadie, ¿eh?
3: Come ramitas, hojas, cortezas y todo lo que come se va a su estómago.
1: Impresionante.
3: El venado tiene dos ojos. Y sus ojos le sirven para ver todo lo que observa.
1: Impresionante.
3: ¿Sabe para qué le sirven también sus ojos?
1: ¿Para qué?
3: Para dormir. Para dormir, cierra sus ojos y se queda dormido.
1: Mira, qué bonito.
3: En RPP y los chistosos hemos presentado...
1: Defendiendo a la naturaleza.
3: Ahora bueno. Sí nos vamos a la pausa.
1: Y tras la pausa, arrancamos con el bloque que ha elegido la gente. Porque ya está la votación picante. ¿Qué prefieres? El YouTube decide, aquí con los chistosos en RPP, el Doctor Huertón o Canciones para Infieles. Y definimos también cómo participan para llevarse sus pases dobles para gozar del Circo de la Tarumba. Ya volvemos, quédate aquí en los chistosos.
4: Ya regresamos.

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5: 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Faltan 3 horas para el sorteo Lucky Day. Te da la hora. 4:31.
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0: temperatura. El alcalde del RIMAC, Néstor de la Rosa, anuncia que se necesitarán 10 millones de soles para trabajo de prevención ante un sismo de gran magnitud. El Club Cienciano cumplió una nueva práctica en Río de Janeiro para enfrentar mañana a las 7:30 de la noche a Botafogo por la Copa Sudamericana. RPP te recuerda, circular sin placas de rodaje es una falta muy grave que se sanciona con 660 soles de multa.
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3: Huancavelica reporta 14 grados y por la noche descenderá a 9. Abancay registra 24 grados y por la noche descenderá a 17. Además, Moyobamba presenta 26 grados. Se espera un cielo con tormentas eléctricas dispersas.
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1: ¡Ay, a gusto!
0: ¿Cuándo, querida gringa?
1: ¿Cuándo me vas a regalar tu Clorandina?
0: Me han contado, gringa, que te han visto en una discoteca con Tribilín. ¿Qué es eso, gringa?
1: No, yo no estaba bailando.
0: Estás perdiendo los modales. Te has olvidado de los valores. ¿Qué está pasando, gringa?
1: Ok, lo que pasa es que ahora me encanta mucho el perreo.
0: ¿El perreo?
1: A 20 uñas.
0: Oye, ¿qué te pasa?

0: más sana que una ensalada. Ahora te me estás descarrilando. Vaya, regresa, Chaclacayo, gringa.
1: Me voy llorando, pi, pi, pi. Lo máximo. Atención, son las 6 de la mañana. 6 de la mañana, digo, son las 4 de la tarde con 37 minutos. No, no, no, esto está grabado, dice. No, mentira, son las 4 de la tarde con 37 minutos. Tengo el chip, ya tengo malogrado el reloj ya. Tengo que ir urgente a un relojero. 4 con 37 y ganaron las canciones para infieles. La votación la cerró Plin. Bueno, la acaba de cerrar 50-50, pero ya la había cerrado antes cuando había ganado canciones para infieles, pero como es un... Ya, la ha cerrado tarde. Pero lo cierto es que a partir de ahora, si mandas tu WhatsApp, dejas tu audio al 988-860-539 contándonos qué canción te gustaría que suene y sea una canción de infiel, ya estás participando por un pase doble para disfrutar nada menos que del Circo de la Tarumba. Términos y condiciones en la página web de RPP.
2: Así es, un espectáculo maravilloso, el Circo de la Tarumba, que siempre está innovando. Es un nuevo espectáculo del Circo de la Tarumba. Así que envíenos sus audios a ver qué canción. No voy a decir con qué canción se identifica tampoco.
1: Claro, ¿no? Esta sí de Gali Galeano.
2: Sí.
1: El Pata Lampaya.
2: Claro.
1: Ya es una bandida.
2: Una bandida.
1: Súbele volumen, chique, a ver.

0: El tío Marquina está voladazo, no sabe ni qué hora es. Les pido por favor un poco de respeto, me he confundido. Son las 4 de la tarde con 40 minutos. O sea, uno se confunde ya. Ya. Asumen cualquier cosa. Por favor, un poco de respeto.
1: Bueno, aquí están diciendo, porfa, que el doctor Huertón presente las canciones y lo dejamos parche.
0: Hacemos un mix.
2: Así es. 39 minutos han transcurrido después de las 4 de la tarde. ¿Cómo estás, querido Marquera?
0: ¿Cómo está, doctor?
2: ¿Qué tal, bueno? Oye, qué buena, ¿no? Canciones de desfile y hay muchas. Bueno, el venado es el más conocido.
0: Doctor, ¿usted como doctor?
2: No me diga en el esquina el venado.
0: Usted como doctor, ¿aparecen cicachos? O sea, ¿sí aparecen? ¿De dónde viene que aparecen cachos?
2: Claro, claro, claro. Y si a alguno no les crece los cachos, es por falta de calcio. Claro, por falta de calcio. Tú le das, bueno, le das por lo menos 15 días de calcio, vas a ver cómo les crecen los cuernos.
0: Impresionante. Está reventando el chat de YouTube. Y me imagino que también deben llegar bastantes mensajes al 988-860-539. Están participando. Por favor, ¿qué es eso? Ah, está gracioso, Plin. Ah, está gracioso, Plin.
3: Ah, está gracioso.
0: Ah, ya. Bueno, así eres. Perfecto. Perfecto, perfecto. Hoy mismo, antes que acabe el programa, te incendio, porque te lo mereces. ¿Ah? Te crees vivo. Y eso que hemos comprado tu silla en Wakanda para que resista.
1: Sí.
0: Ya está. Ya está, perfecto. A ver, ya saben, 988-860-539 y se pueden llevar pase doble para el Circo de la Tarumba.
3: Así es, envíen sus audios, sobre todo esos que se han visto con Cachito Ramírez. Así es, ¡aperr! Hola, ¿cómo está, querido Marquina?
0: ¿Cómo está mi tío Melchorita? Qué gusto de verte acá, como siempre.
3: Aquí Ricardo, dice Ricardo Romani Mata. Hernán, ahora solo sales una vez en RPP en la rotativa del aire. Minutos antes de las 7, ¿por qué no aparece después, antes de las 8? No, lo que pasa es como va a jugar Cienciano.
0: Ah.
3: Va a jugar Cienciano, le estamos dándole punche, Pepo, que le ganamos al Botafogo, mi querido. Ya después del partido, vuelven las dos secuencias.
0: ¿Tanto? Mañana 7:30 de la noche, el partido de vuelta en Brasil, Botafogo versus Cienciano. Ahora sí, suéltala, Plin.
4: Habla Marquina, habla tío Hernán. Los chistosos. A ver, esta es buena. Esta que dice, sale con tu mujer. ¿Qué? Sale con tu mujer, que te perdone Dios. Yo no lo voy a hacer. Esa es buena.
0: Ay, claro. Don Omar y Aventura.
1: Sí.
0: Claro. Uy, esta sí es recontra bandida. Eso. Báilalo, Plin. Epa. Todavía con la esposa, qué basura.
3: Qué basura.
0: A ver, 988-860-539. Hoy en Los Chistosos, canciones de infieles. ¡Suéltalo, Plin! Hola, amigos, ¿cómo están? Soy Chiqui.
5: Estamos con Chiqui, nuestro querido Chiqui. A ver, ¿por qué lo presentas? Tú que eres un experto, amigos, tú eres un conocedor de la música.
6: Te agradezco la presentación. Soy un tipo que conoce muchísimo de música. Atención, suéltame una canción de infidelidad. En este momento quiero ir escuchando ya mismo aquí en RBB. A ver, dime, Chiqui, quiero mi lonche. Y automáticamente te envío un pan con torreja. Uy, esto es un éxito de los Paquines. Año 1990. Esto es El Venado. Eso lo bailabas ahí con el vecino, con la vecina. Claro que sí. Nadie sabía que eran amantes, pero ellos bailaban rico El Venado.
5: Cuatro de la tarde con 46 minutos. Compañerito, definitivamente. Este es un tema, ya es un himno. Himno de los... De los venados, es un himno.
6: Por supuesto.
5: ¿Qué tema tan bueno? No pasa de moda el tema de los Paquines.
6: Es impresionante, los Paquines.
5: Tenemos otro.
6: Me dicen que ya hay un audio. A ver, suéltalo, venado, no, perdón, suéltalo, Plin.
7: Muy buenas tardes. Saludos a Marquina, saludos a Hernán. Una canción para las infieles: La Descarada, de Rayleigh Barba. Saludos.
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3: Este es un tema, la descarga, ese tema le dediqué a mi ex.
6: Y a mí me gusta. Mercochita, ¿se la dedicas a Montserrat?
3: No le digas el nombre, pues oye, estoy diciendo bien nomás para pasar tu link.
6: Perdón, tío, la fregué, te quemé.
3: Bueno, oye. Perdón. Bueno, oye, cabra vieja. Bueno, oye, ceja de perro.
6: No bien, eso sí. A ver, oye, Mercosita, antes de irnos, pon un chaplín al productor para irnos.
3: No, no te desprendes, señor, no te desprendes. No te desprendes al señor Volquete con zapatilla.
6: Una pausa y regresamos, los chistosos.

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0: cosita y estamos aquí con los temas de infidelidades. Mi querido Martín, a usted sí no le voy a poner chapa porque...
1: No, ya muchas también, señor, tío, ya.
0: Señor.
1: También cada día que viene me pones tres, tío, ya suéltame también un poquito.
0: No, no, no. No.
1: Mi querido.
0: El señor Chiquipona también, chévere, chévere.
1: Chévere, yo, chévere.
0: Este se porta bien. Claro. Jamás es infiel.
1: Bueno, ya salieron dos audios al 988-860-539 y esos dos audios se llevan automáticamente pase doble para el Circo de la Tarumba. Nos quedan tres audios que van a aparecer en cualquier momento. Cada uno tiene que decirnos cuál es su canción de infidelidad favorita. A mí me encanta la de Caricias Prohibidas, la salsita. Esa es brava. La del grupo Nietzsche también se pareció tanto a ti. Buena también. Pero la pregunta es para ti. 988-860-539.
2: ¡Ya tenemos otro audio!
3: Amito, soy el jefe de Cicerio.
2: ¡Suena la bling!
1: De bling a bling.
4: Hola, chistosos. Una cancioncita sería una salsita, ¿no? Los amigos no se besan en la boca.
1: ¡Epa!
0: No se besan en la boca, no se hace un beso.
1: Ya entendiste, pling.
0: ¿Cómo salió? El señor que va a decir, no le besa en la boca, le agarra la cara, hermano. Le agarra el caramelo.
1: ¿Y eso? ¿Tú qué opinas, tío, Melcochita?
0: No, se ve claramente. Ese va cuando salió el video, pues...
1: Se ve que hay un Vesubio.
0: Yo te voy a decir que ahí no hay nada.
1: Claro.
0: ¿Ah? Entonces, pues, no te me prendas.
1: Ahí se ve un Vesubio, tienes razón. A ver. Ella ya se lleva su pase doble también para el Circo de la Tarumba. Términos y condiciones...

0: pero los amigos tampoco te tienen que atrasar, pues.
1: Claro.
0: Sabes que yo tenía problemas que este tipo me conocía.
1: Era tu causa, ¿no, tío?
0: Basura. Más que sea basura, tiene que respetar, como dice la Santa Escritura, ¿no? No desearás a la mujer del prójimo, ni a tu prójimo.
1: Claro, claro que sí. Muy bien dicho, tío Melchorita. Bueno, a ver, ¿qué otra canción viene? Suéltala, suéltala. Suéltala, please.
2: Hola, chistoso, ¿qué tal?
0: ¿Cómo estás?
2: Bueno, una clásica es Infidelidad, de Wilmer Cartagena.
0: Infidelidad, el depredador de la salsa.
1: Sí, Wilmer Cartagena. Wilmer Cartagena, que de noche parece Batman.
0: Aquí. La posibilidad.
1: Hasta mi amigo Wilmer.
0: El puma de la salsa.
1: La naricita sensual de la salsa.
0: La naricita sensual. Sí, la nariz de Angelina Jolie. ¡No le escuche! ¡No le escuche!

0: Señores, esa fue una mala mujer y no te merecía. Tranquilo, gordito, acá están tus amigos. ¡Supérala! Esa muchacha fue mala.
1: Qué lindo canta el señor. ¿Cómo se llama el señor?
0: Se llama Wilmer Cartagena. Wilmer
1: Cartagena, más conocido como Aquaman del Guayabo. ¡Ah!
0: El Michael Jackson de la salsa. A ver, tienes otro audio más, porque este audio también se lleva su pase doble al Circo de la Tarumba.
2: Buenas tardes a los chistosos. La canción sería La Farsante de Juan Gabriel para mi amigo Curve. Estamos juntos, Curve.
1: No, la verdad es que es un temón, ¿eh? Oye, para mí uno de los más grandes de la música, de la canción. Juan Gabriel, dale volumen, es un temón.
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0: Curve, no estás solo.
3: Mi cariño.

0: Ya serán los 5 ganadores que se llevan su pase doble para la tarumba. Términos y condiciones en rpp.pe. Ya salieron los que ganaron. Cada uno ya tiene su pase doble. Ahora los que salen, salen porque les vacila.
1: Así es. Bueno, sí, ya se ganaron los 5 pases dobles, pero sigo enviando sus canciones para infieles. Ahí estamos escuchando la interesante de nuestro Juan Gabriel.
0: Uso, qué fuerte esta canción, qué linda, qué linda. Me gustaría conversar en estos últimos minutos con Cristian Domínguez, el rey de la fidelidad.
2: Hola, ¿cómo estás? Bueno, ¿le puedo tocar una canción?
0: No, sí.
2: Amor como el nuestro, no hay dos en la vida. Es que estoy tan enamorado, Carlita, estoy tan enamorado que a donde voy yo canto este tema, quiero dedicarle a ella.
0: Tu Carlita es con K, ¿no?
2: Claro, Carlita con
0: porque
2: K.
0: La otra es Carlita con
2: claro,
0: C.
2: Claro, no, mi Carlita es linda. Una mujer que me ama. Y ella sabe que yo he cambiado de camioneta. No, pero ella sabe que he cambiado y nos llevamos muy bien. No, y creo que ahora sí, para toda la vida. Nada, por favor no estén poniendo, diciendo que no, 3 años no va a durar. ¿Ha visto que ponen cuenta regresiva todavía cuando yo tengo mis relaciones? Dicen, no, a los 3 años la va a dejar. No, pues ya, yo creo que ese estado de cabeza.
0: Mira, envió Víctor Loaiza, dice, todas las Carlas son malas.
2: No, oye, ¿qué te pasa hoy? Oye, ¿sabes qué, compadre? ¿Cómo vas a hablar así? No generalice. Mi Carlita es linda y yo estoy feliz con ella. Estoy feliz con ella, ya. Y así que tu envidia es mi progreso.
0: ¿Y qué consejo le podrías dar a nuestro productor Plin, que la mujer lo abandona?
2: Bueno, primero, como
0: baja
2: dice,
0: de peso y regresamos.
2: No, nunca, ¿sabe qué? Lo más importante, que nunca, bueno, si has volteado la página, pero siempre hay una segunda oportunidad. Aviso, yo he vuelto con Carlita, ¿no? Y si tú, de verdad, mi querido Plin, la amas, ¿no? Tienes que trabajar por eso, ¿no? Trabajar,
0: lucha por ella.
2: Lucha por ella, claro que sí. No solo te dediques a comer.
0: Cristian, dile, suéltala, Plin.
2: A ver, suéltala, Plin.
3: Buenas tardes, amigos de los chistosos. Mi canción perfecta sería Jardín Prohibido.
0: Uy, qué fuerte esta canción. Esta tarde vengo triste y tengo que decirte que tu mejor amiga estuvo entre mis brazos. ¡Rico!
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0: Cristian, esto es como los tuyos, con chudazo, mira lo que canta.
2: Sí.
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2: Yo canto mejor que él, yo canto mejor que de lejos.
0: Sí, de lejos canta bien.
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2: Oye, aquí dice Diego Bocanera, Cristian, ¿cuánto me cobra por animar un show de esos romudos? Oye, ¿qué te pasa? Oye, soy mejor cantante de cumbia, ¿ya? Soy mejor cantante de cumbia, ¿ya? Ya salió el ranking, ¿ya? De los mejores, ¿ya? Los YP están atrás.
0: Ah, es el número uno.
2: Dice YP está atrás, está abajo. Ajá,
0: bueno, dices, qué lindo, atención. Eso es un dato exclusivo para los amigos de RPP. Cristian es el número uno.
2: Claro, no sabes, me lleven los contratos.
0: A ver, dile, suéltala, Plin, Cristian.
2: A ver, vamos con el otro audio. Suéltala, Plin.
5: Lo chistoso, buena. La canción es Cara Dura, una salsa. ¡Qué buena pregunta!
0: No le digan cara dura. Claro.
2: No, oye, aquí se lo quieren dedicar a ese tema. A ver, aquí. Sí.
0: Dime, cara dura. ¡Qué fuerte tu tema!

0: Para la gente del edificio Canterac, ahí en Jesús María, qué rico.
1: Y saludos a la gente de Trujillo, Flor Silvestre, nos estás escuchando, nos estás viendo por YouTube, te mando un abrazo. Cuando guste te canto una canción, o si quieres te hago el baile del gusano.
0: Oh, sí, qué rico. Gusano. Hola, soy Sandra, y yo estuve con uno de la producción de Los Chistosos.
1: Así.
0: Hola, qué fuerte. Ya la dijo Plin.
1: Ya.
0: Nos vamos, nos despedimos. Gracias por su amable e inteligente sintonía. Gracias por sus audios. Bueno, nuestros ganadores, felicitaciones a los 5 ganadores que van a disfrutar del espectáculo del Círculo de la Tarumba.
2: Hasta mañana. Chau, como pollo. Los veo y los escucho en Sabelones. Chaufa.
0: Hasta su morro. Chau.

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1: Son las 5 en punto. 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
3: El Instituto Geofísico del Perú informó que contabilizó más de 560 sismos entre enero y agosto, siendo julio el mes con mayor número de registros. Senadores y diputados del partido Ahora Nación se reunieron con gremios de transportistas tras el paro anunciado para el 25 de agosto ante las extorsiones. Así lo informó el diputado Harvey Colchado al solicitar la renuncia del jefe de la policía, el general Óscar Arriola.
4: Recién ahora que ha entrado este nuevo gobierno dice, estamos coordinando con Meta. Por favor, por disparado a la empresa Cruz del Sur. Todos los días hay muertos, 6 muertos diarios. Esto tiene que parar ya. El señor general tiene que renunciar ya.
3: El diputado Juan Villanueva de Juntos por el Perú propuso a través de una iniciativa legislativa modificar la ley universitaria a fin de establecer que el licenciamiento institucional otorgado por la SUNEDU tenga una vigencia de 5 años renovable por periodos iguales. La Embajada de Estados Unidos en el Perú informó que el país norteamericano financia la implementación de 18 centros de operaciones de emergencia regional con la finalidad de enfrentar las inclemencias que se presenten ante el fenómeno El Niño. Así lo anunció el embajador de los Estados Unidos en el Perú, Bernie Navarro.
5: El presidente Trump me ha empoderado a mí para traer los recursos que haga falta para apoyar en los temas de seguridad, porque el presidente Trump sabe que con la seguridad viene la estabilidad y con la estabilidad viene la prosperidad, y eso es muy importante, porque si hay un Perú próspero y estable, es bueno para los Estados Unidos.
3: El presidente del Consejo de Ministros, Luis Galarreta, expondrá mañana jueves la política general de gobierno ante la Cámara de Diputados del Congreso de la República. La Interpol y la Policía Nacional ejecutaron un operativo en 7 ciudades del país, donde detuvieron a 9 hombres indicados por integrar una red criminal internacional vinculada a la explotación sexual y pornografía infantil que operaba a través de un grupo de WhatsApp creado en el 2024 en Panamá. Así lo señaló Eric Ángeles, director de investigación de Cibercrimen.
6: Entonces, todas estas personas han tenido acceso ya sea a descargar o visualizar este material de abuso sexual infantil. También dentro del grupo se ha identificado algunas cuentas que eran empleadas por adolescentes.
3: Faltan 84 días para la visita del Papa León XIV al Perú.
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9: El precio del dólar es de 3 soles con 36 céntimos de acuerdo con el Banco Central de Reserva del Perú. En el mercado paralelo, el tipo de cambio es de 3 soles con 35 céntimos para la compra y de 3 soles con 38 céntimos para la venta.
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3: Tenemos a esta hora más información directo en directo con Jacqueline Mesa.
10: Gracias, buenas tardes. Directo en directo, la Comisión de Ética de la Cámara de Diputados anunció iniciar las investigaciones preliminares contra el diputado de Juntos por el Perú, Julián Pérez Malqui, esto por el presunto delito de agresión contra su expareja. Escuchemos al diputado Henry Albañil, presidente de la Comisión de Ética.
11: Se ha recibido la denuncia formulada por el diputado Cristian Aranda Vázquez en contra del diputado Julián Pérez Malqui. por la presunta agresión física y psicológica en contra de su expareja, lo que se da cuenta, así como se les hace saber que de manera inmediata esta le ha sido notificada al diputado denunciado y se ha dado inicio al procedimiento de indagación preliminar.
10: Bien, en esa misma línea, el diputado de Renovación Popular, Javier Cipriani, quien también pertenece a este grupo de trabajo, ha solicitado que se pida tanto a los integrantes de esta comisión como también a la diputada Catherine Palomino y al diputado César Tito Rojas sus hojas de vida, debido a estos cuestionamientos en su contra, según manifestó, y en el caso específico de la diputada Catherine Palomino, debido a que ahora ella preside la Comisión de Justicia de la Cámara de Diputados. 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
1: Cinco y seis.
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0: 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Bueno, esa es parte de la letra que me encanta de esta canción, con este ritmo tan bueno, tan animoso. Así podemos compartir la tarde aquí en Espacio Vital, siendo las 5:07 de este miércoles 19 de agosto. Hoy en Espacio Vital los acompaña, les saluda Sara Abusabá, nutricionista, para hablar de un tema que es súper, súper consultado. Seguramente debes reconocer que has padecido dolor de estómago, ese dolor de la boca del estómago alguna vez. Y de hecho, en automático seguro has pensado, ah, tengo reflujo o tengo gastritis o por qué me duele, ¿no? Bueno, ese dolor de estómago es uno de los motivos de consulta más frecuentes en gastroenterología en nuestro país. Sin embargo, miren ustedes que las cifras oficiales de cuánta gente tiene gastritis, cuánta tiene reflujo es bajísimo, lo cual asumo, sospecho que no tenemos una data real, porque hay otros estudios que se han hecho por universidades o instituciones y en realidad la prevalencia que encuentran en estos estudios es bastante significativa. Por eso, a partir de que es tan frecuente escuchar esta frase, me duele el estómago, tengo dolor en la boca del estómago, siento ese ácido que me va subiendo, pues hoy vamos a desarrollar ese tema, las diferencias entre reflujo y gastritis, pero sobre todo, cómo actuar ante estos problemas. ¿Y quién mejor que un especialista en el tema? El doctor Ricardo Rocha es médico gastroenterólogo del Hospital Nacional Arzobispo Loaiza. Doctor Rocha, bienvenido. Gracias por apoyarnos en esta conversación para beneficio de todos nuestros oyentes. ¿Cómo está?
1: Muy buenas tardes y muchas gracias por la invitación. Bueno, en este caso es uno de los motivos de consulta muy, muy frecuentes que prácticamente absolutamente todos los gastroenterólogos vemos al menos un paciente al día que tiene este tipo de síntomas. Y hay que aclarar algunas cosas fundamentales, por ejemplo, que el ardor es más que nada un síntoma, que el reflujo también es un síntoma, pero asociado a otros signos y síntomas, se puede convertir en enfermedad por reflujo gastroesofágico, por ejemplo. La gastritis es la inflamación del estómago y no todo dolor en la boca del estómago, por así decirlo coloquialmente, es gastritis per se, sino que hay múltiples diagnósticos que pueden ir acompañados a ello. ¿Sí? Eso es lo principal que tenemos que aclarar el día de hoy.
0: Qué importante, porque yo imagino que debe haber mucha gente que dice, tengo ardor en el estómago y en automático interpretaron que tienen gastritis o sienten ese ácido que se sube y dicen, ok, yo sufro de reflujo, pero no. Lo que usted nos está explicando es que tiene que sumarse un conjunto de síntomas para poder diagnosticar la enfermedad de reflujo y, por otro lado, tener también entender que la gastritis y esta palabra itis suele significar inflamación. Y entonces la gastritis es una inflamación del estómago. Y claro, no se te puede hinchar o llenar de gases, pero esa inflamación, entiendo, doctor, que tiene más que ver con una irritación de la parte interna del estómago, ¿no? De repente, para nuestros oyentes, podría explicar un poquito, imaginándonos que el estómago pues es un globo, ¿no? ¿Qué le está pasando a ese estómago? No sé si lo puede ilustrar.
1: Perfecto. A ver, imaginemos que nuestro estómago es como un globito. Ese globito, si se llena de mucho aire, se produce mucha presión. Y ese es a veces un motivo de consulta frecuente, un dolor opresivo en la boca del estómago y que pasa, por ejemplo, con un medicamento para gases. Eso no es gastritis per se, por ejemplo. Ahora, gastritis per se es la inflamación de las paredes de ese globito, ¿sí? Entonces, eso nosotros lo vemos, lo evaluamos mediante una endoscopía y el estudio de una biopsia, es decir, de esa pared de ese globito, sacamos una muestra minúscula en el cual nos puede dar muchísimos datos. Y dentro de ellos, las causas más comunes de gastritis está siempre a la cabeza. Por ejemplo, la infección por Helicobacter pylori o también la ingesta de algunos medicamentos que normalmente son bastante usados, que son los AINEs, por ejemplo, naproxeno, ibuprofeno, por darte algunos ejemplos.
0: Qué interesante, doctor, porque la gran mayoría de personas, o al menos lo que yo veo en mi consulta como nutricionista, es el limón me causa gastritis. o tal alimento es lo que me está causando la gastritis. Entonces, en realidad, no es que el alimento causa gastritis, sino que de repente la gastritis ya la tenía y la ingesta de algunos alimentos que pueden ser irritantes es que genera también ese dolor. ¿Va por ahí el tema?
1: Exactamente. Nosotros tenemos que tener en cuenta que siempre hay una causa de fondo que causa los síntomas asociados y que se pueden incrementar con la ingesta de algunos alimentos. Por ejemplo, el consumo de ácidos te puede agravar cualquier tipo de gastritis, sea por Helicobacter pylori, sea por asociación a algún tipo de medicamento o efecto adverso de otro medicamento. El consumo excesivo de comida picante nos puede agravar. El consumo de ultraprocesados, por ejemplo, también se asocia con inflamación de estas células del estómago y eso nos puede tener consecuencias a largo plazo. ¿Sí? Por ejemplo, por darte un dato, la infección por Helicobacter pylori es la infección más prevalente a nivel mundial, la infección bacteriana más prevalente a nivel mundial. En el Perú sí tenemos muchísimos casos reportados, pero lo que sí no tenemos es más que nada una data muy, muy, muy fidedigna de cuántos pacientes sí tienen la afección y de cuántos pacientes potencialmente tienen algún riesgo mucho más elevado, porque recordemos que esta bacteria hasta cáncer nos puede dar a largo plazo. Por eso es muy importante evaluar los pacientes que necesitan una endoscopía, por ejemplo, que son a los pacientes que sean mayores de 40, 45 años y sobre todo que tengan algún antecedente de alguna neoplasia en la familia. Por ejemplo, que tengan el abuelo que ha tenido un diagnóstico de cáncer gástrico a los 50, 60 años, esos son pacientes que los familiares deberían tener también un control por gastroenterología para determinar si tienen un riesgo incrementado de tener esa afección, por ejemplo.
0: Doctor, sin embargo, han habido casos que he escuchado, digamos, dentro de mi entorno, de personas que han sido, pero así, adictas a bebidas gaseosas, ¿no? Todos los días se toman 3, 4 vasos de gaseosa, desayunan con gaseosa, van al gastroenterólogo y esa exposición tan alta y tan constante ha generado en ellos cambios en esa piel interna del estómago y generando un alto riesgo de luego producir un cáncer. Quiero pedirle que medite un poquito sobre este mensaje que le dejo para que nos lo comente luego de la pausa, por favor.

0: 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Te da la hora. 5 y 15. 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
0: Cinco y 18.

0: Con 19 minutos de la tarde, amigos, estamos en Espacio Vital. Les saluda Sara Abusaba, hoy por el doctor Elmer Huerta. Y en esta oportunidad estamos hablando de temas relacionados a la parte gastroenterológica y particularmente sobre la gastritis y el reflujo. ¿Cómo se diferencian? Pero sobre todo, ¿qué debemos hacer al respecto? Ya el doctor Ricardo Rocha, quien es médico gastroenterólogo del Hospital Nacional Arzobispo Loaiza, nos explica que para poder tener la enfermedad de reflujo no es suficiente que tú sientas dolor o ardor. O sea, hay una serie de síntomas que en su conjunto hacen que el médico haga el diagnóstico. Mientras que la gastritis es una inflamación de la parte interna del estómago y que las principales causas tienen que ver con la infección por Helicobacter pylori o por una alta exposición a medicamentos, particularmente los conocidos AINEs. Sin embargo, doctor, yo le preguntaba, a pesar de que ya nos dijo que los alimentos no causan una gastritis, pero podrían irritar un proceso de gastritis. ¿Pero qué hay de una alta exposición de bebidas gaseosas, de bebidas con alcohol o incluso de consumir vinagre en exceso? ¿Puede causar una gastritis?
1: A ver, muy buena pregunta. Cualquier proceso de gastritis, si no se tiene el diagnóstico adecuado y no se tiene dentro de todo la guía de un especialista, van a haber alimentos, por ejemplo, comida picante, que va a agravar cualquier episodio de gastritis. Ahora, yéndonos por los ultraprocesados, la comida chatarra, colorantes, preservantes, saborizantes, esta, además de alterar ciertas partes como son inflamación, no solo del tracto gastrointestinal, sino una inflamación sistémica, alteran microbiota intestinal y por otro lado también tienden a hacer al paciente mucho más susceptible a tener algunos tipos de cáncer, tanto el colorrectal y en algunas series de casos también se ha evidenciado el aumento del cáncer gástrico. Y esto asociado a la infección de Helicobacter pylori es un fuerte factor de riesgo.
0: Qué importante tener esto en cuenta porque hay quienes tienen hábitos por X razones y los mantienen en el tiempo y luego esto sumado a una condición preexistente, por ejemplo, en este caso infección por Helicobacter y no lo saben, entonces pueden estar generando una bomba de tiempo para algo más peligroso. Vamos a seguir hablando, doctor, de gastritis en un ratito. Vamos a dejar la gastritis ahí un ratito para pasarnos a la enfermedad de reflujo. ¿En qué se diferencia? ¿Cuál es la diferencia entre una y otra? Ya nos dijo que la gastritis es una inflamación del estómago.
1: Exactamente. Por otro lado, el reflujo es un síntoma y la enfermedad por reflujo gastroesofágica es un conjunto de síntomas que en algunos pacientes con algunos factores de riesgo, que eso ya lo vemos en la consulta, se indica una endoscopía y nosotros vemos la inflamación directamente en el esófago. Por otro lado, los síntomas más comúnmente reportados, aparte del reflujo per se, son por ejemplo la regurgitación, la pirosis. ¿Qué es la regurgitación? Por ejemplo, sentir que la comida de la boca del estómago está subiendo a través de tu esófago, detrás de tu esternón, por ejemplo, por la parte del pecho, ¿sí? Es la pirosis, por ejemplo, sentir que el ardor sube desde la parte de la boca del estómago hasta la parte de la garganta en algunos casos. Y eso sobre todo se ve en algunos adultos mayores que vienen tosiendo, tosiendo, tosiendo y todos los pacientes pueden tener como un diagnóstico diferencial también la enfermedad por reflujo gastroesofágico, ¿sí?
0: Qué interesante, doctor. Ahora, me ponía a imaginar cuando yo estoy sintiendo que se me regresa la comida o que estoy sintiendo que ese ácido, o sea, efectivamente sí está pasando comida. O sea, no es una imaginación mía. O sea, está pasando alimento y está pasando ácido que va subiendo al esófago. Entonces, esto puede generar, por ejemplo, porque alguna vez también lo escuché, cambios en la voz, alteraciones en la voz, puede afectar, por ejemplo, cuerdas vocales. Ese ácido que es tan fuerte, ¿cómo afecta a ese esófago?
1: Va a depender del grado y la severidad. Normalmente es un poco más severo en pacientes que son adultos mayores o que ya tienen una hernia hiatal de fondo, por ejemplo, ¿sí? Y este tipo de pacientes sí pueden tener a algunos infecciones, por ejemplo, a repetición de la faringe o en adultos ya un poco más mayores que están dentro de todo, que no se movilizan mucho, que están postrados, hasta neumonía puede haber asociado este reflujo. ¿Sí? Entonces, sí es algo que tener en cuenta muy, muy, muy atentos en todos los adultos mayores, ¿sí? Porque esa tosecita a veces no es más que nada un reflujo gastroesofágico, pero eso sí, con evaluación por especialista, netamente.
0: Doctor, si bien algunos síntomas pueden ser aislados o tener un solo síntoma, ¿cuándo es momento de acudir a un médico gastroenterólogo?
1: En relación al reflujo y en relación a la gastritis, primero, desde lo preventivo, ¿sí? ¿Qué tenemos? Pacientes que tengan afecciones de riesgo, por ejemplo, antecedentes familiares de cáncer, por ahí, de esófago, por ahí, cáncer gástrico, son los primeros en nuestra lista para tener en cuenta para un monitoreo. De ahí, pacientes que se asocia a ese dolor que no responde a medicamentos y sobre todo en adultos mayores que se asocia a baja de peso. Ahí podemos estar dentro de algo un poquito más complejo que una gastritis. Dentro de todo, adulto mayor que no tiene un buen tamizaje, seguimiento, ya podríamos hasta diagnosticar cáncer gástrico, ¿sí? Por otro lado, pacientes que no me toleran la vía oral o que están con dificultad para deglutir alimentos en algunos casos, porque esa inflamación a veces es tan, tan potente que hace que tú no puedas comer determinadas comidas o que consumas solo líquidos, ¿sí? Son algunos de los factores de riesgo que normalmente vemos. Por otro lado, pacientes que tienen una anemia inexplicable, por ejemplo, y que el hematólogo o el médico general o el médico internista no ha visto la causa por déficit de hierro, por ejemplo, una causa también puede ser que por ahí se produzcan algunos tipos de sangrado por parte gastrointestinal, tanto del esófago como del estómago, ¿sí? Por mencionarte algunos factores de tener en cuenta de peligro y para acudir directamente con gastroenterología.
0: Claro, esos son signos de alerta y que generan un riesgo alto, ¿no? Pero si una persona tiene dolor en el estómago o a veces siente que se le regresa la comida, ¿es suficiente para ir al médico? O sea, esa consulta más cotidiana, tal vez no la situación grave, ¿cuándo es motivo para recibir una consulta? Quitando un poquito de lado toda esta lista de factores de riesgo y de signos de alarma importantes.
1: Claro, lo primero es tener el diagnóstico definitivo. Nosotros tenemos que acudir cuando hayan estos síntomas a repetición y que al menos se presenten un mes entero y obviamente teniendo una buena dieta que no revierta, ¿sí?
0: Claro.
1: Y por otro lado que, por ejemplo, que se estén manejando con medicina general, va un mes con tratamiento y no revierte absolutamente nada de los síntomas, viene la consulta con el especialista.
0: Bien, importantísimo, doctor. En torno a todo esto que nos ha dicho, como bien todos sabemos, esto no estamos descubriendo la pólvora, nuestro sistema de salud, tanto en la parte del sector público, incluso me atrevería a decir que en algunos casos en el sector privado, no todo el mundo tiene acceso, a veces uno tiene que esperar, hay tantas cosas que suceden. Entonces uno migra a buscar cosas naturales, ¿no? Y me ha tocado escuchar, por ejemplo, que gente que dice, bueno, yo me curo la gastritis con agua de papa. O me tomo, por ejemplo, sábila y con eso se me va, ¿para qué me voy a ir al médico? Y otra que también es bien común y que particularmente me llama la atención, es que hay gente que busca calmar todos estos malestares de reflujo o de gastritis tomando bicarbonato de sodio. Estos remedios caseros, entre comillas, porque en verdad no sé si son remedios, tal vez son placebos o cosas que en realidad están enmascarando algo más, ¿realmente funcionan? ¿Cuál sería su mirada desde ese punto?
1: No es que funcionen o no, sino es que enmascaran la enfermedad. Por darte un ejemplo, hace una semana en la consulta se recibe un paciente adulto mayor, 65 años, ninguna visita por gastro, pero que siempre con algún ardor tomaba sábila, por ejemplo, que es muy bueno coadyuvante con la medicación respectiva y demás, es decir, se puede usar con algunos otros medicamentos para determinadas afecciones, ¿sí? Pero nunca había acudido al gastroenterólogo y vinieron porque ya había anemia y había pérdida de peso. Pero en la endoscopia que se priorizó en este caso, justamente, ya encontramos un cáncer que, bueno, a Dios gracias, era de posibilidad quirúrgica. Así que no nos guiemos por la parte natural solo por ser natural, que siempre va a ser el alivio para todo. Cuando tenemos esos síntomas que son recurrentes, debe evaluarlo un especialista.
0: Ha quedado clarísimo, doctor. Vamos a hacer una pausa, vamos a escuchar los titulares de la media hora, pero antes me encantaría invitar a toda la gente que nos está escuchando a que participe con sus consultas. Voy a compartir el número de WhatsApp donde pueden dejar un mensaje de texto lo más claro posible para podérselo leer al doctor aquí en vivo y él pueda responderles. El número es el 942-591-532. Repito, 942-591-532. Esperamos sus mensajes y escuchemos atentos los titulares.

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4: 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Te da la hora. 5:31.
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7: El Ministerio de Transportes y Comunicaciones informó que las lluvias dejaron más de 1.100 emergencias en las carreteras de Arequipa, Moquegua y Tacna durante el último año. 66 puertos se encuentran cerrados en el litoral norte y centro debido a la ocurrencia de oleaje de ligera a moderada intensidad, informó la Marina de Guerra. El Centro de Operaciones de Emergencia Regional

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1: En este momento Jauja registra 16 grados y en la noche llegará a 12. Lambayeque presenta 24 grados y en la noche bajará a 23. Mientras que Lima registra 22 grados, se espera un cielo soleado.
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0: 5:33.
3: Tenemos a esta hora más información con Giancarlo Cesarego.
4: Así es, compañeros, ¿qué tal? Directo en directo. Un conductor de transporte público resultó herido tras ser atacado a balazos cuando se desplazaba por la avenida José Gálvez frente al Hospital Sabogal, en el límite de los distritos de Bellavista y La Perla, en la provincia constitucional del Callao. La víctima fue identificada como Julio José Poelo Figuras, de 39 años, de nacionalidad venezolana, conductor de la unidad de transporte público de la empresa Edmosa. Según el reporte policial, el conductor fue trasladado por el personal de la comisaría de La Perla hasta el Hospital Nacional Daniel Alcides Carrión. Presentaba lesiones por impacto de proyectil de arma de fuego y fue diagnosticado con un traumatismo superficial múltiple no especificado. De acuerdo con su propio testimonio, mientras conducía su vehículo, se le aproximó una motocicleta ocupada por dos personas. Uno de ellos llevaba un casco de color rojo y había efectuado varios disparos en su contra, provocándole las lesiones. Tras el ataque, el personal policial comunicó el caso a la Oficina de Criminalística del Callao y al Departamento de Investigación Criminal del Primer Puerto, que deberán realizar las diligencias para determinar las circunstancias del ataque e identificar a los responsables. 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
0: 5:35.
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0: Cinco y 36.

Juan Luis Guerra y la 440 me encanta. Gracias, Nelson, por esa música que por supuesto nos anima y nos pone cada vez más pilas. A esta hora de la tarde, 5:37, que uno ya está un poco más tranquilo, relajado, terminando la jornada de trabajo, pero aquí en Espacio Vital te acompañamos y además te orientamos con temas que son, por supuesto, muy actuales, muy cotidianos, que pueden afectar tu salud. Pero lo importante no solamente es saber cómo te afecta, sino sobre todo cómo resolver ese problema de salud. Soy Sara Abusaba, hoy por el doctor Elmer Huerta. Y el doctor Ricardo Rocha, quien es médico gastroenterólogo del Hospital Nacional Arzobispo Loaiza, está con

0: nosotros y ya nos ha explicado las diferencias entre la gastritis y el reflujo, que ese es nuestro tema el día de hoy. También nos ha explicado que es importante recibir atención, porque de dejarlo pasar, esto puede tener consecuencias graves y hay señales de alerta que pueden ser peligrosas, sobre todo si la persona ha tenido, por ejemplo, antecedentes oncológicos, es decir, de cáncer. También nos ha comentado, doctor, y aquí va un poco el retomar la pregunta, que, por ejemplo, beber agua de papa, tomar sábila, utilizar bicarbonato de sodio, en algunas personas pueden sentir que se están aliviando, pero en realidad ese no es un tratamiento. ¿Cuál sería entonces, si yo me voy a la consulta con el médico y me dice, bueno, tienes enfermedad de reflujo o tienes una gastritis? ¿Qué es lo que viene después?
1: Ya, perfecto. Cuando ya tenemos el diagnóstico establecido, normalmente iniciamos con los llamados protectores gástricos, el popular omeprazol o esomeprazol en este caso. Adicionalmente, tenemos que indicarle al paciente una dieta exacta en el cual debe estar fuera totalmente los alimentos que sean ultraprocesados, es decir, la comida chatarra, la comida picante, el alcohol, obviamente, y también algunos cítricos, ¿sí? Por otro lado, hay que tener en cuenta que este tipo de pacientes tiene que llevar un seguimiento porque, por ejemplo, detectamos gastritis por Helicobacter pylori, pero posteriormente no le hacemos el seguimiento para su test de aliento. Entonces no sabemos si mató a la bacteria y esto puede resurgir nuevamente con los síntomas meses después, ¿sí? Ahora, otra cosa.
0: Entonces, una vez que se detecta, usted va a dar estos medicamentos que ha mencionado como el omeprazol y va a recomendar una dieta. Pero si hay Helicobacter pylori, ¿ese es todo el tratamiento?
1: No, tenemos que dar protectores gástricos, ver justamente la parte del Helicobacter pylori y siempre descartarlo porque también puede ser un exacerbante de los síntomas de reflujo gastroesofágico. Y por otro lado, también tener a la mano nuestro servicio de nutrición y el servicio de, por ejemplo, los kinesiólogos para tener una rutina con estos pacientes, debido a que muchos pacientes con obesidad tienen un factor de riesgo un poquito más alto de tener reflujo, por ejemplo.
0: Ha mencionado kinesiólogo, explíquenos un poquito.
1: Más que nada, los profesionales que nos pueden indicar una rutina de ejercicio que pueda ayudar a este tipo de pacientes, por ejemplo, los pacientes con obesidad y mucho reflujo, a tener una bajada de peso sostenible y con eso también disminuir levemente los síntomas.
0: Ok, ¿sí? Me quedé un poco con la duda sobre el tratamiento del Helicobacter pylori. ¿No requiere antibióticos?
1: El tratamiento del Helicobacter pylori siempre va a requerir antibióticos. Lo que es estándar actualmente son al menos 2 semanas de tratamiento. Y bueno, actualmente tenemos varios esquemas que han ido cambiando a lo largo de los años, ¿sí? Y posteriormente siempre tener, luego de culminar su tratamiento antibiótico, volver a ver al paciente, indicarle su prueba de confirmación de erradicación. Normalmente lo que solemos recomendar es el test del aliento.
0: Doctor, han ingresado varias consultas, pero antes de darle pase, expliquemos un poquito, una vez que me diagnostican la enfermedad de reflujo, ¿qué es lo que viene? ¿Cómo se trata?
1: La enfermedad de reflujo viene a ser tratada conjuntamente con estos protectores gástricos, por lo menos en los pacientes que no tienen algún factor de riesgo relevante, por unos 3 meses. Posteriormente, también tenemos que tener en cuenta que la alimentación tiene que cambiar fundamentalmente para evitar los medicamentos que puedan ser potencialmente gastrolesivos. Y por otro lado, hay que cambiar los hábitos. Por ejemplo, una persona sedentaria tiene mayor chance de que tenga síntomas un poco más refractarios. Por otro lado, la posición en que uno duerme, normalmente un paciente con reflujo gastroesofágico no podría dormir boca abajo, porque el reflujo nocturno se va a presentar y en la mañana es donde más se quejan este tipo de pacientes, por ejemplo, ¿sí? La posición ideal vendría a ser del lado izquierdo, por ejemplo. ¿Sí? Esta es una recomendación clásica que solemos dar a cualquier paciente con reflujo gastroesofágico.
0: Doctor, ha mencionado los protectores gástricos tanto para el reflujo como para la gastritis, pero ¿qué hay de los antiácidos que son tan comunes o incluso esas sales minerales que son efervescentes?
1: La parte de los antiácidos siempre va a ser un coadyuvante, es decir, pacientes que son muy sintomáticos lo podrías indicar al menos transitoriamente, pero lo principal es inhibir esa sensación ácida. Es el detalle, evitar que se forme nuevamente el ácido que está perjudicando la mucosa, que está perjudicando esa pared del esófago o la pared del estómago.
0: Bien, doctor, ¿qué le parece si empezamos ya con las preguntas de nuestros oyentes? Voy a empezar con la primera. María nos está escribiendo y dice: mi consulta es la siguiente. Mi mamá tiene 53 años, pero siente un fuerte dolor en el lado izquierdo del abdomen y dice que su dolor es insoportable. Siempre la he llevado a hacerle exámenes, pero solo me dicen que es gastritis.
1: Ya, a ver, normalmente no es el lugar más común para decir que es gastritis, ¿sí? Aquí viene mucho la parte clínica, poder palpar al paciente, poder identificar si el punto exacto de dolor es del lado izquierdo o en todo caso puede ser del lado derecho, en todo caso, y tener en cuenta que estos pacientes, si bien nosotros para diagnosticar gastritis per se por un estudio de anatomía patológica necesitamos una endoscopía, en algunos pacientes estos síntomas son referidos por otro tipo de dolencias, por ejemplo, el acúmulo de gases. ¿Sí? Entonces, con otras medidas no invasivas en este tipo de pacientes con síntomas no tan típicos, podría ser al menos una ecografía abdominal para detectar si en verdad hay abundante cantidad de gas, que bueno, también nos lo dice el examen físico, pero justamente detallar la zona de más dolor si podemos encontrar algún otro diagnóstico diferencial, por ejemplo.
0: Doctor, le voy a dejar una consulta para responderla luego de la pausa. Lourdes nos ha escrito y dice: ¿la gastritis puede causar náuseas matutinas en niños de 11 años? Quedamos un ratito pendiente de la respuesta, doctor, porque es momento de escuchar a nuestros anunciantes.

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4: Un día como hoy, 19 de agosto, 1936. Es fusilado Federico García Lorca, dramaturgo y poeta de la generación del 27, considerado como uno de los más brillantes de España. Entre sus obras destacan el poemario Romancero Gitano y las obras de teatro Bodas de Sangre, Yerma y La Casa de Bernarda Alba. 1946. Nace Bill Clinton, presidente de Estados Unidos entre 1993 y el 2001, recordado por el crecimiento económico de su país durante sus 2 periodos de gobierno y por el escándalo que protagonizó junto con Mónica Lewinsky. 1977. Fallece Groucho Marx, famosísimo comediante americano, que junto a sus hermanos Chico, Harpo y Zeppo protagonizó múltiples películas y espectáculos hilarantes que cautivaron al público. 19 de agosto. Un día como hoy.
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14: Cinco y 50.
15: Tenemos información desde Tacna a esta hora con Joel de la Cruz. Muchas gracias, directo en directo. Las clases presenciales se reanudarán mañana jueves 20 de agosto en las instituciones educativas públicas y privadas de las 4 provincias de la región Tacna, luego de la mejora progresiva de las condiciones meteorológicas que afectaron a la región en los últimos días por el fenómeno de la Dana Aníbal, según ha informado la Dirección Regional de Educación de Tacna a través de un comunicado. En este comunicado ha informado además que tras una primera evaluación de los planteles educativos, la mayoría se encuentran en condiciones de recibir nuevamente a los estudiantes. No obstante, aquellos colegios que todavía no reúnan las condiciones necesarias para retornar a la presencialidad deberán evaluar su situación junto con su Comité de Gestión de Riesgo de Desastres y comunicarlo oportunamente a la UGEL correspondiente. La Dirección Regional de Educación ha exhortado a la comunidad educativa a retomar las actividades presenciales, manteniendo las medidas preventivas y priorizando la seguridad y el bienestar de los estudiantes. 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
14: 5 y 51.

0: 52 minutos de la tarde, amigos. Estamos en Espacio Vital. Les saluda Sara Abusaba. Hoy muy bien acompañada con el doctor Ricardo Rocha, quien es médico gastroenterólogo del Hospital Nacional Arzobispo Loaiza. Él nos ha dado una nítida explicación de lo que es la gastritis, el reflujo, sus diferencias, los errores comunes, las cosas que tenemos que tener en cuenta para poder hacer un diagnóstico, los signos de alarma, y nos ha explicado también que a veces hay usos y costumbres que hacemos que en realidad podrían aliviar, pero que no son el tratamiento. Es importante recibir el tratamiento médico adecuado y además seguir el seguimiento, porque, por ejemplo, en el caso de la gastritis, una de las causas más frecuentes es una infección por Helicobacter pylori, que es una bacteria que vive en tu estómago y requiere tratamiento con fármacos y además un seguimiento. Y estábamos abriendo, doctor, nuestro chat de WhatsApp para las consultas de nuestros oyentes. Ya le había leído la consulta de Lourdes, que voy a reiterarla. Ella dice: buenas tardes, ¿la gastritis puede causar náuseas matutinas en niños de 11 años?
1: Ya, a ver, te comento. Sí podría estar asociado a una gastritis, pero no toda náusea matutina, sobre todo en la parte pediátrica, se puede etiquetar directamente como gastritis, ¿sí? Hay que tener en cuenta que los pacientes pediátricos tienen un espectro de síntomas un poco más peculiar. Por ejemplo, no es tanto el ardor, el dolor, sino son más que nada las náuseas, las ganas de no comer, por ejemplo, que se llenen demasiado de gases. Y en este tipo de pacientes, una cosa bastante sencilla que nosotros hacemos en la consulta es ver si en la familia o en el entorno hay otros pacientes, hay otros miembros del grupo familiar que tengan síntomas similares o que ya hayan sido detectados, por ejemplo, por Helicobacter pylori. En esta ocasión sí vendría a ser muy mucha la sospecha diagnóstica que también pueda tener esta infección.
0: En ese caso es porque entre pacientes se pueden infectar con el Helicobacter pylori, o por qué la pregunta si otros más en casa tienen esta infección.
1: Claro, justamente ahí va por el tema que iba a mencionar posteriormente, es que es justamente la vía de infección es la ingesta de algún alimento que esté contaminado con esta bacteria. ¿Y por qué en grupos familiares, grupos sociales? Porque suele comer en grupos. Entonces, sí se puede ver que en algunos grupos se contagian más de un paciente, más de uno del grupo familiar al mismo tiempo. De repente con una salida, con una ensalada que no está con las adecuadas medidas de higiene, dos familiares pueden contagiarse al mismo tiempo. Sí, y eso es bastante común de ver en la parte de la consulta del día a día.
0: Bien, vamos con otra pregunta, doctor. Heidi nos escribe, dice: buenas tardes, a mi esposo le han recetado Sucralit 3 veces al día después de las comidas. ¿Con eso se curará? Siempre se enferma de su estómago, ya que tiene gastritis crónica superficial grado 2.
1: Ya, la gastritis crónica más que nada es la inflamación y que algún tipo de células están ahí por más de 2 semanas. Eso nos dice cronicidad, ¿sí? Lo que nos importa un poco más en la biopsia son 4 cosas fundamentales: que haya Helicobacter pylori o no, que haya metaplasia, displasia o atrofia. Estos últimos 3 son para un seguimiento mucho más cercano al paciente, ¿sí? Ahora, como grado 2 normalmente no es un diagnóstico preciso, puede ser que lo pongan como una inflamación moderada, eso sí, puede ser. Pero el sucralit o sucralfato per se, que es la molécula, no es el tratamiento ideal. Sí, el sucralfato normalmente lo usamos en pacientes que tienen una enfermedad ulceropéptica, úlceras gástricas duodenales, para optimizar el proceso de cicatrización, pero no es lo indicado directamente para una gastritis, por ejemplo.
0: Sería bueno entonces que Heidi retorne con su médico o que pida una segunda opinión.
1: Exactamente.
0: Bien, vamos con otra pregunta. Dubán escribe: buenas tardes, doctores. Consulta. Yo tengo reflujo acompañado con acidez. ¿Me podría dar algunos consejos, por favor? Tengo 43 años.
1: Ya, perfecto. Primero, hay que tener en cuenta desde los antecedentes. Si hay algún factor de riesgo familiar, punto número 1. Punto número dos, si ha tenido anteriormente diagnósticos de Helicobacter pylori. Número tres, ¿qué fármacos suele consumir? De repente, aparte de la gastritis, ¿tiene algún tipo de dolor de miembros superiores, artritis reumatoide, por ahí de inicio precoz y está tomando algún AINE, por ejemplo? Eso como previo. Ahora, para consejos de ahí en adelante, la parte de la alimentación fundamental. ¿Sí? Pero todo parte desde el diagnóstico inicial, ¿sí? Porque tenemos que tener en cuenta que hay muchas causas, aparte del Helicobacter pylori y aparte de los AINEs, que nos pueden generar gastritis, ¿sí? Entonces, en este caso, los consejos más que nada van a la parte preventiva, es evitar, por ejemplo, algunos tipos de comidas en determinados lugares que no son tan saludables, por así decirlo, que no tienen las adecuadas medidas higiénicas, en donde se puede contagiar normalmente por el Helicobacter pylori, por ejemplo. Y por otro lado, hay que tener en cuenta que la dieta que debe seguir un paciente que ya tiene síntomas de ardor, reflujo y demás, debe ser más que nada enfocada en evitar todo alimento que sea gastrolesivo, es decir, por ejemplo, lo que estábamos comentando, comida picante, todo lo que viene a ser los ácidos, por ejemplo, el café inicialmente es muy, muy irritante, entonces también se suspende transitoriamente, ¿sí? Y obviamente tener el diagnóstico definitivo pasando consulta.
0: Bien, doctor, tenemos ya una última pregunta y estamos listos también muy cercanos a la hora de concluir el programa, pero no quiero que esta consulta se nos pase porque es muy interesante. Andrea dice, tengo 41 años. Si me levanto todos los días como si estuviese llena y pesada a la altura de la boca del estómago, pero tomo siempre agua con limón en ayunas y ahora estoy tomando también citrato de magnesio. ¿Estaré haciendo bien o debo ir al gastroenterólogo?
1: Ya, muy buena pregunta, buenísima pregunta, porque estamos viendo bastantes pacientes que ya vienen con este tipo de creencias del agua con limón en las mañanas y demás. Lo que está haciendo es, dentro de todo, enmascarar los síntomas con el citrato de magnesio y el agua con limón. Si bien no es tan gastrolesiva, tampoco es que le va a ayudar. Aquí sí hay que desenmascarar este mito completamente. Y lo ideal es que acuda a consulta.
0: Claro que sí. Doctor, ha sido tan generoso el día de hoy de poder tener la paciencia con nosotros para poderle hacer tantas preguntas durante esta hora de programa que estoy segura que ha ayudado muchísimo a mucha gente que no sabía cómo hacer o no sabía identificar realmente que hay un problema y que debe ir a la consulta médica. Muchísimas gracias al doctor Ricardo Rocha, médico gastroenterólogo del Hospital Nacional Arzobispo Loayza. Gracias, doctor.
1: Muchísimas gracias por la invitación.
0: Con todo gusto. Y a ustedes, amigos, gracias también por haber estado conectados con nosotros. Ahora es momento de conexión con Martín Rippel. Conmigo será hasta mañana.

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1: Son las 6 en punto.
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4: El presidente del Consejo de Ministros, Luis de la Reta, expondrá mañana jueves la política general de gobierno ante la Cámara de Diputados del Congreso de la República. Senadores y diputados del partido Ahora Nación se reunieron con gremios de transportistas tras el paro anunciado para el 25 de agosto ante las extorsiones. Así lo informó el diputado Harvey Colchado al solicitar la renuncia del jefe de la policía, el general Óscar Arriola.
5: Que entrado este nuevo gobierno dice, estamos coordinando con Meta, por favor, disparado a la empresa Cruz del Sur. Todos los días hay muertos, 6 muertos diarios. Esto tiene que parar ya. El señor general tiene que renunciar ya.
4: Choferes de buses intraprovinciales dialogaron con RPP y expresaron su temor de salir a trabajar por los constantes ataques armados contra su sector.
6: En Huaycán han disparado al chofer de Carhuamayo, al chofer de Imperial, al chofer de La Merced, al chofer de Nacional, también lo han herido casi de gravedad, casi a muerte.
7: Tanta delincuencia, sicariato, todo, ahorita estamos en peligro todos. Ahorita salimos, como dice, andar que caminar con el de arriba.
4: El diputado Juan Villanueva de Juntos por el Perú propuso a través de una iniciativa legislativa modificar la ley universitaria a fin de establecer que el licenciamiento institucional otorgado por la SUNEDU tenga una vigencia de 5 años renovable por periodos iguales. La Embajada de Estados Unidos en el Perú informó que el país norteamericano financia la implementación de 18 centros de operaciones de emergencia con la finalidad de enfrentar la inclemencia que se presenta ante el fenómeno El Niño. Así lo anunció el embajador de los Estados Unidos en el Perú, Bernie Navarro.
8: El presidente Trump me ha empoderado a mí para traer los recursos que haga falta para apoyar en los temas de seguridad. Porque el presidente Trump sabe que con la seguridad viene la estabilidad. Y con la estabilidad viene la prosperidad. Y eso es muy importante porque si hay un Perú próspero y estable, es bueno para los Estados Unidos.
4: El Instituto Geofísico del Perú informó que contabilizó más de 560 sismos entre enero y agosto, siendo julio el mes con mayor número de registros. La Interpol y la Policía Nacional ejecutaron un operativo en 7 ciudades del país, donde detuvieron a 9 hombres indicados de integrar una red criminal internacional vinculada a la explotación sexual y pornografía infantil, que operaba a través de un grupo de WhatsApp creado en el 2024 en Panamá. Así lo señaló Eric Ángeles, director de investigación de cibercrimen de la policía.
9: Entonces, todas estas personas han tenido acceso ya sea a descargar o visualizar este material de abuso sexual infantil. También dentro del grupo se ha identificado algunas cuentas que eran empleadas por adolescentes.
4: La Fiscalía pide 7 años de cárcel para Juan José Santibáñez, exministro del gobierno de la expresidenta Dina Boluarte. Faltan 84 días para la visita del Papa León XIV al Perú.
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1: Seis y cuatro.
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12: Seis y seis.
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0: 6:07. Gracias por estar con nosotros. Esto es Conexión. Tu vuelta a casa bien informado.
1: Bien informada. Hola, Martín, ¿cómo estás?
0: Muy bien, Javier. Javier Pialé está con ustedes. Martín Rippel también. Y tenemos de banda sonora In Excess, ¿no? Una banda australiana, ochentera, noventera, que marcó época también. Todavía se escucha. Esta no es su canción más conocida, pero todavía marca la pauta en algunas fiestas nostálgicas. ¿Cómo estás tú, Javier?
1: Bien. Preocupado por la inseguridad. La verdad, la situación de los transportistas sí deja mucho que desear. Uno no puede subir tranquilo ni siquiera para viajar, ¿no? O sea, no sabes qué va a suceder en el bus que te transporta a tu casa, o ahora en un bus interprovincial, luego de este ataque que ha habido a esta empresa Cruz del Sur en la mañana. Y la verdad que es preocupante la situación de la inseguridad.
0: Pero hay señales contradictorias que vienen desde quienes deberían de garantizar nuestra seguridad. El ministro del Interior ha ratificado al general Óscar Arriola como comandante general de la Policía Nacional, señalando que los resultados lo respaldan, que han bajado en 500 el número de asesinatos en comparación al mismo periodo del año anterior. Ya se ha explicado que eso corresponde a un espejismo en cuanto a las cifras y a la estadística, que no es tal. En el mejor de los casos se mantiene igual la incidencia delictiva. Pero si las cosas van mejor, según el ministro del Interior, ¿por qué es que el general Reboredo, que es el jefe de la DIRINCRI, admite responsabilidad en los resultados, ¿no?, pobres, criticables en materia de seguridad ciudadana? Y lo que tú bien señalas, el transporte sigue siendo objeto de los delincuentes y es por ello, justamente, que se están yendo a la paralización el 25.
1: Es el sector más golpeado, el sector de transportes, a nivel económico, ¿no? Uno ve el nivel de extorsiones. Hace poco, o con cierta regularidad, hay un reporte de criminalidad que se publica con cierta frecuencia y mencionaban que justamente el sector transportes es el que más ataques está recibiendo y donde la gente no, sí, no puede sentirse segura. Y claramente el hecho de que el general Víctor Reboredo esté asumiendo esta responsabilidad deja mucho que desear, ¿no? Totalmente contradictorio, como bien lo menciona.
0: Pónganse de acuerdo, ¿no? ¿Estamos mejor o estamos peor?
1: ayer parecía que estábamos mejor, ¿no?
0: Sí, pero hoy ya no. Ese es el tema. Y hay otro asunto que tampoco ha mejorado y es el de la cédula que vamos a enfrentar el 4 de octubre.
1: Nuevamente.
0: Cuando votemos. Otra vez un sabanón.
1: Una sábana.
0: Sí, pues una veintena de candidatos. Eso, que claro, eso dependerá, ojo, si hay que hacer esa precisión, de la jurisdicción en la cual uno se encuentre, del distrito, de la provincia, de la región donde uno vaya a sufragar.
1: Eso es verdad, porque todo va a depender de cuántos candidatos tenga el lugar donde uno vive, porque estamos frente a las elecciones regionales y municipales. Uh-huh. Hay lugares, por ejemplo, en el Perú, que tiene un solo candidato. Nos comentaba Catalina Quinto, la editora del Poder en Tus Manos, que han identificado algunos distritos en el país donde hay un solo competidor. Entonces ahí la cédula será chiquita.
0: Del tamaño de un DNI.
1: Totalmente.
0: El DNI será más grande que la cédula.
1: Así es. Pero en otros lugares, como en Lima,
0: como
1: por ejemplo,
0: en Lima,
1: donde hay muchísimos candidatos, nuevamente, como dice la OMPE, vamos a tener nuevamente una sábana de votación.
0: Una veintena de candidatos. Sí, pues, enfrentaremos nuevamente ello. Y, por supuesto, toda la información relativa al proceso electoral y lo que usted debe saber de los candidatos, no solamente en Lima Metropolitana, sino también hay información de candidatos de diversas circunscripciones del país. Usted los podrá encontrar en la cobertura de RPP, El Poder en Tus Manos. Oye, y finalmente, sismo esta madrugada, 5:28 de la mañana. Epicentro 42 kilómetros al suroeste de Lurín, relativamente superficial el sismo, 42 kilómetros de profundidad. Usualmente más allá de los 60 kilómetros ya se considera un sismo de epicentro de mediana profundidad, pero este ha sido relativamente superficial. Y 4.8 de magnitud. Fue corto, pero arrancó con intensidad y parecía que venía algo peor. Uno decía, si empezaba así, ¿cómo va a seguir? Y se detuvo.
1: Mira, yo debo confesar que increíblemente yo no sentí el sismo.
0: ¿Nada?
1: Increíblemente. Y a esa hora yo estaba cocinando. A las 5 de la mañana tenía que hacer el desayuno a mi hija. y de pronto veo el chat y todo el mundo ponía temblor, temblor, y ha sido un temblor fuerte. No puedo comentarlo desde mi experiencia porque, para buena suerte mía y de mi familia, porque mi esposa se estaba alistando.
0: ¿Tú cocinas con taladro? ¿Con qué? ¿Parte los panes con serrucho?
1: No, te
0: diste ni cuenta.
1: Te juro, mi esposa se estaba alistando y de pronto viene y me dice, oye, ha habido temblor. Ha sido una cosa muy extraña, pero sí, ha sido un temblor. Por lo menos desde todas las opiniones que he escuchado en la mañana, ha sido un temblor que se ha sentido en muchísimos lugares y ha generado mucha alerta, más aún por lo que viene ocurriendo en Chupaca nomás o en Colombia, ¿no?
0: O antes Venezuela fuerte. O Indonesia. Así y es que, claro, tenemos la sensación de que somos los siguientes en la lista.
1: Totalmente.
0: ¿No? Evidentemente totalmente. No se puede predecir un sismo, pero sí se sabe con certeza que en algún momento sucederá. Hay que estar siempre prevenidos. 6:13, información en directo con Giancarlo Cesarego. ¿Cómo estás, Giancarlo? Buenas tardes.
2: ¿Qué tal, compañeros? Así es, directo en directo. La Policía Nacional ha realizado un mega operativo contra la venta informal de autopartes y accesorios de vehículos en el mercado informal La 50, ubicado en la avenida Gerardo Ujer, en el distrito limeño de Independencia. Durante este operativo han sido intervenidos 15 locales donde se han encontrado autopartes y accesorios cuya procedencia todavía es materia de investigación. Entre los incautados se encontraron radios, máscaras, timones, motores, entre otros componentes, los cuales están valorizados aproximadamente en 400.000 soles. Así lo indicó el coronel Marco Ayar Quiroz, jefe de la DIPROB. Escuchemos.
3: La procedencia está en investigación, pero por las denuncias que nosotros, la Policía Nacional del Perú, recibe de los ciudadanos, podría ser de la zona norte, centro o sur de la ciudad de Lima. Y todo eso vamos a sujetos de investigación. Cada pieza, cada autoparte presenta un número de serie, así como los motores, los monoblocks. Vamos a identificar y proceder a verificar si están robadas, hurtadas y luego a devolver a su propietario.
4: ¿Se tiene un valor aproximado de todo lo incautado?
3: El valor aproximado es 400.000 soles solo en estos 15 locales.
2: Durante el operativo también fueron intervenidas 9 personas que serán trasladadas a la sede de la DIPROB Norte para las investigaciones. La policía comunicó además que el caso ya está en poder del Ministerio Público. Directo en directo, RPP.
1: Muchas gracias, Giancarlo Cesarego, por la información. Vamos a ir a un corte comercial, 6:15 de la tarde, pero vamos a volver con más información aquí en Conexión, tu vuelta a casa. Bien informado, te saludan y te acompañan esta tarde Javier Prealé y Martín Ripple. No te muevas, volvemos aquí en RPP, confianza y credibilidad por todos los medios.

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0: Seis y 19.

0: 6:19, gracias por seguir con nosotros. Esto es Conexión, siempre por RPP, confianza y credibilidad por todos los medios. Javier Prialey y Martín Ripper los están acompañando. Tenemos un caso que queremos compartir con ustedes y llega gracias al Rotafono. En Ayacucho, y ya ha sido, por cierto, derivado a Lima, un paciente requería con urgencia un antídoto o tratamiento para una mordedura de una araña viuda negra. Apenas él dio la alerta de este suceso, ¿no?, y su caso se hizo público, Julián Quispitupa, Taipa, de 52 años, fue trasladado a Lima. Estamos en comunicación ahora con él, ¿verdad, Raúl? Sí, para que nos dé detalles a propósito de su situación. Señor Julián. Ah, es la señora Noemí la que nos acompaña. Señora Noemí es trabajadora de recursos humanos del Consorcio San Francisco. Noemí Vargas, ¿cómo está? Muy buenas tardes.
1: Buenas noches.
0: Sí. ¿Cómo está? Gracias por la confianza en ponerse en contacto con nosotros. ¿Podría darnos más detalles, por favor, del caso de Julián Quispitupa? Y en principio, si viene siendo atendido en este momento.
1: Sí, por el momento, buenas tardes. Sí, está siendo atendido en el de salud del departamento de Ayacucho, en la provincia de Huamanga, específicamente.
0: ¿No ha sido trasladado a Lima entonces?
1: No, recién encontramos el traslado, la referencia para que le trasladen hoy en la noche, de acá de una hora más, para el hospital Revaliategui. Okay. Nos aceptaron el traslado.
2: ¿Y cómo va a ser el traslado? ¿A través de qué medio es que van a traer a Julián hasta Lima?
1: Por vía terrestre, con ambulancia, me comenta los encargados del paciente.
0: ¿En qué situación se encuentra ahora?
1: Sí, tiene muchas caídas. Reacciona un momento, después de una hora, nuevamente comienza con la convulsión, la fiebre. Le ha afectado algunos órganos, lo que me comenta el doctor, el médico. Uh-huh. Y necesito un antídoto para poder frenar.
2: ¿Qué es lo que le han dicho respecto del antídoto? ¿Por qué no tiene el salud o la sede de salud allá en Ayacucho?
1: Sí, lo que pasa es que es salud y MINSA. Ajá. Cuentan con antídotos para arañas o picaduras leves, ¿no? Que no sean tan venenosas, eso es lo que me comentan, y lo cual el antídoto que solicitan, que tiene un nombre raro, pues no cuenta, no tiene en Perú, tiene en otros países, eso es lo que indica. Según las consultas que hicieron los médicos aquí en Ayacucho, dijeron que no hay en ninguna clínica, ningún hospital de la MINSA de salud, no cuentan con ese antídoto.
2: ¿Y en Lima le han asegurado que ese antídoto sí está en stock?
1: No nos dijeron que tienen, pero sí va a requerir o va a tener una atención más personalizada, más... supongo que hayan coordinado los médicos el por qué se le está trasladando a Lima. No nos ha asegurado que si va a haber un o si cuentan con el antídoto correspondiente. No nos aseguraron todavía.
0: En caso no tuvieran el antídoto, ¿existe algún tratamiento que puede aplicarse?
1: Según los médicos me dijeron que si es que no hay ese antídoto, el paciente hasta puede llegar a complicarse, ¿no? Agravarse su situación.
0: Eso le han dicho. ¿Podría describirnos los síntomas, por favor? Me dice que convulsiona por momentos. ¿Qué otros síntomas tiene?
1: Tiene fiebre alta, dolor de la cintura, no puede miccionar.
0: Sí, coincide con varias de las descripciones del efecto del veneno de la viuda negra.
1: Dolor, que es dolor de cabeza.
0: Es un neurotóxico, por lo que estoy en este momento leyendo. Y esto
1: ahorita
0: provoca...
1: está dopado, sí. Están tratando de poner lo que es diazepam y así. Por eso es que va a viajar con una licenciada, me comentan, porque necesita una tensión durante el viaje también.
0: ¿Y él es especialmente sensible a este tipo de si ha tenido antes mordeduras de arañas o picaduras de otro tipo de insectos? ¿Él suele ser sensible o tiene una reacción mayor que la mayoría de gente? Porque ha habido picaduras varias de arañas y también de viuda negra, pero rara vez se complica en la medida en la que se ha complicado el señor Julián.
1: Según las consultas familiares, las consultas al paciente, porque ayer estaba todavía estable, de poco a poco avanzaba el dolor, entonces dijo que no, anteriormente no le sucedió ninguna, no tuvo ninguna picadura.
2: Para que en la salud le digan que el antídoto que utilizan es para otro tipo de picaduras, se entendería que esta mordedura de la araña viuda negra, entendemos que según la información que nos han remitido, no es común, porque nos dicen que las circunstancias en las que se dio fue cuando trabajaba en el mantenimiento de carreteras. ¿Le han dado alguna explicación de si es muy común o realmente ha sido un tema de un imprevisto total, de una sorpresa quizás, porque no es una especie muy que ataque a las personas y por eso es que el antídoto es tan difícil de tener?
1: Sí, exacto, porque no se han presentado otros casos. La posta de atención inmediata, eso es lo que nos dijo, ¿no? Que no tenemos ese antídoto porque no han pasado anteriormente ese tipo de casos. Uh-huh. Y aparte que en la zona, según el estudio de la zona, no hay ese tipo de arañas mortales, ¿no?
0: Uh-huh. Uh-huh. ¿Podría detallarnos, por favor, la circunstancia en la que se produjo esta mordedura?
1: Ha sido en tiempos y en horarios de trabajo, uh-huh. cumpliendo sus labores.
2: ¿A qué se dedica?
1: Él trabaja, es multioficio, estamos en un mantenimiento de carreteras, ajá. Lo cual él estaba en campo en ese horario, a las 9:30 de la mañana, cumpliendo sus labores diarios, ¿no? Sí.
0: Que es de ¿Qué era? ¿Qué hacía?
1: ¿Limpieza
0: de maleza, de la cuneta? ¿Qué estaba haciendo?
1: Limpieza de cunetas.
0: Ajá, ahí fue que le picó.
2: ¿Y en qué parte, limpieza del cuerpo,
1: de calzada,
2: ¿en qué parte del cuerpo fue la picadura? ¿Perdón? ¿En qué parte del cuerpo ha sido la picadura de la araña?
1: Ha sido en la cintura.
0: Muy bien. Bueno, estamos esperando entonces si hay novedades por parte de las autoridades de e-salud para que pueda él ser trasladado lo antes posible. Yo sé que ya eso ha sido confirmado en Lima y ojalá en Lima, en caso no tuvieran el suero correspondiente denominado antilatrodectus, ¿no? Esperemos que se halle, a la ausencia de este, un tratamiento alternativo que pueda estabilizar al señor Julián Quispitupa Taipa, que en Ayacucho, haciendo trabajos de limpieza de una vía, de mantenimiento de la misma, fue picado por una viuda negra. Le agradecemos mucho a Noemí Vargas, trabajadora de Recursos Humanos del Consorcio San Francisco, que se comunicó con nosotros para contarnos esta situación. Y todos en nuestras casas siempre, ¿no? Demos una revisada, tengamos cuidado. Hay espacios donde hay algunas arañas en la costa. La más común acaso es la Loxosceles, que es una araña a la que comúnmente se llama la araña violinista. Es una araña marrón, de patas largas, que suele tener un veneno distinto al de la viuda negra. El de la viuda negra es neurotóxico, el de la Loxosceles es necrótico, ¿no? Mata el tejido. Y puede ocasionar una severa complicación. Entonces, siempre hay que tener cuidado con los espacios donde este tipo de arácnidos se guarece o anida. 6:28. ¿Hacemos una pausa, Javier, o tienes algo más que agregar sobre el caso?
2: Sí, vamos a esperar la explicación de salud también y del Ministerio de Salud, porque el hecho de que no haya un antídoto para este tipo de casos es importante para poder saber y todos estar prevenidos también, ¿no? Para conocer un poco más de los tipos de arañas y a qué estamos expuestos. Vamos a contactarnos con Jacqueline Mesa, porque la senadora Ruth Luque ha presentado una denuncia constitucional contra los integrantes de la Junta Nacional de Justicia. Hola, Jacqueline, ¿cómo estás? Buenas tardes.
3: Gracias, directo en directo. La senadora Ruth Luque de la bancada de Ahora Nación presentó una denuncia constitucional contra los 7 integrantes de la Junta Nacional de Justicia por infracción a la Constitución. En este documento, la senadora solicita que la Comisión de Acusaciones Constitucionales de la Cámara de Diputados declare procedente la denuncia y que posteriormente se formule una acusación constitucional contra Gino Augusto Tomás Ríos, María Teresa Cabrera Vega, Víctor Hugo Chandubí Cornejo, Germán Alejandro Julio Cercovich González, Cayo César Galindo Sandoval, Jaime Pedro de la Puente Parodi y Rafael Ruiz Hidalgo. La denuncia además sostiene que determinados actos y decisiones de estos integrantes de la Junta Nacional de Justicia habrían constituido infracciones a la Constitución Política. La denuncia vincula los siguientes hechos: una resolución que impone la sanción de destitución contra la ex fiscal suprema y ex fiscal de la Nación, Delia Espinosa Valenzuela. Una resolución que abre una investigación preliminar contra el juez Jorge Luis Chávez Tamariz por su actuación como juez del séptimo juzgado de investigación preparatoria nacional de la Corte Superior de Justicia Penal Especializada. Hechos vinculados al Pleno de la Junta Nacional de Justicia, que no ratificó al señor Osvaldo Alberto Ordóñez Alcántara como vocal de la Corte Superior de Justicia de Lima. Y además, este oficio finaliza que se declare procedente la presente denuncia constitucional y se formule la acusación constitucional por infracción de la Constitución Política en contra de todos los miembros de la Junta Nacional de Justicia. En consecuencia, se les destituya y también se les inhabilite respectivamente. Directo en directo, RPP.
2: Muchas gracias, Jacqueline, por la información. 6:31 de la tarde. Vamos a ir a un corte comercial, pero no te muevas, porque al regresar vamos a hablar sobre becas en el Reino Unido. ¿Qué tienes que saber para poder obtener una de estas becas? Con eso vamos a regresar luego de este corte aquí en Conexión Tu Vuelta a Casa, bien informado. Te acompañamos Martín Rippel y Javier Priale. No te muevas.

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2: El Ministerio de Transportes y Comunicaciones informó que las lluvias dejaron más de 1.100 emergencias en las carreteras de Arequipa, Moquegua y Tacna durante el último año. 66 puertos se encuentran cerrados en el litoral norte y centro debido a la ocurrencia de oleaje de ligera a moderada intensidad, según la Marina de Guerra. La diputada Yanina Avendaño, de la bancada de Juntos por el Perú, asumió la presidencia de la Comisión de Constitución de la Cámara Baja. La senadora Ruth Luque presentó una denuncia contra 7 integrantes de la Junta Nacional de Justicia por infracción a la Constitución Política. La Policía Nacional rescató a 12 personas secuestradas por la organización criminal Los Primos en la mina La Rinconada, en Puno. El Club Cienciano quedó listo para enfrentar mañana a las 7:30 de la noche a Botafogo, en Río de Janeiro, por la Copa Sudamericana. RPP te recuerda, circular sin placas de rodaje es una falta muy grave que se sanciona con 660 soles de multa.
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3: Seis y 35.
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3: Seis y 36.

0: 6:36, gracias por seguir con nosotros. Esto es Conexión por RPP, confianza y credibilidad por todos los medios. Javier Prialé y Martín Ripe los acompañan. Y hay un anuncio que yo quisiera hacer, una de las becas más codiciadas del mundo, una de las becas más buscadas, abrió ya convocatoria, es la beca Chevening de Reino Unido, que promueve la postulación de líderes a nivel global, líderes profesionales, que quieran llevar una maestría en un país que tiene alguna de las mejores universidades del mundo. Si tú ves el ranking de las universidades, el QS Ranking, como le dicen, o el Times Higher Education, que es otro muy reputado y reconocido, de las 10 primeras debe haber 5 o 6 de Reino Unido. Y tú puedes estudiar en una de ellas, no solamente te pagan la maestría completa, querido Javier, ve apuntando, ¿eh? Sino también te da un estipendio mensual. Ajá. Para que puedas vivir en alguna de las ciudades también más caras del mundo, vale decirlo, como Londres, por ejemplo. Para hablar del tema nos acompaña la embajadora de Reino Unido, Sulin Garvey Shields, que está con nosotros y que ya lleva 8 meses en nuestro país. ¿Cómo está? Muy buenas tardes.
1: Muchas gracias por recibirme. Sí, muy, muy buenas tardes.
2: A ver, cuéntenos en qué consiste esta beca Chevening y cómo podemos postular. Las personas que nos están escuchando, la escuchan a nivel nacional en todo el Perú. Cuéntenos de qué se trata esta beca, que ya ha descrito muy bien Martín.
1: Sí, sí, Martín es una de nuestros ex becarios.
0: Así es, me dieron la beca el año 2015.
1: Sí, sí, tienes experiencia personal de nuestro...
0: Es extraordinario.
1: Muy sí. Bien, muy bien. Sí, Chevening es un programa global de becas de nuestro gobierno del Reino Unido, diseñado

0: para identificar y apoyar a las personas de todo el mundo con potencial de liderazgo. Lo es muy importante, porque obviamente hay estudiantes que son destacados, pero buscamos los líderes, la verdad. No buscamos únicamente excelencia académica, pero las personas comprometidas, como tú, con generar cambios positivos en sus comunidades, instituciones y en el Perú. Como ha dicho Martín, los becarios realizan una maestría de un año en una universidad británica y luego, es importante, regresan a sus países.
1: Sí.
0: Con nuevas habilidades, conocimientos y redes de contacto para generar impacto, ¿no? Para postular, es necesario ser ciudadano de un país elegible como el Perú, contar con un título o bachiller universitario, tener aproximadamente 2 años de experiencia laboral y demostrar capacidad de liderazgo y compromiso con su comunidad. No hay límite de edad.
2: Ah, eso está muy bien.
0: Exactamente.
2: Se puede postular de cualquier edad. Y claro, la primera pregunta cuando uno arranca la postulación, no sé si ya ha cambiado, pero fue así cuando yo postulé, es, ¿te comprometes a regresar a Perú? Y efectivamente, un aspecto muy importante de esta beca es que el conocimiento que adquieres en Reino Unido, tienes que traerlo a tu país.
0: Exactamente.
2: Y tienes que aportar a tu país. Ahora, ¿cómo ustedes determinan? Porque hay distintas becas para distintas finalidades. Hay algunas becas para la excelencia académica. Hay algunas becas que promocionan a algunas minorías.
0: Sí.
2: Algunas becas que promocionan a aquellos que no tienen recursos, pero sí mucho talento. Y otras que apuntan al liderazgo, como la beca Chimlin.
0: Exactamente.
2: ¿Qué evalúan ustedes en alguien para considerar que es un líder o no?
0: Buscamos las personas que tienen pasión por su tema o también son comprometidas a una comunidad, por ejemplo.
2: Con la comunidad.
0: Sí, es el potencial, porque la gente obviamente necesita aprender las cosas. Es por eso hay las becas en las maestrías, pero es sus intenciones, sus pasiones y el comprometido para brindar, para ofrecer las cosas a sus pais. Sí.
1: ¿Qué es lo que ofrece la beca, además de los estudios? ¿Tiene algún estipendio adicional, por ejemplo, para el mantenimiento, para la estadía en el Reino Unido?
0: Sí. Es un estipendio para disfrutar nuestro país, la verdad. Obviamente, sí, no es el país más barato en el mundo, pero hay muchas cosas a hacer, muchas ciudades y paisajes a mirar, y también queremos que los estudiantes encuentren nuevos amigos y nuevos socios por la vida, la verdad.
2: Y si me permites, ¿qué es lo que paga la beca? ¿Te paga la maestría? Y además te da un estipendio mensual, es decir, un ingreso, un pequeño sueldito mensual, digamos, un dinero al mes.
0: Sí.
2: ¿Y qué más te da la beca? El pasaje.
0: Exactamente, el pasaje también. Sino, porque es bastante lejos el Reino Unido. Y el pasaje, ida y vuelta, obviamente. La cuesta de
2: el costo de vida.
0: Sí. Exactamente.
2: Ah, el tuition, que viene a ser el costo del estudio.
0: Sí, exactamente.
2: El completo.
0: Sí, completo. La verdad es que sí, hay estudiantes británicos que no pueden aprovechar de esta oferta. So es bastante impresionante que podemos ofrecer esta maestría completamente financiada. Sí.
2: ¿Cuántos peruanos pueden tener una beca si postulan este año?
0: Pienso que más o menos 10.
2: Unos 10.
0: Sí, exactamente. Sí.
1: ¿El concurso para postular está abierto? ¿Desde cuándo y dónde tienen que ir quienes están interesados en esta beca?
0: Sí, muy bien. Las cosas muy prácticas. La convocatoria para el periodo 2027 a 2028 ya están abiertas desde el 4 de agosto. Y las postulaciones se recibirán hasta el 6 de octubre.
2: Sí.
0: Sí, son abiertos ahora.
2: ¿Cuál es el nivel de inglés, esto es muy importante, que debes de tener para poder obtener una beca y además ser partícipe de las clases allá y que tú no solamente escuches y entiendas, sino que también puedas debatir, comentar, sí, escribir, etcétera?
0: Sí. La verdad es que el beca no necesita un nivel
2: de inglés.
0: De inglés.
2: Pero, una acreditación.
0: Sí, pero necesita hablar inglés. Necesita una certificación de IELTS para estudiar en las universidades británicas. Sí, pero la verdad es que las entrevistas son en inglés.
2: Claro.
0: Y necesitas demostrar tu conocimiento de inglés para lograr la verdad, ¿no?
2: Es decir, ustedes no están pidiendo una acreditación en inglés como lo puede ser el famoso examen TOEFL o el Cambridge o el IELTS o IELTS, como lo conocemos acá. No lo están pidiendo ustedes, pero sí lo pide la universidad a la que tú vas a postular. Es que yo sí quisiera decir algo, porque a veces uno piensa que por postular a la beca ya tienes el ingreso a la universidad y ya tienes todo asegurado. No, no es así. En realidad tienes que hacer dos postulaciones, por lo menos, si acaso no más. Es decir, postulas...
0: Tres ahora.
2: Ahora tres.
0: Sí.
2: Tienes que postular a tres, no necesariamente tres universidades, tres programas de estudio, ¿no? Tres programas de estudio distintos.
0: Sí.
2: Y a la beca al mismo tiempo. Sí. Porque, claro, imagínate la tristeza si te dan la beca, pero no te admiten en ninguna universidad. Entonces esa beca pues no la vas a poder utilizar.
0: Exactamente.
2: Y a veces la que te pide el nivel de inglés, y ahí sí viene, querido Raúl, tú que me preguntabas sobre el TOEFL, ya, ahí es donde la universidad te pregunta cómo acreditas tu nivel de inglés. El TOEFL solía ser para Estados Unidos, pero también empezó a ser admitido en Reino Unido. Y hay otras pruebas también, etcétera. Entonces, sí es importante que se haga estas postulaciones varias.
0: Exactamente, sí. Todos los detalles son disponibles por nuestro página web. También necesite postular por esta página web, todo por allá. Sí.
2: Y finalmente, uno postula, ¿y en cuánto tiempo va a recibir la respuesta sobre si ha sido admitido o no? Y si hay otro filtro, hay un paso adicional luego también.
0: Sí, necesite ofrecer las tres pruebas de
2: ingreso.
0: Aceptación en los tres títulos de
2: programas.
0: Exactamente, sí.
2: Y una vez ello, que será algunas semanas después de haber terminado la postulación, es que te pueden dar la noticia si eres admitido o no. Por experiencia digo que suelen ser dos etapas, ¿no? Una primera etapa y luego hay una segunda que es una entrevista personal, sí. Embajadora, es un gusto que nos haya acompañado. 8 meses en Perú,
0: sí.
2: Cortito. ¿Qué tal?
0: Sí, muy bien, muy bien. Sí, muy cortito. Estaré acá por cuatro años. Pero hay muchas cosas a hacer en el Perú y muchas cosas a comer también. Sí, me gusta mucho la comida peruana, pero no ha probado todas las cosas, pero hay tiempo, ¿no?
1: ¿Qué es lo
0: tiempo
1: que más le ha gustado de la comida peruana?
0: Tengo una obsesión con chirimoya.
2: ¿Con la chirimoya?
0: Sí.
1: Es deliciosa.
0: Esta semana ha comido por la primera vez King Kong con sabor chirimoya. Es bastante, bastante rico, la verdad, sí.
2: Bueno, tiene 4 años para probarlo todo. Muchas gracias, embajadora, por haber estado con nosotros. Nos acompañó la embajadora de Reino Unido para hablarnos de la beca Chimlin, una oportunidad extraordinaria. Yo les recomiendo a todos que puedan participar en su postulación. Si o la obtienen, van a cambiar su vida sin duda. 6:48, hacemos una pausa.
1: Vamos a una pausa. Ya saben, no se olviden, del 4 de agosto al 6 de octubre las postulaciones a la beca para ir a estudiar al Reino Unido. Se han tomado nota, hay que saber inglés también, es importante. 6:48, vamos a una pausa y volvemos aquí en Conexión. Martín Rippel y Javier Rialero estamos acompañando.

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0: 6:52 de la tarde, seguimos aquí en Conexión, tu vuelta a casa bien informado. Los estamos acompañando Martín Rippel y Javier Prialé en esta tarde, en la señal de RPP, confianza y credibilidad por todos los medios. Un saludo a todas las personas que nos están escuchando en su carro, en la combi, en su casa, de repente preparando el lonche, pensando qué van a cocinar el día de mañana. Mañana hay que ir a mandar a los niños al colegio. En su trabajo todavía, de repente.
1: RPP, a las 5 de la mañana te levantas a hacer los desayunos.
0: A las 5.
1: ¿Es verdad eso?
0: ¿Es en serio?
1: ¿No me estás floreando?
0: No te estoy floreando, cocino todos los días.
2: No, no, eso yo lo creo. No, yo lo creo, ya me lo habías contado. Pero 5 de la mañana,
0: sí, porque
2: eso es inhumano. No, todos los días.
0: Estoy acostumbrado.
2: Tú sí, despiertas al gallo.
0: Mi hija tiene que llevar todos los días almuerzo al colegio. Y no le gusta comer calentado, entonces tengo que hacer la comida
2: del papá día. Del año, yo voto por ti. Y a ver, tenemos 6:53, querida Betty, información a propósito del caso del que le hablamos, de Julián Quispitupa. Él estaba trabajando, haciendo mantenimiento a una vía en Ayacucho, y lo mordió una viuda negra, una araña con un veneno especialmente potente. Hemos preguntado a un especialista en la materia. Y si bien Julián está esperando su traslado a Lima para que le sea aplicado un suero, ¿no?, que pueda detener los efectos que esta mordedura está causando en él, está sufriendo espasmos y convulsiones, el especialista que hemos consultado nos dice: por lo general no se requiere el uso de sueros para este tipo de araña porque solo se maneja con sintomáticos.
0: Las peligrosas son las arañas caseras, es lo que nos dice el médico infectólogo que hemos consultado. La viuda negra es la especie Lactrodectus y produce dolor, dolor abdominal, hipertensión, sudoración y muy raras veces se complica.
2: En cambio, la mordedura por araña Loxosceles, conocida como la araña casera, de la que les hablé en el bloque anterior, también la que llaman la araña violinista, esa sí tiene riesgo de complicaciones. Por eso las mordeduras de viuda negra solo se manejan con sintomáticos, no son severas. Solo hay muy pocas indicaciones para su uso, pero va a depender mucho de la valoración de los médicos especialistas.
0: Sí se ha usado en Perú para casos especiales, pero como mencionó, con muy raros, y no es de uso en todas las mordeduras, porque de repente no lo requiere, está hablando del antídoto. ¿Qué es lo más probable sobre el caso de Rotafono? Uh-huh. Es esta consulta que hemos hecho al médico, sí, a un médico tropicalista, infectólogo, que nos ha dado esta explicación respecto de las picaduras de insectos. Igual sería interesante escuchar la respuesta de Salud o del MINSA, porque el testimonio de la persona con quien hemos conversado, uh-huh, ella nos ha contado que esa ha sido la respuesta del establecimiento de salud.
2: Sí, ¿no? Que no tienen el antídoto, que lo van a trasladar a Lima y que lo van a tratar en el Rebagliati. Ojalá que el traslado sea pronto. Julián Quispitupa está en este momento padeciendo los efectos de la mordedura. Va a ser un traslado, por cierto, en ambulancia. Son 8 horas pues, de Lima, de Ayacucho a Lima, de Huamanga a Lima. Uh-huh. Esperemos que la vía no esté bloqueada, ¿no?, debido a las precipitaciones que ha habido, que no hay inconvenientes en ese tránsito.
0: Bueno, la vía Libertadores
2: hoy está la vía Libertadores es muy mala. Es una condición, lágrima, ¿no?, también, ¿no? Es una lágrima. Terrible, ese es otra, sí. Ese es otro caso de atención. Pero deseamos lo mejor para el señor Julián y, por favor, desde aquí le pedimos a su familia que nos llame con toda confianza cuando ya haya certeza sobre el tratamiento que el señor Julián va a recibir. 6:56, tenemos más para ustedes. Giancarlo Cesarego está en línea. La Asociación de Concesionarios de Transporte Urbano ha señalado que no participará en la paralización del 25 de agosto. Giancarlo, adelante.
3: Compañeros, ¿qué tal? Así es, directo en directo. Ha concluido la reunión entre el Ministerio de Transportes y Comunicaciones y la Asociación de Concesionarios y Transportistas Unidos. En este instante nos encontramos con su representante, quien nos va a brindar mayores detalles sobre esta reunión. ¿Qué tal? ¿Cómo está? Bienvenido a RPP. ¿Qué es lo que se ha acordado con el Ministerio de Transportes y Comunicaciones?
4: Bueno, hemos tenido la apertura y saludamos al señor Ministro de Transportes y Comunicaciones, que es la cartera a la cual nos debemos como transporte urbano. Y básicamente se ha comprometido en poder gestionar las reuniones con las carteras de quienes depende el tema de la inseguridad por la que venimos atravesando, es decir, con el ministro del Interior y el ministro de Defensa. Pero además hemos tratado otros temas que tienen que ver con la problemática del transporte urbano, como es la congestión vehicular, como es, digamos, los problemas a nivel de la congestión, de los carriles segregados, entre otros, ¿no?
3: ¿Se ha conversado, por ejemplo, del tema del plan escudo?
4: Efectivamente, hemos tratado sobre el plan escudo, cuyo contenido y alcances desconocemos. Y creo que esa es una crítica constructiva que hacemos al Poder Ejecutivo el día de hoy, porque si se ha hecho un plan para tener que atacar a la extorsión y el sicariato, ¿cómo podemos entender de que este plan sea exitoso cuando no ha tenido participación de los actores que somos nosotros, que conocemos la realidad de este gran problema?
3: Se ha convocado una paralización de transportistas para este 25 de agosto. ¿Este gremio va a participar o no?
4: Nosotros no vamos a participar, no porque estemos a espalda de esta realidad, sino porque el día de hoy se ha aperturado una serie de reuniones. Hemos estado con el presidente de la Cámara de Diputados, con el congresista Oscar Reto. Hemos estado con los representantes del Senado. El día lunes a las 12 del día nos vamos a reunir con el presidente del Parlamento del Senado. Y por lo tanto creemos que como se ha dado esta apertura de diálogo y se van a generar las mesas de trabajo y las comisiones de alto nivel, debemos esperar a que se den los resultados ya con la participación de nosotros.
3: ¿De cuántas empresas de transporte estamos hablando?
4: Estamos hablando de 25 empresas, pero que nosotros representamos el 30% del transporte urbano del IMI Callao.
3: Perfecto, muchísimas gracias. Como hemos escuchado, es la información que tenemos desde este sector de la capital, directo en directo, RPP.
2: Muy bien, muchas gracias por este reporte, Giancarlo. Importante conocer la posición de este gremio de transporte urbano. Nos acaba de responder el MINSA, Ministerio de Salud, así es, Betty, ¿sí? Y señala que sí existe o tienen en su stock el antídoto para la mordedura de viuda negra. Así que si pudiera ser tratado con el mismo el señor Julián, la verdad es que sería agradecido por su familia, que están en este momento desesperados por lo que viene padeciendo tras este evento.
0: 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Después de 23 años, Cienciano está volviendo a despertar esa emoción, recordando la épica hazaña que logró en el año 2003 tras ganar la Copa Sudamericana, venciendo a River Plate en ese partido histórico en Arequipa, que lo vivimos y lo gozamos todos, todo el Perú, luego ganando la Recopa también. Así que estamos nuevamente todos entusiasmados con este partido de vuelta, donde va a enfrentar a Botafogo, nada menos, por el partido de vuelta de los cuartos de final de la Copa Sudamericana 2026.
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0: Todo el Perú, RPP va a estar presente y también tenemos un equipo desde Cusco que va a seguir todas las incidencias, todo lo que pase en la Plaza de Armas. La emoción la vas a vivir directamente en la señal de RPP mañana 7 de la noche.
2: 7 con un minuto, vamos al gran resumen de la hora y volvemos con más. 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
0: Son las 7:02. 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
3: El gobierno autorizó un paquete de 800 millones de soles para reforzar la preparación del país frente a las lluvias, sequías y escasez hídrica asociadas al fenómeno El Niño, con recursos divididos en dos decretos que priorizan puntos críticos y medidas contra la sequía. Choferes de buses interprovinciales dialogaron con RPP y expresaron su temor de salir a trabajar por los constantes ataques armados contra su sector.
4: En Huaycán han disparado al chofer de Carhuamayo, al chofer de Imperial, al chofer de La Merced, al chofer de Nacional, también lo han herido casi de gravedad, casi a muerte.
5: Tanta delincuencia, sicariato, todos, ahorita estamos en peligro todos. Ahorita salimos, como dice, andar que caminar con el de arriba.
3: El presidente del Consejo de Ministros, Luis Galarreta, expondrá mañana jueves la política general de gobierno ante la Cámara de Diputados del Congreso.